0: Temperatura en Paraná, 18 grados, 9 décimas.
1: Organizaciones sociales y de derechos humanos realizaron un festival en Paraná, 50 años de la Noche de los Lápices.
0: El encuentro se desarrolló hoy en Plaza Sáenz Peña, frente al Monumento a la Memoria, con la participación de estudiantes y sobrevivientes.
1: La jornada conmemoró el operativo del 16 de septiembre de 1976 en La Plata, donde la dictadura secuestró a 10 estudiantes secundarios.
0: Las agrupaciones entrerrianas realizaron intervenciones culturales y leyeron un documento para reivindicar los derechos de la juventud.
1: El club ciclista recibió el nuevo piso de parquet para su polideportivo.
0: La institución adquirió la madera de Guatambú en Misiones mediante una inversión total que ronda los 100 millones de pesos.
1: Los dirigentes proyectaron la instalación de las maderas y de las nuevas jirafas de básquet para el próximo mes de noviembre.
0: El club mantiene abierta la venta simbólica de metros cuadrados a 120 mil pesos para financiar el final de la obra.
1: El Gobierno Nacional presentó el proyecto de presupuesto 2027 que propone eliminar puntos centrales de la ley de discapacidad.
0: La iniciativa oficial contempla la derogación del arancel único nacional y del sistema de actualización mensual automática según la movilidad jubilatoria.
1: El texto también suprime la compatibilidad que permite mantener la pensión no contributiva a quienes accedan a un empleo registrado.
0: Diputados opositores advirtieron que las modificaciones producirán una fragmentación del sistema de atención médica y una pérdida de derechos vigentes.
2: Datos del tiempo.
1: 18 grados 9 décimas la temperatura, humedad 53%, presión 1011 en hectopascales, vientos del norte a 4 kilómetros en la hora, visibilidad 15 kilómetros, cielo despejado.
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Escuchábamos ahí a Laura Pausini, que nos dejaba el tema Se fue. Así, amigos y amigas, les estamos dando una nueva bienvenida a esta hora, esta segunda hora de música y palabras aquí en Mirete 14 Nacional General Urquiza de Paraná. Nosotros, como ya les dijimos, hasta la hora 24 los vamos a acompañar atravesando, viajando por este universo musical. Y la apertura de estos 60 minutos quedaba a cargo de esta chica, Laura Pausini, nacida en Faenza, Emilia Romagna, un 16 de mayo del año 1974. Laura comenzó su carrera con 18 años, en el año 1993, ganando el Festival de San Remo, al que regresó al año siguiente convirtiéndose en la cantante con mayores ventas de esa edición. Su poderosa voz y capacidad técnica la encumbraron rápidamente como la nueva promesa de la canción italiana. Enseguida saltó al mercado internacional con numerosos países de Europa y América, alcanzando niveles muy altos de popularidad gracias a sus canciones grabadas en español, portugués, inglés, francés, alemán y catalán. Ahí la escuchábamos a Laura Pausini entonces interpretando el tema Se fue. Ahora vamos a seguir adelante y nos vamos a quedar junto a Marc Anthony en el tema Tragedia.

Volverte a ver, escuchábamos ahí la música de Juanes. 17 de la hora 21. Y vamos a abrir la ventana y ver cómo está el tiempo en este momento. 16 grados, 2 décimas, la actual temperatura aquí en la ciudad de Paraná, con humedad del 63%, presión de 1011,7, vientos del sur a 4 kilómetros en la hora, visibilidad de 15 kilómetros. El pronóstico indica para lo que resta de esta jornada 13 grados de temperatura promedio, con cielo que va a continuar ligeramente nublado. Mañana jueves, la mínima llegaría a los 11 grados, la máxima en tanto a los 24. Los vientos estarán del sector noreste con una intensidad de entre 7 y 12 kilómetros en la hora. Esto es lo que se espera entonces para mañana jueves, según el Servicio Meteorológico Nacional. Reitero, en Paraná 16 grados 2, la actual temperatura con cielo despejado. Volvemos a la música, nos vamos a quedar con Luis Miguel en vivo, suave.

Escúchame, pasaba ahí Carlos Ponce. Ya estamos, amigos y amigas, acercándonos a la hora del informativo. Pero bueno, todavía nos queda tiempo para compartir una canción más. Antes de escucharlo a José Luis Ferrando, vamos a disfrutar de este tema por Cristina Aguilera. Pero me acuerdo de ti.

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2: Temperatura en Paraná, 16 grados, 2 décimas. Condenaron al ex chofer de colectivos por el homicidio imprudente de un pasajero en Paraná. El juez de garantía, Juan Malvasio, dictó 3 años de prisión condicional y 8 años de inhabilitación para conducir a Amílcar Hernández. Las pericias médicas determinaron que el conductor circulaba bajo los efectos de la cocaína al momento de la caída mortal de la víctima. El fallo homologó hoy un juicio abreviado que obliga al condenado a pagar una reparación mensual de 200.000 pesos a los familiares. Incautaron 52 kilos de MDMA ocultos en una camioneta que llegó desde Europa. Agentes de la Policía Federal descubrieron la droga sintética escondida en los paneles y el tanque de combustible de un vehículo en Zárate. La investigación judicial incluyó 8 allanamientos en la ciudad de Buenos Aires y Salta que finalizaron con la detención de 3 personas. El cargamento ilegal procedente de Bélgica equivale a 1 millón de pastillas de éxtasis por un valor de 18 millones de dólares. Una jueza federal ordenó frenar el proyecto petrolero de empresas británicas e israelíes en las Islas Malvinas. La magistrada Mariel Borruto hizo lugar hoy a una medida cautelar presentada por excombatientes de La Plata y abogados ambientalistas. La resolución exige a las firmas Rockhopper y Navitas suspender las perforaciones y obras de infraestructura en el yacimiento Sea Lion. El fallo otorgó un plazo de 10 días para que las compañías informen al juzgado sobre el financiamiento y estado del emprendimiento.
1: Datos del tiempo.
2: Temperatura 16 grados, 2 décimas. Humedad 63%. Cielo despejado.
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Lo escuchábamos a Diego Torres de su disco MTV Unplugged. Nos dejaba el tema Sueños. 39 minutos de la hora 21 y vamos a recordarles cuál es nuestra vía de comunicación. 343-520-1260. 343-520-1260. Entonces, amigos y amigas, para dejarnos sus mensajes con sugerencias musicales o saludos o comentarios o en fin lo que ustedes crean pertinente enviar. Seguimos y ahora lo hacemos junto a Eros Ramazzotti en La Cosa Más Bella.

0: Escuchábamos ahí a Jennifer López que nos dejaba el tema ¡Qué ironía! Bueno, tengo por acá un mensaje en el 343-520-1260. Vamos a ver qué nos dicen.
1: Hola amigos, buenas noches. Me acosté porque tenía sueño. Y estoy escuchando la radio, está tan linda, tan tan linda mi radio querida. Un saludo amigos, soy Eva de San Benito. Muy linda, me encanta esa música.
0: El saludo para vos querida Eva de San Benito, gracias por comunicarte. Te mandamos un gran, pero un gran saludo. Tengo otro mensaje por acá, dice: hola queridos amigos, ¿cómo están? Yo muy bien. Cortando la semanita con unas costeletas de cerdo con huevo, bien light, jaja. ¿Me podrían pasar el tema de Magneto, Vuela, Vuela? Muchas gracias. Saludos a toda la audiencia de NT14. Firma esto Fernando. Bueno, Fernando, que disfrutes, que salgan ricas esas costeletas de cerdo con huevo. Bien light, dice. Bueno, y hay que acompañarlo por ahí con algo. Alguna buena resolución, esas costeletas. Por supuesto. No se puede acompañar con agua o con jugo. Con jugo de naranja. No, hay que buscar otra cosa. Gracias por comunicarte. Vamos a agendar ahí lo que nos estás pidiendo. Mensajes que ustedes nos envían al 343-520-1260. Volvemos a la música. Carlos Baute y Franco De Vita. Nada se compara a ti.

Y el cierre de esta hora lo vamos a hacer con el pedido que nos hacía nuestro amigo Fernando, Fernando que está cocinando en este momento, dice, cortando la semana con unas costeletas de cerdo con huevos. Él nos solicitaba la música de Magneto en el tema Vuela, Vuela, y con ellos cerramos estos 60 minutos.

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2: Temperatura 16 grados, 2 décimas.
3: La jueza de garantías Marina Barbagelata prorrogó la prisión preventiva de 16 imputados en la causa Contratos Truchos.
2: La medida judicial se dictó hoy tras un acuerdo entre la Fiscalía y los abogados defensores de los procesados por la sustracción de fondos de la legislatura.
3: Las restricciones regirán hasta que quede firme la sentencia del juicio oral y público por los desvíos de dinero ocurrido en los años 2008 y 2018.
2: La audiencia general se convocó luego de la detención de Alejandro Almada en Misiones por violar las normas de conducta y salir del país.
3: El Centro Comercial de Paraná rechazó el impacto real del proyecto de alivio fiscal provincial para el sector.
2: El titular de la entidad, Mauricio Benintende, desmintió el aval a la iniciativa oficial tras la firma de un dictamen de comisiones ocurrida ayer.
3: El dirigente gremial afirmó que las ventas locales mantienen una tendencia negativa y reportó el cierre de entre 100 y 130 negocios en la capital.
2: La propuesta legislativa contempla exenciones en el impuesto de sellos y descuentos para pequeños contribuyentes del régimen simplificado.
3: Un juez dictó una orden de restricción contra un ex jefe comunal que amenazó con un cuchillo al actual funcionario en Neuquén.
2: La medida judicial dispuso hoy una perimetral de 4 meses que impide a Eliseo Díaz acercarse al edificio comunal y a su sucesor, Andrés Infante.
3: La resolución se tomó tras la viralización de un video que registró la pelea ocurrida en el paraje rural Pilo Lil por el uso de un camión estatal.
2: La Fiscalía de Junín de los Andes incorporó la filmación de 39 segundos como la prueba principal en la causa por amenazas con arma blanca.
1: Datos del tiempo.
3: 16 grados, 2 décimas la temperatura, humedad 63%, la presión 1011.7, vientos del sur a 4 kilómetros en la hora, visibilidad 15 kilómetros, cielo despejado.
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0: Bueno, muy bien, amigos, ¿cómo están? ¿Cómo lo vienen pasando? Por lo que venía yo escuchando en la hora anterior, algún mensaje de los amigos oyentes, bien, contentos por la música que venimos compartiendo en la noche de la radio. 10 minutos pasaron ya de las 22 en la República Argentina. Y Miguel Ángel Lorenzón, quien los venía acompañando aquí, locutor de la casa, en el micrófono, en el tramo anterior, en la hora anterior, la hora de 20 a 21 la hicieron él con Juan Carlos Carsmith, a quien habíamos despedido de su labor a las 21. Nos quedamos por acá, Miguel, quien les habla, para ir alternándonos al aire, para acompañarlos a ustedes, llevándoles alguna que otra palabra, compartir los mensajes al 343-520-1260 para anunciar estos temas, estos intérpretes, para decir que Horacio Izaguirre trabaja en el control central ahora. Los saludaba para iniciar esta hora con Cheyenne, su versión del tema Pedro Navaja. Matías Núñez también allí. El servicio de noticias a cargo de nuestros compañeros Jorgelina Duarte, José Luis Ferrando. Bueno, y los amigos, al 343-520-1260, este amigazo nos había dicho hoy temprano que iba a estar hasta tarde compartiendo la programación con nosotros, habida cuenta de su tarea allí en Diamante, que había comenzado hoy por la tarde. A ver, ¿qué dice?
1: Hola, amigo, buenas noches, ¿cómo anda usted? Yo bien, gracias a Dios, acá estoy ya por finalizar con el fuego. Vamos, nomás, yupi, un fuerte abrazo. Si fuera algo de música de recuerdo, le agradezco, gracias.
0: Bueno, Adrián querido, me imagino que por estas horas ya habrá culminado la tarea del Bafuego nomás, como todos los días. Y si estás por allí en la sintonía, ya te vamos a regalar, por supuesto, algo también del recuerdo, que es el género musical que te gusta a vos, el romántico, el melódico. Abrazo grande, el agradecimiento siempre por acompañarnos. Otro más, buenas noches, queridos amigos. Hoy una noche tranquila, unos chicos amigos disfrutando de esta linda noche con su grata compañía. Gracias, Catalino querido, buenas noches para vos, para los amigos también allí, quienes están haciéndose presente en el comedor esta noche. El abrazo para vos, para todo el equipo allí, en Crespo. Gracias también por compartir la noche de la radio, siempre ahí con su Noblex Karina, el querido Catalino, a buen volumen para compartirla con todos los amigos que visiten el comedor. Así que agradecemos mucho la programación de la noche de LT14, por supuesto. Hasta la medianoche vamos con esta buena propuesta, en tanto ustedes pueden seguir llegando a nuestro 343-520-1260 con estos mensajes. Reiterar esta temperatura que es todavía de la hora anterior. Vamos a ver luego si la actualizamos. Y tenemos los datos de la hora 22. 16 grados 2 la temperatura en Paraná y alrededores. Cielo despejado a esta hora de la noche. Y decíamos, buena música, buenos sonidos. La agrupación Camila ahora en el tema Sin Tu Amor. No hay más para...

Bueno, muy bien, amigos. 21 minutos después de las 22, la hora en todo el país. Agradece el amigazo Cata. Gracias por los saludos, dice él. En absoluto, Catalino, a ustedes. Gracias. Somos nosotros los agradecidos por elegirnos, por quedarse con nosotros. Bueno, y estábamos escuchando en este segmento, en este bloque, a Camila en el tema Sin Tu Amor. Recién Gianluca Grignani, Mi Historia Entre Tus Dedos. Y la buena música, claro que va a seguir sonando. Datos de la hora 22, ahora sí, como les había prometido. 15 grados la temperatura actual en Paraná y alrededores. La humedad es del 68% en este momento. Presión 1012 en hectopascales, presión atmosférica normal. Viento no hay en este momento en superficie. Visibilidad óptima de 15 kilómetros y cielo despejado. Para mañana jueves se espera una mínima de 11 grados por la mañana, máxima de 24 grados ya. Bien primaverales las temperaturas. Para el viernes, cerrando la semana hábil, bueno, cielo despejado por la madrugada, por la mañana del jueves, ligeramente nublado por la tarde, algo nublado por la noche. Mañana, el viernes, les decía, mínima de 13 grados, máxima de 24, cielo que va a permanecer por la madrugada parcialmente nublado, también, bueno, por el resto de la jornada, la mañana parcialmente nublado, también por la tarde y mayormente nublado hacia la noche. El fin de semana ya, el sábado, mínima de 14 grados, máxima de 26. Sube mucho la temperatura hacia el fin de semana, parcialmente nublado durante todo el día. El domingo, en tanto, mínima de 16 grados, máxima de 29. ¡Wow! Mucho calor el domingo, Bueno, enhorabuena que así sea. Parcialmente nublado durante la madrugada y la mañana, mayormente nublado por la tarde-noche. Bueno, y estas temperaturas luego vuelven al más o menos a los 24 de máxima el lunes, con una mínima de 17 grados por la mañana, mayormente nublado durante la madrugada y la mañana del próximo lunes y parcialmente nublado por la tarde. Y finalmente el martes, mínima de 15 grados, máxima de 24, cielo mayormente nublado durante toda la jornada, queridos amigos. Esto es lo que anticipa en su pronóstico extendido el Servicio Meteorológico Nacional. 6 minutos para las 22:30 en la República Argentina. El abrazo grande, lo renovamos para este amigazo en diamante, Adrián, que hace un ratito estaba culminando ya su tarea, y pedía en lo posible compartir algo del recuerdo. Entonces, a él le proponemos a la agrupación Los Golpes y Olvidarte Nunca.

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Bueno, música del recuerdo realmente en el aire de la radio en este segmento para cerrar la media hora. Antes con Los Golpes, Olvidarte Nunca, Los Ángeles Negros sonando todavía de fondo allí en Y Volveré. Hora 22:30 en punto en todo el país. Vamos a compartir noticias en la voz de José Luis Ferrando. Ya volvemos.

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2: Temperatura en Paraná, 15 grados. El Senado Provincial prestó acuerdo para las designaciones de las autoridades del Consejo General de Educación. La Cámara Alta aprobó hoy el nombramiento de Carlos Fabricio Cuenca como Director General de Escuelas de Entre Ríos. El Pleno ratificó además los pliegos de Mónica Maceto, Damián Smith y Gustavo Blanc para desempeñarse como vocales del organismo. Las postulaciones superaron la instancia de audiencias públicas en la Comisión de Asuntos Constitucionales sin registrar impugnaciones. Los gremios docentes asistirán mañana a la reunión paritaria con el gobierno provincial en la Secretaría de Trabajo. AMET reportó una pérdida del poder adquisitivo de los salarios de los trabajadores del sector del 17,5%. En tanto, el Frente Salarial Docente escuchará la propuesta oficial a las 14 antes de definir las medidas gremiales a seguir. Los representantes técnicos acumularon una recomposición salarial del 6,8% durante el periodo transcurrido de este año. El Gobierno Nacional redujo más de 72.000 empleos públicos desde fines de 2023. La dotación total de trabajadores estatales pasó de 343.357 a 270.835 personas en el periodo relevado por las estadísticas oficiales. Las mayores disminuciones de personal se concentraron en la Administración Pública Nacional y en empresas como Correo Argentino y Aerolíneas Argentinas. El proyecto de presupuesto 2027 enviado al Congreso anticipó la profundización de los recortes mediante la privatización y reorganización de las estructuras estatales.
1: Datos del tiempo.
2: 15 grados la temperatura, 68 el porcentaje de la humedad. Presión 1012 en hectopascales, cielo despejado.
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0: 10 de la noche, 36 minutos la hora. Iniciamos nueva media hora de programación musical nocturna, la noche del ET14. Este día, miércoles 16 de septiembre de 2026, queridos amigos, escuchando a José Augusto en Candilejas. Bueno, por acá tengo algunos mensajes. Muy buenas noches, será posible escuchar un tema de los Linces desde la ciudad universitaria de Oro Verde, dice Héctor Almirón. ¿Cómo te va, Héctor? Muy buenas noches, bienvenido, querido amigo, otro amigazo que tenemos allí en Oro Verde. Bueno, tomamos nota, si Horacio lo encuentra, cómo no, encuentra algo por los Linces, con mucho gusto. Bueno, a ver por acá. Hola, buenas noches, estoy escuchando el programa Lejos de Casa, la canción, pueden pasar no fue ni será, no, eso no se puede pasar, querida amiga Cris, porque no es un intérprete eso que pones allí. Por así, si vos te das un paseíto por YouTube o no sé dónde lo escuchás, eso que vos pones ahí no es el intérprete, ¿sí? Por ahí puede ser el sello grabador o la firma o algo por el estilo, querida amiga. Por allí pedí algo más conocido, más tradicional, ¿sí? Y con mucho gusto te vamos a complacer, ¿eh? Gracias, querida Cris, por estar siempre con nosotros. A ver, por acá. Hola, soy Héctor de Villa Gazzano, hermosa música. ¿Cómo te va, Héctor? Buenas noches. Bueno, enhorabuena, muchas gracias. Vamos a seguir compartiendo esta programación musical nocturna en el aire de la radio. Y en esta oportunidad llega Alberto Cortés en Cuando un amigo se va.
1: Gracias.

La noche, 48 minutos, la hora en la República Argentina. Bueno, habíamos convertido en este segmento a dos grandes exponentes de la canción nacional, ¿no? Alberto Cortés, primero, Cuando un amigo se va, una de sus creaciones, de sus tantas creaciones. Y otro gran exponente de la música, de la canción porteña, Cacho de Buenos Aires. Cacho Castaña en Café La Humedad, también tema que te pertenece. 12 minutos, 11 en realidad ahora para las 23 en la República Argentina, la hora. Estamos transitando el último segmento, segmento de esta hora de programación musical nocturna. Este miércoles, queridos amigos, 15 grados la temperatura en Paraná y alrededores, cielo despejado en nuestra capital. Y muy buena música en el aire de LT14, Radio General Urquiza, Nacional Paraná, de mano de Horacio Alberto Izaguirre, la mayoría de estos temas, de estas composiciones, y otras tantas, de la mano de ustedes, nuestros amigos, comunicándose al 343 520-1260. Entonces pueden pasar la canción de Carlos Rivera, dice ella, sé que te amo, Cris. Claro, lo había pedido en última instancia y no alcanza a leer esa partecita. Gracias, Cris. En un ratito seguramente te podemos complacer con algo por Carlos Rivera. Estamos debiendo a los Linces también, que ya vamos a complacer en un ratito. Ana y Johnny, y Te Amaré.

Minutos, 4 minutos para las 23 en la República Argentina, 5 minutos en realidad. Y bueno, la música sonando recién con Ana y Johnny en el tema Y te amaré, de fondo Camilo Sesto, Amor mío, ¿qué me has hecho? Y vamos a regalarle al amigazo Héctor, Almirón, que está en Oro Verde, a los linces en el tema Ahí van camino hacia el altar.

0: Otra gran agrupación romántica del recuerdo sonando en el aire de la radio esta noche para cerrar esta hora, queridos amigos, Los Linces, para el amigazo Héctor Almirón, que nos escucha en Oro Verde, ahí van camino hacia el altar, mesa de control central en este momento, puesta al aire y selección de música de Horacio Alberto Izaguirre, y bueno, así también Matías Núñez. Se queda por acá en el micrófono en un ratito, después de la pausa, Miguel Ángel Lorenzón. Llega José Luis Ferrando con las noticias. Carlos Baptista, quien les habla. Ahí sonó el top, ya vamos a la pausa. Hola, muy buenas noches. Somos pescadores de Coronda. Cachi, Pedro, Carau, Pichota, Carau, Walter, Betito, El Potro. Queremos escuchar La Carta por los Terrícolas. Claro, es todo este estilo, somos fieles oyentes. Bueno, muchachos, un abrazo grande a todos los pescadores allí en Coronda. Vamos a hacer el corte y seguramente después de la pausa, las noticias, estaremos compartiendo ese pedido musical también. No se vayan, ya volvemos.
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3: Temperatura 15 grados. La Municipalidad de Paraná continuó con los trabajos preventivos en los arroyos de la ciudad ante el fenómeno del Niño. El secretario de Servicios Públicos, Julián Hirschfeld, reportó que los agentes municipales ejecutan tareas de limpieza y desobstrucción en el arroyo Colorado. Las cuadrillas retiraron entre 40 y 60 metros cúbicos de residuos por intervención tras detectar heladeras y cubiertas arrojadas en los cauces. El gobierno local estabilizó los taludes del curso de agua para proteger 10 viviendas que presentaban riesgo de derrumbe por las crecidas. El INDEC informó que la inflación mayorista se aceleró al 2,1% en agosto. El índice de precios internos al por mayor acumuló un alza del 19,1% entre enero y agosto de 2026. La suba mensual estuvo explicada por un incremento del 2,1% en los productos nacionales y 2,9% en los importados. El registro del mes pasado se ubicó en 0,4 puntos porcentuales por encima de la inflación minorista, que alcanzó el 1,7%. La Comisión Europea presentó un proyecto de ley para impedir el acceso a las redes sociales a los menores de 13 años. La iniciativa legislativa contempla la prohibición de cuentas personales para los menores de 15 y fija restricciones de uso en videojuegos. La presidenta del organismo, Ursula von der Leyen, explicará mañana los detalles de la propuesta, que incluye multas de hasta el 6%. El texto regulatorio obligará a las empresas tecnológicas a incorporar mecanismos sistemáticos para comprobar la edad de los usuarios.
2: Datos del tiempo.
3: 15 grados la temperatura, 68 el porcentaje de la humedad. Cielo despejado.
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6: Música y músicos entrerrianos continúa dando difusión a los cultores de la región con microprogramas a las 15:05 y a las 23. Hoy con Arapoti Dúo, que está integrado con Agustina Monzón en la voz y Mauro Leyes en guitarra. La cantante es nacida en Pueblo Brugo y su compañero es guitarrista de Paraná. El dúo nació con la inquietud de atravesar por diferentes estilos musicales de la región del litoral y están enmarcados en el paisaje costero, interpretando además una selección de canciones en lengua guaraní que mezclan castellano y guaraní. Escuchemos de Arapoti Dúo, Mis Noches Sin Ti.

Maite I, Lerera Agustina Monzón, los saludo, mi nombre es Agustina Monzón, música, cantora y difusora de la lengua guaraní de la localidad de Pueblo Brugo. Desde aquí les saludo a los amigos de músicas y músicos entrerrianos. Gracias por la difusión y en especial a Radio Nacional LT14 de Paraná por siempre estar difundiendo la música de nuestra provincia.

0: Morir enamorado, escuchamos ahí la música de Jairo. Con él estamos abriendo ya esta última hora, amigos y amigas. La última hora del día. Se nos ha pasado rápido, estas 4 horas donde hemos compartido música, hemos compartido palabras con todos ustedes, información, junto a Juan Carlos Karschmidt, junto a Carlos Baptista, que ya ambos se han retirado, han finalizado sus respectivos turnos. Quien les habla en este momento, Miguel Ángel Lorenzón, nos sigue acompañando hasta la medianoche. En la parte técnica, Horacio Alberto Izaguirre y Matías Núñez. Y en la parte informativa, la tuvimos a Jorgelina Duarte hasta la hora 22:30. Y ahora continuamos junto a José Luis Ferrando. Juntos vamos a seguir, entonces, hasta que finalice el día, acompañándolos a todos ustedes con algunas palabras, muy buena música, por supuesto, y también información. Bueno, teníamos un pedido, estos amigos pescadores que estaban ahí en Coronda, y nos decían Cachi, Pedro, Pichota, Carau, Walter, Betito y el Potro. Bueno, nos decían que querían escuchar Carta por los Terrícolas. Así que, y nos aclaraban, somos fieles oyentes. Bueno, muy bien. Para ustedes, amigos, gracias por comunicarse. Nos vamos a quedar entonces con lo que nos solicitaban, la música de los Terrícolas.
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Escuchábamos a Díaz Abú, que nos dejaba el tema Pequeña y Frágil. 21 minutos de la hora 23 y nosotros seguimos recorriendo este universo musical aquí a través de LT14 Nacional General Urquiza de Paraná, AM 1260. Llega César Banana Pueyrredón, conociendo.

Déjame intentar. Lo escuchábamos ahí a Carlos Mata. 23 horas, 30 minutos. Es momento de informarnos nuevamente. Lo vamos a escuchar a José Luis Ferrando. Y enseguida nos venimos con la media hora final del día.

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2: La temperatura en Paraná, 14 grados 5 décimas. Ordenan la apertura y el peritaje del teléfono celular de uno de los imputados por el crimen de Rodolfo Bassi. La medida judicial buscará entrecruzar las llamadas y los mensajes del procesado Carlos Aguilar durante los últimos 8 meses anteriores al secuestro del equipo. El coimputado Claudio Inofre declaró ante los tribunales y acusó a Aguilar de aplicar las torturas y los 3 golpes mortales en la cabeza al arquitecto de 61 años. La Fiscalía incorporó una hipótesis económica por la comercialización ilegal de un departamento de la víctima tras secuestrar boletos de compra-venta en los allanamientos. Granja Tres Arroyos se presentó a concurso preventivo de acreedores. La firma avícola tramita la causa en el Juzgado Comercial 21 tras acumular una deuda bancaria superior a los 32.600 millones de pesos. La compañía registra más de 5.700 cheques rechazados y afronta 8 pedidos de quiebra en medio de una parálisis transitoria de sus plantas. El holding redujo su estructura productiva con la desvinculación de 1.730 trabajadores en Buenos Aires y Entre Ríos durante este año. Un edificio residencial de 6 plantas se derrumbó hoy en la Franja de Gaza y causó la muerte de 21 personas. La Defensa Civil Gazatí reportó que la estructura colapsada alojaba a más de 100 ciudadanos desplazados y registraba daños por ataques previos. Los equipos de rescate recuperaron los cuerpos sin vida de 12 niños y 5 mujeres, mientras continuaba la búsqueda de 60 desaparecidos. El ministro de Defensa de Israel, Katz, afirmó que el ejército está preparado para ejecutar un plan migratorio y expulsar a la población de Gaza.
1: Datos del tiempo.
2: 14 grados 5 décimas la temperatura, 70 el porcentaje de la humedad, cielo despejado.
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Escuchábamos ahí la música que pasaba de la mano de Pablo Milanés junto a Caetano Veloso. Nos dejaban comienzo y final de una verde mañana. Así comenzamos a vivir estos minutos finales que nos quedan del día, amigos y amigas. Y nosotros, junto a ustedes, hasta que el mismo finalice. Tengo por acá unos mensajes. Me dicen, buenas noches, querida gente de Lete 14. Soy Irma, de General Ramírez. Si me pueden pasar el tema Chiquitita por ABBA. Bueno, Irma, como no, lo vamos a agendar. Y tenemos otro mensaje más que dice lo siguiente. Miguel Ángel, que estés bien. Feliz regreso hasta el sábado, si Dios quiere. Y me manda por acá una tarjeta de WhatsApp que dice, buenas noches, sueña bonito al final del día, toma un pensamiento feliz y llévalo a dormir contigo. Bueno, gracias por este lindo mensaje, querida amiga Zule. Estos son entonces las cosas que ustedes nos dicen en nuestro WhatsApp, el 343-520-1260. Vamos a cumplir ahora con Irma de General Ramírez, que quería escuchar Chiquitita por ABBA.

Escuchábamos ahí la música de Bárbara y Dick, que nos dejaban el tema Respirando. Esta canción se la dedicábamos para nuestra querida amiga Elsa de Diamante, que nos está acompañando también a esta hora. Se ponía en contacto con nosotros y bueno, y justamente nos solicitaba esta música. Así que el saludo para vos, Elsa, y el agradecimiento por estar y por elegir. Escasos minutos nos quedan en este momento, ya para que vaya finalizando la jornada. Recordemos que tenemos 15 grados de temperatura con humedad del 68%, presión atmosférica 1012, medida en hectopascales, vientos en calma, visibilidad de 15 kilómetros y cielo despejado. En tanto para mañana jueves se espera mínima de 11 grados, máxima de 24, con cielo despejado a ligeramente nublado y vientos leves del sector noreste con una intensidad de entre 7 y 12 kilómetros en la hora. Seguimos y ahora lo vamos a escuchar a Sergio Denis en uno de sus clásicos, Me enamoré sin darme cuenta.

En Ha Sido Cantando le escuchábamos a Franco Simone. Hasta acá llegamos, amigos y amigas. Gracias a todos y cada uno de ustedes por habernos sintonizado, por habernos elegido, por habernos acompañado durante esta noche. Horacio Alberto Izaguirre en Operación Técnica y Selección de las Canciones, junto a Matías Núñez. En la locución, quien les habla, Miguel Ángel Lorenzón. Y en el servicio informativo, en instantes lo van a escuchar, José Luis Ferrando. Juntos estuvimos aquí acompañándolos e informándolos en esta parte final del día. Amigos, como siempre, nos despedimos deseándoles una sola cosa: que tengan buenas noches.

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3: Temperatura 14 grados 5 décimas. Una mujer de 75 años denunció una estafa telefónica bajo la modalidad de un falso beneficio del PAMI en Chajarí. La damnificada radicó la demanda ayer en la comisaría primera tras recibir un llamado en el que los delincuentes la guiaron para tramitar un crédito bancario. La víctima transfirió un total de 400 mil pesos desde la aplicación móvil del Banco Nación hacia una cuenta corriente ajena. La justicia local inició la investigación sobre los datos del CUIT y el CBU registrados. La policía de La Picada detuvo a un hombre de 49 años que provocó un incendio de pastizales sobre la ruta provincial 10. Los efectivos policiales interceptaron al sospechoso en el kilómetro 5 mientras caminaba en estado de ebriedad sobre la cinta asfáltica. El personal de la Jefatura Departamental Paraná atrapó al involucrado de apellido Contreras con el encendedor utilizado para iniciar las llamas. El fiscal de turno imputó al aprehendido en una causa judicial que fue caratulada de forma preliminar como incendio y otros estragos. El oficialismo logró el dictamen de mayoría en el Senado para reformar el régimen de subsidios al gas en zonas frías. Las comisiones de minería y de presupuesto firmaron el despacho del proyecto de ley que ya cuenta con media sanción de diputados. La secretaria de Energía, María Carmen Tetamanti, precisó que la iniciativa afectará a 3.400.000 familias. La propuesta legislativa elimina los criterios geográficos de la ampliación de 2021 y mantiene el beneficio solo para hogares vulnerables.
2: Pronóstico del tiempo.
3: El Servicio Meteorológico Nacional anticipa un gradual ascenso de la temperatura para mañana en Paraná y zona. La jornada del jueves presentará un cielo mayormente despejado con intervalos nubosos durante las primeras horas y al finalizar el día. El registro térmico oficial prevé una temperatura mínima de 11 grados y una máxima de 24. Los vientos moderados predominarán desde el sector noreste a una velocidad de entre 7 y 12 kilómetros a la hora.
2: Datos del tiempo.
3: 14 grados 5 décimas la temperatura actual, humedad 70%, presión 1012.2, viento del norte a 6 kilómetros en la hora, visibilidad 15.000 metros, cielo despejado.
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aquí estamos, claro que sí. Llega de a dos a esta madrugada de jueves ya, que lo parió. Se termina la segunda quincena de septiembre, viejo. Qué bárbaro, ¿no? Impresionante. Hoy 17, el día del profesor. Me acordé porque me mangaron para el profesor de gimnasio. Hay que poner para una monedita para el profe. Y dije, ay, es el día del profesor. El día del maestro fue el 11, el día del profesor el 17. Y acá estamos con este programa que va desde la Puna, la Antártida y de la Cordillera a las Torinas. 50 radios dispersas en todo el territorio nacional. Nacional Buenos Aires y otras 49 a los lugares más recónditos de la Argentina. Llegamos con nuestro programa, intentando robarte una sonrisa, tratar de conciliar el sueño de una manera distinta, intentando que dejes atrás lo tedioso del día, buscando el amanecer de la mejor manera posible, relajado, descontracturado, programa con buena historia, con buenas historias, con buena música, lo que sabes que te damos aquí desde hace 3 años. Tercera temporada y vamos por una más, y hasta quizás por pedido de muchos de ustedes le agreguemos una hora. Quizás. El tema es que no, antes que llegue, no quiere ella que yo me quede. Pero estamos acá haciendo el aguante, como siempre. Ya sabes, también tenés la chance de bajarte la aplicación a tu celular, Radio Nacional Argentina. Ahí nos buscás y nos escuchás no solo aquí, sino en todo el planeta, como lo hacen muchos de nuestros oyentes. Que están dispersos por el mundo, argentinos dispersos por, y no argentinos también, en países limítrofes. Estamos hablando de que tenemos oyentes en Brasil, en México, en Uruguay, en Perú, en Paraguay, en Brasil, en, bueno, ni hablar, en Israel, en Estados Unidos. Tenemos oyentes en Chile, tenemos oyentes en Italia, España. Gracias a Dios llegamos a muchos lugares. Y eso nos lo permite la tecnología. También tenés la posibilidad de, según la compañía de cable que tengas, buscarnos en la grilla del televisor, canales de radio, y ahí también está, desde la cama, intentando superar estos fríos, los últimos fríos del invierno que se resiste, y nosotros de aquí poniendo el calor necesario para que justamente no sientas el impacto de la baja temperatura. Así que acá estamos todos para aquellos que están en la camucha y otros que están desplegando sus distintas tareas, desempeñando sus distintas tareas, como los que están ruteando, tractoreando, cosechando, sereneando, estudiando, veterineando, empaladeando, sanando, paladoreando, altamareando, recorredoreando, computadoreando, amasando, locutando, enamorando, insomniando, kilometreando, tejiendo, despertando, escuchando, apicultureando, insomniando, chateando, noctambuleando, remiciando, talabartereando, calefeccionando, taximetreando, parrilleando, empalagando, madrugando, hermoseando, plomereando, colectiveando, pisteando, mamando, seguridadeando, refrigerando, lidiando, timbeando, chambeando y chamullando. Y seguimos agregando términos. Ay, voy a tener que traer un pulmotor para seguir leyendo cada uno de los términos que ustedes están agregando, van agregando, y a nosotros eso, la verdad, nos gusta mucho. Ya está Jackie Carol Macrevicius, nuestra productora general ejecutiva comercial, abogada jurisconsulta y mancha papeles. También está el señor Jorgito Falcone, que como siempre hace el aguante en la primera hora, nos pone el aire, musicaliza, nos da una mano. Tipo muy instruido, de mucho leer, es un hombre, un literato. Acá estamos todos juntos y obviamente con ustedes, que son el combustible necesario, quienes nos empujan a hacer este programa con mucho amor, diría el señor Silvio Soldán. Y obviamente ustedes ya lo saben, nada de esto sería posible sin su presencia. Es inconmensurable ya, insustituible, inimitable, irreemplazable. Esta molocha hermosa que raja la tierra, excelente profesional, ella sensual, y en esta sección que hemos denominado Redescubriendo al señor Cristian Castro, una verdadera joyita. Sí, con esa morena.

0: es la vida una flor y su miel es el amor. Vivo como pienso. Y esta es mi conclusión. No, no me arrepiento. Solo voy por seguir contigo, Morena. Señoras y señores, con ustedes, Sonia Ferraris.
1: Pero como dicen que les va muy, pero muy, pero muy, pero muy, pero muy, pero muy, pero muy, pero muy, pero muy, pero muy, pero muy buena madrunoche. Bienvenidas, bienvenidos. Qué placer reencontrarnos una vez más por estos lados.
0: ¿Cómo anda?
1: Muy bien.
0: ¿Reacomodó sus chakras?
1: Sí, como cada miércoles.
0: ¿Qué más? ¿Qué, alguna otra cosa que haya hecho que tenemos que contar a nuestros oyentes?
1: No. Hay cosas que no se cuentan.
0: Ah, guapa. Ah, eso me interesó, ¿eh? Apaguen todo que vamos a seguir nosotros. Pongan música. Acá estamos siendo las 0:17 de la madrugada. Así que tuvo un día bien relajada, como de los chakras, está con ganas. Enchufada.
1: Sí.
0: Muy bien, así me gusta, ¿eh?
1: El modo trifásico. Y eso que no pude arrancar el auto, ¿eh?
0: ¿Qué le pasó?
1: No sé, murió. Pero literal, literal, pero, literal.
0: ¿Equivocado le hiciste la distribución o todavía no se la hiciste?
1: Sí. Se la hice la distribución, sí, pero no sé, debe ser una cuestión eléctrica, la batería. Es más, le mandé un mensaje al mecánico y se me rió. ¡Me extraño, colega! Me
0: dice, ¿cómo puede ser? ¿Que no podía saber qué era lo que le estaba pasando?
1: Digo, mirá, yo toqué la bocina como me enseñaron en el curso y evidentemente la batería, pero no sé, ¿viste? ¿Qué sé yo? Intenté, es más, yo tengo un arrancador.
0: Sí.
1: Bueno, casi las veces también de inflador y demás. Sí. Y un aparatito y dije, lo voy a estrenar. ¿Y? Apliqué la pinza. ¿Pinza? Y el borne positivo, negativo.
0: ¿El negativo dónde?
1: Y en negativo, obvio.
0: No.
1: No, en masa, bueno.
0: Vamos, ahora ver, sí, perdón. No, pensé que me había asustado.
1: No, dije. no, bueno, pero quiero decir que... Está bien, sí, me expresé mal. Bueno, cuestión que no funcó. Le fui a dar arranque y no hubo forma.
0: ¿Sabes por qué se lo dije? Porque yo cuando no sabía hacía esa boludez, ponía los dos bordes y decía, no anda, el boludo, tenés que poner el...
1: Bueno, sí,
0: a mí me ha pasado y puede pasar. Por eso dije, me imaginé que podía hacer eso. Pero bueno, estamos así, con los autos nuestros son... Yo estoy a punto de comprar un barril de unos 50 litros de nafta y prenderlo fuego, el mío.
1: Pero 50 litros no hace falta.
0: No, o sea, pero para 5, que no queden dudas.
1: Con 5 estamos bien.
0: No, con 50. Yo quiero que no queden dudas. El mío no tiene que quedar nada, absolutamente nada. Porque todos los días aparece una cosa. Que el otro día que te contaba que está medio pinchada la tapa de válvula, de plástica, viene todo. No. Es toda la parte de arriba. Entonces se filtra un poquito de aire y esto carísimo. Y vale como 600 lucas. Pero déjalo así que mientras funcione, perfecto. Y ahora, como que en primera tiene una... 2 o 3 segundos, no siempre, pero viste cuando tiene caja automática y querés acelerar y parece que estuviera frenado 2 segundos y arranca otra vez. Me dice, y puede ser que tenga... Me dice, bueno, y eso no, es caro también. Todo es caro, viejo. Todo es caro.
1: Vivir es caro.
0: Sí, bueno, pero los autos estos, viste, es una cosa de loco. Me lo quiero sacar de encima. Y encima no tengo un mango.
1: Hoy es el día del profesor, el día del psicopedagogo.
0: Oh.
1: Esto tiene que ver con el fallecimiento de Jean Piaget, ¿no? Uh-huh. Psicólogo, filósofo suizo con un aporte importante, ¿no? En la pedagogía, uh-huh. Más que nada infantil.
0: Sí.
1: Así que, bueno, un feliz día para todos y todas psicopedagogos / AS.
0: Que han tomado relevancia en los últimos 30 años en la educación argentina, ¿no? Porque enseguida antes las maestras intentaban hacer una reunión con la madre, te llamaban a vos, agotaban todos los caminos para decir, ¿este chico qué le pasa? Hablaban las dos maestras, hablaban con la otra, con la directora, bueno, vamos por este lado. Ahora, no, señor, señora, lo tiene que llevar al psicopedagogo. No hay otra. Neurólogo y psicopedagogo son los términos más empleados por los maestros modernos de los últimos 35 años.
1: Todo tiene que ver con la generación de cristal.
0: Exactamente,
1: también.
0: Exactamente. Dios. ¿Viste?
1: Pensar que antes nuestros padres nos miraban y ya más psicopedagogía que esa, más efectiva.
0: te volaba un chancletazo y sabés cómo te arreglaban y te enderezaban.
1: No, no hacía falta, mirá.
0: Una forma de decir,
1: ¿no? Pero está bien, a veces era necesario.
0: ¿Y qué
1: también
0: te parece?
1: Mi hermano Gustavo, algún chancletazo habrá ligado. Pero yo, mi papá afortunadamente nunca nos levantó la mano, ¿no? Uh-huh. Pero ya con la mirada era como si nos diera una paliza.
0: Sí, sí, totalmente.
1: Y era tan efectivo.
0: Y además, cuando pasaba con el colegio, que mandaban a llamar a tu mamá, inmediatamente agotaba las cominos y decía, por decirlo, ¿no? Yo la verdad que fui bueno siempre en el colegio, excepto los años de adolescencia cuando empezaba a cambiar y la verdad que tenía más ganas de joda que de ir a la escuela. Que eso no implicaba que yo no estuviera preparado en los exámenes, porque las pruebas las hacía bien, estudiaba siempre, no era, pero me escapaba, vivía escapándome de la escuela, ¿viste? Me rateaba lo que fueron mis. Cuando cumplí 16 años, lo que fue cuarto año, vivía de joda. Y entonces, que yo lo conté más de una vez, entonces había que reincorporar por la falta que tenía y estaba todo el boletín de asistencia firmado por mí con la firma falsificada de mi vieja. Y entonces la directora Lidia Di Gesù, qué linda era, se llamaba a mi vieja, dice, vamos a enderezarlo, Fabiancito, que es bueno y estudia, pero bueno, Marta,
1: travieso.
0: Ahora es la edad, es esto, viste, hoy pasa eso y te dicen... No, señora, de ninguna manera podemos tolerar que esto suceda en este establecimiento. Entonces, vamos a tratar de que el psicopedagogo enderece el camino y, si es posible, también consulte a neurólogo. Pero anda a lavarte las... Bueno, y eso es justamente una frase sensacional tuya, como siempre que sacas una de la manga y la galera, tiene que ver con la generación de cristal. Esa generación, ayer lo veíamos en algún videíto entre nosotros, de cómo aprenden a andar en bicicleta hoy y cómo aprendíamos nosotros, ¿no? Nos tirábamos una barranca sin saber, sin manos, sin dientes, sin ojota en cuero y nos pegábamos, nos quedábamos llenos de frutillas en el cuerpo, de las raspaduras y nos digo, ¡ay, qué dolor! Ahora los pibes para andar en bicicleta le ponen casco, rodillera, guante, doble rodita adelante, doble rodita atrás y uno va corriendo al lado para... Yo me acuerdo, mi tía Alda, la mamá de Graciela, mi prima que vos la conocés, que vive en Citibel, me largó en una calle, en la Astorina, la 48, que el pozo más chico vivía en los salesianos, abajo. Era todo pozo. Y mi tía venía corriendo así, y en un momento, dale, dale, dale, pedalea, pedalea. Y en un momento digo, voy bien, tía, voy bien, tía, voy bien, tía. Y miro para atrás y mi tía estaba como a 3 cuadras. Y ahí me agarró la desesperación. ¡Ay, ay, ay, ay, ay! ¡Dale, dale! Escuchaba, dale, dale, dale. Y arranqué. ¿Viste? ¿Te reí, pero era así o no, mi amor? ¿A vos te pasó
1: no,
0: igual?
1: Que vi la situación.
0: Claro, así fue. Te lo juro por mi papá. Sí, no, voy bien, tía, voy bien, tía, voy bien, tía, tía. Miro para atrás y dice, anda, anda. Estaba como a 200 metros, mi tía me había largado y yo le daba con la bicicleta. Hoy los pibes, viste, van, me pasó con mis hijos también, ¿no? Pero bueno, nada, por lo menos arrancamos con una sonrisa, que es lo que pretendemos en este día del psicopedagogo. Ahí vino sí, el sí. Tema.
1: Hay un WhatsApp que nos conecta como cada madrunoche, que es el 11-3-870-74-85. Nos hace cómplices en esta madrunoche de jueves. 11-3-870-74-85.
0: 024, recuerden, tenemos el WhatsApp, y no solo el WhatsApp, tenemos también el Facebook de DA2, y ya nos escribió... Como siempre, Nina Cáceres dice, muy buenas madrugadas, Sonia y Fabián, los espero como cada noche. Estén ahí, los quiero. Gracias, Nina, un beso grande para vos. Recuerden, ahí nos pueden escribir, ahí estaremos también leyéndolos, ahí estaremos con mucho amor respondiendo y jugando un poquito también, como hacemos en cada madrugada, arrancando y deandando el camino de la música. Volvemos a los clásicos ochentosos, esos que nos hacían bailar en las discotecas de época.
1: Año 1986 para The Oldfield. Your Love.

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0: Seguimos recorriendo la década del 80 a través de la música. Nuestro día 2, esto era Starship. We will the city.
1: 0:35 minutos en esta madrugada del jueves, haciendo día 2, jugando un poco con ustedes también, y tiene que ver con la energía que ustedes emanan y la recepción de dicha energía, transformándolo en afecto de nuestra parte para con todos ustedes. Y eso termina siendo un combo explosivo a esta madrugada que nos permite interactuar entre todos y hacer el mejor programa que podamos llevar adelante. Y como les decimos siempre, créanlo, lo hacemos con mucho amor.
0: Vamos a empezar a agradecer algunos mensajes que van llegando al WhatsApp nacional. Mientras, sí, le adelanto...
1: ¿Qué me vas a contar?
0: Tengo algo que lo tiene a Sylvester Stallone como protagonista.
1: Usted me puede.
0: Y sí, vamos a hablar de Yo Soy Rocky, la película sobre cómo un entonces desconocido Sylvester Stallone,
1: sí,
0: lucha por llevar a la pantalla la cinta que iba a cambiar su vida, ¿no? Estamos hablando justamente de Rocky, que recibió una ovación en su estreno mundial el pasado fin de semana en el Festival Internacional de Cine de Toronto.
1: Qué bueno, me encanta. Ya me deja atento y expectante a lo que me va a contar de... Sly, ahora le mando un mensaje y le voy a decir que hablamos de él.
0: Y además, hoy viene mucho Lula.
1: ¿Qué pasó?
0: Después de 20 años, sí, Julia Roberts vuelve a los escenarios de Broadway.
1: La chica de la radio que habitualmente nos miente con la temperatura me dijo en diciembre que se iba a estrenar.
0: Mujer Bonita 2.
1: No, sí. ¿Qué pasó?
0: No sé, chicos.
1: ¿No pagaron los actores? ¿Qué pasó?
0: Un problemita de comunicaciones.
1: Parece
0: que la comunicación estaba rara.
1: Sí, pero estaba, entonces, pero la promesa estaba y vimos nosotros
0: los
1: las
0: avances.
1: Noticias. Claro,
0: sí,
1: viejo. Claro. Alguien nos mintió.
0: Bueno, no sé. Yo no fui, precisamente.
1: No, la chica de la radio.
0: No maten al mensajero.
1: No, de ninguna manera. De ninguna manera,
0: así
1: hermosa,
0: bueno,
1: mía. Para
0: en
1: nada.
0: En un ratito nada más, si quiere, le cuento.
1: Sí, claro, ¿cómo no voy a querer? Sí, señora.
0: Hola, buenas noches, parejita de dos, Sonia, Fabián, ¿cómo están? Un abrazo bien fuerte para ustedes. Estamos juntos. Los saludo desde Santa Fe. Ana María, con mucho cariño.
1: Gracias,
0: Ana María. Un beso grandote, grandote para vos. Llegó el jueves. Buen día, Sonia, Fabián. Excelente el programa de A2, Discoteca Nacional. También me prendo a esta matiné continuada. Un abrazo desde Salta la Linda. Los escucho del barrio Tres Cerritos. Héctor, un abrazo bien fuerte para vos. Gracias por acompañarnos. ¿Cruzamos el charco?
1: Dale.
0: Nos vamos al barrio La Cruz, allí en Tacuarembó.
1: Sí,
0: como siempre, incondicional. Ellos sí que tienen asistencia perfecta.
1: Totalmente,
0: me encanta.
1: Totalmente.
0: Y todos. Se sientan todos juntos.
1: Qué bueno.
0: ¿Viste? Me hace acordar a mí cuando iba a la secundaria, que nos sentábamos todos atrás, lo que hacíamos ruido.
1: Sí, los quilomberos.
0: Bueno, no lo quería decir.
1: Porque yo era uno de ellos también, ¿eh? Yo me sentaba ahí atrás con Daniel Romera, el que habitualmente nos escribe desde Sicilia.
0: Bueno, nosotros éramos Verónica, Natalia, Karina y ¿quién les habla? Bueno, no sé. Diana, Zuli, Cintia, Nubia, Sergio y Marisela. Todos presentes allí, como cada madrunoche, así que muchísimas gracias desde Tacuarembó.
1: Sí, usted me trae gratos recuerdos cuando cuenta estas cosas, porque yo seguía la relación y me acuerdo. Digo, yo era de los quilomberos y estaba con Daniel. Daniel medía 2 metros. Uh-huh. Entonces yo siempre jodía lo de adelante, más allá de alguna cosa con los profesores. Y lo de adelante, cuando se daban vuelta, che, ¿qué pasa ahí? Y Daniel decía, ¡shh, shh! Y yo, estaba Daniel, medía 2 metros, que iba... Tenía cobertura total con el Dani Romera. Así que qué lindas épocas, Dios mío.
0: Hola, muy buena madrunoche, queridos amigos Sonia, Fabián. Quiero que sepan que los acompaño en DA2 y en la Gran Discoteca Nacional. ¡Feliz jueves! Bendiciones y abrazo. Osmar, mira, otro amigo de Uruguay, desde Fray Ventos.
1: Mira qué bueno.
0: Gracias, Osmarcito.
1: ¿Cómo pegamos en la banda, ¿no? Ahí.
0: Hola, buena madrunoche, Sonia, Fabián, equipo de DA2. ¡Qué buena la música y las mejores vibras que coronan este programa, como siempre! Gracias por estar desde Jujuy. Muchos cariños y un abrazo enorme nos envía Titi.
1: Normita.
0: Hola, muy pero muy buena madrunoche, Sonia, Fabián. Aquí estoy, los abrazo. Renato de Bahía Blanca.
1: Ajá, Renatito, un beso grande. Abrazo, amigo.
0: Hola, buenas noches, Fabián y Sonia. Es un gran honor estar en su compañía. Ha estado lloviendo sin parar durante una semana por aquí.
1: ¿En dónde?
0: Ayer tardé 4 horas en llegar a casa debido al tránsito. Oh. Atair Soares, desde la ciudad de Sao Paulo. Un beso y un abrazo enorme, enorme, Sonia, Fabián. Gracias, Atair. Bueno, ya nos venía reportando nuestro amigo que estaba lloviendo. Bueno, de hecho, nos envió algunas imágenes, algunos videos, donde se mostraban ciertos lugares como con anegaciones, ¿no?
1: Yo escuchaba antes de ayer a un argentino que estaba esperando a los jugadores de Boca en la puerta del hotel para sacarse algunas fotos, y hablaban de este tema de la lluvia, y él dijo, es común y recurrente esta época del año que llueva como llueve hoy. Obviamente quizás sea mucho más milímetro y tiene que ver con el Super Niño y todo lo que está afectando el calentamiento global, y por ahí se hicieron mucho más frecuentes y más fuertes estas lluvias en San Pablo.
0: Mario de San Luis nos envía 4 chistes cortos para pasarlo bien.
1: Epa.
0: ¿Quiere que les cuente?
1: Sí, claro.
0: En realidad son colmos.
1: Ah.
0: ¿Cuál es el colmo de un panadero?
1: Cuénteme, a ver.
0: Llamarse Felipe.
1: Oh, oh, oh, oh.
0: ¿Y cuál es el colmo de un forzudo?
1: A ver.
0: Torcer una voluntad de hierro.
1: Muy bien.
0: ¿Y el colmo de un fiambrero?
1: Dígame.
0: Tener un hijo salame. Bueno, y el colmo de un arquitecto.
1: Sí.
0: Construir castillos en el aire.
1: Y yo le digo el colmo de un bombero. Si quiere ir a ritmo, pues lo tengo desde mucho ese. Que tiene una hija manguera.
0: Y un hijo chorro.
1: Y también. Muy bien.
0: Y no estaba preparado eso.
1: No estaba preparado.
0: Bueno, gracias, Mario. Nos arrancaste una sonrisa. Buen día, Fabián y Sonia, mi DJ preferida. Te felicito por intercalar la Reina Batata. Pero, bueno, en realidad está haciendo referencia al especial de ayer.
1: ¿María Elena Walsh?
0: Sí, porque pasamos un tema de María Elena Walsh por Lolita Torres. Serenata para la Tierra de Uno.
1: Bueno,
0: nada más y nada menos.
1: Yo tengo y guardo como un bien muy preciado desde los 8 años exactos, lo tengo, y es más, le hice una espiral atrás porque el libro se empezó a deshacer. Tengo El Mundo del Revés y lo tengo, es un libro que amo, y es justamente, habla de la Reina Batata y de tantas otras historias. Mañana te lo voy a traer para que lo veas, vas a ver cómo está reencuadernado por un amigo que tiene una librería y le puso la espiral, le puso 2 tapitas de plástico. Libro que me regaló mi prima Marcela cuando tomé la comunión. Y acá te voy a mostrar porque tengo la foto, después te la muestro, justo tengo la foto de ese día cuando mi prima me dio el libro previo festejo de la comunión. Estábamos todos reunidos y ella me trajo ese libro, y ese libro amo, pero lo amo, ¿eh? Y tiene que ver con justamente con su autora, ¿no? Con María Elena Walsh.
0: Bueno, yo le digo a Norberto que lo que sigue en el mensaje, y lo digo con todo el respeto del mundo, por supuesto, no lo voy a expresar al aire porque no estoy de acuerdo, que tiene que ver con su apreciación sobre los psicólogos y los psicopedagogos. Un abrazo bien fuerte, Norbert. Gerardo, desde Salsipuedes, provincia de Córdoba. Buenas madrunoches. Yo uso un triciclo de carga para moverme. Pedaleo 6 kilómetros diarios de mi casa al parque. Y los gastos son mínimos. Abrazos. Me encanta. Aparte nos envía la imagen.
1: Sí, sí.
0: ¿No? Es hermoso.
1: Perfecto.
0: Me encantó.
1: No hay nada más lindo. Cómodo, seguro. Mirá. No te vas a caer nunca porque triciclo.
0: Un beso grande para Nelly, que está por allí en San Benito, provincia de Entre Ríos. Hola, chicos. Buena madrunoches. Fabi, ¿podés agregar rasqueteando? Hoy terminé. Mañana pinta el Isma. Pasado, los dos en terapia intensiva.
1: Agregamos rasqueteando.
0: Bueno, pero van a estar juntos. Qué bueno eso.
1: Sí.
0: Anoche los escuché, pero siempre dejo lejos el celu, porque cuando pongo la alarma y está cerca, lo apago y sigo. Está buena esa, ¿viste? Que hay gente que lo va apagando y se termina quedando dormida. Te suena cada 5 minutos, lo apago, sigo un rato más, lo apago, sigo un rato más, y te terminás levantando como a la hora y media. Así que está buena esa opción. Hay que dejarlo un poquito más lejos, ¿sí? El celu, cuando pones la alarma. La sugerencia para alguien que puede ser que esté escuchando.
1: El tipo vago no quería hacer otra hoja, iba buscando lugares donde poner para tener todo en la misma hojita, ¿viste?
0: Me gusta. Me gusta eso.
1: Ya le pusimos rasqueteando, ¿eh?
0: Nelly, gracias. Gracias por tus palabras. Ahí lo tenemos a Leo, en Córdoba Capital. Buena madrunoche. que podamos disfrutar todos este rato de distensión y risa y además cargar pilas para mañana. Leo que se anticipó, porque ya nos instala en la madrunoche del viernes. Falta todavía, Leo. Un beso grandote.
1: Se parece a nuestra productora que quiere que todos los días sean viernes.
0: Ni más ni menos. Hola, hola, ¿cómo están los chicos de Nacional? Sonia, Fabián, vamos a escuchar linda música y comentarios. Buen comienzo de jueves. Saludos de Tere de Capilla del Señor. Besos, Tere querida. Ahí la tenemos también a Betty del puesto Las Taguas, el Malargüe, enviándonos un abrazo enorme. Raúl, escuchándonos en Trenquelauquen también. Un beso. Héctor de Resistencia, buena madrunoche. Gracias, gracias Héctor, un abrazo para vos. Feliz programa, chicos.
1: Gracias.
0: Están clavados en casa, como siempre los sintonizo, como cada noche. Un tema, la generación de cristal, los míos están complicados con el papá que les tocó. Abrazos, Cecil Hughes, desde Esquel, siempre allí presente.
1: Sí, claro que sí.
0: Hola, Sonia, Fabián, siempre a full con el programa de A2. Los escucho cada madrunoche. Fabi de La Paz, provincia de Entre Ríos. Un abrazo, muy bueno el programa. Gracias, Fabián. Beso para vos.
1: Gracias.
0: Muy buena madrunoche, Sonia. Fabián, Fabi, tenés que agregar sorrentineando.
1: No, son complicados.
0: ¿Cómo están haciendo sorrentino? Los tipos, está bien.
1: Amasando.
0: No, sorrentineando. No, porque vos podés estar amasando para hacer pizza, por ejemplo. Está bien, ahí tendrías que poner pizzeando. ¿Por qué tenés empanadeando, entonces?
1: Pero no, si se amasa
0: hacer,
1: las
0: ¿cómo
1: empanadas?
0: Que no podés hacer la masa? Yo conozco gente que hace la masa de las empanadas, la masa de las tartas.
1: Bastante rebuscado. Vaya, compre que son buenas, viejo.
0: Ah, pero no vas a comparar. Está muy bien. Lo banco, Agustín. Hoy hago esa tarea hasta las 4 de la madrunoche.
1: ¿Sorrentineando?
0: Sí, señor. Agustín de Punta Alta, allí en el sur de la provincia de Buenos Aires. Felicitaciones por tan lindo programa. Yo voy a hacer todo lo posible, Agustín, por agregarle. Lo que pasa, yo les cuento, me está diciendo, es verdad, tiene una hoja que ya la completó.
1: Mirá lo que vas a hacer,
0: y el tipo no tiene ganas de agarrar otra hoja, pues ya con una es suficiente. Entonces va agregando en cada rinconcito que va encontrando.
1: Ahí lo puse, ahí puse sorrentineando, ¿eh?
0: Me mata.
1: Me apretaron.
0: Bueno, Agustín. Ya está, está agregado el sorrentineando. Y bueno, por lo menos hasta las 4 te acompaño. Oli, oli, princesa, jefe, recién llego, escuchando al jefe cómo aprendió a andar en bici. A mí me enseñó mi esposo a los 45 años. Mirá vos.
1: Qué bueno, es bueno que te enseñó.
0: Sí, obviamente. También le pasó que desde que arrancó ya iba sola y cuando el esposo le dijo, vení, pará, no podía parar para bajar.
1: El freno, viste que te complica, no sabés cómo meterle al freno.
0: Gracias por recordar tan linda anécdota. Abrazo a la distancia. Gracias a vos, Mabel, por compartir tu anécdota con nosotros.
1: Mabel.
0: Allí en Santa Fe. Feliz madrunoche, chicos. Les comparto un video de la llegada de los peregrinos.
1: Sí.
0: Luego de caminar cientos de kilómetros durante varios días para llegar a los pies del Señor y la Virgen del Milagro en La Linda. Bueno, Víctor, gracias. Gracias por este video tan, tan emotivo. Beso para vos. Día 2, el propósito de ustedes es la alegría. Me hacen reír. Gracias, gracias. Bendecida madrunoche y jueves. Besos, Soñita Divina. Y un abrazo a Fabián. Los requiero.
1: Gracias.
0: Helen, de San Isidro.
1: Oh, condesa, por favor. Mis respetos.
0: Nuestra bella condesa, Helen, de mi corazón. Beso para vos. Muy buena madrunoche, Sonia, Fabián, queridos. Noche de viento por aquí y pronóstico de lluvia y nieve. No va a faltar nada, parece, en Comodoro. Espero que no se cumpla. Que disfruten un lindo jueves. Mi corazón los abraza. Maggie, querida, un beso grandote, grandote para vos. Y esperamos lo mismo, que no se cumpla este pronóstico. Buena madrunoche, mis queridos. Sonia, empuja bien la llave. Al mío le pasa a veces y me dicen que está sin batería. Y no. Es la llave. Beatriz, te juro que intenté todo lo que pude, todo lo que estuvo a mi alcance. Pero bueno, gracias, gracias por la sugerencia, vea, de Paraná. Fierrera también, Beatriz.
1: Sí.
0: Muy buena madrunoche para el dúo que para mí es un bálsamo. Sin estridencia, sin gritos, conversando de temas que son para mí hermosos recuerdos.
1: Mira.
0: Ni hablar de la calidad musical. No queda otra más que agradecerles. Yo, como un simple oyente, Miguel, de Villa Ballester. Miguel, gracias, un oyente. No, no, no te bajes el precio.
1: Claro.
0: No, nos encanta saberte del otro lado y obviamente valoramos muchísimo, muchísimo tus palabras.
1: Ninguna duda y además, como vos, todos, a todos. Los abrazamos con el corazón.
0: Sonia, Fabián, muy buena madrunoche. Soy Juan López del barrio Santa María 2, Tartagal, Salta. Feliz jueves. Gracias, Juancito. Un beso grande para vos. Buenos días, buena madrunoche. Acá escuchándolos desde Río Grande, Tierra del Fuego. Muy linda la música que nos hace compañía en la carpa junto a Mario y Manuel. Mira. Un abrazo a los locutores.
1: Gracias.
0: Qué lindo. Bueno, Eduardo, Mario y Manuel, un abrazo bien, pero bien, bien, bien, bien fuerte. Y ahí estamos, como les decía ayer, con nuestra solidaridad y junto a ustedes.
1: Me sentí importante cuando me dijo locutor.
0: Ah, qué lindo. Mira, literalmente nos vamos del sur al litoral.
1: Mira.
0: Porque de Río Grande te invito a trasladarnos a Corrientes. Allí nos está escuchando el chamigo Gustavo De Michelis.
1: Qué lindo.
0: Años, años hace que nos acompañan las madrunoches de Nacional. Ajá. Gustavo y toda su familia. Buena madrunoche, chamigos de Nacional. Siempre es un placer saludarlos desde este rincón patrio, provincia de Corrientes. En especial a mi chamiga Sonia Ferraris y al chamigo Fabián. Un gusto. Emblemas nacionales de la radio más federal de Argentina. Un beso y un abrazo al cielo, a quien me hizo querer la Nacional, Gino Orfelino. Y yo me sumo en ese beso y en ese abrazo al cielo, Gustavo, porque es cierto, ¿no? A partir de su papá Gino, que ya no está en este plano, fue que Gustavo se acercó a Nacional y bueno, hace que tengamos hoy un vínculo. Y un poquito más allá también de la radio, así que yo lo celebro.
1: Espectacular. Acá estamos y recibiendo con mucho amor cada uno de sus mensajes. 051 de esta madrugada, le agradecemos a Jorgito Falcone, le damos la bienvenida a Maurito Torres, que ya tomó los controles y estará en lo que resta del programa con nosotros. Quiero decirles que a la confesión de Sonia en cuanto al listado, ya lo pueden observar para que vean que lo pueden corroborar. Está en nuestro Facebook de Día 2, Fabián Codevila y Sonia Ferraris, Radio Nacional AM870. Solo tienen que entrar y ver cómo Sonia les contó y de la manera que están cada una de las actividades anotadas en esa hojita que ya deja de ser una hoja común para ser una hoja mágica, porque es increíble que siga recibiendo todavía distintas... distintos términos que ustedes nos envían.
0: Vamos a seguir adelante compartiendo la música de Día 2, si les parece.
1: Sí,
0: lo que llega, otro recuerdo ochentoso, año 1982, para la dupla Hollow Notes, Man Eater.

0: Hola, hola, Sonia. Sonia, buenas noches. Sonia y Fabián. Bueno, les llamo porque ya entré en sintonía. Los llamo bien temprano para que, bueno, llegue el mensaje. Espero que tengan una hermosa noche. Espero que tengan un hermoso programa. Y bueno, yo desde aquí escuchándolos como siempre. Espero que los madronocheros también lo hagan. Bueno, que tengan una feliz jornada hoy. La verdad, hermoso programa, lindo lo de ayer, los mensajes, todo. Gracias por contestarme el mensaje. Sonia, Fabián, Néstor de Puntalta, sur de la provincia de Buenos Aires. Acá estoy en el éter, digamos, montado arriba de este caballo que es la radiofonía argentina. Bueno, que tengan una buena noche, un buen programa y bueno, y un final feliz. Y hoy calculo que me engancho con la discoteca también. Bueno, gracias por todo. Que tengan una feliz noche.
1: Buenas madrugas y a dos, Fabián, Sonia y todo el equipo de Radio Nacional. Bueno, gracias por viajar siempre con uno, con todos los oyentes, los camareros principalmente. Ahí te mando una fotito de una joya, modelo 66, única mano,

0: si querés te los presto, Sonia. Si tenés buena batería, toca bien la bocina y no hace nada, es el burro. En esos casos, si tuviera alguien, vos agarrás y pones la llave en posición de arranque y le das un golpecito al burro, y si baja un carbón, arranca. Muy probable que sea el burro si tenía buena batería. Así que bueno, acá estamos. Rosario, Santa Fe, Rosario. Ya llegamos un ratito más al mercado.
1: ¡Qué lindo, Mario! Cómprame en contos. Qué lindo, nos envió una imagen de un Ford Falcon 966. Me encantó. ¿Vos sabés qué?
2: Impecable.
1: Hace unos días que me venía como costando arrancar. Y obvio, estaba orientada. Es más, le había comentado a mi hermano. ¿Vos sabés que me parece que me está fallando ahí el motor de arranque? Deben ser los carbones. Uh-huh. Así que bueno, es muy probable. Voy a probar hoy. Antes de cambiar la batería. Gracias, Mario, por la sugerencia.
2: Si es el burro, ponle dos zanahorias, que sea como... ¿Cómo arranca? ¡Uy, se viene la noticia! ¡Se viene Radio Bursin!
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4: La 1:00 a.m. en la República Argentina. La Libertad Avanza logró acuerdo con aliados para sesionar hoy. Será una sesión ordinaria en el Senado que buscará convertir en ley el proyecto de Inocencia Fiscal 2. La iniciativa, impulsada por el ministro Luis Caputo, busca incentivar el ingreso de dólares no declarados al circuito financiero formal. El Senado también intentará aprobar otros 3 pliegos de jueces y dar media sanción a la reforma de la ley de biocombustibles pedida por las empresas del sector. Cuchillazos entre un actual y un ex intendente en la provincia de Neuquén. Informa Nico Rosinski.
5: Una reunión de trabajo en Pilolil, una localidad a 50 kilómetros de Junín de los Andes, en la precordillera neuquina, terminó en una violenta pelea con gritos, insultos y cuchillos cuando el actual presidente de la Comisión de Fomento, Andrés Infante, se cruzó con su antecesor, Eliseo Díaz, que ocupó el cargo durante 12 años. Díaz le habría pedido una rendición de vales de combustible que, al recibir respuesta negativa, tornó la situación en algo fuera de control. Luego de más de 20 minutos de pelea, y con la intervención de la mujer de Infante, se pudo terminar con la reyerta, que quedó grabada completamente en video. 3 horas después, Díaz habría vuelto a la oficina de Infante para volver a increparlo. Personal de la comisaría 25 de Junín de los Andes tomó declaración a las personas presentes y la causa se tramita en la fiscalía de Junín de los Andes.
4: Se anticipa buen tiempo en el centro del país, en Córdoba. La máxima este viernes podría superar los 25 grados. En Resistencia, Chaco, donde nos escuchás por AM620, la temperatura 12 grados. En Buenos Aires habrá 22 grados de máxima hoy, jueves y el viernes, y se esperan 24 el domingo. En la ciudad de Buenos Aires, a esta hora, el cielo está despejado. 12 grados la temperatura, humedad 81%.
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Llega el momento que muchos de ustedes están esperando. Si pensábamos que con la posibilidad de incorporar a Maurito Torres íbamos a perder jerarquía en la musicalización del cuento, queda demostrado que estamos en el camino correcto. Disfrutar de buena música en la presentación hace que el cuento sea mucho más efectivo. Llega a De a Dos en esta madrugada de jueves, siendo 1:05 en este preciso momento, un cuento de amor. Es un libro fantástico donde se escribió una historia. ¿Por qué has hecho esto? Es que tanto te amo, quise sorprenderte. Te necesito a mi lado. Un joven príncipe, sumido en la soledad de su existencia, encuentra el amor. Era una rosa magnífica. Su amor por ella lo lleva a un acto de posesión, sin considerar las consecuencias. La rosa, herida por su acción, le revela una lección sobre el verdadero amor y la necesidad de respetar la libertad de ese ser amado, mientras entre espinas y lágrimas surge una transformación sorprendente.

Y este cuento comienza más o menos así. Había una vez un joven y apuesto príncipe que caminaba solo y triste por el jardín de la vida, observando todo sin detener su mirada en nada, hasta que fue invadido por el perfume intenso de una rosa magníficamente bella, perfecta, única, que se destacaba de todos los rosales que había allí. Su semblante, su color, su aroma enamoró al joven príncipe, que no pudo sacar su mirada y brillo. Y al contemplarla, todo sucedía. Como por ejemplo, provocar el latir vertiginoso de su corazón. Al príncipe le volvió la alegría. La sonrisa se desplegó desde su alma, llenándolo de vida. La admiró de tal forma que decidió hablarle de su profundo y cierto amor. La rosa le correspondió y se dejaba cuidar, y se dejaba contener y escuchar todo lo que el príncipe tenía para expresarle. Cada día que venía desde su castillo a visitarla emocionado para encontrarse con su rosa muy amada. Un día, al llegar, después de pensarlo por mucho tiempo, el joven príncipe decidió llevársela a su castillo. Con una gran tijera cortó su tallo bien largo y, sin preguntarle, la cortó emocionado. Se decía para sí mismo: tanto te amo, quiero que estés a mi lado. Al tomar entre sus manos a esa bella rosa, no se previno de sus espinas y se lastimó sus dedos. De todas maneras, pasó por alto el dolor que le causó y la sostuvo entre sus brazos con inmenso amor. La rosa le dijo, muy sorprendida: ¿por qué hiciste esto? Y el príncipe le contestó: es que tanto te amo, quise sorprenderte, te necesito a mi lado. Aquella rosa, con profundo dolor, suspiró: te correspondí todo lo que pude. Tendrías que haberme preguntado si estaba de acuerdo con tu decisión. Ahora mi vida se está apagando. Mi lugar era este, y yo siempre estaría, mi amor, siempre. Hubiese sido tu amor siempre, y lo seguiría siendo. Te lastimé con mis espinas, y tú dejándome sin vida. Ahora impregnaré tu alma con mi perfume, y así será la forma en que estaré a tu lado. El joven príncipe derramó sus lágrimas desde lo más íntimo y profundo de su corazón. Y la rosa, mágicamente invadida por el pleno amor, se transformó en una bellísima princesa. Y abrazó con toda ternura aquel día a su príncipe, y sellaron con besos su gran amor. El príncipe dijo felizmente: tenía que tomar una decisión a tiempo. Lo hice desafiando todo. Valió la pena el dolor y el verdadero sentimiento por vos, rosa de mi alma.

0: Ahí teníamos la música junto a Matthew Wilder, Break My Stride. ¿Puede ser que haya habido alguna versión del símbolo de esta canción?
1: Sí, claro.
0: Yo te digo, todo va a estar bien.
1: Exactamente. No te preocupes más o no.
0: Con razón.
1: Mantén el movimiento.
0: Me sonaba.
1: Exacto. Sí, bueno. Señora, muy bien. Un tema de esos, de los 80 que se traducen, y se hacen exitosos en español, pero que tuvieron su repercusión en la década más linda y la que hemos vivido muchos. Estamos aquí ya siendo 1:14 de esta madrugada, haciendo día 2 con todos ustedes. Por aquí llega un mensaje a nuestro grupo de WhatsApp, de Facebook, y dice Marité Ricky, urge una colecta de papelitos. Los sorrentinos quedaron muy pegados.
0: ¡No!
1: Muy buena ocurrencia.
0: No, estuvo
1: Marité Ricky.
0: Me encantó.
1: Así que un beso grande para Marité. Estuvo muy lindo y muy risueño el comentario. La verdad que estuvo bárbaro. Así que gracias por estar, gracias por compartir, gracias por estar con nosotros.
0: 1:15 en la República Argentina. Bueno, les cuento, un guión nacido en la pobreza, un perro vendido y la película más taquillera. La historia detrás de Rocky ha sido ovacionada en el Festival de Toronto. El director de Green Book, por ejemplo, ¿no? Peter Farrelly, reconstruye el camino de Sylvester Stallone previo a 1976 y su pelea para ser el protagonista de la película. Yo soy Rocky, la película sobre cómo un entonces desconocido Sylvester Stallone lucha por llevar a la pantalla la cinta que cambiaría su vida, recibió una ovación en su estreno mundial el pasado sábado. Fue en el Festival Internacional de Cine de Toronto. La audiencia se puso de pie, aplaudió por varios minutos e incluso se escucharon gritos de ¡Rocky! ¡Rocky! ¡Rocky! En una muestra de la fuerza emocional, ¿no? Que medio siglo después de su estreno aún produce el afable personaje. Dirigida por el oscarizado, ¿no? Pues ya tiene algunos Oscars en su haber, Peter Farrelly. Yo soy Rocky narra los duros comienzos de Stallone, quien buscaba abrirse paso en Hollywood.
1: Sí.
0: La oportunidad le llegaría al escribir un guión de un boxeador que, contra todo pronóstico, consigue su momento en el cuadrilátero y decide aprovecharlo. Una historia que de alguna manera retrataba su realidad, ¿no? Pobre al punto de tener que vender a su perro porque no tenía cómo alimentarlo, rechazó las ofertas del estudio por el manuscrito. Solo estaba dispuesto a vender el guión si podía protagonizarlo. De esto lo hemos charlado, ¿no?
1: Sí,
0: en el programa. El punto al que Stallone llegó antes de hacer esta película y la batalla que libró cuando la rodaba, todo me conmovió porque no sabía nada de esto, dijo Farrelly en la alfombra roja, ¿no? Que había sido desplegada en Toronto. Bueno, comentó que buscaba transmitir el mismo mensaje que Rocky. Aguanta firme, sé fuerte, te van a golpear, pero si tienes integridad, al final saldrás victorioso. Rocky, filmada de forma austera, se convirtió, bueno, como todos sabemos, en la película más taquillera, ¿no? Aquel año, en 1976. Lanzó a Stallone al estrellato y recibió 10 nominaciones a los premios de la Academia y ganó 3, incluido el de Mejor Película. Bueno, antes de la proyección, Farrelly agradeció a Stallone por darnos permiso para contar su increíble historia. La película está protagonizada por Anthony Hipólito.
1: Sí, que la verdad que lo encontraron físicamente
0: muy parecido. Sí, muy parecido. Yo estaba mirando las imágenes, realmente me sorprendí.
1: Sí.
0: Bueno, él comentó, ¿no? Que el director dije desde el comienzo que no haría la película a menos que Sylvester Stallone la aprobara. Él leyó el guión y dijo, adelante. Y vio la película y estaba muy feliz, gracias a Dios. Bueno, el actor que la protagoniza, decíamos, tiene 27 años, cuyo parecido físico con Stallone no pasa desapercibido.
1: No.
0: Conquistó el rol al enviar una cinta para audicionar antes de que se iniciara el casting. Lo eligieron ya del vamos, ¿no? Bueno, el papel podría significar para Hipólito en los albores de su carrera una oportunidad. Obviamente que guarda cierto paralelismo con la historia que encarna, que es la de un actor que lucha por abrirse paso.
1: Exactamente.
0: La película muestra que no es fácil ser actor a veces, así que esto es absolutamente surrealista. El Festival de Cine de Toronto culmina el próximo 20 de septiembre, pero bueno, me parece que estaba bueno destacar que cuando se proyectó Yo Soy Rocky, recibió una ovación por parte de todo el público, así que me parece que está bueno, ¿no?
1: ¿Qué te parece? Esa historia antes de la historia es buenísima.
0: Espero prontísimo poder verla.
1: Claro, que sí. Te escuchaba atentamente cuando hablabas, cuando contabas de las 10 nominaciones y los 3 Oscars que tuvo Rocky. Y estamos hablando ya de exactamente 50 años y jamás Stallone pudo hacerse de una estatuilla personal. Lo más cerca que estuvo fue cuando interpretó a Rocky Balboa en Creed. Estuvo muy cerca y hasta nominado, y lamentablemente uno creía que le había llegado el momento de tener su Oscar y no fue así. Y te voy a dar un nombre que va a encajar en toda esa historia que contaste. Buktus. El verdadero perro de Stallone. Era Buktus. Ese perro que él vendió y que después recuperó. Y que el tipo al que se lo había vendido quería mucho más.
0: Y sí,
1: él terminó cediendo, era su perro. Pero qué historia, ¿eh? Linda, esos haces que suele sacar de la manga en primera persona Sonia Ferraris en esta madrugada y tocándome la fibra más íntima, hablando de Sly, Sylvester Stallone.
0: En la República Argentina, esto es Día 2 hasta las 2 en el aire de Radio Nacional, saludando por aquí a Isabela, que nos está escuchando en San Rafael, provincia de Mendoza. La gente auténtica huele a inolvidable.
1: Qué bueno.
0: Qué lindo para tenerlo en cuenta.
1: Muy
0: me gusta,
1: bueno,
0: ¿eh?
1: Me encantó.
0: Queridos Fabián y Sonia, qué bálsamo escucharlos. Gracias por estar, que tengan una excelente jornada. Adoro la energía que tienen. Abrazo grandote, grandote. Gracias por Lolita Torres. Qué voz maravillosa. Inolvidable. Bueno, protagonista ayer del especial de la discoteca. Lo digo con toda la humildad del mundo. La rompimos con el especial de ayer.
1: Sí, pero no caben dudas, ¿no? Teniendo en cuenta lo que fue, lo que significó y lo que sigue significando aún post-mortem Lolita Torres.
0: Sí, porque aparte la escuchamos en alguna copla española, la escuchamos haciendo folclore, la escuchamos haciendo tangos, la escuchamos haciendo su versión de Si tú eres mi hombre y yo tu mujer. Sí. Y por supuesto en el cierre no podíamos privarnos de su versión del tema del Mago de Oz, ¿no?
1: Claro.
0: Somewhere over the rainbow.
1: Exacto. Y aún retirada, Lolita tiene ahí una participación de una publicidad con su hijo, con Diego Torres,
0: de
1: la compañía de teléfono.
0: Hermosa.
1: Aló, mamá, soy yo, Diego. Es espectacular.
0: Sí, hermosa esa publicidad y lindo que lo recuerdes. Y ahora que también recuerdo, por sugerencia de Maurito Torres ayer, también la escuchamos cantando con Charly García en Luna Park.
1: Tenés razón.
0: Cuando ella celebró los 50 años con la música, estuvo Charly como invitado. Bueno, obviamente lo invitaron al escenario y juntos hicieron Filosofía Barata y Zapatos de Goma.
1: ¡Qué bueno!
0: ¡Tremendo! Qué ¡tremendo bueno. estuvo! Con eso abrimos nuestro especial de ayer.
1: Espectacular.
0: Así que bueno, gracias Isabela por tu mención.
1: Lolita Torres, que en Rusia fue furor.
0: Che.
1: La adoraban, esas cosas que suelen suceder muy de vez en cuando y que después sucedió con Andrea del Boca y que después sucedió con Natalia Oreiro.
0: Natalia Oreiro, claro.
1: impresionante lo de Lolita.
0: Bueno, así que muchísimas gracias porque, bueno, para nosotros cuando nuestros amigos oyentes nos destacan, nos hacen estas valoraciones, es importante saber que vamos por la recta.
1: Sí, totalmente.
0: ¿No? Por la huella correcta. Yo recuerdo la primera película que vi con Lolita, con mi mamá, fue más... No, con mi abuela la vi, Más pobre que una laucha. Después vi varias más,
1: sí,
0: ¿no?
1: Sí, claro.
0: Pero esa es la que más recuerdo. Ay, qué lindo, gracias, Isa. Por aquí Víctor de Salta también va cantando presente. Carlos desde El Carmen, allí en la zona de Los Valles, en la provincia de Jujuy. Sonia, Fabián, amigos de La Madronoche, ¿cómo están? Quiero contarles que a partir del 26 de septiembre hasta el 3 de octubre estaré participando en los Juegos Evitas en la provincia de San Juan. En la disciplina tenis de mesa.
1: ¡Qué bueno!
0: En dobles mixtos junto a mi amiga Dora Lozano. Y en dobles estarán María Luisa Nieto y Ana María Rueda. Nos acompaña nuestra profesora Natalia Soto. muy contentos todos por representar a nuestra ciudad de El Carmen y lógicamente a la provincia de Jujuy. Carlos, felicitaciones y todo el éxito del mundo. Qué lindo, ¿eh? Lo vamos a estar promocionando y obviamente esperamos que nos tengas al tanto.
1: Claro, claro. Juegos Evita en la provincia de San Juan.
0: Exactamente, del 26 de septiembre al 3 de octubre. Gracias, gracias por la data, por informarnos y reitero, tenernos al tanto. Hola, buena madrunoche, Sonia Fabián, presente, feliz jueves, que tengan un excelente programa, son unos genios, abrazo y bendiciones. Juan y Mabel de Montecomán, allí en San Rafael, besos para ustedes.
1: Gracias a los dos y besos, claro.
0: Por aquí también nos está acompañando Griselda, de San Rafael.
1: Sí.
0: Hola, madrunocheros, acá yo, que me parece que la palabra sería, no sé dónde lo vas a agregar, crocheteando, ustedes dirán. Los requiero, que sea un jueves hermoso. Claro, y nos envía por cuántas cosas hizo. Qué lindo, tejer al crochet. Cómo me gustaría aprender.
1: Si empezamos a buscar derivaciones de las palabras que ya tenemos, no tenemos mal lugar. Si estamos tejiendo, ¿por qué tenemos que poner crocheando?
0: Bueno, porque una cosa es tejer una bufanda, ¿no? Por ejemplo, en punto arroz o punto jersey.
1: Oh, te fuiste.
0: Y otra cosa... No, me extraña. Y otra cosa es tejer... ponele, qué sé yo.
1: Una mañanita.
0: Un centro de mesa con, sí. con tejido el crochet. Son uh-huh. dos cosas diferentes.
1: Sí. Pero estás tejiendo en definitiva, bueno. ¿Eh? No vuelvan loco, le pido por favor.
0: Muy buena madrunoche. Feliz inicio de jueves. A seguir adelante con la música que nos acompaña y nos levanta el ánimo. Gracias. Saludos, Juan Manuel de San Miguel. Por aquí otro mensajito desde San Rafael Mendoza. Buena madrunoche. Keiko nos escribe. Bueno, sí. Keiko, bienvenido. Es Mira. Un placer acompañarte. Por aquí también otro mensajito que nos llega desde... Veremos. Buenas noches, amigos de las madrugadas de Radio Nacional. Soy Humberto de Salta Capital. Muchas gracias por la compañía. Nos sugiere una canción por los Cantores del Alba que obviamente vamos a tener en cuenta en la Discoteca Nacional.
1: Cantores del Alba, qué lindo.
0: Buenas noches. Muchas gracias por acompañar. Estamos trabajando con mi compañero Cuchetti en el yacimiento Crow Point, en Coluel Caique.
1: Ajá.
0: Así que, Hernán, un abrazo para vos, para Cuchetti también, bienvenidos.
1: Sí, claro.
0: Nos encanta acompañarlos allí en el yacimiento Crow Point. ¿Cómo estamos en los yacimientos?
1: Sí, gente que trabaja
0: en la Patagonia.
1: Y nosotros le traemos un poquito de alegría y distracción, esparcimiento.
0: Sí, o por lo menos buscamos acortarles un poquito las horas.
1: Está
0: ¿no?
1: bien.
0: Gracias, gracias chicos, bienvenidos. Hola, hola, muy buena madrunoche, Sonia Fabián, abrazotes, aquí presente, como siempre, pegado a Radio Nacional. Muy linda la música de vuestro programa. Desde Tartagal, Salta, mis saludos a vuestro equipo, Roberto. Muchísimas gracias, Robert. Besos para ustedes. Ahí lo tenemos, a Gastón de Gualeguaychú, que está madrunocheando junto a Nacional. Me encanta, me encanta. Fabi ya se carga diciendo... Pero está madrunochando el tipo, no dijo que lo agreguemos.
1: Yo no dije nada.
0: Está genial.
1: No dije nada, no sé.
0: No hace falta que lo digas, mira. Te conozco hasta como...
1: Hombres necios que acusáis a Fatigate sin razón, decía el querido Gordo Casero en... ¿Eh?
0: Yo pensé que iba a evocar a Sor Juana Inés de la Cruz. No. Y el tipo me sale con... ¡Ay, Dios mío!
1: Cha-cha-cha, era...
0: Hombres necios que acusáis... No, a las mujeres sin razón.
1: Claro, no. A Fatigati sin
0: no,
1: razón.
0: No, señores, un poco de cultura.
1: Cha-cha-cha.
0: Bueno. 1:27, ¿qué les parece si seguimos adelante compartiendo y disfrutando de la música?
1: Pero dale, dale, negra.
0: Esto que llega es del año 1982. Flock of Seagulls. I Ran So Far Away.

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0: Cristian, ¿cómo están? Buenas noches. Soy Claudio, el cañonero de Villa Pueyrredón. Acabo de salir hace un rato de Mar del Plata, voy para Neuquén. Qué buen programa, qué linda música, como siempre. Los mejores comentarios, qué lindo, chicos, recordar el secundario. Eso que dice Fabián, que somos de la misma generación nosotros. Creo que él es del 63, igual que yo. Eso de sentarnos atrás de todo. Mirá, para que te des una idea, Fabián, yo fui al Nacional número 12, Reconquista. No era tan quilombero, era bastante estudioso. Pero me gustaba la joda. Qué lindo tiempo. Te mando un abrazo grande, los quiero mucho, muchachos y chicas.
1: Buenas noches, Sonia, Fabián, hermosos de la noche. Manda muchos saludos. Diego presente toda la noche, camino a Corrientes, capital. Pero en este momento estoy pasando por Curuzú, Cuatiá, y lo estoy escuchando por la M540. Lo busqué por todos lados, ahí los enganché. Un abrazo grande, mis amigos. Saludos, besos, bendiciones.

0: Diego, un abrazo bien fuerte para vos, a nuestro amigo oriundo de Brandsen.
1: Claro.
0: Transitando las rutas argentinas allí en nuestro litoral. Abrazo fuerte también para Claudio. Bueno, ¿cuántos compas camioneros?
1: Sí, claro, impresionante.
0: Ruteando, escuchando Radio Nacional.
1: Claudio, soy un poco más joven, que unos cuantos años menos tengo. Pero el Reconquista es de esos colegios en Urquiza, donde la historia los termina condenando, ¿no? Siempre fue la escuela de los quilomberos. Está frente a la Plaza de Urquiza, entre Triunvirato y Pedro Ignacio Rivera. Ahí fueron mis primos, fueron... No repetidores, quilomberos. Además de, obviamente, después uno que otro, pero siempre el colegio que estaba sindicado, ¿viste? En el barrio era el colegio de los quilomberos. Y tengo muchos amigos y familiares que han ido a ese colegio, que tiene su propia historia. Así que abrazo grande y buena ruta, querido amigo. 1:40, mi amor.
0: Qué lindo esto de Madonna, desde sí. True Blue. Tremendo el primer álbum, ¿no? El álbum debut de Madonna. Papá Don't Preach. Papá No Sermonés.
1: Estando vos no podés no estar Madonna en una selección musical.
0: Me encanta. Bueno, muchísimas gracias por estar, a nuestros amigos, a nuestras amigas. Somos tantos y tantas. Qué bueno. En estas madrunoches. Ahí lo tenemos a Arielito de Zárate.
1: Sí. Mm-hmm.
0: Hermosa madrunoche, los adoro. Gracias por estar de a dos, de a muchísimos. Sonia y Fabián, los quiero mucho. Muchas gracias. Besos para vos, Ari. Buenas noches, Sonia, Fabián, acá escuchando la radio, disfrutando su compañía, laburando en el yacimiento El Tordillo. Uh-huh. Saludos, Alexis, de Comodoro. Alex, saludos también para vos. Abrazo, bien, pero bien fuerte. Rubén Hirschfeld, buenas madrugadas. Aquí Rubén desde Garín, abrazo y lo sigo escuchando. Mirá, nos piden los enanitos verdes, qué lindo. Un abrazo fuerte y nos envía por aquí un video con el tema de Daniel Agostini y su humilde interpretación. Uh-huh. El tema La Ventanita. Ajá. Les comparto mi arte, como dice Sonia. Qué
1: muy
0: lindo.
1: Bien.
0: Por supuesto que
1: sí,
0: es tu arte. Vamos a escucharlo en un ratito, Rubén.
1: Dale.
0: Si te parece. Muchas, pero muchas gracias. Hola, mis reyes. Bendecida noche para ambos. Que el Señor y la Virgen del Milagro los llenen de éxitos, amor y alegría.
1: Gracias.
0: Tal como ustedes nos brindan a nosotros los oyentes, desde Salta la Linda, un fuerte abrazo. Miguelito Rosas, otra incorporación.
1: Sí, qué bueno.
0: Bienvenido, Miguel. Un gustazo acompañarte y bendiciones a montones para vos. Buenas noches, Radio Nacional. Los escucho desde Morillo, provincia de Salta.
1: Ajá.
0: Saludos. José Longhi, muy bueno el programa.
1: Gracias, José. Gracias por estar, a todos los que nos escriben y se hacen presente con un lindo mensajito.
0: Buenas madrugadas, Pomelito. Morocha. Hola. Infernal. Por acá llueve en el campo. Pomelito, te dije que Messi tenía partido de despedida. Ayer salió campeón. ¿Me agregás la palabra petroleando? Un saludo a mi amigo el capitán. Buen jueves, Lucho querido. Un beso enorme, enorme para vos. Allí en Río Grande, Tierra del Fuego.
1: Es cierto, salió campeón el Inter hace un rato nada más, en un campeonato que no reconoce nadie. Esos campeonatos no lo reconoce la Conmebol, no lo reconoce la CONCACAF, no lo reconoce nada. Es un torneo comercial que se da ante el campeón de la Major League Soccer, Inter Miami, y el campeón de la Liga Mexicana, el Cruz Azul. Y con una particularidad, Sonia, asumió ayer el Kiri González como técnico de Inter Miami y ya se proclamó campeón con un solo partido. Estas cosas que se suelen dar en un fútbol con tanto show mediático y comercial como el fútbol de los Estados Unidos. Pero ¿quién le quita lo bailado Messi una vez más campeón? Sí, sí.
0: Faltan 16 minutos para llegar a las 2 de la madrunoche.
1: Sí.
0: Y les cuento rápidamente que después de dos décadas,
1: sí,
0: Julia Roberts vuelve a los escenarios de Broadway.
1: Mirá vos.
0: Volverá con una producción que va a reunir a estrellas de Hollywood y reconocidos nombres del teatro neoyorquino.
1: Claro.
0: Me cuenta. Julia Roberts regresará a Broadway en la primavera de 2027. Falta un poquito.
1: Sí, bueno, ¿no? Pero... hay que
0: dos décadas después de su última participación en los escenarios neoyorquinos.
1: Tiene que tener la preparación necesaria para hacer una excelente obra, como seguramente la va a hacer.
0: Seguramente. Va a formar parte del elenco de una nueva producción de Small Mouth Sounds, uh-huh, obra de Bess Wool, que va a ser dirigida por Joe Mantello.
1: Mira.
0: Bueno, la ganadora del Oscar va a compartir escenario con Martin Freeman, Greta Lee, Sarah Paulson, Isaac Powell y Paul Rudd. La producción va a comenzar sus funciones previas el 18 de febrero de 2027 en el Ethel Barrymore Theatre. No. Y tendrá su estreno oficial el 18 de marzo.
1: Nada falta. Cuando abrís los ojos, abrís y cerrás los ojos, estamos ya en febrero o marzo, mi amor.
0: Qué
1: bárbaro.
0: Qué lindo. ¿Te cuento de qué trata la obra rápidamente?
1: No, tranquila. Me gusta escucharte.
0: Bueno, se desarrolla durante un retiro de silencio al que llegan 6 desconocidos. Ajá. Con la intención de alejarse de sus problemas, reflexionar sobre sus vidas y buscar cambios personales. El silencio constituye uno de los elementos centrales de la puesta en escena, ya que la obra contiene la cantidad limitada de diálogos y desarrolla parte de su historia mediante las acciones.
1: Sí.
0: Más que nada de los personajes. Así que, bueno, que de parabienes quienes tengan la posibilidad, ¿no? De ir al teatro a ver nada más y nada menos que a Julia Roberts.
1: Y no a cualquier teatro, a Broadway, nada más ni nada menos, bueno, con todo lo que eso significa, ¿no? El contexto de lo que es Broadway en la ciudad impresionante y hermosa que es Nueva York, y con Julia Roberts como protagonista, ni más ni menos.
0: Hola, radio. Hoy sufro por un amor que se llama María Laura Gómez.
1: Epa.
0: Son unos genios, nos escribe Carlitos.
1: Carlito, tenés el corazón
0: con agujerito.
1: Justo, Carlito con agujerito.
0: Un beso grande, Carlitos. Bueno, que se solucionen los problemas. Hablando, la gente se entiende.
1: Sí. Hablando, y si no, acción. Algo tiene que hacer, reconquistar su corazón.
0: Sí, bueno, por supuesto.
1: De alguna manera.
0: Bueno, hay que ver también cuál es el motivo, ¿no?
1: En el fondo, si vos mostrás interés y acá estoy, vengo rendido a tus pies.
0: Obviamente.
1: Y vas con mostrando.
0: Pero bueno, tiene que haber un ahí como alguna motivación importante por parte de ambos.
1: Sí, claro.
0: Buenas, buenas. Acá, como siempre, firme. Saludos. Gerardo Gómez desde La Marque, provincia de Río Negro. Besos para vos, Gerardo.
1: Abrazo.
0: Querido.
1: Querido Gerardo, abrazo. 1:47. Usted sabe, ¿no? Porque se hizo la gila.
0: Dígame.
1: Que minutos antes de que usted llegue, Estudiantes se había metido entre los 4 mejores de la Copa Libertadores de América, ¿no? Otra vez.
0: No me diga.
1: Sí.
0: No me enteré. Lo que pasa es que venía en cosas más importantes pensando y la verdad que se me pasó el dato.
1: 17 años después,
0: sí.
1: Estudiantes vuelve a recalar en semifinales de Copa Libertadores. La última vez terminó ganando en el 2009. El técnico era el querido y recordado Alejandro Sabella. Y últimamente había estado cerca, rondando. En el 2024 llegó a cuartos de final. En el 2025 quedó fuera de fase de grupo. Y ahora, en el 2026, está entre los 4 mejores. Y la verdad que si Estudiantes de La Plata se llega a proclamar campeón, va a ser una copa inolvidable. No solo porque será la quinta, sino porque ahora dejó en el camino a Corinthians. En semifinales se viene Flamengo. Uh-huh. Y muy probablemente Vasco da Gama, Palmeiras pueda llegar a ser el equipo brasileño en la final. Así que, obviamente hay mucho todavía por camino por recorrer, ¿no? Pero lo cierto es que Estudiantes, representando a la Argentina y a media ciudad de La Plata, está ya entre los 4 mejores de la Copa Libertadores, Estudiantes de la Libertadores. Y Boca en la Sudamericana son los 2 equipos argentinos que aún quedan en competición internacional intentando defender los colores de nuestro país.
0: Muy bien, hablemos de cosas importantes.
1: Y mira la carita, la carita que puso la productora.
0: Bueno, ¿qué le vamos
1: a hacer? No lo entendió.
0: Felicitaciones a, bueno, a todo el
1: pincha rata.
0: En fin. Ay, me dio un crescosor.
1: Claro.
0: Seguimos adelante.
1: Me tiene que decir cuándo quiere ir a ver la gimnasia, no me dijo nada, ¿eh?
0: Recuerdo. No. Cuando juguemos, cuando
1: bueno,
0: seamos locales.
1: Porque usted no solo iba a ir sola, tiene que darme algunos datos, todo, para acreditarla a usted y a su compañera.
0: Ajá.
1: A la hincha de gimnasia que iba ahí con usted.
0: Carlita Coitinho.
1: Así que tiene que avisarme. A ver, después vamos a mirar el fixture, a revisarlo bien y vamos a ver qué partido le puede llegar a venir cómodo, ¿eh?
0: Bueno, cómo no.
1: Yo me acuerdo de las cosas que le prometo. Usted promete y no cumple, pero yo.
0: ¿Perdón?
1: Usted tiene una lista.
0: Dígame, a ver.
1: No puedo.
0: Cuénteme.
1: Son cosas,
0: no?
1: que no son cosas que se tienen que hablar.
0: Entonces no me tire. No, hágase cargo. No es así. Bueno, vamos a seguir adelante. Año 1984. Más recuerdos en nuestro Día 2. Ahora con Alphaville, Begging to Burn.

0: música de Alphaville, casi sobre el cierre de nuestro día 2 del día de hoy. Estamos a 6 minutos apenas de las 2 de la madrugada. Y yo ya les curso la invitación. Quédense, que en un ratito se viene la discoteca nacional.
1: Claro, todos juntitos en esta matiné nocturna, madrugada y casi la mañana del próximo día. Esta matiné que arranca con Dados y continúa con discoteca nacional. Así que madrugada nocturna. Matiné nocturna para todos nuestros oyentes, así que se quedan ahí aguantando los trapos.
0: Y hablando de invitar, vamos a invitarlo a José a disfrutar de su nueva etapa, ¿sí? José de Gualeguaychú, porque nos escribe por aquí. Hola, sí. Gurisa. Gurí, estoy en mis últimas noches, voy a saltar una valla más de la vida. Dicen que es la última. ¿Será el señor de la noche, como dicen mis cumpas? Me jubilo.
1: Muy bien.
0: Fue muy lindo este contacto. Abrazos muchos. El que abandona no tiene premio. Uh-huh. Más te vale que no nos abandones.
1: No, José.
0: A ver, ¿cómo fue muy lindo este contacto?
1: Claro,
0: no, cada tanto,
1: José,
0: cuando estés desvelado te esperamos por aquí.
1: Pero poné la radio y andate a dormir con la radio, que es lo que acá pregonamos.
0: Claro, nosotros te hemos acompañado durante tantas madronoches de trabajo y bueno, pretendemos seguir acompañándote en tus noches de insomnio.
1: Y así, porque si nos tirás como un trapo viejo.
0: Claro, no sé. Nos usó y nos descartó.
1: ¡Qué barbaridad!
0: ¡Ay, qué triste! Me sentí una
1: pordiosero.
0: Una piltrafa.
1: Pelusa de ombligo, mirá.
0: Bueno, lo invito a retirarse.
1: ¿Ya me estás echando,
0: sí,
1: ves?
0: Sí, porque si
1: promesas
0: no
1: incumplidas, me echás, no me querés una hora más. ¿Para qué carajo estoy acá yo? ¿Me querés decir?
0: Ya está, listo. Hasta para acompañarme hasta este momento.
1: Ajá, para eso nada más, así soy. Esta es la vida que yo llevo. ¿Viste? Usted lo sabe.
0: ¿Viste? Como José de Gualeguaychú, ¿viste?
1: Señoras, señores, nos vamos a ir con un gran tema de esos que suele elegir Sonia Ferrari. Pero antes le doy las gracias al trabajo terrible. Trabajó a destajo toda la madrugada y lo que sigue todavía para Jacqueline Carol Macarevicio, nuestra productora. Gracias, Maurito Torres, por la musicalización y por tu toque de magia. Amore mío.
0: Un placer. Mañana en modo viernes nos reencontramos,
1: mañana,
0: ¿eh?
1: Viernes, sí.
0: Mañana. Año 1988.
1: ¿Con qué nos vamos?
0: Con Camuflage. Escuchá la polenta que tiene este tema. Me encanta. Este es para subir a nuestros amigos camioneros.
1: Sí.
0: Sugerencia. Volumen al máximo. Bueno, un poquito menos. ¿Sí? ¿Qué les parece? El gran mandamiento.

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1: Las 2 de la madrugada en la República Argentina. La justicia sumó un nuevo acusado para que sea juzgado en ausencia por el atentado contra la AMIA. El juez federal Daniel Rafecas incluyó entre los imputados a Ali Asghar Ejazi, quien fue mano derecha del ex líder iraní Ali Khamenei. El fallo establece que el exfuncionario iraní pueda ser enjuiciado debido a su actitud obstructiva y la ausencia de cooperación efectiva. El ente regulador del gas y la electricidad dio de baja a Refi Pampa. La empresa solicitó su exclusión del registro de comercializadores y cumplió con todos los requisitos exigidos. La medida no la exime de eventuales responsabilidades por incumplimientos previos y se notificará a las transportistas para que rechacen cualquier programación a su nombre. Aníbal Lotoqui declarará el miércoles 23 de septiembre en el juicio por la muerte del paciente Cristian Zárate. Además, el 30 de este mes comenzarán a comparecer los testigos de la causa que investiga las lesiones gravísimas presuntamente cometidas contra 5 mujeres que se atendieron con el cirujano en su clínica privada de Caballito. En Juanacoslay, provincia de San Luis, donde escuchan Radio Nacional en AM 1170 y por la FM 96.7, no rigen alertas. En la ciudad de Buenos Aires y alrededores, temperatura 13 grados un décimo, cielo despejado, humedad 79%.
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que sí, me encanta, por si no lo sabías, me encanta esta hora del día, porque me da la posibilidad de abrirte una vez más, de par en par, las puertas de la Discoteca Nacional.

pasaron 10 minutos de las 2 del jueves 17 de septiembre de 2026. Y aquí vamos recibiendo a quienes de a poquito van ingresando a la Discoteca Nacional. A partir de este momento se suman a este fogón diario con forma de programa de radio. Obviamente agradeciendo a quienes nos vienen acompañando con Fabi en nuestro día 2 y se quedan por aquí transitando estas horas lerdas del jueves. Renovando el saludo y el feliz día a todos los profesores. Bueno, vamos a contar en un ratito nada más por qué, ¿no?, hoy se conmemora el día del profesor, el día de la profesora en nuestro país. Es en recuerdo, claro, al profesor José Manuel Estrada, que falleció un 17 de septiembre de 1894. Pero bueno, vamos a hablar acerca de la figura justamente de Estrada. Claro, uno dice Estrada y no puede no recordar aquellos manuales de los que hablábamos hace un tiempito con Fabi también. Además es el día del psicopedagogo, ¿sí? Esto tiene que ver con Jean Piaget, también lo habíamos comentado, pero lo vamos a ampliar. Y obviamente van los mejores deseos para todos y cada uno de los amigos y de las amigas que están por allí siendo parte de esta madrunoche de radio. Nos pone en el aire el señor Mauro Torres, cubriendo el lugar de Gabrielito Zeni, y por aquí nos llevará en sus manos hasta cerquita de las 4 de la madrunoche. Hoy en el control central de LRA1 nos supervisa Ricardo Artola, y vaya un abrazo, gracias por los saludos, a Claudio Aparicio, que es desde la planta transmisora de Radio Nacional, ubicada en General Pacheco, provincia de Buenos Aires, hace posible, ¿no?, la conexión con todas nuestras emisoras y lleva a cada rinconcito de nuestra patria, a través de las 49 radios nacionales en el país, lo que por aquí mencionamos, en Maipú 555, pleno corazón del microcentro porteño. Así que muchísimas gracias, Claudio. Hoy saludamos a los compas y colegas de LRA3, Radio Nacional Santa Rosa, provincia de La Pampa. Por allí nos sintonizás en AM730 o bien en la FM 95.9. Tenemos andanada de sorpresas para compartir con cada uno de los amigos que quieran ser parte de esta Discoteca Nacional. Hasta donde dé, hasta donde llegues, si es hasta las 6, muchísimo mejor. Jacqueline Macarevicius nos produce y nos coordina y nos indica que hay que seguir adelante compartiendo la música. Así que hacia allá vamos. Divididos. Par mil.

Desde un bayón para el ojo idiota, allí teníamos a Patricio Rey, sus redonditos de ricota y todo un palo. Antes, Abuelos de la Nada sin Gamulán. Así abrimos a puro rock nacional nuestra discoteca de hoy. Y vaya uno a saber por dónde nos llevarán los caminos de la música. Bueno, ustedes saben, ¿sí? Amamos difundir los artistas de nuestra Argentina profunda. Amamos nuestra música de raíz folclórica. También el 2x4. Nos gusta cada tanto, ¿no?, desempolvar algún recuerdo. Y ni qué les digo, viajar por el mundo. Así que, como en botica, ¿sí? De todo un poco, siempre es lo que buscamos ofrecer en la Discoteca Nacional en cuanto a géneros musicales y artistas se refiere. Ni qué decir de poetas. 2:27. Ya estamos en marcha. Recuerden que además nos conectamos, nos comunicamos. Hay un WhatsApp que lo hace posible y es el 113-870-7485. Allí hay amigas, amigos conectados, conectadas, que de alguna manera nos hacen saber que siguen en sintonía. Mi chamigo Gustavo de Michelis, allí en Corrientes. Gracias, gracias por seguir acompañándonos. Saludos a los Yaya de San Lorenzo, Corrientes, y a Demis Romero, por supuesto. Saludados, mis queridos Gustavo, a vos y a toda esa familia hermosa, a los de Michelis. Muchísimas, pero muchísimas gracias por ser parte, no solo de la oyentada de Radio Nacional, sino también de mis afectos. Y a Fernando Acosta, amantes del rock nacional. Con Gustavo compartimos el gusto, además, por la Delio Valdés. Sí, sí. Tenemos que confesarlo, Gus. Beso. Gracias, A Jesús de Santa Fe, ¿sí?, que está por allí sumándose a la Discoteca Nacional. Muchísimas gracias. Va a ser un gusto hacernos compañía. Dios las bendiga. Olga de Villa Radatili, allí en la provincia de Chubut, presente. Mario de San Luis, mi incondicional compañero de madrugadas también, está por aquí. Es lindo acompañarte, Sonia, porque tenés lindas sorpresas. Pero nada de monjas encerradas. Sorpresas. Hoy está, pero me encanta. Está encendido Mario desde San Luis. Me gusta mucho saberte del otro lado, porque así como nos llenaste de chistes en esta madrunoche, también te despachás con frases como estas. Pasarás por momentos difíciles, pero te harán apreciar las cosas bellas a las que no les prestabas atención. Absolutamente. Gracias, Mario. Beso para vos. Miriam de Quilmes, por allí se suma también. Diosa total, aquí estoy desde temprano acompañándote. Un beso grandote, que tengas mucha suerte y un lindo jueves. Gracias, Miri. Un gustazo acompañarte. Agustín, por allí, en Punta Alta, provincia de Buenos Aires, también sigue en sintonía. Bueno, Griselda. Griselda de San Rafael, provincia de Mendoza. Gracias. Gracias por quedarte con nosotros. Violeta. Violeta de Salta. Hola, reina. Full, escuchando tu programa. Vamos, Viole, todavía bienvenida. Por aquí Carlitos, sí, también se va sumando. Oriundo de Posadas, residente en Río Negro, escuchando la radio. Gracias. Besos enormes, enormes para vos. Nos encanta acompañarte. Aquí seguimos. Cecil Hughes desde Esquel, provincia de Chubut. Muy bien, seguimos en sintonía. Julio de Campamento Vespucio, por ejemplo, también se va sumando allí en la provincia de Salta. Buena madrunoche, mi querida Sonia. Qué bueno poder escucharte una vez más. Gracias, gracias por esta compañía incondicional. Gracias a vos, Julio, por ser parte. Oscar Alberto Escobedo también. Buena madrunoche, Sonia, querida. Guardo tu especial de las 4. No te lo pierdas, Oscar, porque hoy tenemos a un coterráneo tuyo, ¿sí? Ya los oriento, va por Córdoba el asunto. Abrazo fuerte, gracias por acompañarnos. Y a Peter Parker, lógicamente, de General Enrique Mosconi, allí en la provincia de Salta. Me encanta esta hora del día. Buena madrunoche, Sonia Ferraris. Placer enorme, morochaza, acompañarte y sentirme acompañado por tu voz. Gracias, Peter. Un beso grandote, grandote también para vos. A todos, a todas, quienes están por allí, a los que se van sumando, a los que se quedan siendo parte de esta Discoteca Nacional.
el agradecimiento desde el fondo del corazón, como siempre. 2:31, en un ratito empiezo con la recorrida por el país a través del Servicio Meteorológico Nacional. Hablemos del clima, pensando ya en el fin de semana. Tenemos unos días primaverales, antes de que llegue propiamente, como corresponde, y prolijamente el próximo lunes, Doña Primavera 2027. ¿Sí? Días primaverales en buena parte del país. Así que en un rato les voy a contar cómo pinta la historia, cómo se despide el invierno y cómo llega la primavera. Ahora, Diego Torres, Vicentico, usted.

0: Fuertes aplausos para Vicentico.
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Allí estaba Marcela Morelo, Luna Bonita, las 2:42. Y no te olvides que hoy tenemos la materia de don Luis Landricina, ¿sí? Como cada madrunoche, hoy no será la excepción. Lo tendremos, me parece, contando la historia de un herrero. El anticipo, no más. Ahora voy a pasear por el país, voy a visitar amigas, amigos que nos están escuchando por allí. Por ejemplo, en San Rafael, provincia de Mendoza, donde el cielo está ligeramente nublado y la temperatura es de 12 grados 3 décimas. La humedad del 51% y se espera una máxima de 24 grados hoy con cielo algo nublado. De cara al fin de semana, mira, viernes, sábado y domingo con máximas de 27 grados. Se viene el invierno, ya de a poquito emprendiendo la retirada. Se esperan cielos parcialmente nublados hacia el fin de semana. Bueno, de cara al domingo hay una baja probabilidad de tormentas aisladas, pero esto no hace que baje demasiado la temperatura, ¿sí? En San Rafael, entonces, 12 grados 3 décimas la actual, con cielo ligeramente nublado. Sigo viajes, me voy a la capital nacional del Tamal, en Chicoana, provincia de Salta. El cielo está ligeramente nublado y la temperatura es de 10 grados 9 décimas. Para hoy, la máxima está estimada en 23 grados. Se esperan lluvias aisladas hacia la noche por Chicoana. Mañana se pronostica cielo mayormente nublado, con una mínima de 10 y una máxima de 25 grados. Sábado y domingo con máximas de entre 28 y 30 grados. Te decía, así se despide el invierno. 10 grados 9 décimas la actual entonces en Chicoana. Digo, así, con temperaturas realmente agradables. Me voy a Corrientes, mi querido Gustavo de Michelis y compañía. El cielo está despejado en este momento por allí, 11 grados una décima la temperatura, 81% la humedad y se espera una máxima de 27 grados, hoy con cielo ligeramente nublado. Mañana viernes, probabilidad de lluvias aisladas, desde la mañana y durante gran parte del día, con una mínima de 16 y una máxima de 26 grados. Sábado, tormentas aisladas durante todo el día, mínima 17, máxima 27 grados y el domingo 30 grados, la máxima prevista por Corrientes. Mientras tanto, a los compañeros del yacimiento Crown Point, allí en Coluel Caique, provincia de Santa Cruz, Hernán y Cuchetí, el cielo está despejado en Coluel. 10 grados 8 décimas la temperatura, la máxima para hoy está prevista en 14 grados. Se espera cielo algo nublado. Y es tremendo cómo va a ir fluctuando el termómetro, mira, por Coluel Caique. ¿Por qué te digo esto? Para mañana viernes se pronostica una máxima de 19 grados, con cielo mayormente nublado. Para el sábado, una máxima de 14 grados, con cielo algo nublado. Para el domingo, lluvias y nevadas, con una máxima de apenas 6 grados. Y el lunes, probabilidad de chaparrones, con una máxima de 5 grados. Así pinta el extendido para Coluel Caique, allí en la provincia de Santa Cruz. Faltan 15 minutos para llegar a las 3. En un ratito se viene nuestra historia. Hoy les traje un bonito cuento de Paul Deville. ¿Sí? Estuve ayer revisando mi biblioteca y les traigo una hermosa reflexión de Paul Deville que nos invita a redescubrir el valor del encuentro con el otro, ¿no? Porque nadie encuentra lo que no está buscando. En un ratito nada más. Ahora vamos a seguir adelante. Hay más discoteca, hay más de los nuestros. Se vienen los Guaira. Soy el Diablo de Humahuaca.

nuestros con los Guaira y Soy el Diablo de Humahuaca. Luego Valeria López Vila, Si un día fui tu cantor. Destino San Javier, justo ahora y recién los Guaraníes.

0: Es la samba del negro alegre. Llegamos a las 3, nos informamos con el puntano Fernando Pedernera. ¿Y hay más discoteca?
1: 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Madrunoche, las 3 en la República Argentina. El ministro Luis Caputo destacó el respaldo del Banco Mundial a las políticas económicas del país. Así lo señaló el jefe del Palacio de Hacienda luego de reunirse con Susana Cordeiro Guerra, vicepresidenta de la entidad para América Latina y el Caribe. En el encuentro, Caputo y los directivos del organismo multilateral dialogaron sobre las posibilidades de financiamiento en sectores y proyectos estratégicos en 2027. Internacionales, el presidente de la Federación Rusa, Vladimir Putin, llamó a la ciudadanía a votar este fin de semana para renovar el Parlamento. El mandatario busca mostrar que se trata de un pueblo unido con valores compartidos y que servirá para apoyar a los combatientes. Los comicios, que se desarrollarán viernes, sábado y domingo, definirán la novena legislatura y habrá en paralelo elecciones de gobernadores en 8 regiones. El tránsito con Ernesto Arriaga.
2: La ruta 23 sigue totalmente habilitada desde Bariloche y Ñahuapi hacia Ingeniero Jacobacci y Avianna. Por favor, circular con precaución hacia San Antonio Oeste. Por otra parte, la ruta 25 está habilitada desde la ruta 40, Capital Sarmiento y Comodoro Rivadavia. Precaución para camiones.
1: En General Roca, provincia de Río Negro, donde escuchan Radio Nacional en AM1150 y por la FM93.5, la temperatura es de 16 grados, la humedad del 54% y el cielo está despejado. En la ciudad de Buenos Aires y alrededores, la temperatura es de 12 grados 8 décimos, el cielo está despejado, la humedad es del 82%.
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La noche, siempre la noche invitada a curar corazones rotos, lastimados, descosidos. La noche que además nos convida y nos invita hoy con un cuento de Paul Divir.

Nadie encuentra lo que no está buscando. No es verdad que las cosas aparecen de pronto. Que sorpresivamente, cuando para la lluvia, vemos una hermosísima flor en el tallo en el que antes no había nada. Allí hubo, por lo menos, un capullo cerrado. Algo que estaba por abrirse, por transformarse en flor. Cuando un hombre encuentra a una mujer, cuando una mujer encuentra a un hombre, los dos estaban buscándose. Por soledad, o por dolor, o por ganas de revivir la vida insuflándole oxígeno a los pulmones, o porque sí. ¿Por qué explicarlo todo? ¿Por qué decir que la causa, el efecto, que la casualidad no existe, que... Mejor pensemos que lo importante es que cuando no hay alguien a nuestro lado, no hacemos tostadas. Para mí solamente, no. No gastamos el frasco de perfume. Duran menos las latas de atún y más las milanesas en el freezer. Compramos con más nostalgia que alegría un ramito de flores para llevar a casa y estrenamos muy pocas cosas. Se van yendo las ganas, como se va la luz, poquito a poco. Y la noche nos asesta su golpe con el recuerdo. Nos envía sus fantasmas más tristes, sus sombras incansables e inclementes. La noche que no termina nunca, que crece, que atormenta, que entrevera nombres, que ronda, que agiganta las lágrimas hasta transformarlas en un océano. Estamos solos porque no hacemos una llamada, porque no damos el paso que nos acerca, porque no decimos la primera palabra que se transforme en puente. Nadie encuentra lo que no está buscando. ¿Por qué crees que vos y yo nos encontramos? ¿Desde dónde venías acercándote? ¿Desde cuándo yo esperaba que llegaras? ¿Por qué yo? ¿Por qué vos? ¿Por qué nosotros? ¿Por qué crees que no te desviaste con otro rumbo, que no fuiste más hacia el sur o más al norte o al otro lado del mar incalculable? ¿Por qué pensás que me detuve para que pudieras alcanzarme? Extender las dos ramas de tus brazos, abarcarme con toda tu ternura como diciéndome: ahora ya no te pasará nada malo, nada triste, nada cruel. Podés dejar de llorar. Podés dormir con los ojos cerrados, mansamente, y al despertar, no estarás sola. Nunca más estarás sola, y yo no estaré solo nunca más. ¿Por qué? Porque los dos estábamos buscándonos. Porque desde aquella lejana, lejanísima primera vez que nos vimos, quedó un delgado, finísimo, invisible hilo uniéndonos. Un hilo que nada puede cortar, un hilo que atraviesa paredes, muros, montañas, un hilo indestructible que nos soltaste, que nos solté y que al fin volvió a reunirnos para que la historia termine su retrato. Tal vez poniendo un poco menos de tonalidad en la paleta o distintos colores y brillos, pero retornando a los dos mismos protagonistas. Vos y yo. Regresando. Volviendo al paraíso prometido que salimos a buscar sin saber que lo teníamos tan cerca. Debajo de los pies. Cuando un hombre encuentra a una mujer. Cuando una mujer encuentra a un hombre.
Los dos estaban buscándose. Nadie encuentra lo que no está buscando. ¿Me entendés ahora?

por el mundo. Ahí lo teníamos al panameño Rubén Blades con Eres mi canción. Antes habíamos escuchado a Caetano Veloso con Capullito de Alelí en Gloria Estefan hoy. 3:23 en la República Argentina. Y la música que nos lleva ahora a España.

0: La música del mundo en la discoteca nacional, allí con el valenciano Nino Bravo, Libre, antes Camilo VI, Ángela Carrasco, Callados. 3:33. Hacemos una pausa y a la vuelta, no solo que nos adentraremos en la materia de Don Luis, sino que les estaré contando quién es hoy el protagonista de nuestro especial de las 4.
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0: Allí estaba Juan Antonio Ferreira desde su álbum Me Voy para el Sur, año 1992, para mi negro dolor. 3:38 en la República Argentina, y esta canción iba muy especialmente regalada, ¿sí?, para nuestro amigo Rubén Alegre, de Paso de la Patria, allí en la provincia de Corrientes. Nos escribe al WhatsApp Nacional: hola, Sonia de Ensueño, qué lindo escucharte. Recién despierto, así que me estoy mimando con un té caliente y un par de bizcochos. Y tu voz en el ambiente realmente nutre el espacio y aleja lo malo. Gracias por tu magia. A vos, por tus palabras, que me acarician el alma, Rubén. Un beso enorme, enorme para vos. Juan Manuel Gareca nos está escuchando en General Enrique Mosconi, provincia de Salta. Hola, Sonia, que tengas un hermoso jueves. Gracias por tu compañía. Bendiciones a montones. Muchísimas gracias, Juanma. Bendiciones a montones también para vos. Hola, ¿cómo estás, Sonia? Linda madrunoche. Temazos. Gracias, gracias. Bendecida noche, nos escribe Gustavo desde Malargüe, provincia de Mendoza. Vamos, Gustavo, todavía. Bienvenido. Un gustazo acompañarte también. Un abrazo enorme. Feliz lunes. Feliz lunes. ¡Feliz jueves! Laurito Ferreira, nuestro riojano amigo de González Catán. Me descoloca, mira, me saca de eje. Beso grande, Laurí. Gracias, gracias por acompañarnos. Allí se va sumando. Cada vez más temprano se suma Laurito a la Discoteca Nacional. Gracias a Gerardo Gómez de la Marque, allí en Río Negro. ¿Cómo me hiciste pensar con esa historia? Uno a veces tiene otra perspectiva de cómo se une a su amor, ¿no? Uno, y esa no la sabía. A seguir buscando. Un beso grandote. Gracias, Gerard. Y es así, nadie encuentra lo que no está buscando. Algunos hablan del destino, pero bueno, hay que ayudarlo un poquito al destino también. Hermosa música en esta agradable madrunoche. Gracias, Sonia querida. Soy un poquito pedigüeña. ¿Alguna vez podría ser un especial de Les Luthiers? Uy, sí, ¿cómo que no? Gracias por tus palabras. Un abrazote, cariños a la mami. Que tengas un buen día. Gracias a vos, Isabela. Vamos a tener, lógicamente, en cuenta tu sugerencia. Por aquí también tenemos la compañía de Mirta de Florida. Sonia, equipo y oyencia, aquí diciendo presente. Mirta, dando gracias a Dios por el despertar un día más y poder escucharte. Maravillosa Paul Dibir, excelente escritora, es mi favorita. Gracias mil. En serio, Mirta, no me digas. Bueno, coincidimos, ¿sí? Gracias, gracias por tu valoración. Julio de Campamento Vespucio, hermoso lo que compartiste, corazón. Y la verdad, uno siempre busca el complemento. Y rematás con esa canción hermosa. Gracias, gracias a ustedes. Qué lindo, saber que traerla hoy a Paul Dibir también fue un acierto. Me quedaré contigo hasta las 6. Gracias totales por la buena onda. Bella historia la de hoy. Nuestro Peter Parker presente desde Tartagal, allí en la provincia de Salta. Muchas gracias. Y a Nazareno Merino, que está por allí. Hola, genia, como siempre la rompes toda. Programón, me gustó. Bendiciones, NASA, para vos también. A todos, a todas. Es lindo saber que somos tantos y tantas en estas madrunoches de Radio Nacional. Estamos a 18 minutos apenas de las 4 y quiero contarles que hoy tenemos como protagonista de nuestro especial a, bueno, el hombre nacido en Cruz del Eje, ya con eso le decimos todo, ¿no? Bien criollito, la mejor voz de la Argentina, lo consideró Mercedes Sosa en alguna oportunidad, y hace un tiempo habíamos abordado un especial junto a otros artistas, ¿no? Estamos hablando de Jairo y compañía. Hoy lo trajimos solito, ¿sí? Solamente en una de las versiones. Lo ubicamos con Eladia Blázquez, justamente en el himno de Eladia, Honrar la Vida. Pero vamos a hacer una recorrida por sus éxitos, como El Valle y el Volcán, La Milonga del Trovador, El Ferroviario, Antiguos Dueños de las Flechas, Carpintería José, Me Basta con Saber, Morir Enamorado y tantos otros. Así que en un ratito nada más, a partir de las 4, hoy especial de la Discoteca Nacional, con Mario Rubén González, Jairo. Ahora, si gustan, estamos todos invitados, no a tomar el té, a tomar mate, sí, a la matera de Don Luis.
1: Y ahora vamos a contar algunas historias paisanas también. Esto también me lo contó el protagonista. Un señor estanciero, pero aclaro, empresario agropecuario, administrador de campos además. Antes, cuando nosotros éramos chicos, dice, ah, se salvó este don Mendía, ¿eh? Oh, la hija se está noviando con un estanciero. Con eso ya alcanzaba para estar salvado. Hoy ya, aunque seas vos el estanciero, no estás salvado. Porque no alcanza con ser estanciero. Si no producís, hermano, si no cambiás las metodologías, te fundís. Antes, leguas y leguas de campo y metían, no sabían las vacas que tenían. Bueno, buscá mil y vendé. Ahora hay que competir con calidad de carne. Para colmo, las vacas nuestras son cuerdas, gracias a Dios. Tenés que manejar pastura, tenés que hacer inseminación artificial, si es posible transferencia embrionaria, mejorar los planteles. Para esto necesitas veterinario, necesitas agrónomo, ingeniero, eso tiene un costo, así que hay que, para poner los huevos en varias canastas y que no se te termine tu historia con un mal año de tal o cual cosa. Y este es el caso del tipo que me contó, un heredero por razones de familia, un apellido tradicional de la provincia de Buenos Aires, de muchas tierras en la provincia de Buenos Aires. Pero el tipo no se quedó con la herencia, sino que la fue incrementando. No solo atendió bien este campo, sino que sus oficios, dicho entre comillas, de administrador de campo, lo llevaban a administrar campos en Santiago del Estero y en Formosa. Como las distancias son tremendas, se manejaba en avioneta. En esta estancia tan grande que le pertenece al grupo familiar y que él administra, en uno de los puestos hay un tal Félix Monzón, herrero de forja. Este herrero de forja es otro de los oficios que se está yendo. Fragua, yunque y martillo, ya tenés que encontrarlos con lupa, porque ahora es todo soldadura eléctrica, un punto, punto de la eléctrica. Todo se hacía a martillo y a fragua antes, y yunque. Y ahí decía, Félix Monzón, herrero de forja, se estira en reja. Debe haber entre ustedes gente que es de campo y saben lo que es, pero debe haber gente que no tiene ni idea. La reja es lo que lastima la tierra para abrirla, para que se dé vuelta y después poder sembrar, para hacérselo corto. En realidad, los que estamos tratando de conservar el planeta no queremos más la reja que despanzurre la tierra. Queremos el cincel o hacer siembra directa para que la corteza del planeta se mantenga intacta. Bueno, la reja, como la tierra se defiende, lo que trata de hacer es desafilarla. Lo primero es desafilar la reja. Entonces, ¿cómo se afila? En el campo, calentando la reja, llevándola al yunque y con el martillo le van estirando el filo, y eso se llama estirar la reja, y logran un filo que tiene la misma forma que si le agarrara una máquina. Para eso tiene que ser muy vaquiano. Esta era la habilidad del Félix Monzón, además de darse maña para muchas cosas. En uno de los vuelos, me cuenta el propio amigo mío, va a aterrizar. Las pistas en el campo son a campo, es un pedazo que está preparado para eso, pero es gramilla. Alguna bizcacha ha hecho alguna travesura, alguna cosa, porque cuando aterrizó, una de las gomas, che, encajó en uno de los huecos, eso que sería una bizcachera, y lo enroscó para atrás, che, y lo metió para el maizal y casi estuvo a punto de capotar, pero la habilidad del piloto salvó el avión, pero se le cortó un tensor del ala. Y inmediatamente el amigo mío, el estanciero este, le dice a su mayordomo, habla por radio a Buenos Aires que me manden el otro avión, porque yo estoy teniendo las vacunas acá y están esperándome en Santiago del Estero, y hay unos rematadores de Hacienda que tienen que hablar conmigo, así que yo tengo que ir o ir hoy. Y si en vez de perder tanto tiempo, y si lo llamamos a Monzón, y le dice el estanciero este, me lo confiesa él, ¿el herrero? Sí, pero acá todo lo que no anda lo arregla él. Sí, dice, pero este es una avioneta. Sí, pero es un tensor del ala. Y bueno, llámalo. Y lo llaman a Monzón. Y viene Monzón y le pega una mirada, parco el tipo, ¿viste? Y se le reventó la tuerca de doble rosca, la que hace la tensión acá. Acá no va a conseguir, y tornero por la zona para que le haga el trabajo, ¿no? Va a haber que ir hasta la ciudad. ¿Y cuál es la solución? Le dice el estanciero. Arreglarlo a lo campo. ¿Y qué es a lo campo? Le dice, ironizando ya, como para verduguearlo al otro. Hacer el tensor con alambre de atillo. El alambre de atillo es el que se usa para hacer los torniquetes, para estirar los remates de los alambrados en el campo. O sea, es el alambre grueso, pero maleable. Así, y sí. Lo probamos primero carreteando. Si carreteando en el chicoteo del ala no se corta, arriba no se va a cortar. Como buen herrero, peló la tenaza que tiene todo tipo de campo, anda con la tenaza acá. Juntó el alambre y le dijo, usted avísenme, cruzó el mango de la tenaza y entró a hacer el torniquete. Usted avíseme cuando llegue a la tensión del otro tensor del ala. Dele, dele, dele, dele, ahí está, tac. Le cortó el sobrante y le dice, vayan y prueben. Carreteen de ida y vuelta. Si en el bamboleo acá no se corta, arriba no se va a cortar. Y fue y vino intacto el tensor. No sabía cómo pagarle la cosa. Y le dijo al mayordomo, lo que te pida, pagarle el doble, porque se lo ganó. Y yo le voy a traer un regalo. Al mes y medio vuelve mi amigo con un regalo, un cuchillo. Che. Todo de plata, la empuñadura y la vaina, y con un sello de oro, con las iniciales de él, que parecía una radio porque decía FM. Félix Monzón. Y dice mi amigo que cuando va llegando a la herrería de Monzón, dice, no pude menos que sonreírme porque había cambiado el letrero. Decía Félix Monzón, herrero de forja, se estiran rejas y se arreglan aviones.

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1: 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Buenas madrunoches, Sonia Ferrari y Discoteca Nacional. Bueno, voy de a poco recuperando mi voz. Les dejo un abrazo enorme y un beso enorme y apapachos. Para todos los oyentes que son casi como amigos virtuales, ¿no? Bueno, aquí el Goyo, una noche más arriba del camión. Chau.

0: Gracias por esos apapachos. Goyo, querido, qué lindo. Bueno, saber que estás recuperado en principio y, lógicamente, acompañarte allí en la cabina del camión mientras disfrutábamos de esta dupla. Pedro Aznar, Eva y John, el beso. Antes, Maggie Cuyen se ocupó de Chabuca Granda y el Puente de los Suspiros. Estamos a un minuto y medio, apenas de las 4 de la madrugada. Se viene en instantes nuestro especial con Jairo. Antes quiero saludar a Javier, que nos saluda desde la Patagonia, desde Pico Truncado, provincia de Santa Cruz. ¡Muah! Besos para vos, a Mirta, que sigue allí presente en Florida, a Jorge, mi compañero del alma, Jorgito de Aedo. Simplemente hermosa la historia de hoy. Gracias, es así. El amor está a la vuelta de cada esquina, lo hermoso es tener el corazón abierto para recibirlo. Tu programa, como la historia de hoy, transmite justamente eso. Compañía, mágica palabra, abrazo de almas. Me encantó. Abrazo de almas, Jorge querido, gracias. A Daniel, que está por allí también, deseándonos un buen día. Besos enormes. Y a León, ¿sí? Un carmense ahora en el sur, fiel oyente de la radio. Gracias, gracias por estar cerquita, León, a pesar de la distancia. Él es docente universitario e investigador de la Universidad Nacional de Rosario. Y desde pibe escucha Radio Nacional. Qué lindo eso, un privilegio el nuestro. Vamos llegando ahora sí a las 4. De a poquito nos informamos. Para eso ya está preparado Fernando Pedernera. Nos cuenta lo que hay que saber y se viene nuestro especial.
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2: Las 4 de la madrugada en la República Argentina. El jefe de gabinete Diego Santilli se reunió con gobernadores del Norte Grande para avanzar en la agenda regional.

0: El ministro coordinador y Raúl Jalil de Catamarca, Gustavo Valdés de Corrientes, Gustavo Sáenz de Salta y Osvaldo Jaldo de Tucumán analizaron la agenda legislativa. Además, repasaron la agenda de trabajo conjunta entre el Gobierno Nacional y las provincias, iniciativas y proyectos de interés para la región. El canciller Pablo Quirno recibió a responsables de la minera Vicuña Corp. Se reunió con el CEO Ron Hochstein y con el director de País, José Luis Morea, y repasó los avances del plan de desarrollo de la compañía, que prevé invertir 18 mil millones de dólares. Los desarrollos están en José María y Filo del Sol, San Juan, para la extracción, producción y exportación de cobre, oro y plata. El tránsito con Ernesto Arriaga.
1: La ruta 8, totalmente habilitada, de Villa Mercedes, San Luis, Río Cuarto, La Carlota y Pilar. Recordemos que ya hay reconstrucción de calzada y, por favor, circular camiones 80 kilómetros por hora. Aeroparque y Ezeiza, a la madrugada están operando con normalidad los trenes a partir de las 5:20 de la mañana.
0: En La Quiaca, provincia de Jujuy, donde escuchan Radio Nacional en AM560 y por la FM 92.5, no rigen alertas meteorológicos. En la ciudad de Buenos Aires y alrededores, la temperatura 12 grados 5 décimos, el cielo está despejado, la humedad es del 85%.
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23 del jueves 17 de septiembre de 2026, renovando el feliz día a todos los profesores, a todos los psicopedagogos. Aquí estamos empezando a transitar otra hora, recibiendo a los del Club de las 4, ¿sí? Y por supuesto, renovando el abrazo a quienes nos vienen acompañando con Fabi Codevila desde que comenzó esta jornada, en nuestro día 2, y que luego se han quedado siendo parte justamente de la Discoteca Nacional. Llegó el momento, ¿sí?, de compartir uno de los espacios que yo sé, ¿no?, más nos gustan, a quienes disfrutamos de nuestros artistas, a quienes amamos la música, por sobre todas las cosas. Así que, si les parece, vamos a disfrutar de una de las voces emblema de nuestro país, el hombre de Cruz del Eje. Sí, no hay mucho para decir, ¿no? O por lo menos no hay mucho para agregar que muchos no conozcamos de Jairo. Lo vamos a disfrutar en sus canciones desde el comienzo. Yo les aclaraba hoy tempranito que hace un tiempo hemos ubicado un especial con Jairo, pero en duetos, ¿no? Hoy queríamos disfrutarlo solito. Así que va a aparecer en una de las canciones emblemas de Eladia Blázquez junto a ella, en Honrar la Vida, pero después se va a ocupar de sus canciones. Así que, sin demasiado preámbulo, lo disfrutamos a partir de este momento con esta maravillosa obra de Astor Piazzolla y Horacio Ferrer, Milonga del Trovador.

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0: Ahí vamos a ir al piano. Vamos a ver. Así tipo, la canción la conocen, ¿eh?
1: Tipo living de una casa, ¿no? Así como...
0: ¿Tenés machete todo?
1: Machete,
0: preparado?
1: Todo ver, bien.
0: Saque machete, usted tranquilo. Ahí.
2: Si no, yo como me la sé, lo saco de la pura a ellos, no se haga problema.
0: Ahí está.
2: No, permanecer y transcurrir no es perdurar.

No podía ser de otra manera, ¿no? El cierre de nuestro especial de hoy, de la mano de Jairo. Qué lindo escucharlo en la milonga del trovador de Horacio Ferrera y Astor Piazzolla, en el Valle y el Volcán. Amigos míos, me enamoré en el ferroviario, en Fuego en Animaná, de Armando Tejada Gómez y César Isela, en la balada de Corto Maltese, en Antiguos Dueños de las Flechas, de Ariel Ramírez y Félix Luna, Carpintería José, en El Arriero, de Atahualpa Yupanqui, Los Enamorados, Me Basta con Saber, Morir Enamorado, Por Si Tú Quieres Saber, y recién con Eladia Blázquez, lógicamente, y Pedro Aznar en vivo, Honrar la Vida. Jairo Marito González, de Cruz del Eje y Con Amor, hoy en nuestro especial de la Discoteca Nacional. Yo quiero agradecer infinitamente las palabras de Mirta Beatriz del barrio de Mataderos. Tan geniales son Sonia, vos y todo el equipo. ¿Por qué eligen estos especiales siempre maravillas? Ayer con Lolita, hoy con Jairo. Aciertan con todo lo que me encanta. Abrazos gordos, corazón. Son un amor. Me alegro tanto haberte encontrado hace ya más de 7 meses. Que tengas un hermoso descanso. Gracias nuevamente por tan buen gusto en la música. No me dejas dormir, dice. Bueno, esa es la idea, Mirta. Gracias a vos por este mimo al corazón. Sos muy, muy, muy generosa y nos encanta haber acertado una vez más en nuestro especial. Faltan 2 minutos para llegar a las 5. Hacemos una pausa y seguimos.

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2: Estamos en todo el país. Chaco. Campo del Cielo es un área de 1.350 kilómetros cuadrados donde hace 4.000 años cayó una lluvia de meteoritos. Está justo en el límite con Santiago del Estero, a 15 kilómetros de la localidad de Gancedo. El científico norteamericano William Cassidy, que investigó la zona a finales de los 60 con apoyo de la NASA, fue quien descubrió el meteorito El Chaco, de unas 28 toneladas, el tercero más grande del mundo. En cada provincia argentina, Nacional.
3: 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Jefe, ¿viernes se escribe con B corta o con B larga? Bueno, cítelo para el lunes.
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4: Las 5 de la madrugada en la República Argentina. El Senado tratará el proyecto de Inocencia Fiscal 2. La Cámara Alta debatirá en el recinto desde las 11 la iniciativa que propone modificaciones al régimen simplificado del impuesto a las ganancias. Además, contempla la ley de procedimiento tributario, la eliminación de los límites de ingresos y patrimonio que rigen actualmente. El objetivo es fortalecer la seguridad jurídica de los contribuyentes y favorecer la formalización de la economía. Chaco desdobla elecciones y ya son 9 las provincias con distinto calendario. La provincia votará en septiembre de 2027 para renovar cargos provinciales, legislativos y municipales. Días atrás fue el primer distrito en suspender las PASO a nivel provincial.

0: por decisión de la legislatura unicameral que se basó sobre la necesidad de priorizar otros gastos. También votan en distinta fecha Tucumán, Salta, Chubut, Neuquén, Santa Fe, Tierra del Fuego, Mendoza y Misiones. El tránsito con Ernesto Arriaga.
1: La ruta 5 con muchos camiones que van a Santa Rosa, La Pampa y después a Neuquén. Por favor, para ellos la máxima de 80 kilómetros por hora por Macachín, la 1 y la 18. Recordemos también que la ruta 6 desde Campana hasta La Plata hay reparaciones sobre calzada y luminarias. Circular con precaución. Y la ruta 12, 14, ruta del Mercosur, habilitar los puentes Cerrato y Brazo Largo, 80 kilómetros para todo tipo de vehículos.
0: En Vía Páez, provincia de Córdoba, donde escuchan Radio Nacional en AM 750 y por la FM 100.1, no rigen alertas meteorológicos. En la ciudad de Buenos Aires y alrededores, la temperatura es de 12 grados 2 décimos, el cielo está despejado, la humedad es del 86%.
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Y ahí vamos agradeciendo estar vivos un día más en la faz de la tierra. Claro que sí, agradeciendo al sol, a la luna, a la lluvia, al mar, poder abrazar, poder decirte quiero. Tener ese corazón que bombea, aire en los pulmones, ramos de ilusiones. Agradeciendo que el aquí y ahora nos pueda encontrar en este rinconcito de la madruñana, ya en este rinconcito del dial. Bendecidos y agradecidos. Estamos por aquí, señoras, señores. ¡Buen día para todo el mundo! Aquí estamos, aquí nos quedamos hasta las 6, al menos, haciendo la discoteca nacional. La venimos transitando desde pasaditas las 2. Y un ratito antes también con Fabi Codevila en esta función continuada de la madrugada nacional en nuestro día 2. Gracias a quienes nos vienen acompañando y, por supuesto, a quienes se van sumando a partir de este momento. Los y las del Club de las 5. ¡Feliz día a todos los profesores, a todas las profesoras! Hoy en Argentina se celebra justamente esta jornada, la fiesta nacional de estos docentes. Coincide, lo contábamos hoy tempranito, con la fecha en la que murió José Manuel Estrada, profesor, escritor de numerosas obras sobre educación, política, historia, rector del Colegio Nacional Buenos Aires y también diputado de la provincia de Buenos Aires, entre otros cargos. El destacado pensador había nacido el 13 de julio de 1842 y falleció un día como hoy, pero de 1894, en la capital paraguaya de Asunción. Durante la presidencia de Domingo Faustino Sarmiento fue secretario de Relaciones Exteriores y jefe del Departamento General de Escuelas, para luego ser nombrado, sin contar con título universitario, como recuerda la Biblioteca de la Corte Suprema de Justicia, decano de la Facultad de Filosofía y Letras de la Universidad de Buenos Aires. Así que recordando la figura de José Manuel Estrada, hoy se conmemora en nuestro país el Día del Profesor. Y habíamos también mencionado tempranito que es el Día del Psicopedagogo, fecha que se conmemora recordando el fallecimiento de Jean Piaget, reconocido psicólogo y filósofo suizo cuyo gran aporte al estudio del pensamiento y del lenguaje dio origen a la epistemología genética. 5:08. Dicho esto, vamos en un ratito nada más a recorrer nuestra geografía, como hacemos habitualmente, a través del Servicio Meteorológico Nacional, contándoles cómo arranca este jueves en sus lugares. Ahora, por ejemplo, en Bahía Blanca, ¿sí? Le quiero contar no solo a Rubén, sino a quienes nos están escuchando por allí a través de nuestra LRA13, que el cielo está despejado, la temperatura es de 11 grados 4 décimas y para hoy se espera una máxima de 22 grados. Cielo algo nublado. A partir de mañana suben las temperaturas porque se habla de un viernes con 26 de máxima y de un sábado con 27 de máxima, insisto, por Bahía Blanca, provincia de Buenos Aires. Por Guaymallén, provincia de Mendoza, donde nos está escuchando Mauricio, sumándose a los del Club de las 5, el cielo está despejado y la temperatura es de 11 grados 3 décimas. La humedad 58% y se espera una máxima de 23 grados. Hoy con cielo algo nublado, 24 la máxima para mañana viernes y 27 la máxima para el sábado en Guaymallén, provincia de Mendoza. Mientras tanto, por la Ciudad Autónoma de Buenos Aires, el cielo también está despejado. 12 grados 2 décimas, la temperatura 86, el porcentaje de la humedad y se espera una jornada con cielo despejado. Maravilloso jueves, por cierto, con 22 grados de máxima. Mañana viernes, cielo algo nublado, 11 la mínima, 22 la máxima. Y el sábado, cielo parcialmente nublado con una mínima de 15 grados y una máxima de 23. Me quedo en el sábado porque el domingo hay pronóstico de lluvias. Pero bueno, puede cambiar. 5:10. ¿Cómo viene la vida por ahí? Bienvenida, bienvenido. Ahí está Ana María desde Santa Fe escribiéndonos. Me encanta Jairo, lo estoy disfrutando. Muchísimas gracias, Ana María, me encanta, me encanta. Sonia, querida, escuchando tu programa como todas las noches. Hugo, de Alto Río Senguer, allí en la provincia de Chubut. Mira, Hugo, no me mientas. Había una canción, ¿no? Que decía, si no me mientas. Bueno, porque nos pide un especial de Roque Narvaja. Y si la memoria no me falla,
El viernes pasado hicimos un especial de Roque Narvaja. O sea que no nos escuchás todas las noches. Abrazo fuerte, Huguito. Muchísimas, pero muchísimas gracias por sumarte. Y Roque siempre es bienvenido a nuestra discoteca. Gracias. Señora Sonia, gracias por tanto amor. Nos escribe Mauricio, nuestro amigo allí en Guaymallén. Julio desde Campamento Vespucio, en la provincia de Salta. Muy bueno lo de Jairo. No sabía que era de Cruz del Eje. Gracias. Un abrazo fuerte, Julio. Gracias a vos. Sonia, buena madrunoche. Soy Marcos de Ibarlucea, provincia de Santa Fe. Qué placer escucharte y disfrutar de Jairo. Bendiciones, besos y abrazos. Marcos, bendiciones, besos y abrazos también para vos. Qué placer saber de nuestro acierto de hoy. Oscar Alberto Escobedo también nos está escuchando allí en Córdoba Capital. Agradecido por la difusión de Jairo. Qué lindo escucharlo, qué lindo sentirlo en Nacional Mi Radio. Qué bueno eso. Gracias, Oscarcito. Gracias por Jairo, me quedé disfrutándolo. Abrazo enorme. ¿Cómo puede alguien retratar al mejor estado de ánimo? El estar enamorado. Gracias por eso. Solo Jairo. Sí, Jorge, ni más ni menos. Gracias por tu valoración. Hola, Sonia querida, gracias por tus saludos viajando de Las Heras a Cañadón Seco. Te mando un beso, gracias por tu compañía. Vamos, Dani, juntos a la par. Hasta las 6 te acompaño recorriendo las rutas argentinas. Es un placer. Gracias, gracias por elegirnos. Muy, pero muy buenos días, Sonia querida, equipo todo y compañeros oyentes de Radio Nacional. ¡Qué belleza el cierre del especial de hoy con Jairo, Eladia y Pedro! No se puede pedir nada más. Solamente comenzar esta nueva y bendecida jornada para tratar de honrar la vida que tenemos. Ni más ni menos, Gustavo. Gracias. Gracias totales por la música y por la compañía. Arrancar así se hace mucho más liviano y agradable. Es la idea, Es la idea hacer esa bocanada de aire fresco en el comienzo del día. Así que me alegra el alma saber que se cumple. Que tengas un hermoso jueves. Bendecido jueves, Sonia querida. Abrazo grande desde Jujuy. Nos escribe Marta por aquí. Muchas gracias. Miguel desde Albardón, allí en San Juan también. Sonia querida, muchas gracias por acompañarme desde esta maravilla de radio. Gracias, Miguel. Gracias por sumarte. Me desperté escuchando Nacional. Grande Jairo. Gustavo de Michelis, desde la República de Corrientes, allí presente nuestro querido chamigo. Enormes, enormes gracias a todos y cada uno de ustedes por ser parte de esta bonita historia que escribimos madrunoche tras madrunoche. A las 5 y 13, matecito en mano, les cuento cómo sigue el calendario de pagos de ANSES. A propósito, hoy jueves 17 de septiembre se pagan jubilaciones y pensiones que no superen los haberes mínimos a quienes tengan documentos terminados en 7. También se abona la asignación universal y la asignación familiar por hijo a quienes tengan DNI finalizados en 7 y asignación por embarazo a beneficiarias con documentos concluidos en 5. Dicho este, parece que nos han leído el pensamiento, porque ¿saben lo que se viene ahora? Pedro Aznar, a primera vista.

0: Hola, hola, hola, muy buenas madrunoches, como se dice. Y bueno, gracias por este momento. Gracias, Sonia, por estar de ese lado y a todos los radioescucha, trabajando como todas las noches. Ahora regresando a casa, a mi ciudad, Río Colorado, acá en la provincia de Río Negro. Una noche súper estrellada, muy linda, bien agradable porque no hace frío. Y bueno, disfrutando de la música, de la poesía, disfrutando de los radioescucha, kilometreando por a estos lados. Un abrazo grande, grande, grande, un abrazo bien apretado, un abrazo patagónico para todos.
1: Soy Alicia de Villaluro. Gracias a vos y al equipazo por Jairo. Como decía la querida Mercedes, la mejor voz masculina de Latinoamérica. Hermosos los temas, uno más bello que otro. Y lo he escuchado más de una vez contando anécdotas de cuando estaba en España, en Francia, todo el tiempo que vivía en Europa, que en una oportunidad le llevó la melodía a nuestra María Elena del Valle y el Volcán, y en un ratito ella le devolvió la letra. Hermosas las canciones, el dúo con el área, todo, todo, bellísimo. Gracias, Nacional. Abrazo, buen fin de, buen regreso a La Plata.
2: Abrazo, Sonia. Abrazo grandote, grandote, grandote. Un beso, corazón.
3: Qué lindo, muchísimas gracias por estos mensajitos de audio, por estas notas de voz. A Javier de Río Colorado, buena ruta, amigo mío. A Alicia de Villaluro, gracias por tu valoración de nuestro especial de hoy. Y a Mirta Beatriz del barrio de Mataderos. Qué lindo sabernos bien, bien, bien acompañados por cada uno de ustedes. Es un placer enorme en esta parte del día. Abrazo fuerte para Aníbal, que va arrancando su jornada allí en Florencio Varela, como siempre. Buen día, Sonia. Feliz de poder escucharte cada mañana, iniciando otra jornada de trabajo. Que tengas el mejor jueves. Muchas felicidades. Igualmente, Aníbal, que tengas el mejor jueves de tu vida. Siempre es lindo acompañarte. Buen día, Sonia, espero estés muy bien, que tengas un excelente jueves. Abracitos fuertes, qué lindo cuando te reencontrás, ¿no? Con gente que, de la que hace tiempo que no tenés noticias, que no sabés, pero que cada tanto se dan una vuelta, en este caso por nuestro WhatsApp, y nos recuerdan que allí están, como Nilda, de Comodoro Rivadavia. Hermoso leerte, Nilda, saberte cerquita y en sintonía. Gracias. Gracias por tu presente. Hugo va arrancando también su jueves allí en Mercedes, provincia de Buenos Aires. Leito en Córdoba capital también, excelente. Jairo, como Gardel, canta cada día mejor. Gracias, que tengas un buen día. Leo, buen día, hermoso, también para vos. Gracias enormes. 5:26, lo prometido, paseíto por el país a través del Servicio Meteorológico Nacional, felicitando a los primos, a los pinchas. Por ahí lo tengo Alejandro, escuchándonos en Tolosa, allí en el norte de la ciudad de La Plata. Bueno, estudiantes que ha avanzado a semifinales de la Copa Libertadores y ahora, bueno, va a enfrentar al ganador, ¿no?, de la serie entre Flamengo e Independiente del Valle. Habrá que ver qué sucede. Ya están en semifinales Fluminense, Palmeiras y el pincha. Así que, felicitaciones. fue sincero, por favor. En Comodoro Rivadavia, provincia de Chubut, en este momento el cielo está despejado, la temperatura es de 10 grados 3 décimas, la humedad es del 46% y se espera una máxima de 16 grados hoy, con cielo parcialmente nublado. De Comodoro me voy a San José de Hachal, provincia de San Juan, donde el cielo está despejado y la temperatura es de 14 grados 5 décimas, máxima hoy 25 grados por Hachal, con cielo algo nublado, indica el pronóstico. En Ibarlucea, provincia de Santa Fe, el cielo está ligeramente nublado y la temperatura es de 11 grados 2 décimas. Hoy la máxima podría llegar a los 24 grados. Se espera una jornada con cielo despejado. En Córdoba, El cielo está despejado también, 14 grados la temperatura máxima para hoy, 26, y en Río Grande, Tierra del Fuego, el cielo está nublado. 2 grados 3 décimas la temperatura, 4 décimas de grado bajo cero la térmica, y se esperan lluvias y nevadas en las primeras horas del día, luego cielo parcialmente nublado y una máxima de 8 grados. Seguimos adelante, recta final de la Discoteca Nacional, a pura música, como siempre. Estelares, a las rotas.

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Qué linda versión, ¿no? De este clásico que hemos conocido en la voz de Gilda por la Sole, Lito Vitale, Se me ha perdido un corazón, para ir poniendo punto final ya a esta discoteca nacional del jueves. Qué lindo vernos acompañado, ¿eh? Como siempre, en el comienzo del día, buscando que sea el mejor del año. No fue ayer, no sabemos si será mañana, eso es un misterio, así que vamos con todo, por tener el mejor jueves de este 2026. Gracias a Sole, que está por allí en Castelar, a Néstor Castro de Santo Tomé, provincia de Corrientes. ¡Qué rápido se pasa la noche! Dice, bueno, alguien me dijo que eso se llama flow, ¿no? Cuando te da esa sensación de que el tiempo pasa rápido. Es porque estamos bien acompañados, así que lo celebro. Néstor, un beso para vos, para Lalo de Jujuy, para Toto de Concepción del Uruguay, allí en la provincia de Entre Ríos. Gracias, a todos, a todas por habernos acompañado, por habernos elegido una vez más. Y será si Dios quiere, solo si Él, hasta mañana. Minutos después del acero, con Fabi Codevila, nuestro DEA 2, el modo viernes. Y luego siendo cómplices y testigos de otra discoteca nacional llena de historias hechas canciones. Algunos van llegando, algunos van arrancando su jornada de trabajo, otros de a poquito nos vamos retirando, pero la radio siempre, siempre, siempre está presente, acompañando. Se viene el panorama federal de noticias a las 6, pero antes nuestro cierre musical. Hoy con Miguel Mateos y SAS. Chau, hasta mañana.

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0: 11 grados 2 décimas es la actual temperatura en Paraná.
1: Pronóstico del tiempo.
0: Para este jueves indica cielo despejado a poco nuboso, temperatura mínima prevista 10 grados, máxima 21. Tanto para mañana, se anticipa la región, cielo parcialmente nublado, temperatura mínima prevista de 13 grados, máxima estimada 24 grados. Volvieron los incendios en las islas entrerrianas frente al Gran Rosario. Prefectura Naval Argentina, en su delegación San Lorenzo, detectó en patrullaje sobre el Bajo Paraná al menos dos columnas de humo. Ante esta situación se mantuvo comunicación con la policía de Islas de Entre Ríos y Defensa Civil de la provincia, además de comunicaciones al Plan Nacional de Manejo de Fuego. El ex colectivero que mató a un pasajero en Paraná recibió prisión condicional y 8 años de inhabilitación. El ex colectivero Amílcar Hernández recibió 3 años de prisión condicional por la muerte de Ricardo Centurión, de 77 años.

0: Las pericias determinaron que había consumido cocaína y además fue inhabilitado para conducir durante 8 años. Reducción de carril por reparaciones nocturnas en los puentes de la Ruta 168. Vialidad Nacional realiza reparaciones entre La Guardia y El Pozo sobre la mano que ingresa a Santa Fe. Las restricciones comenzaron anoche a las 23 y se repetirán hoy en ambas ocasiones hasta las 5 de la mañana.
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0: Boca continuará la Copa Argentina, el tribunal desestimará la protesta de Vélez. La discusión se originó por la inclusión de 6 futbolistas extranjeros en la plantilla del partido de octavos de final. Al no modificarse el resultado deportivo, el Xeneize conservará su clasificación y enfrentará a Racing en los cuartos.
1: Datos del tiempo.
0: 11 grados 2 décimas es la temperatura en Paraná, humedad 81%, presión 1011, viento en calma, visibilidad 15 kilómetros, cielo ligeramente nublado a las 6.02 minutos.
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0: Buen día, bienvenidos a esta nueva edición de Campo en Acción en este jueves 17 de septiembre de 2026. Aquí estamos en el ET14 arrancando en esta nueva jornada, acompañándolos con los primeros mates del día. Y hasta las 7, bueno, vamos a transitar como lo hacemos habitualmente de lunes a viernes, los caminos productivos de nuestra región, Nuestra habitual recorrida por las cadenas agroalimentarias, por las historias, por las notas técnicas, por las opiniones, bueno, por toda la información que creemos que es útil para arrancar el día bien informados. Danielito, ¿cómo andás? Buen día.
1: Muy bien, muy buenos días para todos. Mañana agradable por lo que se ve, La verdad que está muy lindo.
0: Muy lindo. ¿Cómo te fue ayer por Valle María?
1: La verdad que muy bien, estuvimos allí en la Chacra 100, el lugar donde se va a llevar a cabo la primera fiesta provincial del trigo. Estuvimos junto al ingeniero Juan Manuel Pautazo recorriendo los lotes o los módulos, para ser más exactos, que van a estar demostrándose allí sobre este cultivo. Y vienen muy bien. Así que bueno, estuvimos conversando con el ingeniero Pautazo acerca de cómo vienen las expectativas de esta fiesta que vamos a estar compartiendo seguramente los días venideros.
0: Y recuerden los que están en las escuelas agrotécnicas y también las escuelas secundarias del Departamento Diamante, que se pueden inscribir hasta mañana para organizar las recorridas durante la fiesta. Huguito Enchos, ¿cómo andás? Buen día.
2: Buen día, Miguel, Daniel, a los amables oyentes. Buen día para todos. Primavera, estamos en primavera ya. Lo podemos confirmar.
0: Exactamente.
2: Lo podemos confirmar, estamos en primavera.
0: Yo me vine bastante abrigadito, Huguito.
2: Pero sí, porque usted siempre hace precaución de su salud y eso me gusta. Me gusta porque, bueno, uno se cuida, ¿no?
1: Ayer yo que vine desabrigado porque salí con una temperatura y cuando volví ya volví bastante más fresco, digamos. Salía de la radio. Sí. Hasta más, de entrada de la mañana.
0: No, y viste que baja el sol y también hay que abrigarse un poquito.
2: Y que no se lo ande una ventisca fresca porque ahí te complica.
0: Exactamente. Bueno, ¿qué dicen sus datos?
2: Los datos del tiempo en nuestra capital, a través de la página del Servicio Meteorológico Nacional, indica la temperatura de 11 grados 2 décimas. 11.2, con una humedad que alcanza el 81%. La presión es de 1.011 en hectopascales. No se registran vientos en superficie, la visibilidad 15.000 metros y el cielo está ligeramente nublado.
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2: Para este jueves indica 11 grados de mínima y 24 de máxima, cielo despejado por la mañana, ligeramente nublado por la tarde, algo nublado por la noche. Mañana viernes 13 de mínima, 24 de máxima, cielo parcialmente nublado también durante toda la jornada. Para este fin de semana, para sábado y domingo respectivamente, 14 y 16 de mínima, 26 y 29 de máxima para el día domingo, con cielo mayormente nublado para el sábado, parcialmente nublado, mayormente nublado, y el domingo va a estar también el cielo parcialmente nublado. Buenas condiciones climáticas, temperaturas primaverales.
0: Sí, señor. Bueno, estamos con luna nueva. Mañana cambia la luna, se transforma en cuarto creciente. El sol va a salir, a ver, ya le digo a qué hora, a las 6 y 58 minutos. Se oculta 18 y 55. No es ninguna novedad que los días se van estirando, uh-huh, por supuesto. Meteorred está dando una lluvia muy poca probabilidad para el domingo a la noche.
2: Bueno.
0: Y el lunes sí, un poquito más, Igualmente es a la medianoche y madrugada del día lunes. Veremos si esto se mantiene. Por ahora estamos así. Gracias a Noelia, que todos los días nos manda desde Piedras Blancas, desde la radio municipal de Piedras Blancas, los datos, las efemérides. Hoy se recuerda la batalla de Pavón. Las tropas de la Confederación al mando del general Justo José de Urquiza fueron derrotados por el gobernador bonaerense Bartolomé Mitre. Bueno, hoy falleció, un día como hoy del 2014, fallece China Zorrilla. Hoy es el día del psicopedagogo.
1: Mire
2: bueno,
1: usted.
2: Saludos a los psicopedagogos.
0: Yo tengo una sobrina psicopedagoga.
1: Y yo tengo mi nuera. Roberto, una de mis nueras, Micaela. Bueno. Psicopedagoga, ajá, así que le mandamos un beso grandote.
0: Bueno, y hoy es el día del profesor.
1: Mira vos. Bueno, tengo una en casa.
0: Ahí está.
1: Ahí está.
2: Bueno. Profesor, profesor.
0: Listo, ¿eh? Así que, bueno, nuestro saludo a todos nuestros actuales profesores y los antiguos, los que nos,
1: sí, señor,
0: nos formaron, nos ayudaron a formarnos en nuestra educación. Bueno, 6:09, saludamos a nuestros queridos compañeros del equipo técnico de la radio. En la operación Martín Paniagua y Jorgelito Hernández, en el servicio informativo Lucio Salazar, y a todos los trabajadores de LT14 que nos van a acompañar durante todo el día.
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0: Gualeguaychú, epicentro de la genética Hereford, la exposición nacional Sin Fronteras. La provincia de Entre Ríos fue sede de la Expo Nacional de la Raza y con esta ya son 5 ediciones de este importante encuentro de la ganadería argentina desarrollados en la provincia. 3 veces se realizó en Concordia y esta fue la segunda en Gualeguaychú, bajo el lema Raza Sin Fronteras. Se realizó en el marco de la exposición de ganadería, industria y comercio de la Sociedad Rural de Gualeguaychú.
1: La menor oferta mundial abre una ventana para el sorgo argentino. La menor producción de sorgo que se proyecta en Estados Unidos y en Australia deja un vacío en la oferta mundial para la campaña 26-27. Esto abre una gran oportunidad para el sorgo argentino, potenciado porque China, que lidera la demanda mundial, valora especialmente sus taninos, fundamentalmente para la producción de baijiu, el licor más consumido en este gigantesco país.
0: Aplicación de fitosanitarios, ayer lo comentamos. El Superior Tribunal de Justicia rechazó 2 amparos ambientales. El Superior Tribunal de Justicia de Entre Ríos declaró la nulidad de una sentencia que había dispuesto distancia de resguardo para fumigaciones superiores a las previstas en la Ley Provincial de Buenas Prácticas en Materia de Fitosanitario. De este tema vamos a estar ampliando durante nuestro programa.
1: Infraestructura vial argentina, la necesidad de un cambio urgente. El deterioro de rutas y caminos rurales ya no puede entenderse solamente como un problema de mantenimiento. Su impacto alcanza la producción, la logística, la competitividad, la seguridad vial y el desarrollo del interior del país. El diagnóstico plantea una necesidad concreta, pasar de la respuesta de emergencia a una estrategia de infraestructura a largo plazo. El deterioro de la infraestructura vial argentina dejó de ser solamente un problema de mantenimiento para transformarse en un problema social, económico, productivo, logístico y de seguridad vial. Por supuesto que, como siempre, estos y muchos temas más, ustedes pueden encontrarlos en nuestro sitio web www.camponacción.com.
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1: En el día de ayer, en el mercado de Chicago, el trigo terminó levemente al alza, sostenido por perspectivas de una menor oferta internacional ante los recortes productivos en Canadá, una menor área de trigo de invierno en Ucrania y menores previsiones de exportación y existencias en Francia. El maíz terminó cediendo levemente, presionado por la mejora en la condición del cultivo estadounidense y las expectativas de reanudación de la cosecha. Y en cuanto a la soja, avanzó ante las expectativas de una eventual reactivación de las compras chinas de poroto estadounidense, con la falta de novedades exportadoras y el desarme de posiciones compradoras también acortando las uvas. Y en la plaza local, llegando a la mitad de la semana, en el mercado de soja, las mejores ofertas de la jornada aparecieron ya entrada la tarde. En los cereales, tanto el trigo como el maíz terminaron logrando sostener sus niveles negociados, los tramos cortos de entregas, con las posiciones diferidas, mostrando un dinamismo un poco más discreto, si se quiere. Vayamos a los números. Para el caso de la soja, continúa la escasez de cupos para entregas cercanas. En ese escenario, las fijaciones de mercaderías continuaron dando soporte a la operatoria, alcanzando sobre el cierre de la sesión valores de 565 mil pesos la tonelada. En el caso del girasol, las ofertas de compra por parte de la demanda exhibieron un comportamiento estable. La entrega disponible y contractual se sostuvieron en $500 la tonelada. La tira comprendida entre diciembre y marzo permaneció en $450. En el caso del trigo, ha mostrado una estabilidad general. En materia de precios, la referencia para la descarga inmediata desde el 17 de septiembre se ofreció en $225. Y para la nueva campaña, noviembre y diciembre, continuaron trabajando en $220 la tonelada. En el caso del maíz, el impulso comercial se mostró un poco más moderado entre sesiones. La descarga inmediata se mantuvo en $193, aunque CIO Grano registró algunos negocios en $195. En paralelo, para la nueva campaña, la tira comprendida entre marzo y mayo caía $6 en el día de ayer y trabajaba en $200 la tonelada. Y en el caso del sorgo, continúa mostrando una acotada variedad de oferta. El disponible ayer trepaba $2 y arribaba a $185 la tonelada, considerándose algunas mejoras dentro de la Plaza Rosarina.
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1: Para el día de hoy, como es habitual, los días jueves sin subastas especiales, no hay ingresos de Hacienda al mercado agroganadero de Cañuelas. Recordemos que el último ingreso registrado se dio el pasado día miércoles, cuando se encerraron 5.614 vacunos con una demanda que profundizó su postura selectiva para todo el consumo. lo que obligó a los martilleros a trabajar post remate para poder colocar los conjuntos salteados de las subastas públicas. La plaza resultó trabajosa desde el primero hasta el último remate, salvo cuando se comercializaron las vacas, que le cambiaron un poco la tónica a este mercado. La puja por las hembras adultas tuvo un mayor fervor en los renglones intermedios, apareciendo más manos entre la vaca regular, manufactura y la conserva buena. Y por estos días el abastecimiento directo está muy activo, sobran los ofrecimientos y, según los analistas del mercado agroganadero de Cañuelas, está teniendo repercusiones en la comercialización del recinto esta problemática. Así que bueno, vamos a ver si esto cambia en los próximos días. Pero vayamos a los números, hagamos un rápido repaso de los valores que se lograban el último día miércoles, donde novillos especiales jóvenes de más de 430 kilos arrancaron a trabajar con un valor mínimo de 3.200 y un máximo que se ubicaba en 4.500. Novillitos especiales hasta 390 kilogramos partieron de un valor mínimo de 4.000, lograban un máximo de 5.050. Vaquillonas especiales hasta 390 kilos también oscilaron de 3.500 a 5.000 pesos. Dentro del renglón de vacas especiales jóvenes hasta 430 kilos, partieron de un piso de 2.500, lograban un techo de 4.200. Y dentro del renglón de toros especiales, estos valores oscilaron de 2.700 a 3.820. Reiteramos, estos son los valores de cierre correspondientes al día de ayer. Para el día de hoy, no hay ingresos de Hacienda al mercado agroganadero de Cañuelas.
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0: Ya es la hora 6 de la mañana con 21 minutos para los remolones que se están levantando. Recién les contamos que estamos con una linda mañana, agradable, amable, diría el señor Enchos.
1: Tal cual, tal cual. 10 grados 8 ahora la temperatura.
0: Bajó
1: actual.
0: Un poquito.
1: Bajó un poquito, 4 décimas. 10.8 la temperatura, la humedad del 82%, la presión 1011.3 en hectopascales, no se registran vientos en superficie, la visibilidad 15.000 metros y el cielo está despejado. Recordamos que la máxima temperatura prevista para esta jornada llegaría a los 24
0: grados. Bueno, les recomiendo a los que ingresan a nuestra página web que lean la nota del licenciado Gustavo López sobre la infraestructura vial argentina y la necesidad de buscar nuevas formas de mantenimiento, porque evidentemente el deterioro general en todo el país que se ha dado en estos últimos tiempos es notable, ¿no? Y no es solo para sacar la producción, es para la vida de todos los que transitamos las rutas del país, ¿eh? Hay zonas de la Argentina que son realmente se han deteriorado de una forma tremenda, tremenda, ¿eh? Y no se ve, hasta ahora no se ve gran inversión o prácticamente nada. Nosotros vemos la ruta 18, la importante ruta 18 que une Paraná con Concordia y la ruta 14, que está desde hace más o menos ya 14, 15 años que se empezó esa ruta a hacer doble vía y bueno, está ahí trancada.
2: Bueno, la 18 se está trabajando.
0: Ah, pero sí. ¿Cuánto?
2: No, viene de larga data.
0: Sí,
2: eso, todo lo,
0: sí, nunca, siempre hay un
2: sí,
0: tramito.
2: Sí, nunca se termina.
0: Siempre hay un tramo que algo se mueve. Pero...
2: Y la parte que está cerrada el acceso, digamos, siendo por la 18, el acceso al desvío para que te entrara Concordia, eso está
0: bueno,
2: cerrado.
0: Y Viale, el acceso a Viale.
2: Que duró mucho tiempo, digamos. Sí. No muy poco tiempo habilitado.
0: La rotura en San Salvador.
2: Bueno, ahora hay que entrar por ahí, para ir.
0: Sí, volver al pueblo.
2: Justamente al pueblo. Por eso, porque está cerrado el desvío. Montículo de tierra.
0: Bueno,
2: ahí.
0: Acá el otro día venía Matías Longoni, que vino, me dice, vos sabés que me perdí en el cruce con la 35, acá en Viale.
2: Es que si uno viene de noche y no conoce...
0: Pegás una perdida. Absolutamente.
2: Viniendo de día ya es otra referencia, pero de noche, cuando y sobre todo si no conoce, y conociendo a sí mismo, si te complica.
0: Exactamente. Bueno, vamos a compartir tecnología, una nueva cosechadora que se presentó hace poquitos días por parte de la gente de Agronorte. Danielito estuvo allí, contanos.
2: Así es, la semana pasada la firma Agronorte realizó dos jornadas de capacitación aquí en la localidad de Crespo, en el Salón Barcelona puntualmente. Dos jornadas de capacitación, una de cosecha y otra de pulverización. La primera de ellas, que fue la de cosecha, nosotros tuvimos en ambas, pero la primera de cosecha tuvimos la oportunidad de conversar con Emanuel Rista, que es especialista de productos Agronorte, y con Gonzalo Silva, especialista en agricultura de precisión, hablando un poco de los adelantos que trae aparejado todo el nuevo portfolio de cosechadoras, si se quiere. Con ellos hablamos y esto nos contaba.
3: Cuando hablamos de cosechadora, indudablemente es una maquinaria agrícola que tiene un largo camino recorrido y es tan dinámica como la agricultura misma, ¿no?
4: Exactamente. Hoy, bueno, charlamos un poco lo que es la historia de la evolución de la cosechadora, no solo en lo que es como complemento mecánico, sino también como historia en la agricultura de precisión, ya que el año pasado se cumplieron 25 años de innovación. Y bueno, cómo relacionamos la agricultura de precisión con la maquinaria, clave para que hoy terminen lo que es la S7 en todos sus automatismos.
3: Y para el caso de una cosechadora, la adquisición de esta agricultura de precisión que vos nombrabas, ha sido un antes y un después.
4: Tal cual que sí, es un camino también de aprendizaje para el productor o contratista, porque lo desafía a seguir creciendo y aprendiendo, que es la clave.
3: Y mucho se ha hablado, mucho se ha hecho hincapié a lo largo de toda esta jornada de lo que es la era de la tecnología predictiva, que para el caso de este caso en estos implementos es también un antes y un después.
4: La era predictiva lo que hace es gestionar de forma inteligente y autónoma la versatilidad de la máquina. Eso hace que la máquina sepa realmente con lo que se va a enfrentar a lo largo del lote y permite aumentar la productividad en base al rendimiento. Esta imagen satelital o este mapa predictivo de cosecha lo que hace es decirle a la máquina 8 metros antes de la barra de corte con qué altura de biomasa se va a encontrar y frenar o avanzar correspondiente a la velocidad de avance.
3: Los avances tecnológicos han sido muchísimos y de hace un tiempo a esta parte hemos conocido un poco de sus comienzos, lo que es Haberlast. Y hoy incorporado a esto, indudablemente también es una herramienta importante.
4: Otra herramienta más, otro dato más para el productor que tiene que ver justamente con lo que es proteína, almidón, aceite en ciertos cultivos, soja, trigo, maíz, colza, cebada, que le permiten tener al productor ciertos datos, como en el caso de la proteína, el almidón, verlo en el momento, en el monitor, cómo está viendo el rendimiento y la humedad. Si bien esa cantidad de datos lo que hace al productor es comentarle a lo largo del lote qué calidad está cosechando, permite segregar ese cultivo y decir, bueno, esta parte que tiene más proteína, si la envío a puerto o no, eso va a depender del productor, pero lo que buscamos es que tenga un dato más al momento de la comercialización.
3: Si Dios quiere, en no mucho tiempo más vamos a tener la oportunidad de ver a campo todos estos avances que vos acabas de mencionar. Pero, bueno, hacíamos hincapié en los avances que han tenido las cosechadoras desde su comienzo hasta ahora. Hasta aquí venimos trabajando y viendo muchos equipos R7, pero hay una evolución constante y es el caso de X9, una maquinaria de última generación, ¿no?
4: Cuando empezamos a hablar de X9 hablamos de otro concepto de cosecha, porque mecánicamente la máquina es otro tipo, sería una máquina doble rotor, que está pensado para cultivos de alto rendimiento. La máquina tiene otra estructura, tiene otro peso, tiene otro tipo de motor, pero tiene la misma tecnología que tiene la S7, o sea que cuando uno tiene una X9 o una S7 de frente, va a notar que abajo de los espejos tenemos las cámaras que permiten saber la altura del cultivo. Cuando uno ve mecánicamente la X9, va a notar una máquina mucho más grande. Tal vez una de las mayores diferencias que tiene es el ancho de limpieza, o sea, la superficie de limpieza, y por sobre todas las cosas que es doble rotor. Cuando nosotros tenemos una X9 y una S7 juntos, podemos ver que la S7, al ser simple rotor versus doble rotor, la productividad mecánicamente tiene un límite que serían 50 toneladas por hora para una S7 contra una X9 que serían entre 80 y 100 toneladas por hora de productividad.
3: ¿Cuánto hace que está trabajando X9 en Argentina?
4: La X9, bueno, actualmente se largó que es la parte de comercialización a partir del año pasado, pero ya se venían haciendo pruebas hace unos años atrás.
3: Bueno, Gonzalo, toda esta tecnología que acaba de enumerar Emanuel y que charlamos también con Robinson, no sería posible sin el apoyo del Centro de Operaciones, ¿no?
5: Sí, Daniel, como vos mencionás, con el Centro de Operaciones, que es la plataforma de John Deere, para gestionar todo este equipamiento, toda esta tecnología, para recolectar esos datos que mencionaba Emanuel, como la información de Harvest Lab, todo eso lo podemos ver en tiempo real a través del Centro de Operaciones y gestionar un poco toda esa información. Ahora en el evento aprovechamos también para mostrar una novedad que antes, para utilizar esta cosecha predictiva, era necesario enviar un plan de trabajo a la máquina. Y ahora eso, con una simple configuración en el Centro de Operaciones, a través del plan de siembra, con la información de la siembra, el plan de trabajo que antes había que enviarlo manualmente, se hace de forma automática.
0: 6:30 de la mañana, hasta ahí lo escuchábamos a los dos especialistas de John Deere, de Agronorte, Emanuel Rista y Gonzalo Silva. Señor Encho.
1: Bien, hacemos la pausa entonces porque son 6:30. Escuchamos las noticias con Lucio Salazar y ya retornamos.
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8: -10.8 es la actual temperatura en Paraná. Dieron de alta al piloto de la avioneta que cayó en un campo en Entre Ríos. El piloto de la avioneta accidentada en un establecimiento rural de Dos Hermanas, departamento Gualeguaychú, fue dado de alta ayer y continuará recuperándose en su domicilio. En tanto, la investigación judicial avanza para esclarecer por qué la aeronave fumigadora se precipitó a tierra y la fiscalía señaló que hasta el momento no surgieron indicios de participación de terceros. María Grande podrá emitir licencias nacionales de conducir. La Agencia Nacional de Seguridad Vial certificó y homologó oficialmente la dependencia municipal dentro del sistema nacional. La medida fue publicada hoy en el Boletín Oficial y representa el último paso de un proceso iniciado mediante convenios entre Nación, Entre Ríos y el municipio de María Grande. Sauce de Luna conmemora un nuevo aniversario. La Municipalidad de Sauce de Luna llevará a cabo los festejos por el 108 aniversario de la fundación de la localidad este domingo 20 de septiembre a las 17 en el Polideportivo Municipal. La jornada conmemorativa comenzará con un acto protocolar correspondiente al aniversario local y continuará con un festival artístico y musical al aire libre. Milei defendió su estrategia por Malvinas. El presidente defendió las últimas medidas impulsadas por su gobierno en torno al reclamo argentino por las Islas Malvinas y negó que la decisión de profundizar las acciones contra empresas vinculadas con la explotación de hidrocarburos responda a una estrategia electoral. Es una estupidez mayúscula, sostuvo el cuestionar esa interpretación durante una entrevista.
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8: 10 grados 8 décimas es la temperatura, la humedad 82%, el cielo despejado. A la hora 6:32 minutos.
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0: Seis de la mañana con 34 minutos, le damos la bienvenida a las amigas y amigos que se suman a esta hora. Un ratito más, hasta las 7 los vamos a estar acompañando. Vamos a actualizar datos del tiempo y perspectiva para todo el día.
1: Bien, 6:35, 10 grados 8 décimas la temperatura actual aquí en nuestra capital, la humedad que alcanza el 82%, la presión es de 1011.3 en hectopascales, vientos en calma, la visibilidad 15.000 metros y el cielo está despejado. Para hoy la máxima temperatura llegaría a los 24 grados con cielo despejado por la mañana, ligeramente nuboso por la tarde-noche.
0: ¿Para los próximos días?
1: Para este viernes 13 de mínima, 24 de máxima, cielo parcialmente nuboso durante toda la jornada. Sábado 14 de mínima, 26 de máxima, cielo parcialmente nublado a mayormente nublado. Y el domingo 16 de mínima y 29 de máxima con cielo parcialmente nublado.
0: Bueno, en la primavera empieza el lunes.
1: El lunes.
0: Ahí está. Y el lunes, en teoría, acá Meteorred está dando probabilidad de lluvias a partir de la medianoche del domingo y la madrugada del lunes.
1: Y suele pasar que en primavera siempre estas cosas pasan, ¿no?
2: Así, o algún fresquito atrasado. Sí. Siempre suele pasar.
0: Bueno, comenzaron las... el Gobierno Nacional presentó ante el Congreso el proyecto de presupuesto para el año próximo, para el 2027. Bueno, yo me voy a referir simplemente a algunos de los organismos nacionales que tienen influencia en el sector productivo, el caso del INTA, que tiene un nuevo recorte en el presupuesto 2027, nominalmente un 12,4%, el ajuste real es casi más del 25%, porque hay que contemplar el proceso inflacionario. Otra área que tiene también un recorte importante va a ser el INTI, que está vinculado al sector agroindustrial. El recorte será nominalmente un 5%, en los términos reales superior al 19%. Y el SENASA, en términos nominales, aumenta. Si se consideran los los valores reales en relación a la proyección de inflación, el gobierno estima entre un 18 y un 21% para el año que viene, el SENASA no aumenta casi su presupuesto, ¿no? Así que así estamos, ¿no? Con un ajuste, se sigue con el ajuste hacia estos organismos. Y recién teníamos ahí un mensaje por el tema de los caminos,
1: sí,
0: las rutas.
1: A propósito de caminos y rutas, María de Ramírez nos escribe: buenos días, amigos, quisiera pedir a quien corresponda que termine en el tramo de la ruta 12 entre Ramírez y Crespo, ya que cumplió un año y seis meses que la ensancharon y nunca la terminaron. Se rompen las cubiertas y es lamentable, tampoco tiene líneas amarillas ni blancas. Por favor, hacemos el reclamo en Campo en Acción de María de Ramírez por este tramo, de la ruta 12 entre Ramírez y Crespo.
0: Bueno, muchas gracias a los oyentes que se comunican. Y hablando del ámbito legislativo, hoy hay sesión en el Senado de la Nación. Se trata la ley de biocombustibles. Ahí entra el proyecto de la senadora Bullrich, que contempla, digamos, una modificación en el actual esquema del sector. También el tema semilla, que está en ámbito
2: intelectual
0: de discusión, claro, por el tema de los derechos de las semilleras. Así que esos son los temas en el ámbito legislativo nacional.
2: La Argentina en estos días cumplió la cuota ampliada de exportación de carne vacuna a Estados Unidos, según lo dio a conocer Diego Zucalesca, que es el presidente de PRONA Argentina, la agencia de promoción de exportaciones e inversiones que viene fomentando una mayor participación de los productos argentinos en el mundo. El país tiene de hace años el cupo de las 20.000 toneladas con aranceles reducidos en este mercado, apenas $44 por tonelada. Y en febrero pasado fue que el presidente Trump, en el contexto de la buena sintonía con su par Javier Milei y el acuerdo comercial, aumentó la cuota a nivel de 100.000 toneladas. Y el cumplimiento de esta cuota se logró en 9 meses. En ese marco, las ventas al exterior de Argentina aumentaron de manera vertiginosa y Estados Unidos se ha posicionado como el segundo comprador del producto argentino después de China. El mercado norteamericano, que en general aumentó sus importaciones ante una caída de la producción y el stock vacuno, paga por estos días precios más altos.
0: 6 de la mañana, 40 minutos, ya venimos.
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2: Bueno, el día de ayer el dólar mayorista avanzó después de 4 jornadas consecutivas a la baja. Se sostuvo en el 25% del techo de la banda. El dólar oficial minorista ayer retrocedió apenas un 0,05%. Trabajó en 1480,07 para la compra, 1531,56 para la venta. El dólar Banco Nación operó con números en verde, subió un 0,33%, trabajó en 1.485 para la compra, 1.535 para la venta, mientras que el dólar Blue se sostuvo sin cambios en el día de ayer, en 1.560 pesos para la punta vendedora. Mientras tanto, dentro del mercado bursátil, ayer el Merval cayó por tercera jornada consecutiva, presionado fundamentalmente por las acciones energéticas. En ese marco, el Merval perdió un 1,7% en pesos y ubicó en 3.028.871 unidades. Las acciones que cotizan en Wall Street ayer cerraron mayoritariamente en terreno negativo, castigados por la caída del precio del petróleo. Y mientras tanto, dentro del mercado de bonos, los bonos en dólares finalizaron con mayoría de bajas. Entre ellos, entre los bonares, el AL41, que perdió un 1,2%. Y el riesgo país ayer subía 4 unidades, terminó ubicado en 510 puntos básicos, su valor más elevado en lo que va del mes de septiembre. 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
0: 6 de la mañana con 47 minutos. Bueno, lo habíamos comentado ayer, el Superior Tribunal de Justicia de Entre Ríos declaró la nulidad de una sentencia que había dispuesto distancias de resguardo para aplicaciones, fumigaciones superiores a las previstas por la Ley de Buenas Prácticas en materia de fitosanitarios. Y para conocer detalles sobre esto, estamos en comunicación con la directora de Agricultura de Entre Ríos, la ingeniera Karina Gallegos. Karina, ¿cómo le va? Buen día.
5: Buen día, Miguel. Bueno, buen día a toda la audiencia.
0: ¿La sorprendió este fallo del Superior Tribunal?
5: La verdad que habíamos trabajado muchísimo en los dos amparos y posteriormente en la vinculación de los mismos, y confiábamos en el trabajo que habíamos realizado. Sí me sorprenden algunas de las expresiones en la fundamentación de la sentencia. Gratamente me sorprenden.
0: Le iba a preguntar si a favor o en contra.
5: Sí, gratamente, la verdad.
0: A ver, uno que no es abogado ni muy leguleyo, se está haciendo cumplir la ley.
5: Claro, creo que eso es lo una de las cosas que me admira de esta sentencia es la contundencia en la que el Superior Tribunal insta a los jueces, digamos, a no apartarse de la ley cuando esta norma no exige esfuerzo interpretativo alguna. Inclusive hace mucho foco en que eso sería arbitrario y también contrario a la división de poderes constitucional. Entonces, creo que es contundente en ese sentido, diciendo, como decía aquel dicho, argentinos a las cosas, ¿no? Cada uno a lo que le toca hacer. Hace mucho foco en que es necesario mantener la independencia de poderes y que los jueces básicamente no se atribuyan una función que no les compete, en el caso de normas que no tienen margen para interpretación, porque justamente la 11.178 es una norma muy detallada, muy reglamentaria, pocas normas contienen la cantidad de fojas que tiene esta norma.
0: Exacto, si bien es una temática que para el común de la gente tal vez les resulte un poco distante, pero para los que estamos en el tema agropecuario y lo que tiene que ver con la aplicación de productos fitosanitarios en zonas cercanas a poblaciones, a escuelas, esta ley tuvo muchos años de debate, ¿no? Hasta que se logró un consenso.
5: Sí, y eso lo reconoce, inclusive lo reconocía ya la sentencia de la jueza Miotti y lo vuelve a reconocer esta sentencia, cuando habla de que es una norma que es producto de un consenso de diversos actores con una amplia participación ciudadana, realza la importancia, la validez y la progresividad de la norma, y por eso también hace mención que no corresponde volver a intentar siquiera hacer primar el principio que tuvo lugar cuando fue el primer amparo propiciado por Rosso, ¿no? Porque justamente se dio cumplimiento a la sentencia de aquel momento, que era hacer estudios y promulgar una ley superadora, lo cual se hizo.
0: Karina, te iba a hacer una consulta, lamentablemente no tenemos tanto tiempo para charlar hoy, pero que tiene que ver un poco con, porque obviamente que siempre hay gente o del sector que o algunos aplicadores que no cumplen con esta legislación y por ahí son provocadores para algunos sectores que están en zonas urbanas y algunos que tienen defensa del sector ambientalista muy, muy fundamentalista. ¿Qué es lo que, cómo la ley se aplica para aquellos que no cumplen con esto, con las normas que están establecidas claramente?
5: Sí, para eso existe, digamos, una potestad que justamente es la Dirección de Agricultura, es la autoridad de aplicación operativa de la norma. Entonces, nosotros tenemos una tipificación de correcciones a conductas que violen la ley y las resoluciones reglamentarias. Para eso se hacen controles de fiscalización, para eso también hay tecnología que se está aplicando y que rige ya a partir de la sentencia de esta ley para hacer la trazabilidad y el control tecnológico de las aplicaciones. No obstante eso, en esta sentencia del Superior Tribunal también es contundente en rechazar los amparos, no solamente en anular el fallo de la jueza Miotti, sino en volver sobre los amparos, hacer un estudio pormenorizado y rechazarlos, porque considera que no existen ni actos ni hechos, ni lícitos ni ilícitos, que se hayan configurado o que se hayan demostrado que existe un vínculo de supuesto acto o hecho que realmente configure la necesidad de aplicar un principio precautorio o, en este caso, una acción de amparo ambiental. Entonces, eso también es importante, que todo esto, esta sentencia, habla o da cuenta de que no existió directamente ni un incumplimiento ni un acto que, siendo lícito, pusiera en riesgo al ambiente, a la salud de las personas pobladoras cercanas, como si se estaba tramitando en esos amparos, ¿no?
2: Karina, repasemos entonces cómo quedan las distancias de aplicación de acuerdo a lo previsto en la Ley Provincial 11.178.
5: En todo el territorio provincial, no habiendo distinción, y eso también lo recalca esta sentencia, que no puede aplicarse la norma de manera diferente a las personas o al ámbito que alcanza la norma. En eso también hace mucho hincapié. En todo el territorio provincial rige una distancia de exclusión en la cual no se puede aplicar ningún tipo de fitosanitarios, y posteriormente empieza a regir una zona de amortiguamiento en la cual solamente se pueden utilizar productos de clase toxicológica 4 y 3, o sea, los menos tóxicos, con presencia del asesor fitosanitario, con presentación de la receta agronómica 48 horas, como mínimo 48 horas previas a la aplicación en las zonas en las que hay pobladores, y además, como en todos los casos, cumpliendo con el protocolo de buenas prácticas que aprobó el Consejo Asesor Fitosanitario. Todas estas distancias tienen que ver, no las menciono, porque tienen que ver con el área sensible a resguardar, si es un recurso natural, si es un asentamiento de personas, digamos, o si es una escuela rural, si es una población urbana, y tienen que ver también con el método de aplicación, si es un equipo terrestre, si es una mochila, un dron o un avión.
0: Bueno, y lo último que de mi parte, acá está pendiente también un ordenamiento territorial. No es injerencia de ustedes, pero eso está pendiente porque todos estos loteos que se han instalado están porque alguna inmobiliaria o algún negocio se priorizó sobre las cuestiones que estaban establecidas anteriormente.
5: Sí, la verdad que nosotros hemos tenido acceso a poder aportar al proyecto de ley de ordenamiento territorial. No es la primera vez que tenemos un proyecto. Ojalá en esta oportunidad se haga ese trabajo participativo y de consensos y de sociabilización que se hizo también con la ley de Fito, y se llegue a los acuerdos necesarios para tener un plan de ordenamiento territorial rector directamente en el territorio de toda la provincia, y después particularmente armónico en los gobiernos locales con ese ordenamiento territorial provincial, ¿no?
0: Karina, ha sido muy amable de atendernos. Muchas gracias.
5: Gracias a ustedes.
0: Muy bien, la directora de Agricultura de la provincia de Entre Ríos con este tema que es muy sensible, por supuesto, en la opinión pública.

0: Bien, bien, todo muy bien, ya con casi toda la totalidad de la hacienda encerrada, unas 1.300 cabezas esperamos aproximadamente, 450 cabezas de hacienda gorda, unas 650 de invernada y el resto distribuido en conserva y vacas con cría.
1: Diego, síguenlo. Ustedes tienen actividad mañana y el sábado también, ¿no?
0: Sí, por supuesto, mañana tenemos todo lo que es la admisión y el encierre de los vientres para el tercer remate de vientres este sábado en María Grande, que a partir de las 10 de la mañana vamos a estar aproximadamente con 200 vientres de todas las razas carniceras, así que los esperamos a todos este sábado también ahí para adquirir buena genética en María Grande.
1: A ver, ¿qué les puede decir a los que tengan ganas de comprar buenos vientres para mejorar sus rodeos?
0: No, no, la genética que hay, estuvimos viendo videos y demás, la genética con la que se van a encontrar es muy buena hacienda, las cabañas han preparado muy buena mercadería, son aproximadamente unas 20 cabañas que van a estar participando, así que se van a encontrar con un buen número y una buena condición de vientres para incorporar a genética a sus rodeos y bueno, de esta manera seguir produciendo.
1: Así que el sábado en el predio de la Rural de María Grande, este remate interesantísimo. ¿Y hoy, a partir de qué hora arrancan en Ramírez?
0: Y hoy arrancamos 9:30 horas con la hacienda para faena y a las 15 horas después todo lo que es conserva, invernada y cría.
1: Diego, muy amable, como siempre, hasta la próxima semana.
0: Gracias a ustedes, que anden muy bien. Saludos.
1: Ahí estaba Diego Muso de Cooperativa La Ganadera. Y nos vamos despacito,
2: Y
1: Huguito.
2: como siempre, para esta semana, la pincelada musical de Campo en Acción, los Lirios de Santa Fe, efectivamente, con ellos nos estamos
1: Que
2: retirando.
1: va a estar en
2: En
1: María
2: la
1: Grande.
2: Expo María Grande, claro.
1: Sí, señor.
2: Así que bueno, aquí está la presencia. Antes de estar aquí en Campo de Nación, los Lirios de Santa Fe.
1: Gracias, gracias.

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1: -10°8 es la temperatura en Paraná.
0: Pronóstico del tiempo.
1: Este jueves indica cielo despejado a poco nuboso, temperatura mínima prevista 10 grados, máxima estimada 21. En tanto para mañana se anticipa en la región, cielo parcialmente nublado, temperatura mínima prevista 13 grados, máxima 24.
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1: La altura del río Paraná frente al puerto local, 2 metros 44 centímetros, bajó un centímetro. Hoy habrá reunión paritaria entre el gobierno provincial y los gremios docentes. El gobierno provincial convocó una mesa paritaria a los gremios docentes para este jueves a las 14 en la Secretaría de Trabajo. La convocatoria alcanza a Agmer, Ahmed, Uda y Sadón. Detuvieron a un hombre alcoholizado que causó un incendio de pastizales en la Ruta 10. Un hecho que requirió la intervención de personal policial se registró ayer por la tarde sobre la Ruta Provincial 10 a la altura del kilómetro 5, jurisdicción de La Picada. El implicado es un vecino de Paraná de 49 años que caminaba entre los vehículos que circulaban por la ruta y tenía en su poder un encendedor con el que inició las llamas en ambos lados de la calzada. China ratificó su apoyo al reclamo argentino por Malvinas. La potencia asiática volvió a respaldar la posición de Buenos Aires en la disputa de soberanía con el Reino Unido. El embajador chino en la Argentina, Wang Wei, manifestó el acompañamiento de Beijing durante el acto por el 77 aniversario de la República Popular China.
0: Deportes.
1: Messi fue campeón con Inter Miami, llegó a los 49 títulos y alcanzó los 100 goles en el club. El mejor jugador de la historia alcanzó anoche los 49 títulos de su carrera al conquistar la Champions Cup del Inter de Miami, que derrotó 2-0 a Cruz Azul de México. El argentino fue protagonista, abrió el marcador con un gol de cabeza y llegó a los 100 goles con la camiseta de las Garzas.
0: Datos del tiempo.
1: 10°8 es la temperatura, la humedad alcanza el 82%, presión 1011.3, viento en calma, visibilidad 15 kilómetros, el cielo despejado a las 7.04 minutos.
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3: Entraste y yo le di la cara, te dije, pero hay que ponerle
4: un poco de... Yo pedí ayuda cuando entré. Le dije, por favor, explícame de lo que quiero dar, Nico, le dije. Pues yo no entiendo nada, leí la nota completa.
5: ¿Y por qué se le ocurre? Así que nada, ahora lo acomodamos.
6: Por la propuesta de nota que hiciste ayer.
5: Eso mismo.
6: Bien, dije, yo me engancho.
5: Ah, ¿viste?
6: Un tema que a mí me interesa.
5: Por eso, así que después en un ratito nada más estamos charlando todo. Estoy con la rienda corta hoy, no sé qué pasa con el auricular, estoy pegado al... Ahora lo arreglamos.
6: Bueno, pero va mejor el caballo.
5: Viene para contarnos algunas cosas.
6: Sí, con la rienda corta va mejor el caballo.
5: ¿Así es? Sí, claro.
6: Sí, 12°7 la temperatura, así que no se aceptan hoy quejas de frío, no. Ni narices frías, ni chuchos, ni... No, lindo, tenemos con una máxima de 22 grados, con cielo totalmente despejado. ¿Ya vieron la salida del sol?
5: O sea que se abandona la camiseta, yo creo que me digan el día que oficialmente abandonaremos la camiseta.
6: No, todavía no, todavía tenemos días que van a estar las máximas por debajo de los 18 grados,
5: ¿A la camiseta
6: todavía
5: hasta cuánto? 24, 25, ¿no?
6: Claro.
5: Sí, me dice Alejandro.
7: Sí, claro, sí, no destaparse, el pechito. No,
6: claro. Sí, todavía eso falta. Pero ustedes saben que el domingo, después lo vamos a repasar un poquito, el domingo, para hacer un anticipo de lo que va a ser el día de la primavera, va a terminar con lluvia. Creo que muchas veces se da que el día de la primavera
5: va a ser el lunes, ¿o no?
6: Sí, pero el domingo cerramos la jornada con lluvia, así que veremos qué pasa. Pero muchas veces se da que el día de la primavera... Después voy a buscar la cantidad de días de la primavera que tuvimos lluvias.
5: Ok.
6: El picnic arruinado por...
5: ¿Sí? Es lindo el picnic.
6: A mí me encanta.
5: No, estaba, nos íbamos al polígono. El polígono de tiro. Mira, si estuviese la chinita, nos estaría envidiando. Nos íbamos todos caminando desde el colegio entero en San Andrés de Giles. Ya la expedición era, que ahora voy, digo, son 4 cuadras, no importa.
6: Ah, te parecían eternos. Claro.
5: Las cantimploras y los sanguchitos a tener el gran picnic del día de la primavera en el polígono. Es un lugar precioso. Es un parque muy grande y un lindo edificio. Pero bueno, pero no me gustan los picnics.
6: ¿No te gustan?
5: No.
6: Ay, yo la pasaba tan
5: no,
6: bien.
5: No, o sea, me encantan en la fantasía, pero en la realidad la mantita no te queda derecha porque el pasto es coso. Las moscas y los mosquitos te... comer con bien, yo prefiero comer adentro. No, un lío.
6: Claro. Las hormigas que suben al
5: las
6: resto
5: hormigas
6: de los
5: sanguchitos. El pasto que te pica, ¿no? Chico, no. Claro. O sea, hermoso la idea, que lo haga Heidi.
6: No tuviste... No tuviste Boy Scout de chico.
5: No.
6: Yo fui muchos años a los Boy Scout. Las cosas que nos hacían, nosotras éramos guías, las nenas son guías. Las cosas que nos hacían, que por ahí en el mate cocido nos tiraban tierra y nos decían tomátelo igual. Sí.
5: Yo tengo un tema con los Boy Scout, pero lo puedo contar ahora. No, me llama la atención, son grandes para usar bermuda, ¿viste? Llega un momento que son grandes.
3: ¿Hasta qué edad se pueden
5: usar? ¿Qué sería? El profesor, digamos. Los chicos todo bien, pero el profesor con las bermudas, chicos.
6: Pero ahora se usa.
3: Pero Nico, ¿no usás bermudas en verano?
6: Ahora se usa.
5: No me gustan las bermudas. Un pantalón corto, no hay problema, de todos los deportes que quieras, del rugby al golf, pero no, bermudas. No.
3: ¿Y al gimnasio vas con pantalón largo en verano?
5: No, voy todo el año con pantalón corto.
3: Ah, ok.
6: Pero de deporte.
3: Perfecto.
5: Claro, no, de hecho no puedo entrenar con pantalón largo, pero no me gusta verlo. Me da eso, voy a scout.
6: Igual me quedo con un dato que diste recién que me llamó la atención. El día del estudiante, el día de la primavera, ¿iban al colegio para encontrarse un día donde no hay clase?
5: No,
6: ¿iban al colegio
5: sería
6: para
5: el día antes o el día después? No sé.
6: No, nosotros lo hacíamos el mismo día, pero dormíamos un poco más.
5: Ay, vamos, todo el colegio, tú.
6: Mirá.
5: Bueno, el teléfono entonces, que nos cuenten sus picnics y todo eso, ¿no?
6: Sí, pues ya vamos igual a...
5: Boy Scout. No, los quiero y hacen muchas cosas muy importantes, pero las verduras.
6: Sí, y además es lindo todo lo que se da en torno cuando recibís la insignia, cuando recibís el pañuelo, toda la ceremonia, todas las actividades que tenés que hacer... y demás, pero está bueno el ayudar al prójimo, que es en realidad lo principal. Nuestra vía de comunicación, como siempre, activadísimo, el WhatsApp, que es el 113-870-7485. Reitero, 113-870-7485.
5: Y ni se les ocurra, vos seguramente, Rubén Santos, sandalia tampoco.
4: No lo uso, yo no
5: y
4: uso.
5: Bermuda y sandalia, ni te cuento. Mejor que hay que saber el jueves 17 de septiembre a esta hora. Incendio de gran magnitud en Sarandí, provincia de Buenos Aires. El fuego comenzó cerca del arroyo en un sector con residuos y el humo afecta a la autopista Buenos Aires-La Plata. Trabajan en el momento más de 10 dotaciones de bomberos de Avellaneda y podrían sumar apoyo de Lanús o Quilmes. El presidente Javier Milei negó que las medidas por Malvinas respondan a una estrategia electoral y aseguró que el reclamo se viene gestando hace 3 años. En una entrevista, el primer mandatario dijo que hacer esa interpretación sería una estupidez mayúscula. En el mismo sentido, el gobierno envió al Congreso el proyecto por Malvinas. La Ley de Defensa de la Soberanía Nacional está dividida en títulos que se refieren a sanciones económicas, seguridad, infraestructura crítica y protección aeroespacial y marítima. La justicia ordenó levantar el secreto fiscal y bancario de Chiqui Tapia en la causa por presunto enriquecimiento ilícito. El presidente de la AFA fue denunciado por un incremento patrimonial del 1000% entre 2017 y 2024, mientras ocupaba un cargo en la Coordinación Ecológica Área Metropolitana Sociedad del Estado, CEAMSE. Donald Trump pidió que las tasas de interés bajen rápidamente. La Reserva Federal de Estados Unidos subió la tasa de interés por primera vez en más de 3 años. Desde la red social Truth, el presidente de ese país, reclamó que las tasas de interés deberían ser del 1% o menos y dijo que tienen el mejor crédito del mundo por mucho. Juegos suramericanos, hoy debuta la selección de fútbol y el vóley femenino juega por la recuperación. Los deportistas argentinos van por más medallas en la competencia que se desarrolla hasta el 26 de septiembre en Santa Fe, Rosario y Rafael. Alejandra Gallo, muy buen día, bienvenida. ¿Cómo le va?
8: Pero muy buen día, ¿cómo estamos? Banco totalmente lo de las Bermudas.
5: Ah, vio muy bien, hasta muy bien. Muy bien.
8: No, no, hombre elegante, pantalón largo
5: totalmente.
8: Y zapato que no... Para claro. Que se vean los deditos.
5: Y además no sé qué es primero ya en el barrio por donde vivo. Yo no sé si les pasa en el... No sé si es... ¿Qué es primero? Si usar las Bermudas o ir a Café Martínez. Vos te pones las Bermudas y te llevan solo a Café Martínez.
8: Acá
5: bueno,
8: tengo...
5: ¿Cómo así?
3: Sí, café especialidad.
8: Claro,
5: es así,
8: tengo
5: así.
8: Uno más que usó bermudas con
5: ¿quién?
8: Medias altas en los Boy Scouts.
3: No.
8: Marcelo Marino me dice,
3: no.
8: Fui Boy
5: Scout. No, la baña, pensé que iba a decir la baña. También.
8: No, Marcelo Marino, imagínatelo.
5: ¿En serio, Marcelo?
8: Nuestro jefe del informativo.
5: Ay, Marcelino, que nos quedaba un poco de respeto.
8: Imagínate, poco de respeto.
3: Pero él es elegante, siempre es elegante.
5: Bueno, con bermudas
8: no. Fue Boy Scout.
3: Claro.
5: Es el jefe del noticiero, Marcelo Marino. Bueno, muy bien. Alejandra Gallo.
8: Bueno, vamos a estar hablando de temas internacionales, vos lo adelantabas un poco, por el impacto que tiene en Argentina, ¿no? Economía hoy con una mirada puesta en lo internacional, otra mirada puesta en lo doméstico. ¿Por qué? Por varias razones, la suba de la tasa por parte de la Fed, como lo acabas de señalar, disparó mucha inquietud en los mercados. Vamos a estar muy atentos a eso, Nico. Tiene que ver, obviamente, con el recrudecimiento del conflicto en Medio Oriente, pero también tiene que ver con un tema que venían debatiendo los países más poderosos del mundo, de mayor crecimiento, si había que subir o no la tasa. Si vos subís la tasa, en teoría económica, lo estoy sintetizando mucho, lo que estás tratando de generar es un enfriamiento de la economía. ¿Sí? Si la bajás, estás motorizando. A esto se refirió Donald Trump cuando dijo...
5: Ahí va.
8: Bajen la tasa urgente. Bueno, la verdad es que la Fed lo decidió por unanimidad, 12 votos, todo el directorio votó eso. De eso vamos a estar hablando y del impacto que tiene en América Latina.
5: La Fed, que es en sí mismo una cosa muy interesante porque son varios bancos, no uno solo, ¿no es cierto?
8: Sí.
5: Tiene ahí un mecanismo tal cual bien complejo. Precioso el edificio de la Fed ahí, en Manhattan,
8: sí.
5: En Nueva York, y muy interesante lo que se está dando en los Estados Unidos en términos de debate político, porque hasta acá uno puede celebrarlo, aunque no esté de acuerdo, como la independencia de la Fed. Vamos a ver cómo termina esta historia con Donald Trump como presidente. Digo, hasta ahora dijo, y parece una compulsa de posiciones. Vamos a ver cómo Trump pone las cosas en lo que en su perspectiva es su lugar.
8: Exactamente.
5: ¿No? Pero bueno,
8: veremos.
5: Hasta ahora tenemos el debate abierto.
8: El debate abierto y como siempre señala Ceci, están en elecciones en Estados Unidos y bueno, eso es complejo. Y por otro lado se confirmó la misión del Fondo Monetario Internacional que está llegando. Misión técnica, ¿sí?
5: Ajá.
8: No es que viene Cristalina de nuevo, escuché un montón de cosas por ahí. No,
5: ajá.
8: No. Misión técnica, última misión del año, llega el lunes a Buenos Aires. Caputo no los va a recibir porque va a estar en la ONU con Milei. Con el
5: claro.
8: Presidente, pero lo dejará al viceministro, como le dicen en el equipo, el chileno Daza.
5: Cecilia Díaz, muy buen día, bienvenida, ¿cómo le va?
3: ¿Cómo estás, Nico?
5: Bien, muy bien.
3: Hoy tenemos muchos temas, como bueno, contaba Ale, esta decisión de la Reserva Federal también tiene un impacto político importante dentro de los Estados Unidos, porque el presidente está buscando que a un mes y medio de las elecciones de medio término se incentive el empleo, se creen más puestos de empleo y además también crezca la economía. Todo lo contrario a esta decisión de la Reserva Federal, que lo que busca es enfriar la economía y ya se encarecen con esta decisión los créditos, las hipotecas y se fortalece el dólar y genera también en los mercados emergentes preocupaciones porque los bancos centrales ya están evaluando cómo tienen que actuar frente a esto.
5: Ahí yo les voy
3: ¿no?
5: a pedir dos cosas y me van a llevar juntas, Ale
8: sí.
5: y Ceci. Bueno, primero de todo, tratar de entender o terminar de entender por qué esta medida de la Fed después de tanto tiempo, y segundo, cuáles puedan ser las consecuencias para nosotros. Digo, ya algo de eso dijiste, Ale, pero adentrarnos en detalle por qué suena lejos, pero no. Incluso cómo impacta en el riesgo país, porque ahí nos está moviendo la tabla. ¿Saben que el riesgo país que mide la diferencia de rendimiento de los bonos del mundo contra el rendimiento de los bonos de los Estados Unidos, que se concibe o es tenido como el mejor pagador de todos, ¿no? Tal vez porque imprime los dólares, qué sé yo.
8: Exacto.
5: Pero hay una diferencia. Por cada 100 puntos de riesgo país es un punto de diferencia con la tasa de paz de Estados Unidos. Supongo que esto pueda impactar, ¿no es cierto? Ahí más o menos ese es el número.
8: Exactamente, impacta, Nico, básicamente, después lo desarrollamos, pero impacta sobre el costo del financiamiento.
5: Sobre el costo del financiamiento. Ya.
3: Y por otra parte, Nico, Trump está furioso con la Unión Europea y furioso con Canadá. En este momento...
5: Él fue a sembrar tempestades al Reino Unido, pero cuando viene la Unión Europea a sembrar tempestades con el vecino de arriba...
3: América,
5: ¿no?
3: Claro.
5: No, sí. Vecino del medio. Canadá sería Estados Unidos, vecino del medio más que de arriba, porque está Alaska.
3: Bueno, pero en un costadito.
5: Es bueno.
3: Es el vecino de arriba. ¿Qué es lo que sucede? Recordemos, ayer lo contamos, la Unión Europea está invitando a Canadá a sumarse como... un miembro adherente, ¿no? Asociado, miembro asociado es el término. En este momento el primer ministro canadiense está hablando en el Parlamento Europeo. Está dando un discurso donde está agradeciendo la invitación y está hablando de la importancia de fortalecer un bloque democrático occidental que promueva la seguridad energética, el orden multilateral y también, bueno, la seguridad. Y algo que le interesa mucho a la Unión Europea es generar un bloque industrial fuerte e independiente. Canadá está preocupado por su mal vínculo con los Estados Unidos. Desde que asumió Trump viene, ¿no? Una puja entre dos socios que son muy históricos. El 70% de las exportaciones de Canadá van a los Estados Unidos. Entonces Canadá necesita abrirse en el mercado y la Unión Europea, como venimos hablando, está debilitada en lo que es el ajedrez geopolítico y necesita también generar socios fuertes y dejar de depender tanto de los Estados Unidos y no correr tanto detrás de China. Entonces esta alianza les interesa y Trump, que dijo... esto lo veo como un acto hostil y podría imponerle en Unión Europea aranceles altísimos. Veremos cómo evoluciona esto, pero seguramente sea un punto en donde Trump ponga el ojo y meta mucha presión para que no suceda esta alianza. Y después vamos a hablar de una polémica futbolística y también política, porque ayer los jugadores de la Liga Española salieron con remeras apoyando a Ceuta. No todos los equipos, Barcelona decidió no hacerlo, pero el Real Madrid lo hizo y algunos jugadores del Real Madrid decidieron no usar esa camiseta y se generó una gran crítica de España a los jugadores.
5: Creo que después nos metamos en eso y nos va a ayudar Rubén Santos. Rubén Santos, muy buen día, bienvenido.
4: ¿Cómo le va? Bueno, vamos a hablar de Messi, que otra vez Messi es protagonista de fútbol, porque convirtió un gol en la victoria ante el Cruz Azul de Inter de Miami, era la final entre el ganador de la Liga Estadounidense con el ganador de la Liga Mexicana, fue 2-0, título 48, el máximo ganador de títulos de la historia, se posiciona Lionel Messi, así que vamos a estar contando este tipo de situaciones que le ha tocado vivir al argentino, que va a venir a la Argentina el 6 de octubre a jugar con la camiseta de la selección por última vez. También Estudiantes de La Plata ganó en Brasil, histórica victoria del Pincha, que le cobraron un penal en la última jugada del partido contra Corinthians, lo erró y finalmente pasó. Estudiantes está entre los cuatro mejores del fútbol suramericano. Vamos a estar contando también un poquito cómo va la cosa con el medallero y lo que está pasando en Santa Fe con los Juegos Suramericanos.
5: Muy bien. Romina Wiener, muy buen día, bienvenida. ¿Cómo le va? Muy bien. ¿Usted?
9: Bien también, por suerte.
5: Bueno, me alegro.
9: Bueno, Es una mañana que arranca con la buena noticia de que está habilitada Lugones en toda su extensión y sus carriles. ¿Te acordás que hasta ayer estuvo reducida por obras? Y esto generaba muchísimas demoras e inconvenientes. Ya está habilitada, así que van a transitar sin inconvenientes. Sí, las demoras habituales de quienes ingresan por Panamericana y enlazan con General Paz hacia Lugones. Hay un choque múltiple en acceso oeste, a la altura de Santa Rosa, en sentido de la autopista Perito Moreno. Ahí la circulación está reducida, hay operativo de seguridad. Y mucha precaución para quienes circulan por la autopista Buenos Aires-La Plata. Vos sabés que desde anoche se desató un incendio fuerte.
5: Sí.
9: En un descampado en la zona de Sarandí, en el partido de Avellaneda, donde se incendiaron basura. En principio lo habrían prendido fuego, entonces están trabajando en las tareas de investigación. Al momento siguen trabajando 10 dotaciones de bomberos. La columna de humo es importante, pero ya en estos momentos no afecta la visibilidad de la autopista Buenos Aires-La Plata, cosa que sí sucedía en horas de la madrugada. Igual a transitar todos con precaución. En cuanto a las rutas nacionales, el Paso Cristo Redentor está operativo, habilitado a la circulación para todo tipo de vehículos a partir de las 9 de la mañana. Recordar que es obligatorio llevar la portación de cadenas. También se van a estar habilitando los pasos Pino Achado y Cardenal Zamore, que ayer funcionaron los dos sin ningún tipo de inconvenientes. Y buena circulación en todo lo que es el camino de los Siete Lagos y en la Ruta Nacional 40, el circuito que hace Bariloche-El Bolsón. Sigue reducida la Ruta 40 a la altura del Lago Guillermo, donde fue el desmoronamiento. Todavía se trabaja para poder sacar todo el material que cayó sobre la ruta. Entonces ahí a transitar con mucha precaución. Después el tren Roca está con un circuito limitado, hubo un incidente, una persona fue arrollada, entonces está con un trayecto reducido. El resto de los trenes y los subtes al momento todos horarios, Nico.
5: Romina Winner, muchísimas gracias, que tengas lindo día.
9: Ustedes también, chau chau.
5: Un beso grandote, es Romina Winner. Y usted, María Fernanda Heras, ¿qué tiene para nosotros?
6: Bueno, en el Día del Profesor, porque hoy es el Día del Profesor, claro,
5: 17
6: de todos los profesores, de todos los profesores, tenemos que demostrar nuestra inteligencia, ¿eh? ¿Y en qué momento del día somos más inteligentes? ¿Saben que hay un momento del día en el que el ser humano tiene como el cerebro más permeable para aprender?
5: Yo 7:03 de la mañana, 7:04 cuando empecé el programa, ya se me fue y ya.
6: Claro. No sé, yo te digo que si muchos creen, dicen, no, pero la gente más inteligente la ponen al final del programa de Jacoy, al principio del programa de Corol. No, no, atención, que es porque se activa el cerebro en ese horario de otra forma. Vamos a estar hablando de
5: sí. Sí, y la mañana es, claro. No sé, para mí es la mañana.
6: El rendimiento tenemos que tener, bueno, sí, es muy de eso. Por eso también el colegio tiene ciertos horarios. No es que a alguien se le ocurrió que los chicos tienen que entrar a las 7 de la mañana.
5: Guarda con eso, guarda con eso, porque toda una movida de estudio, incluso con basamento neurocientífico, sobre que el horario tal cual existe para está mal.
6: Un poquito más tarde.
5: Claro, un poquito
6: ser.
5: Más tarde.
6: Que es lo que
5: estamos
6: dicen los
5: haciendo
6: científicos.
5: Levantar tremendamente temprano. Está bien, puede coincidir con necesidades laborales de los padres, pero la realidad es que para los chicos no está bueno, porque hay edades, sobre todo sí, tendiendo a la adolescencia, donde se es más nocturno que digo.
6: Bueno, tiene que ver mucho con el ciclo de cada uno, ¿no? Claro. Si sos alondra, pero claro, tiene que ver mucho eso también.
5: ¿Qué sería una
6: alondra? Depende si vos funcionás mejor. Hay gente que a la noche funciona mejor que a la mañana. Hay gente que...
5: Y usted es un gallo, Alejandro, o sea que ya tiene que ser así.
7: Claro, temprano, sí. Hay gente que yo arranco firmemente.
5: Claro.
6: Sí, hay gente que le sirve más madrugar y que dice, yo me desenvuelvo mejor madrugando. Y hay otros que dicen,
5: a mí no me
6: generes una obligación. Así que vamos a estar hablando de eso. El horario en el que el cerebro del ser humano es más inteligente.
5: Qué lindo, según un estudio de la Universidad de Massachusetts. Sí. Y lo que va a estar muy bueno es que... porque seguro vamos a tomar cosas que después vamos a descubrir que la ciencia, sobre todo las del comportamiento, están tratando de llevar a otros momentos del día, ¿no? Crear las condiciones para que uno tenga esas instancias de lucidez más allá de ahí donde ocurre naturalmente, ¿no? Entonces tiene que estar uno reseteándose durante el día varias veces para poder alcanzar, ¿no? Estas como shocks.
4: Alondra es una instancia. Palabra que escuché solamente en un tango.
5: ¿En un tango?
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5: Mariel Ríos, muy buen día, bienvenida, ¿cómo le va?
10: Muy buen día, vengo atrás de Madame Yvonne.
5: Pero ay, yo mirá, te daban de estar, mandaba la pausa, directamente mandaba, no me la atajaron, pero mandaba la pausa, cerraba el programa.
10: Un tango polémico, ya está. Hoy en la mesa, ¿eh?
5: Adrián tremendo. Color, muy buen día, bienvenido. Me voy del programa.
10: Cerrame la 8, claro, exactamente. No, y yo escuchando un poquito la era, se empecé a retrotraerme al secundario en el día del profesor. Y abrí esta ventana con el día del profesor, me empezaron a entrar un montón de anécdotas e imágenes y características de los profesores. Así que se me ocurrió que podríamos invitar a nuestros oyentes que estén lúcidos a esta hora a que nos cuenten características o anécdotas con esos profesores. Porque el día del maestro fuimos tiernos. Nos recordaron a las docentes de jardín.
5: Porque
10: de
5: los maestros son buenos y los profesores son malos. Eso
10: y
5: está
10: los
5: claro.
10: profesores, algunos claro. son jorobados. Sí. Algunos parecen personajes ahora, de Ray Bradbury.
6: Mariel, que tiene niños en edad escolar, me dijeron que ya no se distingue entre la palabra maestro y la palabra profesor. ¿Ah? Por lo menos mis sobrinos me dijeron, no, ahora son todos profesores.
10: Mira, yo tengo uno muy pequeñito en jardín, sí. así que si es maestra sí o maestra, sí, salvo los claro, de música, que claro. son profes de música o de danza.
5: O de gimnasia.
10: Y después tengo el otro extremo que ya es el fin del secundario, o sea que la primaria la pasó hace rato y en ese momento sí eran maestros. Pero me parece que tiene que ver más que nada con la titulación, la diferencia de maestro o profesor. Según el grado de titulación que tengan, hasta un punto sos maestro y luego si seguís avanzando en el estudio sos profesor. Así que me parece que tiene que ver más que nada con eso, pero tal vez los chicos ya no lo distinguen, como decís vos, Fer, y para los chicos todo lo mismo y son todos profesores. Pero
5: yo entiendo que el maestro es más generalista, ¿no es cierto?, en un punto, por más que de materias, porque en los grados, ¿cómo es el grado?
10: El maestro tiene menos...
5: Ah, pero
10: mis
5: amigos tienen varios maestros. Claro. Pues yo tenía un solo maestro de todo.
6: Eso cambió, claro. Tenés referente, si es bilingüe, tenés el referente en castellano y el referente en el idioma... al que sea bilingüe el colegio, por ejemplo. ¿No? Entonces son dos por dos por grado, pero bueno, después cambia, ¿no? Bueno,
5: nosotros teníamos
6: más.
5: Maestros en cosas como plástica, claro, o sea, claro. venía una actividad especial, pero las asignaturas, matemáticas, lengua, ciencias sociales, naturales, te las daba el mismo maestro. Claro.
10: El maestro que se dividía generalmente en dos ramas en los grados superiores, sí. sociales y lengua iba por un lado, matemáticas y naturales iba por el otro generalmente. Bueno, así, en el secundario...
11: O sea, yo tengo hijos sigue en así, edad, ¿no? Escolar y en la primaria sigue siendo así.
10: Sigue igual, perfecto.
11: Dice maestro,
10: bueno,
11: y... maestra o maestre.
10: Hoy recordemos...
5: Gran maestro le dicen los masones, le dicen maestro nada más. No, claro.
6: No me lo descoloques al conductor a esta hora de la mañana.
5: Dice maestro, dice.
10: Le late el ojo, mira, le late el ojo de los
5: por labios. Favor.
10: Por favor. Bueno, retomemos a los profesores y sus
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13: Temperatura en nuestra capital, 9 grados 7 décimas. La feria en tu barrio visita distintos sectores de Paraná.
14: El cronograma continuará hoy de 9 a 12.30 en la Comisión Vecinal Loma Hermosa, en Plaza 9 de Julio, ubicada en la intersección de Sosa Loyola y Nuncio Randisi.
13: Finalmente, el sábado, la feria en tu barrio se instalará nuevamente en Plaza Sáenz Peña, sobre calle Villaguay, también en el horario de 9 a 12.30.
14: María Grande realizará una nueva edición de la Expo Rural.
13: La Sociedad Rural de María Grande llevará a cabo una nueva edición de su tradicional exposición rural durante este sábado 19 y domingo 20 de septiembre a partir de las 9 en el predio ubicado sobre la ruta provincial 10.
14: La actividad se desarrollará en el marco de las celebraciones por el 60º aniversario de la entidad ruralista con el objetivo de exhibir la producción agropecuaria regional.
13: Secuestraron droga valuada en más de 410 millones de pesos a orillas del río Paraná.
14: Un operativo de Prefectura Naval Argentina permitió secuestrar más de 115 kilos de marihuana valuados en más de 410 millones de pesos a orillas del río Paraná, en la localidad misionera de Corpus.
13: La droga había sido descartada desde una embarcación que llegó desde territorio paraguayo.
14: Los ocupantes regresaron al país vecino y los efectivos hallaron marihuana distribuida en 6 paquetes.
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13: 9 grados 7 décimas es la temperatura en Paraná, la humedad 84%, viento del este a 4 kilómetros horarios, el cielo despejado a las 7:32 minutos.
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5: Era mi rebeldía, creo que sí. No voy a hacerme una colita.
11: Te imagino que te lo cuidabas al pelo.
5: Sí, claro que sí. Claro que...
6: Ahora, una costumbre que no sabía que es de Argentina, en pocos países se da, que se ilza la bandera. Al entrar, al empezar las clases, sí, el día, y a la salida. En pocos países se hace esto, esta costumbre, que la verdad que es una cosa que nos infla el pecho.
5: Bueno, Mariel, nos dejás un lindo tema, así que lo seguimos charlando.
10: Bueno, sí, recuerden y tráiganos esa pintura de ese profesor como la tuya, que la verdad que me voy pensando en esa imagen.
5: No, te voy a conseguir una foto. Te voy a conseguir una foto de la pingüina que debe haber por ahí.
10: Claro, algo que compartir en el YouTube, así la gente del streaming lo puede ver, el pelilargo quejándose frente a la pingüina.
5: Ah,
10: ¿qué
5: no,
10: imagen?
5: No, yo hasta la pingüina te mando foto, de lo mío no.
10: Pero por favor, mande también con ese pelo largo, bueno, que no se quería atar.
5: Vamos a ver qué hacemos. Mariel Ríos, se me corta la comunicación. Que tenga un buen día.
10: Besos a la pingüina. Chau, chau.
5: Un beso grande.
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0: 35 minutos ahora de las 7 de la mañana en la República Argentina. Nuestros teléfonos.
1: El 113-870-7485.
0: Por favor, que hay muchísimo de qué hablar. Nuestros oyentes tienen mucho de qué hablar.
1: Totalmente, ahí ya están
0: escribiendo y
1: tirando.
0: Lo compartimos luego. Y empiezo yo, o sigo hablando ahora respecto de lo que es uno de los temas del día, que es la presentación por parte del Gobierno Nacional del proyecto de ley referido a la defensa de la soberanía nacional en Malvinas. Sabemos que es una perspectiva enteramente práctica y desde el punto de vista de las teorías de las relaciones internacionales, de la realpolitik, que se llama, ¿no es cierto? Lo contante y sonante, que en cualquier caso es la economía, el dinero, la explotación de los recursos, ¿sí? Se prevén castigos duros a empresas pesqueras y petroleras que operen sin permiso de la Argentina, las multas son millonarias, se cuentan en barriles de petróleo, hasta 30 años de inhabilitación y hasta 20 de prisión, con una modalidad de juicio en ausencia que va a permitir juzgar a ejecutivos de petroleras extranjeras, aunque estén afuera y no se presenten ante la justicia argentina. Se propone además un marco legal para la defensa del espacio aéreo y marítimo, sobre todo para la gestión, ¿no es cierto?, de situaciones como el vuelo de aeronaves sospechosas, ¿sí? En el mar se habilita el uso de fuerza ante buques hostiles, en fin. Empiezan a conocerse los detalles,
1: ¿no?,
0: este proyecto que busca, en el contexto de la economía, defender primero los recursos argentinos, ahora en manos del Reino Unido, y pegadito a eso la soberanía nacional.
1: Exactamente, y la medida no se limita, Nico, a las, como la, al régimen vigente, a las actividades hidrocarburíferas, ¿eh? Atenti con eso.
0: Ese es el punto, hay una ampliación, ¿no es cierto?
1: Sí, aparece resulta pesquero, aplicable aparece, sí, a toda actividad no habilitada vinculada al aprovechamiento de recursos naturales, sean o no renovables.
0: Sean o no,
1: renovables.
0: Al traer el renovable estás poniendo todo, ¿no es cierto?
1: Y sí. Porque no es solo energía, es pesca, como bien señalás. ¿Podría ser minería, me pregunto?
0: Yo creo que sí.
1: Digo,
0: yo creo que sí.
1: La beta
0: sí,
1: de abajo,
0: yo creo que
1: ¿no?
0: Sí,
1: yo estoy como obsesionada con la beta de abajo, que hay de todo. Pero sí, hay que probarlo y hay que encontrarlo. Pero la lógica indicaría, según los empresarios que conocen del sector y de la zona, que ahí hay de todo.
0: Ahí hay de todo, indudablemente, en parte porque lo hay acá,
1: sí, sí.
0: Con lo cual
1: sí.
0: Nico, es de pensar que sí. Ahora vamos a meternos igual y charlar con gente en los pormenores, ¿no es cierto?, del proyecto y el debate que tenga en el Congreso, porque es de suponer que debería pasar, ¿no es cierto?, como por un tubo, o alguien va a quejarse de algo. Decía Ceci.
2: No, que la semana que viene es la Asamblea General de las Naciones Unidas y esto también se da en un contexto donde Argentina seguramente busque apoyos de otros países frente a esta decisión y a esta postura de soberanía, y se está negociando un encuentro directo con Donald Trump, quien dijo que estaría dispuesto a revisar su postura sobre Malvinas, la postura histórica de Estados Unidos. Y se había ofrecido como mediador. Ya Reino Unido tiene casi confirmada una reunión del primer ministro con Donald Trump. No está en agenda el tema de Malvinas, pero quizás se meta. Pero sí, Milei va a buscar un respaldo ya en la ONU sobre este tema.
0: Sí, ahí después vuelvo, vamos a desmenuzarlo a lo largo del programa, pero en el mensaje que acompaña la presentación de este proyecto, el Poder Ejecutivo Nacional dice que la iniciativa constituye un hito en la recuperación de las Islas Malvinas, Georgias del Sur y Sandwich del Sur, y un avance legal sin precedentes en la historia de nuestro país, y describe que pocas causas convocan a los argentinos más allá de las banderías y diferencias como esta. La nación entera reconoce en Malvinas una herida abierta y en su recuperación una promesa que cada generación hereda de la anterior.
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0: Muy bien, y nos vamos a dar ahora nuestra vueltita por los amaneceres provinciales. Empezamos por Rosario, provincia de Santa Fe, con Facundo Paredes. Facundo Paredes, muy buen día, bienvenido. ¿Cómo le va?
4: Hola, Nico, ¿cómo andan todos por allá? ¿Todo bien por acá? Bueno. Un poquito de frío, pero bien.
0: Bueno, ¿cómo amanecen?
4: En un amanecer hermoso, la verdad, en la ciudad de Rosario. Cada día que vamos hablando, empieza un amanecer con un poquito más de temperatura, 10 grados. En este caso, la temperatura, según el Servicio Meteorológico Nacional, muy similar la sensación térmica, así que una mañana fresca con algo de viento, muy poco, pero apenas, que se hace sentir un poco más el frío, pero bueno, a medida que va avanzando el día, según el pronóstico, empieza a subir la temperatura. Hoy, para este jueves, vamos a tener una máxima de 25, lo mismo que ayer, a la hora del mediodía, de primera tarde, bueno, con un poco de calor incluso, pero una jornada más que agradable nuevamente aquí en la ciudad de Rosario, sol celeste pleno, sin nubes.
0: Muy bien. Facu, contanos un poco sobre la jornada de los suramericanos.
4: Bueno, ayer nuevamente con buenas noticias para la delegación argentina, que sigue segunda en el medallero, peleando ahí casi mano a mano con Colombia por ese segundo puesto. Bueno, buena cosecha de medallas. Hubo oro en remo, gracias a Santiago Menín. También en remo, pero en equipo también se colgó la medalla de oro. Uh-huh. Oro en patinaje en velocidad, oro en sub. También en pentatlón moderno, gran tarea de Catalina Serio, que ni se esperaba obtener esa medalla ayer. Había mencionado antes que su idea era solo competir, tener rodaje, y bueno, se encontró con que ganó el oro nada más y nada menos. Nerea Luna se quedó con el bronce en esa misma especialidad de pentatlón moderno, oro en tiro deportivo. Bueno, otra de las disciplinas que sigue aportando muchas medallas y también oro en este caso es la esgrima. Ayer el equipo masculino de esgrima en la final de sable por equipo, como decíamos, fue Argentina-Brasil. Bueno, una final holgada que terminó 45-29 a favor del equipo argentino, que integran Pascual Di Tella, Juan Bacha, Santino Pérez y Tomás Alitis. Tenemos el testimonio de uno de ellos, de Juan Bacha. Presten atención a la voz de lo que quedó entre los festejos de cada punto. Y después he conseguido el título y la medalla de oro. Si le parece, lo escuchamos.
0: Dale, escuchemos, claro.
5: Muy contentos, la verdad, increíble, acá de local, Rosario, una sensación tremenda, una emoción tremenda haber podido lograr el resultado acá, que ya se había dado en el individual y poder repetirlo por equipos.
6: ¿Cómo quedó esa voz de los festejos?
5: Sí, fue demasiado, demasiado, pero vamos a seguir, que grima sigue estos días, y bueno, ahora disfrutarlo ganado.
6: Bueno, una final holgada, ¿la esperaban así? ¿Esperaban más complicado? ¿Cómo lo vieron? ¿Cómo se sintieron?
5: Sabíamos que primero era paso a paso, el cuadro de ocho, después la semi y después ahí la final, pero ahora sabíamos que teníamos que seguir como veníamos, porque estábamos muy bien, Pascual estaba muy bien, los chicos estaban muy bien, así que fue seguir redoblando el esfuerzo.
6: ¿Qué tiene esto de ser colectivo, por equipo? ¿Cómo se vive distinto, imagino?
5: Tiene un gusto especial. La verdad que sí, poder hacerlo en equipo con gente que nos tiene acompañando hace tanto tiempo es distinto, es otra emoción.
4: Bien, ahí escuchábamos a Juan Bacha del equipo argentino de esgrima que se calzó el oro. Bueno, hoy continúan las actividades. Hoy arrancó ayer el fútbol masculino y femenino, pero hoy debuta la selección argentina de Diego Placente. Es seguramente uno de los platos fuertes de la jornada de hoy. Va a jugar ahora a las 10 de la mañana Argentina ante Paraguay en el estadio Marcelo Bielsa de Newell's. Presentación del equipo de Diego Placente, que integra el grupo B contra Paraguay, rival de hoy, y también está con Uruguay y Venezuela. Hoy a las 10 debuta con Paraguay, el sábado juega ante Uruguay y cierra la fase de grupos el próximo lunes ante Venezuela. Los dos primeros clasifican a la siguiente instancia, así que Argentina, que presenta una selección sub-19, con Diego Placente a la cabeza, va a jugar hoy desde las 10 de la mañana, Ayer terminó la natación, bueno, siguen, por supuesto, otras disciplinas. Define medalla el vóley de playa con posibilidad de medalla de bronce para la pareja argentina masculina. Además, decíamos, del debut de la selección de fútbol, también sigue las actividades en remo, en tiro, en vela, en esgrima, en vóley, bueno, entre muchas otras.
0: Muy bien, Facu, nos vas contando, dale.
4: Dale, seguimos, por supuesto.
0: Un abrazo grandote, nos da ganas, Facundo, de estar ahora en Rosario, en Santa Fe, o Rafaela, siguiendo, ¿no es cierto?, el decurso tal cual de los Juegos Suramericanos. Era Facundo Paredes, del RA5, Radio Nacional Rosario, provincia de Santa Fe. Y nos vamos ahora a Río Negro con Adrián Moreno. Adrián Moreno, muy buen día, bienvenido. ¿Cómo le va?
7: Hola, Nico, ¿cómo estás? Buen día. Un gusto de saludarte a vos y a todo el equipo. Bueno, nos va bien, te diría, con la temperatura, porque en este momento tenemos 11 grados, pero la previsión es que va a llegar a los 19. Y para mañana, prepárate el short, porque el viernes con 28 y el sábado con 31.
0: Ah, qué lindo.
7: Vénganse para viernes a disfrutar del mar y del río.
0: Qué hermoso, qué hermoso. Sí. Mirá, 31 grados.
7: Esto nos hace pensar hoy que está muy lindo y buena perspectiva para el fin de semana, pero también lo que puede llegar a venir cuando pasemos la primavera y venga el verano, ¿no?
0: Ciertamente. Bueno, contanos, Adrián, esta medida que busca favorecer en algún punto la contratación de jóvenes de entre 18 y 23 años en la provincia.
7: Sí, Nicolás, una medida que podemos mencionar como coadyuvante para reconvertir la demanda laboral, que desde hace años es elevada en esta zona del país, Río Negro no escapa a ello. En esta oportunidad se ha propuesto a las empresas, pymes, mini pymes y comercios en general, por supuesto a las grandes empresas que sabemos que han comenzado a operar con el tema energético en toda la región, y sobre todo a las pymes y a los comercios vinculados con el turismo, la posibilidad de que se contrate a jóvenes entre 18 y 23 años. Aquellas empresas que decidan contratar tendrán un beneficio que será reconvertido como crédito fiscal en los gravámenes de la provincia, ¿no? Está claro que los costos laborales son impuestos a nivel nacional, sobre ello no puede operar la provincia de Río Negro, pero sí sobre esos jóvenes y sobre esos costos laborales que tendrán las empresas por cada contratación, se ofrece hasta un 50% como crédito fiscal en los impuestos provinciales, que podría llegar en algunos casos hasta el 75%. Bueno, una medida que imaginamos va a movilizar dentro de todo este nuevo paradigma que se está dando en Río Negro, iniciado con el RIGI, con las inversiones que están llegando para el desarrollo energético, para el oleoducto, todo eso conjugado con, por un lado, oferta laboral directa y por otro lado indirecta, y todos sabemos, con los elevados costos laborales que tenemos en el país, las empresas al momento de contratar, bueno, dudan un poco, ¿no? Sobre todo las pequeñas empresas o más pequeñas todavía, o los comercios.
0: El tema de la pequeña empresa pasa, Adrián, que te puede favorecerse, pero es una empresa de la localía, ¿no es cierto?, que está ahí. Pero después hay un juego grande que es interesantísimo que empieza a suceder, que es que las distintas jurisdicciones pujen entre ellas por mejorar las condiciones de la inversión con beneficios como estas, que implican todos, como bien decías, en la línea del RIGI, ¿no? El Estado pesando menos, ¿no? Corriéndose unos pasos atrás en la forma de impuestos o de lo que sea.
7: Entonces, absolutamente, que entendemos que apuesta el Estado provincial a recaudar menos con este crédito que ofrece, pero a contar con mayor dinero circulando si hay una apuesta para con los jóvenes, y por otra parte que los jóvenes no emigren hacia otros lugares en la búsqueda de empleo, ¿no?
0: O sea, una estrategia de retención, además.
7: Además, exactamente. Claro. Bueno, esto se ha anunciado hace unos días, veremos cómo se desarrolla durante el tiempo, porque es interesante, pero hay que controlarlo. La noticia es hoy, veremos qué sucede en un tiempo, ¿no?
0: Adrián, con esta propuesta. Efectivamente. Muchísimas gracias, que tengas lindo día.
7: A ustedes igualmente.
0: Es Adrián Moreno de LRA2, Radio Nacional Viedma, provincia de Río Negro, y nos vamos ahora a Resistencia, provincia de Chaco, con Noelia Moreira. Noelia Moreira, muy buen día, bienvenida, ¿cómo le va?
8: Hola, muy buenos días, Nico y equipo, ¿cómo están?
0: Bien, muy bien, muy bien. ¿Cómo se amanece por Resistencia?
8: Muy bien, con 9 grados 3 décimas, hay niebla, esto reduce la visibilidad, es un tema que, bueno, estamos teniendo todos estos días, ¿no? De días, mañanas más frescas, pero bueno, a partir de hoy ya empieza a subir la temperatura, 27 grados vamos a tener de máxima, y ya nos estamos preparando para la primavera y para lo que se viene.
0: Bien, contanos, Noé, o profundiza, porque ayer nos contaba César Tapia sobre esta cuestión, contentos en Chaco porque suman otra salida para la producción vía hidrovía.
8: Así es, el Puerto Las Palmas consiguió esta semana la habilitación nacional, ¿no? Un poco de la historia del Puerto Las Palmas, tiene más de 10 años, está en la localidad de Las Palmas, tiene salida al río Paraguay, está frente a Paraguay, pero si bien se había inaugurado varias veces, inclusive 10 años desde que está allí en esa localidad, pero recién ahora tiene la habilitación nacional para poder operar como puerto, también tiene que ver esto con la nueva concesión de la hidrovía y la posibilidad que van a tener de poder contar con carga para poder operar. Claro. Efectivamente, solamente falta lo que dicen allí los técnicos, una grúa que es y la cinta de embarque y carga, y también montar la grúa para poder ya empezar a operar como puerto con esta habilitación nacional que fue publicada en el boletín oficial este lunes, pero bueno, es muy importante porque va a permitir, obviamente, que se bajen los costos de transporte, se apuesta a poder enviar arroz, cereales, otros productos, pero también algodón, miel, productos forestales, aceites y carnes también. Uh-huh. Y bueno, y estamos hablando además de una de las grandes salidas fluviales que tiene Chaco. Otro es el puerto de Barranqueras. El problema con el puerto de Barranqueras es que al no haber todavía, no haberse realizado las obras necesarias de dragado, el puerto no está operativo porque los barcos no pueden pasar por allí, por la profundidad, la baja profundidad que tiene el río. Pero en el puerto de Las Palmas esto no sucede, ahí sí hay profundidad, se puede navegar por esa zona, podrán pasar grandes barcos y eso es lo que estamos esperando, ¿no? Desde el 2016 que comenzó el proyecto, se volvió a inaugurar parte en 2018, en 2023, pero recién ahora llega esta habilitación nacional tan esperada.
0: Noelia, muchísimas gracias, que tengas lindo día.
8: Un abrazo, adiós.
0: Abrazo grandote, Noelia Moreira de LRA 26, Radio Nacional Resistencia, provincia de Chaco.
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1: César Tapia, muy buen día, bienvenido, ¿cómo le va?
2: Nico y equipo, ¿cómo andan? Buen día.
1: Muy bien, ¿usted cómo amanece?
2: Bien, bien, bien. Un poco más temprano, hoy se arranca, hoy hay un día muy especial. Hoy se realiza el Campeonato Mundial de Carnes.
1: Ajá.
2: En la rural, sí.
1: ¿Y entonces? Para ¿de para carnes vivas de... o de carnes muertas?
2: No, carnes muertas.
1: O sea, de asado, no.
2: Claro, no. Claro, no, se elige el mejor bife ancho y bife angosto del mundo.
1: Pero ¿cómo no nos invitaste ahí con un bife, o no? Muy ancho.
2: No sé, hasta que no esté ahí no voy a saber. Para envidia de los gustosos de la carne, hay un jurado que es invitado. Va a haber de profesionales,

0: al medio del campo a agarrar la pala. ¿Hacemos el mismo concurso?
1: Por supuesto que sí.
2: Obvio.
1: Sí,
0: ah,
1: por
0: bueno,
1: favor,
0: pero
1: escúcheme una cosa. Escúcheme una cosa. Che,
0: Está muy bien, está muy
1: pero mirá
0: bien.
1: qué interesante. Así que, ¿hay alguna técnica o te dijeron simplemente comé y degustá?
0: Mirá, la participación y lo que es simplemente se ponen las carnes que participan, todo a la misma cocción y demás. No, a ver, lo que sí dijeron lo que se analiza es la terneza, la jugosidad y el sabor.
1: Ahí
0: Esas
1: está, y
0: tres
1: esas son
0: cosas
1: las
0: hay
1: tres
0: que.
1: líneas que tenés que vos.
0: Sí, exactamente, exactamente.
1: Terneza,
2: Qué
1: mirá
2: rico
1: vos
2: la
1: la terneza. Yo lo voy a incluir a eso ahora. La
0: terneza.
1: terneza
0: Claro.
1: de esta carne no me. La terneza, el sabor y la jugosidad.
0: Jugosidad,
1: O sea que el
0: sí,
1: punto
0: claro.
1: no, porque del punto va a depender todo eso, la terneza y la jugosidad por lo menos.
0: Claro, lo que la jugosidad hoy por hoy, muchos, los 5 puntos que hablan, se habla que la jugosidad tiene que estar. Hay gente que come muy cocida la carne y hay otros que le gusta muy marcado nada más. Entonces la jugosidad es una misma porque está la cocción
1: Claro,
0: al mismo tiempo, ¿no?
1: claro.
0: O sea, todos están al mismo tiempo, pero bueno, hay que ver en esa jugosidad la carne. ¿Qué expresión da
1: ¿Y con qué limpias
0: cuando
1: el
0: se
1: paladar
0: saca?
1: entre lonja y lonja para no confundirte? ¿Un vaso de
0: Y
1: vino?
0: te lo cuento mañana, porque ahora
1: Está
0: no
1: muy
0: lo
1: bien.
0: sé. Ahora no lo sé.
1: Ya
0: Te voy a
1: veremos.
0: decir
1: Qué
0: algo que no.
1: interesante, muy
0: Claro,
1: interesante.
0: interesante. Así que mañana te cuento todos
1: Sin
0: esos
1: sal, sin
0: detalles.
1: nada, supongo, porque así pueden tomar el sabor de la carne.
0: Claro,
1: Puede ser.
0: totalmente. Lo que me llamó la atención es que, bueno, obviamente se coma liviano del día anterior, desayuno ahora tranquilo, pero que no se usen perfumes para que no se mezcle, que no se utilice perfume
1: Ah,
0: para ir.
1: bueno, ¿ves? Ahí van las consignas,
0: Sí,
1: claro. Vos, Ale, que
0: hay
1: sos de
0: una.
1: Qatar, es
2: Sí,
1: eso.
2: claro,
1: Es eso.
2: espectacular.
1: César
0: Claro.
1: Tapia, nos está cortando el top la columna. ¿Cómo pudo pasar? Estábamos hablando de algo importante, pero nos queda sin destripar el presupuesto.
0: Bueno,
1: ¿Te
0: hablamos mañana, quédate
1: parece?
0: tranquilo. Respetemos el top.
1: Bueno,
0: Mañana
1: o por
0: lo
1: ahí la
0: hablamos.
1: seguimos en un rato, pues es importante, nos
0: Dale.
1: va a ayudar César en esta
0: Dale.
1: tarea que nos hemos autoimpuesto, que es ir desgranando el presupuesto. Vos, César,
0: Total.
1: has estudiado el lugar que ocupa, sobre todo en punto a los ingresos, el campo en ese presupuesto
0: Claro.
1: 2027.
0: Y la recaudación que viene desde ahí. Dale,
1: César Tapia,
0: Nico.
1: vaya a comer de lo lindo y después me cuenta.
0: Dale, abrazo grande, Nico. Hasta luego.
1: Abrazo grandote, es César Tapia.
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4: Temperatura en nuestra capital, 10 grados 5 décimas. Entre Ríos tendrá un jueves primaveral. Según el Servicio Meteorológico, el buen tiempo se mantendrá hoy en gran parte de la provincia, con una mañana fresca, cielo entre despejado y parcialmente nublado y máximas que oscilarán entre los 22 y 24 grados.
5: Mañana se mantendrán las condiciones climáticas, aunque existe una baja posibilidad de precipitaciones hacia la noche.
4: Avanza la investigación por el homicidio del arquitecto Bassi.
5: Fiscalía dio nueva evidencia a cargo que compromete aún más a los sospechosos del brutal asesinato del arquitecto paranaense Rodolfo Bassi.
4: Fue en la audiencia en la que se autorizó la apertura del celular de Carlos Gastón Aguilar para obtener información de las comunicaciones entre los sospechados y la víctima.
5: Se informó que el otro imputado, Claudio Ramón Inofre, señaló a Aguilar como el autor del crimen del arquitecto.
4: Paysandú evalúa un nuevo predio para instalar la planta de hidrógeno verde.
5: La planta de hidrógeno verde podría cambiar de ubicación en Paysandú y dejar de instalarse en el predio originalmente seleccionado frente a las costas entrerrianas de Colón.
4: El intendente Nicolás Olivera confirmó que se analizaba una nueva localización para el proyecto energético.
3: Deportes.
5: Argentina perdió 3-0 ante Brasil por el softball femenino en Paraná.
4: El softball femenino argentino en Paraná sufrió ayer su primera derrota en los Juegos Sudamericanos al caer 3-0 frente a Brasil en el estadio Nafaldo Carnier.
5: El equipo nacional venía de conseguir 2 victorias ante Bolivia y Colombia.
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4: Temperatura en nuestra capital, 10 grados 5 décimas, la humedad del 84%.
5: Presión 1200.

0: 12.2, viento del este a 4 kilómetros horario.
1: La visibilidad 15.000 metros, cielo despejado a las 8 de la mañana. 3 minutos.
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1: Información necrológica. Falleció en Paraná a la edad de 75 años la señora Cecilia Esther Merlo. Los restos de Cecilia Esther Merlo son velados en calle Urquiza 431, sala número 3, y serán inhumados hoy a las 10 en el cementerio Parque de la Paz. Partirá el cortejo fúnebre desde la sala a las 9:20. Exequias a cargo de empresa Sasfar. En Paraná falleció a los 70 años el señor Miguel Ángel Romero. Los restos de Miguel Ángel Romero son velados en Echagüe 727 en Sala B y serán inhumados hoy a las 17:15 en el cementerio Parque de la Paz. Partirá el cortejo fúnebre a las 13:30. Exequias a cargo de Cochera Lamperti y compañía.
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5: 4 minutos nos separan ahora de las 8 de la mañana en la República Argentina de este día jueves 17 de septiembre de 2026 en todo el mundo.
6: Y nos quedamos con Nicolás Yacoy, con Nico Yacoy, hasta
5: sí,
6: la...
5: Sí, me retás como una profesora enojada.
6: Hoy día de la profesora vamos a poner los puntos. Hasta las 10 de la mañana en primer round con una temperatura actual en la ciudad de Buenos Aires de 12 grados 7 décimas. Humedad relativa ambiente 82%, el cielo algo nublado. Vamos con el pronóstico para las distintas regiones de nuestro país. En el NOA, cielo mayormente despejado, algo nublado, con temperaturas en ascenso sin lluvias. En el NEA, tiempo inestable con sol y nubes dispersas, bajas probabilidades de lluvias aisladas hacia el norte. En Cuyo, poca nubosidad y ambiente agradable, posible viento sonda en la precordillera. En el centro del país, Nico, cielo despejado a parcialmente nublado, sin precipitaciones y vientos leves del norte. En la Patagonia, bueno, nos decían en Río Negro, las temperaturas van a llegar a tocar los 31 grados. Una jornada de transición con vientos moderados a fuertes. En el norte, cielo variable, en el sur, nubes con posibles lluvias o nevadas. En el sector antártico argentino y nuestras islas del Atlántico Sur, condiciones frías con nubes, viento del oeste y posibilidad de nevadas y lloviznas.
5: Muy bien, ¿qué hay que saber hoy jueves 17 de septiembre a esta hora? El gobierno envió al Congreso el proyecto por Malvinas. La ley de defensa de la soberanía nacional está dividida en títulos que se refieren a sanciones económicas, seguridad, infraestructura crítica y protección aeroespacial y marítima. Por otra parte, en una entrevista, el presidente Javier Milei volvió a defender la posición sobre las islas. Explicó que el reclamo se viene gestando hace 3 años y que no tiene intencionalidad electoral.
7: Y que hubo un disparador externo, es decir, que permitió que esa oportunidad nosotros la aprovecháramos. Pero no tiene, digamos, una intencionalidad política electoral. Si no, fíjese la cantidad de avances que hicimos, la cantidad de demandas que hemos metido. Porque además, el core central, ¿cómo es que nosotros metemos presión? Lo hacemos desde lo que estamos desarrollando en lo que tiene que ver con la energía, es decir, petróleo y gas, y los minerales. Entonces, a la luz del RIGI, a la luz de las mejoras que estamos teniendo, ¿qué es lo que pasa? Usted tiene que elegir entre un proyecto incierto y los proyectos concretos, por ejemplo, de Vaca Muerta.
5: La justicia ordenó levantar el secreto fiscal y bancario de Chiqui Tapia en la causa por presunto enriquecimiento ilícito. El presidente de la AFA fue denunciado por un incremento patrimonial del 1000% entre 2017 y 2024, mientras ocupaba un cargo en la Coordinación Ecológica Área Metropolitana, Sociedad del Estado, CEAMSE. Donald Trump pidió que las tasas de interés bajen rápidamente. La Reserva Federal de Estados Unidos subió la tasa de interés por primera vez en más de 3 años. Desde la red social Truth, el presidente de ese país reclamó que las tasas de interés deberían ser del 1% o menos y dijo que tienen el mejor crédito del mundo por mucho. Juegos Suramericanos, hoy debuta la selección de fútbol y el vóley femenino juega por la recuperación. Los deportistas argentinos van por más medallas en la competencia que se desarrolla hasta el 26 de septiembre en Santa Fe, Rosario y Rafaela. Incendio de gran magnitud en Sarandí, provincia de Buenos Aires, se desató durante la noche en un depósito de cinturón frutihortícola de Sarandí en un predio del CEAMSE. Bomberos trabajan para controlar las llamas. Miriam Mariotto, muy buen día, bienvenida, ¿cómo le va?
8: Buen día, ¿cómo están? Esto ocurre, Nico, en el Ecopunto, el Centro de Tratamiento y Recuperación de Residuos en Sarandí, bueno, partido de Avellaneda. Aparentemente comenzó ayer a las 19:30 y fue en un momento en que se estaba separando residuos y se estaban realizando algunas quemas en pequeños montículos. Bueno, hubo un cambio de viento, esto no salió bien y abarcó a un montículo de residuos más importante. Esto se fue descontrolando. En ese momento, en las primeras horas, hubo un cambio de viento, como decía, y esto complicó bastante la situación. Participan en este momento 2 dotaciones de bomberos. Habían participado, obviamente, más bomberos de aquí de Sarandí, de Avellaneda, incluso de Quilmes. Esto es cerca del mercado frutihortícola Abasto, lo que obviamente lleva más preocupación. Y hace algunos minutos estaba sonando nuevamente la sirena de los bomberos de Sarandí, que está aquí. Estamos a la vera del arroyo Sarandí y estaba sonando la sirena, por lo que estimamos que estaban convocando a alguna dotación más de bomberos, como los de Wilde, que también están cerca, Villa Domínico, para que participen. Aparentemente el fuego fue apagado, todavía vemos un humo blanco, pero bueno, siempre hasta que no den por terminado el incendio hay que tener precaución porque, bueno, los focos pueden volver a encenderse. Estamos a una distancia prudencial porque obviamente no nos dejan acceder. Defensa Civil también está trabajando en el lugar y afortunadamente ahora no está afectado el tránsito en la autopista Buenos Aires-La Plata, en el acceso sudeste, porque hubo momentos en que el humo afectó bastante la visibilidad allí en la zona.
5: Muy bien, bueno, entonces esto tiene que ver con una cierta mala praxis en la gestión cotidiana de los residuos.
8: Aparentemente todavía
5: porque
8: dicen
5: cuando
8: que
5: decís prenden una, ¿no es cierto? Prendieron un foco con destino a estar controlado y se descontroló.
8: Sí, esa es la primera versión, obviamente hay que esperar las pericias, pero hablan de un foco pequeño, de un montículo pequeño de residuos que luego, bueno, se descontroló por este cambio de viento y que afectó a un montículo aún más grande y bueno, ese fue el problema, que no pudieron controlar fácilmente y realmente las llamas eran muy altas ayer por la noche. Luego lo pudieron controlar, es un momento en que no hay viento en la zona, no se ve viento, por lo que no se siente viento, por lo que bueno, creemos que esto va a favorecer. Aparentemente nosotros no podemos ver, pero algunos drones que pueden acercarse hasta ahí ven que se está controlando el incendio y los bomberos siguen trabajando y lo que se ve es este humo blanco. Estimamos que en breve se va a estar anunciando, ¿no?, cuántas horas por delante quedan, pero que bueno, creemos que está controlado en este momento.
5: Miriam, ¿y la visibilidad en la zona entonces? poco
8: si
5: mejor.
8: Ahora no hay viento, no hay viento, el humo se está yendo para arriba y eso facilita porque estamos muy cerca de la autopista y del acceso sudeste. Y a esta hora, bastante complicado, mucho tránsito yendo para la ciudad de Buenos Aires. Pero bueno, ahora, por suerte, no está tan afectado. Esperemos que el viento no cambie en estos minutos.
5: Miriam Mariotto, muchísimas gracias.
8: Hasta luego.
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5: Rubén, que el predio, claro.
9: El predio que también tiene Villa Dominico, que fue concesionado en un momento, se le dio un buen tiempo, ya después quedó para Independiente, era del SEAMSE. Y todo lo que es el terreno del predio, que es enorme, todo es relleno de basura. Debajo, digamos, debajo de la tierra, lo que hay es basura.
5: Es eso, claro.
9: Es la basura
5: bueno, que el SEAMSE es eso, ¿no es cierto?
9: Claro.
5: Es la empresa estatal de...
9: De Chiqui.
5: Eso te iba a decir, claro, con representación de la provincia y de la ciudad de Buenos Aires, con Chiqui Tapia,
9: pero
5: que formó parte de la
9: único,
5: representación por los dos estados, ¿viste? Primero por uno, y después cuando se peleó con el gobierno porteño, lo cobijó Axel Kicillof, dándole
9: la representación bonaerense. De hecho, Nico, todo lo que vino atrás de eso... que es ahora la concesión del Estadio Ciudad de la Plata para la AFA, el Diego Maradona, que la AFA se está haciendo cargo de remodelarlo, vino todo después de que él se asoció con Axel Kicillof para acceder al SEAMSE.
5: Absolutamente. Después vamos a meternos con Chiqui Tapia, que hoy es capítulo, ¿no es cierto?, información relacionada otra vez con el SEAMSE, porque aparece, ¿no es cierto?, una punta en la investigación, que en realidad es una hipótesis, pero bueno, esto que no le cierra del patrimonio, o de esto que no le cierra del patrimonio, cuánto haya tenido que ver la AFA ya está siendo estudiado, pero cuánto tuvo que ver el SEAMSE, es decir, su paso por la función pública, es lo que empieza a estudiarse ahora. Hernán Mundo, muy buen día, bienvenido, ¿cómo le va?
10: ¿Qué tal, Nicolás? Buen día. Saludos para vos, por supuesto, para todo el equipo. Sigue el raíz de reuniones del jefe de gabinete Diego Santilli, después de lo que comenzó ayer con la participación en Buenos Aires, la llegada a Buenos Aires de cuatro mandatarios provinciales. Hablamos de Gustavo Sáenz de Salta, de Juan Pablo Valdés de Corrientes, Osvaldo Caldo de Tucumán, Raúl Jalil de Catamarca. Bueno, centralmente sobre el proyecto de ley de presupuesto, el diálogo y también sobre ahora, como vos mencionabas también bien en los títulos, empezará la discusión y en todo caso, bueno, reunir también apoyos para lo que es la ley de soberanía nacional, la ley vinculada a mayores sanciones, endurecimiento respecto de lo que es la explotación hidrocarburífera en Malvinas, pero por supuesto también los gobernadores vienen con sus planteos a estos encuentros en esta agenda, como decíamos, intensa en el encuentro de funcionarios del gobierno con gobernadores de las provincias. Si te parece, escuchamos parte de lo que decía Osvaldo Caldo, gobernador de Tucumán, hablando sobre reforma electoral y también su mirada, aunque también no está señalado en el audio, confesó que todavía no había leído en detalle el proyecto de presupuesto. Pero esto decía Osvaldo Caldo.
11: Bueno, yo lo que creo que fundamentalmente hay que darle participación a los partidos políticos y hay que permitir que la gente elija lo más democrático posible. Ahora, el instrumento, evidentemente hay que definirlo. Bueno, muchas gracias.
12: Cuando usted dice que el presupuesto no es federal, ¿qué significa eso?
11: No, yo no he dicho que no es federal, dije que tiene que ser, debe ser federal. Y eso debe contemplar partidas especiales para las provincias, debe contemplar fundamentalmente obras que estén claramente especificadas en el presupuesto nacional.
12: ¿Y la base del gobierno? ¿Le prometieron?
11: Bueno, primero tienen que estar incorporadas, ese es el primer paso. Y una vez que están incorporadas, no hay duda que tienen que estar asignadas con partida para que se pueda ejecutar las obras que se incluyen en el presupuesto.
10: La palabra de Osvaldo Caldo, hablando de un presupuesto federal, por lo menos lo que plantea, más allá de que, como decíamos, no había entrado en una lectura muy fina todavía de, por cierto, una norma que es muy voluminosa y que incluye un montón de cuestiones, pero lo cierto es que era lo que dejaba como palabra respecto de, bueno, por un lado el horizonte en materia de calendarios y de qué finalmente va a suceder con las primarias, de acuerdo a lo que es el objetivo del gobierno, de la posición de los gobernadores y de las provincias, y también vinculada entonces a la ley de leyes. Decía decíamos, un calendario de reuniones que sigue de esta manera hoy, con una salvedad, que es que en un primer momento estaba previsto que llegara a Buenos Aires el gobernador del Chaco, Leandro Esdero. Finalmente esto va a quedar pospuesto para la semana próxima, en virtud de una reunión que se ha gestado, bueno, con un tema, por cierto, relevante, el del Niño, una reunión en Chaco, reúne Leandro Esdero a todos sus funcionarios para delinear acciones justamente para paliar, evitar y prevenir los efectos del Niño en el litoral, Mesopotamia, toda la zona que en principio, de acuerdo a los modelos meteorológicos, va a estar más complicada de cara a la primavera-verano. Así que por ahora pospuesto el encuentro con el gobernador de Chaco. Sí, hoy, en un rato más, la reunión con el gobernador de Jujuy, Diego Santilli, y se suma Luis Caputo, ministro de Economía, el contexto de lo que implica también para Jujuy venir con algunos planteos de obras de infraestructura. Hablan del corredor bioceánico de Capricornio, que lo consideran estratégico para la integración comercial y logística. Y desde ya, bueno, como decíamos antes, presupuesto estará en la mesa de discusión y de diálogo entre los funcionarios del gobierno y el mandatario jujeño. Y por la tarde, a las 17, un gobernador que en los últimos tiempos tiene más diálogo con el gobierno nacional. Recordemos la imagen del último viernes en Ushuaia, hablamos de Gustavo Melella, teniendo allí conversación con el canciller Pablo Quirno, con el ministro de Defensa Carlos Presti, cuando recorrían lo que es la base integrada que el gobierno proyecta y al que le ha puesto ya fecha. Recordemos que ayer Presti señalaba que en enero comenzará la construcción, un periodo de 4 años para finalizar esta base integrada allí en Ushuaia, con una inversión de más de 450 millones de dólares. Bueno, el encuentro fue el viernes pasado, hoy Melella viene a la ciudad de Buenos Aires y, como vos decías también en los títulos, ya con el proyecto ingresado en el ámbito del Congreso de Soberanía Nacional, que además de presupuesto estará justamente en la conversación en Casa Rosada.
5: Hernán Mundo, muchísimas gracias.
10: Muy bien, hasta luego.
5: Es Hernán Mundo, corresponsal de Radio Nacional en Casa de Gobierno, y tenemos en línea ahora a Leandro Almirón. Leandro es diputado nacional por la Libertad de Avanza, provincia de Corrientes. Hola, Lisandro, Nico Yacoy, equipo nacional. Muy buen día, gracias por atendernos.
13: ¿Cómo estás, Nico? Bien.
5: Muy bien, acá queriendo tu palabra, porque bueno, semanas agitadas desde el punto de vista legislativo, particularmente en diputados, bueno, inicia la tramitación del proyecto de presupuesto.
13: Sí, bueno, primero agradecerte el contacto y te cuento que bueno, yo estoy en Corrientes en este momento. Ayer estuvimos trabajando en la Comisión de Presupuesto, pero hoy estoy en Corrientes. Y te cuento, muy contento porque en mi provincia ahora se está realizando el primer encuentro litoral Unión Europea-Mercosur, organizado por la Cancillería Argentina y el gobierno de la provincia de Corrientes, con la participación de varias provincias, entre ellas Chaco, Formosa, Misiones, Corrientes, así que muy contento, nos acompaña el vicecanciller y bueno, tiene mucho que ver con el norte que ha fijado, digamos, este gobierno y bueno, la posibilidad que hemos tenido el año pasado de sancionar la aprobación de la posibilidad de que el Mercosur ingrese a esta facilidad que nos da el comercio exterior de integrar la Unión Europea con el Mercosur. Así que bueno, por un lado comentarte eso, por otro lado quería comentarte que estoy en la Comisión de Presupuestos y por supuesto siguiendo muy de cerca, apenas hace poquito más de 24 horas que recibimos el proyecto, un proyecto que no solamente genera mucha expectativa por lo que significa la proyección del año que viene, una inflación de un dígito para el 2027 con un crecimiento del 4%, donde los principales el principal norte de la política económica argentina está en seguir sosteniendo el equilibrio fiscal, en seguir manteniendo este déficit cero tan necesario para ampliar, digamos, la posibilidad de seguir creciendo. No hay mejor manera de combatir nuestras pobrezas y diferencias que el crecimiento del PBI argentino, que indudablemente para lo que viene las proyecciones son muy buenas. Después, bueno, por supuesto, hay discusiones, siempre se genera en el marco de lo que uno proyecta, en intereses de distintas provincias, acuerdos que todavía se están conversando y que es propio del tratamiento del presupuesto. Uh-huh. Así que, bueno, esperando que en la semana que viene ya podamos estar en comisión trabajando sobre el presupuesto del 2027.
5: Ahí, Lisandro, el desafío va a ser que todos esos acuerdos que se alcancen redefinan, en todo caso, partidas dentro de los marcos del proyecto presentado, ¿no es cierto? Que no tiendan al déficit, a ver si toda la oposición entiende esa parte y cuando pide algo cuenta de dónde lo va a sacar, ¿no es cierto? ¿A qué partida le va a sacar lo que pide?
13: Bueno, este gobierno no solamente ha blindado la posibilidad de que no sea, que sea imposible para la administración pública generar gasto sin la debida y las correspondientes partidas presupuestarias. Digamos, no podemos vivir sobre la base de la emergencia, más allá de las facultades que tiene el Ejecutivo para reasignar. Lo importante es no gastar más de lo que ingresa. Me parece que eso es un concepto que ha quedado claro en estos años, y me parece que el presidente lo ha explicado incansablemente cada vez que tuvo la oportunidad de mostrar la importancia que tiene para la Argentina el equilibrio fiscal, que se puede crecer con equilibrio, que se puede bajar la inflación con el equilibrio, y que de hecho el crecimiento genera mayor productividad, y la productividad genera mayores condiciones para no solamente para generar la fuentes de empleo, sino también para permitir esta lucha y este flagelo que siempre es la pobreza, ¿no? Nosotros también hay que ser consecuente con las políticas sociales que lleva adelante este gobierno, que no solamente le ha puesto el ojo a la seguridad social aumentando el presupuesto de un 52 a un 57% en seguridad social. Eso habla de la importancia que tienen para nosotros en la agenda la seguridad social, y de hecho no solamente han crecido de manera importante y sustancial sectores que nunca fueron tenidos en cuenta. Los AUH no solamente se han mantenido en los estándares, sino también han sido quienes más han ganado terreno y donde más se ha puesto el ojo, digamos, en proteger a los sectores más vulnerables. Así que me parece que, más allá de lo que a veces se trata de comunicar, el gobierno nacional está haciendo un gran esfuerzo. Así que simplemente eso, y bueno, agradecerte esta posibilidad que tenemos de difundir. Yo sé que Radio Nacional es una de los medios que llega a todo el país. Nuestra provincia tiene una cobertura en el lugar más lejano de la capital, que es Santo Tomé, Paso de los uh-huh. Libres, la zona de la costa del Uruguay, a la que le mandamos un gran saludo.
14: Diputado Alejandra Gallo, buen día, ¿cómo le va? Dos preguntas, si me permite, breves en un punto. Usted mencionaba la reunión Mercosur-Litoral, quería preguntarle puntualmente qué productos tienen potencial exportador o de aumento de exportación a partir de este acuerdo. Imagino algún cítrico en zona y demás, miel quizás, pero me gustaría que nos lo cuente usted. Y por otro lado, si pudiera repetir cuál es el horizonte en el cronograma de tratamiento en comisión del proyecto de presupuesto 2027.
13: Dos cosas. Bueno, primero, hoy el principal producto por excelencia, el que más genera PBI en la provincia de Corrientes, además, por supuesto, de la ganadería, que históricamente ha sido, digamos, el mayor activo en primarios de la provincia, es la forestoindustria. La forestaindustria tiene un rol estratégico, no solamente por lo que representa para la provincia en producción, sino también en materia energética, en materia de el uso que se le da acá. Nosotros tenemos producción de energía por pellet, ya hay una importante empresa, Fresa, que produce genera a partir del pellet un importante volumen energético para la zona. Uh-huh. Y además, bueno, por supuesto, está esta posibilidad de la instalación de una pastera en la provincia, y son las condiciones por ahí que más interesan a las inversiones locales, por supuesto, el desarrollo de la hidrovía, la posibilidad de empezar a desarrollar los puertos de corriente, que son muy importantes para abaratar el costo de los fletes y poder sacar productos no solamente citrus, sino la ganadería, la forestación. Somos la principal provincia frutihortícola de la región y me atrevo a decir que del país. Corrientes tiene una expansión en turismo. En estos últimos años ha crecido importantemente el turismo en Corrientes, sobre todo el turismo aventura, digamos. Así que creo que en la discusión o en este tipo de foros que tenemos que salir al mundo a no solamente a mostrar el país que tenemos, sino bueno, por supuesto, yo como correntino muy orgulloso de poder mostrar mi provincia y de participar de este tipo de encuentros.
5: Lisandro, como siempre, te agradezco un montonazo por la charla.
13: Muchas gracias a vos. Y respecto a la trazabilidad del proyecto de presupuesto, la semana que viene va a estar trabajando la comisión.
5: Okay.
13: Así que es importante, probablemente en miércoles, pero y se van a escuchar a todos, como se hizo en todos los tratamientos de los proyectos, siempre se escuchó a todos los sectores, se escucharon las propuestas de modificaciones. Muchas veces hemos sido permeables a las modificaciones y creo que en este sentido el proyecto tiene un largo tratamiento. Primero debe pasar por la comisión, luego por el tratamiento de la Cámara, luego en el Senado con las comisiones del Senado, la Comisión de Presupuesto, y luego el tratamiento del Senado. Así que este largo camino para ajustar posiciones que inició ayer, nos la debemos todos los argentinos, pero la verdad el gobierno ha hecho un gran esfuerzo y apostamos a que el presupuesto salga tal cual se mandó, más allá de algunas probables modificaciones que puedan tener, que son de coyuntura, pero me parece en ese sentido que hemos cumplido y esta semana va a ser muy activa, la semana que viene, perdón, muy activa con el tratamiento del presupuesto.
5: Lisandro, muchísimas gracias, que tengas lindo día.
13: Un gran abrazo.
5: Abrazo grandote. Es Lisandro Almirón, que es diputado nacional por La Libertad Avanza, provincia de Corrientes.
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0: Temperatura en nuestra capital, 12 grados. Volvieron los incendios en las islas entrerrianas frente al Gran Rosario.
1: Prefectura Naval Argentina, en su delegación de San Lorenzo, detectó en patrullajes sobre el Bajo Paraná al menos dos columnas de humo.
0: Ante esta situación se mantuvo comunicación con la policía de islas en Entre Ríos y Defensa Civil de la provincia, además de comunicaciones al Plan Nacional de Manejo de Fuego.
1: El ex colectivero que mató a un pasajero en Paraná recibió prisión condicional y 8 años de inhabilitación.
0: En juicio abreviado, el ex colectivero Amílcar Hernández recibió 3 años de prisión condicional por la muerte de Ricardo Centurión, de 77 años.
1: El hecho ocurrió el 12 de enero cuando Centurión falleció debido a las graves heridas sufridas al caer de un colectivo en calle España.
0: Las pericias determinaron que había consumido cocaína y además fue inhabilitado para conducir durante 8 años.
1: La justicia va a los barrios estará mañana en 31 localidades entrerrianas.
0: El programa vuelve a desplegar una jornada de alcance provincial que busca fortalecer el vínculo entre la justicia y la ciudadanía, generando espacios de escucha y atención cercanos, accesibles y gratuitos en escuelas, centros comunitarios y barriales.
1: Este viernes el operativo abarcará en forma simultánea a 31 localidades de la provincia.
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0: 12 grados es la actual temperatura en Paraná, la humedad 84%, el cielo poco nuboso a las 8.32 minutos.
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0: 34 minutos nos separan ahora de las 8 de la mañana en la República Argentina, este día jueves 17 de septiembre de 2026 en todo el mundo. Ahora en un ratito nada más nos vamos a seguir metiendo en el articulado, ¿no? Que vendría a ser la letra chica, o la única que tiene en realidad este proyecto de ley que presentó el Poder Ejecutivo Nacional al Congreso para defender los intereses de la Argentina en nuestro territorio de Malvinas. Y es muy interesante porque es cierto de todo este estatuto renovado y diríamos agravado de sanciones para dificultar, es básicamente eso, la actividad económica que se realice en ese territorio nuestro sin nuestro permiso. Esa es la tesis que está detrás, ¿sí? Siendo nuestro territorio. Por eso cuando lean la ley, ¿sí? O escuchen lo que se diga al respecto, lo que de alguna manera van a atisbar que está en el fondo es esto. O sea, es nuestro territorio, necesita de los permisos de nuestras autoridades nacionales. Si eso se explota sin ese permiso, pues entonces es susceptible de sanciones como si cualquier otro lo hiciera en cualquier otro sector de nuestro territorio. Así que eso es lo que está de fondo. Más allá de el agravamiento de las sanciones a eso, que responde al paradigma de la política real, lo escuchábamos al presidente de la Nación recién, a empezar a pegar donde cada vez podemos pegar más, que son ciertos mercados como el de la energía, y a poner condiciones. Nosotros la realidad, ¿no es cierto?, Vaca Muerta, ellos la fantasía, la promesa, ¿no es cierto?, la promesa todavía, el potencial. Pero hay cosas muy importantes en materia de modificación de la Ley de Defensa Nacional. En cambio, el paradigma, que después le voy a contar respecto de qué sea la defensa nacional como concepto, se introduce ahí, además del territorio, la soberanía y etcétera, la vida, la libertad de los ciudadanos argentinos. Así que me parece que ahí hay una cosa muy importante que va a dar que hablar en la medida en que sea descubierto, digamos, como eje de discusión. Que en materia de hipótesis, ¿sí?, de conflicto o de amenaza a esa soberanía nacional o esa seguridad nacional, que sería la contracara de la defensa, aparecen injerencias de nueva naturaleza, ¿no? Me refiero a cosas como las que hemos visto, vinculadas con procesos electorales, con intromisión en los procesos de toma de decisión de los organismos democráticos argentinos, porque claro, otro fundamento de la ley es la soberanía reside en que las autoridades constituidas en Argentina puedan tomar su decisión libremente, o sea, si te van a hackear, si te van a hacer una operación de fake news, si te van a, ¿no es cierto?, y a lacerar tu libertad, entonces eso no es voluntad libre. Y hay algo respecto a la infraestructura crítica, ¿sí?, que es muy importante porque contesta un debate de años sobre la función de las Fuerzas Armadas, ¿no?, y abre para las Fuerzas Armadas el capítulo de... vuelvo, esto está recién leído, vamos a ver qué interpretación se abre camino. Mi interpretación, a minuto de haberla leído, podrá ser corregida después, es que abre la posibilidad de que las Fuerzas Armadas, entre su catálogo de tareas, tenga la de defender la infraestructura crítica, ¿sí? Eso es algo de lo que se ha hablado siempre. Y para imprimirle urgencia a la discusión, un comunicado oficial de la Oficina del Presidente de la Nación de la República Argentina, que acaba de ser publicado, que en el último párrafo dice textualmente: el presidente de la Nación, Javier Milei, invita a toda la dirigencia política a poner una pausa a otras discusiones, ¿sí?, poner una pausa a otras discusiones y darle máxima prioridad y celeridad al tratamiento de este proyecto en el Congreso. No podemos darle el lujo a quienes usurpan nuestro territorio de no trabajar juntos para la recuperación de nuestras Islas Malvinas, que son y serán argentinas.
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0: Lourdes Marchese, muy buen día, bienvenida. ¿Cómo le va?
2: ¿Cómo va, Nico? Te escuchaba recién con lo del comunicado de presidencia y no puedo más que coincidir, ¿no? Hay que, me parece que esta es una causa nacional y que no tiene que ver con diferentes partidos, con diferentes personas. Esto es nos aflige a todos el conflicto de Malvinas, ¿no?
0: Totalmente.
2: Y me parece que es muy importante que se trate este proyecto y que, bueno, finalmente pueda salir. Yo ayer me acordaba cuando el fiscal Carlos Stornelli impulsa una investigación contra la petrolera de Siré, justamente el delito en esa causa, suponte que avance, uh-huh, es de entre 5 a 15 años según se trate de exploración o extracción.
0: Así es.
2: En esta ley, en este proyecto que se presenta hoy, se agravan las penas en esos casos. Así que también va a ser importante poder leer bien la ley. Obviamente, como vos decías, que lo empezaste a leer, bueno, yo ahora en un rato voy a ver si tengo un rato, justamente, valga la redundancia, para leer
0: para
2: el proyecto. Pero hablando de causas que también llevan años a la República Argentina, tenemos que hablar del atentado de la AMIA, Nico. ¿Por qué? Porque justamente lo que está ocurriendo aquí es que hay un proceso de juicio en ausencia después de haberse aprobado el 20 de febrero del 2025 la ley en el Congreso, justamente para poder llevar a juicio a estas personas que están consideradas rebeldes. Se trata de iraníes y de libaneses que intervinieron en lo que fue el atentado de la AMIA en 1994. Y en este caso, el juez Daniel Rafecas resolvió sumar una persona más, y acá si Ceci Diwan anda por ahí me va a poder ayudar, porque la persona en cuestión es Ali Asghar Jejasi, no sé si lo dije bien, que está señalado justamente por la Fiscalía como la persona que presidió en su momento el comité iraní que planificó todo este ataque y que en 1994 era delegado personal, es decir, la mano derecha del líder supremo Ali Khamenei. Entonces, para poder llevarlo a juicio en ausencia, el juez Daniel Rafecas tuvo que dictar la captura nacional e internacional, lo hizo en el mes de abril pasado, después lo declaró rebelde en el mes de mayo de este año. Entonces, una vez cumplidos esos requisitos, ya el juez puede solicitar el juicio en ausencia porque tenés una persona rebelde. Si no estuviera rebelde, vos no lo podés llevar a juicio en ausencia.
0: Claro. Hay que configurar la rebeldía para después poder juzgarlo en ausencia.
2: Claro, de hecho están las alertas rojas en Interpol, todo. Se hizo paso a paso. Y ahora recordemos que hace días atrás yo les contaba que hubo una audiencia en casación. Ahora casación tiene que resolver si valida este juicio en ausencia o si hace lugar al planteo que hizo el defensor oficial de los iraníes y libaneses que pidió la inconstitucionalidad de la ley. Así que hay que estar muy atentos a lo que decide la Cámara de Casación porque en base a esa decisión es lo que pueda o no ocurrir con este juicio en ausencia para quienes intervinieron en este ataque a la AMIA en 1994. Y ya que hablamos de AMIA también, te cuento que el próximo 25 de noviembre va a haber una audiencia en casación en que va a tratar justamente las condenas de quienes fueron aquellos que, según la justicia, trataron de desviar la investigación. No fueron nada más ni nada menos que el juez Galeano y los fiscales Mullen y Barbaquia. Entonces, para ellos va a haber una audiencia para ver si se confirman las condenas que le impuso la justicia por haber intentado desviar la investigación, en realidad intentado no, por haber desviado la investigación, porque se dio por probado en un juicio oral, y para ver si se confirman las condenas o si se revocan esas condenas que hay para estas tres personas.
3: Lourdes, te añado a la información que estás dando. Ali Asghar Jejasi fue conocido, ¿no?, como quien estuvo encargado de planificar, de recopilar información de inteligencia y coordinar el atentado terrorista contra la AMIA él sigue teniendo una gran influencia hoy en el régimen iraní, sobre todo, como vos decías, después de la muerte de Ali Khamenei, está operando hoy en los niveles más altos del aparato de inteligencia iraní y de seguridad, está prófugo de la justicia, tiene una alerta roja del Interpol, no solo por el caso este de la AMIA en Argentina, sino que tiene prohibición de viajes y sanciones por otras causas de la Unión Europea, de Estados Unidos, del Reino Unido y también de Canadá.
2: Bueno, lindo personaje entonces, ¿no es cierto? Bueno, habrá que ver entonces, ahora es, te digo, se suma a los 10 imputados que ya tiene para este juicio en ausencia, así que ahora sería el número 11 sumado aquí para juicio en ausencia.
0: Bien. Y después, Lourdes, sí. Acá estoy buscando unas palabras, ¿no es cierto? Muy interesante, me gustan las palabras. Hay una palabra que es tapiar, que significa colocar una tapia, pared o muro para cerrar, cercar o tapar un hueco, terreno. Se le está complicando a tapia tapiar, ¿no es cierto?
2: Sí, tapia se está destapiando. Sí, no sé cómo destapiando, sería la palabra. Sí. Bueno, sí, porque finalmente, y en un accionar bastante rápido, el juez Ariel Lijo accedió a todas las medidas solicitadas por el fiscal Gerardo Policita, que fue el que impulsó la acción penal justamente por el presunto enriquecimiento ilícito de Claudio Chiquitapia en relación justamente a los hechos que habían sido denunciados por el empresario Guillermo Tofoni, de cuando, digamos, de la cuando él tuvo la función entre 2016 y 2025 en el SEAMSE, recordemos que primero fue vicepresidente por la ciudad y después presidente por la provincia de Buenos Aires, y en ese caso se habla de un incremento patrimonial del 1000%. Entonces, lo que le pidió Policita y a lo que hizo lugar ahora el juez Ariel Lijo fue a levantar el secreto fiscal, el secreto bursátil, el secreto bancario y también a todas las medidas de prueba de pedir informes a diestra y siniestra a todos los organismos del Estado. Así que avanza la investigación, Tapia ya no se puede tapiar.
4: Además, Lourdes, contábamos el fin de semana que entre todas esas medidas se le están pidiendo cosas a la Conmebol también. Si saber qué puesto ocupa él, si es un cargo electivo, si fue elegido en algún tipo de votación. O sea, porque está claro que la causa no tiene que ver con el fútbol, pero Tapia es un hombre del fútbol e involucra a todo lo que lo rodea con eso.
2: No, y además, además Rubén, porque él en su declaración jurada habla de uno de los sueldos y ese es el mayoritario.
0: Claro, en una causa tira la pelota para un lado, en la otra lo tira para el otro. Bueno, ahora hay que ver en todos los campos. Junto.
2: Claro, acá él habla de que cobra 60 millones de pesos por mes en esa causa.
0: Claro.
2: En esa, digamos,
0: en
2: por la
0: organismo,
2: Conmebol.
0: Claro,
2: son 718 millones anuales. Entonces, vos decís, bueno, entonces con esto, teniendo este sueldo más los 100 millones anuales de SEAMSE, recordemos que él dice que NAFA trabaja ad honorem. Entonces, sumando todo, como que el blanco le está dando. Esa es la idea que tiene Claudio Chiquitapia. Así que bueno, veremos con toda la información que ha pedido, ha ordenado el juez ahora y el Lijo en base al pedido del fiscal Policita, cómo avanza la causa. Seguramente después de que se recopile toda la investigación se le va a pedir una justificación patrimonial y si no cierra esa justificación, después será llamado a indagatoria en caso de que la justicia lo entienda así.
0: Lourdes Marchese, muchísimas gracias.
2: Abrazo enorme, hasta luego.
0: Hasta luego, es Lourdes Marchese, corresponsal de Radio Nacional en Tribunales.
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0: Y en estos días te he charlado bastante, ¿no es cierto?, respecto de lo que está pasando y sobre todo de lo que podría pasar con la unión de Reino Unido, con su eventual desunión, ¿no es cierto? Que no sé si es algo del orden de lo real o más bien algo con lo que tres de los cuatro partes, ¿no es cierto?, de esa unidad amenaza para mejorar su posición relativa. Tenemos en línea a Constanza Massina, que es doctora en Ciencias Políticas y directora de la licenciatura en Ciencias Políticas de UCEMA. Constanza Massina, muy buen día, bienvenida, ¿cómo le va?
1: Buen día, Nico, ¿cómo estás?
0: Bien, muy bien, muy bien. ¿Qué tema este, no es cierto?
1: Sí, la verdad es que de lo que venimos hablando las últimas semanas es como que todo se dispara con declaraciones de Trump, ¿no?
0: ¿Viste? Sí.
1: Este último también lo dispara la declaración de Trump, así como lo de Malvinas de hace 15, 20 días, Trump diciendo, me gustaría ver, o podríamos empezar a hablar de una Irlanda unida. Acordate que Irlanda está separada en Irlanda del Norte e Irlanda del Sur, y que la parte que es parte justamente del Reino Unido de la Gran Bretaña es Irlanda del Norte. A raíz de todo esto, los primeros ministros de Irlanda del Norte, Escocia, Gales, se iban a reunir el lunes, pero sale esta declaración de Trump, y como además son líderes de partidos nacionalistas de cada uno de Gales, de Escocia y de Irlanda del Norte.
0: Claro, esa es una particularidad, ¿no es cierto?
1: ¿No?
0: Una particularidad que no se daba, que justo los tres...
1: Exactamente,
0: tienen...
1: justo convergen los tres que vienen de partidos nacionalistas, donde... se mete entonces esta declaración de Trump en el medio de esa reunión de cara a que ya estaba programada, y se empieza a discutir la posibilidad, va a aparecer la posibilidad, bueno, ¿qué pasa si nosotros convocamos a referendos para no ser más parte de Gran Bretaña? El último que lo hizo, Nico, vos sabés que fue Escocia ya por el 2014, uh-huh, creo, donde Escocia decide seguir perteneciendo a Gran Bretaña. Lo que pasa es que el 2014, el 26, aparecieron muchísimos temas. En el medio, Gran Bretaña se va, ¿no?, de la Unión Europea, te acordás con todo el tema del Brexit, y una parte de lo que se está discutiendo es, ¿nos conviene volver a la Unión Europea o no nos conviene? Y la segunda parte, y creo que el tema más profundo en estos tiempos, no es solo económico, no es solo político, lo político obviamente relacionado con... la relación de Gran Bretaña con los Estados Unidos y las sucesivas declaraciones que decíamos viene haciendo Trump, ¿no? De alguna manera desestabilizando o moviéndole el avispero al primer ministro laborista inglés, sino sobre todo también está el tema de la discusión de la política migratoria que tiene hoy el Reino Unido.
0: ¿Qué coletazo puede tener esto respecto de... bueno, nuestra cuestión Malvinas, ¿no es cierto?
1: Claro,
0: porque
1: sí.
0: Uno puede pensar varias cosas. Uno es, bueno, le sumo otro problema más, ¿no? Interno al Reino Unido, entonces se vuelve más débil, pero también lo hace necesitar un enemigo común, no vaya a ser que seamos nosotros. No sé qué posición tenés.
1: Sí, a ver, hace dos minutos los escuchaba ustedes hablando, ¿no?, de fútbol, y en relación a esto me estaba acordando cuando Argentina le gana a Inglaterra.
0: Ajá.
1: Y los jugadores sacan la bandera de las Malvinas en Argentina, que el mundo entero nos empezó a tirar hate. ¿Quiénes salieron a defendernos? ¿Te acordás, Nico? Mm. Escoceses, galeses, irlandeses. Y digo, nosotros tenemos en nuestra Patagonia, por ejemplo, una de las comunidades galesas en el exterior más grandes que existen. Uh-huh. Y acá hay temitas que son detalles, pero que son importantes. Vos fíjate, los galeses...
0: De hecho, vino Lady Di ahí más que como...
1: ¿Te acordás?
0: En aquel momento, princesa heredera, más como princesa de Gales que como otra cosa, ¿no?
1: Exacto, exacto. Bueno, digo, típico, ¿no?, comer una torta galesa, pero
0: claro,
1: es eso.
0: Qué ricas son.
1: Muy ricas y muy difíciles de hacer también.
0: Mi vieja es unas maravillosas. Maravilloso.
1: Cuando quieras que me...
0: Ay, me está escuchando. Ya le comprometí un budín de arándanos, ahora le comprometo una tortita galesa.
1: Te das cuenta. Nico, acordate que galeses, escoceses, tienen sus propias lenguas, sus propios dialectos. Los ingleses, Inglaterra, cuando digamos primero se incorpora Gales allá por el 1500, después está todo el tema de Escocia, que está la famosa película de Mel Gibson de William Wallace, y todo lo que eso significa, ¿no?, en términos de independentismo, nacionalismo, etcétera. Pero lo que digo es, tienen su propia lengua, lenguas gaélicas, y donde se habla galés también, además de en las islas del Reino Unido, se habla en nuestra Patagonia, ¿no?, en nuestras colonias galesas también. Entonces digo, tenemos nexos.
0: Y ese inglés con... que no terminan, ahora que te escucho, de querer hablar, porque uno anda por esa zona y dice, no entiendo nada. Y en parte no entendés porque no quieren hablar inglés.
1: Exactamente, exactamente, porque también de alguna forma es una imposición de Inglaterra, que es como la pata fuerte de este Reino Unido, de la Gran Bretaña. Entonces digo, por lo menos lo que vimos en los últimos meses fue un apoyo desde la opinión pública al reclamo de Malvinas. ¿Y por qué una cosa se termina juntando con la otra, además de las declaraciones de Trump? Por el tema de la autodeterminación. Porque si los ingleses desde Westminster te dicen, no, nosotros defendemos la autodeterminación de los pueblos que, ¿no?, de los que están en Malvinas y las decisiones del pueblo. Los escoceses, irlandeses y galeses, lo que le están diciendo es lo mismo. Bueno, déjanos que el pueblo decida. Porque para hacer ese referéndum, esa decisión de si se separan o no, lo tiene que aprobar el Parlamento inglés, ¿no? Te tengo que dar el permiso para que vos decidas si querés separarte o si querés seguir siendo parte. Entonces hoy el argumento de Malvinas también le sirve a ellos, ¿no? En el sentido de decir, bueno, pero si a ellos los dejás autodeterminarse, ¿por qué a nosotros no?
0: Es que no nos sirve tanto a nosotros, porque el presupuesto de dejarlo autodeterminarse es reconocer que es una colonia. Hasta ahí estamos de acuerdo, pero la autodeterminación no.
1: Claro, exactamente. Pero además, fíjate, en la misma línea... como siempre, el gran ganador de este juego de póker es Trump, porque lo que hace Trump otra vez es, esto que decíamos, moverle el avispero al primer ministro inglés. Acordate de que desde que empieza sobre todo la guerra de Irán, Trump les viene diciendo aumentar el presupuesto en defensa, aumentar el presupuesto en defensa. Y les está abriendo un montón de frentes internos para que discutan y que justamente termina erosionando el poder de el primer ministro laborista. Hoy Andy Burnham, que está también hace bastante poco, esto debemos decirlo, con un Keir Starmer que se termina yendo muy, muy, muy, muy golpeado. Entonces, creo que lo que mejora al final del día todo este movimiento es las posibilidades de Estados Unidos para presionar cada vez más a los ingleses, y que si los ingleses no reaccionan, el tipo está tirando, ¿no?, el presidente de los Estados Unidos está, ¿no?, movilizando otros temas que le juegan en contra justamente a la política interna inglesa. Y el segundo último elemento que no quiero dejar de nombrar, Nico, que me parece importante en todo esto, es el rol de la monarquía.
0: Ah, no, total, ahí hablábamos ayer un poco de eso, porque claro, le ponen al marido de la reina duque de Edimburgo, pero no alcanza.
1: No, totalmente, y además, bueno, no es lo mismo la figura, ¿no?, que tenía Isabel,
0: claro,
1: justamente, ¿no?, como esta figura de unión de todas estas naciones, ¿no?, de Inglaterra, otra vez Gales, Irlanda del Norte, Escocia, como para unificar el espíritu que representaba que un Carlos III que ya asume con tanto cuestionamiento, ¿no?, que siempre estuvo cuestionado.
0: Claro, porque ellos tienen que ser el imán, ¿no es cierto?, que mantiene...
1: Claro, que los mantiene unidos.
0: Claro, esa unidad fuerte del Reino Unido, pero también la unidad más débil, pero que es unidad de la Commonwealth. Yo me acuerdo Isabel II en el último, casi te diría, discurso ante la Commonwealth, diciéndole, por favor, acepten como jefe de la Commonwealth a mi hijo, digamos, porque ya estaba claro que esto se termina con vos, ¿no?
1: Tal cual, exactamente.

0: Bretaña, y realmente un primer ministro débil con un monarca débil, como lo es Carlos III, la situación, podemos tener unos próximos meses bastante interesantes ahí como para poner la lupa y que ver cómo termina esta historia.
1: Yo sigo insistiendo, te vas a reír, no es menor que Guillermo no quiera ponerse la kilt escocesa, ¿no es cierto?
0: Total.
1: Porque hasta
0: total.
1: Ahí el padre lo hizo y qué sé yo, sí. Este no, y no es menor en términos simbólicos.
0: Totalmente, totalmente, estoy 100% de acuerdo, porque digo, no son las declaraciones, son las cosas que se hacen las que dicen mucho más, ¿no? Digo, sobre todo en política. Mucho más que el discurso. Entonces, esas señales, esas imágenes, así como las imágenes de Diana, como vos decías hace un ratito, cuando viene a visitar Gaiman, ¿no?
1: Sí,
0: recorrieron el mundo, la falta de imagen, ¿no? Sí. Del príncipe Guillermo, de William, ¿no? Como vos decías, con la kilt escocesa, le está dando un mensaje también a los escoceses.
1: Qué bárbaro, Isabel II que muere, ¿no es cierto? Allá, que es como decir, hay hasta un final simbólico, ¿no? Tuvieron la Royal Mice, me acuerdo, el primer cortejo, pero ahí se terminó, parecía.
0: Tal cual. Tal
1: Vamos
0: cual.
1: A ver si sucede. Constanza, como siempre, muchísimas gracias.
0: Gracias a vos, Nico.
1: Un beso grande.
0: Gracias, chau, chau.
1: Capaz nos vemos mañana. Constanza Massina, doctora en Ciencias Políticas y directora de la licenciatura en Ciencias Políticas de UCEM.
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3: Temperatura en nuestra capital, 14 grados.
2: Pronóstico del tiempo.
3: Para lo que resta de este jueves indica, cielo despejado a poco nuboso, temperatura máxima estimada 21 grados.
4: En tanto, para mañana se anticipa en la región cielo parcialmente nublado, temperatura mínima 13 grados, máxima 24 grados.
2: Altura de los ríos.
3: La altura del río Paraná frente al puerto local esta mañana 2 metros 44 centímetros, bajó 1 centímetro.
4: Prorrogaron la prisión preventiva de los imputados que quedan vinculados a la causa contratos truchos.
3: Lo dispuso la jueza de garantías, Marina Barbagelata, al hacer lugar al acuerdo de fiscalía y las defensas de los 16 imputados que aún están sometidos a proceso en la causa que investiga la sustracción de millonarias sumas de las arcas públicas.
4: La medida convocó por primera vez en una audiencia pública a todos los procesados tras la detención de Alejandro Almada por violar restricciones al irse a vivir a la triple frontera.
3: La UADEL firmó un convenio para la formación de 3.000 docentes santafesinos.
4: La Universidad Autónoma de Entre Ríos y el Ministerio de Educación de la provincia de Santa Fe acordaron desarrollar una propuesta de formación destinada a alrededor de 3.000 docentes santafesinos.
3: El acuerdo se da en el marco de la implementación del nuevo diseño curricular de educación tecnológica para el nivel primario.
4: Un apostador de Gualeguaychú ganó más de 39 millones en el Quinisei.
3: El afortunado acertó 5 números de la modalidad Siempre Sale y realizó sus jugadas en una agencia Gualeguaychú.
4: El ticket ganador fue confeccionado en la agencia de tómbola número 424 de esa localidad del sur entrerriano.
3: Piden retirar de los comercios un queso sardo falsificado detectado en Entre Ríos.
4: El Instituto de Control de Alimentación y Bromatología emitió una alerta por queso sardo falsificado que utiliza datos de un establecimiento legítimo.
3: Recomiendan retirarlo del circuito comercial y pidieron a quienes lo hayan adquirido que no lo consuman.
4: Según la información difundida por el organismo provincial, el producto cuestionado se presenta como queso sardo, marca Estancia María Luisa.
2: Datos del tiempo.
3: 14 grados es la actual temperatura en Paraná, la humedad 81%.
4: La presión 1012.8, viento en calma.
3: Visibilidad 15 kilómetros, el cielo despejado a las 9.03 minutos.
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4: Información necrológica. Falleció en Paraná a la edad de 75 años la señora Cecilia Esther Merlo. Los restos de Cecilia Esther Merlo son velados en Zafer, en calle Urquiza 431, sala número 3, y serán inhumados hoy a las 10 de la noche.

0: en el cementerio Parque de la Paz. Partirá el cortejo fúnebre luego desde la sala a las 9:20. Atención de empresa Sasfer. Falleció en Paraná a los 70 años el señor Miguel Ángel Romero. Los restos de Miguel Ángel Romero son velados en Echagüe 727 en Sala B y serán inhumados hoy a las 17:15 en el cementerio Parque de la Paz. Partirá el cortejo fúnebre a las 13:30. Exequias a cargo de Cochera Lamperti y compañía.
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0: Pero fíjate vos todo, ¿no? Porque esta bellísima canción nace de las experiencias reales del gran Billy Joel, ocurridas allá por 1972, cuando trabajaba tocando el piano bajo un nombre falso en un bar de Los Ángeles. Porque un año antes había sacado un disco, la discográfica abusiva, lo tenía atado a ese contrato y para poder sobrevivir al año siguiente hizo lo que les acabo de contar. En el 73 aparece, en una fecha como esta, por eso linkeamos con la fecha, su disco que contenía este clásico y que relataba exactamente esta necesidad de escapar del fracaso financiero y de esos 6 meses que el músico pasó escondido en un bar de Los Ángeles. Piano Man, Billy Joel, para abrir la mañana. Hola, buen día para Entre Ríos y Argentina y el mundo. Bienvenidos a un nuevo jueves de sol en septiembre 17, cada vez más cerca de la primavera. ¿Cómo andan todos ahí en casa, en tránsito, hacia vaya a saber dónde? Nos cuentan, nos acompañamos en esta reunión, en esta mesa chica de la mañana antes de conectar con toda la provincia. Saludo a nuestra inteligencia artificial, el señor Lito Hernández, allí frente a su computador como corresponde. Nuestra desinteligencia natural, Martín Paniagua, allí en controles. Nuestro productor chicanero, el señor Elías Moreira Aliendro. Y todos aquí en el estudio, los tres, de casi siempre, Facundo Galanti y nuestra querida Malena.
1: Queridísima,
0: Avero.
1: No querida, queridísima.
0: Hola, ¿qué tal? ¿Cómo andan todos?
1: Volvimos
0: bien?
1: A hacer tres, loco.
0: Volvimos a hacer tres, sí.
1: Acá adentro, por lo pronto, en este jueves cobarde, como cantaban por ahí.
0: Ah, sí, claro.
1: Y ya más cerca de la primavera también, como vos.
2: Jueves cobarde. Contabas.
0: Jueves cobarde, el tema
1: otro
0: de,
1: jueves cobarde.
0: De Iván Noble.
1: Iván Noble con Sabina.
0: Con Joaquín Sabina.
2: Ahí está. Mirá. Qué rápido, viene ahí.
0: Bien, Martín. En serio. Me gusta esta canción también, ¿eh?
1: Está muy bien.
0: Que tiene también una historia.
1: Creo que es lo más lindo de Noble solista. Creo yo, ¿eh?
0: Que la escribieron en, estando él en España. La discográfica los reúne, ¿sí? Les alquila una habitación y dice que fue bastante traumático el proceso porque nunca se sentaban a componer.
1: Claro, porque componer no es un proceso industrial, claro.
0: No, de alguna manera. Y Joaquín tenía diferentes compromisos, le habían alquilado precisamente una habitación a Iván Noble debajo de la de Joaquín Sabina.
1: Se escuchaba todo.
0: Y Joaquín a veces estaba, a veces no estaba.
1: Se escuchaba que se corrían los muebles.
0: Llamaba a deshoras, venite y va a ver qué sale, y iba con la guitarra y estaban un día. Bueno, y después tenían que grabarla y Joaquín nunca grababa la voz, nunca. Y él, Iván Noble tenía que sacar el disco, así que lo sacó solo. En un momento cuando Joaquín viaja a Buenos Aires,
3: me has dejado solo.
0: Y esta canción que íbamos a grabar.
3: Pero me has dejado solo, tío, coño.
0: Nunca la grabaste, nunca me pusiste la voz, dice. Bueno, vamos a hacerlo ahora.
1: ¿Vamos a hacer la agonía?
0: No, vamos a hacerlo ahora. Y ahí nomás, Iván Noble lo mira a Afro Verde.
2: Sí.
1: Afro Verde, sí.
0: Dije Afro.
1: Sí.
0: Afro Verde.
1: El productor.
0: Y dice, bueno, buscate un estudio. Y ahí nomás se pusieron a buscar un estudio.
1: Y
0: bueno, terminaron consiguiendo uno a las 6 de la mañana del día siguiente.
1: Mirá la data que está manejando el bebé con Tempomi acá.
2: ¡Ojo!
0: Tuvieron que quedarse toda la noche despiertos,
2: sin soplar.
0: Sí. Con todo lo que ello implica. Joaquín Sabina y el señor Iván Noble, un día de semana, un martes a la madrugada.
1: De la tarde. Ah, de madrugada.
0: Perdón. Sí, claro, porque a las 6 tenían que entrar a grabar.
1: Claro,
0: y estas son las voces que escuchamos.
2: Qué hermoso, che.
0: De un miércoles a las 6
1: de la
0: mañana.
1: Viste que la historia detrás de la canción es algo que a mí me engancha.
0: ¿Te engancha? ¿Te gustó esta historia?
1: Había un flaco que encontró un nicho en internet, en Instagram, un locutor.
0: Hay un montón de flacos que encuentran
1: que hablan. Bueno, hay un señor un poco más grande también, de pelilargo, que hace lo mismo con la canción de Los Redondos.
2: Lo
1: ahora
2: sigo.
1: Se pegó un montón.
0: Ah, sí, claro.
1: Che, qué
0: chaqueño él, si mal no recuerdo.
1: Sí, así que bueno, viste cómo la vi.
0: Bueno, ¿cómo andan? Hoy es el día del profesor. ¿Algún profesor que quieran saludar, que quieran recordar, que quieran mencionar?
1: El profesor.
0: ¿Alguien que nos haya dado una mano en nuestro paso por la secundaria?
1: El profesor. Yo tengo varios profesores que recuerdo. Samero, de contabilidad.
0: Saludo para Samero, entonces, de contabilidad.
1: Era copado, Samero. Después tenía Fola, que me hizo rendir en geografía un par de veces.
0: Bueno, sí,
1: pero todo bien, igual.
0: Te lo habrás merecido.
1: Seguro.
0: Yo tengo un buen recuerdo de todos. De todos.
2: ¿En serio?
0: De todos. Y bueno, uno después...
1: ¿Vos te acordás aquella que
0: termina
1: dijiste,
0: poniéndose en el lugar?
1: Aquella profesora que te reprendió y vos te paraste.
0: No, clase. Sí, me arrepentí en su momento, me arrepentí.
1: ¿Vos estás...?
0: No, hasta ahí
1: no
0: más,
1: una
0: Facundo.
1: Cosa de adolescente.
2: ¿Qué le dijo? Quiero saber ya.
0: Hasta ahí no más, Facundo.
1: Bueno, bueno. Listo.
0: Me arrepiento.
2: ¿Vos estás...?
1: ¿Vale? No,
0: ¿vos? ¿Vos, Vale?
2: Sí, yo puedo saludar a mi profesora Basi.
0: Mira.
2: Que ha sido mi profesora de inglés. Pobre, pobrecita.
0: No, la pasó mal también, pobre.
2: Ella la pasó mal conmigo, mucha paciencia. Pero bueno, le mando un abrazo.
1: ¿Sabés decir algo en inglés? ¿Una frase, un algo?
2: Obvio.
1: ¿Te quedó algo de aquella época?
2: Hi.
1: Ah, bueno, perfecto.
2: Y después puedo decir también... live the life you love, love the life you live.
0: Bien, bueno.
1: Salió medio...
0: Salió ahí, redondeando.
1: Salió medio un inglés medio indígena allá de la...
0: Le mandamos un saludo grande a la profe que evidentemente ha tenido que trabajar y mucho.
1: Así hablaban los jefes de las tribus cuando venían a negociar con ellos los soldados.
0: Claro,
1: ¿no?
0: claro.
2: ¿Era para reírse de mí?
0: No, sí, de ninguna manera.
1: Sí, por supuesto que sí.
0: ¿Sabían que el 36,3% de las personas inician modificaciones para renovar la estética de su vivienda?
1: Ajá, ¿cuándo?
2: Ay, Facundo.
1: No entendí.
0: Pará. Más del 70%.
1: No te dice datos colgados.
0: Más del 70%, está todo vinculado.
2: Ah. Tranquilidad.
0: Más del 70% de los argentinos remodeló e hizo arreglos en su hogar alguna vez.
1: Ah, bueno, alguna vez.
2: Claro.
1: Ah.
0: De esos, el 36, porque solo el 29,2 lo hizo porque se le rompió algo.
2: Claro.
0: Que es, ahí yo me anoto. Yo algo si se me rompe algo, si no, no. El 36,3% lo hacen para redecorar, porque quieren embellecer un poco su hogar.
2: Sí.
0: Ahí se puede anotar Malena.
2: Claro.
0: Que ayer estuvo haciendo algo.
1: ¿Qué hizo?
2: ¿Cuento?
0: Sostuvo el cuadro.
1: Sostuvo un cuadro mientras alguien lo colgaba.
2: Claro.
0: Correcto.
2: Quedó espectacular.
0: Sí. La pregunta es...
2: A ver.
0: Sí. ¿Quién ha hecho, cuál fue el último arreglo, modificación que hiciste en tu casa?
1: Ajá, cambió una cerradura.
0: Ahí tenés.
1: Cambió una cerradura.
0: ¿Vos lo hiciste?
2: ¿En serio? No te
0: ¿Vos
2: creo,
0: lo hiciste?
1: Por Dios que lo hice yo.
2: No
0: vale gente que
2: haya
0: llamado.
1: Por Dios que lo hice yo.
2: A ver, ¿cómo lo hiciste?
1: Agarré un tornillador y hice ¡fra! Y puse la nueva. Ya fue. Estaba, se me había falseado lo de adentro.
0: ¿Qué queda, puerta? ¿Qué puerta? Queda, ¿qué acceso?
1: La primera de todas. ¿Tenés el portón?
0: ¿La que da
1: que
0: la calle?
1: Tenés el portón
2: que
1: sube.
2: Qué peligro.
0: Sí.
1: La primera de todas.
0: Pero es muy peligroso.
2: Está abierto lo de Facundo en este momento.
1: No da a la calle, no da a la calle. Yo a la calle da el portón eléctrico.
0: Claro.
1: Abrí el portón eléctrico y la primera puerta para ingresar estaba, se me había falseado.
0: Sí.
1: Se me quedaron los picaportes locos.
0: Uh-huh.
1: Porque te quedan los picaportes locos.
2: Me gusta.
1: Soplaba un coche y la... Se me abría sola la puerta.
2: Terrible momento.
1: Ay, la chinche que me daba cuando se me abría sola la puerta. Me hacía chiflete porque hacía frío todavía. Hace un par de semanas.
0: Sí.
1: Entonces... Primero no sabía, después confieso que fue mi compañera la que la sacó.
0: Atención.
2: Ahí está, ya había otra
0: atención.
2: Persona.
1: Es que vos no podés
0: atención.
1: Hacer... Es lo que yo les digo a ella.
0: Te empujan a intervenir arreglos.
1: No, pero vos no podés hacer arreglo en tu casa si no contás con las herramientas pertinentes.
0: Claro.
1: ¿Cómo bueno, querés? ¿Cómo
0: ayer
1: vos
0: me
1: querés
0: llegó
1: que
0: un,
1: agua faz?
0: Ayer me llegó un taladro.
1: Tengo, porque ella encontró dónde estaban las herramientas pertinentes.
0: Tenemos un amigo en común que me envió a mí... una oferta sobre un taladro muy barato, ¿eh?
2: Uh-huh.
0: Muy barato.
2: ¿El qué?
0: El que usé ayer, no. El otro que quedó ahí sin usar.
2: El más chico.
0: El más chiquito, uh-huh. Sí, muy práctico.
2: Sí.
0: Aparte, con batería. Bueno. Y me lo manda a mí, no sé por qué me mandas esto, le digo. Se lo manda a mi señora esposa. Y mi señora esposa sí compró el taladro.
1: Ah, te compró una herramienta sin avisar.
2: Súper bien, pero me parece espectacular.
0: Sí,
1: es
0: claro.
1: Es de mujer empoderada.
2: Pero, y es de mujer decidida.
1: Es de mujer empoderada, claro. Comprar herramientas a espaldas del marido.
0: Es que a veces uno está necesitando que lo empujen.
2: Pero claro.
0: A someterse a ese tipo de
2: aparte,
0: actividades.
2: Si no, siempre la excusa. No, es que no tengo taladro.
0: Bueno, ahora tenés
2: taladro.
0: Ahora tenés taladro.
2: Colgá los cuadros.
0: Ahora empezá a colgar, a agujerear, a destornillar y a atornillar.
1: Se cansó del araganazo de ir al lado. Dijo, ¿querías cumbia? Toma.
2: ¿Querías cuadro?
0: Ahí tenés. Y ojo que el otro día me puse a arreglar puertas de mueble y me puse contento.
2: Mi vida.
1: Se sintió útil.
2: Súper bien.
0: Sí,
2: bueno,
0: señor.
2: Escuchen, les
0: y las puertas
2: algo.
0: Quedaron algo descuadradas y no terminan de cerrar bien, pero ya vamos a hacerlo bien.
1: Bien.
0: No.
1: ¿La gurisa sigue durmiendo en el piso o se arregla la cama?
0: Sí, claro, estamos esperando que llegue el fin de semana. Ahora estás días en los que vamos a estar libres.
1: Ah, fantástico. Ahora, claro, tenés un par de semanitas
0: vamos
1: de licencia.
0: Sí, vamos a tener la posibilidad de disfrutar y del tiempo libre y poder
1: arreglar
0: abocarnos a algunas tareas que quedan pendientes.
1: Malena quiere contar algo.
0: Sí.
2: ¿O no corresponde?
1: Sí, todo corresponde.
0: ¿Cómo que no? Sí, claro.
1: Ahora
0: sí.
1: Nosotros bueno. Corresponde casi todo.
2: No, ayer que teníamos una reunión virtual con el compa.
0: Sí.
2: Y de pronto le digo, bueno, haceme la aguante, ayúdame a poner estos cuadros que compré.
0: Correcto.
2: Buah, primero, dudas. No sé, qué sé yo. Medio que se bajaba del plan. De pronto lo apreté un poquito y me dice, bueno, dale. Vino con dos taladros.
0: Sí.
2: ¿No entendés? La prolijidad.
0: Sí, claro, obvio.
1: ¿Le metiste tarugo o solo...?
2: No, escuchá, yo solo tenía para ofrecerle una regla de escuela y una birome como para que más o menos pueda medir y quede y bien.
0: Todo. Quede centrado.
1: Claro,
0: todo.
1: Equilibrado.
0: Estuvimos un tiempito.
2: Estuvimos un tiempito ahí.
0: Pero
2: yo te ayudé un poco también.
0: Ayudaste, sí. Ayudaste,
2: de pronto
0: sí.
2: Quedó espectacular. El primero, increíble. El segundo, medio que se le fue la mano.
0: Atención.
1: Con percutor.
2: Y casi me atraviesa la pared.
0: Casi sigo de largo, me afirmé demasiado.
2: Pero la verdad que es muy
0: ladrillo
2: bien,
0: hueco debe ser eso.
1: No, sí. Claro. El vecino del otro lado colgó un cuadro
2: también
1: de otro
2: pudo,
1: lado
2: también.
1: Lo pasamos de largo.
0: Voy a aprovechar ese agujero,
1: te
0: hijo.
1: Pasaste, Petronilo.
0: Bueno, escuchame, entonces, último arreglo, última cosa que hiciste en tu casa. Contanos al 343-520-1260 en WhatsApp.
1: Bueno.
0: ¿Sí?
2: Dale. Sí.
0: 343-520-1260, última intervención. ¿Por algo roto o por lo redecoración
1: bien.
0: Que hiciste
1: hermosear.
0: En tu hogar?
1: Me gusta el verbo hermosear.
0: No vale gente que contrató a nadie, ¿eh?
1: No. Lo último que hice fue llamar al plomero, no.
0: No vale.
1: Hiciste
0: no
1: vos, vale. Tiene que ser.
0: Llamé al electricista para que... No, vale.
1: Vos tiene que ser.
0: Bien, 343-520-1260 en WhatsApp. ¿Les parece que salude a nuestro escribano del tiempo?
2: Claro.
1: ¿Les parece? Es la hora.
0: Hechos.
1: Es la hora.
0: Que además hace poco se mudó, así que seguro intervino en su hogar de alguna manera.
1: Seguro, algo
0: hizo. ¿O no? ¿Cómo le va, Hugo? ¿Todo bien? Buen día.
4: Buen día, Claudio, Malena. Facu, bienvenido, Facu.
0: Excelente.
1: Gracias, loco, ¿me extrañaste? Ayer y antes de ayer no vine, ¿me extrañaste?
0: Se lo extrañó.
4: Sí, lo extrañamos.
1: Lo dudo un poco.
2: Duda, ¿no? Tardó un montón. Sí.
0: Lo empujé. Creo
1: que le llega con delay al estudio 2. Lo que
4: pasa es que tengo un poco lejos acá.
1: Ahí está.
0: Estás mejor igual, de la garganta
4: sí,
0: ya te siento. Ya
4: estoy mejorando.
0: Está bien, sí.
4: Como que te estás
0: la gripecina de primavera. La gripe de primavera, tal cual. Bueno, ha tocado algo de su nuevo hogar.
4: Sí, varias cosas.
0: Varias cosas, claro.
4: Detalles, ¿no?
0: Usted tiene cierta
4: gran cosa.
0: Cierta habilidad o es un inútil igual que quien habla.
4: Uno se hace la mania, por ejemplo, un enchufe viejo, cambió por uno nuevo.
0: El aplique
4: en general con la toma y la llave. Saca eso viejo, pone una nueva, copia lo mismo que estaba.
0: Sí.
4: Y funcionó.
0: Bien, punto. Funcionó. Punto para Enchos. Punto.
1: Punto para Enchos.
0: Yo también tuve que cambiar hace poco un aplique de ventilador de techo. Y eso fue
1: parte eléctrica,
0: una intervención ya más grosa, claro.
1: Porque ¿se puede entrar a jugar cables?
0: Yo digo, claro.
1: No, me claro, bajo, me bajo.
2: Ay, no
0: claro.
1: No.
0: Claro, además a una hora inconveniente, porque cuando me lo marcaron ya era medio 7 de la tarde, ya empieza a caer la luz. Entonces tenés que terminar trabajando con linterna. Porque te la tiran y te dicen, pero mañana. No, y a mí me queda en la cabeza. No, yo ansiedad. Necesito resolverlo enseguida. Y así me puse a hacerlo. Con varios cortes de luz en el medio, hasta que logramos resolverlo. Usted me cambió un par de apliques entonces en su hogar.
4: Y colgué un cuadro tríptico, ¿vio?
0: Ajá. Tac.
4: Hay que tener cierta pericia.
1: Es un cuadro
4: a tiempo, para que quede a nivel.
1: Es como un cuadro en tres cuotas, digamos.
4: Exacto.
1: Es como un cuadro en tres cuotas.
4: Claro.
0: Bueno,
4: entonces queda apaisado.
0: Bien, y con las herramientas pertinentes. ¿Tenía todas las herramientas o solo a ojo, midiendo con una regla pedorra como
4: normal que uno puede reunir?
0: No, está bien. Bueno, porque le pido un nivel y dice, ¿qué? ¿Qué es eso?
1: No, ¿qué nivel le va a pedir?
2: Un nivel.
1: ¿Qué hizo agrimensor vos? ¿De dónde sacaste?
2: ¿Cómo voy a tener un nivel? Primero no sé qué es. Segundo, ¿por qué tendría uno?
1: Es de los albañiles para tirar las medianeras derechitas.
2: No, bueno, al menos cinta scotch.
0: Algo para poder. No, nada, no tenía nada. Sí.
4: El aplique del televisor, un televisor más o menos grandecito, trae ya el nivel.
0: ¿Vos ya lo trae ahí? ¿El aplique del tele?
2: Ah, eso también necesito.
1: ¿Hay tipo nivel láser? Que eso es re flashero.
0: Sí, claro.
1: para
0: ahora es súper, te tiran absolutamente todo con un láser. Sí.
1: Te tira para los zócalos, ¿sí?, y todas esas cosas. Ajá. Te ponen un aparatito ahí de coche y así.
0: Claro.
1: Te tira un láser bien rectito.
2: Mira.
1: Te tira una piola, sí, porque se con un hilo eso. Con una,
0: claro. Una, claro.
1: Me acuerdo.
0: ¿No? Sí, tal cual.
1: La verdad,
0: sí,
1: que interesante.
0: Che, ¿qué te parece?
1: Hola, sí.
0: Bueno, señor, así ¿cómo viene el tiempo, Hugo?
4: Condiciones normales, buenas, condiciones primaverales. Aunque acaba de.
0: Atención.
4: Acaba, ojo, de poner el servicio meteorológico para mañana viernes, algo de lluvia para la noche.
2: ¿Qué?
1: ¿El viernes?
0: No, para, sí, el sábado de la mañana.
4: Pero baja probabilidades, ¿eh?
1: Bueno, algunos conceptos un poco fuertes del otro lado.
2: ¿Se escucha?
0: Agrena, hubo hechos.
2: Pero no agredan al
1: escribano del tiempo.
0: Por favor.
1: El escribano del tiempo fue agredido.
0: Esto está... A ver,
4: son condiciones leves.
0: Profundice.
4: Solamente para el viernes a la tarde noche, alguna lluviacita aislada. No, podría no darse.
0: Podría no darse, no, mira, como recula en chancleta.
2: Abre el paraguas.
0: Inmediatamente lo apretás un poquito al meteorólogo y te acomoda el pronóstico,
4: Tengo este momento, que si te gusta, tengo este otro.
1: Ahí está. Y si le pones unos mangos, te dice todo lo que vos querés.
0: Ojo, dale.
1: Ey,
0: bien, Hugo.
4: Cualquier parecido con cualquier...
0: No. Escuchame una cosa.
4: Sí.
0: La temperatura actual entonces...
4: 14 grados 5.
0: 14 grados 5.
4: La temperatura máxima prevista para hoy, 24
0: Excelente.
4: Grados.
0: ¡Excelente! Auspició este informe meteorológico acomodado Augusto y Piacere. Frená y escuchá esto. 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
0: 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Hola, buenos días, ¿cómo andan?
1: Pero very well and sorry.
2: Buenas.
0: El último arreglo que hice fue poner cortinas y colgar un velador en la pieza de mi hija.
1: ¡Vamos!
0: ¡Sí!
1: ¡Es un montonazo,
0: sí,
1: eso!
0: Señor, es el país que quiero.
1: Pero qué va la gente que quiero para mi país.
0: Que se pone manos a la
2: obra. Es muy difícil poner cortinas.
0: ¿Qué te parece?
2: Todos piensan que no.
1: Sí. No, Martín opina lo mismo también.
2: Todos piensan...
0: Cortinas musicales, bueno, claro, es otra, claro, cosa.
1: No, mentira. Le pedí una canción recién para compartirles.
0: Sí.
1: Que, okay, que tiene mucho que ver con lo que viene la semana próxima.
0: Ah, mira.
2: Bueno. Mirá,
1: aparte,
2: bueno,
1: me lleva a la juventud, a la adolescencia. Recién la estaba tarareando en la mente.
0: ¿En serio?
1: Le dije, le voy a pedir a Martín a ver si la encuentra para...
0: Dale.
1: Para que ustedes me
0: contás en todo caso cuando la tengamos al aire.
1: Sí, por supuesto.
0: Che, cortinas, sí, me ha tocado también. Instalar cortinas tiene su complejidad.
2: Muy difícil.
0: Sí, entiendan todos que, bueno, somos gente sin mucha formación.
1: No, obvio. Es práctica, sobre todo, de lo que no tenemos, claro, en esas cosas.
0: Claro,
1: es práctica.
0: Claro. Y no tenemos vergüenza. ¿Por qué? ¿Por qué tener vergüenza?
2: No. Por supuesto que no.
0: Hola, buen día.
2: Buenas.
0: Recuerdo muchos profesores que los recuerdo, pero el preceptor era el que te escuchaba las excusas tontas que le dábamos cuando estábamos llegando tarde o no íbamos. No sé si el preceptor ingresa en el día del profesor o si tienen su propio día. Creo que sí. ¿O no?
1: Para mí no ingresa. Para
0: no,
1: mí el preceptor
0: ingresa,
1: es preceptor, no, y el profesor es profesor.
0: Correcto.
2: ¿Y si es ambas?
1: Y no sé si tiene un día aparte. Si no tiene, debería tenerlo.
0: César y el pelado. ¿Los recuerda? Yo estuve pintando, es horrible, pero lo hice igual, dice José. Pintar.
2: Bueno, pintar también es complicado porque uno nunca sabe bien cuándo parar, para mí. La otra vez,
0: sí,
2: una amiga estaba pintando un mueble de blanco,
0: sí,
2: y estaba quedando muy bonito, pero de pronto lo veíamos de, ajá, distintas perspectivas y, sí, parecía como que le faltaba otra capa, ¿viste?
0: Otra
2: mano. Otra mano.
1: Sí, en realidad,
0: claro,
1: sí, es eso.
0: Sí,
2: bueno, pero ¿cuántas capas son?
0: ¿Cuántas manos?
2: Dos, ella lleva por la cuarta.
0: Dos.
1: Depende
0: mínimo
1: de la calidad de la pintura.
0: La pintura también.
2: Que, claro.
0: La calidad de la pintura incide mucho.
2: Porque iba por la cuarta y todavía estaba media paliducha.
1: La pintura es medio pedorra.
0: No,
1: tenés que comprar una pintura un poco más de calidad.
0: Claro,
2: creo que tiene que ver con eso.
1: Mano y hasta
0: puede ser. O el color encima del otro color.
2: Claro,
0: también,
2: claro.
1: ¿Colorimetría se dice eso? ¿Cómo se dice?
2: Ay, no
0: tengo la menor idea de lo que me estás planteando.
1: Llamame un pintor que pintó la luna.
0: 343-520-1260 en WhatsApp, entonces, para estar recordando cuál es el último arreglo o redecoración que hiciste en tu casa. Iniciamos el camino de la información. Para eso recibimos a Virginia de Michelis en la mañana. Buen jueves para vos, Virginia. ¿Cómo estás?
5: Hola, ¿cómo andan? Buen jueves para ustedes, también ya casi en las puertas del fin de semana. Le queda todavía, cerquita, pero bueno, ya casi hay que mirar el medio vaso lleno.
0: Tal cual,
5: Y disfrutar el ahora, porque esto también es lindo,
0: sí,
5: ¿no?
0: Obvio.
5: Sí, disfrutar del trabajo y de esta jornada hermosa de sol en la ciudad de Paraná. Bueno, contar que la feria en tu barrio continúa hoy jueves en la ciudad entre las 9 y las 12 y media. Van a estar, o ya están, en la comisión vecinal Loma Hermosa. Esto es en la Plaza 9 de Julio, en Sosa Loyola y Nuncio Randizi. Para quienes se quieran acercar, es una propuesta que acerca alimentos a precios populares y productos de la canasta básica. Y esto decía Oscar Bustamante, que es el subsecretario de Producción.
0: Ahí se nos complicó el envío del archivo al aire. Ahí está trabajando precisamente con la compu Martín Paniagua. Bueno,
5: si no volvemos después, no hay problema.
1: Dejamos el testimonio para después de las y media.
0: Dale, si te parece, porque ahí nos corre el informativo.
5: Después lo comparten.
0: Dale, gracias. Virginia, beso grande.
1: Gracias.
0: Ya vamos a estar compartiendo entonces el audio de Bustamante allí, una vez que resolvamos ahí el tema técnico en la compu. Mientras tanto...
1: ¿Qué?
0: Mientras tanto les pregunto... ¿Cuál es la altura del río Paraná frente al puerto local?
2: Dale vos.
1: No sé si está en baja, en alza.
0: No lo sé,
1: 207.
2: No tengo idea. Yo voy a decir 245.
0: 244. Bajó un centímetro respecto de la jornada de ayer, que estaba en 245.
1: ¿Ustedes siguieron jugando ayer?
2: Ayer jugué, pero muy lejos.
1: Ya tenés la referencia.
2: No, paré un poquito.
1: Y tiene la referencia, más
2: pero
1: vale.
2: Pero me fue re mal ayer, tiré
0: sí,
2: cualquiera,
0: horrible,
2: ¿no?
0: Horrible, horrible.
1: Bueno,
0: sí.
1: Como yo hoy.
0: Bueno, gana Malena Veros entonces la semana, está claro. Sí. Mientras tanto, ¿qué es lo que señala el cronograma de pagos para jubilados nacionales? Este 17 de septiembre es el turno de quienes cobran la mínima. DNI terminados en 7 mañana, DNI terminados en 8 y cierra precisamente el día 21 de septiembre, día de la primavera, con DNI terminados en 9, según marca el cronograma difundido por ANSES.
1: Ahí encontró el tema que le pedí. Lástima. Tan sobre la... Esto me mata. Esto de la película Tango Feroz.
0: Para estar bien arriba, además.
1: Sí, pero escuchá. Me hace acordar cuando era adolescente. Un amor de primavera, amigo.
0: Esta semana homenajeamos. Esta semana homenajeamos a Tanguito.
1: Ah, mirá.
0: Porque había nacido un día de septiembre. ¿Sí? Y lo recordábamos. ¿Nos vamos con este ritmo de Tanguito?
1: Sí, bien arriba.
2: No se vayan.
0: A las noticias de las y media, dale.

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0: Temperatura en nuestra capital, 14 grados 5 décimas. El Senado prestó acuerdo para los cargos de presidente y vocales del Consejo General de Educación. Ayer, el Pleno prestó acuerdo constitucional propuesto por el Ejecutivo para nombrar a Carlos Cuenca como el director general de escuelas de Entre Ríos.
1: También aprobaron las designaciones de los vocales del Consejo General de Educación, Mónica Soledad Maceto, Damián Enrique Schmidt y Gustavo Luis Blanc.
0: ANSES confirmó el bono de 70.000 pesos para octubre.
1: El organismo aplicará en octubre una nueva actualización de haberes previsionales y continuará el esquema de bono extraordinario de hasta 70.000 pesos para los jubilados y pensionados de menores ingresos.
0: El incremento mensual será del 1,66%, calculado a partir de la inflación de agosto, que el INDEC informó en 1,7%.
1: Rundig celebra su aniversario en el Teatro 3 de Febrero.
2: Urrundic festeja hoy su cumpleaños 26 con una velada artística cultural en el Teatro 3 de Febrero. Juan Carlos Borrás, presidente de la asociación, dejó la invitación.
3: A esta velada artística, aniversario de la entidad, que vamos a desarrollar el jueves 17 de septiembre a partir de las 20:30 en el Teatro 3 de Febrero. Tendrán la oportunidad de apreciar una variada muestra de danzas del folclore vasco, ejecutada por niños, jóvenes, adultos. También el grupo Uniendo Tradiciones hará su muestra de folclore argentino, grupo de danza. Y también contaremos con la participación del destacado guitarrista local Pico Rubio, acompañado en esta oportunidad por Joaquín Dapen y la voz de Mica Aranda. La figura también especial de Noelia Telagorri, una de los exponentes más representativos del folclore, sobre todo el folclore litoral, que estará acompañada por su grupo. Bueno, todo esto es una conjunción de música, danzas, canciones, o sea que es un lindo espectáculo para presenciar.
2: Para reservas de entradas al 343-463-2295 o en la boletería del teatro el 25 de junio 54 de Paraná. Para el Departamento Informativo de LT14, Cintia Campos.
0: Temperatura en nuestra capital, 14 grados 5 décimas, la humedad del 74%, cielo despejado a las 9:33.
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0: Una Estopa. El grupo español.
1: Ay, tengo que hacer un poquito de fuerza,
0: sí,
1: ¿eh?
0: A mí me hace referencia a los Ketama, toda esa onda. Medio flamenca.
1: Sí.
0: Con Lila Downs haciendo justamente la primavera, ¿verdad?
1: Claro.
0: Bueno, ya la estamos palpitando.
1: La estamos llamando de alguna manera con la música también. Sí. 343-520-1260. Estamos charlando y saludando a los profesores. Y recordando el último arreglito que hiciste en tu casa. Hoy es el día del profesor. Día de preceptor, fui preceptor por... Sí, dice 19 de septiembre, día del preceptor también.
0: Ah, mirá, entonces también tenemos que saludar a los preceptores.
1: ¿Saludamos también a los preceptores o
0: no? Preceptores.
1: Fui preceptor por 37 años, doble turno, dice Tito Beber de Nogoyá. Bien, Tito.
2: Capotito.
0: Sí, yo no tengo muchos preceptores en el recuerdo. Tengo una preceptora que no era muy copada.
1: No podés.
0: Era medio vigilante.
1: No podés.
0: Sí, pues el preceptor en realidad te tiene como una relación como más cercana, alumno.
2: Es cierto, ese. Eso.
0: Bueno, a ver, yo te banco, un poco más flexible en algunas cuestiones. Esta era con la carpetita, se paraba con la carpetita en la puerta del aula y...
1: Era su trabajo.
0: Sí, bueno, pero...
2: Bueno, yo tenía una llamada Viviana. Viviana era divina.
1: ¿Sí?
2: Muy copada.
1: Mirá.
2: Y te ayudaba, bueno, un poco en eso, ¿no? Sobre todo el último año, cuando vos llegabas tarde y tenías 358.000 faltas. Ella te decía, buah. Esta la vamos a dejar pasar. Claro,
1: atención.
2: Es un recorrido.
1: Claro, evidentemente.
0: Claro.
2: No es de lástima hora que esto.
1: Silencio. No sumemos
0: un
1: cosas.
0: Un estilo de vida.
1: Escúchame.
0: Un estilo de vida.
1: Acá lo tengo al amigo Nelson.
2: Acá.
1: Ajá. Que dice que ha puesto la lona para tapar la pileta.
0: La lona.
1: Fue su último arreglo.
0: Eso no es un arreglo.
1: No es un arreglo, es una intervención.
0: Es una intervención.
1: Su última intervención.
2: Bueno, no le bajen el precio porque tiene que salir bien.
0: No, claro, yo pregunto, sí, ¿para qué vas a poner la lona a la pileta cuando justo se vienen los calores?
1: No, bueno,
0: sacar la lona.
1: Evidentemente después no hizo nada. Supongo que lo habrá puesto en su momento en la llegada del invierno, supongo. Que tengan una excelente jornada, la primavera se está sintiendo, qué lindo. Sí, claro,
2: sí.
1: Se siente.
0: Qué loco la pileta, como es mucho más laburo de lo que... De lo que después la usás, me parece.
1: Sí, claramente.
2: Estás loco.
0: Sí, no sé.
1: Claramente.
2: Estás loco.
0: ¿Sabés qué querés que te cuente?
1: Pero dejemos los problemas burgueses para otra oportunidad y saludemos, ¿sí? Saludemos a gente de a pie, a gente que está al lado de los estudiantes. Día del profesor. Día del profesor hoy.
0: ¡Feliz día!
1: Así que vamos a saludar, y en ella, a todos los profesores.
0: Obvio.
1: A Luisina Lima, docente de sexto año de la Escuela del Centenario de Paraná.
0: Uy,
1: sí, claro.
0: Con
1: la complejidad que eso significa. ¿Cómo le va, Luisina? Un gusto saludarla acá, Claudio Velotti, Facundo Galanti y Malena Vero, en LT14 Nacional Paraná. ¿Todo bien?
3: ¿Qué tal? Buenos días. Muchísimas gracias por atenderme, por comunicarse con nosotros. ¿Todo bien? También extiendo mi saludo a los profesores por su día.
1: Eso. Bueno, un feliz día. No sé si hay alguna celebración en especial. Este día les toca de alguna manera, en especial a ustedes.
3: A nosotros en primaria no tanto, porque somos todas docentes y ya tuvimos nuestro festejo la semana anterior.
0: Claro, claro.
3: Pero sí los profes de áreas estéticos expresivas, así que ellos tienen hoy su día, ya se les ha hecho un pequeño saludo al iniciar la clase.
0: Está muy bien.
1: Sí.
0: ¿Profe de qué? Seré curioso, ¿de qué materias?
3: Yo estoy dando matemáticas y ciencias sociales, pero como docentes nosotros podemos dar todas las áreas.
1: Todas, claro. Todas. Nos llamó la atención que además están trabajando a propósito de un nuevo aniversario de la Escuela del Centenario, este próximo 28 de septiembre, que han estado trabajando además en un vínculo que ha tenido el colegio con esta radio, con LT14. ¿De qué se trata, Luisina?
3: Bueno, precisamente eso, los sextos grados de la escuela estamos encargados de realizar el festejo de la Escuela Centenario, y comenzamos todo con un pequeño trabajo de investigación, podría decirse pseudo periodístico, en el que buscamos bibliografías, imágenes, fotos. Los chicos hicieron entrevistas a ex alumnos también, todavía las seguimos recibiendo, porque es todo material que vamos a utilizar para exponer el día 28.
1: Sí.
3: Y entre tantos papeles, tantos álbumes, encontramos recortes de cuando la escuela tenía su propia edición de un diario llamado El Amanecer, creado por estudiantes de la escuela. Habían llegado muchísimo, muchísimo, muy lejos, habían viajado a Chile, bueno, entre otras experiencias que vamos a contar el día 28. Uy, qué bueno. Y nos encontramos con que ellos participaron en el cumpleaños número 30 de LT14 y otra serie de trabajos que habían hecho vinculado. Entonces dijimos, ¿por qué no acercarnos? Porque estamos tan cerca geográficamente y descubrir o retomar esos vínculos que se perdieron.
1: Claro.
0: Estamos hablando de hace 51 años.
3: Correcto.
0: Aniversario 30 de la radio, cumplimos 81 este año, ¿no?
1: Corríjame
0: si me equivoco.
1: Sí, sí. Así que... uy, qué malo que soy con la matemática. Justo con la profe
0: de matemática.
1: De matemática
0: que nos 30, ayude.
1: ¿Qué año era, entonces? Pensando...
0: Tenemos que restar a 2026, 51. Son 26...
1: Se va a enojar la docente.
0: Sí, pará.
1: Ay, qué vergüenza, no llegamos más.
0: Tiene una
3: no se preocupen. Hasta hora del día y a esta altura del año uno ya no saca
1: cuenta. Así que contabas que bueno habían llegado hasta Chile con esto el amanecer.
3: Claro, los chicos en ese momento, sí. Me parece un marco interesante el periodo en el que se da, porque esto funciona desde el año 63 hasta el 75, que fue la última edición que ellos lanzan del diario El Amanecer.
1: Ajá.
3: Que digamos fue un periodo bastante nefasto, oscuro de nuestra historia,
1: sí, claro,
3: argentina,
1: sí.
3: Y cómo estos chicos sin embargo salieron de la escuela, pudieron escribir,
1: uh-huh.
3: Tenemos los diarios originales que se hicieron, las ediciones, no todas lamentablemente, pero sí algunas que se fueron conservando en material bibliográfico de la escuela,
1: uh-huh.
3: Y también, además de esto, nos encontramos con imágenes de promociones del año 1929, 1939.
1: Qué lindo eso, ¿no?
3: Es muchísima historia, es muchísima historia. Son más de 100 años de historia de una comunidad completa. Convengamos que la
1: claro.
3: Escuela del Centenario formó parte de los inicios de Paraná. Entonces,
1: sí.
3: Creo la intención de este proyecto es llegar,
1: uh-huh.
3: llegar al público, llegar a los exalumnos, que sepan que la escuela no los olvidó. Y permitir también que este puente, este nexo que en este momento estamos queriendo vincular con ustedes,
1: sí.
3: llegue también hacia la comunidad, poder abrir las puertas y volver a conectarnos con lo que está pasando, que se conecte y quiera compartir con la escuela.
1: Claro. Sí,
0: bueno, esta radio cumplió 30 años en 1975.
1: Claro, sí,
0: costó,
1: sí.
0: pero salió.
1: Sí.
0: Y ustedes tienen prevista una actividad ahora el 28 de septiembre.
1: Uh-huh.
3: Sí, en el marco del proyecto que se llama Huellas del Centenario, los chicos de sexto organizaron una muestra en la que vamos a exponer todos estos documentos viejos,
1: uh-huh.
3: los álbumes, el libro de oro, que es un material, es un libro en el que hay firmas desde el año 63 hasta el 91 de todos los egresados del colegio. Todos. O sea, es un centenar de personas que firmaron este libro antes de irse de la escuela.
1: Imagínense, bueno, seguramente está generando alguna curiosidad de tantos alumnos que han pasado por ese histórico colegio que tiene la ciudad de Paraná. Yo recuerdo cuando estaba el museo, ¿cuál era el museo que estaba
3: correcto.
1: Allí?
3: El Museo de Ciencias Naturales
1: de Ciencias
3: y Antropológicas.
1: Claro, tal cual.
3: Correcto. El museo funcionó desde 1924 hasta 1999.
1: Sí, siendo alumno de primaria, sí, nos llevaron a conocerlo. Yo quedé enamorado del edificio en sí, ¿no?
0: Claro,
1: que también
0: sí,
1: tiene
0: sí.
1: una historia bien particular, con motivo de los festejos
3: sí.
1: del centenario. Del.
0: Y después apareció el edificio nuevo.
3: Correcto.
0: ¿No?
1: Sí.
0: De la cuadra siguiente,
1: claro.
0: frente al lado del otro lado.
1: Bueno, es una institución que mucho tiene que ver también con el crecimiento, el desarrollo de esta ciudad. ¿Te llamó la atención algo en particular en esto? Porque uno se pone a revisar historias, fotos, recuerdos.
3: A ver, como de color,
1: sí.
3: Yo no soy oriunda de Paraná, soy
1: Ajá.
3: oriunda de la ciudad vecina, soy de Santa Fe.
1: Sí.
3: Y cuando empiezo a trabajar en la Escuela del Centenario, fue automático el sentido de pertenencia. Porque había tanta historia en todos lados. Había tanto para ver y para conocer, que era como una explosión, no sabría cómo explicarlo en palabras, pero una necesidad de que la gente
1: Qué
3: vea
1: bueno.
3: lo que es la escuela y lo que puede llegar a ser, y el uh-huh. empeño y el trabajo que hacen los chicos, los docentes, los equipos de conducción en sus distintas gestiones, todos han trabajado muchísimo para
1: sí.
3: que esta escuela emblemática hoy sea lo que es y siga representando ¿sí? parte de
1: sí.
3: lo que es la educación pública.
1: Uh-huh. Sí, tal cual. Vale la pena, entonces, a través tuyo, de tener la oportunidad de saludar a maestros y profesores, docentes, que tanto han hecho por construir la Escuela del Centenario, por defender la educación pública sobre todo, y a toda la comunidad que acompaña, porque también acompañan profes, cooperadoras, gente que se está que se involucra para sostenerla. Así es que bueno, iremos acompañando este proceso de celebración del aniversario el 28 de septiembre, día en que se celebra este nuevo aniversario de la Escuela del Centenario, con esas actividades que van a estar desarrollando durante la mañana, y trataremos de estar de alguna manera acompañando ese proceso. Luisina, un gustazo hablar con vos, ¿eh?
3: No, muchísimas gracias a ustedes por darnos un lugarcito y por acompañarnos.
1: Un abrazo grande.
3: Adiós.
1: Luisina Lima, docente de sexto año de la Escuela del Centenario de Paraná, a propósito de los festejos y este vínculo que tiene la escuela también con esta radio. 9 de la mañana, 49 minutos.
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0: Pará, Cachito.
1: Sí.
0: Escucha esto.
1: Dale.
0: Antes de arrancar, escucha esto. O escucha esto antes de arrancar. Dale. 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
2: Ya se viene Emma Pereira con Info Deportiva, pero antes...
0: Antes que...
3: ¡Hola, hola, hola, oh. hola, chicos!
2: ¡Hola!
3: Habla Roberto, DNI 754, me anoto para sorteo.
0: Bueno.
3: ¿Y cómo cambia el programa con la llegada del señor Galanti?
2: Es otra cosa.
3: Saludo a la señorita Vero,
4: al
3: señor Velotti, a todos, al productor.
2: Mira.
3: Muy bien, señor Galanti, se cansó de cantar los goles de Boca.
0: Por supuesto, por eso, amigo, por
3: pidió
0: supuesto.
3: Parte enfermo.
0: Aguante boquita.
3: No grite tanto, señor Galanti.
0: No, tiene un kiosquito.
3: Siempre
0: no,
3: vamos a ganar los de Boca. Saludos, boca. Señor Pereira.
0: Chao.
3: Saludos para todos. Habló Roberto.
2: Gracias, Roberto.
3: Roberto.
0: Gracias, querido.
4: Capo, Roberto, que me saludó.
2: Roberto, está saludando a todo el mundo. No se olvidó de nadie.
4: No se olvidó de nadie. Mencionó. Sos un capo, Roberto. Te quiero mucho.
0: No, se olvidó de los operadores.
4: De los operadores.
2: Bueno, tampoco podemos estar saludando a todos. Oíme una cosa.
4: Perdón.
0: ¿Quiere que nombre a todo el staff, a la planta permanente de la radio?
4: A mí me nombró. Hoy me nombró.
2: Pero casi que está invitándonos a escuchar como corresponde al encargado de la información deportiva en este humilde espacio, el señor
0: Emanuel Pereira. Pereira.
2: ¿Cómo le va? Buen día.
5: ¿Cómo le va, Roberto? Que me bardea bastante seguido, pero está bien.
2: Esta vez fue juicioso y esta vez fue respetuoso.
4: No dijo nada hoy.
5: Ayer hubo una cantidad de partidos muy buenos,
2: ¿sí?
5: Tanto del ámbito internacional como la Copa Libertadores y la Copa Sudamericana.
2: Mirá.
5: Y también de la Copa Argentina, todos,
2: ¿sí?,
5: hasta último momento a la expectativa. Uno de ellos fue el de Estudiantes de La Plata.
0: Qué partidazo
5: de Estudiantes ayer en Brasil frente a Corinthians. Jugó bien, lo sufrió a lo último,
2: ¿sí?,
5: pero tuvo un buen partido el equipo del Cacique Medina, el Pincha.
2: Equipo copero Estudiantes, hay que definitivamente, después de Independiente, me parece que es el más copero
0: de los equipos
2: de nuestro país, ¿no? Sí. Si uno analiza la cantidad de participaciones y títulos que ha logrado, me parece que Estudiantes le sigue a Independiente.
0: Sí, claramente, por supuesto.
5: 1-0 ganó Estudiantes con gol
0: de... ¿Qué es la chicana?
2: No, está bien, no voy a decir nada.
5: Cada uno
2: es un
5: tiene
2: análisis.
5: Su opinión.
0: Por supuesto.
2: Debiéramos hacer luego entonces la...
0: ¿Cuántas libertadores tiene Estudiantes en su
2: cuatro,
0: historia?
2: Cuatro, tiene Todo, cuatro.
0: Un montón, no, entonces sí, tenés razón.
5: Va por la quinta y llega a semifinales, ¿no?
2: Sí, claro.
5: Con el gol de Castro en el minuto 87.
2: Impresionante.
5: Parecía que después tuvo otra más en el 90. Dio 7 de adición el árbitro y en el minuto 96,
2: mirá,
5: 30 segundos... Penal, claro, de González Pires, que
2: terrible,
5: la toca con la mano.
2: Terrible. La riberió.
4: ¿Qué decís, nene?
0: Epa, la galliñó, quisiste decir.
2: No, un poco ofensivo.
0: Un poco más fuerte.
2: Pero entregó un penal en un partido de Copa, cuando ya está todo
0: en
2: definido,
0: el último
2: te lo está robando. De visitante, metés esa mano. Pero, escuchame una
0: decí
2: cosa.
0: Decí vos que el holandés... El holandés la tiró tercera bandeja.
5: Se hizo cargo Memphis Depay con toda su carrera en Europa.
2: Además, con todo lo polémico que había sido su renovación de contrato.
5: Estaba en Corinthians. Dijo, bueno, no me quieren aumentar, no me quieren renovar el contrato. Me voy. Se fue. Y al rato lo fueron a buscar.
2: Claro.
5: Le pagaron lo que pidió.
6: No te vayas, Memphis, no te vayas.
2: Bueno.
5: Lo trajeron. Se hizo cargo el penal y la tiró. Y la benedeteó.
2: Sí,
5: se hizo la gran veneta. La tiró
2: cayó en la triple frontera. Cayó el penal.
0: Sí, totalmente.
2: No, terrible. Impresionante.
0: No encontraron la pelota.
5: Increíble gol. Increíble. Era la última jugada. Penal y se terminaba.
0: Terrible.
5: Iban a penales, la tiró a la tribuna.
0: ¿Le quiso pegar fuerte al medio?
5: No sé, ¿dónde quiso
0: pegar? Le quiso pegar fuerte al medio y se le fue.
5: Se le fue muy lejos. Después de eso, saque de arco y terminó.
2: Chao, celebración.
5: Y Estudiantes de La Plata pasa a semifinales.
0: ¿Contra quién va?
5: El único equipo con el ganador de hoy. De Flamengo.
2: Uf.
5: A uno atrás del otro le toca.
2: No, terrible.
5: El ganador de Flamengo, Independiente del Valle. Flamengo ya ganó 2-0 de visitante. Hoy en el Maracaná juega
0: de
5: local.
0: Visitante, sí. Ya ganó.
2: En chancleta juegan hoy.
0: No, sí. Ponen bueno, la reserva y pasa.
5: Y el otro partido, sí. el que se jugó en Quito, ajá, terrible partidazo también. ¿Por sí. qué? Porque había ganado como visitante, como local, perdón, había ganado Palmeiras, ajá, 1-0. A los 10 minutos ganaba 1-0 de visitante.
2: Sí.
5: Después se puso en ventaja. Lo descuenta la Liga de Quito. En ajá, el minuto 90 se pone 2-2. Tenía que hacer un gol más.
2: Un gol más para poder ir a penales.
5: En el 94, la última jugada, cabezazo 3-2 a los penales.
2: No te puedo creer.
5: Y ahí fue un poquito,
0: pero pasó Palmeiras.
5: Fue un poquito mejor Palmeiras a los penales con todo el envión que tenía. La Liga de Quito de local, pero fue un partidazo también. Qué y lindo. El otro encuentro que estuvo bueno fue el de la Copa Sudamericana, el de Atlético Mineiro, sí, y Santos.
0: Es verdad. Santos había ganado Santos 2-0.
5: Santos había ganado 2-0 de local. A los 15 segundos, Mineiro ganaba 1-0. ¿Verdad? Se pone 2-0.
0: No te pueden hacer un gol a los 15 segundos.
2: No, en serio.
0: En serio.
2: Dale, juguemos en serio.
5: Se pone 2-0, empata la serie. Lo empata Santos. 4-2 la serie global. Mm. Y después el último, cuando terminaba el partido, le empata, se pone 4-2, 4-4 el global, va a los penales, le gana Mineiro.
0: A Santos, Mineiro de Eduardo Domínguez.
5: Exacto,
0: ¿no?
5: Sí, señor, Eduardo Domínguez. Así que bueno. Ex técnico de Estudiantes de La Plata. La exacto, verdad, unos partidazos se dieron ayer.
0: Che, y te agrego a toda esta data que estás tirando para sí, arrancar, que es un montón, no sé si va a haber tantos bloques deportivos, pero te quiero decir. Copa Sudamericana, Copa Libertadores, Copa Argentina y lo de Messi ayer que salió
2: sí,
0: campeón de
2: nuevo. Claro, sí.
0: Título 48, metió un gol de cabeza.
2: Pero además enojándose con el jefe del torneo de la
5: Major League.
2: ¿Cómo es? Major League, sí.
5: En realidad es un interunión, es una cosa así, porque le ganó a
0: Cruz Azul, ¿no?
2: Claro, pero estaba ahí, no sé qué le va a decir el muchacho de la Major League. Y lo prepoteó, ¿eh?
0: No la vi esa.
5: ¿En castellano
2: sí,
5: o en
2: sí,
5: inglés?
2: Sí, sí, sí, sí, sí, sí, no sé, no sé. Pero conmigo no sé, parece que hay un tema que desconocemos nosotros.
0: Sí, claro.
2: Entre Messi y la Major League, adelante de todo el mundo, ¿eh? Hay varios videos que se han viralizados, no, evidentemente. Sí, sí, no se come ninguna, Lionel.
5: No.
2: Y le dijo de todo al presidente, con lo que eso significa también, bueno, allá en Estados Unidos.
5: Igualmente, ¿no? Yo creo que al presidente de la Major League Soccer, Messi, no le rasca nada, ¿eh?
2: No sé.
5: Me parece que Messi, lo que dice Messi allá en Estados Unidos, para mí, lo que dice Messi en Estados Unidos,
2: es palabra mayor.
5: Con todo lo que lleva Messi a Estados Unidos.
2: Sí, vamos a ver qué novedades hay o qué rebote hay después de lo que pasó en la escena que se vio.
5: ¿Será
2: en todo el mundo
5: un cierre todo esto en Estados Unidos para que llegue a la Argentina y se ponga alguna de las camisetas del fútbol nacional? La de Newell's, por ejemplo. Porque diría yo, ¿no?
2: Andas a ver. Andas a ver.

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1: Te puedo querer.
0: Silvita. 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
1: Vamos, Silvia, querida.
2: Te haga mucha moneda hoy, Reina.
0: Vamos,
1: dale,
0: Silvia.
1: Beso grande. Que te salga, que te salgan muchos viajecitos,
0: vamos.
1: Linda. Ah, vamos. Nos dieron las 10.
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2: Temperatura en nuestra capital, 15 grados.
3: Entre Ríos vivirá un jueves primaveral.
2: Según el Servicio Meteorológico, el buen tiempo se mantendrá hoy en gran parte de la provincia con una mañana fresca, cielo entre despejado y parcialmente nublado y máximas que oscilarán entre los 22 y los 24 grados.
3: Mañana se mantendrán las condiciones climáticas, aunque existe una baja posibilidad de precipitaciones hacia la noche.
2: Acuerdan la reducción de azúcares y la incorporación de alimentos frescos en los desayunos de las escuelas.
3: Los desayunos escolares en Entre Ríos serán revisados para reducir el contenido de azúcar y saborizantes, aumentar la calidad de la fibra y proteínas e incorporar alimentos frescos.
2: Así lo estableció la mesa interinstitucional encargada de mejorar el sistema que realizó su tercera reunión y avanzó en la definición de nuevos criterios nutricionales.
3: El diagnóstico también incluirá un monitoreo de unas 170 escuelas en la provincia.
2: Operativo sobre colectivos en la Ruta 14 dejó 4 detenidos y drogas secuestradas.
3: Un amplio operativo policial realizado ayer sobre la Ruta Nacional 14 permitió que 4 hombres fueran detenidos que tenían pedido de captura vigentes y el secuestro de cocaína y marihuana.
2: El despliegue de interfuerzas se realizó a la altura del kilómetro 270 e incluyó controles sobre 72 vehículos.
3: La Escuela Carmiño será sede del cuarto Congreso de Canto Popular.
2: La Escuela de Música, Danza y Teatro Profesor Constancio Carmiño será sede del cuarto Congreso de Canto Popular, que se desarrollará el día viernes 9 y también el sábado 10 de octubre en su edificio de calle Italia 61 de nuestra capital.
3: La actividad contará con la participación de 20 profesionales y reunirá asistentes de diferentes provincias argentinas.
2: Córdoba se prepara para recibir al Papa León XIV.
3: La arquidiócesis avanza con la organización de la jornada prevista para el 10 de noviembre en el predio de Fadea, donde espera la presencia de cerca de 700.000 personas.
2: Habrá un escenario de grandes dimensiones, miles de voluntarios, 400.000 hostias y un operativo especial.
1: Datos del tiempo.
3: 15 grados es la temperatura en Paraná, la humedad 74%.
2: La presión 1013.8, viento del este 4 kilómetros en la hora.
3: Visibilidad 15 kilómetros, cielo despejado a las 10.03 minutos.
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2: Información necrológica. Falleció en Paraná a la edad de 70 años el señor Miguel Ángel Romero. Los restos de Miguel Ángel Romero son velados en Echagüe 727 en Sala B y serán inhumados hoy a las 17:15 en el cementerio Parque de la Paz. Partirá el cortejo fúnebre a las 13:30. Exequias a cargo de Cochera Lamperti y Compañía SRL.

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0: Entre Ríos. Bienvenidos a la mañana nacional. Concepción del Uruguay, Gualeguaychú y Paraná se sientan a la misma mesa a charlar de sus cosas aquí en la radio. Y invitamos a todos los que se quieran sumar. Las puertas y ventanas están abiertas, sobre todo porque el día está espléndido y está a punto de llegar la primavera. Buen día, Gualeguaychú. ¿Cómo andan todos ahí?
1: Buen día. Hola. Muy bien, con las ventanas abiertas, obvio. Sí. Linda metáfora, me encantó.
0: ¿Te gustó?
1: Excelente, señor.
0: Hermoso. Perdón, Eli, perdón, María Rosa, pero lo tengo a Facundo nervioso porque no lo he saludado.
2: Ah, por favor. Por favor. No, lo primero
1: estamos
2: es lo primero. Con él.
1: Estamos acá bancando, nos ignora de una manera rotunda.
0: No, bueno, ignoramos. Lo que pasa es que vengo charlando con ustedes hace una hora.
1: Bueno, pero para.
0: Estoy un poco cansado ya a esta altura.
1: No. Mire que le queda como 4 horas todavía. Buen día, sí. Facu. Buen día.
3: ¿Cómo andan? Chiquitos.
1: Me extrañaron un poquito ayer y antes de ayer que no vine.
2: A él le encanta que claro, le digan.
4: Claro, él de esos 2 días que no estuvo, claro, le dan loco, ansiedad.
1: Claro, viejo. Mirá.
0: Ayer la pasamos muy bien, de hecho creo que se hizo el mejor GPS.
2: Lo iba a decir.
5: ¿Qué lo nos metamos, pero estuvo
2: Claudio.
5: Bueno.
2: Excelente estuvo.
1: Sí. Bueno, muy bien.
5: Sí, pobre Facu,
1: pero... No, a partir de acá puede hacerlo Claudio, sí.
2: No, tampoco
1: la pavada.
0: También eso tengo que hacer, ¿no?
1: Eso es tan bueno, eso es el uno.
2: Esmérese usted, más vale. Esmérese usted.
1: Ah, mirá, me sonó profesora eso.
0: Sí. Y claro, porque hoy es el día del profesor, Facu.
1: Ahí tenés. Así te quiero, rápido.
0: Es el día del profesor.
5: Sí, profesora.
0: ¿Por qué no extender ese saludo al profesor con el que, por ahí incluso...
1: Al profesor Girafales.
0: Ojo, que en una de esas, en nuestro paso por la secundaria, hemos tenido roces, pero que hoy, ya estando parado en otro lado, de nuestra vida, empezamos a entenderlos y queremos incluso hasta abrazarlo y pedirle disculpas por algo que hayamos hecho de más.
1: Perdón, profe.
0: ¿Cómo no? No sé si quieren recordar a alguien en especial allí en Gualeguaychú y en Concepción del Uruguay.
1: Sí, tenemos profe para recordar.
0: Sí, claro, a ver.
1: Arranque usted, María, que ya...
4: Yo, la profesora, no recuerdo el nombre, pero el apellido Telechea, de matemática, le tenía terror. Que nos enseñaba esos cálculos más, menos, saco, corchete, paréntesis, va, ve, no, que yo no entendía nada,
0: sí.
4: Pero me los aprendí porque le tenía miedo, no me quería llevar la materia, y ella me dijo, una vez que yo le decía que me costaba, me dijo, mirá, María Rosa, esto te va a ayudar en la vida, sí. Aunque vos no creas, porque a veces tenemos problemas y tenemos que ver cómo hacemos, sacamos una cosa, ponemos otra, acordate siempre de eso.
0: Y bueno,
4: eso me quedó.
0: ¿Y le quedó?
4: En definitiva, me ayudó porque ese año no me llevé matemáticas.
0: Bien. Y ahí anda por la vida.
1: En mi caso, el Lucy Kenetman de la Roque también, con la geometría. ¿Nos tenía? ¿Vos sabés lo que nos hacían en las pruebas de geometría? Nos separaba en un aula de 45, un banco por medio. No alcanzaban los bancos. Entonces.
0: Segundo piso.
1: Nos hacía 2 turnos. Para que tuviéramos menos tiempo para dar la prueba.
4: Grupo 1, grupo 2.
1: Grupo 1 y grupo 2, todos separados. No te podías copiar, no podías tirarle la goma al compañero para que se copiara del machete que teníamos.
0: Era mucho eso, ¿eh?
1: Era bravísima, pero aprendimos todo geometría.
0: Bien, con la ayuda de la escuadra y el transportador, entre otras tantas cosas. ¿Y cómo era que se llamaba este elemento?
1: El compás.
0: Correcto,
1: para
0: el compás.
1: Los círculos perfectos. Sí.
0: En Concepción del Uruguay hay profesores a los que van a saludar, seguramente.
6: Sí, obvio.
5: Sí.
6: Buenos días.
5: Buen día, chicos. Concepción.
1: Primero, buenos días.
6: Vamos a estar como Facundo.
5: Hola, sí, por favor.
6: Facu, tenés razón vos al final.
0: Hola, Fabio, Anto, Silvia, Andrea, ¿cómo andan todos?
6: Hola, ¿cómo va?
5: Muy bien. Hola, Claudio.
0: ¿Todo bien?
5: Gente.
6: Excelente, con sol en la mañana de Concepción del Uruguay, una temperatura hermosa, la verdad. Hoy máxima de 23 grados.
7: Bien. Yo quiero agregar al GPS, Facu.
1: A ver, corazón.
7: Hacerte una aclaración.
0: A ver.
7: Estuvo bueno porque estuvimos hablando de moteles.
1: ¡Apa!
7: Solo por eso.
5: Y solamente apareciste vos también porque...
7: Porque nada, en una historia, estuviste. Claro, en una historia estuviste, apareciste vos.
1: Que dormiste en un motel.
7: Claro,
1: sí.
7: Participé.
5: Que dormiste cola con cola con alguien.
1: Puede ser.
5: Un amigo.
1: Puede ser que me haya quedado dormido alguna vez. En un lugar de estos.
5: No, lo confirmaron ayer.
0: No importa, no nos metamos en temas sensibles.
1: Y te despertás y decís...
5: Lo pasado es pisado.
3: Claro. ¿Cuánto me va a salir esto?
5: Saludos. Claro. Ya pasó.
0: Saludemos a nuestros profesores queridos. Les pido por favor. Y salgamos de este brete.
5: Cambiemos de materia.
6: Ahora digo, yo escuchándola a María Rosa, ajá, ¿cuánto usamos ahora el tema de los paréntesis, los corchetes? A la décima para potencia. Poder... ¿Cuándo?
7: Nunca. El positivo y negativo, chicos.
3: La raíz cuadrada, ¿alguna vez la aplicaron en sus vidas?
7: No, nunca.
2: En la economía de la casa, por ejemplo.
0: Qué sé yo, sí.
6: Pago allá, compro negativo.
0: La regla de tres simple, vaya si uno la utiliza, ¿no? Sí, la regla de tres simple, bueno, y alguna que otra.
6: Sí, obvio.
0: Cosita, pero...
6: Algunas sí.
0: En el desarrollo... Bueno, hoy es cierto, ya teniendo el celular y teniendo herramientas que te ayudan y te hacen mucho más sencillo todo, pero...
6: La calculadora científica, ¿la siguen teniendo?
3: No.
2: Para nada.
3: Pero había que egresar, porque yo cuando era joven era muy rebelde y transgresor.
6: Mira.
3: Pero yo le hice un cuestionamiento de este estilo a una de las profesoras que teníamos. Ella me explicó, ahora de grande ya entiendo bien cómo era.
0: Pero claro.
3: Yo digo, pero señora, usted me quiere hacer aprender cosas que yo no lo voy a aplicar nunca, si yo no voy a hacer...
2: Tal cual.
3: No, ese, el CONICET.
0: ¿Y ella qué?
3: No, ese, el CONICET.
0: ¿Y ella qué?
3: Ella me dice, los caminos de la vida. Tenés razón, pero es muy posible que nunca lo apliques en tu vida, en tu existencia, pero vos, para egresar de esta etapa de tu educativa, necesitas incorporar conocimientos básicos generales, que si no los incorporás no te podemos dar el título.
0: Pero claro.
3: Así que aprendelo o te arranco la cabeza a coños.
0: Esa parte no.
7: Después estaban los profes que te gustaba la materia, pero porque, por ejemplo, a nosotros nos llevaban a la biblioteca de la escuela normal.
0: Mirá.
7: Entonces era historia de no sé qué, hasta ahora no me la acuerdo la materia, y nos llevaba, siempre nos llevaba a la biblioteca. Y después, bueno, algunas macanas sí, obviamente, algunos profesores han ligado, ¿no? Pero después creo que lo lindo también de los profes en muchas épocas fue la serenata. No sé si allá en Paraná
0: o
7: en
0: la Bechucé se usa. No tenemos esa.
7: Pero
0: esa
7: acá, los de quinto, ahora será otro año, cada profe nos hacía una serenata. Uh-huh. Nos esperaba en su casa. Y te daban algo.
6: Claro, nosotros íbamos y hacíamos la serenata y ellos
2: nosotros le hacíamos la serenata, sí.
6: Claro.
2: Se hace.
6: Y nos esperaban con cosas ricas y demás.
7: Sí. Y por ahí el profe que no te esperaba en su casa te lo llevaba al aula.
0: No es una práctica que se desarrolle aquí en nuestra ciudad de Paraná.
3: Igual tuvimos algunos profesores como más amigos.
0: Sí, los hay.
3: Que inclusive les damos los asados, me acuerdo.
0: Más cercanos, sí, claro.
3: Capos, total.
0: Que iban a los asados. Pero de todas maneras,
1: y que usábamos eso para que nos aprueben.
3: No, loco, te aprobaba igual. Por más que no lo invitara,
0: te aprobaba igual. Che, de todas maneras, no será el único tema de conversación, más allá de la necesidad que tenemos todos de recordar a algún profe en especial y saludarlo, aprovechando los teléfonos de la radio. Pero también hablaremos de ese último arreglo que hiciste en tu casa, de esa última intervención, de esa última redecoración. ¿Algún cuadro que hayas colgado, quizás? ¿Por qué no?
3: Why not?
0: ¿Algún cambio de cerradura en una puerta que no...
3: Una manito de pintura.
0: Un picaporte que no cerraba, que no, que había que arreglar. Una mano de pintura. Será ese el tema, porque según una encuesta, más del 70% de los argentinos remodeló e hizo arreglos en su hogar alguna vez. No vale llamar a nadie, a ningún especialista.
7: Eli, eso va para vos.
0: Tiene que ser. Trabajos que con nuestras propias manos hemos desarrollado en nuestro hogar. ¿Cuál es el último que hicieron? Tiempo en el aire, responde Eli del Mar Otman.
1: Pinté una
0: ¿Pintó?
1: Pared.
0: Bien.
3: Pinté un autor que pintó la luna. Pintó la luna y el sol.
0: Bien. ¿Qué pared?
5: No, tampoco miento.
1: Un rinconcito, chicos, de la habitación, de 2x2 más o menos. Pero quedó bien el color.
0: Quedó bien.
3: ¿Qué color aplicamos?
1: Se llama ceniza del cielo, creo, el color.
3: Ceniza del cielo.
0: Parece más un gusto de helado que una pintura.
2: Si te acostás en la pieza de Eli, es como simulás ver el cielo.
1: Qué lindo.
6: Mirá cómo sabe.
5: El sol.
3: María Rosa, ¿vos te acostás muy seguido en la pieza de Eli?
0: Salgamos de este lugar incómodo.
2: Cuando lo dijo, pensé.
3: Imagínate.
1: Qué gana de meterme en lío que tiene esta María Rosa.
3: A mí me es igual.
2: Pero me lo puedo
4: no podés pensar en el color y
0: pero claro,
4: y a mí me llegó acostarte y que no, ojo.
1: Con la habitación
4: te no, escuchame lo que te voy a, les voy a decir, sí, el juicio. Color de la habitación es muy importante, sí, porque te da paz, sí, entras en sueño profundo, sí, o sea, muchas cosas pueden pasar.
3: Es como dormir al pie del volcán Lanín, ¿no? Ceniza del cielo.
4: Claro, erupción por ese lado.
0: Sí, excelente, es muy probable.
3: Muy bien.
4: Ahí está. Sí.
0: María Rosa, ¿vos hiciste algo?
4: Para yo, la yo, cerradura.
0: Cerradura.
4: La puerta que hice, saqué la cerradura.
1: Yo la rompí en la casa, no hablé de eso.
4: ¿Por qué no estoy hablando de nada? Bueno, saqué la cerradura, sí, así con destornillé todo, sí, yo, vi que estaba sola. Bueno, le pedí a la vecina que se quedara y me cuidara. La llevé al cerrajero, le dije, quiero esta cerradura. Así.
0: Ajá.
4: Para, porque viste que vos no sabés, vas y compras no, y claro, las características obvio de la puerta, por sí ahí volvés y no es la misma, sí, qué sé cual yo. Para simplificar hice eso. Volví, puse la cerradura y anduvo perfecto.
0: Anduvo todo bien, bien, bien, todo bien, bien, bien. Yo, para mí es un trabajo de ingeniería poner very una
3: good
0: cerradura.
3: Very good, Mary Rose.
4: Para simplificar.
1: Yo lo hice en casa.
0: Sí.
1: Pero la puerta no cerraba ni abría.
4: ¿Pero cómo? ¿Pero llevaste la cerradura?
1: ¡Pero sí!
0: No, ojo que está...
8: Bueno, yo está malo.
0: Está, claro, está malo Eli, ojo.
1: Me costó un pinote.
5: Perdón. Claro, sí. Costó mucho.
7: Costó un Perú.
0: Sí, claro.
1: Sí, no sabés lo que
5: todos
1: me costó
5: escuchamos
1: el,
5: eso.
1: El cerrajero. Encima me dice, ¿quién puso esto?
7: Yo le dije,
0: ¡idea! ¡Qué momento ese!
3: Yo tengo una historia de esa.
0: ¿Qué hiciste?
3: Pinté mi pieza, ¿viste? Con esas pinturas de tipo que tienen textura.
8: Ah, sí.
3: Bueno, que se difícil, ¿viste? Y, claro, y con el rodillo así, con el palo re largo para llegar hasta arriba, todo.
0: Terrible.
3: Termino de hacerlo y va un tipo después a hacer un arreglo, no sé qué. Entra la pieza.
0: ¿Quién hizo este desastre?
3: Eso. Tiró eso. ¿Quién le hizo esto?
0: No, bueno.
3: No, maestro, fuimos nosotros. Amigo, ¿no? Fuimos nosotros, ah, no, no, si fueron ustedes está bien. Dice yo, claro, pensé que habían contratado un pintor.
8: Pensé que habían pagado.
3: Claro, para que. Me sentí un poco
0: momento
3: mal,
0: incómodo,
3: pero,
0: claro.
3: Pero Fabio, ya me acostumbré.
0: Anto me parece que no la veo, sí, haciendo cosas.
7: No, no. No. Ahí está. No. Lo único que pasé fue cloro a las paredes que estaban con un poquito de humedad.
0: Ah,
7: no,
0: está bien, para que sí, se le vayan las manchas. Sí, sí. Un poquito sí, de sí. Sí.
7: Eso fue sí lo último que hice.
0: Sí. Bueno, está bien, es una intervención, no deja de ser un trabajo y una tarea, sí, que además es bien peligrosa porque es muy tóxico todo. Sí,
7: sí,
0: claro.
7: No, terminé con los ojitos un
0: claro,
7: poco
0: más claro, sí, sí, tal cual. ¿Y Fabio?
5: Yo sí, yo aprendí a la fuerza a hacer de todo un poco, pero lo fui haciendo. De hecho, me han visto un montón mis vecinos. Tengo mis locuras, ahora en este último año y pico no, pero si no, permanentemente estaba pintando. Te quedás parado, yo pintura te pinto. Si te quedás, lo siento, estás parado ahí, te pinto.
0: Le gusta pintar a él, ¿eh? Le
5: sí,
0: gusta pintar.
5: Pinto. Está bien. Pinto, no me gusta ver que, viste que...
8: ¿Con
5: sí,
8: rodillo sí, o sí con brocha pinta?
5: Lo que tenga.
0: Ah, lo que tenga, la brocha que tenga mano.
5: Yo con lo que tenga te pinto.
0: Fabio Abel Pintos.
3: Mientras escucha, claro, mientras escucha Abel Pintos,
5: no,
3: yo
5: porque
3: te pinto.
5: Aparte me ha dado una bronca. Yo he contratado en su momento a algún pintor, ajá, igual que algún albañil. Se van y termino trabajando, o sea, arreglar lo que ya hicieron. Después va uno, viste, habla mal del anterior,
0: no,
5: del anterior.
0: Claro, sí, sí, pasa.
5: Vos contratás un albañil y siempre el que uh-huh te hizo antes el trabajo lo hizo mal.
0: Sí,
5: siempre.
0: Sí, tal cual.
5: Y se van y si te dejan sucio, acá te dejaron mal pintado, sí, te cansás de pelear que te lo hagan bien, andate, viste, se van, se dan y lo hago de vuelta.
0: Último no trabajo, arreglando. Última intervención que hayan hecho en nuestro hogar, de eso estaremos hablando, ya seguiremos conversando con el resto de las radios. Número de teléfono, Gualeguaychú.
4: Gualeguaychú 431646, línea uh-huh de WhatsApp 3446516146.
0: En Concepción del Uruguay
5: 3442-6485-57.
0: En Paraná
3: 343-520-1260.
0: Estos son los títulos de este jueves 17 de septiembre en Gualeguaychú.
1: Un apostador de Gualeguaychú ganó más de 39 millones en el 15-6. El afortunado acertó 5 números de la modalidad Siempre Sale y realizó sus jugadas en la agencia de tómbola 424, según la información brindada por Eliafas. Además, dos ganadores acertaron los 6 números del tradicional del 15-6 y cobrarán más de 1.374 millones cada uno. Pamela Brelis, la agenciera de la suerte de Gualeguaychú, dio detalles sobre los ganadores.
9: Vimos un kini, un sale, me enteré de mañana 11, 25, 27, 38, 40 y 44. Son clientes de hace años que tengo, gracias a Dios. En total se llevó más de 28 millones. Son muy trabajadores, son muy trabajadores. Sí, sí, me pone re contenta la gente que lo ganó. Sí, nosotros en sí no tenemos una ventaja al premio, pero la visibilización y todo, y que la gente saque, obvio, es una gran ayuda. Esperamos acá siempre con la mejor atención que pueden tener.
1: El día PBE, 94 familias compiten por 25 casas tras la licitación en la ciudad. En promedio, 4 familias de la ciudad se disputarán cada una de las casas que se puso en licitación en la provincia de Entre Ríos para la ciudad de Gualeguaychú. Otras 17 serán adjudicadas en forma directa por el Instituto Autárquico de Planeamiento y Vivienda, IAPB. El grupo habitacional estará integrado por 42 viviendas, de las cuales 25 fueron destinadas a la modalidad de acceso directo. Los aspirantes habilitados presentaron en nuestra ciudad 94 ofertas económicas por un monto que asciende a los 433 millones de pesos. Zárate, incautaron 52 kilos de éxtasis y detuvieron a 3 personas. Mediante una entrega vigilada, secuestraron 52 kilos de la droga MDMA y detuvieron a 3 integrantes de una organización narcocriminal encargada del envío. La droga sintética, cuyo valor supera los 2 millones de dólares, iba oculta en un vehículo importado desde Bélgica que llegó a la terminal portuaria de Zárate. En la causa se realizaron 8 allanamientos en la Ciudad Autónoma de Buenos Aires y en la provincia de Salta, que derivaron en la detención de un salteño, un mexicano y un venezolano. Esta intervención se tradujo en el mayor secuestro de éxtasis en la historia de nuestro país. 135 deportistas de Gualeguaychú accederán a becas deportivas municipales. La cuarta edición del programa contempla una inversión de más de 76 millones de pesos y alcanzará a representantes de 29 disciplinas. La entrega será el martes 22 en el Centro de Convenciones y alcanzará a 74 mujeres y 61 varones que fueron sus beneficiarios. El tiempo en la ciudad.
10: Temperatura 18 grados, cielo totalmente despejado y la máxima alcanzará hoy los 26 grados en Gualeguaychú.
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11: Hoy en La Nube se presentará el encuentro Voces de Mujeres en Tecnología. 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
13: Continúan las actividades en el marco de la Estudiantina en Concepción del Uruguay. Se trata de la 11ª edición con una agenda que combina actividades deportivas, culturales, recreativas y de entretenimiento. Ya tuvo su primera propuesta con la Estudiantina Sport, que reunió a más de 400 estudiantes en competencias de vóley, fútbol, tenis y juego de la soga. Las actividades se llevaron a cabo en el Club Saninetti y la zona joven del Parque La Salamanca. Por su parte, mañana se va a llevar a cabo el concurso de cocina destinado a estudiantes de tercer año. Será desde las 5 de la tarde en Plaza Ramírez.
14: Asaltaron a una mujer en barrio de Agmer y le robaron su moto. Una mujer fue víctima de un violento asalto este miércoles, pasada la hora 19, en el barrio de Agmer de Concepción del Uruguay. Dos delincuentes que se desplazaban en una moto la interceptaron mientras ella circulaba en su vehículo, la amenazaron, la derribaron y le sustrajeron la moto. El episodio ocurrió en calle pública casi Bravo y, de acuerdo con las primeras informaciones, los sujetos la golpearon para llevarse esta moto. Todo es materia de investigación.
13: Avanza el proyecto de remodelación del mercado 3 de febrero. El histórico edificio dará un paso decisivo en su transformación tras la recomendación de la Comisión Municipal de Iniciativas Privadas para su explotación comercial y puesta en valor. De esta manera, el edificio ubicado en la peatonal será reformado. Allí justamente estará la inversión propuesta presentada por Bing One y desarrollada por el estudio Pirca, la cual contempla una inversión de 2.400 millones de pesos.
14: Bochas, Argentina cayó ante Chile en la semifinal del Suramericano en punto. Rafa Bolo obtuvo la medalla de bronce. La pareja mixta argentina, conformada por la uruguayense Milagros Victoria Pereira y Renzo Farías, no pudo acceder a la final del punto Rafa Bolo en los Juegos Suramericanos. En semifinales, la dupla albiceleste se enfrentó con Chile y cayó por 12-5, quedando fuera de la definición por la medalla dorada que había obtenido hace 4 años en Paraguay. Argentina con Uruguay comparten la medalla de bronce.
13: Sol en Concepción del Uruguay en esta mañana de jueves. La temperatura a esta hora 18 grados. La altura del río Uruguay estacionado 3 metros 5 centímetros.
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3: Los temas destacados. Desde la capital provincial, Paraná es sede de Jornada de la Industria. Nos cuenta Virginia de Michelis.
15: La Unión Industrial de Entre Ríos realiza hoy en Paraná la 22ª Jornada de la Industria bajo el lema Decisiones de hoy para competir mañana. El encuentro reúne a empresarios, funcionarios y especialistas para analizar la situación del sector. Esto decía hace instantes el gobernador Rogelio Frigerio.
16: Y creo que es un momento en donde reflexionamos sobre el desarrollo industrial, que es fundamental para nuestro país, para nuestra provincia, con invitados de lujo que siempre contamos. Debatir sobre la posibilidad de desarrollarnos, de generar empleo de calidad, es claramente una obligación que tenemos desde la política y desde la empresa. Así que bienvenidos sean estos lugares de encuentro. No es una reunión para hacer pedidos, sino para reflexionar juntos cuál es el mejor camino para el desarrollo, insisto, para generar riqueza y empleo que claramente está en el sector privado, ¿no? Y nosotros desde el Estado lo que tenemos que hacer es alivianar las dificultades, equilibrar la cancha y lograr que nuestras empresas sean lo más competitivas posible. Y vamos a seguir reforzando esa política de los regímenes de incentivo a nuevas inversiones, la infraestructura que es fundamental también para mejorar la competitividad, lograr bajar los costos de energía. Éramos la provincia más cara del país hace 30 meses, hoy estamos en la mitad de la tabla y queremos convertirnos en la provincia más competitiva en términos de energía, que es fundamental insumo para la industria, mejorar la cuestión laboral, mejorar también todo lo vinculado a la previsibilidad, a recuperar la confianza de la provincia en todos los órdenes, trabajar para que haya más oportunidades, para que el sector privado sea el que crezca y que finalmente genere empleo.
15: En estos momentos se realiza el acto oficial de apertura de esta jornada, que tendrá a lo largo del día paneles sobre reforma tributaria, economía, inteligencia artificial, tecnología e innovación.
3: Secuestraron droga valuada en más de 410 millones de pesos a orillas del río Paraná. Un operativo de Prefectura Naval Argentina permitió secuestrar más de 115 kilos de marihuana valuados en más de 410 millones de pesos a orillas del río Paraná en la localidad misionera de Corpus. La droga había sido descargada desde una embarcación que llegó desde territorio paraguayo. Los ocupantes regresaron al país vecino y los efectivos hallaron marihuana distribuida en 6 paquetes. La feria en tu barrio visita distintos sectores de Paraná. El cronograma continúa hoy de 9 a 12.30 en la Comisión Vecinal Loma Hermosa, en Plaza 9 de Julio, ubicada en la intersección de Sosa Loyola y Nuncio Randisi. Finalmente, el sábado, la feria en tu barrio se instalará nuevamente en Plaza San Peña, sobre calle Villaguay, también en el horario de 9 a 12.30. María Grande podrá emitir licencias nacionales de conducir. La Agencia Nacional de Seguridad Vial certificó y homologó oficialmente la dependencia municipal dentro del Sistema Nacional. La medida fue publicada en el Boletín Oficial hoy y representa el último paso de un proceso iniciado mediante convenios entre Nación, Entre Ríos y dicho municipio. Reducción de carril por reparaciones nocturnas en los puentes de la ruta 168. Vialidad Nacional realiza reparaciones entre La Guardia y El Pozo sobre la mano que ingresa a Santa Fe. Las restricciones comenzaron anoche a las 23 y se repetirán hoy en ambas ocasiones hasta las 5 de la madrugada. La temperatura en Paraná a esta hora...
17: 18 grados, 9 décimas.
3: Humedad 59%.
17: Presión 1014 decimal 12 en hectopascales.
3: Cielo despejado.
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19: Temperatura en Paraná, 16 grados 5 décimas.
20: En Gualeguaychú, la temperatura 17 grados.
19: Sospechan que fueron intencionales los incendios en Islas Entrerrianas.
20: Más de 12 focos de incendio fueron detectados desde el martes en Islas Entrerrianas, ubicadas frente a Rosario, San Lorenzo, Arroyo Seco y Villa Constitución.
19: Destacan que el operativo conjunto desplegado por Entre Ríos, Santa Fe y organismos nacionales permitió controlar prácticamente todos los puntos de fuego.
20: Un apostador de Gualeguaychú ganó más de 39 millones de pesos en el Kini 6.
19: El afortunado acertó 5 números de la modalidad Siempre Sale y realizó su jugada en una agencia de Gualeguaychú.
20: El ticket ganador fue confeccionado en la agencia de Tómbola 424 de esa localidad del sur entrerriano.
19: La justicia va a los barrios estará mañana en 31 localidades entrerrianas.
20: El programa vuelve a desplegar una jornada de alcance provincial que busca fortalecer el vínculo entre la justicia y la ciudadanía, generando espacios de escucha y atención cercanos, accesibles y gratuitos en escuelas, centros comunitarios y barriales.
19: Este viernes el operativo abarcará en forma simultánea a 31 localidades de la provincia.
20: El Senado Nacional busca avanzar con reforma de biocombustibles.
19: Luego de la frustrada convocatoria de la semana pasada, el Senado podría avanzar esta mañana con la media sanción a la ley de biocombustibles, que aumenta los cortes de bioetanol y biodiesel.
20: El texto sufriría cambios para liberar cupos para las pymes no integradas de biodiesel en el caso de que haya alguna empresa de estas características que forme parte de un grupo económico.
19: El gobierno también tiene expectativas en convertir en ley el régimen de inocencia fiscal 2.
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20: En Paraná la temperatura 16 grados 5 décimas, humedad 74%, cielo despejado.
19: En Gualeguaychú la temperatura 17 grados, humedad del 73%, cielo ligeramente nublado. A las 10 de la mañana 32 minutos.
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0: Tres radios de la provincia unidas en la canción y en las noticias que tratamos de hacerles llegar a todos los entrerrianos que se suman cada mañana, cada vez más nacional la mañana.
1: Esta música litoraleña que nos reúne en su letra las tres
0: claro,
1: emisoras.
0: Sí, tal cual. A las 10:37 minutos nos quedamos ahora con la información policial. Iniciamos el camino con... Lucio Salazar, ¿cómo va, Lucio? Buen día.
2: Hola, muy buenos días. ¿Cómo les va, chicos? ¿Cómo andan?
1: ¿Cómo está usted?
2: Muy bien, con este hermoso día primaveral.
1: Sí, prácticamente, sí.
0: Hermosa mañana,
2: uno
0: ¿verdad?
2: Uno rejuvenece.
0: Sí, tal cual, sí. Bueno, ya con la primavera cerquita.
2: Sí. Preparándonos para la fiesta de la primavera.
0: Hay alguien que está...
2: Y vamos.
1: ¿Organizando?
0: ¿Arreglos florales? ¿Algo en el estudio? ¿Alguna decoración?
2: Ya tengo los canapés preparados.
1: Bien.
2: Están en el freezer.
0: Bueno, yo ya puse en el tupper el sanguchito de milanesa, como corresponde con...
1: Yo preparé un termo de clericó.
0: Ah, buenísimo.
3: Bueno. Yo llevo los sanguchitos.
0: Bien, ahí aporta los sanguchitos el amigo.
1: Sanguchito de miga.
2: ¿Alguna sangría
3: también? Sí, de miga, son riquísimos.
4: Y alguna torta, Mateo.
1: Sangría quise decir, no clericó. Clericó tiene fruta, no podemos llevar eso.
0: No, sangría. Ahora no se puede con sangría entrar a ningún lado. Bueno, nos quedamos en casa entonces.
2: Sin alcohol.
0: Bueno. Información policial y judicial.
2: Sí, judicial en este caso porque el Superior Tribunal de Justicia... ha hecho una resolución sobre dos casos que se dieron, que se han presentado en la justicia, dos amparos. Esto tiene que ver con fumigaciones aquí en la zona del límite entre Paraná y Diamante, en la zona de Tierra Alta, allí cerca de Colonia Ensayo y también en la aldea brasilera. Dos presentaciones que se hicieron en la justicia, una jueza falló a favor, pero lo que hizo es unificar. Estas dos presentaciones fueron, para la gente que no conoce el lugar, está muy cerca a Tierra Alta de lo que es Aldea Brasilera. Y los dos casos presentados se dieron prácticamente con muy pocos kilómetros de distancia. Ella decidió unificar y dicen que esto fue un error, unificar las dos causas, porque una tiene que ver con la fumigación que afectó la salud de una chiquita y otra de un particular de Tierra Alta, este loteo que está allí prácticamente sobre la Ruta 11. Pero vamos a escuchar lo que nos contaba sobre el fallo que emitió recientemente el Superior Tribunal de Justicia, contrario a esta presentación, la abogada Aldana Sacia, quien es patrocinante de los dos amparos ambientales.
5: Lo que sucedió es que primeramente se presentó un amparo por parte del padre de una niña, se hizo análisis de sangre y esos análisis de sangre arrojaron malos resultados y se fueron haciendo una serie de estudios en la provincia de Córdoba y se determinó que tenía un daño genético por contaminación ambiental por la exposición a sustancias que se utilizan en las fumigaciones en el campo. Esta nena un día andando en bicicleta pasó una máquina fumigadora y fue rociada con productos, pero en otras oportunidades también porque vive en una zona rural y es constantemente expuesta a este tipo de fumigaciones. Pero por otra parte, al mes, cuando estaba tramitada esta causa, se presentó otro amparo por la gente de Tierra Alta, en virtud de que estaban realizándose fumigaciones también en zonas muy cercanas a su casa y se pidió también que se apliquen las distancias de zona urbana por la gran cantidad de personas que se conglomeran en la zona pidiendo una distancia de resguardo. Lamentablemente la jueza que llevaba la causa de la menor decidió que el objeto era idéntico y que ambas causas tenían que acumularse y tramitar conjuntamente porque la sentencia que tengan iban a tener la misma resolución y no podía haber resoluciones contradictorias. Y la jueza que tramitó la acumulación hizo lugar a la fijación de las distancias que se pedían en ambos casos, pero no declaró la inconstitucionalidad de la reglamentación de la ley, por lo que el Superior Tribunal de Justicia entiende que esa sentencia es nula y es contradictoria porque no se puede modificar las distancias de una ley que no se declara inconstitucional. Y por otro lado, con relación al expediente de la niña, menciona que su padre no probó el daño en el expediente, cosa que, bueno, tendría que desarrollarlo más ampliamente, pero bueno, además de que está demostrado el daño, además que se pidió un análisis por parte de la provincia a realizarse en el Hospital de Niños, a la nena fue sometida a una serie rigurosa de exámenes de todo tipo y arrojaron el resultado de que exactamente la contaminación existía y el daño existía. Pero bueno, se ve que el Superior Tribunal no tuvo tiempo de leer todo el expediente y no pudo analizar toda la documental que había en el mismo. Hoy la nena puede recibir la fumigación y aplicaciones a 10 metros de su casa sin ningún tipo de protección. Obviamente que deja abierta la posibilidad de iniciar otras acciones, que es lo que va a hacer el padre de la menor, porque con prescripción médica esta menor no puede seguir expuesta a este tipo de sucesos, de que lleguen moléculas de estas sustancias a su organismo, porque corre peligro de padecer cáncer, leucemia o alguna de esas patologías por el daño en los micronúcleos de su sangre, que fue demostrado en estos análisis que se hicieron.
2: Bueno, para que queden claros, el Superior Tribunal de Justicia entonces rechazó estos dos amparos, que intentaban imponer por fuerza judicial entonces distancias mayores a los 1.095 metros terrestres y 3.000 metros en fumigación aérea, porque el tribunal determinó que los jueces, la jueza en este caso, no puede modificar por sentencia los límites de la ley provincial sin declarar antes su inconstitucionalidad. Ahora, lo que sí decía Sacia es que van a ir a la Corte Suprema de Justicia, a la Corte Interamericana de Derechos Humanos y al Comité Internacional de Derechos del Niño por estos dos casos entonces aquí en el Departamento de Diamante, en el límite casi con el Departamento Paraná.
0: Gracias, Lucio. Nos vamos a Concepción del Uruguay. Allí suma información policial Fabio Moscatelli.
4: Tal cual, asaltaron a una mujer. Hoy lo decíamos en los títulos, en el barrio de Agmer, en Concepción del Uruguay, le sustrajeron su moto. Acá se dan varias particularidades. No fue un asalto cualquiera, ni siquiera una hora que uno imagina, cuando realmente no circula, no anda gente en la calle. Pero esto pasó miércoles por la tarde, última hora de la tarde, apenas habían pasado las 19. Hora en la que en un barrio de calles angostas, donde vive mucha gente, barrio de Agmer, se produjo el asalto, calle pública, casi esquina Bravo. Allí la mujer estaba circulando en su propia moto, por eso esa es otra connotación en este asalto. Imagínense esta postal, la mujer manejando en una calle angosta su moto, desde atrás viene otra moto en circulación que evidentemente la venía siguiendo. Se adelantó, la encerraron, le pusieron la moto adelante, la obligaron a detenerse, se escucharon bocinazos, se vio a través de cámaras de seguridad cómo hubo un momento de muchísima tensión porque la mujer intenta resistirse, pero la amenazan, la empujan, la tiran al suelo y le sustraen la moto. Se escucha incluso el grito de "matala" en un momento determinado, es muy fuerte cuando ves las imágenes. El rápido accionar con absoluta impunidad por parte de los dos delincuentes. Uno nunca se bajó de la moto, gritó, simplemente "matala". El otro sí se bajó, fue el que forcejeó. Y no solamente forcejeó, sino es el que le termina arrebatando, sustrayendo la moto. Y los delincuentes se van uno en cada moto. El que iba manejando previamente se retira en esa moto en la que llegaron hasta el lugar, interceptaron a la víctima y el otro delincuente, el acompañante, se va manejando la moto que siempre permaneció encendida porque iba circulando la damnificada. Cuando termina esta escena se ve cómo se reunirán después, pero en las cámaras de seguridad se ve que uno retrocede y se vuelve por donde habían llegado hasta este lugar, el otro avanza hasta la esquina, gira, así se retiran las dos motos. Y la mujer quedó sola, desconcertada en la mitad de la calle, se la ve que se pone de pie, no sabe qué hacer, pero se la ve caminar realmente visiblemente golpeada y choqueada también por lo que le terminaba de pasar. De buenas a primera, en segundos la interceptan, la golpean y con violencia le sustraen la moto.
0: El informe de Fabio Moscatelli sobre lo acontecido allí en Concepción del Uruguay. Paso ahora por Gualeguaychú, el Idelmar Otman.
3: Gracias, Claudio. Te cuento un poquito sobre la causa judicial que se abrió por parte de la Justicia Federal respecto de el mayor allanamiento e incautación de éxtasis que se tenga registro en la historia de la República Argentina. ¿Dónde fue? ¿Dónde? Acá cerquita de Gualeguaychú, en el puerto de Zárate. ¿Cuánto? 52 kilos de éxtasis, una droga que se llama MDMA. Hay tres integrantes de una banda narco internacional que están detenidos, un salteño, un mexicano y un venezolano. ¿Cómo fue la operatoria? Un auto venía en un barco desde Bélgica hacia la República Argentina. Ese auto quedó en la aduana justamente de Zárate. Al hacerle una inspección por parte de la Policía Federal Argentina, con un escáner no intrusivo, detectaron por imágenes bultos sospechosos. Eran pequeñas botellas que estaban dispersas dentro de el tanque de nafta del auto. ¿De acuerdo?
0: Sí.
3: Botellas de medio litro, alguna un poquito más de 750 centímetros cúbicos, con una sustancia extraña. ¿Qué decidieron junto con la Justicia Federal, junto con la Procunar, hacer una entrega controlada? Esperar que alguien viniera a retirar ese vehículo, seguirlo y detectarlo. Mientras tanto, a través de una investigación de la policía, lograron determinar qué tenía, extraer esos paquetes, encontraron que en los laterales también de los paneles de las puertas había otras sustancias, eran más éxtasis, en lo que vendrían a ser pequeños rollitos de color negro que también estaban ocultos en el lugar. Lo que hicieron desde la Policía Federal y la Justicia Federal fue esperar que viniera este salteño a retirar ese vehículo, y en ese momento hicieron un seguimiento controlado. Con ese seguimiento controlado llegaron al mexicano, el titular de un cartel narco de la zona de Jalisco en México, y también a un venezolano que había viajado a Argentina junto con este salteño desde México. De esa manera entonces desbarataron la cantidad mayor de lo que es esta droga de éxtasis en la República Argentina. Esto ocurrió en el puerto de Zárate. Se podían hacer con esa sustancia millones de pastillitas de éxtasis, según entienden justamente los investigadores.
0: Bien, Eli, la información policial entonces, tanto en Paraná como Concepción del Uruguay y Gualeguaychú. Cambiamos de tema, mucho hemos estado hablando en este tiempo sobre lo que nos espera con el fenómeno del Niño, cuánto se trabaja desde el sector público, pero también nos interesa saber cuáles son las perspectivas, de qué manera se preparan en el sector privado. En Entre Ríos, donde es incipiente, se está trabajando muy fuerte en el último tiempo con la producción de vinos, y que se desarrolla bajo condiciones de humedad diferentes a las de las regiones tradicionales del país. Y con estas perspectivas, con los pronósticos que confirman que el Niño se va a intensificar en los próximos meses, trayendo lluvias superiores a lo normal para el litoral, con cepas sensibles como lo son el Malbec o el Tanat. Bueno, ¿cuál será el mayor temor en el viñedo de cara a este fenómeno? Y para quienes además trabajan en este sector y en el turístico, como es el caso de Pablo Mena, empresario que viene también del software y que tiene sus emprendimientos como vitivinicultor allí en La Paz y también en el sector turístico. ¿Cómo va, Pablo? Aquí Claudio Velotti, bueno, Facundo Galanti en NT14 y nuestros compañeros en Concepción del Uruguay y Gualeguaychú lo saludan. ¿Todo bien? Ay, no me digas que no lo podemos escuchar. Ay,
1: después de semejante introducción que te hiciste, Claudio, la verdad es una picardía que no nos esté...
3: Bueno, ya, a ver, ya si lo vamos escuchando. A escuchar.
0: A ver, Pablo, ¿nos escucha? No, ahí lo vamos a bueno. Recuperar entonces. Me quedé sin nafta, ¿eh?
1: Está bien, ahora hay que...
0: Sí, Eli.
3: Sí. Pues es que en Gualeguaychú, que es una zona de viñedos también, viñedos en Urdinarriña, en nuestra ciudad, también están muy alertas a cuál va a ser el impacto del nivel de lluvias y la intensidad de esas lluvias sobre los viñedos.
0: Por el cuidado especial que necesitan las las uvas.
3: Me contaba, por ejemplo, Iani, que tiene una bodega en Costa Uruguay Sur, Costa Uruguay Norte, que... Uno de los temores que tienen es, por ejemplo, que venga mucho granizo y que eso rompa la hoja y rompa el fruto. ¿Por qué? Bueno. Porque en esta época, si eso ocurriera en noviembre, en diciembre, la uva se está formando y de esa manera afectaría lo que sería la producción de vinos del año que viene. Y la lluvia es muy intensa o mucha lluvia, también podrían generar problemas en la planta.
0: Ahí me dicen que lo recuperamos, a ver si lo tenemos a Pablo. Pablo, ¿nos escuchás? Buen día.
6: Hola, buen día, ¿cómo les va?
0: Un gusto saludarte. Bueno, estábamos precisamente tratando de adelantarnos a lo que puede pasar con el fenómeno del Niño y las perspectivas de lluvias que merecen especial atención en la producción vitivinícola. ¿De qué manera se preparan ustedes?
6: Bueno, qué pregunta, ¿no? O sea,
0: bien amplia.
6: Contra las cuestiones climáticas, creo que hoy hay alguna forma de mitigarlo, pero bueno, tal cual como viene planteado este Niño, con eventos de cantidad de lluvia, como piensa que va a caer, tormenta, granizo, el desafío es muy grande, digamos, claro. ¿No? Nosotros ya tuvimos una situación acá en el complejo, en Cabaña Mía, tuvimos una situación en septiembre del 2024, nos cayó piedra y en toda la ciudad, digamos, ¿no? Un desastre en nuestra zona y, bueno, tuvimos un daño muy importante que aún hoy lo estamos sufriendo, porque se están reemplazando, se está haciendo un trabajo de reemplazo de los brazos, porque las plantas quedaron muy dañadas, digamos, ¿no? En ese momento no teníamos puesto las mallas, las mallas por lo general las poníamos a partir de que empezaba el envero, que empieza a madurar la fruta. Bueno, a partir de ahora lo que estamos haciendo es poner las mallas cuando empieza la brotación.
0: Ajá.
6: Que dificulta el trabajo de desbrote, todo el trabajo de poda en verde.
0: Sí.
6: Dificulta porque hay que estar levantando las mallas, pero bueno, nos puede llegar a proteger de alguna manera en el caso de un granizo. También protege un poco en el tema de la floración, el corriente que se pueda dar por la lluvia y el viento, digamos, pero a ver, estamos hablando que a veces son situaciones extremas y que hay cosas que no lo vamos a poder resolver. Si viene una tormenta muy fuerte, con mucha lluvia y hay corrimiento justamente en el momento de la floración, y son cosas que no se van a poder resolver.
0: No.
3: Pablo, ¿y sobre la planta, la lluvia intensa podría afectarla mucho a la planta de la vid?
6: Básicamente lo que pasa con las intensas lluvias, si justo estamos en un momento de floración, es que se lava la flor y después no termina de cuajar, digamos, ¿no? O sea, no se poliniza correctamente y no termina de cuajar todo el racimo y queda el racimo ralo, digamos, ¿no? Y el otro problema con el exceso de agua tiene que, lo que ya tenemos por experiencia en Entre Ríos, porque somos una zona húmeda, es cuidarla cuando hay exceso de agua, cuidarla de los hongos. Cuando humedad proliferan distintos tipos de hongos que afectan toda la planta. Para eso nosotros estamos, todos los productores vitivinícolas de la provincia, bien asesorados, tenemos profesionales, bueno, desde Aver están asesorándonos, está Andrés Pasadores, ingeniero uruguayo que viene por un programa, y bueno, nos visita los viñedos, hace la recorrida quincenal, y nos va enseñando y capacitando de cómo ir cuidando en la planta en todo momento, digamos.
0: Claro.
6: Ayer estuvimos fumigando, no hay lluvia, pero igual hacemos aplicaciones preventivas, digamos.
1: Está bien, o sea, se puede amortiguar la parte por ahí climática, el impacto, pero no por ahí prevenir del todo. Y en cuanto a una posible merma de la producción a raíz de esto, ¿ya hay alguna previsión hecha o no?
6: No se sabe hasta tanto pase el evento, digamos. Ojalá no nos pase nada, pero por ejemplo ahora vino heladas tardías.
0: Sí.
6: Y afectaron un montón de viñedos en toda la provincia. O sea, enteramos que muchos colegas han tenido problemas, que justo arrancaba la brotación, bueno, cayeron las heladas, y eso mata ese brote inicial, digamos. Entonces, seguramente esos viñedos van a tener alguna merma en producción. La planta vuelve a brotar, pero ya las yemas que brotan son yemas secundarias, no son las yemas principales, y la producción va a ser menor en esos
0: viñedos.
6: Bueno, ¿cómo se puede mitigar eso? Bueno, hay que tener sistemas de riego para aspersión, mojar la planta para que la helada no llegue, o prender fuego alrededor de los viñedos, como se hace en Mendoza, como se hace en España, en Italia, en Francia, digamos. Entonces hay forma de mitigarlo, pero hay que estar preparado para esas situaciones, ¿no?
0: Me llevas, Pablo, a la película
1: El camino por las nubes.
0: ¿Algo de las nubes era?
1: Con Keanu Reeves.
0: Con Keanu Reeves.
1: Un paseo por las nubes.
0: También la viste a la película.
1: Ay, sí.
6: Con Anthony Quinn.
0: Sí, con Anthony Quinn, Keanu Reeves y la actriz cuyo nombre no nos vamos a acordar.
1: Se nos escapa.
0: Linda peli también. Supongo que por ahí también viene tu interés en los viñedos.
1: Que vendían fuego y abanicaban así el calor para que llegara a las plantas.
0: Sí, tal cual. ¿Qué tan importante es el viento? No es tampoco la provincia una región que tenga muchos vientos, pero tengo entendido que es importante también para ayudar a que se sequen los racimos de las tormentas y evitar mucha humedad.
6: Bueno, después que llueve, o que para la lluvia, si cruzamos los dedos que continúe el viento un poco, no grande, no tan fuerte, pero que haya... si no hay viento, ¿qué pasa? Es un caldo de cultivo para los hongos. ¿No?
0: Claro.
6: Entonces, necesitamos que la planta se seque lo más rápido posible. Si la planta no se seca rápido, van a avanzar los hongos. Y eso es así. Entonces, ¿qué tenemos que tratar? Que si la planta se seque, tenemos que hacer, no esperar mucho tiempo, ligar, porque seguramente ahí, si queda la humedad, entre las hojas de la planta van a proliferar los hongos, digamos.
0: Claro,
6: ¿no?
0: Claro.
6: Entonces eso es fundamental, el cuidado, la prevención previo y a posteriori, porque yo puedo volver a aplicar productos para mitigar esta situación, digamos.
3: Pablo, y entre los vitivinicultores de la provincia de Entre Ríos, ¿están en contacto, charlan sobre estas cuestiones, tienen algún cónclave donde de alguna manera hagan un monitoreo de la situación?
6: Sí, a ver, primero todos los productores que estamos en la Asociación Vitivinícola, como estaba, estamos asesorados. Por profesionales que el CFI financia ese asesoramiento y se están dando capacitaciones aparte. Parte de ese programa tiene unos cursos de capacitación y se tocan todos estos temas. Todo el viñedo, como también la elaboración de vino. Y no es de hoy, ya es la tercera edición de esas capacitaciones. Por el otro lado, en el mismo grupo de Aver, nos consultamos a veces hasta para hacer compras, comprar en conjunto productos,

0: de afinidad que nosotros tenemos porque venimos de una de un asesoramiento del INTA de Victoria, por Cambio Rural, y esos grupos de Cambio Rural desaparecieron. Pero bueno, se ha generado vínculo con todos los productores y tenemos esos grupitos de WhatsApp que nos consultamos, charlamos, nos preguntamos cosas y vamos aprendiendo. La mayoría de los productores de la costa del río Paraná no tenemos mucho tiempo en la actividad. Yo digo, estamos en pañales, estamos aprendiendo. Aprendemos juntos. Averiguamos, conseguimos un dato, lo compartimos,
1: ¿no? Y nosotros también vamos a estar acompañando ese crecimiento de alguna manera. Por eso queríamos charlar un ratito para ver cómo se preparan. Me queda después la duda para saber cómo se preparan también en el sector hotelero. También tenés tu emprendimiento vos en el turismo, que también va a tener cierto impacto con el fenómeno del Niño. Pero nos quedamos, como pasa siempre, sin tiempo, y son las 11, la hora de las noticias. Así que la seguimos en otro momento. Pablo, te agradezco mucho por estos minutos.
0: Disposición, gracias por llamar.
1: No, por favor.
0: Gracias por acompañar.
1: No. Un abrazo grande. Pablo Mena, empresario del sector vitivinícola de la provincia de Entre Ríos, preparándose para el fenómeno del Niño.
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3: Hora 11, un minuto en el país, temperatura en Paraná 19 grados.
4: Por falso secuestro extorsivo detuvieron a sospechoso en Paraná tras una denuncia en Rosario.
3: Una mujer recibió mensajes por WhatsApp en los que aseguraban que su pareja estaba cautiva y le exigieron una importante suma de dinero.
4: La denuncia se realizó en Rosario y derivó en un operativo federal en Paraná, más precisamente en las inmediaciones del hipermercado ubicado en la intersección de Blas Parera y Almirante Brown.
3: Allí se logró detener al sospechoso de la maniobra cuando se trasladaba en un vehículo de alquiler.
4: Operativo de limpieza en Arroyo Colorado.
3: Con maquinaria pesada, los trabajos se desarrollaron en las inmediaciones de calles Don Bosco y La Valleja.
4: Se retiraron del cauce del arroyo más de 50 metros cúbicos de residuos, tanto de gran porte como menores.
3: Se pide a la población evitar arrojar desechos en lugares indebidos como los arroyos.
4: María Grande podrá emitir licencias nacionales de conducir.
3: La Agencia Nacional de Seguridad Vial certificó y homologó oficialmente la dependencia municipal dentro del sistema nacional.
4: La medida fue publicada hoy en el Boletín Oficial y representa el último paso de un proceso iniciado mediante convenios entre Nación, Entre Ríos y el municipio.
3: Convocan a conformar el Consejo Asesor de la Editorial de Entre Ríos.
4: De esta forma se dará cumplimiento a la Ley Provincial 7818 que rige la estructura y los objetivos fundacionales del organismo.
3: El cuerpo colegiado funciona como un órgano consultivo de carácter ad honorem, garantizando la participación plural en la vida cultural de la provincia.
2: Datos del tiempo.
4: 19 grados es la temperatura, humedad 59%, presión 1014.2, viento del norte a 17 kilómetros horarios, visibilidad 15 kilómetros. El cielo permanece despejado a las 11.03 minutos.
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0: 11 de la mañana, 5 minutos. Aquí estamos en el aire de LT14, de LT11, de LRA42, Unidas Paraná, Concepción del Uruguay. Y Gualeguaychú hablando de nuestras cosas.
1: Una nueva hora comienza.
0: Bueno, Facundo, si te quiero arriba. Sí, claro.
1: Estamos en el 94.3.
0: Bien, ah, Nelly, ojo, que tiene un locutor oculto. Pará,
1: somos, los tres somos de esa época, ¿o no?
2: ¿De qué época?
0: Del FM.
1: De la de una nueva hora comienza.
0: En FM Horizonte.
1: Sí.
0: ¿Horizonte era o eso?
1: Horizonte es 94.3.
2: Bien. Aspen 102.
0: También estaba Aspen, sí, claro.
2: Estoy re fanático, ¿eh? Eso habla de que estoy un poquito más grande.
0: Estás, ¿verdad? Grande, claro.
2: Esa música retro maravillosa.
0: Sí, claro. Sí.
2: Pero bueno, nada, hablando de cosas. ¿Todo bien?
0: ¿Tenemos mensajes para compartir? Se pregunta la gente, ¿eh? A propósito.
3: Acá
0: de
3: tenemos uno,
0: temas
3: pero
0: amplios.
3: Tenemos que buscar el audio, a ver.
4: Ahí, por acá también hay.
1: Sí, búscame el audio, mi Rose.
2: ¿A dónde se comunican en Gualeguaychú los oyentes?
3: Gualeguaychú 43 16 46 3446 51. Ahí no lo veo. 51 61 46.
0: Son como 150 números.
1: Se te quemaron los papeles, Mary Rose.
3: Pero bueno, ahí está.
0: Está bien. Y en LT11 me decían que tiene mensajes.
4: Exactamente. Dionisio nos dice, feliz Dionisio. Día para los profesores y profesoras. Los tiempos cambian. ¿Se acuerdan alumnos cuando iban a la biblioteca? Ajá. Eso antes, ¿no? Ahora, de grande, los varones van a la vinoteca, dice Dionisio.
0: Ah, está bien. Está bien, vale.
4: Es muy bueno.
0: Vale. Punto para Dionisio. Recontra,
4: Dionisio trabaja en la UCU, trabajaba, así que seguramente los conoce a ustedes.
1: Capaz que
4: chicos.
1: Nos cruzamos con Dionisio,
4: sí,
1: en algún pasillo.
4: Sí, él estaba en nuestra época, sí.
0: Ay, bueno. No sé,
2: pero nuestra época.
0: ¿Tu época es mi época?
2: Han pasado 84 años.
4: ¡No!
0: ¡No! ¡No! Bueno, qué sé yo.
2: Sí, es de nuestra época, de su época. ¿Vos la acordás? Esa es la primera promoción. No
0: quiero
2: segunda.
0: Ser tan específico.
2: No estamos tan lejos. No, si nos pusiéramos en el patio ahí tomando unos mates, unos tereré.
0: Estudiando, ¿no? Estudiando.
2: Después vamos al kiosco enfrente, tomamos.
0: No, bueno, basta.
2: Ese kiosco, ¿qué fue de la vida de esa gente? ¿Anda todo bien?
5: No está más el kiosco ahí.
2: Ah, ¿y dónde está ahora? ¿Están todos ok o ya? No,
4: sí, todo bien.
2: Bueno, que quise saber qué pasó, porque éramos amigazos de esa gente.
0: Mensajes que llegan. Hermosa mañana,
3: sí,
0: si no fuera...
3: Sí, listo el mensaje, ¿sí? Por acá también.
0: Ahí voy por Gualeguaychú. Si no fuera esta diaria rutina del empleo, largarse por el campo de paseo, impregnarse de sol y primavera.
2: Atención.
0: Fíjate vos.
2: Un poeta.
0: Un poeta. Rodolfo.
2: Rodolfo de la raza.
0: Grande Rodolfo, gracias por estar ahí acompañándonos.
2: La raza es algo que él le puso a su barrio.
0: Claro.
2: Le pone República Autónoma de San Agustín.
0: Correcto, la raza. Sí, historias de profesores y del último arreglo, remodelación que hiciste en tu casa. Mensajes que llegan a Gualeguaychú.
6: Buen Vamos. Día, chicos de Gualeguaychú.
0: Buen día.
6: Concepción del Uruguay, como mi colega Roberto Rato Conforti les habla. Bueno, yo quiero dejar un saludo grandote a mis profesores de la secundaria. También, por supuesto, a una gran persona como fue Edgardo Andrés Vicianio, profesor él, del Colegio Nacional de Uruguay, de la Escuela Normal, y por supuesto, jefe de informativos en LT11. Excelente persona, excelente profesional en el micrófono. Así que un saludo y un abrazo grande para él. Reitero, un saludo grande para todos mis quienes fueron mis profesores y a todos los profesores de la ciudad y la provincia. Gracias.
0: Gracias, amigo.
1: Gracias por el mensaje.
3: Bueno, y también la gente de Ibicuí dice, buen día, salen perfecto en Ibicuí Ceibas. Saluden en Ceibas, dice, única radio nacional.
0: Vamos todavía.
3: ¿Qué
0: gracias.
3: Tal?
0: Bueno,
3: muchas gracias, Rafael, por el saludito.
0: Nos piden, por favor, riego en Ricardo Balbín entre San y Caputo. Calles de la ciudad de Paraná que están solicitando riego porque a veces no se puede respirar de la brosa que huele. Nos estamos enfermando todos. Nos dice Amanda. Espero que por medio de ustedes tengamos una respuesta. Muchas gracias, que tengan un excelente día. Y gracias a ustedes por todo lo que informan siempre.
2: Gracias.
0: Besos y bendiciones para todos. Muchas gracias. Beso grande para Amanda que está también con nosotros. Vale poner un adorno en la pared como trabajo de remodelación, me pregunta Cristina. Bueno,
5: sí,
0: si es,
5: vale,
0: si es una
5: claro.
0: de las cosas que hemos estado preguntando.
2: Es hermosear igual. Claro. Es hermosear. Es ¿no? embellecer.
0: Sí. Yo intervine artísticamente la casa de Malena ayer.
1: ¿Cómo que interveniste la clase, Malena?
3: ¿Qué? A ver,
1: si nunca agarraste un martillo en tu vida, ¿qué podés hacer?
0: No. Tengo un taladro. Tengo dos taladros.
7: Dos taladros.
0: Conté yo. Tenía uno que lo tengo que enchufar y ahora me llegó otro que compró mi señora esposa.
1: Bob el constructor, te dicen acá. Bob el constructor, te dicen.
0: Bob el constructor.
1: Bobby
0: el constructor.
1: Contale, Bobby. Dale.
0: Y me llegó uno nuevo, lo quería usar. Me pareció que no era necesario usarlo ayer en la intervención artística sobre...
1: Artística, colgaron un cuadro, chicos. Tampoco
7: No.
0: Pero...
7: No le bajes el precio.
0: Claro.
7: Primero que colgamos dos cuadros.
0: Eran dos.
7: No uno.
0: Entonces tenían que estar perfectamente alineados.
7: Perfectamente alineados
0: Porque
7: con las paredes, con los otros objetos de la casa.
0: Con el espejo, con... El arco que tiene, el ingreso.
7: Teníamos pocas herramientas.
4: De la puerta.
7: Teníamos pocas herramientas. Yo solo le pude ofrecer una regla de escuela.
0: Sí, una regla de escuela.
1: Tristísimo.
4: Pobre Claudio.
0: Yo me la arreglé con una regla de
1: una
0: escuela.
1: Escuadra, una.
0: Sí.
8: No, una regla de escuela. Una regla de plástico chiquita de 20 centímetros.
0: Correcto, de 30 centímetros. Y teníamos que ir contando 30 centímetros, 60, 20, 40.
7: Y yo le decía.
0: Así laburé yo, hermano.
7: Bueno,
1: ¿cómo no me pidieron un metro? Yo les llevaba un metro.
7: 81. Uno,
0: sí.
7: Decía, no puede ser 81,
0: no,
7: tiene que ser 82.
0: Para...
1: Ah, es verdad, estaba ocupado.
0: Sí, y bueno, lo resolvimos, quedó bien.
7: Quedó bastante bien, la verdad.
0: Compartí después la foto con los chicos del
7: bueno,
0: grupo para
4: porque
0: que vean.
4: No creímos, sino.
0: Para que vean.
5: Y que quedó prolijo, para que vean que quedó prolijo.
7: Quedó prolijo, quedó hermoso.
1: Posando, Velotti posando como Rambo con el taladro tremendo.
4: Barrió después Velotti.
1: Le falta la vincha roja nomás y es talones.
0: ¿Cómo?
4: Si Velotti barrió el polvillo.
7: No, eso me tocó a mí.
0: Eso se lo dejé a ella.
4: Ah, bueno.
0: Porque yo tenía cosas que hacer.
7: Demasiado, sí. Terminó, me dijo, bueno, abrime, me quiero ir ya.
0: Pero
5: y
0: bueno,
5: si vos le hiciste medir con la regla, yo creo que a los 20 centímetros se quiso ir.
0: No. Y después tenés que explicar cosas obvias. ¿Para qué haces eso? No, perdón. ¿Para qué haces eso? Bueno, en fin.
1: Bueno, tampoco muestra el hilacha.
8: ¿Quedó lindo?
0: Quedó bien.
8: Bueno, eso es lo importante.
0: ¿Le podés mandar, por favor, para que opinen después el grupo? ¿Cómo
7: no estoy
0: quedó?
7: De grupo yo.
0: Bueno, mandame la
3: misma. ¿Cómo? Qué mal.
7: Agréguenme.
1: ¿Quién es mi grupo?
7: Con lo que me gustan los grupos de WhatsApp.
8: A ver quién es. Vamos a mirar quién es el administrador de grupo.
1: ¿Quieres que te pase un par de grupos?
3: Sí, yo también. Malena,
1: yo te paso un par de grupos. Malena, no te sientas obligada a entrar al grupo si no querés, porque eso fue con ironía.
0: No entres.
3: Ella pidió.
0: Lo subo yo para acá.
1: Lo pide mentira. Lo pidió para que vea bien.
7: Chicos, no me dejen mal. Yo quiero entrar. Por ahí lo digo. Si no, no lo ves.
4: Agréguenla, por favor.
0: Bueno, estamos hablando de últimas intervenciones en nuestros hogares, arreglos, cosas que se nos rompieron, cosas que estamos hermoseando, ¿sí? Tema de conversación de esta mañana. La escucho a Silvia, que me parece que no ha participado.
8: Acá estoy.
0: ¿Ha hecho algún arreglo en particular, Silvia?
8: No. No tengo casa, chicos, así que estoy alquilando y bueno, me
1: claro,
8: estoy
1: no le va a hacer arreglándola al dueño.
8: Claro, todo. ¿Viste? Siempre digo, cuando tenga mi casa, a lo mejor me van a dar ganas de poner, bueno, por ahora
0: claro.
8: No.
0: Me acordé que el otro día...
8: Ya viene, ya llega en cualquier momento.
0: El otro día estaba caminando por el...
1: Hay unos créditos hipotecarios.
0: Bueno, sí. Entonces,
8: super no me da el sueldo.
0: Escúchame, estaba caminando por el pasillo
8: que
0: me lleva a las habitaciones y escucho un sonido raro que provenía del el baño más chiquito de mi depto.
5: Estaba el murciélago de la otra vez.
0: No había murciélago.
3: No. ¿Dónde me quedé el murciélago?
0: No había murciélago.
1: El gato.
0: Voy, ingreso y... No. Era una canilla...
8: Estaba roto el cuerito.
0: El cuerito.
1: No estaba el yerno escondido, ¿no?
0: No era eso. Okay. Y si hay algo con lo que no ando, no me llevo bien, son con los cueritos de canilla.
1: No, el cuerito. No,
3: Ay, sí.
1: No tengo ni idea.
3: Es tremendo.
0: Yo admiro a la gente que interviene los grifos.
8: Sí.
0: Y puede cambiar el cuerito. Porque aparte...
1: Ninguna posibilidad que yo lo haga eso.
0: Tenés que cerrar el paso de agua.
3: Totalmente.
8: Sí, por la duda.
0: Y a veces el paso de agua no está lo suficientemente...
1: Primero no se encuentra. Primero, ¿dónde está el paso de agua?
8: ¿Dónde está? Claro.
3: Siempre hay que averiguar.
1: Y segundo,
3: ¿dónde está? Importante.
8: No sé por qué ponen el lugar y están inhóspitos.
5: Sí, pero por más que sean...
1: Recónditos.
5: Y además, lugares que son nuestras casas, que nosotros construimos, tampoco sabemos dónde está el paso de agua.
0: Bueno, si me pasó una vez que fue el plomero que me preguntaba por la caja de inspección, ¿de qué me hablás? ¿Qué no sé de qué? Pero, hermano, tenés que saber de tu casa.
1: No, papá, yo no sé.
0: Con el plomero que no sabíamos dónde estaban los elementos en la casa. casa en la que vivo.
8: Así. Ahora, qué importante el oficio, ¿no? Qué importante, siempre digo, aprender el oficio. Yo tengo, en mi caso, mi viejo, mi papá, que en mi casa siempre hizo todo. Albañilería, carpintería, restaurador de muebles, soldadura, todo lo que vos te imagines. Y ahora que tiene 82 años, que tiene que llamar a alguien para que lo haga, rezonga cada vez que le toca, porque de verdad, la gente de antes aprendía todo, sabía hacer todo.
5: Y si no sabía, lo aprendía. O sea,
8: ahora es como loco, lo dice, ¿viste? Y bueno, y nosotros mismos, si no sabemos, llamamos a alguien que sepa hacerlo. Pero en casa antes era como muy importante el oficio. Aprenderlo desde chiquito. En eso hay un montón de cosas, ¿no?
0: En fin, no tenemos que aprender nada para viajar. ¿No? Viajar.
1: Ah, bueno. Ah, mirá cómo vinieron al pie después que me bardearon.
8: Te extrañamos, no, Facu.
1: No, que no, que el GPS lo hizo Claudio, lo hizo bárbaro, que estuvo re bueno. Mirá.
8: Estuvo mirá, bueno, bien. Pero es tu GPS.
1: Con Claudio Velotti. El GPS aparece, regresa con su dueño, claro, ¿verdad? Sí. Con su amo y señor, claro. Con su macho alfa.
0: ¿Quién es?
1: Este señor.
9: Con Facun Galanti.
1: Gracias, claro que sí. Atención, atención. Si vos andás transitando algún...
0: No, perdón, si esto va a ser una jarana.
10: No, ¿qué es esto? Estamos mirando Pepa. La foto de Claudio.
0: Si esto va a ser una jarana.
10: Sí, no, tremendo. Pues quedó lindo, quedó lindo.
0: ¿Están riendo de mí?
1: Se hace el patobica ahí con el coso en la mano.
8: No nos reímos de vos, reímos con vos.
1: Un papelón, Claudio, un papelón. Bueno,
0: voy a bajar la foto porque no puedes estar riendo.
7: No.
1: Sí, bueno, retomo, ¿puedo retomar?
0: Sí, retomar, por favor.
1: Andan transitando algunos días un poquito complicados.
0: ¿Qué las traen?
1: Sí. Andan con muchas tareas, cuestiones que no salen bien. Problemas, estrés. Sí.
8: En ese orden.
1: Están tapado el laburo, hay un quilombo con el auto.
11: Ayer terminé en el doctor, asustado. Uy.
1: ¿Andan con ganas de mandar todo al diablo?
8: Sí.
1: Que se vaya toda la...
8: Sí, bueno. Sí, ahí.
1: Bueno, prepárense porque, gente, les cuento, no están solos. ¿Sí? No están solos, nos vamos a mudar con este GPS a las costas de San Francisco.
0: ¿Por qué?
1: Estados Unidos. Específicamente a la icónica Ocean Beach. ¿Sí? Nos vamos ahí. Imaginen esta escena, tarde gris de septiembre. De septiembre, amor.
0: Hace rato que no lo venimos poniendo.
1: El viento frío del Pacífico, las olas rompiendo de repente una horda de más de 100 personas paradas en la arena, con los puños cerrados, mirando al horizonte y largando al unísono todos un grito que eriza los pelos.
0: ¿Cuál es?
1: El evento se bautizó oficialmente como el grito gutural al mar. La organizadora, una vecina llamada Danielle Egan, tiró la convocatoria en las redes con un panfleto que decía: hay muchas buenas razones para gritar hoy en día. El precio de los alquileres, la frustración con la inteligencia artificial, o simplemente porque se siente bien, para descargar. Ah, bien, bueno. Y la gente, ¿saben qué hizo?
0: ¿Qué hizo
1: la gente? Le hizo caso. Mirá. Pero ojo, que no fue solo por ir a gritar por gritar y que toque el otro, que ya está, me descargué y me voy a mi casa.
0: Se pusieron de acuerdo para encontrarse a una misma hora, en un mismo lugar y gritar cosas al mar.
1: Al océano.
0: De eso se trata la historia.
5: Pero no ¿qué queda... culpa tiene el océano?
1: Ah, pero el océano es noble, es gauchito.
0: Es algo que se podría hacer en nuestro río Paraná.
1: Absorbe.
0: Se podría hacer en el arroyo Clé. Se podría hacer en el Uruguay.
1: Podríamos replicarlo acá si quieren. Bueno, pero claro, lo que quiero contarles, porque esto no termina acá.
0: Ah, no termina acá, perdón, me estoy adelantando.
1: Hubo un campeonato oficial de gritos individuales evaluados por un jurado.
5: Estuvo topísimo.
0: Esto va a terminar siendo un deporte olímpico.
1: Se midió volumen, duración. Y estilo dramático. Cuanto más dramático,
0: claro, el caudal con el que uno vocifera. Ajá. Con el que uno se proyecta a través.
1: Sí, sí, qué bien que me interpretas.
0: De la voz, el aire. Sí.
1: Un chico llamado Daniel. Daniel San lo llamaremos.
8: Ah, Daniel.
1: Como el de Karate Kid. Se paró frente al público haciendo la pose de la grulla. No, mentira. Metió pose de Hulk. Y metió Hulk. Como
0: ¿el increíble Hulk?
1: No, Hulk que juega en Mineiro, el jugador de fútbol. Hulky. Hulky.
8: Bueno, ¿qué es eso? No sabemos,
5: explicá. ¿Qué no sabes?
1: Perdón, Hulk juega en Fluminense, ahora no juega más.
8: Ah, es el apellido.
1: No, metió pose de Hulk, del increíble Hulk.
5: Increíble Hulk.
1: Y de Hulk, y metió, es verdad, es Hulk o Hulk. Es E.T. o E.T. ¿Viste? Claro. La discusión sí, polémica.
5: Sí. Sí. Yo porque bueno, me vi todas las películas.
1: Claro, el loco de los Avengers.
0: En los moteles se veía la película. Sí.
1: ¿Es Avengers o Vengadores?
0: No importa.
1: Bueno, me
0: no
1: fui sé por la rama.
5: Sí. Ay, a mí me encanta esa película.
8: Era Bill Bixby el que hacía de Increíble.
1: Sí.
5: Dije, no terminar a Hulk.
0: ¿Podemos avanzar, por favor?
1: No, pero ¿cómo se llamaba el culturista que hacía del Increíble Hulk en la serie? Lou Ferrigno.
8: Ahí está, ¿vio?
0: Lou Ferrigno, sí.
8: Ahí está. Eso no lo conoce, Antonio, ¿la viste? No.
1: Lou Ferrigno era un físico culturista que hacía del Increíble Hulk ya convertido. Lo pintaba de verde, lo ponía en la peluca.
8: Estaba verde.
1: Claro. Pero bueno, vuelvo lo que estaba contando.
0: Volvamos, que ya me perdí.
1: El pibe pone la pose de Hulk y mete un alarido desgarrador. O sea, desgarrador. Más desgarrador que
5: quebrarte.
1: Jugador de Boca, que se anda con los problemas musculares. Cuando le preguntaron el motivo, dijo, me mudé a la ciudad hace 3 meses. Digo, ¿por qué gritaste? ¿Cómo hiciste para gritar así, Daniel?
0: Ajá.
1: Dice, ¿cómo hiciste para sacar todo lo que tenés adentro así tan fuertemente, como tanto sentimiento? Y el pibe cuenta y dice, no, hace 3 meses me mudé, me echaron el laburo.
8: Oh.
1: Quiero, me tengo que ir donde estoy, me no puedo pagar el alquiler, pero quiero cancelar, me quieren cobrar una multa.
0: Mirá.
1: Bueno, ando con uno, espérate, bárbaro. Sí. Quería sacar ese odio puro que tengo desde la profundo, desde mis entrañas.
0: Sí, y lo sacó.
1: ¿Pero quién ganó el campeonato?
0: No ganó él encima.
8: No, él no.
0: Ah, bueno, encima ya tiene otro motivo para gritar el año que viene.
1: Salió segundo.
0: Encima salgo segundo.
1: No, una joven llamada Olivia Guglielmoto.
0: Newton Jones. Ah.
8: Ajá.
0: Guglielmoto.
1: Alcanzó los 121,9 decibelios. Para que se den una idea, en sus casas, eso es casi el récord mundial del grito humano, que está en 129. O sea, estuvo cerca del récord mundial de grito. Y más ruidoso que el despegue de un avión comercial, una sirena de ambulancia al lado
0: tanto,
1: de tu oreja.
0: Es impresionante.
1: Su premio, un megáfono chiquito de plástico. Pero, hermoso.
5: Nah.
1: Cuando los periodistas le preguntaron contra qué iba su furia, ella miró fijo y tiró la frase del año. Contra el mundo en general, contra todo.
0: Bien, bueno.
1: Soy yo contra todo. Y párense,
5: qué buena frase.
1: Párense de hagan una fila y párense de mano. Lo atiendo a todo, dijo, lo atiendo a todo.
0: Ya de descargarse así. Ya. Que tiene, ¿no? Su faceta terapéutica, ¿no? Gritarle al mar. Gritarle al mar. Un alma de naviguero.
1: Para cerrar la jornada después de tanta ira colectiva, los 100 participantes se dieron las manos, así todos agárrense de las manos, gritaron al unísono durante un minuto entero hacia el océano para limpiar las malas vibras. Y lo más bizarro de todo, se sentaron todos juntos a comer fruta picada que habían llevado para un picnic de furia y vitamina C y otras cosas.
0: Está muy bien.
1: Así que bueno, si tuvieras el mar de frente ahora, ¿por qué le gritarías? Podría ser la pregunta GPS.
0: Sí.
1: ¿Qué es lo que te querías sacar de adentro? ¿Qué es lo que necesitas
0: necesito
1: descargar?
0: Vacaciones bien fuerte, podría bueno, gritarle.
1: Me encantó,
0: al mar.
1: Me encantó.
0: Necesito vacaciones bien fuerte.
1: De hecho ya están pedidas, ¿no?
0: No, bueno.
1: Muy bien. Entonces, malita, así me dio sin Claudio.
5: Perdón.
0: No sé. Perfecto. Si alguno de ustedes querrá gritarle algo al mar
8: yo
0: o al río.
8: Yo gritaría que me aumenten el sueldo.
0: Bueno.
8: Sí, está permitido. Claro que sí.
1: Ya que estamos y lo lográs, nos vamos todos prendidos.
8: Ah, bueno.
5: Vamos
8: a gritar fuerte entonces, chicos.
5: Gritar fuerte.
0: 11:23 minutos, momento de la información deportiva. Iniciamos el camino con Emanuel Pereira.
12: Buen día a toda la provincia. ¿Cómo les va?
1: Hablamos.
12: Hola. Todo bien, todo muy bien. Hablamos de los Juegos Oresur porque se están disputando aquí en la capital entrerriana y también hay novedades respecto a paranaenses que están entregando medallas al medallero, valga la redundancia, argentino. Ayer aquí en el Lafaldo Carniel se disputó una nueva fecha, la tercera, porque para Argentina, porque jugó 2 en el primer día del softball femenino.
0: Claro.
12: Le había ganado por goleada a Bolivia 8-0 y también por goleada 6-1 a Colombia ayer, ante un estadio colmado, lleno, aquí en la capital entrerriana, muy cerquita del túnel subfluvial. No fue la mejor presentación para el seleccionado argentino, para las chicas de nuestro país, y perdieron ante Brasil en el clásico 3-0, no tuvieron una buena noche y de esta manera cayeron por primera vez en este certamen. Ya habían ganado las dos oportunidades anteriores, pero todavía sigue en carrera y hoy buscarán levantarse, buscarán mejorar lo que hicieron en el encuentro frente a los brasileños, o a las brasileñas en este caso. Hoy van a jugar ante Perú a la hora 20:30 también, cerrando lo que es la jornada de este jueves en esta disciplina del softball femenino. Después, a partir del fin de semana, comenzará el masculino también aquí en el Estadio Mundialista Nafaldo Carniel. Y hablamos nuevamente del sub, del stand-up pádel, porque otra vez entregó una medalla de oro para la República Argentina. En este caso, como charlábamos ayer, de una estadounidense que nació en Nueva Jersey, que a los 11 años se vino a vivir a la ciudad de Paraná. Estamos hablando de Juliette Duhaime, y que ayer le dio la segunda medalla dorada personal y del stand-up paddle también. Bien. A la Argentina. La primera había sido en el sprint, ayer fue en la carrera técnica, en la Laguna Setúbal, allí en Santa Fe, y se quedó nuevamente con la medalla de oro, demostrando el nivel que hay en la región, muy en la bueno. zona, de esta actividad, sí. de esta disciplina, que la verdad es muy, pero muy bueno. Así que saludo grande, y otra medalla que se viene para Entre Ríos. Bien. Para la capital entrerriana.
0: Felicitaciones, entonces, no sé si se entendió lo que dije.
2: Sí, casi.
0: Felicitaciones para...
12: Así es.
2: Juliette Duhaime.
0: Juliette Duhaime.
2: Nació en Estados Unidos. Correcto. Pero eligió participar por nosotros.
0: Sí, señor. Sí, porque además vive acá, sí, está acá, en Paraná. Pasamos por Concepción del Uruguay. ¿Qué hay en materia deportiva?
13: En materia deportiva vamos a hablar, por ejemplo, de Valentino. Valentino es Valentino Ferrier. Él es palista de Concepción del Uruguay, de Regatas Uruguay, que va a estar participando en una competencia internacional en Eslovaquia.
0: Mirá.
13: Ha clasificado, justamente lo va a hacer con la selección argentina, obviamente. Es uno de los principales certámenes de canotaje juvenil a nivel mundial. Y allí va a estar compitiendo hasta el 20 de septiembre en Bratislava, Eslovaquia. Son varios los jóvenes argentinos que fueron. Y bueno, estará haciendo el debut en K2 sobre 500 metros en el día de la fecha. Mañana va a estar participando en el K1 de 1500 metros. Y así va a seguir su participación en distintas categorías. Pero lo queríamos destacar justamente por un trabajo silencioso muchas veces que hacen los remeros, lo que hacen los palistas. Bueno, en este caso, destacar a Valentino Ferrier. En cuanto al fútbol del torneo Federal A, aprovecho para hablar de Gimnasia para decir que cumple fecha. Qué bueno poder decirlo, que jugás sin el nervio habitual de mantengo o no la categoría. Hecho que ya se consumó la semana pasada, se salvó. Por otro lado, también Gimnasia ya no tiene que pensar, ¿clasifico o no? Porque ha logrado llegar a la cima de esta reválida A, así que clasificó. Pero tiene que cerrar lo que era la primera etapa de la reválida. Visita a Sportivo Las Parejas, horario y día unificado para todos, así que el fútbol de Gimnasia se traslada al sábado. Será el sábado a las 3:30 de la tarde.
0: En Gualeguaychú, en tanto, Eli...
14: Muy buena noticia para nuestra ciudad, porque un total de 135 deportistas muy jóvenes de entre 6 y 18 años, entre 12, perdón, y 18 años, van a acceder a becas deportivas. Se trata del programa deportivo de becas del municipio de la ciudad de Gualeguaychú. Fueron seleccionados 135 chicos, sí. 74 mujeres, 61 varones, pertenecen a 29 disciplinas deportivas. Las categorías son atleta de élite deportiva, alto rendimiento, becas especiales, proyección deportiva y Gualeguaychú más deporte, que incluye también allí a todo lo que tiene que ver con discapacidad. La selección se realizó a partir de antecedentes y resultados obtenidos durante el año pasado, contemplando logros alcanzados en la proyección deportiva de cada uno de esos deportistas. Con esta ayuda económica del municipio, sí. que se da por cuarto año consecutivo, los jóvenes van a poder acceder a torneos en todo el país, ¿de acuerdo? Es una ayuda oficial para cada uno de quienes son futuros jóvenes talentos. La entrega se hizo en el Centro de Convenciones de la ciudad de Gualeguaychú. Así que una muy buena noticia para Gualeguaychú.
0: 11:30 minutos, noticias.
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16: Hora 11:30 minutos, temperatura en Paraná 20 grados 5 décimas.
17: En Gualeguaychú la temperatura 19 grados.
16: Hoy habrá reunión paritaria entre el gobierno provincial y los gremios docentes.
17: El gobierno provincial convocó una mesa paritaria a los gremios docentes para este jueves a las 14 en la Secretaría de Trabajo.
16: La convocatoria alcanza a AGMER, AMED, UDA y SADOP.
17: La Unión Industrial de Entre Ríos analiza en Paraná los desafíos para mejorar la competitividad.
16: El encuentro se desarrolla este jueves en el Centro Provincial de Convenciones bajo el lema Decisiones de hoy para competir mañana.
17: Allí, la presidenta de la entidad, Celeste Valenti, destacó que la actividad provincial mostró un mejor desempeño que el promedio nacional, impulsada por la agroindustria.
16: Paysandú evalúa un nuevo predio para instalar la planta de hidrógeno verde.
17: La planta de hidrógeno verde podría cambiar de ubicación en Paysandú y dejar de instalarse en el predio originalmente seleccionado frente a las costas entrerrianas de Colón.
16: El intendente Nicolás Olivera confirmó que se analizaba una nueva localización para el proyecto energético.
17: El PAMI alertó a los afiliados sobre la importancia de mantener actualizados sus datos personales.
16: El organismo pidió a sus afiliados controlar la información registrada en Mi PAMI para evitar problemas en trámites y comunicación.
17: Destaca que teléfono, correo electrónico y domicilio de residencia pueden modificarse directamente desde la plataforma.
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17: Para la temperatura 20 grados 5 décimas, humedad 59%, cielo despejado. En Gualeguaychú, la temperatura 19 grados. Humedad 73%, cielo ligeramente nublado, a las 11:32 minutos.
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0: Se acerca el mediodía, la temperatura en aumento, ya estamos en los 21 grados, dos décimas.
1: Dame las bermudas, listo.
0: El cielo despejado. Sí, ya vamos poniendo en forma la pileta. Porque hay, soy demasiado ansioso.
2: Sí, creo que sí, no. Todavía un poquito, hay que esperar.
0: No, no. Hay que limpiarla, en principio, pintarla.
2: Sí, hay que tenerla,
0: vale. Hay que renovarla.
2: Condiciones.
0: Pintarla, claro. No se pinta todos los años la pintura.
1: No, si la mantuviste todo el año como yo, tenés que limpiarla nomás.
0: Ah, mira.
1: Ponle un poquito de cloro.
0: Ah, está muy bien.
2: Qué aplicado.
1: Sí, bueno. Ponle la.
0: Dejemos. En todo caso, dejemos los problemas burgueses para después.
1: Qué
0: y vamos a volver a la información.
1: ¿Sabes
0: si te parece? Con Virginia De Micheli. Virginia, te escuchamos.
3: Bueno, continúa la jornada de la Unión Industrial Entre Ríos. Es la 22ª jornada de la industria. Se está haciendo en el Centro Provincial de Convenciones aquí en la ciudad de Paraná, con gran convocatoria. Escuchábamos más temprano la palabra del gobernador Rogelio Frigerio, pero durante la actividad se le consultó a Martín Rapalini, que es el presidente de la Unión Industrial Argentina, y a Celeste Valenti, que es la presidenta de la Unión Industrial de la provincia de Entre Ríos, sobre los desafíos concretos que enfrenta hoy la industria nacional y puntualmente la entrerriana, y esto decía.
4: Estamos en un momento de transición, algunos sectores más dinámicos, otros todavía que no han logrado recuperarse, pero bueno, tenemos que trabajar para que esos sectores que han quedado un poco rezagados vuelvan a tener los niveles del 2022 y también trabajar en la competitividad, ¿no? Porque la verdad es que coincido que la política industrial es darle competitividad a nuestras empresas para que puedan integrarse al mundo, y también realmente la sociedad hoy está pidiendo productos de calidad internacional y precio internacional, y bueno, ahí tenemos que trabajar. El Estado, por un lado, dándonos las condiciones, y nosotros trabajando puertas adentro para ser realmente más productivos, más competitivos.
5: Bueno, los desafíos, como bien decía nuestro gobernador, es seguir trabajando en conjunto, junto con el gobierno provincial y otras instituciones, para que haya más empresas, más desarrollo. Hoy vamos a estar conversando un poco sobre competitividad y productividad. La industria en la provincia de Entre Ríos está mejor que el promedio nacional. El 60% es agroindustria, con lo cual estamos muy relacionados con alimentos y bebidas, que es un sector que viene traccionando bien positivamente. También lo podemos ver en los índices de empleo que se han mantenido, y también estamos viendo otro índice que ha aumentado el consumo de energía a nivel provincial, entonces eso indica que la actividad no ha caído tanto.
3: Bueno, durante el encuentro, que se va a extender hasta las 16, entonces se debate cómo mejorar la productividad y facilitar nuevas inversiones. Hay una gran convocatoria así en el CPC.
0: Bien, gracias Virginia.
3: Adiós.
0: Hasta luego. 11:37. Cambiamos de tema, nos quedamos con los mensajes que llegan a Concepción del Uruguay, me dicen allá.
2: Bien.
0: Sí, tenemos algunos mensajitos, me decían.
2: Sí, exactamente. Ajá. Alejandra dice, hola chicos, buen día, yo me doy mañas para todo, los arreglos, me armé un galponcito de madera para guardar todo. Y lo que puedo, lo arreglo yo, dice ella, orgullosa.
0: Muy
2: y desde
0: bien.
2: Acá aplaudimos eso, muy claro.
0: Bien. Claro, sí, que la aplaudimos.
2: Ni hablar, imagínate. Ángel nos dice, muy feliz día a todos los profesores y más al más grande que tenía en materia de lengua, a Luis Alberto Salvareza, escritor de varios libros, lo tuvo en el Colegio Nacional. Y lo último que hice en mi casa fue pulir una mesada granítica, imagino que debe decir,
0: sí,
2: que es la que usamos en las peñas con amigos. Que tengan un excelente día y aguante boca, dice Ángel.
0: Debe ser de las tareas más aburridas el pulir tanto paredes como muebles.
2: Lijar.
0: Pulir y lijar,
2: sí. Y sucia aparte, ¿viste?
0: Sí.
2: Bueno, y hay mensajitos de voz también, chicos.
0: A ver, ¿qué nos dicen, che?
6: Hola, muy buenos días. Mi nombre es Ariel. Quería mandar un saludo a Berto Ressel de Colonia El Potrero, que escucha todas las mañanas. Es mi tío. Y mandar un saludo a él y a toda la comunidad de ahí de Colonia El Potrero. Así se les puede mandar un saludo por la radio. Muchas gracias.
0: Vamos,
7: hola, saludos desde Concepción del Uruguay para la radio LT11. Histórica en mi vida, porque tanto en la AM como en la FM siempre nos regaló música, nos regaló informaciones. Los antiguos, no sé si hoy se siguen, pero mensajes a la comunidad rural, que los otros días escuché unos de Santa Cruz y me hizo acordar mucho cuando los escuchaba en Villaguay y acá en Concepción del Uruguay. Así que bueno, quería darles saludos a la radio y también decir que el último arreglo que hice en mi casa fue pintar con pintura asfáltica toda el techo, porque es lo único que tapa las goteras. Desde ya, saludos, Iris, para todos ustedes. Eso. Besos y abrazos.
0: Gracias, Iris. Hermoso mensaje. E impermeabilizar, también te la regalo, ¿eh? Subirse al techo para impermeabilizar. No es moco de pavo, decía mi abuela.
2: Como pintar el techo también. Qué cosa difícil, por Dios. Sí.
0: Che, y qué lindo mensaje para la radio. Bueno, están el martes 29, están cumpliendo años, cada vez más cerca los 75 años, el ET11.
2: Exactamente.
0: ¿No? Y van a estar celebrando allá en Plaza San Martín, ¿no?
8: Grande.
0: ¿No?
8: ¿Estaremos invitados, Claudio?
0: Mirá.
8: A comer una torta de 80 golpes, algo.
0: Yo, en principio, voy a tomarme unos días ahora y voy a estar sin ningún compromiso. Digo, por si necesitan que los acompañe.
9: Chicos, no, sí, están invitados, bueno, ¿eh? Gracias, están invitados todos. Ojalá puedan venir. Ojalá puedan venir. Bueno. Les cuento que a partir de las 2:30 de la tarde, en la Placita San Martín, aquí al lado nada más, el escenario va a estar colocado sobre la vereda de la Escuela Avellaneda, que está aquí también al lado de la radio, y desde ahí van a estar los espectáculos, por supuesto, musicales, va a haber danzas desde las 14:30, después a las 6 de la tarde va a estar el acto protocolar, donde van a estar las autoridades, va a venir la banda del Batallón de Ingenieros. La esperamos a Malena a cantar, acá me dice Lari.
0: Malena, vos también, tenés que algo venga. Que hacer el 29, Malena, te pido, por favor.
9: Claro, tienen que venirse, sí.
0: Sí, o si no, vamos. El fin de semana no hacen nada, si no hacemos un especial con la tele, como con buen fin.
9: Hacemos, claro, sí, no hay problema. Todo es posible.
0: Armamos.
9: Todo algo, es posible. Dale. Van a estar acá en
0: hotel,
9: en
0: comida, y ya está todo.
10: Y listo.
9: Claro. No, les cuento que, bueno, va a haber espectáculos siempre, las bandas de aquí de Concepción del Uruguay, los solistas, las danzas, todos se suman, y a veces muchos quedan afuera también porque todos quieren participar y celebrar el cumpleaños de la radio.
0: Obvio,
9: ¿sí? Así que vamos a tener un grandes artistas acá en el escenario, como les decía, y va a haber también un paseo de emprendedores en la plaza, donde los emprendedores locales van a poder poner sus stand y demás, así que va a estar bueno. Y vamos a tener, vamos a estar cantando, integrantes de la radio, va a estar Cintia Córdoba con su grupo, va a estar Glali también con su grupo Quitapenas, yo también voy a formar parte con mi grupo Eros, así que también Fabián Galarraga, que fue parte de la radio.
0: Claro, Fabián, un abrazo grande.
9: Y Los Concepcioneros, que es un grupo de folclore de aquí de Concepción del Uruguay, que es el más antiguo, y que va a estar también sumándose, por supuesto, a estos festejos, así que todos invitados para que vengan a festejar los 75 años nada más y nada menos que de la radio, el 29 de septiembre, feriado provincial, desde las 2:30 de la tarde.
0: Bueno, un saludo grande entonces a toda la comunidad ahí de
9: LT11.
8: La comunidad artística de la radio.
9: Gracias, sí, gracias, muchas gracias.
0: Bueno, tenemos una nueva charla, una nueva comunicación telefónica para esta mañana que llega desde Gualeguaychú.
8: Exactamente, vamos a hablar sobre el uso de inhibidores para realizar algunos robos. Esto ocurrió en nuestra ciudad durante el fin de semana, pero parece que no es algo que solamente ocurra acá. Para tener más detalles, estamos en línea con Gerardo Verón. Es el jefe de la Policía Científica de la ciudad de Gualeguaychú. Muy buenos días, Gerardo. Gracias por estos minutos con las radios públicas de Entre Ríos. ¿Cómo andás?
11: Buen día. Un gusto de hablar. Un buen día para toda la audiencia.
0: Salud.
8: A ver, Gerardo, vamos a poner en situación lo que ocurrió en Gualeguaychú. Vos me vas corrigiendo o agregando información. Según denunciaron algunos vecinos, durante la Expo Rural que se llevó a cabo durante el fin de semana, hubo algunas personas que utilizaron inhibidores para que, para bloquear el cierre centralizado de algunas camionetas Toyota Hilux y luego cometer el delito de robo. Robaron pertenencias, dineros, teléfonos celulares. En primer lugar, ¿la policía de Gualeguaychú tuvo varias denuncias sobre esto o no?
11: Sí, avisaron exactamente durante la Expo Rural de este fin de semana de un hecho de ese tipo.
8: Perfecto.
11: Así que se tomó intervención y bueno, se continúa trabajando al respecto.
8: Bien, ¿hay alguna pista? ¿Están trabajando sobre alguna pista certera sobre lo que ocurrió en... ¿ocurrió en uno o en...? Porque son dos estacionamientos. ¿En cuáles? En tres son en total estacionamientos. ¿Ocurrieron los tres o solo en uno de ellos?
11: Sí, particularmente tenemos en uno, pero por trascendido tenemos conocimiento que ocurrieron otros, que gente que asistió, que no se arrimó a hacer la denuncia, ¿no es cierto? Uh-huh. Pero tenemos conocimiento que ocurrieron.
8: Gerardo, ¿qué es un inhibidor? ¿Cómo funciona para que lo entendamos?
11: Bueno, es un aparato tecnológico que está prohibido la venta al público, pero sabemos que,
0: se consigue,
11: que hay en el mercado. Funcionan como un interceptor de señal de frecuencia de los controles remotos de los vehículos. Esto intercepta la señal y no permiten que efectivamente se cierre las puertas del vehículo a través del cierre centralizado.
8: Vos pensás, vos te bajás del auto, pensaste, claro, que pusiste la alarma o que pusiste el cierre centralizado y en realidad van, tocan la puerta y queda abierta.
11: Exactamente.
8: Perfecto.
11: Y sí, por ahí la gente se baja, no controla bien, no verifica y está siendo bloqueado por un,
0: claro,
11: un aparato de este tipo.
8: Gerardo, a ver, vos decís no verifican. Yo soy uno de los que se baja y se va. Es más, he llegado, claro, a dejar el auto encendido, haciendo, bueno, una cobertura para ustedes en la mañana en la puerta de la municipalidad, claro, y tuvo 2 horas encendido.
11: O sea, confían en el cierre, o sea, y no. Por ahí confiamos y la señal se. O sea, oprimimos el botón, pero la señal efectivamente no cerró.
0: Claro.
11: Nos cerró las puertas.
0: Claro.
1: ¿Cómo funciona la este artilugio? Digo, el delincuente, vamos a llamarlo así.
0: Tiene que estar cerca.
1: Tiene que estar cerca, tiene que pulsar cuando nosotros pulsamos o ya funciona por cercanía.
11: Cerca, claro, en un radio no más de 40 metros se estima. Y de esta forma bloquea, está pendiente el delincuente, generalmente está en el lugar, está observando a la víctima, y cuando va a cerrar el auto, ahí es cuando acciona este dispositivo que termina en permitiéndole abrir, o sea, dejar abierto el vehículo.
0: Entonces, ¿estos dispositivos funcionan sobre cualquier tipo de vehículo o especial, son genéricos, digamos, o especialmente sobre...?
11: Sí, son genéricos. Porque generalmente los vehículos utilizan una frecuencia normal, común, y ahí es donde ellos pueden hacerlo, concretarlo.
0: Claro.
11: Inclusive hasta las alarmas más conocidas del mercado, como X28.
1: Ajá. Anulan el alarma y cierra centralizado.
0: La activación, digamos.
11: Claro, anulan la señal y... El vehículo, uno piensa que está cerrado, pero en realidad no.
1: ¿Y cómo podemos prevenirnos de esto? ¿Tenemos que después de que cerramos chequear a ver si la puerta abre?
11: Claro, en primer lugar observar que el vehículo actúe los testigos, que también son luces y
1: claro,
11: una sirena.
1: Sí, o un clac, se escucha como una traba.
11: Igualmente, claro. Conviene darle un tirón a la puerta a ver si realmente cerró. Si vemos que no cerró, hacerlo por el disco. O sea, de esta forma activarlo en forma mecánico el cierre.
1: Hacerlo con la llave.
11: Ahí ya no van a poder ingresar, claro.
0: Claro.
11: Ahí ya no van a poder abrirlo el vehículo.
8: ¿Esto es una metodología nueva en Entre Ríos? ¿Es una forma de robo que ustedes han detectado o la policía la ha detectado en varias rurales, pero también en otros eventos masivos?
11: Sí, ya ha ocurrido años pasados. Hemos registrado este tipo de... Generalmente no son personas de acá los que lo cometen.
0: Sí.
11: Y se ha ocurrido en otros lugares también de la Argentina.
0: Y
11: más o menos desde el 2022 empezó a conocerse este tipo de modo operandi.
0: Y considerando las denuncias que han recibido respecto de lo que pasó allí en la Expo, ¿hay cámaras que hayan permitido avanzar con la investigación, que se haya permitido observar
11: eso,
0: algo?
11: En eso justamente se continúa trabajando.
0: Ajá.
11: Eso estamos trabajando, a ver si podemos dar con si es que realmente fue así el hecho. Por lo pronto lo que podemos hacer es recomendar a la gente sobre los cuidados que hay que tener ante la posible comisión de este tipo de delito.
8: Claro. Y por ejemplo, ¿qué cuidado, Gerardo?
11: Más que nada eso, chequear de que realmente se haya cerrado las puertas, más que nada en los lugares donde hay un estacionamiento masivo, ajá, como eventos de este tipo, sí, supermercados, zonas bancarias. También si se está la presencia de algo así, de que ocurre algo similar, de que no está cerrando el vehículo y esa señal permanece, o sea, ante la sospecha, dar aviso a la policía, sí, a través de los, sí, teléfonos, uh-huh, y también, o sea, tener la precaución de no dejar elementos a la vista que pueden, claro, ser
0: que puede tentar, digamos, claro, algún, claro, objeto que pueda tentar al malviviente, al ladrón que quiera quedarse con algo de lo que ve dentro del vehículo. Sí. Y para dar mayor tranquilidad a aquel que está escuchando, una vez que se activa la alarma, ese problema, por lo menos con ese tipo de inhibidores, está solucionado. No es que, claro, logran desactivar la alarma.
11: Chequeando de que el vehículo haya cerrado correctamente, ahí sí, tenemos la certeza que fue cerrado. Lo que pasa es que generalmente la gente por el apuro y qué sé yo, se baja, sí, oprime el botón y se retira, ¿no? Nunca chequea.
8: Chequea qué pasa.
11: Efectivamente, claro. Claro.
8: Gerardo, con respecto a esta tecnología, ustedes la han corroborado en Gualeguaychú, pero también, ¿se sabe de algunos otros lugares de la provincia donde se esté utilizando o algo similar que, sí, sea nuevo,
11: se ha visto,
8: que no tengamos mucho conocimiento?
11: Se ha tomado conocimiento, sí, en otros lugares, sí. Concordia, Colón.
0: Sí, en Paraná también ha habido, sí, denuncias, mm, de este tipo, sí, de situaciones. Sí.
1: Che, ¿y no se puede cambiar la frecuencia a la que trabajan los dispositivos de los autos para, no sé, combatir de alguna manera lo que hacen los inhibidores?
0: Sí, maximizar la seguridad.
1: Claro.
11: Y estimaría que sí. Lo que puedo hacer es concurrir al concesionario, claro, actualizar los softwares que tenga el vehículo, pero no sabría decirle si realmente podría llegar a burlar esto o no.
0: Claro, se entiende. Sí.
8: Y Gerardo, apuntan a lo que dejamos adentro del auto, digamos, a dinero, a teléfonos, a tecnología, básicamente los robos, porque ya no se roban estéreos y esas cuestiones.
11: No, estéreos no. Por lo general no, pero el tema también es el peligro de que le puedan sustraer el vehículo. En otras ciudades han sustraído vehículos, claro, así. Por eso.
1: ¿Cómo lo encienden? Sí. ¿Hace el puente con los cables, bueno, todo eso? No, sí.
8: Claro, ¿cómo se llevan el vehículo, Gerardo?
11: No, en Entre Ríos no es común que, claro, que ocurra, no hemos tenido conocimiento de eso, pero en lo que es en Buenos Aires hemos tenido conocimiento, sí que utilizan otro software, un sistema que lo llaman de origen ruso Pandora.
0: Ajá, Pandora.
8: Pandora, ajá. Ajá. Y con eso te encienden el vehículo, te destraban la llave y pueden manejarlo.
11: Sí,
8: mirá,
11: sí.
8: Oh, Dios, esa no la, no, esa sí que no la teníamos, Gerardo. Esa no la teníamos.
0: Otro motivo más como para asustarnos.
8: Y respecto de los autos eléctricos, ¿también corren este peligro los autos híbridos y eléctricos? Ya se ven algunos, bueno, en las ciudades.
11: No hemos tenido conocimiento hasta el momento, pero no sería...
0: Sí, no sería raro
11: además
0: que...
11: tomar las sí, medidas necesarias.
8: Gerardo, gracias por estos minutos. Seguramente vamos a seguir atentos sobre esta situación. Llamó muchísimo la atención en Gualeguaychú, claro, lo que sucedió durante el fin de semana en la Expo Rural, sobre todo porque es un estacionamiento reservado que está dentro de un predio. Hay seguridad en el lugar de, claro, la policía de Entre Ríos. Pero, bueno, las denuncias fueron varias, así que por eso queríamos alertar a la población para que estemos atentos, sobre todo para que nos cuidemos entre nosotros.
0: Buenísimo.
8: Abrazo, abrazo grande, Gerardo. Que tenga buen día de trabajo.
11: Realmente, gracias.
8: Gerardo Verón es el jefe de la Policía Científica del Departamento Gualeguaychú. Sobre estos hechos, varias camionetas Toyota Hilux que fueron interceptadas sábado y domingo en los estacionamientos de la Expo Rural. Se llevaron celulares, se llevaron dinero en efectivo en varios casos y eso llamó la atención, chicos.
0: Bien. 11:53 minutos, vamos actualizando info del tiempo a esta hora. ¿En cuánto estamos en Concepción del Uruguay de temperatura? Atento, Concepción.
10: Acá en Gualeguaychú te voy contando. Estamos re bien en Gualeguaychú. Hermoso.
12: Ya llegamos.
10: 22 grados de temperatura, 19.7 de sensación.
0: Excelente,
10: térmica.
0: Excelente.
2: Hermoso mediodía.
0: 19
12: de sensación. La apuesta térmica. Hoy llegamos a 26, ¿eh?
10: Sí.
0: ¿Vos decís? ¿A cuánto?
12: 27, voy por 27.
0: Por 27.
12: No, sí, bueno, mañana vemos, ¿sí? Mañana vemos.
13: Vayan buscando las mallas.
12: La máxima, ¿qué hora se da? A las 2, 3 de la tarde.
0: Y sí.
1: Anda por ahí.
0: Sí, más o menos 3 de la tarde. Qué lindo, una nochecita.
1: Oh. Anoche estaba hermoso igual, Estaba un poquito para una camperita.
12: Sí,
1: pero, sí. Pero sí, ya empiezan a sentirse esas noches como un poquito más primaverales,
0: ¿eh? Sí, coño. Claro, sí, claro.
2: Esas bueno, tardes lindas para comer mandarina también.
0: En Concepción me decías la temperatura.
2: 23 grados.
0: 23 grados a esta hora. Bueno, nosotros tenemos que remontar todavía 21.2 la temperatura según nos marca el Servicio Meteorológico Nacional aquí en la ciudad de Paraná. Lo tengo a Raúl.
1: ¿Qué Raúl?
0: ¿Qué Raúl?
1: Lo tengo a Raúl. ¿A dónde lo tenés?
0: Acá en el mensajero.
1: ¿Qué dice el loco?
12: A ver qué dice
0: no,
12: Raúl.
0: No, que dice, yo más que reformar, rompí. Me cansé de la parra. Tiró todo abajo.
1: Sacó
12: hay
1: la
12: que
1: parra.
12: Mantener la parra.
1: Es linda, pero viste, te hace mucha mugre. Sí.
0: Y requiere de mucha atención. Sí, requiere de mucha atención.
1: Mucho, los gatos
12: mucho mantenimiento.
0: Mucho mantenimiento, mucho cuidado. Te junta mugre. Tal te junta cual. Mugre.
1: Es complicada.
0: Es complicada.
1: Pero, la agüita
10: pero lo rico
1: sale.
10: Son las uvas. Oh, de ahí, de la parra.
1: Puedo comer 63 racimos.
0: Oíme una cosa, sí. En enero,
10: ¿cuál,
0: un enero.
10: ¿Cuál le gustan las chinches chiquitas?
1: Las chinches chiquitas, eso sí.
0: Con 37 grados, con 48 grados a la sombra.
1: A mí me gusta igual, no, me gusta
10: la fría. Las uvas blancas grandes, esas, las moscatel, se llamaban.
0: Ah,
10: se
0: mira, también. Fabio, sí,
13: son mis uvas.
0: Sí,
13: sí, sí.
1: Fabio Moscatel.
13: Pedí permiso, che, comercialicemos.
10: No, pero bien. ¿En serio no se llama Moscatel?
0: No, desconozco yo cómo se llaman, pero confío en vos, Eli. Pará, confío en vos, plenamente. Se llama Moscatel, me dicen.
13: No, las mías son Moscatelli, directamente.
0: Las tuyas son Moscatelli. Está bien.
13: Son truchas.
0: Bien. Bueno, pero sí, es un tema, hay que arreglar la parra, esas, mantenerla así. Son esas, sí. Nunca dudamos su palabra, tranquilo, no se ataje, Eli, hermano, le pido por favor.
10: No, pero yo dudé, yo mismo dudé.
0: No, no tiene por qué
10: qué
0: dudar.
10: Ricas, qué ay, ricas.
0: Sí.
10: Qué
0: vos sabés que a mí siempre me dio cosita, arrancar, comer de la...
1: ¿De la parra?
0: De la parra a mí...
1: ¿Por qué?
0: No, porque soy
1: si
0: así,
1: la lavas ¿no? bien no hay problema, claro. Querido.
0: Sí, dale. Qué sé yo, no sé.
1: Soy las moras, cobarde. ¿No comidas moras del árbol?
12: Ay,
1: árbol,
12: sí, yo tengo.
0: ¿La blanca o la negra?
1: La mora, blanca, la mora.
12: La negra.
0: La
12: otra.
0: No, tampoco. Yo no era
12: ay,
0: de...
12: qué rico.
0: Viste que estaba esa aventura, esa curiosidad de estar quedándose con los frutos del árbol ajeno.
1: Sí, yo una vez me subí a sacar moras y me caí de abajo. No. Tuve un tema ahí complicado. Era niño.
0: Era,
1: ¿no?
0: ¿Pero qué era, el vecino?
1: Me caí en un árbol. No, estábamos como en un lugar así como de costa. Tipo de. Punta de familia.
0: Sí, claro.
1: Y bueno, me aventuré a treparme. Sí. Y me resfalé, dijo uno de allá arriba. Y.
0: Y diste casi caída en seco.
1: No hubo problemas óseos.
0: Sí,
1: pero sí tuvieron que. Recurrí al nosocomio porque quedé bastante turuleque.
0: problema que todavía no hemos logrado resolver. ¿No?
12: ¿Cómo sí, mancha claro. la mora, yo recuerdo mi hijo. Se fue con un amiguito, tenían 6 años. Y bueno, vino todo manchado.
2: Te delata, la mora se delata.
0: Claro, ¿no?
12: Una
0: no.
12: bolsa con moras porque iban a hacer un emprendimiento de jugo de mora.
0: Y no sale después.
1: ¿Qué?
12: Estaba pintado desde la cabeza me imagino, hasta los pies. Por eso tengo conocimiento que cuesta un montón sacar la mancha de mora.
0: No sé si sale, mirá lo que te
12: digo. No, fue tremendo. Yo creo que sí, que la remera era blanca. Era clarita.
10: Yo hice eso con una remera blanca en el sur del país en verano. Hay moras y hay frutitos de mora en el al costado de la ruta.
0: Sí.
12: Sí.
10: El señor se bajó a sacar fotos de uno de los lagos, pero había moras y se puso a comer. Hizo con la mano rosada, se la pasó por la remera blanca.
1: Error, no, error.
0: Error,
1: yo quiero saber si el jugo de mora hay que esperarlo.
12: Chan, demora.
0: Es buenísimo. Claro. No podés volver el primer día.
1: Pensalo en bonito. Es un morfino de salón.
0: En tu primer día tirar eso.
1: Es salón.
0: No podés, Facu.
1: Es elaborado. Es muy inteligente.
0: Estás peinando canas.
10: Es como los chistes que tenemos en los bloques del R1. Está muy
1: claro, bien. Una onda así.
0: Está muy...
1: Es como el...
0: Sos un hombre grande, Facundo, te pido por favor. Bueno, pero ya es tiempo de que madures.
1: Déjame serlo.
0: Madura.
1: No, si no me dejas ser, me estás cortando las alitas.
0: No, está bien.
1: Déjame volar.
0: Bueno, hablando así de frutos robados y de arreglos que hemos hecho en nuestro hogar, y hablando, saludando, recordando, homenajeando a los profesores, así es como se nos ha diluido la mañana. Se nos escurrió entre los dedos.
1: Como arena entre los dedos.
0: Sí, señor. Y yo me tengo que despedir.
1: Gracias, Claudio.
0: Hasta mañana, ¿eh? Sí, mañana seguimos.
2: Que pases lindo.
0: No me extrañen, ¿eh?
1: No.
0: Los dejo muy bien acompañados.
1: Nosotros seguimos hasta las 12:45.
10: Vas a hacer tareas con su taladro. Me toca. Fantástico.
0: Sí, claro, porque me hicieron reclamar.

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2: Es la hora 2 en nuestro país, 21 grados, 8 décimos, la actual temperatura en Paraná, humedad 49%. Entre Ríos avanza en un nuevo menú escolar. La Mesa Interinstitucional de la Alimentación Escolar definió los primeros criterios técnicos para elevar la calidad nutricional del desayuno en toda la provincia. El plan incluye un monitoreo en 170 escuelas y la creación de un área especializada en nutrición que se conducirá por concurso público. Docentes y gobiernos retoman hoy la negociación salarial. La audiencia se llevará a cabo este jueves a las 14 en la Secretaría de Trabajo. ACMER reclamará una recomposición y AMED calculó una pérdida salarial del 17,5%. En tanto, los sindicatos analizarán la propuesta antes de definir los pasos a seguir. Cumbre de neurólogos del mundo en Buenos Aires. Expertos en neurología analizaron en Buenos Aires las estrategias para prevenir el deterioro cognitivo y las demencias mediante cambios sostenidos en el estilo de vida. Comer sano, realizar actividad física y mental, sostener vínculos sociales y cuidar el corazón forman parte de los hábitos que ayudan a reducir el riesgo de Alzheimer y otras demencias que afectan a la salud mental. Esa fue la premisa central de la Cumbre de Especialistas Internacionales en Neurología, que continúa este jueves en Buenos Aires con investigadores de América Latina y Estados Unidos.
1: Altura de los ríos.
2: Altura del río Paraná frente al puerto local 2 metros 44 centímetros se presenta estacionario.
1: Pronóstico del tiempo.
2: Para lo que resta de este jueves se prevé cielo algo nublado, temperatura en ascenso, máxima prevista 24 grados. En tanto para mañana se anticipa cielo parcialmente nublado, temperatura en poco cambio.
1: Datos del tiempo.
2: 21 grados, 8 décimos, la actual temperatura en Paraná, humedad 49%, la presión 1013 decimal 7, medida en hectopascales, el cielo continúa despejado.
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3: Información necrológica, falleció en Paraná a los 70 años de edad el señor Miguel Ángel Romero. Los restos de Miguel Ángel Romero son velados en sala de calle Echagüe, 727, y serán inhumados a las 17:15 en el cementerio Parque de la Paz. El cortejo partirá a las 16:30. Exequias a cargo de Lamperti y Compañía SRL.
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0: Estamos de nuevo. Son las 12:07 en el país. Empezamos a recorrer los últimos 45 minutos de la mañana de Nacional Entre Ríos en este jueves 17 de septiembre de este 2026. Cada vez más cerquita de la llegada de la primavera. Y, por supuesto, nosotros nos predisponemos ahora a florecer musicalmente con nuestros artistas de la provincia que se suben al escenario entrerriano, segmento que no puede faltar y que nos trae, como es habitual, nuestro amigo Fabio Moscatelli.
1: Gracias, Facu. Vamos a recorrer nuestro escenario entrerriano y el mapeo hoy nos lleva hacia la costa del Paraná, justamente, porque tenemos diferentes géneros, estilos, pero sobre todo mucho talento disperso en toda la provincia. Así que Radio Nacional se viste de gala cada mediodía. Pasado el mediodía, claro, levantamos el telón y el escenario entrerriano está en tu Radio Nacional y hoy lo presenta, es un dúo, pero vamos a dejar que lo presente ella, Cintia Campos, desde el ET14. Hola, Cintia.
2: Buen día, Fabio. Muchísimas gracias por dejarme ser parte de este trabajo de difusión de los artistas a través de escenario entrerriano. La costa del Paraná tiene muchísima música por dar a conocer. Tal es el caso de un dúo que se llaman Arapotí Dúo, que del guaraní vendría a ser algo así como el tiempo de la flor. Y ellos justamente se dedican a hacer música del litoral y a rescatar el lenguaje, la poesía y la lengua guaraní. Está integrado por Agustina Monzón en voz y por Mauro Leyes en guitarra. La cantante nació en Pueblo Brugo y su compañero es guitarrista, nacido en Paraná. El dúo nació con la inquietud de atravesar por diferentes estilos musicales de la región, pero siempre marcados en lo que es el paisaje costero y en la selección de canciones en lengua guaraní, en castellano guaraní, dando lugar al chamamé, polcas, la guaranía y con todos los estilos principales de esta región. Escuchemos de Arapotí Dúo esta canción que forma parte de un trabajo grabado en Buenos Aires en el marco de una sesión en vivo y se llama Mainumbé Picaflor.
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0: Arapoti Dúo desde Paraná, con esta música litoraleña. Agustina Monzón, Mauro Leyes, son este dúo en guitarra y en voz que hemos podido compartir a través del escenario entrerriano y la voz, la presentación de Cintia Campos. Simplemente para cerrar el escenario, mucha repercusión ayer, por lo menos por estos lados, sobre todo cuando qué personajes hizo la publicación de estar ternados para el Grammy Latino, llevando la cumbia, irrumpiendo de esa manera este género musical en los Grammy. Bueno, hubo muchísima repercusión ayer, así que para este entrerriano, Emanoir y toda su banda, muchas felicitaciones.
1: Muy lindo lo que compartías, y el nombre de este dúo, ¿no? Arapoti.
0: Sí, me encantó.
1: Que significa tiempo de florecer, sí, o época de las flores en guaraní. Muy alegórico con lo que está por llegar.
0: Claro, ¿sí? Y además con que... esa defensa de la cultura, ¿no?
1: Seguro, seguro.
0: Tiene mucho, mucho que ver, así que realmente bueno, fue muy bueno que tengan su espacio.
1: Son cosas que le dan valor a nuestro escenario entrerriano, además de compartir las bonitas canciones que por aquí desfilan. Gracias, Fabio. 12:15 casi en el país, tiempo de espiar hacia el mañana. Porque el futuro ya está entre nosotros.
2: Sí, sí,
1: y si
2: sí.
1: Es sobre tendencias, nuevos lanzamientos, novedades.
2: Bueno, que ya salieron.
1: Están al salir. Malena Avero nos las trae.
2: ¿Cómo les va, muchachos, mujeres? ¿Cómo andan?
3: Hola,
1: muchachos
3: madre.
1: Y chicas.
2: ¿Cómo le va? Muy bien, muy bien. Bueno, gente, a ver, como siempre, a novedades. Ver, sí. A ver. Cuando ustedes compran algo con una tarjeta.
3: Sí.
2: A veces les acumulan puntos en la tarjeta, sí. ¿No es cierto?
3: Sí, muchos.
2: Bueno, compras, sumas puntos, después los cambias por algún beneficio, qué sé yo. Bueno, también tenemos millas.
1: Eso cuando
2: compras, tenés la suerte de poder comprar algún pasaje.
1: Algún vuelo, sí.
2: O las compañías telefónicas también, que nos venden determinada cantidad de gigas.
1: ¿A dónde vas con esto, Malena? Porque no
2: ahí
1: te...
2: Ahí está.
1: Yo estoy tratando de descifrarla, pero no le... No te descifro, Malé.
2: Escúchenme, en China están empezando con canjes de inteligencia artificial.
1: ¿Canjes?
2: Sí, mirá, por canjes ejemplo,
1: a ver.
2: Vos compras un café... Me encanta eso.
1: Tororó.
2: Vos compras un café... Tokens de inteligencia artificial. ¿Será que se dice tokens o lo estoy diciendo
1: mal? No, lo estoy diciendo bien.
2: Excelente.
1: Pero
2: bueno,
1: tokens, pero tokens.
2: Comes en un lugar para comer.
1: Sí. Comes en un lugar para comer. Es importante que no comas en un lugar para dormir.
4: Para ir o para ir al baño, ¿no?
2: Tokens.
3: Bueno, déjenla expresarse. Porque...
2: Sí, gracias. Usas determinada tarjeta de crédito. Tokens. Contratas un plan de telefonía.
1: Tokens.
2: Tokens. Sí.
4: Toquen de acá.
2: Bueno, antes de seguir, hay que explicar algo, porque si no parece que estamos hablando de cualquier cosa. ¿Qué es un token?
1: ¿Vas a ver una banda? Una ¡token!
2: No. Simplificándolo, es una pequeña unidad de información que utiliza una inteligencia artificial para trabajar. Cuando nosotros escribimos una pregunta en ChatGPT, Gemini o cualquier otro modelo, la inteligencia artificial no procesa exactamente las palabras como nosotros. Divide lo que escribimos en pequeñas unidades llamadas tokens. ¿Me entendés? Y también utiliza tokens para generar su respuesta, obviamente. Y bueno, por ejemplo, en Beijing... Ya hay un...
1: Beijing.
2: Hay un lugar para comer en donde después de comer te entregan créditos equivalente a unos tantos tokens, ¿me entendés? Que después vos usás para tener mejor inteligencia artificial.
1: Ah, es como suscribirte a la inteligencia premium, claro, paga, usando como un cashback, digamos, lo que vos consumís.
2: Exactamente.
1: Te dan cashback en inteligencia artificial premium.
2: Y el mensaje que tienen las mesas, por ejemplo, traducido, es básicamente juega con esta idea. ¿Vos ya comiste? Bueno, ahora dale de comer también a tu inteligencia artificial.
1: Mirá vos.
2: Impresionante, ¿no?
1: Pero qué barbaridad, ¿no es cierto?
2: Quizás dentro de algunos años la capacidad de usar inteligencia artificial sea algo que compremos de la misma manera que hoy compramos Internet, YouTube, cosas.
1: Dame 3 kilos y medio de inteligencia artificial, por favor. Creo que es una, claro. Cosa, unas tareas.
2: Bueno, de hecho, hay un número que muestra la velocidad con que está creciendo todo esto. A principios del 2024 en China se consumían alrededor de 100.000 millones de tokens de inteligencia artificial por día.
1: Mirá.
2: A mediados del 2026, el consumo diario había llegado a 500 billones de tokens.
1: ¡Qué bárbaro! ¿No?
2: Es un salto.
1: El crecimiento de esta herramienta
2: enorme.
1: Ya, no hay área que no esté atravesada por la inteligencia artificial y el desarrollo de la misma.
2: Aparte, yo no sé ustedes, pero por ejemplo, yo que utilizo ChatGPT, es cierto que hay una gran diferencia en la profundidad de las respuestas cuando vos pagás, ¿me entendés?
1: Ah, mira.
2: Una cosa es la inteligencia artificial gratuita que tenemos todo, que puede acceder cualquiera, y otra cuando vale por una monedita.
1: Vuela. Y ahí está la del
4: ahí, negocio. Ahí está mejor.
2: Claro.
3: Y ahí te contesta más cosas.
2: Claro.
1: ¿Cuál usan
5: ahí
1: ustedes?
5: No tenés que esperar un determinado tiempo.
1: Claro.
2: Yo uso ChatGPT.
1: ChatGPT.
2: ¿Vos?
1: Yo uso, bueno, Gemini, que es esta.
2: Gemini.
1: Y usé bastante tiempo Grok, también, que es la IA de X. Está
2: buena. Dicen que está buena también.
1: Es zarpada, sí. Después mucha gente está usando Claude, que es como la...
2: Sí.
1: Más específica, dice, no sé.
2: Sí,
4: yo uso Anthropic Cloud y probé Gemini, probé Mistral también y probé GTP y me quedé con Cloud.
2: Mm-hmm. Ahí va. Mm-hmm.
4: Es la más directa, la más clara y la menos... la que tiene menos...
2: Errores.
4: Parafernalia.
1: Menos biribiri.
2: Claro.
4: Eso, la que tiene menos biribiri para los textos.
2: Está bueno.
5: Yo no sé ustedes, pero a mí la verdad es como que me ha cansado ver la misma foto del chat GPT. Con la misma forma, todos iguales, desde que vendés una hamburguesa hasta que planificás, un curso.
3: Es verdad.
5: Todo igual.
1: Que tipo, se nota mucho que está usado, digamos.
2: Tipo placas, sí. Tipo placa, decís.
5: Claro, tipo la imagen, un flyer. Que claro. Es todo igual. Mismo, o sea, no hay una diferencia. Es todo igual.
2: Mm. Sí, es verdad.
5: A mí me ha cansado un poco ver eso.
2: Pero bueno.
4: Bien, entonces vamos a poder comprar estos tokens.
2: Sí, exactamente.
4: Para tener mejor IA o mejores respuestas.
2: Exactamente.
4: De IA.
1: Hablando de esto de la evolución de la IA,
2: sí.
1: Por ahí se andaba el recorte del video que tenía como protagonista a Will Smith comiendo espagueti.
2: Uh-huh.
1: Y mostraban la comparativa de Will Smith comiendo espagueti hecho con IA en 2023,
2: sí.
1: 2024, 2025, 2026. Lo que ha avanzado, lo obvio que era en 2023 que era IA. Y que ahora...
2: No te das cuenta. No,
1: realmente es muy difícil. Por ahí, un ojo un poco más experto puede captar alguna cosita. Pero
2: yo no me doy cuenta.
1: No, yo tampoco. Por ahí, o por ahí la gente grande te pregunta, che, esto es IA.
2: Ay, no, eso me da una risa.
1: Esto es IA.
2: Viene mi abuela y me dice, mira este bebé de 3 meses que canta el himno. No, abuela. Abu, no. Yo te juro que no es...
5: Una evolución tenían los niños.
2: Perdóname, pero no.
1: Sí, increíble, increíble.
2: Pero bueno, gente, el futuro llegó.
1: Pero por supuesto, mi querida, excelente, como siempre, muchísimas gracias. Son las 12:22 minutos.
6: Hace rato tú.
1: Y ahora calentá que entrás, Pereira. Se viene el deporte. Rondita deportiva, pero Paraná, Gualeguaychú y Concepción del Uruguay. Lo vamos a hacer en ese orden, a prepararse, gente.
7: Bueno, sí, hablando de actividades deportivas que se están llevando aquí en la capital entrerriana, además de todo esto de los juegos sudamericanos y que estábamos mencionando recién, del softball y demás, también hay otras disciplinas y otros torneos. Por ejemplo, el torneo de futsal C17 Norte, donde está muchos equipos de todo el país, un nivel realmente muy pero muy bueno que se está llevando a cabo aquí en Paraná y además en Santa Fe, donde hay equipos de Mendoza, de Tucumán, de Buenos Aires y equipos de aquí, de la capital entrerriana, donde ayer se disputaron los 16avos de final. con los resultados, por ejemplo, de Lanús, que tal vez dio un resultado, Lanús de Buenos Aires dio un resultado sorpresivo ante Cementista de Mendoza. Por lo general, los equipos de Mendoza, del sur del país, Comodoro Rivadavia, Tierra del Fuego, etcétera, etcétera, etcétera, son los que más acostumbrados están a esto. Esta disciplina viene desde hace muchísimo tiempo y tienen un nivel un poco más alto que el resto. Por lo general son los que siempre están peleando los campeonatos. Bueno, Cementista y Lanús se enfrentaron ayer. 5-4 fue el resultado para el Granate. Malvinas Argentinas le ganó 4-3 a Zipa. San Pablo venció 6-0 a Atlético Tucumán. Y Rosario Central y Amaral igualaron 0-0. Y en la tanda de penales, el Canalla se quedó con el triunfo 2-1. Por otra parte, Avenida Ejército, equipo de aquí de nuestra ciudad, perdió frente a la Diagonal 7-4. Mariano Moreno también cayó frente a los muchachos de Tucumán, fue 2-1. Alemán de Mendoza le ganó 4-1 a Bajada Grande. Y Municipalidad de San Martín venció a Don Bosco a 3-2 en este torneo nacional de clubes C-17 Norte, que se está desarrollando en su mayoría aquí en el Parque Verduc de la ciudad de Paraná. Y además, hablando un poco de fútbol de 11, ayer se disputó el partido revancha de la Copa País, este certamen que enfrenta a distintas ligas de todo el país, y donde la Liga Paranaense, el selectivo de la Liga Paranaense, perdió frente a la Liga Departamental de San Martín de Santa Fe. Fue por goleada como visitante 4-0 y de esta manera quedó eliminada, con un global 5-0 en contra. Había sido 1-0 a favor de la visita aquí en el Estadio Pedro Mutio la semana pasada en el Club Atlético Trebolense. Así se llevó adelante este partido y lamentablemente el selectivo de nuestra ciudad perdió 4-0 y 5-0 en el global. La actividad del ámbito local en la capital entrerriana.
1: Perfecto, Emma, querido. Vamos a Gualeguaychú, Eli.
4: Exactamente, y yo te invito a irnos a Concordia porque mañana se va a definir si finalmente Concordia recibe la penúltima del TN. El Autódromo de la Ciudad de Concordia, hermoso, lo conozco, es divino, la verdad, es una de las opciones que tiene el automovilismo nacional para albergar la undécima fecha del turismo nacional, que está programada para el 1 de noviembre. El plan original marcaba que el circuito Juan María Traverso de San Nicolás sería el lugar elegido. Sin embargo, ante los cambios en las fechas y demás, se busca un nuevo escenario. Mañana se definirá por parte de la APAT si Concordia recibirá el 1 de noviembre, entonces, la fecha número 11 del TN. Hay que esperar hasta mañana respecto a esto. Y cortito, te cuento que se juega por la zona B, fecha 9, Liga Provincial Masculina de Básquet. Mañana viernes a partir de las 21:00 y 21:30 los partidos. En lo que hace a nuestros equipos de Gualeguaychú, dos grandes partidos. Por un lado, en Concepción del Uruguay, Sanguinetti recibirá a Racing. Y por el otro lado, Atlético Tala, el líder, recibirá al segundo, ahí el que le come los talones, que es Luis Luciano de Urdinarrain. Completan la fecha Parque Sur contra Bancario de Gualeguay y BH de Gualeguay ante Peñarol de Tala.
1: Perfecto, y me queda en el tintero Fabio con el deporte uruguayense, Fabio.
0: Pero cómo no, porque me gusta destacar gente que hace ese trabajo silencioso y que tiene chances. Acá son tres juveniles. Yo había mencionado en la radio, ahora voy a nombrar a todos, a dos de Atlético Uruguay, ahora son tres de Gimnasia, que fueron convocados a una prueba en Lanús, en Buenos Aires, buscando también ese porvenir, ese futuro, tener chances de llegar a equipos grandes en la capital federal. Ellos fueron campeones este fin de semana en el torneo provincial, en el torneo de la Federación Entrerriana de Fútbol, categoría sub-15. Bueno, Concepción del Uruguay, en este caso, en esa categoría, fue campeona y después apareció sobre llovido mojado no solamente el campeonato, sino la citación para que se presenten en Buenos Aires. De Gimnasia, Martín Ezequiel Sanguinetti, Lautaro Sanguinetti y Alan Rodríguez. que juegan justamente en el equipo de Concepción del Uruguay. Y además, ya habíamos mencionado aquí, ahora lo hago a nivel provincial, a dos jugadores que pertenecen a Atlético Uruguay, Juan Niño y Valentino Facio. En definitiva, en la cancha serán rivales porque son el clásico Atlético Gimnasia, pero en este caso todos fueron parte de la selección de Concepción del Uruguay y ahora los cinco sacaron foto, ya se presentaron a Lanús, ojalá que tengan chances, pero de encontrar su lugar también en un equipo como el Granate, que es uno de los equipos de primera división de proyección internacional también.
1: Perfecto, muy bien, muchísimas gracias por esta rondita deportiva. Queda un minuto y medio, si hay alguna respuesta, algún mensaje dando vueltas por acá, yo acá tengo una. Bueno, el tópico, la consigna de la mañana ha sido en los profes, en su día, a recordarlos, a saludar a algunos que tengan en la memoria, que tengan presente. A ver.
4: Yo tengo que saludar a Agustina, profe bueno, de plástica.
1: Perfecto, perfecto. ¿Suya, caballero?
4: No, pero amiga mía.
1: Ah, muy bien, muy bien.
4: Se va a enojar
1: bien.
4: Porque le digo profe.
1: Y sí, práctica, hay amigos que también
4: profe de arte, pero bueno.
1: Mi hermana, por ejemplo, profesora. Sí.
8: Sí, perdón.
1: Diga, no, ¿hay?
8: No, te iba a decir que hay muchos, el otro día estaba el debate, esto de que son maestros y profes.
1: Claro.
8: Viste que hay muchos que son docentes, entonces no sabes si decir. Dice, no, díganos en Día del Maestro y el Día del Profesor, el saludo todos juntos.
1: Claro, y bueno, la diferencia, ¿no? En la etapa escolar en la que se desarrollan, bien, digamos.
8: Sí,
1: ¿no?
8: Profe,
1: el profe de educación física, por ejemplo, que es como un rubro dentro
0: aparte
1: de la.
0: De los claro. Sí, claro, chico, claro. Pero es profe. Un profe de educación física. Tengo un amigo, el que mencionaba ayer en el GPS, que bueno, no estaba justamente Facu.
1: Anécdotas.
0: Pero, claro, bueno, este profe se fue al sur y llegó a ser director de la escuela y hoy es el supervisor de zona.
1: Mirá,
0: en Cabiahue. Mirá. Por eso está estando al frente de colegios y demás, es profe.
1: Qué grande. Bueno, mirá, imposible olvidarse el Negro Gómez, profe de educación física, nos hacía correr, nos prestaba zapatillas y no teníamos, nos enseñó el valor del trabajo en equipo. Más que un profe, un cable a tierra para los pibes del barrio. Qué feliz lindo día, viejo querido, guardo los mejores recuerdos de esa época, dice Luis. Así que muchísimas gracias para él. 12:30, ahora sí, nos vamos a las noticias y volvemos con la farándula.
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10: Es la hora 12:30 minutos en nuestro país, la actual temperatura en Paraná 22 grados, con cielo ligeramente nublado. La temperatura en Gualeguaychú 22 grados un décimo con cielo despejado. El Centro Comercial de Paraná señaló que el proyecto de alivio fiscal no genera un impacto real. El titular de la entidad, Mauricio Benintende, desmintió haber firmado un aval completo a la iniciativa presentada por el Ejecutivo Provincial y criticó la no inclusión de las propuestas presentadas. Por otra parte, alertó que la situación del comercio es crítica porque a los niveles actuales ya no hay margen para reducir la rentabilidad. Un apostador de Gualeguaychú ganó más de 39 millones de pesos en el Quini 6. Un apostador de Entre Ríos ganó más de 39 millones de pesos en el Quini 6 durante el sorteo realizado este miércoles. El afortunado acertó 5 números de la modalidad Siempre Sale y realizó su jugada en una agencia de Gualeguaychú. Según la información brindada desde el IAFAS, el ticket ganador fue confeccionado en la agencia de tómbola número 424 de esa ciudad del sur entrerriano. El gobierno envió al Congreso el proyecto de ley para endurecer las penas por explotar recursos a las Islas Malvinas. El gobierno envió al Congreso un proyecto de ley de defensa de la soberanía nacional que amplía las sanciones por la explotación no autorizada de recursos en las Islas Malvinas luego de que repudiaran el inicio del proyecto Sea León, impulsado por dos petroleras extranjeras en territorio argentino. Asimismo, propusieron crear un sistema de seguridad nacional bajo conducción presidencial.
9: Altura de los ríos.
10: Altura del río Paraná, la capital entrerriana, 2 metros 44 centímetros, se presenta estacionario. En Gualeguaychú, el río tiene un registro de 2 metros 20 centímetros, con un descenso de 20 centímetros.
9: Datos del tiempo.
10: La actual temperatura en Paraná, 22 grados, cielo ligeramente nublado. En Gualeguaychú, 22 grados un décimo con cielo despejado.
9: Pronóstico del tiempo.
10: Para lo que resta de este jueves, se prevé cielo algo nublado, temperatura en ascenso, máxima prevista 24 grados. En tanto, para mañana se anticipa cielo parcialmente nublado, temperatura en poco cambio.
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0: Bueno, no nos vamos a meter en el maravilloso mundo de la farándula no. Hasta que estemos todos ready. ¿Estamos?
1: Estamos todos ready.
0: Estamos ready. Bueno, entonces. Ahora sí, llega la celebrity, las divas, los divos, las personalidades destacadas de la tele, el streaming.
2: ¿Nosotros?
0: No, específicamente.
3: Ayer tuvimos una charla ahí con, ¿sí?, con María, que en algún momento, ¿cuándo nos va a incluir a nosotros?
0: Ah, bueno.
2: No, mejor no.
0: Pero claro, ¿para qué vamos a andar contando cosas? Claro, que.
2: Ventilando, no.
0: Mostrando la hilacha, Pereira.
4: Después se la bancan, ¿eh?
0: Mostrando la
4: hilacha. Todo.
2: Sí, claro.
0: Oh, no.
2: Como dice el dicho, el que esté libre de pecado, que
0: Epa.
2: Tiene la primera piedra.
0: Bueno, a ver, llegan las cuatro personalidades, Malena Vero.
4: Dos, tres, cuatro. Bueno, mi gente, arrancamos con Sol Abraham. ¿La tienen?
0: No.
4: Alguien
2: sí,
4: que ayer,
2: exactamente,
4: se llevó el premio más grande de la noche. Ajá. Solange Abraham es la nueva campeona de Gran Hermano Generación Dorada.
0: ¡Bravo!
2: Me acabo de enterar que terminó Gran Hermano, Malena.
0: Sí, de verdad, no
4: su
0: pasó
4: historia,
0: desapercibido.
4: Sí, no, es tremendo. Sí. Su historia dentro del reality fue bastante más larga, porque ya había participado de Gran Hermano en 2011.
2: Sí.
4: Y después, bueno, vuelve a la cancha, a la casa, buscando revancha y ganó, gente. La final fue un verdadero mano a mano. Sol obtuvo el 51% de los votos contra el 48%.
0: ¿De quién?
4: Shipio, se llama la otra chiquia.
0: Chiquia. Shipio.
4: Supuestamente.
0: Verdad, afuera,
4: no, yo también igual, ¿eh? No la voy a caretear, yo no lo veo.
3: Afuera, no.
4: Hubo más de 30 millones de votos en total, supuestamente.
0: Se ve que había mucha gente que estaba adentro, ¿no?
4: Incomprobable. Santiago del Moro lo presentó como una final histórica. Y el camino de Sol tuvo de todo, fue expulsada
0: después de manifestar. No puedo pensar en Santiago del Moro sin recordar ese momento que se auto...
4: Jamás lo olvidaré.
0: Designó Martín Fierro de Oro.
4: Jamás lo olvidaré.
0: El momento más cringe de la televisión argentina.
3: El ganador del Martín Fierro
4: de Oro.
0: ¡Santiago del Moro! Y era, así, era él mismo, digamos, una cosa...
4: Mi vida,
0: hubiera dicho, soy yo, no sé, claro. ¡Uy, gané yo!
4: No, él está en otra.
0: No, por Dios.
2: Tercera persona, sí.
4: Sí, no.
0: Horrible. Pero bueno, perdón, sigamos.
4: Bueno, cuando supo Solange que era campeona, se quebró, obviamente, y dijo...
2: Se quebró.
4: ¡Jaque mate!
2: ¿Cuánta plata? Como 100 millones, ¿no?
4: Sí, y una casa, todo le dan. Ojo.
2: No, olvídate.
4: Ay, pero qué embole, ¿no? Perdón.
3: ¿Qué embole que me dé esa plata?
4: Yo jamás podría quedarme tanto tiempo en una casa con gente que no me interesa.
0: Perfecto.
4: Realmente.
0: Somos dos.
4: Bueno, gente, personalidad
0: número
4: 2. 1, 2, 3. Julieta Prandi.
0: Ajá.
4: Julieta Prandi. Finalmente se casó. ¿Vieron?
2: Sí.
4: Con Emanuel Ortega. 6 años de relación, una boda íntima.
2: Qué lindo.
4: Casi secreta, pocos invitados. Organizada prácticamente a las apuradas. Pero hubo un detalle que hizo que el casamiento dejara de ser solamente una historia romántica. ¿Cómo detesto que me leas lo que escribo?
0: No, bueno.
3: Se quiere anticipar
4: mirá
3: a la jugada.
4: Mirá para otro lado.
3: Se quiere anticipar a la jugada.
4: Mirá para otro lado.
0: No, miro para allá. No, ya está.
4: Bueno, la cuestión es que ninguno...
0: Hola,
4: Cuba,
3: pegale un...
4: Ninguno de los hermanos de Emanuel estuvo en el registro civil.
0: ¿Ninguno?
2: Sí.
4: ¿Qué pasó?
3: Estaban preparando todo en el salón, seguro.
4: Primero aparecieron...
0: ¿Y Palito?
4: Aparecieron versiones sobre una supuesta interna familiar.
0: Ah,
4: después habló Julieta Ortega, que sí estuvo en el festejo posterior, y contó que se había enterado de la boda apenas unos días antes. Su frase fue bastante gráfica. Dijo, me enteré hace 2 minutos yo de esto.
0: Ah, bien. Claro.
4: Y habló después la propia Prandi. Ella al principio medio que negó estar enfrentada con los hermanos de Manuel, explicó que la ceremonia se organizó con muy poca anticipación porque querían mantenerla en privado, hasta ahí diplomacia. Pero después apareció una frase que a mí me hizo un poquito de ruido, que es, cuando le preguntaron sobre las versiones que circulaban de que los hermanos, estaba todo mal con los hermanos, qué sé yo, dijo, mirá si yo voy a estar respondiendo por alguien resentido, mala onda, que no me quiere.
0: Ah, no, entonces hay algo.
4: Está todo re mal. Pero está todo re mal. Y después dijo, miren, pregúntenle a los protagonistas, ellos se los van a decir.
0: No,
4: para. Está todo re
2: los hermanos somos así, ¿viste?
4: Se repudrió todo.
2: Nos odiamos.
0: No, en Navidad, todo. No.
4: Esa Navidad, no, papá.
0: Va difícil.
4: Qué gana está en otro lado.
0: Va a estar difícil.
4: Bueno, gente, personalidad número 3.
1: Cuatro personalidades.
0: ¿Quién es?
4: Valentina Ferrer. Tampoco la tienen, no, claro, importa, chicos, yo les cuento. La tercera personalidad es argentina.
2: Ajá.
4: Pero esta vez nos vamos al mundo de la música internacional porque Valentina Ferrer era.
2: ¿Cuál es?
4: Era. Ajá. La compañera de J Balvin.
2: ¿Compañera de ¿qué? ¿Musical?
4: Compañera de vida.
3: De habitación.
4: Bueno, se separaron, gente. Se separaron. Ella es modelo, divina, influencer. Tiene millones de seguidores. Bueno.
3: ¿Canta
4: publicó,
3: bien?
4: No canta, es modelo. Ah, publicó un comunicado en sus redes.
5: Está parada al lado.
4: En el que contó que ella y José, porque así se refiere al cantante, decidieron tomar caminos separados. Eligió palabras muy cuidadosas, dijo que fue una decisión tomada desde el amor, el respeto, lo que dicen todos, ¿viste? No, nos separamos en buenos términos. Somos recopados los dos y
0: estamos
4: después,
0: como
4: y después imagínate.
3: Como Lurra y terminó con
2: se llama
3: amigos.
2: José, me quedé ahí.
0: José Balvín.
4: José Balvín se llama.
0: Gracias, José Balvín, ¿cómo andás?
4: Y bueno, tienen un hijo que se llama Río, que tiene 5 años. Divino es.
0: Bueno.
4: Lo muestran en todos los videos. Bueno, la separación se conoce, atención, después de semanas de rumores que involucran a José con una influencer mexicana.
0: Ahí está el huevo y no lo
4: ahí
0: quise.
4: Tenés, Melanie se llama la chica esta, quien aseguró públicamente haber tenido un encuentro con J Balvin mientras Valentina estaba embarazada.
2: O sea, No,
4: te das cuenta que no se puede
0: confiar
4: en los varones.
3: No,
4: confíen más en los varones.
3: Lo que dice esta chica no se hace, ¿cómo va a decir
4: por
3: eso?
4: Por Dios. Bueno, ninguno de los dos explicó públicamente cuál fue el motivo de la ruptura, pero se especula con que va por ahí, ¿me entendés? Va por ahí. Atención,
2: Suerte, José.
4: No te escucho más, no escucho más un tema tuyo. Infiel.
0: La gama,
2: yo nunca lo escuché.
4: No te vamos a perdonar nunca más.
0: No, te
4: personalidad número 4.
0: Número 4.
4: 1, 2, 3, 4. Moria Kazan, la UAM.
2: La lengua karateca.
4: Chicos, se pudrió todo de nuevo.
2: ¿Qué pasó?
4: Ay, quilombo entre las divas.
2: No.
4: Sí.
0: ¿Con la Su?
4: Susana Jiménez fue consultada por Moria. Viste que la gente siempre le pregunta una por la otra. Bueno, le preguntaron por Moria. Y ella simplemente dijo, la veo tranquila, exitosa. Viste que Susana no tira mucho hate.
0: No.
4: Susana es como que queda ahí más en el molde, digamos.
0: Más diplomática.
4: Bueno, cuestión que Moria escuchó eso y decidió que de tranquila no tiene nada. Salió a responderle en su programa.
2: Sí.
4: No sé qué responde porque en realidad no hubo ninguna pregunta, pero le dijo, mirá, a mí Susana no me mueve la aguja. La definió como una retirada espiritual y una jubilada del éxito.
0: ¡No!
4: Cualquiera. Y cuestionó que viva en otro país.
5: Frase.
4: Sí, no, a ella se le ocurren. Cuestionó que viva en otro país y que venga a la Argentina a hacer sociales, porque según su argumento, si no está trabajando, no está en actividad. Dijo que Susana vive entre los animales, pinta sillas y arregla jardines. Y la comparó con una gran utilísima.
2: Me encanta Susana, aguante Susana.
4: Cuestión que terminó diciendo, que alguien me perciba tranquila a mí. Está en otro planeta mental. Si hay algo que no soy, chicos, es tranquila.
2: Lo comprobamos. Sí. Con su serie lo comprobamos.
4: Así que gracias. De acá para allá se están tirando dardos las divas argentinas. Tengan cuidado.
2: No nos tiremos dardos entre nosotras, por favor.
4: No es necesario, gente. Está todo bien, hay espacio para todas.
2: Por supuesto.
0: Bueno, Malenita, la verdad ha cumplido acabadamente con su labor de empaparnos en cuanto a actualidad del maravilloso mundo de la farándula argentina.
2: Gracias, Malena.
0: Le agradecemos mucho y mañana es viernes.
2: Mañana es viernes. ¿Y saben qué? Y el lunes empieza la primavera.
0: Gracias a todos, gracias por tanto. Perdón por tampoco. Mañana a las 10 nos encontramos otra vez.
2: Adiós.
0: Chao.
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7: Hora. La 12:45 minutos en la República Argentina, en la ciudad de Buenos Aires, temperatura 21 grados 7 décimas, humedad 55%, cielo despejado. Desde ahora la información más importante en 15 minutos. El presidente Javier Milei convocó a la dirigencia política a trabajar en la Ley de Defensa de la Soberanía Nacional. Llamó a todo el arco político representado en el Congreso para acelerar la aprobación de la iniciativa. El jefe de Estado agregó: no podemos darle el lujo a quienes usurpan nuestro territorio de no trabajar juntos para la recuperación de nuestras Islas Malvinas, que son y serán argentinas. El texto establece nuevas sanciones contra las personas y empresas que exploten recursos naturales en las Malvinas sin autorización argentina. Además, alcanza a las actividades relacionadas con recursos renovables y no renovables en Malvinas, Georgias y Sandwich del Sur y en los espacios marítimos e insulares adyacentes. Las multas oscilarán entre los 4.000 y los 500.000 barriles de petróleo, además de la suspensión o cancelación de permisos y una inhabilitación de entre 5 y 20 años. En este marco, la justicia ya aprobó la primera medida cautelar contra la explotación de petróleo en las islas. El informe de Fernando Tropea, desde Radio Nacional Río Grande.
8: La Justicia Federal de Río Grande ordenó a Rockhopper y Navitas que se suspenda el inicio o la continuidad de obras vinculadas con el proyecto petrolero Sea Lion en las Islas Malvinas. El secretario del Juzgado Federal de Río Grande, Juan Manuel Vicente, explicó lo siguiente acerca de este fallo.
9: Como no se cuenta con autorización nacional argentina para esta explotación y tampoco obviamente se han hecho estudios de impacto ambiental, por lo menos en nuestro país, sumado a que si se avanza con esa explotación podría producirse un daño ambiental, la jueza federal consideró oportuno hacer lugar a la medida cautelar que solicitaban los demandantes y ordenar que cese toda actividad de estas empresas tendientes a lograr esa explotación petrolera.
7: El Senado trata los proyectos de inocencia fiscal y los cambios en los biocombustibles. El informe de Amanda Alma desde el Congreso de la Nación.
10: Sesiona el Senado de la Nación con varios proyectos impulsados por el Ejecutivo Nacional, pero también acordados con la oposición dialoguista y el pliego de varios jueces federales. Antes de ingresar al recinto, la senadora por la provincia de Tucumán, Beatriz Ávila, se refirió al debate que impulsan vinculado a la modificación de la ley de biocombustibles.
11: Básicamente lo que vamos a hacer es primero dar previsibilidad, son 15 años para mantener este régimen, con lo cual el sector privado puede llegar a invertir. Y sobre todo, algo más importante es que vamos a elevar el corte obligatorio en la mezcla.
7: Visita del Papa León XIV. Ya más de 10.000 personas se inscribieron en el programa de voluntariado del Episcopado Argentino. Por Radio Nacional, la coordinadora de los equipos, Florencia Nisoli, afirmó que se espera que se sumen nuevos colaboradores.
12: Hay un formulario que está en la página del Episcopado Argentino, el link es acreditaciones.episcopado.org, también pueden entrar y está en la home de la página, y ahí hay un formulario que se llena en 5 minutos, donde se les piden algunos datos básicos que necesitamos para hacer esa selección. Hay dos preguntas que nos ayudan un montón, es primero, ¿por qué te gustaría ser voluntario? Y la otra es, ¿qué es lo que te gustaría aportar? ¿No? Pero sobre todo nos interesa también qué es lo que los mueve a cada voluntario.
7: Automatizan la verificación de los controles de escolaridad y salud para el cobro de la AUH. Se trata de un sistema de intercambio de datos entre la ANSES, el Ministerio de Salud y la Secretaría de Educación. El objetivo es simplificar la percepción del 20% reservado de la prestación. Avanza la preparación del juicio oral de la causa OTESUR. El informe de Lourdes Marchese.
13: En el marco de la causa OTESUR Los Sauces, donde el Tribunal Oral Federal número 5 debe fijar fecha de inicio para el juicio oral, las partes ya entregaron la lista de los testigos con los que se habló en la audiencia preliminar. En tanto, los peritos de la Corte, que fueron intimados por el tribunal a entregar la pericia contable necesaria para completar las medidas de prueba, solicitaron unos días más para presentar el informe. Una vez que ello esté concluido y entregado, los magistrados estarán en condiciones de fijar fecha para el inicio, que será antes de fin de año.
7: La legislatura de Mendoza avanza en la ley de imputabilidad a los 14 años. El informe de Victoria Lupu desde la emisora de Radio Nacional en la capital de la provincia.
14: La iniciativa fue aprobada en el Senado con 25 votos a favor, ninguno en contra y 10 abstenciones. Ahora deberá ser tratada por la Cámara de Diputados. Martín Kirchner, senador provincial de la Unión Cívica Radical y presidente provisional del Senado de Mendoza, luego de la aprobación del proyecto que establece la responsabilidad penal desde los 14 años, habló del avance.
15: Provincia de Mendoza, una de las provincias más adelantadas, tenemos todo el sistema armado, a avanzar en un nuevo código para poder implementar de 14 en adelante es el tema de la imputabilidad, poniendo a Mendoza en una de las únicas provincias de la Argentina que pueden cumplir con la ley nacional completa.
7: Avanza el reclamo de Escocia, Gales e Irlanda del Norte por el principio de autodeterminación. Por Radio Nacional, la analista internacional Constanza Massina afirmó que se discute volver a la Unión Europea y la política migratoria.
16: Y una parte de lo que se está discutiendo es, ¿nos conviene volver a la Unión Europea o no nos conviene? Y la segunda parte, y creo que el tema más profundo en estos tiempos, no es solo económico, no es solo político, lo político obviamente relacionado con la relación de Gran Bretaña con los Estados Unidos y las sucesivas declaraciones que decíamos viene haciendo Trump, ¿no? De alguna manera moviéndole el avispero al primer ministro laborista inglés, sino sobre todo también está el tema de la discusión de la política migratoria que tiene hoy el Reino Unido.
7: Juicio por la desaparición de Loan Peña. El informe de Nerina Álvarez desde Radio Nacional Santo Tomé.
17: Continúa en Corrientes el juicio por la presunta sustracción de Loan Danilo Peña con nuevos testimonios. El vecino Delgado contó que encontró dos celulares en la basura de su cuadra y que uno estaba sonando. Al revisar, observó una fotografía de la enfermera que atendió a Callaba. También declaró el enfermero Robledo, quien recordó haber visto a Callaba con tos, aunque en su declaración de instrucción constaba que la había visto sin síntomas. Por su parte, Luque dijo que recorrió la zona a caballo y no encontró ninguna huellita. Y un bombero declaró que vio a Benítez salir del campo cuando llegaron al lugar solo, sin remera y junto a una moto.
6: Internacionales.
7: Estados Unidos elevó 4% la tasa de interés. El informe de Cecilia Diwan.
18: La Reserva Federal incrementó los tipos de interés en su primer aumento en más de 3 años. La medida busca enfriar la inflación estadounidense y responder así al shock energético global. El presidente Donald Trump reaccionó con dureza y tildó al Banco Central de su país de enemigo del pueblo por frenar la economía y encarecer el crédito en plena campaña electoral. El ajuste favorece al dólar y añade tensión política a semanas de las legislativas.
7: Bolivia y Paraguay firmaron un acuerdo histórico. Se trata de la demarcación definitiva de la frontera común, tanto terrestre como fluvial. La firma puso a un conflicto que llevó ambos países a una guerra.
6: Deportes.
7: Jornada de fútbol y nos la cuenta Nicolás Álvarez.
19: En el fútbol de los Juegos Suramericanos, Argentina perdió con Paraguay 2-1. El equipo de Diego Placente jugará el próximo sábado frente a Uruguay a las 2 de la tarde. Copa Libertadores de América, histórica victoria de Estudiantes en Brasil. Llega a las semifinales el equipo platense. Hoy en la continuidad del certamen continental van a jugar a 21:30 Flamengo frente a Independiente del Valle. Hoy sale el fallo en AFA de Boca Vélez, partido de la Copa Argentina. Por otra parte, Marcelo Gallardo viajó a Ecuador para dirigir a la selección. En la Copa Sudamericana 21:30, Montevideo City Torque va a enfrentar a Cienciano.
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7: Hora 12:54 minutos. El Congreso ya debate el proyecto de presupuesto 2027. Por Radio Nacional, el diputado de La Libertad Avanza, Lisandro Almirón, afirmó que la iniciativa tiene como objetivo no gastar más de lo que ingresa.
20: este gobierno no solamente ha blindado la posibilidad de que sea imposible para la administración pública de generar gasto sin la debida y las correspondientes partidas presupuestarias. Digamos, no podemos vivir sobre la base de la emergencia. Más allá de las facultades que tiene el Ejecutivo para reasignar, lo importante es no gastar más de lo que ingresa. Me parece que eso es un concepto que ha quedado claro en estos años, y me parece que el presidente lo ha explicado incansablemente cada vez que tuvo la oportunidad de mostrar la importancia que tiene para la Argentina el equilibrio fiscal.
7: El proyecto contempla un crecimiento del 4%, una inflación de 18 puntos y un tipo de cambio que alcanzará los 1.847 pesos. Continúa la ronda de reuniones con los gobernadores. El informe desde Casa de Gobierno de Hernán Mundo.
21: En la continuidad de los encuentros que mantienen funcionarios del Poder Ejecutivo con gobernadores, finalizó la reunión que durante más de 2 horas mantuvieron el jefe de gabinete Diego Santilli, el ministro de Economía Luis Caputo y el gobernador de Jujuy, Carlos Sadir. Los temas abordados fueron presupuesto 2027, también la búsqueda de apoyos para el proyecto de ley de soberanía nacional referido a Malvinas, que hoy ingresó al Congreso. Jujuy, en este caso, puso la mirada en obras para la provincia, por ejemplo, el corredor bioceánico de Capricornio, al cual le adjudica importancia en términos logísticos y comerciales. Por otro lado, a las 17, quien llegará a Casa Rosada será el gobernador de Tierra del Fuego, Gustavo Melella, que recordemos estuvo reunido el viernes pasado en Ushuaia con el ministro de Defensa, Carlos Presti, y el canciller Pablo Quirno, en el marco de la activación que busca darle el gobierno a la base naval integrada a construirse desde enero del año próximo.
7: Creció la confianza del consumidor. El índice que realiza la Universidad Torcuato Di Tella subió 2,3% en septiembre respecto del mes anterior. En tanto, las expectativas futuras registraron un aumento de 3,8 puntos. Llega una misión del FMI. La misión técnica arribará el lunes para iniciar la tercera revisión del acuerdo. Evaluarán el programa vigente con el gobierno en lo que será la tercera revisión y se dará como una previa de un vencimiento de deuda por 803.003 millones de dólares. La revisión no contará con la presencia del ministro de Economía, Luis Caputo, quien acompañará al presidente Javier Milei a la Asamblea Anual de Naciones Unidas. Juicio por la muerte de Diego Maradona. El informe de Miriam Mariotto.
22: En el juicio que se sigue por la muerte de Diego Armando Maradona, declara hoy el médico cardiólogo Ricardo Iglesias, convocado por la defensa de Agustina Kosachov. Es uno de los médicos que firmó en disidencia el informe de la Junta Médica que determinó la responsabilidad en la muerte de Maradona. El abogado de Kosachov, Vadim Misanchuk, esto decía.
23: Lo importante de esta declaración es determinar que si bien el paciente tenía antecedentes porque tuvo eventos cardíacos durante el año 2020, no tenía patología cardíaca activa.
6: Policiales.
7: La justicia analiza detener nuevamente a Facundo Moyano. El informe de Andrea Valdivieso.
24: La fiscal Florencia Noceres decide si Facundo Moyano debe volver a estar tras las rejas. Para esto ya tiene en su poder el registro de visitas y las cámaras de seguridad, que tendrían evidencia de al menos 4 encuentros entre Moyano y Candela Arizaga en un apart hotel de Puerto Madero. El exdiputado habría incumplido el impedimento de contacto impuesto en la causa que lo tiene como acusado de privación ilegítima de la libertad y lesiones. Mientras, la joven influencer volvió a pedir que se levante la medida, pero después se arrepintió y se lo contó a una amiga.
25: Yo volviéndome loca, pidiéndole a mi abogado que levanten la perimetral, estoy siempre para él. ¿Y él qué hace? No, tranquilito en el hotel, mientras se lleva minas, lo mandan al frente. Realmente esto me supera.
7: Una argentina fue mordida por una serpiente en las cataratas de Brasil. El informe de Noelia Villa desde Radio Nacional Puerto Iguazú.
26: Una turista argentina fue mordida por una serpiente durante la visita al Parque Nacional Iguazú del lado brasileño. El incidente fue confirmado por la empresa concesionaria encargada de gestionar las visitas turísticas a esta reserva natural. La visitante argentina recibió los primeros auxilios en el parque y posteriormente fue trasladada en ambulancia al Hospital Municipal Padre Germano Lauc, donde permanece bajo supervisión médica.
7: Hasta aquí el panorama federal de noticias, nuestra próxima edición a las 18:45, y los dejamos ahora con un clásico de la radiofonía, Pasión Nacional.
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0: Peregrinación de los Pueblos se realizará el viernes 16 y sábado 17 de octubre y volverá a unir Asencamp con Paraná mediante un recorrido de aproximadamente 90 kilómetros.
1: A un mes de la tradicional caminata de fe, la organización avanzó con los preparativos logísticos, sanitarios y espirituales.
0: Bajo el lema Peregrinos con María hacia un mundo más humano, la peregrinación partirá desde la ermita de Schenstatt de Asencamp y finalizará en el Santuario de la Loma en la capital entrerriana.
1: Detuvieron a un hombre alcoholizado que causó un incendio en la Ruta 10.
0: Un peligroso episodio que combinó imprudencia vial e incendio forestal requirió la rápida intervención del personal policial este miércoles por la tarde sobre la Ruta Provincial 10 a la altura del kilómetro 5 en la jurisdicción de La Picada.
1: Los efectivos de la Dirección General de Dependencias Policiales de la Jefatura Departamental Paraná lograron interceptar al sujeto.
0: Al momento del abordaje, el hombre presentaba un evidente estado de ebriedad y profería improperios contra los uniformados.
1: El aprehendido es de apellido Contreras, de 49 años y afincado en la ciudad de Paraná, quedó a disposición del fiscal en turno.
0: Dirigentes peronistas de todo el país se pronunciaron en contra de la eliminación de las PASO.
1: Dirigentes peronistas de todo el país emitieron un comunicado conjunto contra la eliminación de las primarias abiertas y simultáneas y obligatorias PASO.
0: Queremos expresar nuestro total y categórico rechazo a esa iniciativa arbitraria que pretende modificar intempestivamente las reglas del juego democrático y proyecta un peligroso manto de sospecha sobre la legitimidad del futuro gobierno constitucional, señalaron.
2: Datos del tiempo.
1: Temperatura en Paraná, 22 grados 6 décimas.
0: Humedad de 45%.
1: Cielo ligeramente nublado.
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3: Bueno, y la situación de Voivoda, como nos viene contando Fabián Codevila, ya no resiste. Yo creo que si Racing no gana mañana, un empate, el técnico, si tiene dignidad, tiene que llegar al vestuario y decir: hasta aquí llegué, no quiero seguir perjudicando más a Racing. El título del Inter Miami en el fútbol norteamericano, la celebración de Messi y, por supuesto, hoy en la Copa Sudamericana, 21-30, Montevideo City Torque frente a Cienciano, el otro partido de los cuartos de final. Aquí estoy muy bien acompañado por Santiago Lucía, Sergio Zarratea, Javier Vicente y el resto del equipo. Y me da mucho gusto saludar en el comienzo del programa a José Luis Romero desde Córdoba, en el centro del país.
4: Hola, ¿qué tal, Nicolás? Fuerte abrazo para vos, los compañeros, la audiencia en todo el país. Un día prácticamente veraniego en Córdoba, pleno sol, 23 grados 8 décimas la temperatura, la humedad 41%.
3: Perfecto, perfecto, negro. ¿Y qué viste de Estudiantes de La Plata?
4: Bueno, es decir, más o menos, sin creernos aviondos y que las sabemos absolutamente a todas, era por la carnadura, por la mística. Yo no es por descapitalizar o bajarle el precio a la mística. Yo creo que, tenés que tener jugadores, tenés que tener equipo, porque si no, viste, con la mística sola no te alcanza. Yo creo que Estudiantes de La Plata tiene, y ya lo viene demostrando en las últimas ediciones, donde es el único capaz de los argentinos que le hace partido a los potentes, fuertes, candidatazos, favoritos a ganar la Copa Libertadores. Y creo que, bueno, una vez más, con un buen equipo, con un buen planteo, terminó pasando, y me parece bien, y revaloriza lo que es la representación argentina.
3: Muy bien, vamos a preguntar a los oyentes de Nacional en todo el país si Estudiantes de La Plata es el mejor equipo argentino. Le doy la bienvenida a Nabila.
5: Muy buenas tardes, Nicolás, a todo el equipo y a la audiencia de Nacional en el país. Mucho calor en la ciudad de Buenos Aires, Nicolás, aunque vos no lo dijiste. 21 grados 7 décimas es la marca actual, el cielo totalmente despejado. 11-3-870-7485, el contestador, el WhatsApp para que dejen sus mensajes y opiniones.
3: Muy bien, ahí estamos con una temperatura muy agradable esperando la primera. De todas formas, yo digo que cuando estás en la calle hace frío. ¿Digo? Más allá de los 21 grados, vos salís y hace frío.
5: Eso depende del espíritu, Nicolás.
3: No, no, no pasa por el espíritu. Pasa que uno, yo salgo...

0: Y tengo frío, ¿qué le vas a hacer? Lo que pasa es que salí sin la campera y con el pullover no alcanza.
1: ¿Qué le vas a hacer?
0: Es cuestión de años. Los saludo a Santiago Lucía. Bueno, el único representante argentino entonces a nivel continental en la Libertadores, en la Sudamericana, está Boca. Pero lo que importa es la Libertadores.
2: Las dos competencias son importantes de hace un tiempo a esta parte. Por supuesto que en jerarquía la Libertadores está en el primer escalón, pero la Copa Sudamericana se supo ganar un lugar de trascendencia y de relevancia que evidentemente está en crecimiento. Dicho esto, viendo el cuadro de cómo quedaron las semifinales, todavía falta definir uno de los equipos, que Flamengo es el máximo favorito porque ganó el partido de ida de visitante 2-0 y hoy tiene que cerrar la serie en el Maracaná. Dando esa hipótesis de que avance Flamengo, quedarán tres equipos brasileños en las semifinales de la Copa Libertadores y un equipo argentino. Recordamos que el último campeón no brasileño de la Libertadores fue River en 2018. La tendencia en este 2026, por lo menos en cantidad de equipos, sigue de la misma manera, y cuando uno mira el cuadro de la Copa Sudamericana, de los cuatro que quedan, dos son brasileños. ¿Qué marca esto? Que a nivel clubes, el dominio de Brasil se sigue imponiendo, por lo menos hasta las instancias finales, en Copa Sudamericana y también en las Recopas Sudamericanas. Equipos argentinos le pudieron ganar finales a brasileños, pero en el grueso del número de los equipos que llegan hasta las últimas instancias, siguen dominando claramente los brasileros. Dicho esto, habrá que ver qué puede hacer Estudiantes de La Plata para jugar en su estadio la semifinal, que es el gran tema después de la enorme, mítica victoria de anoche. Estudiantes de La Plata está construido identitariamente por noches como la de ayer en el Arena do Corinthians. Y ahora viene la pregunta de si podrá, en las semifinales, abrir la serie en su estadio. ¿Por qué? Conmebol tiene la reglamentación que en semifinales los estadios tienen que tener capacidad para 30.000 personas. El de Estudiantes tiene 32.000 localidades. Pero tiene que ceder 4.000 entradas al público visitante. En el codo donde habitualmente ubican los visitantes, en el estadio de uno, entran 2.000 personas. Ya dijo Juan Sebastián Verón esta mañana cuando estaba volviendo Estudiantes hacia la Argentina, desde San Pablo, que van a hacer una gestión con la dirigencia del San Pablo a ver si puede acordar, esa es la intención que tiene Estudiantes, 2.000 y 2.000. Y que no sean 4.000, que eso seguramente sea validado por Conmebol. Si no, tendrá que salir de su estadio.
0: Bueno, a ver, más allá de la voluntad de Verón y de los dirigentes, en este caso serían del Flamengo, a mí me parece que hay que cumplir con el reglamento y que no se puede andar evitando el reglamento. Les quiero contar que va a tener un lugar preponderante en nuestro programa los Juegos Suramericanos con los amigos de Radio Nacional Rosario y Radio Nacional Santa Fe. Tenemos que seguir hablando de Estudiantes de La Plata, que es el equipo sensación, el que se mete, Sergio, entre los cuatro mejores del continente en la Copa Libertadores.
3: ¿Cómo le va, Álvarez? Tengo información respecto a lo que dice Lucía del estadio, porque ya contactaron rápidamente, sí. Hubo un llamado a un estadio donde ha jugado Estudiantes de La Plata cuando no tenía su propio estadio, tenía que ir al estadio Diego Armando Maradona ahora.
2: Sí, que no llega a ser inaugurado antes del partido de semifinal.
3: No, por eso, ahí no puede ir, pero ha jugado en otro estadio y ha jugado partido de Copa en otro estadio y ya hubo un contacto previo al partido diciendo, miren que si pasamos... Podemos.
0: Bueno, vamos a poner el ejemplo. Cuando Estudiantes gana consecutivamente las ediciones de la Copa Libertadores 68, 69 y 70, Estudiantes hacía jugada de local en la cancha de Boca.
3: Bueno, yo voy para otro lado y es en zona sur. Ya hubo contacto con la gente de Quilmes.
2: Ah, de Quilmes.
3: Estudiantes ha jugado mucho tiempo en cancha de Quilmes.
2: Sí, claro.
3: Y ha jugado Copa en cancha de Quilmes.
2: También.
3: Entonces,
2: sí.
3: Hay
4: campeón en la cancha de Quilmes, ¿te acordás? Con Verón.
3: Sí. Claro. El regreso de Verón se da jugando mayormente en la cancha de Quilmes.
4: Exacto. Claro.
3: Entonces, ya existió un contacto con la gente de Quilmes previo al partido abriendo esta posibilidad. En Quilmes no quieren.
4: No quieren.
3: En Quilmes prefieren pasar, porque dicen que las últimas experiencias con Estudiantes hubo destrozo de las instalaciones por parte de la gente del Pincha, y bueno, Quilmes está en una situación complicada en la categoría y no puede prescindir de su estadio por alguna refacción que haya que hacer, claro. Pero bueno, ya hubo un contacto.
2: Un partido.
3: No, por eso, pero digo, ya hubo un contacto. Entendiendo lo que dijo Verón.
0: Yo te digo,
3: ¿no?
1: Todavía me acuerdo el gol del Rorro López para darle la victoria a Estudiantes y el campeonato en cancha de Quilmes. El Rorro de espaldas cabecea por arriba del arquero y Estudiantes.
0: Mira, en algún momento se debe haber puesto muy contento el doctor Bilardo, que está en su casa. Yo, respetando la idea de Bilardo, yo seguiría con la cábala y si fuera Verón iría a jugar a la cancha de Boca. Javier, estamos ahí, aquí comenzando Pasión Nacional con lo que dejó la victoria de Estudiantes de La Plata en San Pablo.
1: Claro, y hay una frase ya de mucha tradición en el vocabulario argentino que dice que todo lo que reluce no es oro. Y la verdad que 27 millones de dólares que le pagaron a Memphis Depay por la renovación de su contrato fueron arrojados al hiperespacio, poco menos, ¿no es cierto? En ese penal. Y ahora la crítica de la torcida corintiana que pide que lo echen, poco menos que lo echen al jugador neerlandés, que tuvo la gran posibilidad de empatar y de llevar el partido a la tanda de penales.
0: Muy bien, ¿no? Vamos a escuchar a Alexander Medina, el técnico de Estudiantes de La Plata, después de lo que fue la victoria y en ese final que se sufrió tanto por el penal que tardó bastante Valenzuela en cobrar, el árbitro que le gusta a Vicente, sí.
5: Jugando mejor que el rival, adueñándonos del desarrollo del partido de ida, no pudimos ganar. Y vinimos de visitante y otra vez hicimos un gran juego y en forma muy merecida ganamos el partido hoy. Alegría, felicidad, porque Estudiantes del 2009 no alcanzaba una semifinal de Copa Libertadores. Cruzamos el Rubicón, como dijera el gran Alejandro Sabela, el querido Alejandro Sabela. La final que gana Estudiantes, parece que el destino también me marca, porque en esa semifinal estuve del lado de enfrente, lo tuve que sufrir a Estudiantes. Bueno, ahora estamos disfrutando con esta camiseta, con este escudo, con este club, con este hermoso club, que la verdad que tengo palabras de agradecimiento, porque disfrutar este triunfo con la gente y...
0: Bien, hasta ahí Alexander Medina, el técnico, el cacique, el técico de Estudiantes de La Plata, que lo pone al equipo, a su equipo en semifinales.
1: Y un detalle que me parece que no es menor, porque si el rival finalmente es Flamengo, se convierte en una rivalidad ya tradicional de la Copa Libertadores de América de los últimos años, esta de Estudiantes y Flamengo, como en su momento pudieron haber sido los Santos Boca, los Racing Estudiantes, Racing Nacional. Porque fíjate que el año pasado jugaron en los cuartos de final. Pasó finalmente Flamengo por los penales que atajó Agustín Rossi allí en 57-1. Y este año jugaron en la misma zona de grupos y terminó imponiéndose el Flamengo con una buena diferencia, y en los partidos entre sí fue empate en La Plata y victoria del Flamengo en Río de Janeiro. El cruce se da así, se da primero La Plata y la vuelta en Río de Janeiro, diferente a lo que pasó el año pasado.
0: Sí, claro. Negro, hoy no lo tengo a Damián Zárate aquí en el programa. Sí, es un problema porque hoy quería torearlo. Porque él siempre dice, no, Estudiantes impuso condiciones. Y yo, ¿cómo salió el partido? Ganó el Flamengo. Él viene con que Estudiantes impone condiciones y después gana siempre el Flamengo. Veremos qué va a pasar,
3: no, pero
0: esta vez.
3: Los últimos partidos, porque en las últimas ediciones se han enfrentado,
0: sí.
3: Y le hizo partido.
0: Sí.
3: Y el Flamengo,
0: claro.
3: El Super Flamengo.
0: Sí, está
3: el Flamengo
0: bien,
3: campeón,
0: pero lo que nadie dice es que cuando... A mí me tocó comentar ese partido, creo que lo hicimos con el querido Gervasio Rocha. Cuando juegan en Río de Janeiro, Flamengo debió haber ganado por 4 o 5 goles.
3: La revancha la hice yo, que pierde por penales, que era el penal que fallas Casíbar. Y Estudiante juega un gran partido. Lo pasa por arriba el Flamengo en la revancha.
1: Sí. Yo creo que este Flamengo es más que el del año pasado. Por eso es más candidato. No así tanto Palmeiras, que le costó el partido en Quito, pero que es el favorito frente a Fluminense. O sea que no me extrañaría que se redite la final del año pasado, Flamengo-Palmeiras.
2: Atención que Estudiantes de La Plata tiene los dos marcadores centrales suspendidos.
3: Busca un refuerzo.
2: Y está buscando un marcador central. Algunos, y de hecho hoy también se lo preguntaron a Juan Sebastián Verón, si Estudiantes de La Plata va a ser la gran Schiavi. Para algún desmemoriado, le contamos que en el 2009, cuando fue campeón de la Copa Libertadores de América, para la serie final, Estudiantes de La Plata, recién ahí lo contrata a Rolando Schiavi. Tiene la posibilidad de hacer una contratación, que sería en la zaga central, y aparentemente ya hay un nombre que podría ir a buscar Estudiantes de La Plata, que es Marcos Rojo.
0: Bueno,
1: justo antes del partido con Boca.
0: Negro, querías aportar.
6: No, decía, digo, de puro odioso que soy, nomás de peleador, provocador. Digo, porque no, qué equipo copero, la mística. A ver, sí, todo bien con la mística, Pero hay títulos, hay trofeos, pero si no tenés equipo, si no tenés plantel, y viste, con eso no te alcanza. Es un valor agregado que le añadís a una estructura futbolística, porque si no, el rey de copas Independiente. Y bueno, si fuera por la mística, si al diablo le sobra mística, pero bueno, ¿cuánto hace que no gana? Porque precisamente ha ido cuesta abajo en la rodada.
0: Sí, sí, fíjate.
1: Y el factor suerte también juega,
0: sí,
1: en esto,
0: por supuesto.
1: Porque, ¿qué te vas a imaginar que Memphis Depay, con todos los quilates que tiene, va a mandar ese misil aire-tierra a la estratosfera?
0: Sí,
1: ¿no?
0: La verdad que sí. Ahora, yo le recordaría a los dirigentes de Estudiantes de La Plata, por supuesto que eso, ellos con Verón a la cabeza saben mucho más que yo, que tengan presente que el señor Marcos Rojo se hizo echar en las semifinales de la Copa Libertadores de América del 2023 y no jugó para Boca la final de esa Copa Libertadores. Siempre hay que tener en cuenta ese tipo de datos, sí, más allá de la trayectoria y de la importancia que tiene Marcos Rojo.
2: Y que el hincha de Estudiantes, más allá de lo que quiera hacer la dirigencia, que evidentemente si pusieron un ojo en Rojo debe tener que ver con las últimas actuaciones, que la verdad que fueron en un nivel bueno en Racing, las últimas actuaciones de Rojo, es que el público de Estudiantes no está con un buen vínculo con Rojo, porque cuando volvió a la Argentina dijo que era para jugar en Estudiantes de La Plata, bueno, después terminó...
1: Pero para este partido, no sé, dámelo, ¿eh? En los penales no falla.
2: No.
1: Todos los penales, definiciones o penales en partido, siempre la mete.
0: ¿Sí? Bueno, pero sería, me parece, Negro, sería algo inconveniente, es como mojarle la oreja al hincha de Estudiantes que no lo quiere a Marcos Rojo, me parece.
6: Y sí, no. Más allá, como bien dice Santiago, me sorprende de que ha jugado algunos partidos interesantes últimamente en Racing, pero obviamente se está destacando dentro de todo el caos que es hoy por hoy Racing de Avellaneda. Yo siempre lo sostuve, un jugador que me ha encantado, Marcos Rojo, pero que la irresponsabilidad, él toma todo en joda, todo relajado, no, pará, si hasta lo expulsan estando en el banco de suplentes, es un irresponsable. Por eso digo, no sé si por ahí comprarse gratuitamente un problema, digo, porque además puede ser para uno, dos partidos, tres, cuatro, no sé, digo, llevarlo a Marcos Rojo, pero bueno, los dirigentes sabrán. Y digo, y después en cuanto a la localía, ¿cuál es la diferencia? 1.000 lugares, 2.000, eso se arregla políticamente. A ver, el tema es cómo se lleva a Verón, porque si no podría interceder Chiquitapia. Lo llama Domínguez, che, deja que juegue de local, Estudiante. Bueno, ya vamos a ver, ya hablo con la gente.
0: Bueno,
6: de
0: ahí coincido
2: sí,
0: con vos.
2: Que enfrente se arregla, tiene a Flamengo.
0: Está bien.
2: Enfrente tiene a un equipo que es superpoderoso.
0: Por un lado,
3: está
0: bien, claro. Por supuesto. Por un lado podría establecerse que con un llamado telefónico se arregla. Pero por el otro, está el equipo más importante del continente en cuanto a la cantidad de hinchas.
2: Sí.
0: El Flamengo, esto es antipático lo que voy a decir, pero el Flamengo está por encima de River y de Boca,
1: sí,
0: por la cantidad de hinchas.
1: Sí, pero yo te digo una cosa, si a Flamengo le dan la posibilidad de tener toda su ludocalía en la revancha, te entrega 2.000 entradas de visitantes.
2: Bueno, pero por eso lo que decía Lero, hay que arreglarlo políticamente.
1: Sin problema.
6: Ahora, Nico, a ver, después voy a hablar del caso de Belgrano con River, ya confirmado, que va a ser con público del Millonario.
0: Le tenemos que dar la razón a nuestro amigo y productor Sebastián Vera, pero todos no, ¿eh? Yo te banqué a vos, ¿eh?
6: Él tiró la punta y no, ya la dirigencia de Belgrano. El tema es que la dirigencia de Belgrano salió a decir, no sabe cómo los insultan a los dirigentes de Belgrano. El hincha de Belgrano quiere pagar el día del club. ¿Cuánto hay que pagar? Pero no salimos de hablar.
0: Claro, pero tienen que entender que hay hincha de River en todo el país y que ese partido tiene que ir en el Kempe. Pero no nos desviemos de Estudiantes de La Plata en este tramo del programa.
6: No, sí, te decía, a ver, Belgrano tiene que jugar la Copa Libertadores. Le pidieron de Conmebol, tiene que tener esto, tiene que tener la acústica para la conferencia de prensa, esto, iluminación. Bueno, Belgrano hizo, no va a llegar. Belgrano va a jugar de local la próxima Libertadores en el Kempes. Pero, a ver, ha jugado San Antonio Bulo, con todo el cariño que... A ver... Y juega de local, ¿le exigen tanto a San José de Bulo?
3: No, negro, cambia la exigencia en base a la ronda.
0: Claro. A medida que va avanzando la competencia, el reglamento se pone cada vez más exigente por parte de la Conmebol, me parece, ¿no? Y además, la preponderancia que tiene el fútbol de Brasil, justamente por la capacidad económica que tiene Brasil, en cuanto, fíjate la crisis que tiene Brasil en cuanto a la selección. El otro día hubo una declaración muy interesante de Paulo Silva diciendo que se prestigia la Liga de Brasil con jugadores de otros países, entre ellos el argentino. Pero a nivel clubes, fíjate la supremacía del Flamengo en Copa Libertadores de América del 2019 para acá.
6: No, indudablemente. Y eso se puede revertir, se podrá revertir.
0: Y bueno, lo puede revertir Estudiantes.
6: Y lo puede revertir Estudiantes, pero uno dice, che, pero y River, y Boca, y uno cree que armando buenos equipos tampoco te creas, sí, está clarísimo que el Flamengo es muy superior al resto, pero fíjate vos cómo se metió el Fluminense, cortando clavos con Platense.
0: Sí,
6: con
0: es verdad, pero también
1: es que yo creo que en el caso del Flamengo, el Flamengo está construyendo hegemonía en esta Libertadores en los últimos 10 años. Sumó 3 títulos en 6 años.
0: Sí.
1: Si llega a ganar esta Copa, sería el cuarto. Con lo cual, es algo similar a lo que ha ocurrido con otros equipos en la historia. El Santos en la década del 60, Boca, el Boca de Bianchi. Está construyendo hegemonía en la Libertadores, el Flamengo, en los últimos años.
0: Sí, es verdad. Por supuesto que hay algunos que se emocionan con las 3 victorias de Poncio y lo postulan para el año que viene. El hincha de Boca está muy feliz con la Copa Sudamericana, pero en el mientras tanto apareció en escena Estudiantes de La Plata y se metió entre los 4 mejores de la Copa Libertadores de América. Arruabarrena no tiene la culpa de esto. Heredó ese desastre que fue haberse quedado Boca fuera de la Libertadores.
1: Hablando de eso, hay un técnico que tiene chapa de ganador, es el Barba Domínguez, ¿no?
0: No, sí, por supuesto.
1: Es impresionante el Barba. Equipo que agarra, te lo mete en la final, no pierde un mano a mano. Ayer ganó por penales, ayer hubo unas definiciones bárbaras, la de Palmeiras en Quito, donde le terminan dando vuelta al partido en los últimos 5 minutos y después va a los penales y lo gana.
3: Había 3 definiciones por penal al mismo tiempo.
1: Sí, con la de la Copa Argentina.
2: Copa Argentina.
3: La dos de Copa y la Copa Argentina. A los 3 al mismo tiempo estamos batiendo penales.
1: Pero el Barba es ganador.
0: Sí, es ganador.
2: Ahora
0: el
2: Mineiro espera por City Torque o Cienciano.
1: Exacto.
2: Que juegan esta noche.
1: Con de ahí ventaja para el equipo peruano 2-0.
2: Que esto es importante, obviamente, este cuadro para el público de Boca, porque en caso de pasar al Vasco da Gama, será Atlético Mineiro, Cienciano o City Torque. En la final, que recordamos, la de la Sudamericana es en Barranquilla, la de la Libertadores en Montevideo.
0: Muy bien, tenemos la primera pausa de Pasión Nacional que pone el señor Matías Arresegor.
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0: Muy bien, 1:26 de la tarde. ¿Cómo lo quieren a Casioli en All Boys? Saludos, querido Daniel, para vos, Floresta, como siempre. Vamos con los mensajes y recordamos los datos del tiempo con nuestra locutora Nabila Jatib.
1: 11-3870-7485. Hola, muchachos, qué lindo ser del pincha, dice Sergio de Comodoro Rivadavia. Hola, Radio Nacional. Ayer Estudiantes lo ganó con mística y eso mismo le alcanza y le sobra para ganarle a Flamengo. Saludos desde Caleta Olivia en Santa Cruz y escriben desde Río Tercero. Amigos, desde que River quedó afuera de la Sudamericana, para Nico no tiene importancia, dice Leo. Actualizando a pedido de Nicolás, los datos del tiempo, 21 grados 7 décimas en la ciudad de Buenos Aires, el cielo despejado.
0: No, por supuesto, para el hincha de Boca, si la ganaba, a mí la Copa Sudamericana es un torneo de segundo nivel. Para
2: usted
0: mí
2: va a estar en la bombonera, ¿no? Boca bajo de gama.
0: Si me ponen a trabajar, sí.
3: Boca
0: si no, no.
3: Bajo de gama.
0: Muy bien, quiero...
3: ¿No va a ir a verlo?
0: No. Quiero decirles que porque lo importante es la Copa Libertadores. Hoy es el Día Internacional de la Música Country, Día del Profesor. Saludamos a todos los profesores. ¿Saben quién está cumpliendo años hoy? Un tipo que respetamos y queremos.
3: ¿Quién?
0: Lo queremos más, obviamente. Claudio Úbeda, el Sifón.
3: El Sifón.
0: El ídolo de...
4: Usted lo quiere a Úbeda.
3: Gran capitán.
2: Próximo técnico de Racing.
3: ¿De Racing?
0: No, para después le preguntamos a Fabián Codevila.
2: Sí, yo lo quiero. Va a ser
0: lobby. Yo lo quiero.
2: Codevila va a ser lobby.
0: Yo lo quiero a Claudio, pero lo quiero lejos de un lugar. Bien, hoy es el cumpleaños de... Sí, ya se fue. Pancho Maciel.
3: Y está Panchito Maciel. La dupla central de Racing Campeón 2001.
0: Claro,
3: el mismo
0: claro.
3: día cumple, mira vos.
0: El mismo día. Y hoy está cumpliendo años Damon Hill, el ex piloto de la Fórmula 1 internacional. Estamos recordando una actriz excepcional como fue China Zorrilla, que participó de uno de los films más icónicos de la historia del cine argentino, como fue Esperando la Carroza. Sí, maravilloso. ¿Qué actriz?
2: Usted ayer nos citó una efeméride muy importante.
0: A ver...
3: Retalo, Javier.
2: Entre las efemérides
3: bien,
2: de las que habló, sí, ayer. Ayer se cumplió el aniversario de la llegada de Diego a Nápoles. Que no es poca cosa.
0: Es verdad,
4: ¿no?
0: Es verdad.
4: ¿Viste la,
2: que no es poca cosa.
4: La, el carrusel de fotos que subió el profe Signorini ayer, recordando esto?
2: No, no lo vi, no.
4: Diego, un buque de Estados Unidos, fue a Nápoles. Y Diego fue a visitar el buque y se sacó fotos haciendo jueguito...
2: dentro del
4: barco. No, extraordinario.
0: Qué grande, Diego, qué linda despedida que tuvo.
2: Bueno, el día que
0: fútbol.
2: Lo presentan, ese día, ahí en Nápoles, él entra, famosa la toma cuando sube por...
4: Sí, del vestuario.
2: Sube del vestuario, por las escaleras hacia la cancha y le tiran como una pelota gigante y él se pone a hacer jueguito con la pelota gigante. Fue maravilloso.
0: La verdad que fue muy lindo.
2: La gente
0: lindo.
2: De Nápoles ya enamorada de Diego desde el minuto uno.
0: Después vamos a hablar con Fabián Codevila. Mañana vas a comentar el partido de Racing Sarmiento. Mañana es el día de para Voivoda.
3: Mañana es un día importante para Racing. Por supuesto que la lógica del fútbol marca que cuando hay una campaña oprobiosa como la que está transitando Racing, suele pagar el entrenador, aunque la masa societaria de Racing tenga muy en claro que las responsabilidades de esta pésima campaña están puestas en la dirigencia como primer lugar y fundamental en cuanto a la comprensión para entender por qué Racing está en el lugar en el que está. Y después viene Voivoda. Si mañana Racing le va mal con Sarmiento, probablemente pague con el cargo Juan Pablo Voivoda, teniendo en cuenta también que a los pocos días tendrá el partido más importante de los últimos meses Racing, que será cuarto de final de la Copa Argentina frente a Boca.
0: Bien, vamos a estar con todos los amigos de Fútbol Show Nacional para justamente la próxima fecha del torneo clausura, mañana de Avellaneda, el sábado y el domingo con todo el fútbol, pero con la preponderancia en River Huracán y en San Lorenzo Boca. 1:30 de la tarde, noticias.
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8: Es la hora 13:30 minutos en nuestro país, 23 grados 2 décimos la actual temperatura en nuestra capital, humedad de 40%. Convocan en Paraná un conversatorio y presentación del libro Cartas a quienes pretenden enseñar ESI. Será este viernes 18 de septiembre a las 18 en la Escuela Normal José María Torres, en Corrientes y Urquiza, en Paraná. Se llevará a cabo en el contexto de los 20 años de la sanción de la Ley de Educación Sexual Integral. La actividad es libre y gratuita y abierta al público en general y se entregarán certificados de participación. La aduana Paraná aplicó multas por más de 10 millones de pesos y decomisó mercadería en 25 causas. La aduana Paraná comunicó este jueves resoluciones definitivas en 25 sumarios contenciosos por infracciones al código aduanero. Las multas publicadas superan en conjunto los 10 millones de pesos y además se dispuso el decomiso de la mercadería secuestrada en cada una de las actuaciones. Una misión del Fondo Monetario Internacional llega a la Argentina para revisar el acuerdo con el gobierno. Una misión del Fondo Monetario Internacional desembarcará en la Argentina el próximo lunes, 21 de septiembre, para la tercera revisión del acuerdo rubricado con el gobierno, en una semana en la que el ministro de Economía, Luis Caputo, viajará a Nueva York junto al presidente Javier Milei para participar de las reuniones de la Organización de Naciones Unidas.
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8: 23 grados, 2 décimos, la actual temperatura en Paraná, humedad de 40%, cielo ligeramente nublado.
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0: En la tarde, 33 minutos, a un toque. Voy y vengo con el Negro Romero en Córdoba, me meto con Agustín, con River y enseguida con los Juegos Sudamericanos. Negro, ahí en el centro del país.
11: Bueno, te decía, malestar de la gente de Belgrano, pero la gestión Artime, que logró hace algunas horas la modernización del estatuto, motivo por el cual seguramente el año que viene se va a presentar y va a ganar en las urnas por escándalo. Pero ahora es el blanco de todos los cuestionamientos. No quiere el hincha de Belgrano irse a jugar al Kempes, porque considera que es su barrio, su hábitat natural, donde está cómodo, aún sabiendo que 30.000 socios se quedan afuera. Los que pueden entrar dicen, no, no pagamos el día del club, pagamos. No salgamos. Bueno, la dirigencia ha dejado de lado la identidad, la pertenencia. Hubo un llamado desde la gobernación de Córdoba. Es decir, la gestión provincial quiere mostrar,
0: sí, claro,
11: en Córdoba.
0: Es lo que contamos, claro, acá.
11: Y sí, y más o menos haciendo números, poner que le van a dar la Wellington, donde habitualmente está la hinchada de Talleres, y más o menos son, sacando cuentas, 110.000, 120.000 pesos por persona, y son $1.200.000, $1.300.000 que en un solo día va a recaudar, siendo que al ser campeón, AFA le dio $500.000.
0: Bueno, no hay más discusión al respecto. Ya vuelvo contigo. Agustín, nos metemos con los temas tan importantes de River. El próximo sábado, Martín Perazzo con todo el equipo de Fútbol Show Nacional en el Monumental para River y Huracán, que no es clásico.
12: ¿Cómo anda, Nico? Bueno, para ese partido seguramente repita equipo, ¿eh? Leo Poncio, Aníbal Moreno podría volver luego de la fecha FIFA y esto sería frente a Sarmiento el 14 de octubre. Se corre ese día el partido, no el 7, por los preparativos para la despedida y lo que va a ser el último partido, el último tango de Messi. Y evidentemente se van a jugar en el Monumental, así que River va a tener que postergar unos días el partido frente a Sarmiento y ahí volvería Aníbal Moreno. Y otro tema importante en River a esta hora: están negociando con Gustavo Goni la renovación de Santiago Beltrán y de Ezequiel Centurión. Los dos arqueros tienen el mismo representante. Esto puede dar la pauta de que si sigue Centurión, quizás Beltrán también renueve.
2: ¿Van a confirmar a Poncio como entrenador del primer equipo en los próximos días?
0: Decirle que no, por favor.
12: Bueno, yo creo que no, pero no sea cosa que siga ganando y que de acá, no sé si las próximas, capaz que de acá a un mes, la poncioneta sea confirmada.
0: Vos sabés que escuché por ahí que hay, lo hablamos después, que hay hinchas de River que sueñan con
2: Poncio.
0: Celebrar en la cancha de Boca, es en la última fecha, ¿no?, del campeonato.
2: Anteúltima.
0: En la penúltima.
12: Exactamente, pero...
3: ¿Hay una posibilidad matemática de que River pueda ganar la anual en la Bombonera?
12: Claro, claro, y sí. Tiene que ganar todo. Ayer lo decíamos, puede perder solamente un partido.
3: La Boca está arriba igual, en puntos está arriba de River en la anual.
12: Sí, lo que pasa es que River no tiene otra competencia, Boca tiene dos más.
0: La última vez que River dio la vuelta olímpica en la Bombonera fue en el año 86. Voy al encuentro de Pablo Barovero allí en Radio Nacional Santa Fe. Hola Pablo, bienvenido.
13: ¿Cómo les va, compañero? Buenas tardes. Bueno, estamos todavía, obviamente, con la información diaria en el marco de los Juegos Sudamericanos, de lo que sucede aquí en la capital de la provincia, hoy con una jornada nuevamente repleta de medallas. Estuvimos también muy al tanto de lo que pasaba en el Coloso Marcelo Bielsa con el debut del seleccionado sub-19 de fútbol masculino. Allí está Diego Placente como entrenador, iba ganando 1-0, se lo dieron vuelta. Aquí en Santa Fe esperando, en cuanto a deportes de equipo, lo que va a ser mañana una jornada muy importante para el hockey, tanto femenino para las leonas como para el masculino, porque enfrentan a Chile. Después de haber tenido en las dos ramas, en masculino y en femenino, rivales débiles en el arranque, con goleadas para las leonas y los leones, mañana Chile probablemente sea un escollo un poco más complejo para ambos. Pero además, nos metemos en la información de los equipos de Santa Fe de cara al fin de semana. Independiente será el rival de Unión el próximo sábado, partido que se juega a 16:45. Hay una duda, porque va a volver Tarragona a ser titular, pero hay que ver si el entrenador Leonardo Madelón decide ratificar la confianza como acompañante en el ataque a Estigarribia, o si Eric Ramírez, que fue el autor del gol ante Talleres, el descuento sobre la hora, se gana un lugar en ese once inicial. Para Delfino, mucho más complejo el técnico de Colón, digo, el rompecabezas que tiene de cara al partido que va a jugar con los Andes el próximo día domingo, porque hay muchas piezas claves que no pueden estar, el caso de Pierre Barrios, de Castet, de Peinipil, de Nacho Lago, son jugadores que habitualmente son titulares en el equipo sabalero, viene de 3 derrotas al hilo, es el peor momento para tener tantas bajas porque necesita imperiosamente una victoria. Veremos en la práctica de esta tarde y mañana por la mañana qué define Iván Delfino, aunque algunos nombres uno ya puede anticipar que pueden estar de arranque en el conjunto sabalero, teniendo en cuenta, decíamos, estas bajas que tiene confirmadas el técnico sabalero, ¿sí? Probablemente jugadores como Pisech, como Rizzo Patrón, si Muñoz llega recuperado podría jugar por Lertora. Son varios los cambios que va a tener que realizar Delfino de manera obligada por jugadores suspendidos y lesionados.
0: Bien, Pablo, perfecto. ¿Cómo está la jornada en Santa Fe?
13: Linda jornada, muy linda. Últimamente tenemos días muy fresquitos por la mañana y que con el correr del día van superando los 25 grados.
0: Perfecto, nos reencontramos este viernes. Gran abrazo.
13: Abrazo grande.
0: Bien, ahí está Pablo Barovero con todo lo que pasa en Santa Fe con los equipos y, por supuesto, con los Juegos Suramericanos. Muy incómoda la derrota de la Argentina Santiago en el sub-19 frente a Paraguay, lo que marcó el debut de Diego Placente.
3: Sí, es cierto. El primer partido había mucha expectativa. Sucede, obviamente, con cada primera presentación de los distintos seleccionados. Había una buena cantidad de público también en el Coloso Marcelo Bielsa.
0: En un horario difícil, como el de las 10 de la mañana.
3: Sí, bueno, los Juegos Suramericanos tienen que ver con esto, ¿no?
2: ¿Es gratuita la entrada? No sabes.
3: Tienen que hacer un registro los hinchas para poder entrar a la cancha y sí, no.
2: Un acceso gratuito.
12: Sí, el otro día hablábamos con Franco Paredes sobre este tema. Dijo que a lo sumo podemos comprar por 10.000 pesos, que es mucho menos de lo que usa la entrada en otro espectáculo, el lugar que preferencial, si querés. Pero después, claro, si hay lugar, entras y ves dónde podés.
3: Se puede entrar. Y empezó ganando Argentina con un gol de Domínguez, con un golazo en un partido donde, más allá del sabor amargo que queda por la derrota del seleccionado argentino, tuvo un muy buen nivel Paraguay, pero un altísimo nivel el seleccionado paraguayo, que le terminó ganando 2-1 al seleccionado de Placente. Recién empieza la competencia, lógicamente tiene tiempo para recuperarse Argentina, clasifican los dos primeros del grupo.
0: Bien, Negro, insisto, con esta derrota se le complica la clasificación al equipo de Placente. Bueno, ya vamos a volver a Córdoba. 1:41 p.m. Los temas del fútbol internacional, Javier.
2: Bien, hoy se va a estar cerrando la fecha número 6 de la Liga Española de Fútbol, que se jugó entre semana, dos partidos. Betis, el Betis de Manuel Pellegrini, enfrenta al Elche, mientras que el Málaga va a jugar con el Villarreal. Ayer ganó el Atlético de Madrid con un gol otra vez de Jonathan David, de la estrella recientemente incorporada que viene del seleccionado de Canadá, y que está haciendo olvidar a Julián Álvarez. Ya los hinchas colchoneros no piden por Julián, porque Jonathan David está haciendo goles, la está rompiendo, claro. El equipo anda bien, ayer goleó, y el domingo juega el derbi de la ciudad frente al Real Madrid, allí en el Metropolitano. Sí se espera la presencia de Julián Álvarez para ese partido. Simeone lo está preparando especialmente. Y lo que hay que destacar es el andar del FC Barcelona, que batió todos los récords, 28 goles en 6 partidos de lo que va de la Liga. Batió un récord que tenía el Real Madrid hace un tiempo atrás, con 26 goles en 6 encuentros jugados. Realmente es un equipo que arrasa a los rivales, donde la están rompiendo, descosiendo la mina y Yamal y Rafinha, donde el equipo funciona como un violín, tiene algunos déficits defensivos, pero con un espíritu ofensivo notable, este Barcelona de Hansi Flick.
0: Muy bien, ahora sí vuelvo a Córdoba con el Negro Romero. José.
11: Sí, a ver, Nico, bueno, seguramente con Fabián, ahí con Santiago, van a tener una mirada quirúrgica de un Racing de Avellaneda, ¿no?, que está en un momento crítico. Ahora, si se va a Voivoda, ¿quién? Con el plantel que tiene, ¿quién? A ver, puede venir el técnico del Barcelona, que como dice Javier, funciona un concierto de violines, chelos, contrabajo, digo, o un técnico que más o menos maneje la coyuntura con lo que hay, con la disponibilidad. No digo, ¿no?, para el año que viene, complicaciones, que el promedio, que va a sufrir, pero digo, más o menos tenés que tener más o menos una mirada del contexto en el cual el técnico que vas a traer, si no es Voivode el que sigue.
0: Sí, es cierto. Después lo vamos a hablar con Fabián Codevila. Tenemos la pausa, nos quedamos en esta edición de Pasión Nacional hasta las 3 de la tarde.

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0: Muy bien, 1:45. Volvemos de la pausa Pasión Nacional y vamos al encuentro de Nabila Jatib.
1: Buen día, Pasión Nacional. Es así como dice Nicolás. Estudiantes es un orgullo nacional. Además, ganó bien, dice Norberto desde Santos Lugares. Chicos, ¿qué pasa con la transmisión en YouTube? Les comentamos que ya se reanudó, así que si están siguiendo esta transmisión a través del canal YouTube de la radio, pueden seguirnos en vivo. Buenos días. Alejen la bebida de la mesa.
2: ¡Epa!
3: Estamos tomando
1: mate. Les está haciendo mal el miércoles. Sí. Equipo sensación, Estudiantes, mamita, dice Freddy desde Concepción del Uruguay.
0: Bueno, ahí está la participación de los amigos que se comunican al 11-3870-7485. Me voy a tener que convencer que Nabila tiene razón y que hace calor en la calle y que la temperatura está más que agradable.
1: 23 grados, una décima, el cielo totalmente despejado en la ciudad de Buenos Aires. Hoy ya superamos la máxima prevista para hoy.
0: Muy bien, pero subió entonces la temperatura. Bárbaro, qué bueno. Bueno, los saludamos a Fabián Codevila. Me dicen que te pica porque por ahí aparece la posibilidad de que Rojo lo vengan a buscar de Estudiante de La Plata, Pomelito.
4: ¿Cómo te va? Primero quiero decirte que viniste en una cápsula espacial, ¿no sabés que la temperatura es realmente espectacular a esta hora?
0: Sí, pero yo vine temprano y estaba fresquito.
2: Viene en el plato volador que envió Memphis Depay ayer anoche. Mandó un plato llegando en este momento.
4: También estoy de acuerdo con el hombre que dijo, los que vieron un equipo sensación en Estudiantes, muchachos, la verdad, para mí la sensación pasa por otro lado.
0: Y bueno, pero ahí está Estudiante Pomelito en las semifinales de la Libertadores.
4: Y Racing llegó a la semifinal de la Libertadores el año pasado y tampoco era un equipo sensación.
0: No, es cierto.
4: Un equipo que iba a buscar todos los partidos, que era protagonista, pero de ahí a ser un equipo sensación. Pero bueno, bien merecido los Estudiantes.
0: Sí, ¿qué te parece?
4: Entre los cuatro mejores y ojalá les deseamos toda la suerte del mundo para enfrentar ahora a quienes son Flamengo. ¿Eh? ¿No?
0: Debes estar cansado que te pregunten por Boivoda, porque pareciera como que es el único tema en Racing.
4: No, bueno, lo de esta mañana tapa lo de Boivoda, ¿no? Y tiene que ver con la intención de Estudiantes de La Plata de llevarse a Marco Rigo. Porque si esto es real y prospera en este momento álgido y preocupante desde lo futbolístico para Racing, Marco Rojo tendrá que replantearse el hecho de no poder pisar mal la institución y sus adyacencias.
0: Sí, claro.
4: Quiero pensar bien y creer que tiene conciencia de que no puede bajarse ahora. Sobre todo debe tener memoria también cuando hace algunos meses quiso ir a Estudiantes y le cerraron la puerta, inclusive sus propios hinchas, ¿no? Que dijeron, no te queremos más.
0: A mí me parece que para los hinchas la tiene cerrada la puerta en La Plata.
4: Es un hombre íntegro, como creo que es.
0: Sí, creemos todos que es, sí.
4: Entonces tiene que decir, yo no me puedo bajar ahora de esta situación en un Racing que realmente es un volcán en erupción y que necesita de la gente de experiencia como yo. Él ya ganó todo, me parece, qué sé yo. ¿No fue parte del campeón del 2009 con Estudiantes o yo estoy mal de la memoria?
0: Sí, claro.
4: Por eso, no es que es algún sueño imposible de alcanzar o que quiere cumplir. No, me parece que por ahí pasa la cosa. Por ahora, insisto, hablé con dirigentes de Racing hace instantes nada más y me dicen, desde la institución no tenemos ni la menor idea de lo que están hablando. No hay ninguna posibilidad de que esto suceda. Veremos igualmente cómo se desarrollan los acontecimientos, ¿no? Pero yo creo que no pienso y quiero creer que esto no tiene futuro. Pero bueno, este fútbol es dinámica de lo impensado y siempre lo menciono al querido Dante Panzeri por este tipo de situaciones. Racing se juega mañana, lo venimos contando, el partido. Es el partido de cara a este partido y posterior al partido pueden pasar un montón de cosas. Y podríamos hacer ahora un manual del alumno de séptimo grado, de qué cosas podrían sucederse de acuerdo al resultado. Racing no puede no ganar. Primero, porque la institución como institución futbolística o futbolera no puede estar en la posición que está.
0: Bueno, a ver, poder puede. Sí, mirá, lo decís todos los días, está último Racing.
4: Pero ¿por qué digo esto, Nicolás? Porque desde los últimos 12 años Racing jugó copas internacionales y esta sería la primera vez en los últimos 12 años que Racing no entra a ninguna copa.
0: Buen dato el que aportás.
4: 12 años en forma ininterrumpida jugando copas internacionales. Con todo lo que eso implica y lo que le costó a Racing insertarse internacionalmente y habiendo alcanzado el logro máximo, es cierto, es la segunda en importancia, pero para Racing fue como una Copa Libertadores y ganar Sudamericana, y después la Recopa, y entonces hoy se encuentra en una situación donde no clasifica ninguna Copa, y la única chance que tiene es justamente tratar de ganarle a Boca y prosperar y o progresar en la Copa Argentina.
3: Y por con lo importante, Pome, que es eso en el presupuesto del club.
4: ¡Claro!
3: Y también en otra arista que evalúan todos los futbolistas, que es ir a equipos que juegan copas internacionales por un hecho fáctico, que los jugadores ganan mucha más guita jugando en clubes que juegan copas internacionales.
4: Pero además, cuando vos hablás desde lo económico, Santi, yo lo vengo contando en estos días, tiene que ver con que Racing, en el presupuesto presentado hace algunos días y aprobado por Asamblea, figura el ingreso de dinero por jugar copas internacionales.
3: Claro.
4: Algo que ya eso hay que descartarlo. Es mucho dinero el que pierde Racing, además.
3: Claro.
4: Y que ya está supuestamente ingresado en el presupuesto como un ingreso más, valga la redundancia. Por eso digo, y además, muchas cosas se tejen alrededor del partido de mañana, del minuto 22, de la previa del partido. Hay un ambiente muy caldeado. Como hacía tiempo no nos tocaba vivir, ni siquiera me parece a mí se vivió algo similar. En aquella oportunidad, hablamos del 2013-2014, cuando Racing quedó acéfalo por la decisión de Molina y Coborno de alejarse. Algunos de esos dirigentes hoy son parte de esta comisión directiva, el caso de Rodolfo Molina, y alguno que fue secretario en aquella oportunidad, como Rodríguez Evia, dos dirigentes a los cuales tuvieron que soportar la desgracia, la terrible desgracia de que un hincha se muere en la sede de Villa del Parque producto de una acción violenta de barras que lo ahogaron en una pileta. Y no lo digo yo, lo dice la justicia.
0: Sí, sí, por supuesto.
4: De hecho, hay hinchas que todavía siguen presos, privados de su libertad, por el hecho, porque se los encontró culpable de esa situación. Todo eso, desde ese momento creo que no Racing, por lo menos que yo tenga memoria, no se vive una situación similar. Mañana, Nico, dependerá entonces del resultado el futuro de Boivoda. Pero ya, como vengo diciendo también, no tiene que ver con su capacidad, con su hombría de bien, con su preparación.
0: Sí, sino con el momento del equipo, que es tan negativo. Cuando te acostumbras a perder, generalmente seguís perdiendo, creo lamentablemente.
4: Creo que cumple con todos esos requisitos, pero se dio esta situación y algo que decía el querido Roberto Perfumo, ¿viste? Un equipo no se puede acostumbrar a perder porque si no después
0: por supuesto,
4: es difícil salir de esta situación. Mañana, entonces, teniendo en cuenta los lesionados, recuerden que Canavo tiene una distensión, que Barinaga tiene un desgarro, que Matías Pérez tiene un esguince, y ayer probó línea de tres. Habrá que ver si lo prueban a Canavo y lo ponen en cancha sabiendo que lo pueden llegar a perder contra Boca. Si no, ayer lo que paró, y lo repetimos, Cambeses, Mateo Martínez, Marcos Rojo y Escudero, en el medio Saracho, Lionel Pérez, Lodico, Miljevic, que volvió en lugar de Ortegoza, y en la delantera estarían jugando, por lo que se desprendió ayer, Lautaro Díaz y Maravilla Martínez. Este sería el equipo que pondría en cancha el técnico de Racing de cara a este partido, ante un rival difícil que está segundo en su zona, con un técnico que conoce cada rincón de la cancha de Racing, sí, y sabe lo que siente el hincha, porque es un confeso hincha de Racing como Saba. Y una particularidad: cuando Saba fue técnico de Racing, Nico, compañeros, oyentes, fue el técnico de un equipo en el que jugaban Saja en el arco, Milito, Lautaro Martínez, junto a Roger Martínez en el ataque.
0: Claro, muy buenos apellidos.
4: Un equipo que no defendía bien, pero que atacaba, inclusive ganó dos partidos en forma consecutiva como visitante, 6-4, uno en Santa Fe y el otro ante Atlético Rafaela. Me acuerdo aquel partido en Santa Fe.
0: Bien, tengo que cerrar con Córdoba porque estamos cerca de las 2 de la tarde.
4: Simplemente eso, Nicolás. Veremos entonces mañana en la cancha de Racing un partido de rompe y raja, un volcán en erupción, este Racing que hacía tiempo no vivía algo parecido.
0: Muy bien, nos reencontramos mañana. Un gran abrazo, Pomelito. Fabián Codevila con nosotros.
2: Ahora, fíjate qué
0: interesante. Voy a Córdoba con Romero. Sí, José Luis.
5: Sí, para despedirme, Nico. Bueno, a ver, otra vez el Kempes escenario para otro partido importante. Ya desde el gobierno provincial han confirmado que por la fecha 12, Instituto Boca se va al Kempes con ambas hinchadas.
0: Y está muy bien. Está muy bien. Los partidos grandes, esto se van a ofender los cordobeses. Pero los partidos importantes, los partidos grandes con Boca, con River, tienen que jugarse en el estadio Mario Kempes de Córdoba.
3: No estoy de acuerdo, bueno. Porque ventaja para Boca y River que pueden llegar visitantes no, y no el resto de los
2: lo que pasa
3: equipos.
2: Es que una cosa es Instituto siendo de líder y otra cosa...
3: Es una manera de favorecer a
2: si
3: River.
2: Si pelear el descenso no creo que
3: es
2: fuera...
3: Es una manera más de favorecer
0: bueno,
3: a River.
0: Bueno, pero lo que decía el negro, ¿cuánto va a recaudar cuando jueguen Belgrano River? $1.300.000, negro.
5: Y más o menos, sí. Y mismo bueno. Puede pasar con Instituto. Es decir, y además porque hay una cuestión política, además de lo económico. Boca, Córdoba y Kempes se perdió el partido entre Boca y Racing por Copa Argentina.
2: Claro,
0: sí,
2: porque jugó Argentina ahí. La
5: por otras razones, cuestiones de calendario, sí. De fecha, se muda a la cancha de Rosario Central, pero bueno, entonces aprovecha, bueno, Belgrano River y ahora Instituto Boca también confirmado en la fecha 12 con hinchada de Boca.
0: Bueno, pero oíme, decíamos que el premio que otorga la AFA es de $500.000 para el campeón
2: del torneo.
5: Sí,
0: del torneo.
5: Al igual que Platense, le dio $500.000.
0: Bueno, entonces, se termina la discusión cuando José Luis Romero, desde Córdoba y para el país, está diciendo que Belgrano, cuando vaya al Estadio Kempes de Córdoba para jugar frente a River, va a recaudar $1.300.000. Se termina la discusión y Artime tendrá que dar y convencer a los socios y a los hinchas de Belgrano que aquí es un tema económico. No hay otra cuestión, me parece. Entiendo lo que dice Santiago de lo deportivo. Belgrano no quiere salir de su cancha y es entendible eso, por supuesto. No,
3: Belgrano y el resto
0: y
3: de
0: el resto,
3: del fútbol
0: claro.
3: Argentino que ven como River y Boca de repente van con visitantes y el resto lo miran. ¿Por qué?
2: Sí, yo creo que vamos tendiendo hacia que va a haber visitantes en casi todas las canchas, salvo excepciones.
0: Salvo excepciones.
2: Pero está bueno eso. Ahora, fíjate una cosa, sí. De lo que decía Pomelo, qué interesante, ¿no? Porque este Racing que se había acostumbrado a jugar copas, ahora lamentablemente con esta conducción está quedando fuera de todo. Hoy la clasificación para el Mundial de Clubes de los equipos argentinos lo tiene a Estudiantes en la cuarta ubicación, de cara al 2030,
0: sí, claro.
2: Al 2029, que va a ser el Mundial de Clubes. Flamengo, Palmeiras, Liga de Quito y luego viene Estudiantes. Racing está en la sexta posición, se está clasificando sin jugar copas este año. Y fíjate qué lejos están River y Boca. River está 15 en la tabla para clasificar.
0: Décimo quinto, claro.
2: Y Boca está 20, a pesar de que juega la Sudamericana, si que no suma puntos.
6: No suma si gana ser
2: de
6: campeón tampoco.
2: La Sudamericana no suma puntos para el Mundial de Clubes.
0: Negro, un gran abrazo ahí en Córdoba.
5: Para vos también, Nico, y para todos los compañeros y la audiencia. Un abrazo grande.
0: Muy bien, la participación especial de José Luis Romero, que vuelve para la tira de las 19 junto a Eladio Rey. Antes del informativo de las 2 de la tarde, tenemos mensajes con la señorita Navila, con la señora Navila Jatib.
7: Hola, Nico, equipo impecable como siempre. Me gusta mucho Estudiantes. Ojalá siga adelante, dice Orlando. Alejandro de San Juan, nunca voy a olvidar el robo que le hizo Boca a Vélez por Copa Argentina. Son una vergüenza.
0: Muy bien, una declaración que tiene que ver con la actualidad. Ricardo Enrique Bochini, el máximo ídolo de la historia de Independiente, dijo, con este plantel Independiente no puede apuntar a nada. Durísimas declaraciones de Ricardo Bochini para el presente del equipo, que no es para nada. No. Pero bueno, lo dice Bochini, que tiene peso específico. 2 de la tarde, llegan las noticias a Radio Nacional.
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0: Es la hora 14 en nuestro país, 23 grados 8 décimos, la actual temperatura en Paraná, humedad 39%.
1: Sospecha que fueron intencionales los más de 10 focos de incendio en las Islas Entrerrianas.
0: Más de 12 focos.

0: Uno de ellos llevaba un caño en la mano y durante el forcejeo amenazó a la víctima hasta lograr apoderarse de su motocicleta.
1: Apartaron a 9 integrantes de la Armada tras detectar presuntas irregularidades millonarias.
0: 8 capitanes de corbeta y un suboficial fueron apartados de sus funciones y pasados a disponibilidad mientras avanza una investigación disciplinaria.
1: La causa judicial analiza 645 acreditaciones indebidas realizadas entre 2022 y 2026 por casi 1.000 millones de pesos.
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0: 23 grados 8 décimos la actual temperatura en Paraná.
1: Humedad 39%.
0: La presión 1013 medida en hectopascales.
1: Cielo ligeramente nublado.
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1: Muy bien, le damos la bienvenida a los amigos que se incorporan a esta hora a Paseo Nacional. Estamos por Radio Nacional y para todo el país a través de la M870, las 48 de la República Argentina y por supuesto el canal de YouTube de la radio. Recordamos las vías de comunicación y tenemos mensajes, Nabila.
2: 11-3-870-7485. Hola, Pasión. ¿Qué hacen River y Boca para tener visitantes? Ni siquiera hay reciprocidad y no reciben visitantes, dice Ricardo de Florida. Hola, chicos, soy Omar de Hachal. Yo nunca voy a olvidar el robo de Boca a Central por Copa Argentina.
1: Sí, fue un robo en aquel momento, en el año 2015.
3: El chacho de técnico de Central.
1: Sí, ¿qué te parece? Estaba muy enojada la gente de Central y me parece que con mucha razón. Voy al encuentro de Gerardo Murúa, allí en el centro del país, en Córdoba. Gerard.
4: Nico, querido, qué gusto saludarte. El gran abrazo a los compañeros y a toda la audiencia. Nos tocó estar esa noche de Boca Rosario Central. Se jugó aquí en el Kempes, con Gustavo Vergara, el Negrito Romero. Entre algunos de los que recuerdo estaban allí, en un escandaloso arbitraje de Ceballos y compañía.
1: Sí, es cierto, es cierto. Bueno, ya hemos profundizado con el Negro el tema de que Belgrano River se va a jugar en el Estadio Mario Kempes, que va a albergar hinchas visitantes y que para Belgrano va a ser una recaudación récord.
4: Es un negocio, lo dijo el tesorero Lucas Bustos al hacer oficial esta cuestión. Ya lo contó el Negrito en la primera hora, todos los detalles, la cantidad de plata que puede recaudar, esperan alrededor de $1 millón, $1.5 millones de dólares. Dijo que sirve para la economía del club, que por eso se realiza esta situación. Obviamente hay un guiño al gobierno provincial, también al mandato de Chiqui Tapia en AFA con esto de recibir hinchas visitantes. El hincha de Belgrano no está de acuerdo, no le gusta salir de Alberdi, pero lo va a tener que hacer. Tampoco le gusta ir al Kempes y que le den la tribuna visitante a River. Esa es la otra cuestión. Tranquilamente la podría llenar con todos hinchas de Belgrano. Lo cierto es que tiene que ver con esto que decíamos anteriormente. En lo futbolístico, Belgrano no tiene a Adrián Sánchez para jugar con Estudiantes de Río Cuarto. Eso es lo más importante. El resto del equipo seguramente será parecido al que jugó en Junín antes de

0: Sarmiento. Se viene el clásico Instituto Talleres, ya a cancha llena confirmado, como era de esperarse. Instituto es líder y, por supuesto, la gente está ávida de ver al equipo que ha sacado la mayor cantidad de puntos en este torneo clausura. En un ratito repasamos las novedades de un Instituto que sale casi de memoria, de un Talleres que por primera vez en mucho tiempo podría llegar a repetir equipo, y un equipo que viene de ganar, ni más ni menos.
1: Muy bien, el domingo vamos a estar a partir de las 2 de la tarde del nuevo gasómetro para el clásico que van a jugar San Lorenzo y Boca. El equipo que piensa Rubén Darío Insúa, todavía falta mucho, Sergio, para el partido, pero ya el técnico me imagino que tiene un bosquejo en la cabeza.
2: Sí, lo que venimos contando, creo que tiene una duda. Si son dos o tres los cambios, va a cambiar los dos laterales desde la información que uno tiene. Si bien todavía no hizo una práctica formal de fútbol, estamos buscando alguna información de lo que fue el entrenamiento del día de hoy, pero venía trabajando desde lo táctico con Herrera en el lateral derecho y con Derritis en el lateral izquierdo, y yo sigo manteniendo la duda de uno de los tres centrales, que el otro día jugó Corujo. Y yo sigo pensando que por ahí se mete Alejo Córdoba. Por ahora mantengo la duda. Creo que tiene más chances Corujo de ser titular por una cuestión de que es Boca, un hombre más de experiencia que un juvenil de San Lorenzo. Pero la proyección creo que en algún momento le va a terminar ganando Alejo Córdoba el puesto a Corujo. Y hoy salieron a la venta las populares. Y en 30 minutos se agotaron.
1: Sí, me imagino vamos a tener un marco realmente extraordinario. Todavía no dio indicios el Vasco Rabarrena, yo creo que va a meter mayoría de titulares. Paredes no se termina de acomodar físicamente, por supuesto que la prestación que tiene para Boca Santiago es extraordinaria por la jerarquía y la calidad con la que juega. Pero me contaron que para que Paredes esté al 100% físicamente, tiene que parar durante 20 a 25 días, que es algo que es imposible.
3: No, que esta época del año mucho menos, porque se está definiendo absolutamente todo con Boca participando en las competencias en las que ha iniciado Copa Sudamericana, tiene doble posibilidad en el torneo local y en la Copa Argentina. Es una época del año donde, y parece, de acuerdo a lo que estabas diciendo también, de la decisión que va a tomar el Vasco, que ahora viene el acelerador a fondo y que habrá que acostumbrarse a un equipo que pueda perder a algún otro jugador por exigencia física, pero Boca tiene la necesidad de ganar títulos y el momento es ahora, porque en algunas competencias le quedan pocos partidos y va a poner titulares frente a San Lorenzo, descansará en la semana y después vendrá la seguidilla.
1: Sí, seguro. Bueno, ya seguiremos hablando de Boca. Gallardo viajó a Ecuador para asumir en la selección.
4: Así es, hoy lo presentan, 15:30 horas de nuestro país, va a ser la presentación allí en Quito de Marcelo Gallardo como nuevo entrenador de la selección ecuatoriana, pero justamente a horas de llegar a Quito, ya tomando el avión para irse hacia allí, habló en ese Isa, habló con los periodistas y decía lo siguiente el muñeco.
5: Da un poco de todo, ¿no? La muy buena generación de futbolistas que tiene, eso claramente despierta en mí un entusiasmo también importante. Jugadores jóvenes con talento, muchos de ellos con actualidad ya y presencia en equipos importantes en Europa, otros con un potencial enorme como para seguir desarrollando.
4: Ahí muy estaba bien. El muñeco. El que sorprendió hoy con su primera decisión como entrenador de la Mannschaft, hablamos de la selección alemana, Jürgen Klopp.
1: Ah, sí, 44.
4: 44, dos listas presentó. Tiene tres partidos por delante de la Liga de Naciones, dos con Grecia y uno con Países Bajos. Presentó dos listas, 44 futbolistas, de los cuales va a utilizar a todos, porque dice que va a poner un equipo en un par de partidos y otro equipo en otro partido.
1: Muy bien, vamos a Rosario, lo saludamos a Facundo Paredes con toda la actualidad de los Juegos Suramericanos. Facundo, estás en el aire, bienvenido.
6: Hola, ¿cómo les va? Buenas tardes a todos por ahí. Sí, continúan aquí los Juegos Suramericanos. En este caso, estamos en Rosario, donde se desarrolla la mayor cantidad de deportes. Después, por supuesto, también están sedes como Santa Fe y Rafaela. Bueno, hoy empezó el fútbol.
1: Sí.
6: Hoy empezó el fútbol, en verdad, empezó ayer, hoy arrancó para la selección que dirige Diego Placente, y lamentablemente no fue de la mejor manera porque fue derrota ante Paraguay, 2-1. Había arrancado arriba con gol de Franco Domínguez Ávila, que es chico rosarino, que tienen los hermanos futbolistas, el Chimi Ávila, actual jugador de Independiente, y Gastón Ávila, que juega en Rosario Central. Bueno, el menor, en este caso, fue el que marcó el gol. Parecía que ese gol le solucionaba bastante a la selección argentina, sub-19, pero lamentablemente el segundo tiempo fue distinto. Junior Gamarra y Pedro Zarza, para Paraguay, dieron vuelta al resultado, así que fue derrota en el debut del grupo B de este certamen, que también integran Uruguay y Venezuela. Van a jugar a las 3 de la tarde, sobre todo después de esta derrota. Habrá que estar atentos a lo que pase en ese resultado. La revancha para Argentina será ante Uruguay el próximo sábado. Todo esto en el estadio Marcelo Bielsa de Newell, que hoy lució repleto. La verdad que estaba en las zonas habilitadas, estaba prácticamente colmado. Lamentablemente no pudo la selección argentina regalar un triunfo o un buen resultado en este inicio. Tendrá que revertirlo el sábado ante Uruguay y el próximo lunes ante Venezuela. Clasifican los dos primeros del grupo, así que veremos. Todo muy abierto todavía. Si les parece, antes de seguir con el tema, tenemos testimonio de Matías Atas, el jugador de Boca, que además fue capitán, es el capitán que eligió Diego Placente para los suramericanos. Si le parece, lo escuchamos.
1: Dale, por supuesto, al lateral por la izquierda de Boca.
7: No, y la verdad que con Boca, pero nada, de acá a dos días tenemos revancha y olvídate que vamos a tratar de dar lo mejor y estos colores lo vamos a llevar hasta donde más podamos.
8: ¿Crees que se sintió que la falta de entrenamiento que tuvieron por encontrarse hace poco en la concentración?
7: No, sí, puede ser también un factor, pero no es por eso. O sea, está bien que recién nos conocemos, pero nada, tenemos que dejar todo por esta camiseta y como dije, esto recién empieza y tenemos grandes chances de sumar. Este es el primer partido, nos estamos encontrando y nada, hay que seguir sumando. Ellos hicieron un gran partido, pero nada, quedamos muy mal parados atrás. Así que nada, seguir practicando, seguir mejorando, que en más de 48 horas, en dos días, ya tenemos revancha.
1: Bien, Facundo, hasta ahí Matías Satas, entonces el futbolista de Boca.
6: Exactamente, bueno, conté antes que el estadio, la cancha estaba llena, muchísima gente. Es algo que, bueno, quien sigue la continuidad de la transmisión de Radio Nacional en estos juegos, sabrá que no fue el fútbol un caso excepcional en ese sentido. Todos los estadios, muchos más chicos, por supuesto, que el Marcelo Bielsa, también están repletos. Nos cruzamos por ahí con trabajo que hicimos en conjunto con también colega rosarino de Radio Nacional Rosario, Facundo Rivera, a Guillermo Coria, el tenista, bueno, futbolero él también.
1: Sí, claro, muy de River, muy hincha de River.
6: Exactamente, muy hincha fanático de River, a tal punto que la camisa de casamiento fue con la banda roja cruzada. Bueno, decíamos, histórico tenista argentino, gran futbolero, también charlamos un rato con él. Si le parece, también tenemos para escuchar su testimonio.
1: Sí, por supuesto, un gran protagonista aquí en el aire nacional, Guillermo Coria, dale.
9: Muy contento de estar acá disfrutando en la provincia semejante evento y contento. Bueno, hoy Argentina no pudo ganarle a Paraguay, rival muy difícil Paraguay, pero lo bueno es la cantidad de gente que vino a disfrutar, un montón de colegios y nada, el clima acompañando. Y feliz que se hagan estos juegos acá en la provincia. No, para mí son súper importantes y más que se hagan en la provincia. Sobre todo acá en la ciudad de Rosario, que siempre la imagen hace un par de años no eran las mejores, que se recorrían por todo el mundo. Y que hoy se estén jugando estos juegos es muy importante para la ciudad. Hay un montón de deportistas de la provincia y del país, obviamente, representándonos. Y son juegos fundamentales para que los chicos estén dando sus primeros pasos, porque después de correr con los años se van encontrando en otras competencias, a lo mejor hasta los Juegos Olímpicos, y es bueno que empiecen a sumar experiencia y nada, feliz, acompañando. Este es el primer disciplina que vengo a ver, pero seguramente iré a ver a varias. La semana que viene arranca el tenis, así que ahí estaré también. No, por más que sea formativo, el nivel es muy parejo, el nivel de todos los chicos que van a participar. Y como te decía, ya se vienen conociendo de los sudamericanos, de los mundiales, de la gira COSAC, que se llama, que se juega en todo Sudamérica. Y el nivel es muy bueno, y bueno, y son los primeros pasos que están dando, sobre todo en el tenis, para todo lo que viene después.
1: Bien, hasta ahí Guillermo Coria, el exjugador de tenis con una presencia significativa, Facundo, allí viendo la selección argentina sub-19.
6: Exactamente, ahí presencia estelar que tuvo el estadio El Coloso del Parque para esto que fue derrota lamentablemente de Argentina ante Paraguay en el debut. En la continuidad de los juegos, si les parece, repasamos. Bueno, decir que Fernanda Russo ya fue la jornada de hoy oro en tiro deportivo. Tenemos también otro oro en remo, entre otras medallas, por supuesto, que se han sacado en ciclismo, en pentatlón moderno. Continúa la jornada. En un rato nada más, a las 3 de la tarde, se juega. Por un lado, el handball es más tarde, 19:30, juega la garra ante Chile, que ayer Argentina le ganó a Colombia en el debut. Sí tenemos beach volley, desde las 15 ya son semifinales de partidos por el tercer y cuarto puesto de beach volley. Ahí Argentina en el cuadro masculino tiene la posibilidad, con los hermanos Capogrosso, que son rosarinos, de conseguir una medalla de bronce. Ayer lamentablemente perdieron en semis ante la dupla brasileña en un verdadero partidazo que se disputó aquí en el Parque Independencia. Así que bueno, beach volley a las 3 de la tarde, mismo horario para el volley, Argentina-Venezuela en el estadio cubierto de Newell's. Bueno, son algunas de las actividades que tendrá la jornada de la continuidad de estos Juegos Suramericanos.
1: Muy bien, Facundo, te agradecemos el contacto allí en Rosario y estaremos pendientes a lo largo de la programación de Nacional con todo este certamen que es tan importante para el deporte argentino. Saludos.
6: Abrazo grande.
1: Facundo Paredes desde Rosario. Zarratea, usted está muy entusiasmado con el título que ganó Messi, claro, y el primero para el Kili González.
2: 100 goles en la MLS. Llega el Kili González, 24 horas de técnico y sale campeón. Por favor. Gol y asistencia.
10: 928 goles tiene Messi ya, ¿eh? Va rumbo a los 1000. ¿Llegará?
1: ¿Y por qué no? ¿Por qué no? Es capaz de romper todos los récords, Messi.
10: Y en Estados Unidos se le hace más fácil.
2: Pero aparte está jugando bárbaro. Allá, pero está jugando bárbaro.
10: ¿Hizo gol de cabeza? ¿Cuánto hace que no hacía un gol de cabeza?
1: Y hace tiempo.
2: ¿Te acordás otro? Me acuerdo de la final de la Champions. En la final, no me acuerdo otro gol de cabeza.
10: De la Champions.
1: Lo habrá sugerido Messi al Kili, seguro, ¿no?
10: Sí.
2: Se dieron un abrazo cuando termina el partido. Que yo dije... Pará, ni a Scaloni lo abrazas así.
1: No, porque además el Kili está muy identificado con Central y Lionel es hincha de Newell's.
10: Pero son vecinos ahí en Funes, en el mismo country, ¿eh? Una casa pegada.
1: Vera dice que no, que Messi es de River. Yo digo que es de Newell's, pero bueno.
3: Messi también dice que es de Newell's.
1: Claro, claro.
10: No, pero de fondo de River. Le quiero hacer una pregunta al señor Zarratea.
3: ¿Cómo? ¿Por qué un tipo diría que un club cuando es hincha de otro?
10: Por algo gritaba los goles de River en el Bernabéu.
1: Qué buena información de River que maneja Vicente.
2: En este programa lo que dice Vera...
1: Sí.
2: Es así.
1: No es así.
10: Le quiero preguntar al señor Zarratea, que maneja el ascenso.
2: Pregunta.
10: Porque
1: No, perdón. El que maneja el ascenso es Cascioli con sus amigos de All Boys.
10: Lo quieren sacar del ascenso.
2: ¿Con qué momento lo saca?
10: Ferro es uno de los grandes protagonistas de la temporada.
1: Sí, claro.
10: Y resulta ser que parece que una de sus figuras se va al fútbol alemán.
2: Cuando termine el campeonato.
10: Sí, este
2: Obradovic.
10: Chico,
2: Obradovic. El número 5 de Ferro. 80% Alemania.
3: Es bueno.
10: Cuadrazo, ¿no?
2: Está teniendo un muy buen nivel. Venía de una lesión ahora, pero se va cuando termine la temporada.
1: Dentro de poco juegan Defensores Belgrano Ferro en el bajo, ¿eh? Gran partido.
10: No, quédese tranquilo que a Chile consigue la...
2: Claro, eso sí, si le vienen inventando penales todos los partidos.
10: El arbitraje para Def está asegurado.
2: Sopla el vento y hay penal para Defensores.
1: Ay, ay, ay, Zarratea me lo tengo...
2: Inauguraron los palcos, ¿no lo fuiste?
1: No, porque no me invitaron. Zarratea me lo tengo que bancar, que me habla de Atlanta. Él habla de Atlanta como si fuera el City, el United, el Madrid.
2: Y habla de Defensores Belgrano y no sabe ni lo creo de la
1: camiseta. No, bueno, ¿cómo que no? Rojo y negro, ¿qué te pasa?
3: Ah, rojo y negro.
1: ¿Qué te pasa? Tenemos la pausa, Matías. Protégelo a Zarratea, dale.
10: Qué lindo se come ahí.
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Tan destacable es la población faunística que la UNESCO declaró a este sitio Patrimonio de la Humanidad. 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

0: Muy bien, en la continuidad de Paseo Nacional, 24 minutos después de las 2 de la tarde, Nabila, con los mensajes de los oyentes que se comunican, ¿a qué número?
1: 11-3-870-7485. Buenas tardes, gran equipo de Paseo Nacional. Que sean equitativos y equilibrados con Boca y otros equipitos de la Primera Nacional que a todos los ayudaron y los siguen ayudando con el VAR, un sistema perverso para todos. Firma Alejandro de Flores, abrazos y bendiciones para todos. Las dirigencias de Angelici y Macri compraban partidos, dice Marcelo.
0: Bueno, ahí está, respetamos la opinión de todos.
2: Vamos a olvidaron de comprar la final Madrid.
0: Vamos al encuentro de Mariano Carabajal en el Jardín de la República, allí en Tucumán. Hola, Mariano.
3: Nico, querido, el saludo para vos y para todos los compañeros. Gran victoria de Atlético ayer, lo empató sobre el final.
0: Sí, es verdad.
3: En los penales abrochó el pasaje a las semifinales y sigue haciendo historia Julio César Falcioni con este equipo de Atlético Tucumán, de la mano de Ingolotti en lo que fue la tanda de penales, que atajó 3, y en los 90 minutos de un jugador que está teniendo momentos muy buenos, como Lautaro Godoy, el exjugador de River, que llegó y se hizo dueño en la mitad de la cancha para generar fútbol, le dio la confianza a Falcioni, le permitió jugar, y fue uno de los jugadores destacados contra River y ayer nuevamente contra Independiente Rivadavia. El gol de Canelo le dio el empate, la igualdad sobre el final, y ese envío anímico para ganarlos por penales. Atlético está en semifinales esperando en Copa Argentina por el rival que va a jugar el 1 de octubre, según la fecha que se maneja en Tucumán, para el partido de Platense contra Estudiantes. Así que bueno, esperando, expectante por un rival y una competencia que lo puede volver a una competencia internacional.
0: Claro, mirá si, le digo a Mariano y aquí a los amigos en la mesa, mirá si Julio con Atlético Tucumán mete la Copa Argentina, Mariano, sería un logro, un hito extraordinario para el emperador.
3: Hay mucha ilusión con que eso pase, con que eso suceda. En Atlético no lo ven imposible, lo ven que el grupo está fuerte, que está sólido, que dio muestra de carácter en un partido complicado como contra River con 10 hombres, que casi lo empata, que lo pierde sobre el final por un detalle, y que ayer, ante un panorama bastante complicado, con esa rebeldía de ir a buscarlo, lo empata y después lo gana en los penales. Están muy ilusionados con este plantel de Falcioni, con el orden que puso, con la confianza que transmite y cómo ha potenciado a algunos juveniles que hoy son titulares y que hasta hace algunos meses atrás estaban en un plantel de reserva. Conversé con un dirigente después del partido y me dijo, obviamente, que esto es en medio de los festejos y todo, me tiró, hay que asegurar a Falcioni por un año más. Así que bueno, le dejo eso por ahí, capaz que después termina siendo noticia, si es que obviamente Falcioni cree que están dadas las condiciones para seguir un año más, pero es lo que un dirigente postpartido me dijo, hay que asegurar a Falcioni por un año más.
0: Bien, buen anticipo que da Javier, te quiere decir.
2: No, quería comentar otra cosa después de...
0: Perfecto. Mariano, seguimos. Qué buena esta victoria de Atlético Tucumán frente a un rival importante como es Independiente Rivadavia de Mendoza. Así que en buena hora por Atlético y fundamentalmente por Julio.
2: Y hablaba con el ganador de Estudiantes Platense.
0: Claro, tendría un partido muy complicado.
2: Que no se sabe cuándo se va a jugar.
0: Claro.
2: Estudiantes está en la Copa.
3: Acá la fecha que para ese partido es 1 de octubre. Es lo que dijeron ayer. Pero todavía nada confirmado por la organización de la Copa Argentina.
0: Decirle a ese dirigente de parte mía que trate de asegurárselo a Falcioni, porque la verdad es el mejor entrenador que puede tener hoy Atlético Tucumán. Mariano, gracias.
3: Abrazo grande.
0: Mariano Carabajal. Yo digo, Independiente, ¿por qué no lo fueron a buscar a Falcioni? Que lo trajeron a Jacksonville. No tengo nada contra el Oriental, ¿eh? Tengo admiración por la República Oriental del Uruguay. Tengo muchos amigos uruguayos, pero la verdad no tienen nada que ver con la historia de Independiente Jacksonville. Nada que ver.
4: Álvarez,
0: sí.
4: Hay una noticia de último momento. No sé si la tiene Vicente, que quiere decir algo.
2: No, yo quería decir que hoy se están cumpliendo 2 meses del gran partido contra Inglaterra.
0: Dos meses.
2: Un partido que entrará a la historia del fútbol argentino. Y habló el técnico Tuchel, no sé si leyeron algunas de las declaraciones. Dice que es su cicatriz. Que le va a quedar para siempre.
0: Para toda la vida, claro.
2: Y fue muy crítico de sus propias decisiones, porque decía, se me venía Argentina, se me venía, y yo ponía defensores, y estos tipos atacaban cada vez más.
0: Perdió un partido que tenía ganado. Estamos esperando el fallo de Boca Vélez hoy.
4: ¿Sabes? Eso le voy a decir. No va a salir el fallo de Boca Vélez hoy.
0: Ay, ¿por qué?
4: Boca no presentó su descargo y desde el tribunal de AFA le dieron hasta el 22, el partido es el 27, para presentarlo. Repito, no va a salir el fallo de Boca Vélez en el día de hoy.
0: Bien, esa es la noticia de esta hora de la tarde.
4: Sí, señor.
0: Estamos anticipando con Sergio. Qué desprolijidad, ¿no?
4: Siendo el partido el 27, claro, me parece una cagada.
2: Y por la Boca creyó que no hacía falta.
0: Te digo algo, no sea cosa que salga el 25 el fallo cuando el partido es el 27,
4: el 27,
0: ¿no?
4: Al mediodía. Pero es una falta de respeto,
0: bueno,
4: para todos.
0: Bueno, es como dice Chiqui Tapia, fútbol argentino, no trates de entenderlo, ¿no?
4: No sé, yo le digo, en Vélez fueron a preguntar, sale el fallo, fueron a tratar de averiguar y le dijeron que no. Esta es la información que viene del lado de Vélez, ¿eh?
0: Bien.
4: Que no va a salir el fallo porque Boca no lo presentó el descargo que tenía que hacer.
0: 2:30 noticias.
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0: Es la hora 14:30 minutos en nuestro país, 24 grados, la actual temperatura en Paraná, humedad 37%. Se registró un choque en cadena en pleno centro de Paraná. Un choque en cadena en el centro de la capital de la provincia se sucedió este jueves al mediodía y provocó importantes daños materiales en algunos de los vehículos involucrados. El accidente ocurrió sobre calle Uruguay, en inmediaciones de su intersección con La Rioja, provocando demoras a la circulación durante varios minutos. En el mismo lugar tuvo que actuar la policía para reordenar el tránsito y no se registraron personas lesionadas. Estudiantes de la Escuela del Centenario reconstruyen la historia del colegio para exponerla en su nuevo aniversario. La docente Luisina Lima explicó a LT14 el trabajo de investigación que realizaron los estudiantes.
1: Los sextos grados de la escuela estamos encargados de realizar el festejo de la Escuela Centenario y comenzamos todo con un pequeño trabajo de investigación, podría decirse pseudo periodístico, en el que buscamos bibliografías, imágenes, fotos. Los chicos hicieron entrevistas a ex alumnos también, todavía las seguimos recibiendo porque es todo material que vamos a utilizar para exponer el día 28. Y entre tantos papeles, tantos álbumes, encontramos recortes de cuando la escuela tenía su propia edición de un diario llamado El Amanecer, creado por estudiantes de la escuela, y nos encontramos con que ellos participaron en el cumpleaños número 30 de LT14 y otra serie de trabajos que habían hecho vinculado. Entonces dijimos, ¿por qué no acercarnos? Porque estamos tan cerca geográficamente, y descubrir o retomar esos vínculos que se perdieron. En el marco del proyecto que se llama Huellas del Centenario, los chicos de sexto organizaron una muestra en la que vamos a exponer todos estos documentos viejos, los álbumes, el libro de oro, que es un material en el que hay firmas desde el año 63 hasta el 91 de todos los egresados del colegio.
0: Deportes. Patronato tiene árbitro para visitar a Nueva Chicago. El rojinegro enfrentará el próximo lunes desde las 19 al Torito en el Estadio República de Mataderos por la 30ª fecha de la Zona B de la Primera Nacional. En un encuentro clave por la mantención de la categoría, la Asociación del Fútbol Argentino designó a Fabricio Liobet como árbitro principal.
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0: 24 grados la actual temperatura en Paraná, humedad 37%, cielo ligeramente nublado.
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4: El stand-up paddle es una tabla y un remo, sí, donde te deslizas sobre cualquier superficie de agua. Y bueno, justamente lo que hago yo son competencias de distancias, diferentes distancias. Hay tres disciplinas. Y bueno, saqué la medalla de oro en la disciplina race técnico y 200 metros.
5: Repetí la última parte que se entrecortó.
4: Perdón, que saqué la medalla de oro en race técnico de 3 kilómetros y race sprint de 200 metros.
5: Bien. ¿De dónde naciste? Porque el nombre Juliet, no, hermoso el nombre, por cierto, pero no es de aquí, de la Argentina.
4: Sí, no. Bueno, yo nací en Estados Unidos, en New Jersey, y a los 11 vivir
5: a los 11 años.
4: Sí, que mi madre es paranaense y mi padre es norteamericano.
5: Muy bien, ahí está, qué linda historia. Luego participe de la charla nuestro periodista en Córdoba, Gerardo Murúa. Estamos en diálogo, Gerardo, con Juliet Dujaime, que consiguió 2 medallas de oro en stand-up paddle.
6: Juliet, el gusto de saludarte, el enorme placer de tenerte en el aire de Radio Nacional. Te consulto sobre las carreras, son muy distintas. Una es casi una maratón, pues adentro del agua, y la otra, muy rápido, una sprint donde hay que tener velocidad. Hay que combinar, para ganar ambas, hay que tener una variabilidad de condiciones, porque la verdad que son realmente distintas. Le contamos a la gente, y vos le podés contar mucho mejor que yo, que es una carrera sobre el agua en una tabla, remando con un solo remo, que es parado en la tabla, por lo cual no es nada fácil, y ganaste en las dos variantes que son totalmente diferentes a la hora de competir.
4: Exacto, sí. Bueno, lo explicaste bien. Tenemos tres disciplinas. Una es el sprint, que normalmente es entre 100 a 200 metros, línea recta. A veces hay...
5: Ay, se nos corta la comunicación. Sí, a ver si te podés orientar mejor para que no se pierda la señal, Juliet.
4: Ok, ¿ahora me escuchan bien?
5: Ahora mucho mejor.
4: Ok, está bien. Como decía, que tenemos la disciplina sprint de entre 100 a 200 metros. Normalmente es en línea recta, pero a veces hay una boya que hay que girar. Es bien explosivo.
5: Bueno, lamentablemente perdemos la comunicación porque es a través del WhatsApp y vamos a ver si la llamamos por el otro canal. Ya volvemos entonces para hablar con Juliet Duhaime. Con esta actividad, le digo a Gerardo Murúa en Córdoba, que no es tan conocida como es el stand-up paddle.
6: Claro, Nico, que tiene nombre de otro deporte, pero estamos hablando de surf, una actividad que se hace en el agua, por supuesto, como contábamos recién. Es una carrera, literalmente. Los deportistas van parados sobre la tabla y van remando y empujando la tabla con el remo, con un único remo. El objetivo, por supuesto, es superar directamente a los rivales. Decía lo de competencias distintas porque la técnica es una carrera larga de 3 kilómetros y el sprint es una carrera muy corta de 200 metros, es decir, una de velocidad, la otra es de resistencia prácticamente. Aquellos que no lo pudieron ver en las imágenes de tele, incluso cuando dan vuelta, los deportistas salen a la playa, hacen un giro y vuelven a meterse al agua o a seguir remando en la carrera larga. Es interesante si uno no está acostumbrado a ver estos deportes, atractiva la competencia y por supuesto se ganan los nuestros mucho más, Nico.
7: Claro, claro. Bueno, es un deporte que se ha hecho también muy masivo en el último tiempo a nivel mundial. Ayer a los que van a nivel, también me refiero no solamente competitivo, sino más amateur. Yo le quería preguntar a Juliet, que está nuevamente en línea. Bueno, primero si quiere completar. Y después le quería preguntar, Juliet, ¿qué significa para vos representar a la Argentina?
5: A ver si la tenemos a Juliet.
8: Hola.
5: Ahora sí, ahora te escuchamos impecable.
8: Bueno, qué bueno. Ahí un amigo, Francisco, me prestó su teléfono.
5: Qué bueno. Bueno, recordarle la pregunta.
8: La pádel.
7: Sí, te preguntaba, Juliet, ¿qué significa para vos representar a la Argentina en estos Juegos Suramericanos?
8: Y para mí es un honor representar la bandera. Yo ya lo hago internacionalmente hace un par de años, pero nada, ser local acá en Santa Fe fue especial, porque pudieron ir mis padres, mis amigos y nada, toda la hinchada argentina fue increíble.
5: Gerardo.
6: Sí, yo te consulto. Hoy el olimpismo en general ha apuntado hacia deportes nuevos como el tuyo y se están involucrando y están tomando cada vez mayor relevancia. Esto eleva el nivel de competencia, me imagino. Antes era un deporte, hoy para esta parte del mundo sigue siendo un poco menos conocido, pero ha cobrado relevancia alrededor del mundo, pero me imagino que también los obliga a ustedes a elevar el nivel competitivo.
8: Sí, bueno, es un deporte relativamente nuevo, que está creciendo mundialmente bastante rápido. Acá en Argentina la verdad que hay muchos corredores ya a lo largo de estos años. Y nada, hay mucho nivel acá en Argentina, la verdad que se viene una generación también muy buena y sí, eso también, salir afuera internacionalmente, ver el nivel que hay y competir contra las mejores, también obviamente te da la perspectiva de que hay mucho para crecer y nada, yo estoy súper agradecida de tener la oportunidad de ir y competir contra las mejores.
5: Juliet, voy a tratar de ser, de sorprenderte con la última consulta, que no tiene que ver con el deporte, y estamos muy orgullosos de que hayas conseguido 2 medallas de oro para el deporte argentino, teniendo en cuenta que sos nacionalizada argentina, pero que no naciste en nuestro país. Naciste en New Jersey y decías que viniste aquí al país a los 11 años.
8: Sí.
5: Bueno, ¿vos sos consciente de que naciste en la tierra de Frank Sinatra, que nosotros musicalizamos el programa con Sinatra siempre?
8: Sí, estoy consciente.
5: Bueno, ¿y qué nos querés contar? A ver, yo tuve la posibilidad de estar en Estados Unidos, de estar en New York, en New Jersey, la verdad que fue una emoción muy grande estar en la ciudad donde nació Sinatra.
8: Sí, la verdad que, bueno, no sigo mucho su música, y disculpa que te he defraudado ahí, pero...
5: No pasa nada.
8: Pero sí, no, bueno, Estados Unidos tiene lo suyo, pero nada, orgullosa de ser mitad y mitad de dos países increíbles, y nada, feliz de poder representar a ambos de alguna forma, pero bueno, oficialmente Argentina.
7: Claro. Bueno, Julieta, ¿y cómo sigue ahora, más allá de la participación tuya en los Juegos Suramericanos, cómo sigue tu carrera, tu futuro? ¿Qué haces además de este deporte?
8: Y bueno, y ahora mi próximo objetivo, sí. Tengo un mundial en Italia.
7: ¿Este año?
8: Este año.
7: Bien.
8: Sí, en octubre.
7: Ah, pegadito a los Juegos.
8: Sí, así que nada, esto lo tomo también como parte del entrenamiento para eso. Y después, el año que viene, tenemos los Juegos Panamericanos, Lima 2027.
7: Claro, ya pensando en Los Ángeles.
8: No, en los Panamericanos.
7: Pero los Panamericanos son pensando en los Juegos Olímpicos, digo.
8: Y pero el sub todavía no está en los...
7: Ah, no está, mirá qué buen dato. No están todavía, pero vos crees que a futuro pueden llegar a estar.
8: Y por lo visto, debería de entrar. Hay rumores de Australia.
7: Mirá.
8: Pero no hay nada...
7: Porque es un deporte muy nuevo. Recién nuestro compañero Gerardo en Córdoba lo explicaba muy bien. Vos se lo decías, Juliet. Pero también hay que entender que es un deporte que... ¿Cuánto tiempo tiene? ¿Hace poquito?
8: Sí, poquito, o sea, de, qué sé yo, para decirte, en menos de 20 años de competencia.
7: Claro.
8: Y así que nada, ahí ojalá sí sea olímpico, me encantaría ser olímpica.
7: Para a futuro, deporte, claro.
8: A futuro, pero bueno, nada, ahora paso a paso, para mí los Panamericanos es hiper importante y ya es un paso más cerca a las Olimpiadas, así que mi objetivo es ganar eso el año que viene para la Argentina. Y inspirar a las futuras generaciones y a todas las personas que quieren seguir un sueño diferente a lo normal y saber que el deporte salva y pueden lograr lo que se propongan.
5: Muy bien, te agradecemos muchísimo esta charla y nos gustó mucho conocer esta historia que tiene que ver con el deporte. El día que se haga un libro sobre tu vida, tiene que aparecer tu imagen, por supuesto, y yo le pondría de título de New Jersey a Paraná.
8: Exacto.
5: Te mandamos un beso muy grande, Juliet.
8: Muchas gracias y bendiciones.
5: Muy bien, Juliet de Duhaime, charlando con nosotros, consiguió 2 medallas de oro en stand-up paddle en estos Juegos Suramericanos que se están disputando en la ciudad de Rosario y en Santa Fe.
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0: Muy bien, hay una noticia muy importante que tiene que ver con River.
1: Sí, Nico, mientras explota la fiebre gallardista en Ecuador, que acaba de aterrizar el muñeco, título de River importante hasta ahora también relacionado con el fútbol internacional. Hablamos de la negociación con Beltrán, con Goni, su representante, para que el arquero se quede en River más allá de fin de año que viene. En caso de que se vaya Beltrán,
0: sí.
1: ¿Sabes cuál es el único arquero hasta ahora que tiene en vista la dirigencia millonaria?
0: ¿Quién es?
1: Bono, el arquero mundialista de Marruecos.
0: Que siempre expresó su deseo de jugar en River.
1: Hincha de River y su ídolo es el Burrito Ortega. Bono sería el arquero de River el año que viene.
0: Bien, Santiago Beltrán ya está en la consideración de muchos equipos europeos.
1: Entre ellos la Juventus, sí.
0: Bien, gran arquero para mí, de una proyección extraordinaria. Es cierto que ha tenido responsabilidad en alguno de los goles en las sucesivas derrotas que ha tenido River en este campeonato, pero yo digo, a Armani no le dejaban pasar una porque la cédula, esto me lo enseñó el Loco Gatti, la cédula de Armani dice 39.
2: Sí, no lo podés igualar en el concepto a un chico que está jugando.
0: No, por supuesto.
2: No lleva ni un año atajando en primera, Armani...
0: Yo lo que te digo, que Armani le dio muchísimo a River y está en la galería de los grandes
2: ¿seguro?
0: Arqueros de River de la historia junto a Amadeo Carrizo y el Pato Filiol. Pero digo, a Beltrán le perdonan todas y está muy bien que se lo perdonen. Pero a Armani no le perdonaban una, ¿eh?
2: No, Armani le perdonó mucho, lo que pasa es que eran en los momentos donde él...
1: Yo creo que Armani igual se va de River por la lesión, tiene una lesión que lo deja principio de este año afuera muchos meses.
0: Yo creo que se va porque perdió la titularidad, se va
1: pero
0: por eso.
1: La pierde por la lesión, ahí aparece Beltrán, si River de hecho iba a atajar Centurión, Centurión se lesiona también, fue una casualidad. Si Armani no se hubiese lesionado, hoy sería arquero de River.
0: Es probable. Sí, Nabila, tenemos mensajes.
3: Hola a todo el equipo de Nacional. Hola. Saludos desde Mercedes, recién llegando de trotar 10 kilómetros, los escucho siempre, dice Hugo. Saludos desde Entre Ríos, dice Facu, que nos está siguiendo a través del canal en vivo de la radio en YouTube. Saludos desde Tartagal, Salta, dice Javier, que también nos están siguiendo. Y dice Nicolás Álvarez, ¿es hincha de Olimpia? Cerro Porteño, Guaraní, Luqueño, Libertad Nacional,
0: De Peñarol.
3: O Sol de América.
0: De Peñarol, de Montevideo, y a mucho orgullo hincha del Carbonero, ¿eh? Del Carbonero. Ahí están los colores amarillos y negros. A ver, mencionaste Mercedes recién, Nabila. Le mandamos un saludo a Martín Perazo, oriundo de Mercedes, en la provincia de Buenos Aires. Lo vi a Lito Costafebre, a mi amigo Lito, gran relator.
1: Sí.
0: Lo vi en un streaming diciendo que fue un error de esta dirigencia de River haber dejado ir a Freitas, que... No te digo que es el nuevo ídolo del Flamengo, pero parece que entró muy bien Freitas.
1: Sí, entró muy bien, ya tuvo su debut, le dieron una patada de arranque. Es un jugador que en un equipo que anda muy bien como el Flamengo se va a lucir. Lo que pasa es que en el River de Coudet Freitas jugaba siempre y costaba que se luzca en un equipo que, bueno, tuvo un muy mal semestre.
0: Daniel Carranza en la provincia de Santiago del Estero. Daniel, querido, un gran abrazo.
4: Nico, querido, el placer de siempre de saludarte a vos y a todos los chicos allí, a toda la audiencia. Es así... Hablar de Central Córdoba, de este conjunto ferroviario que mañana va a estar recibiendo a Defensa y Justicia desde las 18 horas, partido que se va a jugar en el Estadio Único Madre de Ciudades. Hoy hizo una práctica de fútbol, se lo va a esperar hasta último momento a Michael Santos, que podría regresar justamente mañana a la titularidad para un equipo. Podría haber varias modificaciones. Alan Aguirre, el capitán, va a ser el arquero. En la parte defensiva, Santiago Moyano, Alejandro Maciel, Facundo Mancilla y Leo Marchi. En la mitad de la cancha, Fernando Martínez, Matías Vera, Thiago Cravero o Tijanovic, ahí está la duda, junto con Marco Iacobelli, Diego Barrera, Michael Santos o Martín Cuitiño. Ese podría ser el once titular, muchas dudas para un técnico que está allí, ¿no?, en la cuerda floja. Y que si no gana mañana podría haber novedades importantes aquí en Santiago del Estero en cuanto a lo que tiene que ver con su continuidad. Hablamos de Sebastián Domínguez, ¿no?
0: Sí, claro. Bien por el anticipo que das. Mirá, estamos hablando de Central Córdoba de Santiago, donde estuvo hasta no hace demasiado tiempo Omar de Felipe, que fue el técnico que más tiempo estuvo. Ayúdame vos, que vivís ahí, que seguís permanentemente las alternativas de Central Córdoba.
4: Sí, y el que hizo las mejores campañas, digo, dos años inolvidables para Central Córdoba desde que llegó Omar de Felipe. Si bien tuvo su primera parte Omar de Felipe, después por cuestiones extrafutbolísticas, digo, porque fueron gente que no tenía nada que ver con la dirigencia de Central Córdoba, lo terminó despidiendo en esa primera parte. Después lo trajo el presidente que estuvo, José Alfano, en la segunda parte, y a donde brilló justamente fue la mejor campaña porque consiguió la Copa Argentina, y en la clasificación a Copa Libertadores, donde hizo una buena campaña y después terminó perdiendo con Lanús en los octavos final de la Copa Sudamericana, ¿no? Así que lo mejor con Omar De Felipe.
0: Daniel, ¿cómo está el tiempo en Santiago?
4: Realmente lindo, agradable, unos 24 grados tenemos aquí en Santiago del Estero, un cielo algo nublado, por ahí sale el sol, pero está lindo, agradable en la madre de ciudades, esperando porque después ya se vienen los calores para el fin de semana, hay que empezar a esperar esos 35 grados a 40 que se vienen para el fin de semana.
0: Claro, claro, ahí tendremos una temperatura de álgida elevada. Te mandamos
4: ojo con la temperatura que puede haber la próxima semana, Nico, con Estudiantes Rosario Central, ¿no? Porque encima que se redujo el horario, 16 horas, posiblemente habrá que ver, falta mucho, pero puede haber 40 grados de temperatura en ese partido, ¿no?
0: Sí, la verdad que sí. Te mandamos un abrazo, Daniel.
4: Abrazo grande.
0: Daniel Carranza. Bueno, vos, Nabila, sabés, sos del norte de la República Argentina, los calores en el verano, en el norte.
3: Soy porteña yo, Nicolás.
0: Ah, pensé que eras de Tucumán.
3: No.
0: No, pensé que eras de Tucumán. ¿Tantas veces hablaste de Tucumán?
3: Soy hija de Tucumán.
0: Ah, ahí está, está. Pensé que habías nacido en Tucumán. Bueno, sos porteña como todos nosotros.
3: De ley.
0: De ley, muy bien. Como me gusta decir a mí, tan porteño como el obelisco. No, temperaturas en el norte de la República Argentina terribles, ¿eh? En Santiago del Estero, en Tucumán, en Salta, en Jujuy, en pleno verano, sensaciones térmicas que casi llegan a los 60 grados. No querés ni vivir con esa temperatura. No, porque hay gente que se queja del frío, pero es preferible 2 grados de temperatura a tener 60 de térmica.
1: Sí, bueno, por eso también esos lugares a las 2 de la tarde no camina nadie, ¿no?
0: ¿No?
1: Es el momento de la sombra, del descanso.
2: El momento de la siesta.
1: Y la introspección.
0: Sí, está muy bien.
2: Voy a dormir la siesta.
1: Exactamente.
0: Bueno, vuelvo a Córdoba, Gerardo Murúa.
5: ¿Cómo no, Nico?
1: Gerardo también duerme siesta igual.
5: Sí. De humedad en Tucumán, que es la...
1: Claro, usted tiene familia ya, Gerardo.
5: Seguido, es habitual en esa parte de sí. Nuestro país, la verdad. En eso te doy la razón, Nico, querido.
0: Siempre dame la razón, te pido por favor.
5: Claro, por supuesto. Bueno, una línea de
0: dale,
5: cada
0: dale.
5: Uno. Talleres recupera a Matías Galarza tras la expulsión, pero seguramente será suplente. Seguirán Esforza y Federico Fattori en el equipo titular para el fin de semana. Repetiría los 11 Omar De Felipe. Instituto recupera a Matías Gallardo y va a volver a ser titular. El hijo de Marcelo viene jugando muy bien y va a ocupar el lugar de Juan Ignacio Méndez. La duda entre John Córdoba y Jeremías Lázaro en el equipo de Diego Flores. Belgrano no tiene a Adrián Sánchez. Continuaría Santiago Longo en el equipo titular. Habrá que ver si mueve el equipo de mitad de cancha hacia adelante Ricardo Zielinski, teniendo en cuenta que viene fallando en las dos áreas. Belgrano le llega un poco, le convierten, llega al arco rival, pero no está acertado para el gol.
0: Muy bien, ¿algo más que quieras aportar, Gerardo?
5: No, solamente recordar que Instituto ya agotó las localidades para el sábado, el Clásico se va a jugar a estadio lleno, no sorprende a nadie, viene puntero, viene en una enorme campaña y va a jugar el Clásico como local, pero estos días tenían los socios para confirmar su lugar y ya lo han hecho de manera masiva, por supuesto. Esto es lo más importante en cuanto al duelo entre Instituto y Talleres del próximo sábado, va a dirigir Darío Herrera. El domingo en Belgrano, Estudiante de Río Cuarto, Andrés Merlo, que no le gusta a nadie en Córdoba ni en ningún lado.
0: Sí, en ningún lado. Ahí es parejo.
5: Que esté a cargo del duelo entre los otros dos equipos cordobeses.
0: Bien, no tuve la deferencia de preguntarte una línea de lo que pensás de Estudiante de La Plata, que es el único equipo argentino que representa a nuestro país en la Copa Libertadores en las semifinales.
5: Siempre muy elogioso para el momento de Estudiantes y haber evitado que sea un póker de equipos brasileños en semifinales ya es mucho. Ganar de visitante en Brasil no es para cualquiera, sobre todo en la parte eliminatoria. En la primera ronda los brasileros están empezando a jugar el brasileirado, definiendo los estaduales, a veces se toman un margen, entonces da pie a las victorias de equipos que no son tan fuertes, obviamente siempre meritorio, pero ganarles en el mano a mano estos años ha sido más que difícil y siempre un porotito al recontra copero Estudiante de La Plata. A veces se podrá discutir si la mística existe o no, pero Estudiantes hace valer esa cuestión y lo hizo anoche una vez más.
0: Sí, ¿no? Yo creo que existe. Te mandamos un saludo como siempre, Gerard.
5: Fuerte abrazo, nos reencontramos mañana. Te digo que hace casi 27 grados en Córdoba y vamos camino a los 30 hoy y los próximos días, Nico.
0: Bueno, una temperatura, te diría, no sé si perfecta, pero muy agradable. 27 grados, la verdad que óptima la temperatura.
5: Espectacular para salir al patio, para caminar, para estar afuera. La verdad que está hermoso en Córdoba. Fuerte
0: abrazo, Nico. La verdad que sí, hizo mucho frío este invierno. Te mandamos un saludo. Hizo mucho frío este invierno, por eso uno celebra el sol y que aumente la temperatura.
3: En estos momentos sos la ciudad con mayor temperatura en el país. ¿Sabés cuál es, Nicolás?
0: ¿Cuál es?
1: Tucumán.
3: Formosa, ay, con 29 cerca. Grados 3 décimas, es la que lidera el ranking.
0: Bueno, y bien que lo menciones, porque hay que pasar el verano en Formosa, ¿eh?
3: También.
0: Hay que pasar el verano en Formosa. Repetí la noticia que está ligada a Beltrán de River.
1: Sí, que ante la posibilidad de no renovar del arquero, River tendría en carpeta a Bono, el marroquí reconocido mundialista e hincha de River.
0: Muy bien, Sergio, viste como nos dice Alejandro Apo, que nunca tenemos que hablar en las vísperas, que el partido ya está resuelto. A ver, creemos que Flamengo no va a tener ningún tipo de inconvenientes de superar a Independiente del Valle. Por lo menos yo creo.
2: Ah, Independiente del Valle sí, creo que sí.
0: ¿Vos creés que...?
2: No, pensé que iba con Estudiantes ya.
0: No.
1: Y... es la revancha, puede perder, el año pasado.
2: Ya va 2-0 arriba.
0: Sí, tiene 2 goles de diferencia y juegan en el Maracaná.
2: En minuto juega el Manchester City con el Norwich en la Copa de la Liga de Inglaterra. Debuta Jerónimo Rulli como titular.
0: Bien, buen dato. Y recordá lo que anticipaste hace prácticamente una hora. No sale el fallo hoy de Boca Vélez.
2: No sale el fallo. Boca no presentó el descargo y le dieron hasta el 22... para que lo
1: le hago una zarratina al final. ¿Quién pasa si jugarían, Flamengo o Atlanta?
2: Atlanta.
1: Ah, mirá, la confianza que se tiene es tremendo.
0: Ay, ay, ay, ay, ay. ¿Jugó Atlanta alguna vez la Copa Libertadores? No.
1: Fue al hueso, ¿eh?
2: La última vez que jugaron Atlanta y Boca le hicimos 4, así que llámate silencio, por favor.
0: ¿Le hizo 4 Atlanta a Boca?
1: Yo pensé que Boca Atlanta.
0: Pero no sé
2: jugaba,
0: por qué...
2: ¿Sabés quién jugaba? Almendra jugaba.
0: Almendra, no sé por qué me tendría que llamar a silencio, la verdad.
2: 4,
0: no.
2: Se comió.
0: No lo
2: 4-1.
0: Sé. Bueno, Nabila, mil gracias. El pronóstico del tiempo para el resto de la jornada. Vamos a tener un buen fin de semana en Buenos Aires, me imagino. No me digas que viene la lluvia.
3: Empieza a nublarse.
2: Dale.
3: Empieza a nublarse con probabilidad de lluvias el domingo, pero de acá al domingo puede pasar.
2: Claro. El lunes es el día de la primavera, llueve.
0: El domingo que vamos a estar en el nuevo gasómetro con Eladio Rey. Sí.
1: Me confirmaron que van a estar en serio, ¿eh?
0: Bueno, mirá qué buena noticia. Está más contento Arregui que yo. A mí me pone muy feliz ir a la cancha.
1: ¿En la foto con Arregui, como yo cuando le toca un partido con Arregui?
0: ¿En la foto?
1: No, en la moto, en la moto.
0: No.
1: ¿No va al nuevo gasómetro con la moto?
0: No, voy en auto, olvídate. No me subo a la moto.
1: Un domingo inolvidable.
0: Sí, por supuesto. Bueno,
2: ¿a qué hora arranca eso? ¿A las 2?
0: 2 de la tarde, sí. Le agradecemos a Nicolás Álvarez que cede el espacio de Pasión Nacional.
2: Sí, termina rapidito porque vengo yo.
0: Sí, por supuesto. Quédate tranquilo. Que terminamos y nos vamos. Frank, a ver qué decís. Muy bien, viene el servicio informativo. Luego en la M870 el programa en hora abrioso. Y en el resto del país sigue la programación habitual de Radio Nacional. Un agradecimiento a Matías Arreceigora, a Nabila Jativa, a Sebastián Vera y a todo el equipo deportivo de la radio. 3 de la tarde en el país.
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8: La hora 15 en nuestro país, 24 grados 6 décimos la actual temperatura en Paraná, humedad 35%. El Superior Tribunal de Justicia de Entre Ríos revocó los amparos ambientales presentados contra las fumigaciones agrícolas en la zona limítrofe entre los departamentos Paraná y Diamante. La abogada patrocinante Aldana Sacia criticó la resolución.
9: Tenía un daño genético por contaminación ambiental, por la exposición a sustancias que se utilizan en las fumigaciones en el campo. Esta nena un día andando en bicicleta pasó una máquina fumigadora y fue rociada con productos, pero en otras oportunidades también porque vive en una zona rural y es constantemente expuesta a este tipo de fumigación. Al mes, cuando estaba tramitada esta causa, se presentó otro amparo, virtud de que estaban realizándose fumigaciones.

0: polémicos de la emergencia por discapacidad y evitar recortes en la asignación universal por hijo en el presupuesto 2027. Las reuniones que el jefe de gabinete, Diego Santilli, viene manteniendo con los gobernadores no alcanzaron para bajar el enojo de los aliados por la inclusión en el proyecto de presupuesto de cambios que menoscabarían las prestaciones de discapacidad. Los mandatarios provinciales están presionando para que se retiren esos artículos de la mencionada iniciativa. Además de estos cambios, generó también tensión la idea del Poder Ejecutivo de modificar la actualización automática de la Asignación Universal por Hijo y las asignaciones familiares que paga la ANSES.
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0: En voleibol, las Panteras cayeron ante Chile en la continuidad de Santa Fe 2026. La selección argentina femenina de voleibol perdió 3-1 con las Trasandinas y se quedaron sin invicto en los Juegos Odesur. Los parciales fueron 17-25, 27-29, 25-22 y 19-25 en Rosario. En tanto, la entrerriana María Eugenia Martínez no ingresó.
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0: 24 grados 6 décimos, la actual temperatura en Paraná, humedad 35%, cielo ligeramente nublado.
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2: Necrológicas. Falleció en Ramírez a la edad de 79 años el señor José Carlos Victorino Romero, Chancha. Los restos de José Carlos Victorino Romero, Chancha, son velados en sala de velatorio de Independencia 730. Serán inhumados mañana a las 10:30 en el cementerio municipal de Ramírez, previo oficio religioso en la sala a las 10. Exequias a cargo de empresa Don Pacheco, de Alejandro Lindt e hijo. Hasta aquí la información necrológica.
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Cuando quiera. ¿Por qué me pone esa cara? Yo estoy listo. Desde siempre estoy listo. Buenas tardes, gente. ¿Cómo les va? ¿Qué dicen? ¿Cómo andamos? ¡Qué día! ¡Qué día, por favor! Como para sacarle una foto y hacerle un cuadrito, mi gente. ¡Una belleza! ¿Cómo lo vienen disfrutando? ¿Todo bien por ahí? Bueno, nosotros sí, de verdad que la estamos pasando muy bien por aquí. Esperamos que llegue hasta ustedes esa satisfacción de estar por aquí. Bueno, la idea es compartir el aire de la radio por LT14. Están listos. Hasta las 6 de la tarde. Como siempre, en el 1260 kHz, el lugar en donde cada día compartimos noticias y buena música, buena compañía en un importante staff de gente que ya le vamos a empezar a describir.

0: de a poco. Bueno, 24 grados, gente. Oh, ah, no, perdón, esto está sin actualizar todavía. Perdón, así que puede estar un poco más arriba inclusive y además por encima de lo que ha previsto el Servicio Meteorológico Nacional. ¡Caramba! Bueno, ya vamos a ir repasando lo importante de esta jornada. Saben ustedes, entre la actualidad, algo de información deportiva, el resumen de noticias que nos prepara cada día Romina Folonier, que agradecemos, que por supuesto nos permitirá tener de primera mano, ¿sí?, una sensación de qué ha pasado durante la primera mitad del día. Bueno, eso es lo que vamos a compartir con ustedes, así que claro que sí, lo vamos a contar en el aire de LT14. Ya habilitamos nuestra vía de comunicación, así que pueden mandar mensaje de texto, de voz, pueden enviarnos un WhatsApp al 343-520-1260, ¿sí? Buenísimo. Nosotros por aquí, ya prestos con Jesús Palleiro, ahí en controles, encargado de seleccionar la música que le dará ese matiz especial como cada tarde a este encuentro. A su lado, Gustavo Podestá, con las noticias, ya lo han escuchado, a Rubén Lovera, actualizando todo el acontecer de Paraná y toda la región. Y además, si hubiese algo importante que comentar respecto de lo que pasa un poco más allá, naturalmente que nos enteraremos en su voz. Por aquí debemos repasar también la presencia de nuestros compañeros en planta transmisora, que nos ponen en la señal de antena 1260 kHz. Además, contamos con la producción de Malena Avero, así que a ella agradecemos que nos haya puesto en contacto justamente con, bueno, los principales actores, de quienes hacen cosas que trascienden, que merecen que nos acerquen parte de esa realidad, a veces un poco desconocida, ¿sí? Nos vamos a poner el traje de Manuel Pereira y de Mirko Romero Matos, ¿sí? Cada uno en diferentes responsabilidades, uno descansando y el otro acompañando el servicio informativo de nuestra emisora. Con el resto de la gente, estoy pensando, a ver, no me olvido, bueno, Silvina de vacaciones todavía, así que no hay recorrido entrerriana, pero sí tendremos en un ratito música y músicos entrerrianos. Bien, creo que venimos bien, ¿eh? Y si no, ya nos vamos a dar cuenta cuando nos tropecemos y nos caigamos de cabeza. Pero así vamos carreteando en el arranque de la tarde de LT14.
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3: Música y músicos entrerrianos recibe a Francisco Cuestas. Nació en Buenos Aires, pero creció en Diamante. Es hijo de Néstor Cuestas, integrante de los míticos Hermanos Cuestas. Francisco, a sus 7 años, grabó por primera vez, junto a su padre Néstor, la canción Ya no preguntes más, de Jorge Méndez, y ya está siempre de giras y subiendo escenarios nacionales e internacionales. Es músico, autor, compositor, productor y realizador de diferentes materiales audiovisuales y discográficos, y en la actualidad integra los musiqueros entrerrianos. Escuchemos a Francisco Cuestas de su etapa solista, una canción de su autoría, interpretada y creada junto a Jorge Rojas. Se llama No es lo mismo.
4: Amigas y amigos, soy Francisco Cuestas. Quiero saludarlos a todos y a esta querida Nacional Paraná, que con tanto cariño siempre está difundiendo nuestra música. Quiero mandarles un gran abrazo y dejarles estas canciones que estamos compartiendo con ustedes. Un abrazo para todos y nos vemos en la música.

0: Música y músicos entrerrianos con Francisco Cuestas, que sonaba por aquí con No es lo mismo.
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0: Bueno, como se habrán dado cuenta, además, allí junto a Francisco, la voz de Jorge Rojas, me acotan por ahí, no lo mencionaste. Bueno, todo el mundo lo reconoce. Digámoslo, nobleza obliga, ¿sí? Lo escuchábamos hace instantes, nada más. 24.5 la actual temperatura en Paraná, muy interesante. La humedad del 35%, presión 1011.2 hectopascales, vientos del norte. Y va a seguir trayendo calorcito, espero. Solo eso, lluvia no, por favor. La visibilidad normal, 15.000 metros y cielo ligeramente nublado. Para el resto de la jornada, cielo algo nublado. Bien, me gusta. Veamos, para mañana 13 de mínima y 24 de máxima, más o menos parecido a lo que aconteció hoy o está aconteciendo hoy, con cielo parcialmente nublado y una baja, pero posibilidad al fin de precipitaciones aisladas a la noche. Mañana, decían para el domingo, ahora dicen para el viernes. Ojalá sea de una mención errónea y nada más. Sí, ni hablar. Sábado 26 de máxima, mira, 14 de mínima y cielo parcialmente nublado durante la primera mitad de la jornada y cielo mayormente nublado para el resto de la jornada. Se parece bastante a lo previsto para el domingo. Ese día se esperan 16 de mínima y 28 de máxima, 28. Con cielo parcialmente nublado durante la primera mitad de la jornada y después mayormente nublado. Y parece que la semana que viene se va a continuar en temperaturas bien primaverales de 20 y piquito. Dicen 24, pero bueno, por ahí va a andar la cosa. Gente, este es el momento en que nos zambullimos en la realidad porque hay que repasar lo destacado de la información con el resumen preparado por Romina Folonier. Estudiantes de la Escuela del Centenario reconstruyen la historia del colegio para exponerla en su nuevo aniversario. A propósito del nuevo aniversario de la Escuela del Centenario de Paraná, este 28 de septiembre, alumnos de sexto grado llevan adelante el proyecto Huellas del Centenario para rescatar la memoria de la institución. La docente, Luisina Lima, explicó que los estudiantes realizaron un trabajo de investigación donde hallaron publicaciones del diario escolar El Amanecer, editado entre 1963 y 1975, fotografías de promociones de 1929 al 39 y el libro de oro, que conserva las firmas de los egresados desde 1963 hasta 1991. La investigación también rescató la histórica participación de los alumnos en el aniversario de la radio LT14, allá por 1975. Escuchamos a la docente Luisina Lima.
1: Los sextos grados de la escuela estamos encargados de realizar el festejo de la Escuela Centenario y comenzamos todo con un pequeño trabajo de investigación, podría decirse pseudo periodístico, en el que buscamos bibliografías, imágenes, fotos. Los chicos hicieron entrevistas a ex alumnos también, todavía las seguimos recibiendo, porque es todo material que vamos a utilizar para exponer el día 28. Y entre tantos papeles, tantos álbumes, encontramos recortes de cuando la escuela tenía su propia edición de un diario llamado El Amanecer, creado por estudiantes de la escuela, y nos encontramos con que ellos participaron en el cumpleaños número 30 de LT14 y otra serie de trabajos que habían hecho vinculado. Entonces dijimos, ¿por qué no acercarnos? Porque estamos tan cerca geográficamente, y descubrir o retomar esos vínculos que se perdieron. En el marco del proyecto que se llama Huellas del Centenario, los chicos de sexto organizaron una muestra en la que vamos a exponer todos estos documentos viejos, los álbumes, el libro de oro, que es un material en el que hay firmas desde el año 63 hasta el 91 de todos los egresados del colegio.
0: Frigerio en la 22ª jornada de la industria. El Estado debe alivianar las dificultades para que el sector privado genere empleo. En la apertura de la 22ª jornada de la industria en Paraná, el gobernador Rogelio Frigerio sostuvo que debatir sobre el desarrollo industrial y la generación de empleo de calidad es una obligación tanto para la política como para la empresa. El mandatario remarcó que el encuentro no es para hacer pedidos, sino para reflexionar en conjunto sobre cómo generar riqueza desde el sector privado, señalando que el Estado debe alivianar las dificultades. Además, equilibrar la cancha equilibrar la cancha, mira el término, y lograr que las compañías sean lo más competitivas posibles. Por su parte, Frigerio destacó los avances para reducir los costos de la energía, precisando que la provincia pasó de ser la más cara del país hace 30 meses a ubicarse en la mitad de la tabla, con la meta de convertirse en la más competitiva en la materia. Escuchemos al gobernador de la provincia.
2: Reflexionamos sobre el desarrollo industrial, que es fundamental para nuestro país, para nuestra provincia, con invitados de lujo que siempre contamos. Debatir sobre la posibilidad de desarrollarnos, de generar empleo de calidad, es claramente una obligación que tenemos desde la política y desde la empresa. Así que bienvenidos sean estos lugares de encuentro. No es una reunión para hacer pedidos, sino para reflexionar juntos cuál es el mejor camino para el desarrollo, insisto, para generar riqueza y empleo que claramente está en el sector privado, ¿no? Desde el Estado lo que tenemos que hacer es alivianar las dificultades, equilibrar la cancha y lograr que nuestras empresas sean lo más competitivas posible. Y vamos a seguir reforzando esa política de los regímenes de incentivo a nuevas inversiones, la infraestructura, que es fundamental también para mejorar la competitividad, lograr bajar los costos de energía. Queremos convertirnos en la provincia más competitiva en términos de energía, que es fundamental insumo para la industria, mejorar la cuestión laboral, trabajar para que haya más oportunidades para que el sector privado sea el que crezca y que finalmente genere empleo.
0: El Superior Tribunal de Justicia de Entre Ríos revocó los amparos ambientales presentados contra las fumigaciones agrícolas en la zona limítrofe entre los departamentos Paraná y Diamante. La abogada patrocinante, Aldana Sacia, criticó la resolución que dejó sin efecto las distancias de resguardo en el loteo Tierra Alta y en el expediente de una menor expuesta a agrotóxicos con daño genético demostrado. La letrada remarcó que el máximo tribunal desestimó los exámenes médicos que advierten sobre los graves riesgos para la salud de la niña, dejándola expuesta a recibir aplicaciones a tan solo 10 metros de su vivienda. Ante este fallo, la defensa confirmó que trasladará el reclamo a estamentos de máxima jerarquía nacional e internacional. Más detalles en la voz de Aldana Sacia.
3: Tenía un daño genético por contaminación ambiental, por la exposición a sustancias que se utilizan en las fumigaciones en el campo. Esta nena un día andando en bicicleta pasó una máquina fumigadora y fue rociada con productos, pero en otras oportunidades también, porque vive en una zona rural y es constantemente expuesta a este tipo de fumigación. Al mes, cuando estaba tramitada esta causa, se presentó otro amparo, en virtud de que estaban realizándose fumigaciones también en zonas muy cercanas a su casa, y se pidió también que se apliquen las distancias de zona urbana. Lamentablemente, la jueza que llevaba la causa de la menor decidió que el objeto era idéntico y que ambas causas tenían que acumularse y tramitar conjuntamente, porque la sentencia que tengan iban a tener la misma resolución, y la jueza que tramitó la acumulación, pero no declaró la inconstitucionalidad de la reglamentación de la ley. Hoy la nena puede recibir la fumigación y aplicaciones a 10 metros de su casa sin ningún tipo de protección.
0: Los productores vitivinícolas de Entre Ríos extremaron las medidas de cuidado en sus viñedos ante los pronósticos de lluvia intensas por el fenómeno del Niño, que amenazan a cepas como Malbec y Tanat. El empresario y viticultor de La Paz, Pablo Mena, explicó que decidieron instalar las mallas antigranizo desde el inicio de la brotación para proteger las plantas del viento, las tormentas y del corrimiento durante la floración. Asimismo, advirtió que el impacto reciente de las heladas tardías dañaron los brotes principales, obligando a usar riegos por aspersión o el encendido de fogatas para amortiguar el frío. En cuanto al aspecto sanitario, Mena remarcó que la humedad constante propicia la aparición de hongos. Escuchemos a Pablo Mena, que nos cuenta.
4: Contra las cuestiones climáticas, creo que hoy hay alguna forma de mitigarlo, pero tal cual como viene planteado este Niño, con eventos de cantidad de lluvia como se piensa que va a caer, tormenta, granizo, el desafío es muy grande, digamos. Claro. ¿No? Las mallas por lo general las poníamos a partir de que empezaba el envero, que empieza a madurar la fruta. A partir de ahora lo que estamos haciendo es poner las mallas cuando empieza la brotación. Dificulta el trabajo de desbrote, todo el trabajo de poda en verde, porque hay que estar levantando las mallas, pero bueno, nos puede llegar a proteger de alguna manera en el caso de un granizo. Estamos hablando que a veces son situaciones extremas y que hay cosas que no lo vamos a poder resolver. Y el otro problema con el exceso de agua ya tenemos por experiencia en Entre Ríos, porque somos una zona húmeda, es cuidarla cuando hay exceso de agua, cuidarla de los hongos.
0: 22ª jornada de la industria. Rapalini y Valenti analizaron la transición económica, la competitividad y la realidad del sector en Entre Ríos. En el marco de la 22ª jornada de la industria en el Centro Provincial de Convenciones de Paraná, el presidente de la UIA, Martín Rapalini, señaló que el sector fabril atraviesa un momento de transición con rubros dinámicos y otros más rezagados que deben recuperar niveles del año 2022. Asimismo, remarcó la importancia de la competitividad y la integración al mundo, sosteniendo que el Estado debe garantizar las condiciones necesarias mientras las empresas trabajan internamente para ganar productividad y ofrecer productos con estándares internacionales. Escuchamos a Martín Rapalini con más conceptos.
5: Estamos en un momento de transición, algunos sectores más dinámicos, otros todavía que no han logrado recuperarse, pero bueno, tenemos que trabajar para que esos sectores que han quedado un poco rezagados vuelvan a tener los niveles del 2022 y también trabajar en la competitividad, ¿no? Porque la verdad es que coincido que la política industrial es darle competitividad a nuestras empresas para que puedan integrarse al mundo y también realmente la sociedad hoy está pidiendo productos de calidad internacional y precio internacional y bueno, ahí tenemos que trabajar. El Estado, por un lado, dándonos las condiciones y nosotros trabajando puertas adentro para ser realmente más productivos, más competitivos.
0: En el mismo sentido, la presidenta de la UIR, Celeste Valenti, afirmó que la industria en Entre Ríos se encuentra mejor que el promedio nacional, gracias al empuje de la agroindustria, la cual representa el 60% del entramado enfocado en alimentos y bebidas. La dirigente destacó la articulación con el gobierno provincial para atraer inversiones y resaltó que tanto el mantenimiento del empleo como el incremento en el consumo de energía eléctrica demuestran la solidez de la actividad fabril. Celeste Valenti nos cuenta.
6: Bueno, los desafíos, como bien decía nuestro gobernador, es seguir estando trabajando en conjunto con el gobierno provincial y otras instituciones, para que haya más empresas, más desarrollo. Hoy vamos a estar conversando un poco sobre competitividad y productividad. La industria en la provincia de Entre Ríos está mejor que el promedio nacional. El 60% es agroindustria, con lo cual estamos muy relacionados con alimentos y bebidas, que es un sector que viene traccionando bien positivamente. También lo podemos ver en los índices de empleo que se han mantenido y también estamos viendo otro índice que ha aumentado el consumo de energía a nivel provincial, entonces eso indica que la actividad no ha caído tanto.
0: Así repasábamos lo importante de lo que va de esta jornada.
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0: Ahí estaba el grupo Hacha, qué mala suerte. Parece la historia de mi vida. 15, 30 minutos, las noticias en la radio.
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4: La hora 15, 30 minutos en nuestro país, 24 grados 5 décimos, la actual temperatura en Paraná, humedad 35%. Operativo de limpieza en el Arroyo Colorado. Con maquinaria pesada, los trabajos se desarrollaron en las inmediaciones de las calles Don Bosco y La Valleja en Paraná. Se retiraron del cauce del arroyo más de 50 metros cúbicos de residuos, tanto de gran porte como menores. Se pide a la población evitar arrojar desechos en lugares indebidos como los arroyos. Los productores vitivinícolas de Entre Ríos extremaron las medidas de cuidado en sus viñedos ante los pronósticos de lluvias intensas por el fenómeno del Niño. El empresario de La Paz, Pablo Mena, explicó en diálogo con el ET14 las medidas a tomar por el sector.
5: Contra las cuestiones climáticas, creo que hoy hay alguna forma de mitigarlo, pero tal cual como viene planteado este Niño, con eventos, cantidad de lluvia como piensa que va a caer, tormenta, granizo, el desafío es muy grande, digamos. Claro. ¿No? Las mallas por lo general las poníamos a partir de que empezaba el envero, que empieza a madurar la fruta. A partir de ahora lo que estamos haciendo es poner las mallas cuando empieza la brotación. Dificulta el trabajo de desbrote, todo el trabajo de poda en verde, dificulta porque hay que estar levantando las mallas, pero bueno, nos puede llegar a proteger de alguna manera en el caso de un granizo. Estamos hablando que a veces son situaciones extremas y que hay cosas que no lo vamos a poder resolver. Y el otro problema con el exceso de agua tiene que ya tenemos por experiencia en Entre Ríos, porque somos una zona húmeda, es cuidarla cuando hay exceso de agua, cuidarla de los hongos.
4: Se definió cuándo comenzarán los juicios orales contra Cristina Kirchner y Lázaro Báez por los casos Otesur y Los Sauces. El Tribunal Oral Federal 5 dispuso el desdoblamiento de los juicios por Otesur y Los Sauces que involucran a Cristina Fernández de Kirchner al concluir el 17 de septiembre de 2026 que las acusaciones tienen objetos distintos y que un debate unificado podría extenderse por más de 2 años. El primero de los juicios comenzará el 23 de octubre y el segundo el 19 de marzo de 2027. También están acusados Máximo Kirchner y Cristóbal López.
3: Deportes.
4: Juliette de Jaime volvió a lograr la medalla dorada en el sub de los Juegos Odesur. La estadounidense, pero paranaense por adopción, conquistó su segundo oro en la misma cantidad de presentaciones a la disciplina. Esta vez ganó la carrera técnica de stand-up paddle este miércoles a la Laguna Setúbal, donde el martes también se impuso en el sprint femenino.
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4: 24 grados 5 décimos la actual temperatura en Paraná, humedad 35%, cielo ligeramente nublado.
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0: ¿Cómo no acordarme de esta canción que se escuchaba en casa en un cassette que se ponía, si no me equivoco, era un cassette blanco de los Chalchaleros? Bueno, en este caso acompañado por Mercedes Sosa, por la Negra Sosa, con este temazo, Cochero de Plaza.
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0: Me pongo el traje de Mirko Romero Matos, ¿eh? Ya vamos a espiar qué pasa por aquí dentro de lo destacado de la actividad fierrera, la actividad automovilística. Vi alguna referencia, alguna novedad. Ah, sí, ahora que me acuerdo. Novedades en el equipo Alpine. Vamos todavía. Con incorporación de un técnico, un ingeniero que es fundamental para las aspiraciones de la escudería. Y por otro lado, la incorporación de tecnología. Evidentemente debe estar todo concatenado, decía un amigo mío, ¿sí? Para que esto redunde, bien digo, en una mejora que pueda hacer pelear a Alpine, al menos dentro de las aspiraciones del propio Briatore, de llegar a algún podio, más allá de que, bueno, Gasly ya llegó en una oportunidad y, bueno, ahí está peleando la Colapinto y en una de esas, ¿quién te dice? Por ahí se alinean todos los planetas, no sé si tanto como en Madrid, pero ¿quién te dice? Por ahí aparece una sorpresita. Bueno, hablando en el mismo sentido dentro del automovilismo, mientras recordamos 343-520-1260, manden su mensaje ahí. Hace unos días se hablaba de una verdadera sorpresa que se dio dentro del turismo carretera, ya que Lambiris se desvinculó del equipo del Gurí Martínez. Era un rumor, pero bueno, finalmente se terminó confirmando. El piloto Mauricio Lambiris actuó rápido después de sumar su cuarto abandono de la temporada en el inicio de la Copa de Oro en San Luis, que lo dejó en una situación crítica para pelear por el título. El uruguayo dejó el lunes el Gurí Martínez Competition y se sumó con la misma base técnica a la escudería JT para afrontar las últimas cuatro fechas del Turismo Carretera 2026. El Ford Mustang, que estrenó este año y es propiedad del piloto, dejó Paraná para empezar a alistarse en el taller de Jerónimo Tetti en Lobería, donde hasta hace dos competencias atrás se atendía el auto de Germán Todino desde San Luis, en el FPA Racing. La asistencia técnica será la misma con la que Mauricio corrió hasta la undécima fecha. La ingeniería de Federico Raffo y de Gabriel Massey y los motores a cargo de Mauricio Candela. El disparador final de este cambio en la instancia decisiva del torneo fue un problema mecánico cuando marchaba décimo en la final en el Rosendo Hernández. El motivo: quedó trabado el acelerador, por lo que el subcampeón 2021-2024 tuvo que entrar a boxes, perdió muchas vueltas y finalmente abandonó a 8 giros de la bandera a cuadros. Consumando el cuarto abandono en 11 fechas, Lambiris decidió dar vuelta de página y terminar de desarmar el proyecto que había armado para ir por la corona en esta temporada. Lambiris comenzó a darse, bueno, esta idea de formar un proyecto de TC 2026 en los últimos meses del año pasado. En septiembre cerró con Roddy Agut para que sea su motorista y poco después con el Gurí Martínez para competir bajo su estructura. El objetivo era claro: pelear por el título en la antesala a su retiro, el que proyectó para 2028. Así que, bueno, parece que busca nuevas expectativas, ¿sí?, con una nueva escudería, el piloto. Bien, a propósito de lo que mencionaba hace un ratito nada más, Alpine contrató a un ingeniero con pasado en Mercedes, así que me parece que todo empieza a tener un poco más de sentido, ¿no? Cuando uno empieza a atar cabos, ¿no? Y Mercedes es el fabricante de los motores que hoy por hoy tiene Alpine, por ejemplo, entre otros, ¿sí? Así que lo contratan con la idea de potenciar los autos de Colapinto y Gasly. El equipo de Alpine de Fórmula 1 anunció la llegada de Mike Elliott como nuevo director técnico con la misión de potenciar el área de ingeniería y recortar distancias con los equipos líderes de la máxima categoría del automovilismo mundial. Elliott, que ya había trabajado en Enstone como aerodinamicista principal entre 2008 y 2012, cuando el equipo operaba como Renault y luego Lotus, regresó para encabezar el proyecto técnico en la fábrica. Con una trayectoria de más de 2 décadas en la máxima categoría, Elliott desarrolló su trayectoria en equipos como Renault, McLaren y Mercedes, donde fue clave en la obtención de 8 títulos de constructores y 8 de pilotos, entre ellos algunos de los que obtuvo el propio Hamilton, Lewis. Su experiencia será fundamental para el desarrollo del auto que utiliza el argentino Franco Colapinto en la estructura de Alpine. Elliott inició su carrera en McLaren en el año 2000 como aerodinámico y fue ascendiendo hasta liderar el rendimiento aerodinámico del equipo. Luego pasó a Renault y Lotus como aerodinámico principal antes de sumarse a Mercedes allá por 2012. En la escudería alemana, Elliott ocupó cargos de jefe de aerodinámica, director de tecnología y finalmente director técnico, puesto que mantuvo hasta 2023. Bajo su gestión, Mercedes dominó la Fórmula 1 durante casi una década. Ilusiona, ¿no? La verdad que sí. El ingeniero británico será responsable de liderar el área técnica y de ingeniería en Enstone, donde se encuentra Alpine, lógico, con el objetivo de mejorar el rendimiento en pista y acercar a Alpine a los 4 equipos más competitivos del campeonato. La llegada de Elliott apunta al desarrollo del auto de Colapinto en el aspecto aerodinámico y tecnológico para optimizar el rendimiento del monoplaza en pista. Buenas noticias, buenas expectativas, digo yo. Además, ¿sí? A propósito de lo que parece que se viene nomás en la próxima temporada, yo imagino que habrá todo un periodo de adaptación, ¿sí? A la nueva escudería, empezar a conocer esta nueva mecánica que tienen los Fórmula 1 2026, pero que a su vez van a cambiar para 2027, porque ya se anunció, lo ha hecho Ben Solayem, que es el presidente de la FIA. Esto naturalmente que tendrá su incidencia y claro, uno se ilusiona con que ya para el año que viene nos encontremos con alguna respuesta, alguna posibilidad, ¿sí? Para el año que viene en el auto de Franquito, del nene. 15:46 minutos, ya vamos a ir a un título que cuando lo vi por ahí dije, ay. Porque cuando te dicen, viene el FMI, ¿viste? En algún momento te lo pintan como que, ¡guau! Wow, viene el FMI. Y cuando entras en razón de que a qué viene el FMI, es para revisar el acuerdo, si estamos cumpliendo, si estamos haciendo las cosas que piden. Y bueno, muchas de las cosas que estamos padeciendo muchas veces, son, entre comillas, recomendaciones que hacen justamente desde esta entidad que, bueno, rige los destinos de muchas naciones en función de esto de si hay que hacer esto, hay que hacer aquello. Yo te presto plata, pero vas a tener que cumplirme con estos preceptos, Bueno, en fin. Ah, mensaje que vi por acá antes de proseguir. Nos dice nuestro amigo Rodolfo. Bienvenido, Rodolfo. ¿Cómo andamos? Hola, che, gente, por A, buenas tardes. Deseo escuchar a los altamiranos en el tema La Casa de la Infancia Ausente. Gracias, dice Rodolfo, de la República Autónoma de San Agustín. Abrazo, Rodolfo, querido. No está solo, la audiencia no deja solo, jaja, dice, adelante. Nos menciona nuestro amigo Jorge Luis. Abrazo grande, querido Jorge. Sí, señor. Acá le vamos metiendo remo, Por ahora venimos zafando, como decía un viejo programa de esta emisora, durante los fines de semana, Si zafamos, volvemos, decían. Sí, sí. Debe haber gente que recuerda eso. Se me ocurre que sí. 343-520-1260. Más tarde, cerca de las 4 y media de la tarde, o después de la pausa de las 4 y media de la tarde, vamos a estar hablando con el director general del coro de la UNER, ¿sí? Del coro de la Facultad de Ciencias Económicas de la UNER, que es Eduardo Retamar, porque hay planes. Ayer me hablaba una amiga que pertenece al coro y me dice: Hugo, nos estamos preparando para cantar para la semana que viene. ¡Ah, qué bueno! Vamos a contarle a la audiencia entonces respecto de estas actividades que se vienen con entrada libre y gratuita, ¿sí? En el Teatro Municipal 3 de Febrero. Nos venimos por acá, en este costadito. Paritaria docente. El gobierno y los gremios vuelven a negociar este jueves en Entre Ríos, consigna la información. El gobierno de Entre Ríos y los gremios docentes han retomado en esta jornada la discusión salarial en una nueva audiencia paritaria que arrancó por las 2 de la tarde. Desconozco si habrá novedades ya. Ahí finalizó, me encuentro con la información al instante, finalizó la reunión paritaria docente en la Secretaría de Trabajo, que reunió a representantes de ACMER, de AMET, de UDA y de SADOP, convocados al encuentro, ¿sí? Y después, dicen, de varios meses de conflicto y sin un acuerdo salarial entre las partes. Creo no equivocarme que el gobierno, de todas maneras, ha comenzado con el pago hecho desde el ofrecimiento que el propio Estado provincial ha hecho a los docentes de la provincia y que naturalmente eso ameritará un acuerdo finalmente para que definitivamente se establezcan las pautas de aquí en adelante. La negociación llega luego de que el Ejecutivo aplicara aumentos por decreto ante el rechazo de las propuestas realizadas en las mesas anteriores. En mayo el gobierno había ofrecido una recomposición del 3,5% remunerativa que no fue aceptada por los sindicatos y finalmente, como decíamos, bueno, dijo, la vamos a pagar de todas maneras, como previendo que habrá a futuro un acuerdo con los diversos representantes del sector educación. En julio se retomó la discusión, el Ejecutivo presentó una propuesta de incremento del 7% en dos tramos, 3% en julio y 4% desde septiembre. Los gremios la rechazaron también, entonces el gobierno terminó aplicando por decreto el 3% correspondiente a julio, además de fijar un salario mínimo de bolsillo de 850 mil pesos para el cargo testigo de jornada simple. El conflicto derivó en distintas medidas de fuerza durante el año. Entre las últimas se encuentran el paro de 24 horas realizado el 20 de julio pasado. Esto fue al regreso del receso invernal y, bueno, recordemos el paro bastante reciente de 48 horas del 27 y 28 de agosto, acompañado por una movilización provincial que, como siempre ocurre, termina en casa de gobierno. ACMER viene reclamando la reapertura de la negociación y una recomposición que permita recuperar el poder adquisitivo perdido frente a la inflación. El sindicato sostiene que los aumentos otorgados durante el año no alcanzaron para compensar esa pérdida. Este miércoles el sindicato instaló en Plaza Mansilla, lo mencionábamos justamente ayer, frente a Casa de Gobierno, su escuela itinerante, bautizada así, que recorrerá la provincia durante las próximas semanas para visibilizar la lucha y las demandas de la docencia entrerriana. La nueva convocatoria se produce así, después de varias semanas de reclamos gremiales y con la expectativa puesta en una nueva propuesta salarial del gobierno. La reunión, bueno, acaba de finalizar hace momentos y, bueno, dicen que la propuesta del gobierno fue de un 3,5% sobre los haberes de agosto. Generalmente, bueno, ahora hablan de un cuarto intermedio hasta el martes. Generalmente decía, se reúnen los representantes de los distintos gremios y se debate si se acepta o no, de la forma que habitualmente hacen en esas reuniones, en esos encuentros, y de acuerdo a la decisión de la mayoría, bien democrático, establecen si aceptan o no la propuesta hecha por el Estado provincial. Nos estaremos enterando seguramente en las próximas horas y esto determinará cuáles son los pasos a seguir, porque de verdad que siempre, siempre uno va siguiendo ciertos mecanismos y más o menos va previendo cómo va a continuar la historia. Bueno, en un rato vamos a estar hablando de esta situación que se ha dado como una especie de explosión desde el Mundial, diría yo, desde la aparición de la bandera de Malvinas Argentinas, que ha instalado el tema, fíjate vos, ¿no?, lo sorprendente, desde la cancha, pero que por otro lado ha generado una adhesión de parte de los hinchas barra habitantes de la Argentina, ¿sí?, los argentinos, que empiezan como una especie de nueva oleada, ¿sí?, de rescate, de sostenerse en esta defensa de la idea de que las Malvinas son argentinas. Y bueno, el tema parece que día a día genera nuevas noticias y veremos qué es lo que se sabe al respecto en estas últimas horas. Nosotros nos vamos a la música, invitamos a que la gente se comunique con nosotros, como siempre, al 343-520-1260. 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Allá vamos.

0: San Pedrinos, con la participación de Eugenia Quevedo. Hoy estamos a duetos, Jesús, ¿eh? Ya descubrí la temática. Tríos. Ah, bien. También. Ahí estaba la música con Flor Amarilla en la tarde de LT14, Nacional Paraná, Radio General Urquiza. En una época decíamos, y no hay que perderlo, la radio de todos, claro que sí. Va llegando gente por ahí, así que ya lo vamos a sumar en un rato nada más. Vamos a continuar repasando el deporte, bueno, toda la actividad, porque hay Copa Libertadores, los Juegos Ode Sur, la chica Juliet, che, la paranaense, que es una figura a nivel nacional. La verdad, todo el mundo entrevistando a una de las ganadoras del Stand Up Paddle, la paranaense. Bueno, hay que decir que Paraná con muy buen nivel. Estamos hablando de Juegos Ode Sur, ¿sí? De nivel de podio. Las chicas y los muchachos, bueno, que también están sacando medalla y que son orgullo de nuestra provincia. Ya vamos a espiar las noticias que hacen referencia a los Juegos Ode Sur. Vamos a ver si hay alguna actualización del medallero de estos Juegos Santa Fe 2026. Ayer perdió Argentina en softball. Estuve mirando el partido frente a Brasil. Viste que esa rivalidad Argentina-Brasil se da en todo. Bueno, anoche nos tocó perder, viejo. No hubo remontada, así que cayeron las chicas en softball, insisto. Y lógico que uno se pone un poco triste, ¿sí? Y sí, porque uno dice, bueno, vamos, no aflojar. Lo interesante, una muy buena participación de gente en las tribunas, ¿eh? Realmente destacan los medios que transmiten esta etapa, digamos, entrerriana de los Juegos Ode Sur. Un muy buen número de gente hace su presencia para seguir al softball, que, digámoslo así, es como la identidad de nuestra provincia, porque somos la capital nacional del softball.
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Es la hora 16, un minuto en nuestro país, 24 grados, 8 décimos, la actual temperatura en Paraná, humedad 33%. El gobierno ofreció un 3,5% de aumento a los gremios docentes. La paritaria docente en Entre Ríos se reanudó este jueves en la Secretaría de Trabajo con una propuesta del gobierno provincial de aumentar un 3,5% los salarios de septiembre que se cobrarán en octubre. Los gremios consideraron que el ofrecimiento debía mejorarse y las partes acordaron continuar la negociación la próxima semana. Estado de alerta en el registro de la propiedad. UPCN denunció la precariedad de edilicia en que los trabajadores deben cumplir tareas poniendo en riesgo su propia salud e integridad física. Ante esta situación declaró el

0: 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Informa para Nacional Paraná, agente Zárate Antonio, desde la Dirección General de Prevención y Seguridad Vial, Policía de Entre Ríos.
1: Las compras por internet crecen cada año. Las compras online continúan ampliándose hacia categorías vinculadas al consumo cotidiano. Si bien los productos de electrónica y computación concentran la mayor participación dentro de las ventas online, los artículos de almacén son los que más terreno ganaron frente al año pasado.
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1: Altura del río Paraná frente al puerto local esta tarde, 2 metros 45 centímetros, creció un centímetro.
2: Pronóstico del tiempo.
1: Para lo que resta de este jueves, se prevé cielo algo nublado, temperatura en ascenso. En tanto, para mañana se anticipa cielo parcialmente nublado, temperatura en poco cambio. Mínima prevista 13 grados, máxima 24 grados.
2: Datos del tiempo.
1: La actual temperatura en Paraná 24 grados 8 décimos, humedad 33%. La presión 1011 medida en hectopascales, cielo ligeramente nublado.
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0: Ahí estaba la Delio, la Delio Valdés con Nahuel Penisi, La Noche. Comienzo de una nueva hora, estamos recibiéndolo, como decíamos, va llegando gente a Juan Carlos Cashmit. ¿Cómo le va, Juan Carlos? Bienvenido, buenas tardes.
1: Pero muy buenas tardes, Hugo, muy buenas tardes para usted, para Jesús, para Gustavo, bueno, para Rubén, para toda la gente de Informativo y, por supuesto, para nuestros oyentes. Bueno, traje el remo, vengo con el remo porque...
0: Muy bien, usted es vino deportista.
1: Vine deportista.
0: Él está afectando para bien, digamos, de los Juegos de Sur.
1: Me está afectando. Estoy ahí que participo.
0: Muy bien, muy bien.
1: Estoy que hago cruzada de río en un minuto.
0: ¡Epa!
1: Pero estoy esperando que baje el río, pero no.
0: No hay
1: índice.
0: No, sí. No, y viene agua de arriba, si abrieron las compuertas de Itaipú.
1: Es claro.
0: Así que va a venir creciendo. Hasta ahora venía el río, ¿eh?
1: Dice que lo de Itaipú va a tener efecto, pero más para fin de año.
0: Sí.
1: No es, dice que abren las compuertas y no es en el momento.
0: Ahora,
1: tiene un tiempo.
0: Ah, no, lleva su tiempo, sí, lógico.
1: Yo no sabía, mucha gente desconoce eso, ¿viste? Que dicen, abren las compuertas de Itaipú y ya piensan que mañana vamos a tener el río... Nos van a tapar el río, no.
0: Pero ya está creciendo el río.
1: Ah, ¿ya está creciendo?
0: Ya está creciendo.
1: Hay que ver la isla Puente, que está más tapadita.
0: Sí. Yo soy de las personas que sigue habitualmente...
1: La altura.
0: La altura del río, porque, bueno, como amante del río, de la costa y de la pesca,
1: sí.
0: Voy viendo justamente los movimientos porque también tienen su incidencia en los sitios... Y en el nivel de pique que hay, además de la luna.
1: Eso es cierto.
0: Además de la luna, porque hay lugares donde está muy alto que no da para pescar, y hay lugares donde está más bajo que no conviene tirar.
1: Ah, bien. Esto está bien, eso son secretos y son cosas que saben los pescadores.
0: Sí. Y bueno, y yo venía siguiendo el movimiento del río Paraná, que venía con tendencia a la baja.
1: Bien.
0: Y espiando desde la... actualización que presenta la represa Itaipú, que hoy marca 130 metros. Bueno, estamos hablando...
1: ¿130 metros?
0: Sí, porque claro. ha reunido mucha agua. 130 metros, 92 centímetros. Yo he visto registros de hasta 200 metros de profundidad.
1: Claro, y tienen que abrir por el tema de que no vas a hacer que pase
0: Viene
1: algo.
0: Un caudal muy grande. Bueno, en Guaira, que está ahí cerquita, hay 140 metros de profundidad.
1: Qué bárbaro.
0: En la represa.
1: 140. La de Salto Grande, no sé qué profundidad tendrá esa represa.
0: Desconozco, pero fíjate que hay otras alturas por allí que son más aquí, más hacia la Argentina, y que marcan un nivel mucho más bajo, ¿eh? Así que por ahí también vamos siguiendo esa tendencia y de esa forma también conociendo de qué manera va a traer incidencia a... esta altura del río, que es el Paraná Medio. Allá están en el Alto Paraná. Y claro, como uno va siguiendo ese movimiento del río, ya empecé a notar que de allí hacia abajo el Paraná muestra tendencia a la creciente. Y hoy por hoy, insisto, en varios puertos, desde allí y hacia abajo, el río Paraná frente a nuestro puerto ya marca una crecida, está bien, es solo un centímetro, pero ya revirtió la tendencia que venía trayendo y marca 2 metros 45 centímetros frente a nuestra costa. Actualización bien, bien fresquita.
1: Y la pregunta mía es, ¿hay pique o no hay pique? ¿No sabe usted?
0: El rumor es que está saliendo poco, ¿eh?
1: Está saliendo poco.
0: Sí. Esta es la época en que el pez que habitualmente sale en invierno, ya se está yendo el invierno y se va, y el de verano todavía no llegó.
1: Ah, claro.
0: Entonces nos encontramos en ese intermedio. Sí, y bueno. En ese recambio, bueno, hay que salir a buscarlo. Nosotros que no tenemos la obligación de pescar, no tenemos mayor problema. Decimos, bueno, vamos a esperar a que mejore el pique, y aquellos que tienen que vivir de la pesca buscan nuevas alternativas para lograr un mejor resultado también, ¿no?
1: Y los meses para pescar, ¿cuáles son esos meses donde se pesca más?
0: Bueno... en invierno, fundamentalmente, junio, julio,
1: dice que están bien
0: agosto,
1: abajo el agua. No, se pesca mucho, sí.
0: Sí, se pesca. Por ejemplo, hace poco tiempo uno podía hablar de abundancia de amarillo, la aparición del moncholo, incluso vi que estaban sacando armado algún patí, ¿sí? Y cuando llega el verano, más época de octubre, pongámosle, por eso yo le decía,
1: claro,
0: cuando canta el crespín, cuando madura el trigo y sale el dorado.
1: Ah, mirá, buen detalle. Claro, usted lo contó eso.
0: Yo eso lo tengo como dato para espiar.
1: Y no fallan esos datos.
0: Ocurre que, esto por acá, por acá en esta zona del Paraná Medio, más arriba, en el Alto Paraná, en la zona de Corrientes, bueno, hoy Jesús me mostraba un video de lo que está ocurriendo en Paraguay, en donde están haciendo una depredación de dorado tremenda.
1: Claro.
0: ¿Por qué? Porque en Corrientes interpusieron una medida de veda absoluta de la pesca del dorado en virtud de que deben estar en la etapa de reproducción y entonces se han reunido en un espacio pequeño, digamos, dentro del río y es muy fácil poder pescarlos así.
1: Claro, claro.
0: Entonces se estableció la veda, no se puede pescar, o mejor dicho, si lo pescas tenés que devolverlo.
1: Pesca, ¿sí?, con devolución.
0: Con devolución, sí, para asegurar la reproducción de la especie, pero del otro lado, en Paraguay, dicen que están haciendo desastres. Y bueno, veía cómo iban levantando las mallas con dorado de todo tamaño, desde un kilo hasta 7-8 kilos, venga, a la olla, y subían todo. Y después, claro, nosotros haciendo mucho cuidado acá, tomando medidas preventivas para tratar de asegurar la preservación de la especie, y resulta que en países como en Paraguay, repito, en donde ya es usual esto, porque se ve, por ejemplo, en la separación de la represa que nos une o que nos separa, como se quiera decir, y en donde se han establecido cupos de pesca mínimos para la Argentina, y en Paraguay 10 veces más la posibilidad de pesca permitida, pero del otro lado de esa misma represa. Así que, bueno, es un sinsentido tratar de cuidar desde un lado para que desde el otro lado te terminen sacando todo lo que te prohíben a vos, ¿no?
1: Sí, sí.
0: ¿Qué hace la gente si va a Paraguay y pesca del lado de Paraguay?
1: Y claro, totalmente. Sí, así.
0: Triste, pero real.
1: Triste, pero, como usted bien lo dice, real.
0: Sí.
1: Bueno, Hugo, y te digo que la temperatura ya la pudimos ver hoy cómo comenzó a subir,
0: a
1: poquito. 25 grados a esta hora
0: se
1: tenemos
0: en Paraná. Fue más arriba de lo previsto, ¿eh?
1: Más arriba de lo previsto, porque hoy teníamos 24 pronosticado y bueno, 25
0: sí,
1: es lo que tenemos a esta hora. La humedad 34%, la presión es de 1010.6 hectopascales, viento del norte, 15 kilómetros en la hora, un cielo que está parcialmente nublado. Mañana viernes, máxima de 24 grados, mínima de 13, algo de tiempo inestable hacia la noche. Es baja la probabilidad de lluvias aisladas entre un 10 y un 40%. Y un fin de semana que vamos a tener buen tiempo. Y sí, el sábado con 26 de máxima y el domingo sería, bueno, una jornada donde se estaría registrando la temperatura más alta de 28. ¿Por qué digo esto? Porque el lunes vuelve a bajar. El próximo lunes, que ya es 20 de septiembre previo.
0: ¿Ah, el lunes 20?
1: 20 previo.
0: Yo creí que el lunes ya era 21.
1: Perdón, lunes 21.
0: ¿Ya es 21?
1: Sí, 21.
0: ¿Sí? Ah, bien.
1: El domingo, el domingo. Ajá. El previo a la domingo 20.
0: Al festejo de la primavera.
1: De la primavera y el Día del Estudiante.
0: Día del Estudiante. ¿Va a ir a festejar?
1: Sí, sí, sí. Muy ya bien. Está todo. El otro día hicimos una nota. Ya preparé la
0: todo la canastita.
1: La canastita.
0: Muy bien, muy bien.
1: Se la vamos a cenar.
0: Bien.
1: 24 lunes. 24.
0: Y la caña también, prepárela.
1: Y la caña también.
0: Sí, sí.
1: Martes 24 y miércoles 24.
0: Caña con ruda, digo, okay. no de pescar.
1: Sí, vamos a preparar.
0: Es más probable que se encuentre de eso que no.
1: Que
0: no de la de pesca, le digo.
1: Vos sabés que tengo una todavía que me dieron acá en la radio ya hace como...
0: Mirá.
1: 3 años. Pero, este año tomé.
0: Ah, no, le iba a decir, pero ¿usted tiene mucho porque no toma o porque,
1: no, porque
0: es tomo, rendidora?
1: Es rendidora.
0: Ah,
1: son
0: bueno,
1: de las
0: bueno,
1: botellas
0: bueno.
1: Rendidoras.
0: Yo me tomé como 23 tragos, pero hasta ahora me viene produciendo efecto, le digo.
1: Yo, sí, cada vez más, viste, tragos y no da efecto. Bueno, es decir que el año que viene, de última, ya termino esa botellita. Y bueno, vamos a ver qué pasa.
0: Y sí.
1: ¿Qué sucede?
0: La verdad que sí.
1: Porque me han dicho muchos de tomarla cuando comienza a salir el sol.
0: Ajá.
1: Otros te dicen que solo 3 traguitos. Bueno, hay muchas cuestiones ahí. Probé de todo, pero bueno, estoy viendo el...
0: Yo estoy probando a toda hora, ¿vio? Pero no, tampoco,
1: Y claro, es decir, sí, algo está pasando.
0: Le metí en ayunas, antes de comer, después de la cena, antes de acostarme, pero nada.
1: Y mirá que la que tengo me la dieron con miel.
0: Mirá.
1: Había una que trajeron acá.
0: Capaz que le vino trucha por eso.
1: Me dijeron que tenía miel.
0: Trucha, digo que no tiene el efecto de
1: con ruda
0: de
1: macho.
0: Claro.
1: Porque está el ruda macho y la ruda hembra.
0: También.
1: Dice tiene ese ruda macho.
0: Que es la hoja más grande.
1: La hoja más grande.
0: Y ahí va.
1: Ya también yo dije le erraron a la hoja. No me fijo y tenía la hojita grande.
0: Está bien, o sea,
1: está
0: rinde,
1: bien. Controlé todo.
0: Tiene todas las condiciones necesarias.
1: Todas las condiciones. Y vos sabés que, Hugo, hoy voy a traer en nuestro segmento de salud, mirá,
0: a ver,
1: lo que te puede transformar la microbiótica del colon, hacerla más saludable, un alimento que lo tenemos al alcance de la mano.
0: Bien.
1: A algunos les gusta, a la mayoría les gusta, creo, pero hay otros que no.
0: No se puede dar adelanto todavía. Tiene,
1: no, le voy a decir a cuál es, para que se vayan preparando. Y tiene muchísimos beneficios la palta.
0: No me diga.
1: Vamos a hablar de la palta.
0: Pero caramba, mira. Bueno,
1: no sé
0: listo.
1: Si es muy amante. Yo no
0: a
1: soy tan
0: encanta.
1: Amante de la palta, pero bueno.
0: Me encanta. Allá en el fondo de casa plantaron una.
1: Claro, usted había
0: no hay lugar
1: que tenía.
0: Para meter un alfiler, pero plantaron una planta de palta.
1: Bueno, pero es una buena bueno. salida para venderlas también, porque
0: también.
1: No son baratas tampoco.
0: Sí, sí, lo que pasa es que el árbol se va a diseminar por bastante espacio y me parece que va a haber varios vendedores de palta.
1: El barrio ahí va a consumir
0: el barrio.
1: La casa de las paltas.
0: Sí,
1: claro.
0: Sí.
1: Pero te
0: bueno,
1: digo,
0: mientras yo tenga, todo bien.
1: Pero yo te digo que fui cuando, no hace tanto, a la verdulería y no sé cuánto estaban, no eran baratas.
0: 1.500 cada uno.
1: Pero hubo
0: menos,
1: tiempo
0: ¿no?
1: que estuvo más cara la palta.
0: Por ahí. Sí, pero ojo, la palta chilena.
1: Y una palta chilena era, creo.
0: Sí.
1: Vendría a ser el carozo más o menos de la palta que tenemos nosotros.
0: De chititita, decía una gurisa que yo conocía.
1: Creo que Argentina, no sé si no son las mejores paltas que tenemos las de Argentina.
0: Ah, yo creí que decían tanto que jodían con la palta chilena que yo pensé que era
1: chilena.
0: No.
1: Dicen
0: la palta
1: que no.
0: Argentina, vamos
1: la
0: a Argentina.
1: La palta argentina. Y creo que la entrerriana sobre todo.
0: Ah, mira.
1: Sí, voy a averiguar ese dato. Pero bueno, hay mucha gente que la prepara con limón, con mayonesa, con todas esas cuestiones.
0: Sí, sí. Ajá. Cualquier cosa me consultan, tengo
1: la preparación.
0: La
1: bueno, y los oyentes que nos cuenten cómo la preparan. Y hoy vamos a estar hablando de los beneficios. Y de paso ya nos dejan sus últimos 3 números de documento para participar porque mañana hay sorteo de entradas.
0: Yo dije el próximo
1: cine.
0: Viernes, mañana.
1: Mañana. Mañana. Yo le erré a la fecha y Hugo le erró el día.
0: Claro, mañana es el viernes. ¿Qué estamos
1: mañana
0: diciendo?
1: Es viernes.
0: No, porque para el viernes vamos. Mañana es viernes.
1: Mañana es viernes. Es decir, en unas horas.
0: Sí, en ni unas hablar, horas. Ni hablar. Bueno, adelantaba yo que Juliette Duhaime ha ganado una popularidad tremenda porque la entrevistan desde distintos medios nacionales y se me ocurre también internacionales, porque esta es una competencia, la de los Odesur, que incluye países de todo este continente o de este lado del continente, del continente sur, Brasil, bueno, potencias deportivas, y aparece en los primeros lugares en las competencias en las que ha desarrollado el stand-up paddle o SUP, que es una disciplina que se desarrolla aquí en el municipal, como le decimos habitualmente, donde salen las chicas y los muchachos a hacer sus prácticas diarias. Y uno no valora el sacrificio que hacen esos deportistas que a veces tienen que estar sometidos a extensas horas de preparación, a veces solos, con condiciones climáticas que son muy adversas y esto conlleva un extra, ¿no? Y bueno, mirando por ahí la transmisión de Bonadeo, me daba cuenta de que muchas veces sin ningún respaldo estos atletas tienen que desarrollar sus competencias y logran títulos, como por ejemplo en este caso, no digo que sea precisamente pero como en este caso el logro que ha tenido Juliette Duhaime, que vuelve a lograr una medalla de oro en estos Juegos Odesur en stand-up paddle, que es esa tabla que flota en el río
1: sí.
0: y que mueven las atletas o los atletas con un remo que van moviendo a cada uno de los lados de esa tabla. Bueno, Juliette Duhaime conquistó su segunda medalla dorada. Esto en 2 presentaciones en los Juegos Suramericanos Santa Fe 2026. Este miércoles, nuevamente con la Laguna Setúbal como escenario, dicho sea de paso, no hemos mencionado, pero ahí en la Laguna Setúbal se hacen las pruebas de agua. En general. Así que un lindo escenario el que tiene con el fondo del puente colgante, etcétera, etcétera, etcétera, el puente Oroño, ¿sí? Bueno, la paranaense por adopción se llevó el título en la carrera técnica del stand-up paddle o SUP, como algunos le dicen. La estadounidense, radicada aquí en nuestra capital, con 28 años de edad, encabezó el podio con un tiempo de 20:28.80 para llevarse su segunda medalla en dos días, ya que el martes ganó el sprint femenino. El segundo lugar fue también para la delegación argentina, con Alma Coletta, que se alzó con la plateada al cabo de 21:49.20. Estimo yo que han de ser 21 minutos 49 segundos 20 centésimas. En el tercer escalón del podio se ubicó la brasileña Jessica Matos, quien se quedó con la medalla de bronce con un registro de 21:51. Un detalle anecdótico, después de todo. Así entonces, nuevamente aparece en los primeros planos la figura de la entrerriana Juliet Tujaime, que se gana su segunda medalla dorada en los Odesur 2026.
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0: Muy bien, más tarde vamos a estar haciendo referencia a Patrón, fundamentalmente y por sobre justamente el rojinegro, la condición de Chacarita, porque según se ha sabido, hay algunas cuestiones relacionadas con la justicia futbolística, digámoslo así, que hacen que deba enfrentar a Patronato sin público.
1: Ah, bueno, claro.
0: ¿Es en alguna oportunidad una ventaja jugar con público?
1: Sí, sí, sí.
0: Porque el empuje del público muchas veces envalentona a un equipo, fundamentalmente cuando está peleando por un resultado y viene de abajo, o cuando viene con aspiraciones de ganar un partido. Bueno, acá va a contar con el esfuerzo de sus 11 jugadores y sin el apoyo del público cuando enfrente a Patronato,
1: Bueno, y otro tema que se conoció en estas últimas horas tiene que ver con, atención, los docentes entrerrianos, porque estaban esperando alguna información sobre la paritaria de docente acá en la provincia. Bueno, se conoció que el gobierno ofreció un 3,5% a los gremios, pero los gremios pidieron mejorar la oferta. Es lo que se ha conocido. La paritaria docente en Entre Ríos se reanudó hoy en la Secretaría de Trabajo con una propuesta del gobierno provincial de aumentar un 3,5% los salarios de septiembre que se van a cobrar en el mes de octubre. Los gremios consideraron que el ofrecimiento debía mejorarse y las partes acordaron continuar con esta negociación la próxima semana, así que habrá que esperar qué pasa con este, lo que se le llama el cuarto intermedio. Uh-huh. Viste que a veces vamos a un cuarto intermedio.
0: Sí, señor.
1: Así que veremos qué es lo que pasa. Lo cierto es que Bruno Friso, el director de Planificación y Equipamiento Escolar del Consejo General de Educación, participó del encuentro junto con la vocal Mónica Maceto. Tras la audiencia explicaron que el incremento ofrecido tendrá carácter remunerativo y bonificable y una condición reclamada por las organizaciones sindicales. Pero sin embargo, bueno, de la parte gremial dijeron que no, es insuficiente.
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0: ¿Recuerdan cuando se hablaba de la trova rosarina? Bueno, por ahí aparecían nombres como el de este artista que terminamos de escuchar por aquí, Rubén Goldín, con Un Disparo Más.
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0: La hora 16:31 minutos en nuestro país, 25 grados la actual temperatura en Paraná, humedad 34%. El Senado prestó acuerdo por los cargos de presidente y vocales del Consejo General de Educación. El Pleno prestó acuerdo constitucional propuesto por el Ejecutivo para nombrar a Carlos Cuenca como director general de Escuelas de Entre Ríos. En el mismo sentido, se aprobaron las designaciones de los vocales del Consejo General de Educación, Mónica Soledad Maceto, Damián Enrique Schmidt y Gustavo Luis Blanc. Renovaron las letras corpóreas de Paraná con flores de árboles de la región. Las letras corpóreas de Paraná fueron renovadas con flores de árboles característicos de la región en coincidencia con la proximidad de la primavera. El tradicional cartel ubicado en la zona de las Barrancas estrenó una imagen que combina elementos de la flora como uno de los puntos panorámicos más visitados de la ciudad de Paraná. El Super Niño preocupa al campo. El fenómeno provocaría lluvias superiores a lo habitual, pero con impactos diferentes según cada región. El nordeste y el litoral concentrarían los mayores riesgos, mientras que los excesos de agua podrían complicar la cosecha de soja. Un informe elaborado por AZ Group señaló que las primeras manifestaciones más claras podrían registrarse entre fines de septiembre y comienzos de noviembre en Corrientes, Misiones, Chaco y Formosa. El gobierno proyectó un 33% menos de lo solicitado por las universidades. El gobierno nacional proyectó para las universidades públicas un presupuesto 33% inferior al solicitado por los rectores para el próximo año. La iniciativa enviada al Congreso contempló 7.300.000 pesos, mientras que el Consejo Interuniversitario Nacional calculó que el sistema necesita 11 billones de pesos.
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0: 25 grados la actual temperatura en Paraná, humedad 34%, cielo ligeramente nublado.
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4: 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En las actuaciones Cantero Ramón Arsenio, contra Santiago Lázaro Prado y o sucesores. Tito Antonio Prado y o sucesores. Mabel Cantero, José Celestino Fernández y o quien se considere. 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Proceso ordinario por audiencia. Cita y emplaza por el término de 20 días al señor José Celestino Fernández, DNI número 8.078.550, y o a sus herederos, y a todos los que se consideren con derecho sobre el inmueble ubicado en la localidad de Sauce, Corrientes, manzana número 126, sobre calle Rivadavia número 540, entre calle Verón de Estrada y Libertad de Sauce, Corrientes, inscripto en el registro de la propiedad inmueble de la provincia de Corrientes, al tomo 1, folio 11, número 7, año 1955. En mayor extensión, del departamento de Sauce, e individualizado en la dirección de catastro bajo ADREMA X1-2627-1, con las siguientes medidas. Al frente, 10,64 metros. Contrafrente, 10,10 metros. Fondo, 50,81 metros. Contrafondo, 51,29 metros. Lo que hace una superficie total de 528,64 metros cuadrados, cuyos linderos son, al norte, Santiago Lázaro Prado y Tito Antonio Prado, en posesión de Victoria López, al sur, Santiago Lázaro Prado y Tito Antonio Prado. Al este, Santiago Lázaro Prado y Tito Antonio Prado. Al oeste, calle Rivadavia. Todo conforme al plano de mensura número 1514-B. A presentarse en la causa. Cantero Ramón Arsenio contra Santiago Lázaro Prado y o sucesores. Tito Antonio Prado y o sucesores. Mabel Cantero, José Celestino Fernández y o quien se considere con derechos sobre la prescripción adquisitiva del proceso ordinario por audiencia. Expediente Z18-6915-21, en trámite por ante el juzgado antes mencionado. Así se ha dispuesto en resolución número 71, de fecha 6 de abril de 2026, cuya parte pertinente se transcribe. Número 71, Sauce, Corrientes, 6 de abril de 2026. Atento respuesta del RENAPER de fecha 4 de marzo 2026, siendo que no se registra cambio de domicilio del señor Fernández José Celestino, DNI número 8.078.550, citar por edictos al mismo y o a sus herederos para que se presenten a estar a derecho en el término de 20 días hábiles desde la última citación, de conformidad al artículo 446 del Código Procesal Civil y Comercial. Conforme al artículo 46, publíquese edictos en el boletín oficial y en un diario de circulación local por 2 días en la forma prescripta por el artículo 120. Todo ello bajo apercibimiento de designar al defensor de pobres y ausentes para que los represente en este juicio, de conformidad a lo dispuesto por las normas citadas. El edicto será confeccionado por la parte para su posterior control y suscripción por secretaría del juzgado, debiendo transcribirse la parte dispositiva de la presente resolución. Notifíquese, firmado electrónicamente por el doctor Torres Claudio Gustavo, juez del Juzgado de Paz de Sauce. Sauce, Corrientes, 22 de abril de 2026.
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0: así pasa la música con Rubén Rada, Ciro y los Persas y este rock and roll con Gomina.
1: Sí, será viejo, tiene sus años, ¿eh?
0: Tiene con Gomina. Su tiempo, con Gomina, mirá. Sí,
1: imagínese cuánto, los 30.
0: Y yo calculo que sí, de la Gomina.
1: Y de ahí hasta los, ponele los 50. Bueno, después... A los gurises le
0: mucho los tanqueros
1: ponían,
0: usaban.
1: Los tanqueros, claro, y los gurises para ir a la escuela los engominaban.
0: Exactamente. ¿Eh? Y mira, acá hay una profesión también que tiende a desaparecer, pero todavía no desapareció, y es de un oyente que es el zapatero.
1: Ah, sí.
0: Claudio, y me dice, buenas tardes, son mi compañía diaria. En mi lugar de trabajo soy el zapatero y quiero participar por las entradas, Claudio, 585. Gracias y saludos.
1: Buenísimo, gracias y bienvenido. Bueno, días pasados hacíamos referencia a una actividad que se va a desarrollar a modo de celebración, que es el coro de la UNER, de la Facultad de Ciencias Económicas, y que con el título de Celebrar el Canto, ni más ni menos que 25 años de trayectoria, repasarán en el Teatro 3 de Febrero, con, imagino yo, situaciones verdaderamente muy lindas para compartir con la gente que vaya ocasionalmente a disfrutar de este encuentro con el canto coral. Tenemos la oportunidad de hablar con el director general justamente de este coro, iba a decir orquesta, que es Eduardo Retamar. Eduardo, aquí estamos junto a Juan Carlos Kaschmidt, Hugo Fisore, quien lo saluda. Buenas tardes, bienvenido.
2: Hola Hugo, Juan Carlos, ¿cómo están? Buenas
0: bien,
2: tardes,
0: bien.
2: Un gusto escucharlos, gracias por la comunicación.
1: No, todo lo gracias. Contrario. Bueno, se están preparando, ya incluso he estado hablando con alguna de las chicas del coro que están ansiosos, esperando justamente para esta próxima fecha y que va a ser una forma de celebrar 25 años de canto.
2: Exactamente, la verdad que bueno, llega un momento en que podemos plasmar en la expresión artística, como lo vamos a hacer en el Teatro Municipal 3 de Febrero, haciendo un poquito un recorrido de lo que ha sido el coro, el proyecto, la idea, la misión. Además de esta presentación que vamos a hacer el próximo 24 de septiembre, la gente del coro ya viene trabajando desde hace bastante tiempo, hace unos 7, 8 meses, en todos los festejos, porque, como te imaginarás, este coro con 25 años tiene, no sé, más de 200 personas que han pasado por sus filas.
1: Me imagino.
2: Cantando tanto en las distintas voces, sopranos, contraltos, tenores y bajos. Y bueno, sí, el otro día estábamos haciendo un pequeño recorrido de los nombres que pasaron por esta formación y, bueno, en muchos de los casos nos emocionamos por todo lo lindo que tiene estas vivencias, ¿no? El lenguaje es la música, es el canto, pero bueno, la vibración, la emoción es justamente el compartir y el estar con personas amigas, que creo que eso es lo que distingue la actividad. Este coro ya, justamente, 25 años, yo estoy dirigiéndolo hace 24,
1: mira.
2: Y bueno, siempre con proyectos, ideas, viajes, locuras y, bueno, sueños concretados, ¿no?
1: Muy bien. Eduardo, y bueno, a lo largo de estos 25 años han tenido oportunidad de reencontrarse con alguno de los integrantes originarios de este coro.
2: Sí, exactamente. En la actualidad estamos con 3 de los integrantes originarios, los que fueron los impulsores. El coro nace en el 2001, bueno, cuando fue toda la situación, ¿no?, que vivimos el país, del recorte presupuestario en las universidades, era crisis, y en esas jornadas de protesta surgió la idea de levantar la voz a través de la música, y ahí surgió el coro, en esa idea, en ese recorrido, y bueno, y hoy en día, hace ya un par de años, se volvieron a acercar esos integrantes originarios y hoy en día están formando parte activa de este hermoso proyecto. Te cuento que en la actualidad, somos 64 integrantes.
1: ¡Apa! un número importante.
2: Montonazo. Un montonazo, sí. Un coro que empezó con 9, 10 personas, allá por el 2001, y bueno, siempre después se fue abultando y bueno, Hubieron años que tuvimos, qué sé yo, 30, 40 integrantes, pero este año es que es mejor manera de celebrar los 25 años con una multitud de voces, ¿no?
1: Ni
2: Así que bueno.
1: hablar. Bueno, algunos estudiantes y otros profesionales.
2: Sí, exactamente. Eso es lo que distingue este coro. Casi siempre fue integrado por estudiantes de la Facultad de Ciencias Económicas, graduados, que bueno, ya algunos que ya ejercían profesionalmente, otros que recién terminaban, digamos, su cursado, también integraron el coro por muchos años, y personal de servicios y administrativo de la facultad que integraban también las filas de este espacio. La verdad que es un espacio abierto a la comunidad. Con tantos años el coro se fue referenciando y fue atrayendo a artistas, a algunos cantantes de renombre, así que bueno, tenemos eso en nuestro haber que nos da mucho, mucho orgullo.
1: Ni hablar. Y a propósito del repertorio que ustedes suelen abordar y pensando ya en lo que ustedes van a presentar el próximo jueves, ¿qué se puede contar?
2: Bueno, mirá, vamos a hacer un poquito un recorrido a través de distintos lenguajes. Va a haber algunos videos, algunas historias, anécdotas de algunos ex integrantes. Y básicamente este año hicimos una apuesta por un repertorio de música popular argentina y universal. Y también rescatamos algún material que hicimos hace unos cuantos años, ¿no? Con la idea de poder volver a juntar a los ex coristas que seguramente se van a acercar para esta presentación. Y así que es un abanico de un repertorio bastante diverso. Tenemos desde tradicional spirituals, canciones de algún musical, música argentina, bueno, música de todos los lugares. Así que vamos a hacer un lindo abanico de pentagramas. Y se nos van a acompañar en esa noche dos coros universitarios más, dos
1: Ah,
2: coros
1: mira.
2: amigos con los cuales sí, hicimos gran recorrido. Uno es el coro universitario de Oro Verde, que pertenece a la UNER, y el otro es el coro de la Facultad de Ciencia y Tecnología de la UADER, dirigido por un gran amigo que es Oti Gómez. Así que vamos a hacer una participación con ellos y seguramente hacia el final haremos un ensamble grande con todas las voces y algo de rock argentino.
1: Eso, qué lindo. Bueno, Eduardo, y a propósito de la fecha, ¿cuándo va a ser? ¿Cómo va a ser la modalidad? ¿Hay que pedir la entrada de forma anticipada? ¿Es por orden de llegada?
2: Bien, esto es el próximo 20, jueves 24 de septiembre. Daremos inicio puntual a las 20:30 horas. Y abierto para todo público, va a ser por orden de llegada, así que los que quieran tener una buena ubicación, que vayan tempranito, porque nosotros a las 20 horas ya vamos a estar dando la sala, así que ya pueden ingresar al recinto. Pero bueno, va a ser por orden de llegada y bueno, se van a poder seleccionar las ubicaciones a medida que van ingresando al Teatro Municipal.
1: Bien, y hablando del Teatro Municipal, que tiene una acústica excepcional, de acuerdo a lo que me han comentado, yo he tenido oportunidad de estar por ahí en ese escenario, pero yo no entiendo nada de eso. Yo voy y agarro el micrófono y listo, pero quienes cantan, o los músicos en general que se presentan por allí, dicen que hay una acústica fantástica.
2: Y sí, lo que sucede es que el teatro es el escenario mayor de la provincia, no tanto por lo histórico también, sino por justamente como vos mencionás, por lo acústico, por lo que está dispuesto para que todo suene y se vea de una manera, bueno, plena y artística, ¿no? La verdad que estar en el teatro es una bendición porque cuesta siempre acceder a esa sala y bueno, tenemos la posibilidad de desplegar nuestro espectáculo en ese escenario, que bueno, lo conocemos bastante bien porque hemos hecho varias presentaciones, pero bueno, en este caso vamos a hacer un poco los exclusivos, así que bueno, pero sí, el teatro tiene estas posibilidades, además que tiene todo el personal, los recursos que siempre están disponibles para que todo funcione, así que va a ser un concierto de mucho disfrute.
1: Y a propósito de la preparación de todo este espectáculo, ¿cuánto tiempo lleva redondearlo, digamos, para concluir en una presentación como en este caso será el próximo jueves?
2: Bien, sí, mirá, el preparado del repertorio lleva meses, lleva 5, 6, 7 meses. En este caso nosotros comenzamos fines de febrero ya,
1: Apa.
2: pensando en el repertorio que íbamos a presentar. No teníamos todavía confirmada la fecha, pero bueno, se nos dio ahora hace pocos días, pero ya teníamos un poco el programa ya pensado, diseñado, ensayado, así que bueno, estamos listos para salir a la cancha a mostrarlo. Pero
1: Eso.
2: sí, lleva 5, 6, 7 meses de preparación. Así que bueno, te comentaba que hacia el final del espectáculo vamos a hacer una pequeña puesta escénica
1: Ajá.
2: de lo que es el espectáculo Pinceladas de Rock, que también lo hemos llevado adelante junto con el coro de la Facultad de Ciencias Económicas y otros coros amigos, así que vamos a hacer un bloque de esa obra, una obra que también nos llevó mucho tiempo de armado, pero bueno, con mucha paciencia, con mucha entrega, la entrega de la gente y los coristas que siempre disponen de su tiempo, de sus ganas, que sin eso no se puede hacer nada. Y bueno, y nada, todo preparado para disfrutar y para, más que nada, recordar tantos años de cosas lindas vividas con la música y con gente querida.
1: Y a propósito de esos 25 años, ¿qué queda en el recuerdo respecto de encuentros especiales, de a lo mejor alguna participación que puedas decir, yo no puedo olvidarme de tal presentación? ¿Qué recordás a la hora de hacer una revisión en el tiempo?
2: Bueno, mirá, eso que vos mencionás, lo estuvimos reviviendo en estos meses cuando estuvimos preparando un poco lo que es el guión y un poco el material que se va a mostrar. El coro tuvo momentos maravillosos desde lo artístico, por ejemplo, cantar con la Orquesta Sinfónica de la provincia, que lo pudimos hacer en dos o tres oportunidades, con obras que nos llevaron un gran tiempo de preparado, de desafío, de preparación y desafío, como fueron un par de misas de Mozart,
1: Mira.
2: algunos corales. Fue una experiencia que la verdad que nos trascendió a todo y nos elevó. Esto fue ya en el año 2000, si no me equivoco, 2011. Después pudimos crear y poner en escena comedias musicales creadas por nosotros, digamos, por la gente del coro, que eso también fue un salto muy significativo en la
1: Claro.
2: cuestión creativa. Pudimos hacer esos musicales, los viajes que hicimos Villa Gesell, Misiones, qué sé yo. Por gran parte del país,
1: Mira.
2: siempre, siempre vuelve a la memoria esos hermosos momentos, ¿no? Que nos brinda la música, pero sobre todo las personas, ¿no? Así que
1: Claro.
2: hay muchísima, muchísima historia y muchísimos momentos gratos con artistas de gran renombre, Opus 4, Samba Kipildor, Darío Shmoun, un cantante internacional, un tenor lírico. Bueno, mira, un montón de momentos así que nos marcaron y que fueron un salto cualitativo, ¿no? En la historia del coro.
1: Y resumiendo toda esa historia, el próximo jueves desde las 20:30, y bueno, en el teatro siempre se trabaja o se hacen las cosas con un horario con cierta rigidez, no sé si es el término, pero siempre a tiempo, así que a la gente estar atenta y a cumplir con ese horario, porque cuando dicen 20:30, arranca 20:30, ¿eh?
2: Exactamente, exactamente. La verdad que la gente del teatro siempre tan comprometida con eso. Está bien que nos respetemos, tanto los que trabajan desde el espacio,
1: Tal cual.
2: lo que es detrás de escena, como los artistas también, es necesario respetar ese tiempo tan precioso que tenemos. Así que puntualmente vamos a estar comenzando, unos 2, 3 minutos de demora, pero vamos a respetar esa puntualidad. Así que la gente no se deje retrasar.
1: Ahí va, Eduardo Retamar. Bueno, en principio, feliz cumpleaños para toda la gente que da vida a este coro de la Facultad de Ciencias Económicas de la UNER. Invitar a que se acerquen al Teatro 3 de Febrero con esa entrada gratuita. Y desde aquí, nuestro cariño y nuestras felicitaciones, ¿eh?
2: Bueno, muchísimas gracias a vos por la comunicación, ahí a tu equipo también, por tomarse el tiempo de contactar. Y gracias por difundir nuestra historia. Ahora, el próximo concierto que vamos a hacer, que los esperamos a todos.
1: Buenísimo, gracias y hasta la próxima.
2: Dale, un abrazo gigante, gracias.
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0: Bueno, y ya llegamos a las 17, Hugo,
1: sí,
0: escuchando
1: señor.
0: Enrique Bunbury dejándonos apuesta del rock and roll. Y cuando son las 17 nos vamos a las noticias y ya volvemos.
1: Vamos.
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3: Es la hora 17 en nuestro país, 24 grados 7 décimos, la actual temperatura en Paraná, humedad 36%. Frigerio anunció una reforma del Código Procesal Laboral. El gobernador Rogelio Frigerio anunció que enviará a la legislatura una reforma del Código Procesal Laboral de Entre Ríos, destinada a crear dentro de la justicia un cuerpo de peritos especializados en riesgo del trabajo y accidentes laborales. La medida fue anticipada durante la 22ª Jornada de la Industria, desarrollada hoy en el Centro Provincial de Convenciones. Presentaron a la UNER una investigación sobre cómo se relacionan los argentinos. Una investigación sobre los vínculos sociales en Argentina analizó cómo las personas construyen sus relaciones de amistad, pareja y círculos cercanos, además de la influencia que adquirieron WhatsApp, las redes sociales y las aplicaciones de citas. El trabajo fue presentado este jueves en la Facultad de Ciencias Económicas de la UNER. El estudio dio origen a un libro presentado por Juan Ignacio Piovani, académico investigador que participó del programa de investigación sobre la sociedad argentina contemporánea. El investigador destacó que los datos originales utilizados para el estudio quedaron disponibles públicamente en repositorios institucionales de universidades y facultades. Bullrich dijo que no le avisaron del recorte en discapacidad. La senadora Patricia Bullrich aseguró esta mañana que no estaba al tanto de los cambios en el sistema de discapacidad que el gobierno de Javier Milei introdujo en el proyecto de presupuesto 2027, a pesar de integrar la mesa política del oficialismo. Quedás como tonto o que engañás, eso resiente las relaciones, indicó la legisladora.
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3: 24 grados 7 décimos, la actual temperatura en nuestra capital, humedad 36%, cielo ligeramente.

0: giratoria a la hora 10. 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

0: Ahí estaban, Ella es tan cargosa, la banda que nos cantaba Donde no van las melodías. No lo sé.
1: Bueno, y vamos a leer un mensajito por acá.
0: Actualice,
1: por favor. Vos sabés que nuestro amigo zapatero, que es Claudio, sí, me dice: hola, desde los 15 años aprendí tan noble trabajo de mi padre y hoy en la actualidad tengo 56 años en un oficio que está perdiendo con el tiempo.
0: Sí.
1: Y es una pena, gracias, saludo, nos dice Claudio. Viste que yo te decía, son pocos los zapateros, pero hay todavía.
0: Yo tenía la casualidad, ¿no? La chance de conocer a tres zapateros. Uno que hasta hace algún tiempo, yo ya después le fui perdiendo el rastro, porque como te decía, fuera de aire, nosotros teníamos comedor, entonces iban a comer a mi casa. Y entonces iba a comer a casa. Que estaba, bueno, los últimos tiempos que yo lo vi, estaba en casi La Rioja, casi Colón.
1: Ajá, perfecto.
0: Otro,
1: a ver si hay uno, yo conocí a uno,

0: que llevé una vez una zapatilla, pero hace años. Ajá. Cuando vine a vivir a Paraná, a ver si coincide. ¿Cuál es el otro?
1: Daniel, que era el padrino fallecido, uh-huh. Era el padrino de mi hermano acá en Calle Uruguay, llegando a Calle Corrientes.
0: No era ese. Ajá. ¿Y el tercero?
1: Y el tercero, ahora no me voy a acordar, pará, déjame, hermano de Marta, ya voy a buscar en el Facebook.
0: Sí, y ¿en qué zona estaba?
1: Que estaban enfrente a la Escuela Sarmiento, o no, ahí, en la zona de la Escuela Sarmiento, acá.
0: Ah, acá cerca.
1: En Calle La Paz.
0: Ah, ajá.
1: El padre era zapatero, el hijo hereda también, él hace honor justamente a la referencia del padre.
0: Ahí está claro, porque muchas de esas profesiones seguían los hijos.
1: Exacto, y le perdí el rastro a todos.
0: Vos sabés que yo cuando llegué a Paraná se me habían despegado unas zapatillas.
1: Ajá.
0: Y eran nuevas, a mí me extrañaba. Me extrañaba, yo dije, aparte la compré en una zapatería justamente del centro.
1: Mira.
0: Que me enteré que, bueno, después con el tiempo te dicen, sí es marca, pero en realidad no es tan
1: era
0: marca.
1: Era truchísima.
0: Bueno, pero ajá, me habían gustado y se me desprendió la suela y daba pena tirarla. Bueno,
1: claro.
0: La llevé y buscaba yo. O sea, era en calle Carbó. Uh-huh. ¿Cuál es la de la estación de servicio? Una cuadra antes que termine, de Ramírez. Que ahora cambiaron. Estaba la YPF y hay otra ahora. Creo que otra marca. No sé si no es Shell, no sé cuál es.
1: Ajá.
0: En Carbó.
1: Ahora.
0: No me acuerdo de esa calle que va como me baja para la terminal.
1: Bueno, ese es Ramírez.
0: No. Una cuadra para acá.
1: Ah, una antes. Ah, sí, sí, una YPF.
0: Bueno, de esa, no sé, no es más, me parece YPF. ¿O es YPF? ¿YPF?
1: Sí, creo bueno, que era.
0: De ahí una cuadra para aquel lado, para el sur, digamos. Ajá. Había por ahí una o dos cuadras, en una esquinita.
1: Sí.
0: Ahí
1: sí,
0: yo crucé y buscaba. Sí.
1: Lo recuerdo.
0: ¿Lo recuerdas? No sé
1: o
0: quién.
1: O sea, recuerdo haberlo visto, no lo tengo tan presente, pero mi hermana trabajaba en un gimnasio que estaba ahí a media cuadra pasando Alsina y Feliciano, ¿es esa?
0: Claro, para esa zona. Uh-huh. Para esa zona. Y Villaguay, no sé cuál es.
1: Claro.
0: Una de esas, por ahí, por esa parte.
1: Antes de llegar a Racedo. A ver,
0: antes
1: Racedo,
0: de
1: sí.
0: Exactamente.
1: Antes de llegar a Racedo.
0: En una esquinita.
1: Sí.
0: Y
1: sí,
0: se la llevé y yo me acuerdo, pero la pegó tan bien que se me rompió la zapatilla después de los años y quedó esa parte arreglada.
1: Mira. ¿Viste? Buen zapatero.
0: Muy buen zapatero. Muy y en Baza Bilbaso era conocido Canela, el zapatero Canela, y que decían, vos llevas algo ahí y no falla.
1: Mira.
0: Porque había zapateros que son de esos que improvisan.
1: Claro.
0: Hay otros que no.
1: Y por ejemplo, este que yo digo, que incluso yo se lo decía a Adrián en otras ajá, oportunidades, era el zapatero, yo le decía zapatero de las estrellas, ¿no? Ajá. El de acá de Calle Uruguay, porque claro, al estar en el centro, iba mucha
0: todo.
1: Gente de acá del centro.
0: Del ambiente de la gente más,
1: sí,
0: claro,
1: ¿viste?
0: Con más poder adquisitivo.
1: Exactamente. Él era un tipo humilde, un ex bancario, y sin embargo siguió trabajando de zapatero, y el hermano sigue hoy por hoy trabajando ahí mismo, si no me equivoco, Juancito. Así que Juancito creo que todavía sigue haciendo trabajos de reparación. Nielsen, el apellido de él, sí,
0: claro,
1: el nombre y
0: apellido.
1: El apellido. Sí, sí.
0: Pero 56 años de profesión tiene nuestro zapatero,
1: sí,
0: Claudio.
1: Sí. Se yo han pasado una vida.
0: No sé cuántas zapaterías quedarán en Paraná. Así va, de que arreglen zapateros.
1: Claro, talleres de zapatería, dice usted.
0: Dice, mira, me agrega. A ver. Tengo. Bueno, con la garganta estamos con.
1: Venimos mal, afloje
0: el
1: aire.
0: No, pero no hay aire acá. No sé qué es. Es el cambio de estación.
1: Ah, Morales dice, era el apellido.
0: ¿Morales?
1: De este zapatero que yo le decía de acá. Ay,
0: ¿el de acá, el de las estrellas?
1: Hablado de la Escuela Sarmiento.
0: El de la Escuela Sarmiento.
1: Sí, señor.
0: ¿Y quedó alguno todavía en la actualidad
1: de
0: eso?
1: No sé si el hijo de...
0: ¿Alguno de los hijos?
1: Que el señor tenía justamente... por aquel entonces creo que él era que tenía un Chevrolet, ¿se acuerda? Los Super, que le decían. Le tenía que poner un distribuidor porque te
0: ibas con
1: comía
0: el,
1: vivo.
0: Con el surtidor al lado.
1: Con el surtidor al lado, sí.
0: Mira, me dicen por acá, los zapateros arreglan zapatillas ahora, quedan muy bien. Por ejemplo, Vigiano, un buen zapatero que me hacía las botas en Alsina y Feliciano.
1: Mira.
0: ¿Y no es a esa zona el que yo le digo? No es.
1: ¿Sí? ¿Ahí?
0: Y creo que es ese, si no me equivoco. Alsina y Feliciano.
1: Usted le está hablando al que usted le arregla.
0: No.
1: Ah,
0: Betty me está escribiendo.
1: Ah, Betty.
0: Betty me está
1: mirá.
0: Escribiendo.
1: Pero
0: sí.
1: Mira.
0: Así que ahí fuiste, sí, fui ahí, Betty. Entonces coincide. Claro, Alsina y Feliciano. Alsina es la que baja para la terminal.
1: Claro.
0: y Feliciano es la otra.
1: Exacto.
0: Claro, ahí, mirá vos, Betty.
1: Sí, sí, sí.
0: Vigiano. A ver, tengo otro por acá.
1: A ver.
0: Mira, acá me dice otro. El de Calle Uruguay, el dueño falleció y sigue el empleado, dice empleado, un buen cliente de los tantos es Jorge Calcina.
1: Ah, mirá.
0: Vigiano está en Calle Feliciano y Luis Agote.
1: Claro, está al lado de una casa que, bueno, ahora instala alarmas y hace polarizados.
0: Claro,
1: ahí pegadito estaba.
0: Mirá vos, tengo varios mensajes que están llegando.
1: A ver, mirá.
0: Dice, buenas tardes, querido.
1: Buenas tardes.
0: El zapatero Daniel era apellido Nielsen.
1: Nielsen.
0: A Nielsen, Nielsen, vos decís, acá dice Nielsen.
1: Nielsen, pero o bueno, Nielsen, uno lo pronuncia
0: o bueno, Nielsen. O Nielsen,
1: sí.
0: Gran amigo que ya no está entre nosotros.
1: No, no, era el padrino de mi hermano.
0: Ah, bien.
1: Sí.
0: Besos al cielo, mi querido amigo, soy Aníbal. Sí, el hermano sigue en el rubro.
1: Juan.
0: Juan.
1: Sí, sí, sí, como no. Y bueno, y la señora está, ya de paso vamos conociendo toda la familia, está acá cerquita.
0: Claro.
1: Acá cerquita, en calle Cervantes.
0: Mira esto.
1: Sí.
0: Si estás triste o amargado,
1: a ver,
0: desorientado,
1: sí,
0: abraza un zapato.
1: ¿Por qué?
0: El zapato consuela. Me dicen
1: chiste,
0: por ahí.
1: Chiste de zapatero, ¿eh?
0: Chiste de zapatero.
1: Y ahí va,
0: Rodolfo de San Agustín manda un audio.
1: Para Rodolfo.
0: No soy bueno para los chistes, pero lo leo.
1: No, yo también. Yo tampoco,
0: no, yo
1: pero
0: no.
1: Por lo menos me río.
0: Si hay algo que dije en la radio, no hago chiste. Pero bueno.
1: No, no, me muero de hambre yo contando un chiste.
0: Hoy 17, vamos a hacer un chiste, o por lo menos que nos cuentan. Dice, Feliciano y Agote, no, más arriba está Vigiano. Ajá. Más arriba de Feliciano y Luis Agote. Tengo otro mensaje de audio por acá de Rodolfo, que ya lo vamos a estar escuchando. Gracias, bueno. Rodolfo, bueno, a toda la gente.
1: Abrazo.
0: Que se prende. Y si encuentran algún zapatero por ahí, bueno, que tienen su día, el día del zapatero.
1: Te iba a decir, voy a buscar cuál es el día del zapatero acá en la Argentina.
0: Ajá, el día del zapatero creo que es el 13 de septiembre.
1: ¿Ah, sí?
0: Y mirá.
1: Pero que si estamos en esos días. Pero pasamos. Nos pasamos y no nos dimos cuenta.
0: Ya nos pasamos. El día del zapatero... Se celebra
1: el 13 de septiembre.
0: El 13
1: Perdón,
0: de septiembre.
1: Gente, saludos. Bueno. Mira, yo la verdad es que o no me di cuenta o lo mencionamos y se nos pasó y no.
0: Vos sabés que yo creo que lo mencionamos.
1: ¿Lo mencionamos?
0: Lo mencionamos, Hugo.
1: Qué poca memoria.
0: Yo te dije que a veces tenemos memoria selectiva.
1: Por Dios.
0: No
1: sí.
0: Nos acordamos lo de ayer.
1: No.
0: Que... Y si nos acordamos de. Mirá, te estás acordando
1: sí.
0: del
1: yo no
0: zapatero
1: le debía nada
0: tuyo.
1: A usted, así que.
0: Claro. Se celebra Listo. El 13 de septiembre. Dice, la fecha fue fijada por un acuerdo entre la Federación Argentina de la Industria del Calzado, que
1: sí.
0: es la FAICA, y la Unión de Trabajadores de la Industria del Calzado de la República Argentina, que es UTICRA. Claro, tiene un gremio.
1: Sí, sí.
0: Y bueno, y según el convenio que ellos tienen, se otorga sueto, ¿no?
1: Uh-huh.
0: Con goce de sueldo a ese día.
1: Muy bien.
0: 13 de septiembre, que es el día del cumpleaños de mi hermana.
1: Ah, mira. Bueno,
0: porque la salud. Eso sí me acuerdo.
1: Sí.
0: Que la saludé.
1: Bueno.
0: ¿Y sabés por qué la saludé?
1: Ajá.
0: No, yo es terrible lo mío. No puedo Ajá. contar esto. Es Ajá. imperdonable.
1: Bueno, pero...
0: Si yo te digo por qué la saludé,
1: Ajá.
0: por mirar el estado de WhatsApp, empiezo
1: no.
0: y veo que una torta, digo, el cumpleaños de la Rosy, de Rosa. Ahí nomás. Hola,
1: bueno.
0: Rosana, ¿cómo andás? Hola, Carlitos, qué
1: Me
0: sé
1: estaba
0: yo.
1: Acordando de tu cumpleaños, mentiroso.
0: No, yo no dije nada.
1: Ajá, bien.
0: Pero yo digo que el Facebook y los estados me
1: sí,
0: sirven...
1: No,
0: para acordarme y para que me refresquen la memoria quién cumple años.
1: Buenísimo.
0: El Facebook cuando abro me dice, hoy está cumpliendo años.
1: Exacto.
0: Y ahí ya enseguida mando el
1: Después
0: saludo.
1: Uno hace gala de buena memoria.
0: Claro, que,
1: nada
0: por
1: que
0: supuesto.
1: Ver.
0: Nada que ver. Y, igual que cuando vos recibís, viste, es tu cumpleaños y abrí el Facebook lleno de mensajes. Vos decís, ¿cómo se acuerda la gente de mí?
1: Sí,
0: qué querido que soy.
1: Sí, no,
0: mirá cómo se acordó esta persona que si yo ni siquiera la conozco.
1: Claro.
0: Y te das cuenta que el mismo Facebook,
1: no, el Facebook te
0: está
1: avisa.
0: Refrescando.
1: Sí,
0: algo
1: si
0: bueno.
1: No, si no me avisa, no me acuerdo.
0: Eso lo
1: nada.
0: Tenemos que destacar.
1: No, ni hablar. Bueno, Juan Carlos,
0: sí.
1: Más tarde, o en algún huequito que tengamos, tengo para que le gusta viajar.
0: Me encanta.
1: Mira, bueno, acá tengo un viaje ideal para usted.
0: A ver, ¿a dónde?
1: A ver, espere. Es un poco saladito, le digo.
0: Eso no es para mí.
1: Es un grupo empresario chino.
0: ¿A China me van a mandar?
1: No. Bueno, ellos son los que preparan ese viaje, ¿sí? Y son 5 días.
0: 5 días. ¿Pero a dónde preparan el viaje? Dígame, ¿a dónde?
1: A la estratosfera.
0: No, ahí no.
1: $760,000, dice.
0: La verdad que, aunque fuera...
1: Una mira, vaquita,
0: yo le confieso algo. Ajá. Aunque me lo dieran gratis, no voy.
1: Usted no viaja a la
0: estratosfera. No voy. Mirá que Menem ya venía con eso de la estratosfera. Y no me convencía.
1: No se anima.
0: Y hoy con 45 años, no me quedo acá nomás.
1: Bueno, listo.
0: No, ¿usted iría o no?
1: A lo mejor se... No sé, la verdad es que yo digo por ahí está. ¿Pero bueno.
0: ¿Pero es con regreso o sin regreso?
1: No, es con regreso.
0: ¿Es viaje de ida y vuelta o viaje?
1: No hay garantía de volver, le digo, pero bueno, es un viaje.
0: Yo deme los 700, ¿cuántos 700?
1: 760 mil dólares.
0: Ah, dólares.
1: No, dólares, ¿qué peso?
0: Ah, no, menos que menos, dámelo que sabes qué, te lo
1: multiplico. Lleva algún gastito extra por ahí, ¿vio? Porque después hay que hay
0: pero
1: otro
0: viaje. Pero yo digo, ¿en qué gastas? Viaje. ¿En qué gastas extra?
1: ¿Y para
0: ¿Para
1: ir,
0: qué llevas extra?
1: ¿Y para ir de acá hasta China?
0: No, pero el viaje ese a la estratosfera.
1: Ah, no.
0: Eso, ese no llega.
1: El
0: digo...
1: vuelo espacial está cubierto. Lo que no está cubierto es el viaje de acá hasta China porque salen de allá.
0: ¿Y cuánto sale ese?
1: No dice. Pero a lo mejor le salen unos pesitos extra, Juan Carlos.
0: Bien, ¿y cuándo está previsto el viaje? Eso me lo va a comentar bien. ¿Cuándo está previsto todo eso, más o menos?
1: No, ya después le voy a comentar con detalles porque...
0: Está bien que el que dicen que el que tiene plata hace lo que quiere.
1: Y
0: una mujer le ponía, usted que tiene horno de barro, dice el techito de madera. Sí. Y fue cierta esa historia.
1: Elon Musk, por ejemplo, es un tipo que...
0: Joe Bezos, ese sí, Elon Musk.
1: Jeff Bezos.
0: Jeff Bezos. Sani Seca. Bezos me acuerdo por el así fácil, pero no sabía si era Joe, Jeff.
1: Jeff Bezos, uno de los más multimillonarios del planeta.
0: ¿No es el de Amazon? ¿El dueño?
1: Puede ser.
0: Me parece.
1: Puede ser.
0: Bueno, el que tiene plata hace lo que quiere, pero yo esos viajes así arriba no. Y abajo tampoco. Porque dice que van a empezar para ir para abajo también.
1: ¿Al océano?
0: No, la tierra. Van a empezar a hacer viajes para abajo.
1: No, yo muy abajo no, porque va a ser como un anticipo de lo que va a venir dentro de unos años. Así que no nos adelantemos. ¿Qué quiere? Yo todavía claro, no quiero ir bajo
0: eterno,
1: tierra.
0: Ese va a ser
1: No,
0: eterno.
1: Y ahí, claro, y de ese viaje ya no volvés, te aviso.
0: Ese es con boleto de ida.
1: Es boleto de ida. No.
0: Mira, y yo lo que tengo para contarte, Hugo, sí. El beneficio de la palta.
1: Ah,
0: porque
1: eso.
0: La gente... Yo quiero que me cuente cómo prepara la palta a aquellos que les gusta.
1: ¿Salado o dulce?
0: Mi mamá es loca de la palta. Inclusive en Basailoazo hay un, como usted también, no en mi casa, pero en la casa de una vecina.
1: Sí.
0: Y fui yo hace el mes pasado y me traje paltas verdes y me dijo para una vecina mía que me encargó, y me dijo, decile que la envuelva en diario.
1: Ah, sí, suele ocurrir.
0: Y se la dio ella en diario para que maduren.
1: Sí.
0: Yo la verdad que no sabía. Lo cierto es que comer una palta al día transforma la microbiótica del colon, algo muy, muy importante.
1: Sí.
0: Porque la palta o aguacate, porque en otros lugares...
1: Los mexicanos le dicen aguacate.
0: La conocen como en México por el aguacate.
1: O el guacamole que se hace con aguacate.
0: Bueno, y atención con esto, porque ocupa un lugar habitual en la alimentación diaria. Su textura, la versatilidad también explican parte de su popularidad por el interés de este fruto también que se vincula con los nutrientes que aporta y con los estudios que analizan sus efectos dentro de la alimentación cotidiana. Si bien no es capaz de reemplazar una dieta variada, sí permite observar qué ocurrió en grupos específicos cuando incorporaron una porción diaria durante varias semanas. Porque se hizo un estudio con aquellas personas que dijeron, bueno, vos comés este plato que tiene palta y este que no tiene palta, y vieron la diferencia. Y hubo mucha diferencia.
1: Mira.
0: Porque aporta grasas, fibra, vitamina B, C, E y vitamina K. Además de potasio, carotenoides, según indicó parte de la información de la Escuela de Salud Pública de Harvard. Y esa composición explica por qué suele incluirse en patrones alimentarios que priorizan alimentación de origen vegetal. Un ensayo difundido por la revista Nutrición evaluó a más de 1.000 personas mayores de 25 años durante 26 semanas, que fue lo que llevó este estudio.
1: Sí.
0: Bueno, y en el estudio una parte de la participación de esto vieron que esta alimentación sumó una palta por día a la dieta. Al final del seguimiento, el grupo que recibió la dieta suplementada registró una mejora en el índice de alimentación saludable de Estados Unidos de acuerdo con este estudio, ¿no? La medición analiza el grado de adhesión a las pautas alimentarias oficiales del país. Christian Petersen, que es doctora en nutrición y autora principal del estudio.
1: Ah, no es el argentino.
0: No, no es, no es el argentino.
1: El chef.
0: No es el chef. Explicó en un artículo de la universidad que los participantes clasificaron a la palta como verdura dentro de sus selecciones diarias. Hay gente que la toma como fruta, otro como verdura, porque inclusive yo le voy a comentar formas de preparar, que se prepara como ensalada de fruta, o como un tipo de aderezo.
1: Claro.
0: Así que ya les voy a comentar en un ratito cómo la pueden preparar. Y los oyentes que nos quieran comentar cómo la preparan, que nos digan al 343-520-1260. Bueno, el beneficio en el intestino, ¿no?
1: Buenísimo.
0: El trabajo publicado incluyó a 1.008 adultos con obesidad abdominal y siguió la intervención durante 6 meses, y según detallaron en el estudio, una submuestra de 230 personas aportó muestras fecales al inicio, a las 4 semanas y al concluir las 26 semanas. Los investigadores hallaron que el grupo que consumió una palta diaria presentó mayor diversidad de la microbiótica intestinal desde la 4ª semana, en comparación con quienes mantuvieron su dieta. Ese cambio se sostuvo hasta el final del seguimiento y, de acuerdo con los resultados de la investigación, el análisis también registró modificaciones en la composición general de las bacterias intestinales al término del ensayo. Así que la microbiótica, que es algo muy importante, Hugo, en nuestro organismo, aquellos que consumieron la palta, es como que, bueno, iban mejor al baño, no había tanto problema de hinchazón,
1: Era
0: como que era más digerible eso.
1: Sí.
0: Así que se conoció también en qué momento conviene comer una palta.
1: A ver.
0: Los expertos no identificaron un momento del día específico que produzca beneficios superiores comer una palta por día.
1: Bueno.
0: Se puede comer a la mañana, se puede comer como una colación o una cena también. La Administración de Alimentos y Medicamentos de los Estados Unidos recomienda una porción de 50 gramos diarios. Eso sí, porque a veces la palta puede ser muy grande y puede aportar muchas calorías al cuerpo, porque es una grasa. Si bien es una grasa saludable...
1: Es cierto, no sube el colesterol.
0: No sube el colesterol, al contrario, lo baja, es lo que se conoció. Pero bueno, hay un... que son 50 gramos. No es tanto la palta que decimos, conseguimos una palta no sé de cuánto, 100 gramos, 200.
1: Sí, y la pero hasta toda. Que le sacás la semilla, no queda tantísimo.
0: Porque la semilla,
1: dependiendo del tamaño, lógico.
0: Sí, sí, y creo que la semilla, si mal no recuerdo, hay una que es como abierta, partida, y esa es la que se planta.
1: Ah, mira.
0: La otra no se pega, un carozo grande.
1: Sí, sí.
0: Hay una que vienen, dice que esa es la forma de saber cuando nace cuando te va a crecer el árbol.
1: Mira.
0: Vos sacás el carozo, la semilla, y ves si está como rajada, partida. Y esa es la que tenés que plantar, la otra no.
1: Ahí va.
0: Eso es lo que me comentaron. Así que bueno, son algunos de los beneficios y decíamos cómo prepararla, ¿no? Cómo... A ver, ya en un ratito...
1: Pero usted tranqui, porque nos queda media hora todavía de bloque.
0: Tenemos todavía un poquito
1: de media programa. Hora para hablar de la palta.
0: Exactamente.
1: ¿Le alcanza?
0: Me sobra también.
1: Listo.

0: Creo no equivocarme, este tema le pertenece a Andrés Calamaro, al igual que en Mi Enfermedad. Bueno, hubo sendas mujeres que hicieron sus versiones y que realmente han tenido suceso. Una fue Fabiana Cantilo, la otra Celeste Carballo, que hace su versión de Paloma.
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0: 24 grados, 7 décimas la temperatura actual en Paraná. El gobierno provincial ofreció un 3,5% de aumento a los gremios docentes. La paritaria docente en Entre Ríos se reanudó este jueves en la Secretaría de Trabajo con una propuesta del gobierno provincial de aumentar un 3,5% los salarios de septiembre que cobrarán en octubre. Al respecto, los gremios consideraron que el ofrecimiento debía mejorarse y las partes acordaron continuar la negociación la próxima semana. La economía argentina cayó 0,6% en el segundo trimestre del año 2026. La economía de nuestro país experimentó una caída en el segundo trimestre de 2026 con un retroceso del Producto Bruto Interno del 0,6% frente al trimestre anterior y un avance de 2% en la comparación interanual. Esto según un informe de nivel de la actividad difundido por el Instituto Nacional de Estadísticas y Censos. Milei desplazó al personal civil de Olivos y la Casa Militar asumirá la seguridad. El gobierno de Javier Milei anunció una reorganización del esquema de seguridad de la residencia presidencial de Olivos. La Casa Militar asumirá la responsabilidad integral de la custodia de la Quinta y también de las residencias transitorias utilizadas por el presidente y su familia. Según explicaron, la medida busca elevar los estándares de eficiencia y seguridad del presidente y de su entorno y deberá completarse en un plazo máximo de 60 días.
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0: 24 grados la actual temperatura, humedad 36%. El cielo se encuentra ligeramente nublado.
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0: Adrián Dárselo y su banda, los Babasónicos.
1: Babasónicos, que estuvieron en... ¿Cuándo fue este año? ¿En la Fiesta del Mate? ¿O el año pasado? Estuvieron por Paraná.
0: Ah, sí, sí.
1: Yo me acuerdo que lo sacaban en...
0: Me acuerdo más de
1: la imagen cuando iba... Lo sacaban con una Traffic. Ajá. Todo con un traje plateado y qué sé yo.
0: Sí, sí, sí. Bueno, ese tipo... Ni hablar. Ese tipo de apariencia...
1: El año anterior fue.
0: El año anterior, dice Jesús. Ajá.
1: Yo pensé que era este año, ¿sabes?
0: Mira,
1: se me había pensado que era.
0: Es la idea de, bueno, en general de todos los espectáculos, Adrián Dárselos, Ciro, de los Piojos.
1: Ajá, no, de los, sí, Piojos, claro.
0: Sí. Los Persas, bueno, la banda que lo acompaña.
1: Ajá.
0: Son tipos muy creativos, entonces cuando se suben al escenario suelen tener ese tipo de presentaciones.
1: Sí.
0: En una oportunidad la vi hablando de todo un poco, me llamó mucho la atención. A Fabiana Cantilo con los ojos negros pintados así.
1: Sí. Y yo la vi en hace poco, estuvo porque tiene, no sé si una amiga o qué conocida en Paraná, estaba en el hotel famoso de Paraná, en el Mac.
0: Ajá.
1: En la pileta estaba, de Maya.
0: Mirá.
1: En un, ¿cómo se llaman? Ese de agua caliente ahí.
0: Ajá. Mira.
1: Claro, un baño medio termal ahí dentro del. Es un spa.
0: ¿Ah, sí?
1: Ah, sí. Yo dije, ¿Fabiana Cantilo? Sí, era Fabiana.
0: Mira vos.
1: Todo un personaje, le digo.
0: Sí, sí, sí. Bueno, otra que es muy creativa cuando se sube al escenario es Marilina Bertoldi, la hermana de Lula.
1: Ajá.
0: Que, bueno, hoy por hoy es como una especie de punta de flecha de toda una nueva tendencia musical dentro del rock nacional. Y que en su presentación en Cosquín Rock, por ejemplo, hizo un show fabuloso. Tuve oportunidad de verlo yo y... Bueno, son de esos artistas que marcan tendencia.
1: Sí.
0: Es como en algún momento Luca Prodan, el líder de Sumo,
1: claro,
0: la versión masculina, digamos.
1: Exactamente.
0: De original, digamos, en su momento. El tipo tenía ese, entre comillas, pire,
1: sí,
0: que decimos nosotros en la calle, ¿no? Pero, de verdad, Marilina tiene una... creatividad tremenda a la hora de componer canciones. A mí me gustan mucho sus canciones y además esta presentación estuvo fantástica. Sí, ni hablar.
1: Hugo, a mí me quedó lo de la palta porque me está diciendo la gente de la preparación.
0: Le están pidiendo, ¿vio?
1: Sí, y mensaje, impresionante. Agradecemos a todos. Leí cuatro y llegaron dos más en este momento.
0: Bueno, bienvenido.
1: Dice, hola, buenas tardes, Juan Carlos, Hugo, equipo.
0: Buenas.
1: Sí, me acuerdo el dicho, claro, del expresidente cuando iban a ir a la estratosfera. ¿Te acordás?
0: Ajá, sí, sí.
1: Bueno,
0: vamos a llegar a Japón en una hora, decía, o algo así.
1: Quedó hasta el día de hoy.
0: Creo que sí.
1: Yo lo he visto en alguno. A ver, buenas tardes, soy Luis Zapata.
0: Hola, Luis.
1: Mirá lo de la próstata. No, ayer hablábamos del tema de la próstata. Sí, de la edad, dice que hay desierto. Ayer hablábamos. Y bueno, sobre la palta también, los beneficios. Bueno, no sé si estaba relacionado con el beneficio de la próstata. No hablé ayer que la palta beneficiaba. Sí, que hay que hacerse controles.
0: Sí, ni hablar.
1: Y después de los 40.
0: Sí.
1: Nada de esperar los 60, 70.
0: No, no. Aparte, no es que te van a hacer nada extraordinario.
1: No.
0: Te hacen un análisis de sangre y se termina el problema. O de orina.
1: Exacto. Y a partir de ahí, bueno, ven los médicos. Y con respecto a la palta... Dice, sobre la preparación, a ver la gente cómo la prepara, pero acá hay varias.
0: A ver.
1: Bien, usted me lo comentaba fuera de micrófono, que muchos lo desconocen, la preparación de la palta dulce.
0: Sí, sí, yo
1: porque
0: conozco.
1: Porque todo
0: yo,
1: lo relaciona
0: no lo
1: como una verdura, como que tiene que ser salado.
0: Yo lo preparo generalmente salado, pero conozco gente que la come dulce.
1: Dice, esta es la preparación de una palta, por ejemplo, para que tenga el gusto dulce.
0: Sí.
1: Se puede hacer lo que se llama la palta pisada con azúcar y toque de limón o miel. ¿Cómo se preparan los ingredientes? Bueno, una palta madura, dos cucharadas de azúcar, miel, unas gotas de jugo de limón, que el limón se echa a la palta sobre todo para que no se oxide.
0: Cierto.
1: Eso es un dato no menor. Y después, como opción, se le puede poner una pizca de canela, cacao o polvo o nueces picadas. ¿Cómo prepararlo? Atención, bueno, abrir la palta, retirar el carozo, extraer toda la pulpa con la cuchara, algo que, bueno, esto todos más o menos lo saben, aquellos que comen palta. Después pisar o procesar, colocar la pulpa en un plato y pisarla bien con un tenedor hasta que se forme ese puré cremoso. O se puede pasar también por la licuadora si se prefiere una textura más suave.
0: Claro.
1: Después, para endulzar, agregar el azúcar o la miel junto con las gotas de limón. Y eso se revuelve bien. Y si quieren, como decíamos, echarle un poquito de canela, cacao.
0: Mira.
1: O nueces por encima. Y después,
0: más
1: bueno,
0: saludable.
1: Eso lo pueden preparar. Sí. Y si no, la salada, bueno, también tenemos esto de que mucha gente extrae la pulpa,
0: sí,
1: y le coloca jugo de limón para que se ponga negra, un poco de sal a gusto. Algunos le ponen mayonesa.
0: Yo.
1: ¿A usted le pone mayonesa?
0: Sí, después le cuento yo. Usted cuénteme su receta,
1: y
0: yo
1: después
0: tengo la
1: también
0: mía.
1: Se puede sumar tomate picado o cebolla.
0: Ah, claro. Mira vos.
1: Sí, y cilantro para darle más textura. Y algunos consejos para madurarlas. Bueno, lo da, por ejemplo, hay una cocinera que es muy famosa, que es Paulina Cocina.
0: Ah, Paulina Cocina, muy popular.
1: Muy popular.
0: Sí, sí, sí.
1: Muy popular, sobre todo en las redes sociales, como antes estaba Maru Botana.
0: Ajá.
1: O el cocinero, ahora en las redes también. Y ajá, ella lo prepara mucho, con muchas recomendaciones, y bueno, ella le dice que hay que sumarle el tema de la cebolla. Uh-huh. Como que ella recomienda la cebolla. ¿Y usted, ahora sí,
0: bueno,
1: cómo la prepara?
0: Pisa la palta, sabe que se corta,
1: sí,
0: al medio, se clava el cuchillo sobre el carozo central, de esa forma logra sacarlo más fácilmente, porque viste que es más difícil, que
1: no,
0: a veces está muy pegado.
1: Dato.
0: Claro, con el...
1: ¿Vos
0: la parte de abajo del cuchillo?
1: Sí.
0: Se lo clava y de esa forma le saca más fácilmente el carozo. Mm. Bien, la pizza... Le pone una pizca de sal, no nos pasemos de sal porque si no se nos sube la presión.
1: La presión.
0: Se le puede poner ajo, no mucha cantidad. Bueno, al que le guste el ajo y le haga bien, métale.
1: ¿Ajo deshidratado o el ajo natural?
0: No, ajo natural.
1: Natural
0: yo
1: mejor.
0: Soy particular de usar el ajo
1: como
0: o todos los condimentos que uno puede preparar. No eso que viene en el paquetito, que tiene gusto a cualquier
1: hace
0: cosa.
1: Hace poco preparé un chimichurri y dijo mi mamá, no le eches el provenzal. Yo voy picar el ajo.
0: Tal cual.
1: Y
0: ajo, perejil, orégano.
1: Sí.
0: Le mete un poco de mayonesa, como decía.
1: Mayonesa.
0: Yo le meto un chorro de aceite de oliva, ¿eh?
1: Aceite de
0: porque
1: oliva.
0: Porque esto es una combinación de sabores.
1: Sí, sí, sí,
0: sí. ¿Sí? Y el limón, no olvidarse.
1: ¿Eso es fundamental, el limón?
0: Sí, sí, el limón.
1: Porque acá lo daba como opcional, pero decía...
0: El limón para mí es determinante.
1: Ajá.
0: Para mí es determinante a la hora
1: por
0: de
1: empezar
0: el sabor.
1: Que, o no se pone, porque
0: aparte,
1: no se pone negra.
0: Aparte, el limón contrarresta el efecto que podría llegar a tener la mayonesa. Si a usted le cae pesada la mayonesa, el limón suaviza todo eso.
1: Bien, bien. Y aparte, la palta es algo graso también. Es algo, diríamos, una grasa saludable, natural. Pero bueno, eso ayuda al limón, a lo digestivo, podríamos decir.
0: Pero, y me parece muy lógico esto de la utilización de la cebolla y del tomate.
1: Sí, ella lo, acá Paulina Cocina lo elabora.
0: Exactamente,
1: siempre.
0: Y nosotros hemos llegado a la hora de hacer bulto, porque vos decís, bueno, le picás un huevito hervido.
1: Ajá.
0: Se lo picás, chiquitito.
1: Y se lo pisás bien.
0: Y lo mezclás adentro.
1: Ah, pero muchas cosas tiene.
0: Sí, con eso zafás como loco.
1: ¿Cuánto se puede mantener una palta así en la heladera?
0: No, eso no te dura ni un día.
1: No te dura ni un día.
0: Yo creo que si a vos te gusta...
1: Bueno, ¿y cómo...?
0: Pero
1: ¿a qué le adherís?
0: Un par de días, no más de eso.
1: Hugo, te pregunto, ¿a qué se lo adherís vos? ¿A la carne, al pan, a las galletitas?
0: Al pan, en vez de usar mayonesa, usás eso.
1: Ah, buenísimo está.
0: Claro. Uh-huh. Una carne.
1: A la carne también.
0: Nosotros hacemos un preparado, ponele, de eso... Y los sandwichitos.
1: Como una
0: de,
1: salsa vendría.
0: De, claro, con de la pata de cerdo.
1: Ah, claro, así, como una de las salsas.
0: Así unos bifecitos y le pones arriba de eso. Chao.
1: Ah, bien. Bueno, está buen dato.
0: Más secretos en
1: imposible.
0: La próxima edición.
1: Imposible. Bueno, y a ver, tengo por acá. Mis padres aprendieron el oficio con los curas salesianos.
0: Ah, eso.
1: En la ciudad de La Paz. Ellos le enseñaron el oficio de los zapateros.
0: Uh-huh.
1: Nos dicen por acá a través del 343-520-1260. Nos están grabando audios también.
0: Bien.
1: Ya lo vamos a escuchar. Tengo otro mensaje. Uy, la verdad, bueno, el de Rodolfo también, muchas gracias. Betty también.
0: Sí.
1: Tengo por acá, a ver, buen día.
0: Buenas.
1: El saludo para, a ver si tengo el nombre. No lo tengo el nombre, pero bueno, nos dejan el saludo.
0: Bien.
1: Y felicitaciones por el programa.
0: Gracias.
1: Bueno, esto también, a Freddy de Villa Urquiza, un abrazo grande. Que
0: abrazo.
1: Nos manda un mensajito, que después Freddy se suma.
0: Sí.
1: Porque lo escucho durante el día, Freddy, a la tarde ahora el programa de Carlos, que ya en este preciso
0: en
1: momento
0: ratito.
1: Arribó
0: eso.
1: A los estudios. Se va a sumar después de las 6 de la tarde. Carlos Baptista.
0: Buenísimo. Cambiamos de tema, nos vamos a viajar. A Juan Carlos le encanta viajar.
1: Sí, sí, sí. ¿A dónde nos vamos?
0: Le quería hacer la propuesta esta. 5 días para prepararse antes de abandonar la tierra. No te vas a echar viaje.
1: Bueno, yo le dije, me gusta viajar, pero usted cuando me dio la opción de la estratosfera china, yo diría me quedo más para el lado de China.
0: La propuesta comercializada por Ctrip está vinculada a Virgin Galactic y está pensada para comenzar los vuelos a partir del año que viene. Así que tiene tiempo como para pensarlo y juntar plata, Juan Carlos.
1: Porque eran $700,000.
0: Sí, el paquete tiene un precio anunciado de $760,000. Unos pesitos más, unos pesitos menos, problema. Sí. Hace unos ahorritos más y listo. Una cantidad que convierte esta experiencia en un producto exclusivo para un grupo muy reducido de clientes. El itinerario comienza en Las Cruces, Nuevo México, cerca de Spaceport, América, desde donde se desarrollará buena parte de la experiencia. Sin embargo, los pasajeros no llegarán allí para despegar inmediatamente. Antes tendrán que completar varias etapas de preparación. Así que, bueno, atenti gente, si estaban pensando en viajar, vayan ahorrando. El año que viene viajamos con esta gente de China, con esta agencia de China, que durante 6 días le ofrecen un viaje por la estratosfera. No vamos a llegar a la luna ni nada, porque después se entusiasman y en una de esas van y compran la luna.
1: Claro, y 6 días me dijo.
0: 6 días.
1: Yo me acuerdo cuando se le fueron a esta gente a dar la vuelta, ¿te acuerdas? No fue este año, fue que también recorrieron.
0: Sí.
1: Le iba a decir que, claro, te tiene que gustar y tenés que estar preparado para eso. No creo que vos compres el pasaje y podás viajar enseguida. Tiene que haber algo previo.
0: Claro.
1: Me imagino.
0: Sí, sí, sí. Hay toda una preparación previa.
1: Desde la dieta, todo.
0: Bueno, la preparación para el efecto antigravedad.
1: Es decir, a lo que yo voy, no cualquiera viaja. Puede haber algo que te digan, algún problemita y digan, vos no podés viajar.
0: Primero le hacen un examen médico y después sí puede viajar. Así que atenti. Bueno, una alternativa por si usted estaba pensando en un viaje
1: algo,
0: exótico.
1: Algo hubo por otra parte que yo creo, y esto queda grabado, que con los años va a ser algo como muy normal. Acordate lo que yo te digo.
0: Ni hablar,
1: Ni cuando hablar. Nos jubilemos vamos a decir, Hugo, vamos a irnos allá no sé si a la estratosfera.
0: Pero sí.
1: Pero vamos a hacer un viajecito. Sí, ¿viste que los jubilados hacen viajecitos?
0: Bueno, los millonarios ya están haciendo,
1: Pero va a ser más económico. Y va a ser algo más habitual de lo que
0: 681 pedidos ya tienen.
1: Mira, dichos. Bueno, 681.
0: Millonarios.
1: Sí,
0: ni hablar.
1: ¿Y cuántos habrán hecho el pedido y que no puede? Es decir, ¿cuántos quieren viajar y no pueden, tal vez?
0: Sí.
1: Porque tienen la plata, pero no tienen el tema de la salud.
0: Sí, tal cual.
1: Y si no, al revés, tema de poder viajar, pero no tienen el tema de la plata.
0: Sí, le prometí hablar de Chacarita, que fue sancionado, recibirá Quilmes y a Patronato sin público en 2 finales por la permanencia, porque Chacarita está medio en el fondo de la tabla, ¿no? En la recta final de la lucha por no descender de la Primera Nacional, Chacarita Juniors recibió una sanción de parte de la Agencia de Prevención de la Violencia en el Deporte, la Previde, y deberá jugar 2 partidos a puertas cerradas debido a los incidentes en el Clásico ante Atlanta el pasado 5 de septiembre, hace unos días nada más. Uno de ellos será ante Patronato, rival directo por la pelea por la permanencia. Así que, bueno, de alguna manera un poco más aliviado, imaginamos nosotros, será ese partido que de todas formas va a ser con el cuchillo entre los dientes. Los hinchas no podrán portar banderas ni instrumentos musicales en los próximos 2 compromisos. La sanción tendrá efecto para los partidos del Funebrero ante Quilmes el 20 de este mes y Patronato jugará frente a Chacarita el próximo 3 de octubre.
1: Mirá, hubo esta historia que sucedió en el departamento Diamante, porque una persona estafó a una farmacia de Villa Libertador San Martín.
0: Mirá.
1: Pero mirá cómo sigue, no es solamente, no quedó acá.
0: Ajá.
1: Se arrepintió y 4 meses después devolvió la plata.
0: Pero mirá,
1: 200,000 pesos.
0: Bueno, es una platita.
1: Lo cierto es que una situación tan inesperada como emotiva sorprendió a los propietarios de una farmacia de Libertador San Martín en el departamento Diamante, cuando una persona que había estafado el comercio regresó 4 meses después, devolvió 200,000 pesos y dejó una carta manuscrita para pedir perdón. El hecho ocurrió, este hecho original ocurrió cuando un cliente adquirió distintos productos y al momento de pagar mostró un comprobante de transferencia falso. Los encargados creyeron que la operación se había realizado correctamente y le entregaron la mercadería. El engaño fue descubierto posteriormente, sin embargo, 4 meses después llegó al local un sobre que contenía dinero en efectivo por el monto exacto de la compra y una nota dirigida a los dueños y empleados de esta farmacia. Me aproveché de las personas que me atendieron. En la carta la persona reconoció lo sucedido y explicó que había reunido el dinero trabajando para reparar el perjuicio ocasionado. Quiero contarles que hace más de 4 meses vine a este lugar y llevé algunas cosas sin pagar. Tristemente me aproveché de la ingenuidad de las personas que me atendieron y al momento de pagar compartió un comprobante falso, explicó. También admitió la gravedad de su conducta y expresó su arrepentimiento. Fue algo injustificable lo que hice y como les fallé, estoy profundamente arrepentido por todo el daño que hice y el mal que les causé. Les pido perdón. Devolvió el dinero que había reunido trabajando. Junto con la nota, el sobre contenía 200.000 pesos. Según explicó su autor, el dinero había sido reunido mediante su trabajo para devolver el valor de los productos obtenidos a través del comprobante apócrifo. Junto con esta carta también les devuelvo los 200.000 pesos que junté trabajando. Espero que con la ayuda de Dios ya no vuelva a hacer algo malo y le pido que transforme mi corazón, manifestó. La misma concluyó con un deseo dirigido a los trabajadores del establecimiento. En el final puso que el Señor les conceda su gracia y su bendición, saludos.
0: Bien.
1: ¿Algo para reflexionar? Sí. ¿Algo para decir? Bueno, lo dejamos a criterio. Diría Karina Jelinek, lo dejamos a tu criterio. Pero bueno, hay gente que, no sé, ¿cómo, qué pensás vos, Hugo? ¿Tenés alguna respuesta en particular a este caso?
0: A veces la desesperación lleva a las personas a hacer este tipo de maniobras y cuando le empieza a pesar
1: la conciencia, claro.
0: La conciencia.
1: Sí, sí, sí.
0: Es cuando empieza a reflexionar a propósito de lo que hizo una persona que evidentemente no ha tenido esa costumbre porque si no se tendría que haber disculpado con un montón de otra gente a la que habría estafado. Y sin embargo, bueno, en este caso vuelve a la farmacia y devuelve ese dinero que, bueno, fue un verdaderamente un engaño que hizo en contra de ese
1: bueno, negocio. Y vos sabés que tengo la respuesta del farmacéutico.
0: Ajá.
1: Porque dijo el farmacéutico, bueno, voy a dar mi versión. A ver, desde el comercio decidieron hacer público el gesto. Esto que estamos dando a conocer es porque lo dijeron y lo comentaron y lo informaron desde el mismo comercio. Destacaron la decisión de reconocer el daño y tratar de repararlo. Hoy simplemente queremos agradecerle y sobre todo reconocer la valentía que implica mirar atrás, reconocer el error y decidir repararlo, expresaron desde la farmacia. Algo bueno, más o menos como vos decís.
0: Bueno. Listo.
1: Todo, yo creo que nos deja una reflexión y bueno, que estos daños también se pueden reparar, ¿no?
0: Y nadie está exento de cometer un error.
1: Totalmente,
0: en la vida, ¿no?
1: Y más en la salud.
0: A veces por desesperación, en fin.
1: Y más en la salud también.
0: Sí.
1: Más
0: sí.
1: Allá de que sabemos de que es algo económico y un perjuicio para la farmacia.
0: No te vayas, Jesús, pará, chabón, bueno, terminar, Jesús no, tranquilo. Ya se está yendo.
1: Quiere el viaje a la estratosfera o a Colonia. Ahí volvió.
0: Bueno, nos vamos con esto cortito nada más, mientras suena a Turf con Pasos al Costado. Quien dio pasos adelante fue Cecilia Dieleke, una nena de 16 años. Yo le digo una nena, no sé, para mí es una nena.
1: Pero cuando la vi con eso colgando, que son las medallas.
0: 7 medallas, es la atleta que más medallas ha logrado en los Juegos Odesur y lógicamente que merece el reconocimiento de todos. Una gurisita en el medio de una delegación que tiene atletas de más de 40 años.
1: Sí, felicitaciones.
0: Sí, claro.
1: Nos vamos, Hugo. Mañana es viernes.
0: Sí.
1: Vamos a estar sorteando las entradas.
0: Sí.
1: Agradecemos a todos y los esperamos mañana.
0: Será hasta mañana.

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1: -7 la temperatura actual en Paraná. Frente a industriales, Frigerio anunció que enviará una reforma del Código Procesal Laboral. El gobernador Rogelio Frigerio anunció que enviará una reforma del Código Procesal Laboral de Entre Ríos destinada a crear dentro de la justicia un cuerpo de peritos especializados en riesgos del trabajo y accidentes laborales. Fue durante la jornada de la industria que se desarrolla en el Centro Provincial de Convenciones ante empresarios, trabajadores y representantes del sector productivo. Allí el mandatario afirmó que la iniciativa buscará aportar previsibilidad y evitar que los conflictos laborales pongan en riesgo la continuidad de las pequeñas y medianas empresas. Presentaron en Paraná Quirófano, el libro que recorre la vida y trayectoria médica de Ramiro Ferlati. Con el auditorio del Círculo Médico de Paraná colmado, se presentó este miércoles Quirófano del médico Ramiro Ferlati. Se trata de un libro construido junto a Jimena Villarraza, en el que vuelve sobre sus distintos momentos de la vida, su extensa trayectoria como cirujano y también sobre los vínculos que marcaron su camino. La presentación reunió a colegas, pacientes, familiares y amigos del médico paranaense. Confirmaron paro universitario escalonado. Tras la caída de las negociaciones por la paritaria docente, la UBA anunció un paro universitario escalonado y también una nueva masiva marcha en el mes de octubre. Los sindicatos docentes y no docentes ratificaron la realización de la quinta marcha federal universitaria programada para el jueves 15 de octubre y un paro escalonado. El punto de inflexión se dio luego de un encuentro paritario donde el Poder Ejecutivo no presentó avances. La representación oficial volvió a sostener la propuesta prevista y ratificó que únicamente dará cumplimiento al incremento del 3% dispuesto por vía judicial.
0: Datos del tiempo.
1: 24 grados 7 décimas la temperatura actual en Paraná. Humedad 36%. La presión 1010.1. Vientos del norte a 13 kilómetros en la hora. Visibilidad 15 kilómetros. Cielo ligeramente nublado.

¿Cómo les va, queridos amigos? Muy buenas tardes, bienvenidos al nuevo encuentro en el aire de LT14 Radio General Urquiza, Nacional Paraná, correspondiente este jueves 17 de septiembre de 2026, de, bueno, nuestro espacio para la música litoraleña, para nuestra música regional, provinciana, por supuesto que también los exponentes nacionales aquí se dan cita, llegado el caso. Y hasta las 7 menos cuarto de la tarde vamos a compartir este espacio como es habitual de lunes a viernes. Hoy saludando a nuestros compañeros, bueno, en el control central en principio, Horacio Alberto Izaguirre, allí esta tarde trabajando junto a Mati Núñez. Saludamos a Exe Roldán. Bueno, ayer Exe estuvo de cumpleaños, por eso ayer no estuvo aquí presente, pero es parte del equipo, así que le enviamos un abrazo grande también. Bueno, servicio de noticias, escuchábamos a Jorgelina Duarte, allí se va a sumar José Luis Ferrando y nuestros compañeros al aire hasta la hora 18 conduciendo el programa de la siesta, la tarde de LT14, pasándome a mí la posta, Hugo Fisore, Juan Carlos Carsmith, los dos locutores de la casa, se quedan un rato más por acá, por supuesto, para compartir con nosotros Hugo hasta las 19 y Juanca un ratito más para compartir lo que resta, les decía, de la tarde de este jueves 17 de septiembre de 2026. En principio y de entrada nomás con este Alma de Montiel y Camino del Arenal, saludando a todos los profes en su día. Hoy, 17 de septiembre, Día del Profesor, así que bueno, profesor barra A, Día del Profesor, de la Profesora, les enviamos, no importa el nivel, de enseñanza primaria, secundaria, bueno, de nivel inicial, ¿por qué no?

a los profesores universitarios, a todos los profes de música en su día. Tenemos varios amigos cantorazos acá que son habitués de nuestro espacio con sus temas, sus canciones y su voz, su guitarra, que trabajan como profesores de música en distintas escuelas. Así que les enviamos un abrazo grande, grande a todos. Qué sé yo, me acuerdo en principio de Hernán Rondán, me acuerdo de Silvia Lanche. No quiero traer al presente así nombres al aire porque al azar, digo, porque me voy a olvidar de varios y no quiero que eso pase. Miriam Gutiérrez, bueno, en fin, Marcia Müller, a todos los amigazos profesores en su día. Y hoy es el día también del psicopedagogo, de la psicopedagoga, 17 de septiembre, así que a todas ellas las estamos saludando, trabajadoras relacionadas a la educación y a la salud, en distintos niveles también. Así que bueno, el feliz día para todos ellos, para todas ellas, de parte de todo el equipo de la radio. Y ustedes, queridos amigos, como siempre, los vamos a recibir, como es ya habitual, como es ya costumbre, al 343-520-1260. Y allí, bueno, nos contactamos directamente, los escuchamos de propia voz, leemos sus mensajes, tanto de de texto como de WhatsApp, ¿sí? Y mientras eso va sucediendo, vamos a ir al encuentro del segundo bloque musical de la tarde, este jueves, con Miguel Ángel Morelli, el Moncholito Ramón.

0: 15 minutos después de las 18, la hora en todo el país, queridos amigos. Y bueno, había pasado en este segmento Miguel Ángel Morelli haciendo su tema, el Moncholito Ramón. Recién cantaba Rodolfo Regúnaga, Amor, de Laguna y Sauce. Bueno, y a estas alturas comenzamos a recibir a los amigos al 343-520-1260. Hay un audio de voz de WhatsApp, por así que lo vamos a convertir este Mati de entrada nomás, ¿te parece? Ahí vamos a ver qué nos dicen estos amigos.
1: Buenas tardes, Carlitos. Acá estamos. La verdad que mejorando un poco, lentamente, pero todavía seguimos medio pachuco. Bueno, muy buen comienzo con el alma en la cañada. Felicitaciones, Carlito. Y bueno, si me puede dedicar al tema que te pedí ayer, Confesión entre hermanos. No, si no es muy largo, Carlito. Y bueno, y saludarlo a Darío Smith, de Aldea San Antonio, que siempre te escucha. A Sergio Rodríguez, acá de Viales, el carnicero, dice que es el mejor carnicero del pueblo acá, el panadero, don Humberto Nadalín, al señor González, policía retirado, allá del Plan Alborada, que también te escuchan todas las tardes, y bueno, y por supuesto a Mari, a este hombre de Villa Urquiza, que ahora no recuerdo bien el nombre, que siempre están al lado de tu programa. Bueno, un fuerte abrazo. Si podés dedicarme el tema, saludos para todos.
0: Bueno, hermano, muchas gracias. Un abrazo grande para vos, un abrazo grande para toda esa gente que saludabas ahí. Qué buena noticia que estés mejorando, en principio. Eso es lo más importante de todo, querido amigo. Así que, bueno, un abrazo grande, Lobo querido, Lobo Fischer. Buenas tardes, dice este mensaje de WhatsApp. Carlito, feliz día a los profesores, incluido Mariano, profe de historia. Bueno, también, feliz día para él. Saludos a todos, a Doña Pocha, abrazos, soy Juanita. Feliz cumpleaños a Ezequiel, a nuestro compañero Ezequiel Roldán, como decía Manuelito Lencina, durante todo el mes se puede saludar. ¿Y por qué no? Claro, por supuesto. ¿Cómo que no, Juanita? Muchas gracias. Por aquí otro mensaje más que dice: hola, Carlitos, ¿puede pasarme por los majestuosos ojos sin luz? Muchas gracias, Elena. Bueno, ya vemos, querida amiga Elena, muchas gracias, saludos. Vamos a seguir adelante con la buena música litoraleña, en esta oportunidad con el gran exponente Víctor Velázquez, entre mate y mate.

Lucecita en el solar entrerriano, su sencillez de paisano pareciera que palpita, con la humildad infinita que su trabajo delata, ya en su arte desata los tientos de la ilusión, para ganar en Colón la rueca de oro y de plata. Fantasía sus trenzados, flores sus corredores, ya nacen para mejores, tal vez por ser realizados, con el tiempo dedicado como el capullo más tierno, que al punto se vuelve eterno, y esto es testimonial, pues lo premia la capital en la rural de Palermo. Si su humildad no declina, su sencillez no se quiebra, te vira tientos como hebra para la trenza más fina, ya que ahora la Argentina en magnífica instancia, como baluarte de estancia con valores culturales, lo manda a cruzar los mares y a presentarse allá en Francia. Estanislao Comas, Taningo, artesano esencial, este chamamé es el homenaje que te queremos brindar, y como vos expresar, es tu experiencia un reflejo de tu propio pensamiento. Nunca pensaste que los tientos algún día te llevarían tan lejos.

0: Bueno, habíamos escuchado recién a Luis Bertolotti, su conjunto, el chamamé Estanislao Comas, Víctor Velázquez, antes el maestro, con Entre Mate y Mate. Bueno, y mientras tanto, tratando de recordar el porqué hoy en nuestro país, hoy 17 de septiembre, Día del Profesor, claro, porque se celebra, se recuerda a José Manuel Estrada, quien fuera escritor, político, con un fuerte legado en la educación nacional, por lo que, bueno, por eso se homenajea a los profesores, más que nada a secundarios y universitarios. Y por otro lado, ¿por qué el Día del Psicopedagogo en nuestro país? Porque en 1982 se fundó la Federación Argentina de Psicopedagogos, momento, bueno, en el cual se oficializó formalmente la conmemoración en nuestro país. Además, se recuerda el fallecimiento del psicólogo y filósofo suizo Jean Piaget, ocurrido el 17 de septiembre de 1980, bueno, por sus grandes aportes a la psicología, del desarrollo y la construcción del pensamiento. Un poco por ahí viene la celebración de las dos fechas, este 17 de septiembre. Bueno, tenemos amigos, al 343-520-1260, 4 minutos de las 6:30 de la tarde. Vamos a escuchar a nuestra amiga Betty, a ver qué nos dice.
1: Hola, buenas tardes, Carlos y resto de los chicos. Bueno, paré para saludar y para decirte que gracias y decirle al operador, no escuché quién está, por Regúnaga. Me encanta cómo canta ese hombre, cantaba. Bueno, chau, hasta mañana.
0: Bueno, ¿cómo te va, Betty? Muy buenas tardes. Sí, claro, me acordé de vos, con Rodolfo Regúnaga siempre lo relaciono, que te gusta mucho. Aquí lo escuchábamos hoy en Amor de Laguna y Sauce. Mati Núñez en el control central en este momento y fue quien lo seleccionó, Betty, querida. Besos y hasta mañana. Hola, buenas tardes, gente linda del ET14. Me alegro mucho que nuestro amigo Fischer está evolucionando bien. Saludos para él, espero que Ezequiel haya pasado, supongo, un muy feliz cumpleaños el día de ayer, que lo haya pasado lindo junto a su familia y seres queridos, dice Freddy desde Villa Urquiza. Estimamos que sí, supongo que sí, querido Freddy, gracias, un abrazo grande para vos. Vamos a escuchar a Mari, que nos dice hoy, a ver.
2: Hola, Carlito, querido equipo del ET14, acá como todas las tardes los estoy escuchando con este día hermoso que hacen. Bueno, para saludarlos a ustedes, a todos los oyentes, a todos los vecinos de Oro Verde, que tengan una buena noche, que descansen. Sí, Carlito, hoy es el día del profesor, así que vamos a saludar a todos los profesores en su día, que la hayan pasado lindo, que la terminen mejor. Un beso para todos los que me saludan y para todos los oyentes de Maris de Oro Verde. Hasta mañana, si Dios quiere.
0: Bueno, Mari querida, muchas gracias. El saludo para todos los profes también ahí en el... Uy, mirá si habrá profesores ahí en Oro Verde, con todas las... en la universitaria tan luego, ¿no? Así que bueno, hay varios de ellos para saludar. Gracias, Mari, beso grande para vos. Será, si Dios quiere, hasta mañana. Casi, casi en el final, no sé si compartimos algo de música antes de la pausa. Sí, Sangre Payubrera, Soy el Chamamé.

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0: 24 grados, dos décimas la temperatura actual en Paraná. Un presidente de Cámara de Paraná determinó que el Versa fue 100% responsable por una estafa virtual. La Sala Segunda de la Cámara Segunda de Paraná unificó en una misma resolución dos criterios, ya que por un lado dictaminó que el nuevo Versa es el 100% responsable de la estafa virtual sufrida por una consumidora, y en otro orden ratificó una multa de casi 15 millones de pesos por el maltrato que el Versa le profirió a la consumidora luego de la estafa, desde que la misma le fuera a reclamar por el hecho. Según confirmó el abogado Darío Dayub, la multa se acumula a la indemnización que también deberá pagarle por otros daños como el moral y por la angustia vivida por la consumidora. Rescataron a un hombre que había subido a la cima del puente colgante tras casi una hora de operativo. Un hombre fue rescatado este viernes luego de permanecer en la parte superior del puente colgante de Santa Fe en un operativo que se extendió durante casi una hora y obligó a interrumpir el tránsito en el sector. La situación generó un importante despliegue de emergencia en horas del mediodía con la intervención de efectivos de la Policía de Santa Fe y personal del Servicio Integrado de Emergencias Sanitarias, que trabajaron en conjunto para asistir al hombre y garantizar su descenso de la estructura. Luego del rescate, la circulación en la zona volvió a la normalidad. El Senado aprobó la Ley de Inocencia Fiscal 2. El Senado aprobó este jueves la Ley de Inocencia Fiscal 2, impulsada por el gobierno de Javier Milei, con 44 votos afirmativos y 23 negativos, sin abstenciones. La iniciativa ya contaba con media sanción de la Cámara de Diputados, quedó sancionada por el Congreso. La propuesta recibió el respaldo de La Libertad Avanza, el PRO, la mayoría de la Unión Cívica Radical y parte de los bloques provinciales. En sentido contrario, se pronunció principalmente el bloque justicialista con otros representantes opositores. El proyecto profundizó el régimen aprobado en diciembre de 2025 y modificó las condiciones de acceso al sistema simplificado del impuesto a las ganancias.
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0: 24 grados, dos décimas la temperatura, humedad 37%. El cielo se encuentra ligeramente nublado.
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6:39, la hora en todo el país. Queridos amigos, iniciando esta segunda parte de nuestro encuentro de hoy con Bernardita Gutiérrez, haciendo pescador espinelero, saludando a todos los pescadores de Bajada Grande en este tema, ¿eh? Y a todos los pescadores de nuestro litoral, por supuesto. Estamos ingresando a la partecita final de nuestro encuentro de hoy, queridos amigos. Estoy al día con los mensajes, por lo que vamos a ir nuevamente al encuentro de la música para aprovechar el tiempo que nos queda. Les decía, vamos a aprovechar este tiempo que nos queda. Saben que tenemos que entregar el aire en 5 minutos, por cuestiones obviamente de programación, así que eso es lo que vamos a hacer en un ratito nada más. Vamos a compartir a la música con Carlitos Velázquez, no, El Canoero, canción del estibador.

Bueno, amigos, estamos cerrando el encuentro de hoy, jueves 17 de septiembre de 2026, a través del aire de la radio, saludando a los profesores en su día, a los psicopedagogos también, agradecerles a ustedes el estar tarde a tarde junto a nosotros, comunicarse, y cerrando con el canoero hoy, canción del estibador, Horacio Alberto Izaguirre, mesa de control en el comienzo, también Mati Núñez ahora, y claro, trabajando allí, Exe Roldán, Carlos Baptista, mi nombre. Los invito a compartir mañana el último encuentro de la semana, amigos, pasadas las 18, siempre por nuestra LT14. Hasta entonces.

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2: 18:46 en la República Argentina.
3: En Buenos Aires el cielo está despejado, 22 grados 8 décimos la temperatura.
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4: Quería mandarle un saludo grande a todos los participantes de los Juegos Sudamericanos. Bueno, sé que muchos ya compitieron. Felicitarlo a todos los que lo hicieron, los que ganaron medalla. Desearle mucha suerte a todos los que todavía no lo hicieron.
5: De los principales nortes de la política económica argentina está en seguir sosteniendo el equilibrio fiscal, en seguir manteniendo este déficit cero tan necesario para ampliar, digamos, la posibilidad de seguir creciendo.
6: Va a estar integrada por la parte naval y aérea de la Armada y anexo un polo logístico justamente que brinda servicios a todo lo que es operación en la Antártida.
7: Se les piden algunos datos básicos que necesitamos para hacer esa selección. Hay dos preguntas que nos ayudan un montón. Es primero, ¿por qué te gustaría ser voluntario? Y la otra es, ¿qué es lo que te gustaría aportar?
8: Preparando lo necesario para la celebración con el Santo Padre León XIV. Tenemos una medida con un cucharoncito para poner en cada plancha. Los ingredientes son nada más que harina y agua.
2: El Senado aprobó Inocencia Fiscal 2.
3: El informe de Gastón Fiorda.
9: El Senado de la Nación aprobó y convirtió en ley el proyecto de Inocencia Fiscal 2. La votación final fue 44 votos afirmativos, 23 negativos y ninguna abstención. Esta iniciativa, que tiene por objeto incorporar los ahorros al circuito de la economía formal. Al momento de su intervención, la presidenta del bloque La Libertad Avanza, Patricia Bullrich, destacaba la importancia de esta iniciativa.
10: Cuando el Estado, mediante cepos, cepitos, doble dólar, triple dólar, dólar negro, dólar blue, lo que fuera, te fue robando el ahorro, lo que estamos haciendo es un acto de reconocimiento de un Estado que le robó a los ciudadanos.
2: La senadora y presidenta del Bloque de la Libertad Avanza, Patricia Bullrich, destacó además el espíritu del proyecto.
11: La ley de inocencia fiscal cambia la relación que siempre tuvo el Estado, los entes recaudadores, con el ciudadano. El ciudadano siempre era culpable. A partir de ahora se parte de la presunción de inocencia del ciudadano, que va a poder usar sus ahorros para tenerlos dentro de la legalidad, los va a poder poner en un banco, los va a poder utilizar para hacer lo que quiera, comprarse un auto, una casa, arreglar la casa. Esto es muy importante.
3: El jefe de gabinete se reunió con gobernadores.
2: El informe de Liliana Arias.
12: En el marco de la ronda de reuniones que está manteniendo con gobernadores, el jefe de gabinete, Diego Santilli, junto al ministro de Economía, Luis Caputo, mantuvieron un encuentro de trabajo en Casa Rosada con el gobernador de Jujuy, Carlos Sadid. Fue para repasar los principales temas de agenda conjunta entre el gobierno nacional y ese distrito. También conversaron sobre los proyectos legislativos que el Poder Ejecutivo Nacional envió al Congreso para su tratamiento, haciendo especial hincapié en el presupuesto 2027 y la Ley de Defensa de Soberanía Nacional, que ingresaron por estas horas en la Cámara de Diputados.
2: A lo largo de la tarde, el jefe de gabinete recibió además al gobernador de Tierra del Fuego, Gustavo Melella.
3: Subió la confianza del consumidor en septiembre.
2: El índice de confianza del consumidor de la Universidad Torcuato Di Tella subió 2,37% en septiembre respecto del mes anterior y 3,44% con relación a igual mes de 2025.
3: Por regiones, registró aumentos en el Gran Buenos Aires y el interior y disminuyó en la ciudad de Buenos Aires.
2: En septiembre, las expectativas futuras registraron un aumento de 3,80%, mientras que las condiciones presentes mostraron un incremento de 0,33%.
3: La justicia entrerriana definirá si un ex funcionario queda preso por la muerte de 4 jóvenes en un accidente vial.
2: El informe de Lidelmar Otman desde Radio Nacional Gualeguaychú.
13: La Sala Penal del Superior Tribunal de Justicia de Entre Ríos convocó a una audiencia para el 23 de septiembre a fin de analizar el recurso extraordinario presentado por la defensa del exfuncionario Juan Ruiz Orrico, condenado a 5 años y 8 meses de prisión efectiva por manejar borracho y matar a 4 jóvenes trabajadores de Basavilbaso en un choque frontal. En caso de un dictamen adverso, la sentencia quedará firme y podría ir preso. Entonces solo podrá recurrir mediante un recurso extraordinario ante la Corte Suprema de Justicia de la Nación. El trágico choque ocurrió en la madrugada del 20 de junio de 2024. Orrico manejaba un auto oficial con 1.59 gramos de alcohol en sangre, según determinó la justicia.
3: La investigación científica llega a las aulas salteñas. El informe de Josefina Drover.
14: El Ministerio de Educación y Cultura de Salta puso en marcha una nueva edición de Acercando Ciencia, una iniciativa que busca tender puentes entre el mundo científico y las aulas salteñas a través de charlas, talleres y experiencias prácticas. Es así que investigadores, becarios y profesionales de la Universidad Nacional, el INTA y el CONICET recorrerán escuelas de toda la provincia para promover la ciencia entre las y los estudiantes, asesorar, despertar nuevas vocaciones y mostrar que investigar también es una forma de transformar la realidad.
2: Comienza la Fiesta Nacional de los Estudiantes.
3: El informe de Alejandra Bejarano, desde Radio Nacional Jujuy.
15: Hoy, jueves 17 de septiembre, comienzan los tradicionales desfiles de carrozas y carruajes, que para la primera jornada tiene como protagonistas al Grupo A, con las primeras 42 escuelas, en tanto que mañana viernes será el turno para el Grupo B, con las restantes 42 carrozas, sumando un total de 84 instituciones de toda la provincia que le pondrán brillo y color a la Fiesta Nacional de los Estudiantes.
2: Se conmemora el Día Mundial por la Seguridad del Paciente. La información con Penélope Moro.
16: En el Día Mundial por la Seguridad del Paciente, el médico Alejandro Botbol destacó la importancia de concientizar acerca de los errores médicos.
17: Puede generar un error, y esto es humano. Lo que no puede generar un error es el sistema de salud. ¿Qué se trata todo esto? De que el sistema tome los recaudos adecuados para evitar los errores. Es decir, que se eviten los errores por cansancio, que se eviten los errores por no trabajar en equipo, que se eviten los errores por mala comunicación.
1: Deportes.
2: La información con Eladio Arregui. Eladio, buenas tardes.
18: Hola, muy buenas tardes, Abel y Darío. Lo más importante de la jornada de hoy, lógicamente, tiene que ver con los Juegos Suramericanos en una nueva jornada. Y además hay que destacar a Lionel Messi, que recordamos fue medalla dorada en los Juegos Olímpicos de 2008... cuando la ganó con la selección argentina de fútbol, y le envió un especial mensaje a los atletas argentinos que participan de los Juegos Suramericanos.
4: Hola a todos, bueno, nada, quería mandarle un saludo grande a todos los participantes de los Juegos Suramericanos. Bueno, sé que muchos ya compitieron, felicitarlo a todos los que lo hicieron, los que ganaron medalla, desearle mucha suerte a todos los que todavía no lo hicieron y lo están por hacer ahora, y desearle todo lo mejor, mandarle un abrazo grande y que estén bien.
18: Ahora vamos al informe del resumen del día con Facundo Paredes, Juegos Suramericanos.
19: En la continuidad de los Juegos Suramericanos Santa Fe 2026, Argentina cosechó 2 nuevas medallas de oro gracias a Fernanda Russo en tiro deportivo, en la prueba rifle de aire 10 metros, y también Rodrigo Enríquez y Santino Menín en remo consiguieron la dorada en la modalidad doble peso ligero. Escuchamos a los remeros argentinos tras la conquista.
20: Muy contentos, salimos ya de primera con la emoción de tenemos que buscar la de oro porque tiene que ser nuestra.
21: Es cuestión de relajarse un poco y también aguantarla, no hay otra. Está para todos igual, entonces las condiciones son iguales para todos. Es un poco más de ver quién lo aprovecha más que nada.
3: Ya hay más de 10.000 voluntarios inscriptos para trabajar durante la visita de León 14.
2: Lo informó el equipo de coordinación de voluntarios, el cual confirmó que el objetivo es llegar a sumar 20.000 personas.
3: Por Radio Nacional, Florencia Nizzoli, integrante de ese equipo interdisciplinario, dio más detalles de los preparativos y explicó cómo inscribirse al voluntariado.
22: Hay un formulario que está en la página del Episcopado Argentino. El link es acreditaciones.episcopado.org. también pueden entrar y está en la home de la página. Y ahí hay un formulario que se llena en 5 minutos, donde se les piden algunos datos básicos que necesitamos para hacer esa selección. Hay dos preguntas que nos ayudan un montón. Es primero, ¿por qué te gustaría ser voluntario? Y la otra es, ¿qué es lo que te gustaría aportar, no? Pero sobre todo nos interesa también qué es lo que los mueve a cada voluntario.
2: En la ciudad de La Plata también se encuentra abierta la inscripción.
3: Desde la capital bonaerense nos informa Fernanda Germanier.
0: Convocan a voluntarios para la organización de la visita del Papa León XIV a la Basílica de Luján. Radio Nacional habló con Francisco McDermott, coordinador de actividades en la sede eclesiástica.
5: La convocatoria es abierta a todo el país, gente de entre 18 a 65 años, principalmente para tener disponibilidad en esos días que fue anunciada la visita, entre el 8 y el 11 de noviembre. El trabajo en Luján, en la plaza y en los alrededores, sea lo mejor para todos. La página es acreditaciones.episcopado.org.
2: Y una congregación de Córdoba elabora 400.000 hostias por la visita del Papa.
3: Se trata de las Hijas de San José, que habitualmente abastecen de hostias a distintos puntos del país.
2: Y en esta oportunidad las monjas trabajan contra reloj para tener listas las 400.000 hostias que se ofrecerán en la multitudinaria misa que dará León XIV en la fábrica de aviones cordobesa FADEA.
3: En tanto, habrá una reunión previa en Luján, a la espera de la llegada del sumo pontífice.
2: Nos informa Cristian Varela.
6: En el marco de la visita del Papa León XIV a la Argentina, la Iglesia Católica prepara un encuentro previo en la ciudad de Luján el 19 y 20 de octubre con la participación de autoridades políticas y eclesiásticas en el marco del Foro Iberoamericano de Ciudades Marianas, integrados por localidades de América Latina, España y Portugal, que albergan un santuario nacional dedicado a la Virgen María y donde se realizan peregrinaciones anuales como el de la Basílica de Luján en la Argentina.
3: En el juicio por la desaparición de Loan Peña, declararon 5 testigos.
2: Desde Radio Nacional Santo Tomé nos informa Nerina Álvarez.
23: Durante la jornada del juicio por la presunta sustracción de Loan, Danilo Peña declaró Brisa de Los Ángeles Contreras, quien relató que, al visitar a su madre, vecina de María Victoria Callava, observó que estaban limpiando una de las ruedas de la camioneta vinculada a Pérez y Callava, aunque manifestó dudas sobre si se trataba de la rueda derecha o de la izquierda. También declaró el jefe de bomberos, quien reconoció que mantenía una relación de amistad y cercanía con Pérez y Callava. Incluso existen videos en los que se observa compartiendo y cantando junto a ellos en su domicilio. El jefe de bomberos también se refirió a la hipótesis del atropellamiento y señaló que, por las condiciones del camino hacia la casa de la abuela Catalina, resultaba dificultoso circular por ese lugar.
3: Ingresó al Congreso el proyecto de defensa de la soberanía nacional. Desde allí nos amplía Amanda Alma.
24: A primera hora de la mañana ingresó formalmente en la Cámara de Diputados de la Nación el proyecto de defensa de la soberanía nacional que modifica la ley 26.659 y amplía sus consideraciones y alcances. La iniciativa de 133 artículos lleva la firma del presidente de la Nación y fue anticipado por Cadena Nacional semanas atrás. Establece nuevas multas que equivalen a 4.000 y hasta 500.000 barriles de petróleo para las empresas que vulneren los alcances de la iniciativa, además de profundizar las penas para quienes depreden los recursos naturales de la plataforma submarina argentina, que va de entre 12 y 15 años de prisión.
2: Avanza el juicio por la causa Cuadernos.
3: La justicia mostró un video del allanamiento al departamento de la expresidenta Cristina Kirchner en el año 2018.
2: Las imágenes fueron presentadas a pedido de la Fiscalía en medio del testimonio del comisario Juan Carlos Barrales, quien estuvo a cargo del operativo en el inmueble de Juncal y Uruguay en Recoleta.
3: Entre los detalles más llamativos de su declaración, el testigo dijo que en el lugar había muchos elementos de valor y que en la habitación había una puerta blindada que daba a un vestidor.
2: En otro orden se fijó fecha para la causa Otesur y los Sauces.
3: El informe de Lourdes Marchese.
25: El Tribunal Oral Federal número 5 fijó fechas de juicio oral en las causas Otesur-Los Sauces. Resolvió desdoblar los inicios del debate oral. Los Sauces comenzará el 23 de octubre de este año y Otesur el viernes 19 de marzo del año 2025.
2: La información del tránsito con Ernesto Arriaga.
26: Mucho tránsito a esta hora en Cabildo y Maipú, hacia la zona de Vicente López. Tránsito lento en Cabildo y Juramento. El puente Pordón con demoras de 5 minutos en la bajada de Hipólito Yrigoyen a Avellaneda. la ruta 7 totalmente habilitada y la ruta 188 comienza las obras de reparación.
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8: -24°4 la temperatura actual en Paraná. Desde ACMER consideran que el atraso salarial es del 18%. Los gremios que representan a los docentes entrerrianos consideraron insuficiente la nueva oferta salarial del gobierno, que fue del 3,5% sobre los haberes de agosto. La reunión entró en un cuarto intermedio hasta el próximo martes. Desde el sector docente esperan una propuesta superadora para un atraso salarial que consideran mayor al reconocido por el gobierno. La economía argentina cayó 0,6% en el segundo trimestre. La economía de nuestro país se contrajo 0,6% en el segundo trimestre de 2026 respecto a los primeros tres meses del año, según los datos difundidos este jueves por el Instituto Nacional de Estadísticas y Censos. El resultado marcó un cambio respecto del primer trimestre, cuando el Producto Bruto Interno había registrado un crecimiento de 0,7%. En la comparación con el mismo periodo de 2025, en cambio, la actividad mantuvo una variación positiva del 2%. De esta manera, el crecimiento acumulado durante el primer semestre alcanzó 2,2% interanual. La UBA anunció más de 20 días de paro y convocaron a una nueva marcha federal ante la oferta del gobierno del 3%. Los docentes y no docentes de la Universidad de Buenos Aires anunciaron un plan de lucha con más de 20 días de paro rotativo luego de que fracasara una nueva reunión paritaria con el gobierno nacional. Las medidas comenzarán el próximo lunes y se extenderán hasta el jueves 22 de octubre. Además, el sector convocó para el 15 de octubre a la quinta marcha federal universitaria. A diferencia de las movilizaciones anteriores que finalizaron en la Plaza de Mayo, esta vez la concentración tendrá como destino el Palacio de Tribunales.
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8: 24°2 la temperatura en Paraná, humedad 37%, presión 1010.2, vientos del norte a 15 kilómetros en la hora, visibilidad 15 kilómetros, cielo ligeramente nublado.
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9: En LT14 esta es la información necrológica. Falleció en Paraná a la edad de 70 años la señora Raquel Regina Zabaleta. Los restos de Raquel Regina Zabaleta son velados en Echagüe 727, Sala B, a partir de la hora 22, y sus restos serán cremados mañana a la hora 11:15 en el Cementerio Solar del Río. El cortejo fúnebre partirá a la hora 10:40, exequias a cargo de Cochería Lamperti Compañía SRL. Falleció en Crespo a la edad de 34 años el señor Hernán Gabriel Carrasco. Los restos de Hernán Gabriel Carrasco son velados en Sala A de Avenida Ramírez 1032. Sus restos serán inhumados mañana a la hora 11 en el cementerio de Crespo. Previo responso en la parroquia del Rosario a la hora 10:30. Exequias a cargo de empresa fúnebre Alejandro Lin e hijo. 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

0: Obvio, sería sería legitimísimo.
1: No, sería ilógico que le gustara a todos.
0: Es una...
1: Está como el, la borrachera de ese muchacho que llegó a mi pueblo totalmente borracho, mal. Llegó y la hija lo ve y le dice, papá, dice, pero qué hermosa borrachera que tenés. Qué hermosa kurda que te agarraste. No me digas eso, que ahora viene tu madre y algún defecto le voy a encontrar. Esto es lo mismo.
0: Vos sabés que en todo ese listado de opciones... La que voy a elegir no está. Pero podría marcar todas, ¿eh?
1: ¿Podés marcar a todas?
0: Puedo marcar todas.
1: Y todos tenemos nuestras cosas. El que esté libre de culpa, que tire la primera piedra. ¿Cómo te va, José Luis Romero, en Córdoba? Bienvenido.
2: Hola, ¿qué tal, Eladio? ¿Cómo te va? Hola, Sergio, a cada uno de los compañeros, a la audiencia en el país. Muy bien. Hermoso atardecer en Córdoba, 22 grados la temperatura, la humedad 43%. Arregui y Zarratea son, son grosos.
1: Operadores.
0: Estamos apuntados por la gente. O sea, el tipo saca una consigna para que la gente me liquide.
1: Buenas tardes. Me molesta cuando gritan tanto los goles de Boca a los relatores. Me pone mal. Ah. Y bueno, pues seguramente es hincha de River. Javier Olivera de Comodoro Rivadavia. Es algo lógico. El tema también está en las transmisiones partidarias. En las transmisiones partidarias es un tema... ¿sabes lo que pasa? Que sacándonos, despojándonos de todo, todo se puede hacer... pero siempre con respeto. Cuando vos pasaste esa línea, se pudrió todo. Se terminó, porque ahí es imposible que ahora, por ejemplo, fui a relatar un partido de Vélez Racing en la Copa Libertadores del año pasado, que Racing lo elimina a Vélez.
0: Sí.
1: En la cancha del partido de ida fue en la cancha de Vélez. Llego, y hacía mucho que no iba a la cancha de Vélez, ahí en la parte de pupitres. Y me dice uno de los que te recibe ahí para decirte dónde está tu lugar, me pregunta, dice, ¿del lado de Vélez, de Racing o neutral? ¿Cómo del lado? Claro, se ve que te ponían de acuerdo.
0: Sí. Eso empezaron a hacer hace algunos años, la Secretaría de Prensa de los clubes ponen a lo que sería el visitó, los medios partidarios visitantes, los tiran a un rincón.
1: Pero,
0: todos juntos.
1: A mí me parece que es problemático eso. Porque,
0: que los entregás.
1: Claro, porque la gente dice, ay, están. Mirá, esos son los que relatan a la contra.
0: Sí.
1: No son nuestros. Y entonces ahí van y te
0: pasó insultan. Pasó dos canchas.
1: Te insultan y te insultan. Yo grité el gol de Racing y después vino el gol de. Que fue ganó Racing 1-0, gol de maravilla esa noche. Y después vino un gol de Vélez. Que lo grito también, y cuando grito el gol de Racing, se da vuelta uno y me mira feo, uno que estaba ahí al frente. Uh-huh. Yo cuando grito los goles, que son del equipo visitante, yo trato de no mirar a nadie. Y si es posible, me doy vuelta. Para evitar, viste, que alguno diga, me lo está gritando a mí, qué sé yo. Yo es cero problema, nunca tuve ningún inconveniente en ningún lado, respeto a todo el mundo, porque todos somos, hay que ser respetuoso. Si no te gusta que te la hagan, no tenés que hacerla. Cuando hace el gol Vélez, yo le empiezo a gritar. Y entonces el que había estado mal, que le grité el gol de Racing, se da vuelta y me lo grita a mí al gol, viste. Y después se lo anularon al gol de Vélez. Porque no me acuerdo que había pasado en esa jugada, y entonces no me miró más. Claro, le dio bronca y como que como si yo hubiese sido responsable, pero yo voy a trabajar.
0: Sí.
1: Trato de hacer lo mejor posible con mis defectos y mis virtudes, pero la gente ha cambiado la forma también. Ha cambiado la forma. Es decir, cuando empecé, lo respetaban al periodista. Ahora si vos te descuidás... Te pegan, o te golpean, te escupen, te insultan.
0: Por eso
1: te afanan algo, ¿eh?
0: Hay algunas canchas, Rosario, por ejemplo, la cancha de Central. La cancha Central, ir a transmitir a los pupitres
1: es difícil.
0: Es difícil.
1: Es difícil. Bueno, ha pasado también en otras canchas acá, en muchas canchas, pero no tiene nada que ver los clubes. Tienen que ver, insisto, los seres humanos, porque hemos cambiado nosotros la educación.
0: Estamos
1: y el respeto.
0: Estamos totalmente de acuerdo. Pero creo que hay algunos clubes que tienen que entender que por ahí no tienen la capacidad para atender a la prensa de la manera que tienen que hacerlo y que tienen sectores de pupitres que están ya antiguos, viejos, muy pegados a la gente.
1: Sí, sí, y también. También es cierto, vuelvo a lo comienzo.
0: Sin seguridad.
1: También es cierto que el periodismo partidario no es el que era.
0: También, ¿es verdad?
1: Es decir, entonces,
0: hay muchísimo
1: todo
0: más, ¿no?
1: Tiene que ver con todo. El periodismo partidario se fue de mambo, en algunos casos, Y

0: la gente también se fue. Entonces, todo se fue, todo para peor. Entonces, cuando todo se llega al límite, cualquier chispita se arma
1: pero
0: el lío.
1: Todo esto va a raíz, y lo tomo, del motivo que yo iba a dar.
0: Dale,
1: que no estaba en tu lista. Que es que hay un montón de periodistas que no son periodistas. Y desde que el fútbol argentino no tiene público visitante, muchos usaron eso como excusa para decir, total, un espacio en una radio me lo pago, o ahora con las redes sociales tramito como quiero. Y cualquiera que no es periodista y que cree que puede hacerlo,
0: claro,
1: hace de periodista y tiene un medio partidario, y hasta por ahí el medio partidario le va muy bien.
0: Sí,
1: pero
0: sí,
1: no entienden ciertos códigos, ciertas cuestiones del periodismo.
0: Sí, y además también con el tema de que ahora no solamente los medios de comunicación tradicionales, la radio, sino todo lo que se ve en redes,
1: sí,
0: el streaming y todo, que cualquiera dice cualquier cosa.
1: Exacto.
0: Que antes no lo decías ni siquiera en una mesa de café.
1: Sí.
0: Y hoy lo decís en cualquier lado y te lo levantan porque vos querés figurar. Después tenés que ir a la cancha.
1: Sí, tenés que poner la carita.
0: Después tenés que poner la cara. Y después dices, ¡ay, me golpearon, me insultaron! Pero, hermano, ¿qué estás diciendo?
1: Obvio, sí, sí.
0: Es decir, vos dijiste algo muy grave. Hay que ser respetuoso. ¿Cómo a Macaya Márquez nunca nadie le dijo nada? ¿Por qué? Porque él decía que había un límite para todo. Si vos no podés desacreditar, enseguida se desacredita. No, ¿cómo van a traer este perro? No. A vos no te gusta que te digan así, ¿cómo van a poner este tipo en la radio? ¿No? A nadie le gusta que lo desacrediten de una forma terminante, dejándolo de lado, pisoteándolo con una declaración.
1: Sí, señor.
0: No sé, José Luis, tu opinión.
2: Sí, a ver, no todo tiempo pasado fue mejor.
0: No, eso es verdad, eso es verdad.
2: Sí, sí, sí. Pero digamos, la formación era otra. La rigurosidad en cuanto al manejo con la gente, con los jugadores, con los técnicos, con la gente, a respetar. También había agachadas antes. Sí, sí.
0: Siempre,
2: no había medios partidarios, pero, a ver, uno ha conocido después de tantos años en esto, que colegas iban y cobraban para hacerle campaña a tal dirigente, para tumbar un técnico, los jugadores se valían de los periodistas para un reclamo salarial, y los dirigentes también le pedían a los periodistas que criticaran a tal jugador para que se fuera y desistiera del reclamo y mandaban a la VAR, también existió eso. Pero en cuanto al periodismo en sí, había otra manera, otra forma, se los preparaba, nos retaban, nos corregían, siempre hemos tenido un jefe, un maestro, que también él heredó de otros, de antepasados, cómo había que comportarse. Me parece bárbaro ahora que aparezcan medios digitales, otros canales de comunicación para transmitir, pero bueno, por ahí no están formados, como bien dicen ustedes, buscan figurar, buscan notoriedad, dicen cualquier barbaridad, y después caemos todos en la bolsa, porque nosotros estamos formados a la antigua, pero, ¿viste? Es cierto, critican de una manera despiadada, utilizando insultos en las redes sociales, y tienen visibilidad, y después, obviamente, todos, ahí caemos todos en la volteada. Es decir, a todos nos ha pasado ir a la cancha de River, a la cancha de Boca, a Racing, Independiente, donde sea, o del interior, relatando los partidos de los equipos de Córdoba, ir al ascenso, y obviamente ahí te escuchaban todo, y te insultaban, bueno, pero te la bancaba, digamos, había que respetar, es decir, uno nunca se ponía a la altura de ese violento. Digo, los tiempos han cambiado, y ahora también, operaciones de prensa. Y bueno, qué sé yo, acá estamos, qué sé yo. No digo que nos tengan que revisar la cuenta bancaria, el auto de alta gama que tenemos, las propiedades, qué sé yo, a ver, que nos investiguen para ver cómo tengo tan buen pasar económico, si trabajé tanto tiempo en un medio, en una radio, y el sueldo más o menos era esta, ¿cómo puede tener una vida así? Digo, bueno, los hay de antes, también de ahora, más que todo, así que bueno, no, sí, yo soy muy autocrítico de lo nuestro, muy, muy, muy, muy.
0: Bueno, estamos con el Negro Romero en Córdoba, aquí Sergio Sarratea, aquí Pasión Nacional. Buenas noches, amigos de Radio Nacional. Daniel de Munro, quisiera saber si el Inter de Italia está interesado en por Tobias Andrada. Esa es la información que está circulando, pero sería recién para el mercado de pases del próximo año, junio del próximo año, aparentemente, pero falta mucho. Dice, espero que sea un rumor, y para mí los periodistas que están mintiendo sobre que va a venir a un jugador. Bueno, sí, lógicamente. Eladio, el humo que muchos periodistas compran del equipo beneficiado, visto por todos con la mafia. Acá habla de Belloso, que compran campeonatos, árbitros. Lo que pasa que, en este caso, el oyente que no pone su nombre, el tema de decir que compran y compran, si no tenemos pruebas, no podemos decir nada. Sí, ahí tenemos que tener respeto, porque uno puede decir, presumiblemente o supuestamente veo que un equipo es beneficiado siempre el mismo, pero no lo podemos aseverar, no tenemos ninguna prueba para aseverar que sea así. Entonces ahí hay que tener cuidado. Gracias a los oyentes, por favor pongan el nombre. Hola Eladio, me molesta la soberbia y las falsas discusiones. Por ejemplo, da una radio, felicitaciones, José de Luján. Los periodistas deportivos de Buenos Aires solo son opinólogos, creen que se las saben todas y en su vida han jugado al fútbol, dice, hablan porque el aire es gratis. Son bien perros. Saludos, Juan Manuel de San Miguel de Tucumán. Bien, lo que más me molesta de los periodistas deportivos es que estando a un metro gritan mucho, no todos. Sí, ese es un problema que tenemos los periodistas deportivos, pero ¿sabés por qué? Creo que es por el tema de...
1: Están todos sordos.
0: No, más allá de eso, que estamos todos sordos. El tema está en que uno se acostumbra a hablar más fuerte de lo común porque está en la cancha. Y a veces en la cancha vos no te escuchás con el tema de los auriculares, el tema de que la gente que te grita. Entonces hablas fuerte y no te das cuenta. Uh-huh. Y esa es una. Y pensás también que hablando fuerte le das más ritmo, más rápido o más emoción a la transmisión. Pasa por ahí el tema, mi punto de vista, es una opinión. Si ustedes están de acuerdo o no están de acuerdo, con todo gusto escucho. Existen, como en esta, acá habla, no me mezclen cosas que no sea del periodismo deportivo, no me lleven para otro lado. Le digo acá al oyente de Michelle Albardón de San Juan, haciendo un análisis correctamente, el Negro Romero es muy bueno para analizar correctamente. ¿Qué querés que te diga? La culpa la tienen los relatores.
3: Siguen así. La culpa tiene Romero, entonces.
0: Siguen así, Dios que los bendiga. Eladio, vos relatás como vos sabés y punto. Yo dejé de escuchar unos colegas de otras radios, gritaban los goles locales y cuando hacían los visitantes solo así gol y ya nomás así de cortito. Jorge de Recreo Santa Fe. Pues por ahí es una transmisión partidaria, lo que hablamos recién. Tan mal pagados, malos sueldos, muy buena prensa, dice acá Mauricio de Guaymallén. Hola Eladio, soy David de Santiago del Estero. Lo que pasa era que nadie respeta la opinión, dice, del otro. Y para mí los programas de streaming, en vez de ponerse al lado de los periodistas y hacer opiniones concretas, claras y precisas, generan grietas entre los panelistas y el público. Y habla de un programa, de un streaming, en fin, que no lo voy a mencionar. Pero le agradezco a todos los oyentes que se van comunicando. Bueno, 11-38-70-74-85, estamos aquí en Pasión Nacional hasta las 8 de la noche. El próximo domingo vamos a estar con Nicolás Álvarez temprano.
1: Qué buena compañía.
0: Sí. Muy temprano en la cancha de San Lorenzo.
1: ¿Con quién va? ¿Álvarez y Natalutti, Ordóñez y Ojeda?
0: Sí, sí. Ajá. Sí, qué cuarteto.
1: Qué cuarteto.
0: No sé quién es el técnico que va.
1: No sé si Rodríguez, ¿eh?
0: Ah, Diego.
1: Me parece.
0: Diego no sé. Rodríguez. Bueno, vamos a estar muy temprano en la cancha de San Lorenzo. La transmisión empieza a las 2 de la tarde. El partido empieza a 3:45. Así que vamos a estar. Decía que...
1: Espero mañana, si quieren, me buscan a Avellaneda.
0: Bueno.
1: Vamos a ver, dependiendo de los horarios.
0: Perfecto, perfecto. Le comento, o le pregunto, sí. ¿Qué se sabe de San Lorenzo?
1: Que en este momento se está desarrollando una reunión de comisión directiva donde César Francis, el conocido César Francis...
0: ¡César Francis!
1: Se acaba de pelear con el presidente.
0: ¡Con culota!
1: Sí, señor. ¿Por qué dirán?
0: Terminaron como las cuatro letras del comienzo del apellido.
1: Exactamente.
0: Del
1: no,
0: presidente.
1: No, lo digo. Por el tema del bono. San Lorenzo anunció.
0: El famoso bono.
1: San Lorenzo anunció para este partido un bono optativo de 10.000 pesos para el que va a popular, 15.000 para que va a platea.
0: Por el tema de la seguridad, para pagar,
1: claro,
0: la seguridad.
1: Claro, para pagar la seguridad. Y César Francis, cuando se trató este tema hace un ratito en la reunión de comisión directiva, César Francis dijo, esto daña la imagen de San Lorenzo como marca. Salir a pedir plata de forma optativa, ni siquiera es un bono obligatorio, de forma optativa, porque todos los clubes tienen por reglamento de AFA que una vez al año pueden pedir en un partido el bono obligatorio, que es el famoso día del club, ¿sí? Pero acá San Lorenzo lo hace de forma optativa y en el comunicado anuncia que es para pagar operativo de seguridad pendientes a la policía. Y Francis lo que plantea en la reunión es, esto le hace mal a la marca, no podemos salir a anunciarlo así de esta manera, más allá de estar de acuerdo o no con el bono, puntualmente del dinero. En la reunión algunos plantearon que el bono debía ser obligatorio y que se cambie la condición de optativo a obligatorio. Bueno, discusión va, discusión viene, se terminaron peleando mano a mano porque Culote le dice a Francis, ¿vos te crees que la imagen del club se afecta por un bono optativo o no? Bueno, una discusión que no llegó a ningún lado.
0: Yo creo que no afecta para nada, afecta a todo lo que vienen haciendo mal hace tantos años en San Lorenzo.
1: Bueno,
0: todas las dirigencias que fueron un desastre, que lo dejaron a San Lorenzo al borde de la quiebra.
1: Exacto. Bueno,
0: eso afecta.
1: A ver, Culote...
0: Un bono, es lo de menos eso.
1: En esta reunión, Culota dijo que tuvo una reunión en AFA con Tapia, que AFA le prometió todo el apoyo a San Lorenzo Almagro para ayudarlo a salir de todas estas situaciones complicadas. Y además hizo un balance de su gestión de casi 100 días, donde habla de levantamiento de inhibiciones y embargos que tenía el club. Donde habla que se puso al plantel al día, que no hubo nueva deuda que se haya generado desde que Culota es presidente, que se pagó impuestos que había que pagar y bla, bla, bla, y todos los servicios del club están al día. Habla de una gestión desde lo institucional, por lo menos lo que plantea Culota, veremos si es verdad,
0: claro,
1: o no.
0: Claro, sí. ¿Cuántos socios tiene San Lorenzo que pagan la cuota, se sabe?
1: Y que paga...
0: ¿Tendrá 70.000, 80.000?
1: No, para mí son menos. Sí, pero a ver, que estén al día... pueden ser 70.000, pero no sé si están todos al día.
0: Claro, porque por ahí pasa el tema. Si el hincha de... Porque ahora, además, como viene la mano, en este tema que vos podés sumar socios y te pueden pagar de cualquier punto del país,
1: sí,
0: más allá que vengan a la cancha o no, te da la posibilidad vos de tener una cuota societaria importante y tener un flujo de dinero todos los meses,
1: pero
0: que te ayuden por lo menos.
1: Ahí creo que al fútbol argentino... No hablo de San Lorenzo, hablo en general del fútbol argentino. Le falta chispa para armar diferentes planes para los socios. Que por ahí un tipo que vive en Tierra del Fuego y es hincha de San Lorenzo y por ahí no puede venir nunca a la cancha, no va a pagar lo mismo que el que vive
0: en la cuadra. Sí.
1: Entonces, por vos tenés que armar planes. Yo tengo un amigo, está loco de la cabeza, no entiendo por qué, es hincha del Liverpool. Y se hizo socio del Liverpool acá en Argentina. Obviamente, no paga la cuota de uno que vive en Inglaterra.
0: Claro.
1: Pero cuando se hizo socio, acá en Argentina...
0: Está confirmado que está loco, ¿no?
1: Sí, está muy mal de la cabeza.
0: Que podría colaborar con un club de acá.
1: Acá sí tiene socio de acá. Ah, bueno. Sincha de Atlanta, por eso está mal de la cabeza. Pero, ¿qué pasó? El Liverpool no solo le mandó el carnet, sino que con el carnet le mandó productos del Liverpool.
0: Claro.
1: Le mandó una bufanda, le mandaron todas cosas de marketing. Que
0: sí,
1: vos decís,
0: sí, está bien.
1: Pero es un gesto que vos decís, pucha.
0: Acá no
1: te dan ni un llaverito.
0: Ni un bicho de luz te mandan.
1: Por eso digo, ahí son las cosas que debería... O sea, cuando vos te asociás, te envían marketing del club. Una bufanda, una remerita, alguna cosita más. Le mandan una caja preciosa. Entonces vos decís, pucha, eso es lo que nos falta a nosotros acá. Decir, che, tratemos bien al tipo que está pagando la cuota. Y que no sea, vengan a pagar porque vengan a pagar. Porque vos podés pagar la cuota y querés ir a, no sé, usar la pileta y tenés que pagar otra cuota más para la pileta.
0: Claro. Bueno, mirá, acá dice que el dato oficial de enero de este año, San Lorenzo tiene 89.717 socios. Claro.
1: Por eso yo decía...
0: Está por detrás de Racing, 102.000, y por delante de Newell's, 84.000 y pico.
1: cuántos son realmente al día, ¿sí? Y después de eso, tener, cuando llegue el año que viene las elecciones, cuántos realmente están en condiciones de votar.
0: Claro, dice que la anterior masa societaria que había presentado San Lorenzo en la AFA hablaba de 80.000 y ahora tiene 89.000, así que creció casi 10.000 socios. Le faltan 300 para llegar a 90.000.
1: Lo que pasa es que en muchos clubes, cuando las
0: bajas... Ya los debe tener.
1: Claro, lo que pasa es que muchos clubes no anuncian las bajas.
0: Claro, está bien.
1: Entonces,
0: bueno,
1: seguimos sumando y seguimos sumando, el número se va aumentando, pero...
0: Sí, después
1: tenés
0: que
1: subió, bajó.
0: Después tenés que limpiar el padrón. Claro. Claro. Bueno.
1: El equipo, lo que venimos contando. De Becky, Herrera, Arboleda, Corujo, Amor, Derritis. En el medio, Tripiquio con Insaurralde, Farías. Y arriba, los dos delanteros, Alexis Cuello y Ausmendi.
0: Bueno, aguardaremos entonces. ¿Cómo lo ves a San Lorenzo? ¿Con chance de ganarle a Boca?
1: Ojo,
0: ¿O no tiene...?
1: O no tiene... Ojo, que le envió Rubén Darío. Ojo, ¿eh?
0: ¿O no tiene chances?
1: Yo creo que puede pegar la sorpresa, ¿eh? Puede haber sorpresa el domingo, ¿eh?
0: ¿Qué opinión te merece a vos? ¿Pensás que puede haber le puede dar un susto a Boca a San Lorenzo, Negro?
2: Tengo entendido que Boca va con todos los titulares.
0: Sí, ahora lo va a decir, lo va a contar Damián Zárate. Ya lo va a contar.
2: Sí. Digo, atento a que ahora va a tener un tiempito de descanso en la Copa Sudamericana, motivo por el cual, bueno, ya lo vamos a chequear bien cuando nos dé el informe Damián, pero...
0: ¿Querés escucharlo, Damián? Está ahí. A ver, Damián.
2: Pues dale.
0: Contanos, Damián, las novedades de Boca. Sí, seguimos charlando con el Negro Romero y ya también le doy paso a los oyentes que se siguen comunicando acerca del periodismo deportivo argentino. Estamos preguntando cómo es el periodismo argentino. Pero ya está Damián Zárate.
4: ¿Qué haces, Eladio, querido? ¿Cómo andás? Abrazo enorme este segundo tiempo de Pasión Nacional aquí en el aire de la radio más grande de la Argentina. Lo primero es que el Tribunal de Disciplina va a dar a conocer la situación de Boca, el partido contra Vélez, que de eso depende si va a jugar la semana que viene, que paréntesis, entendemos que sí, recién el 22, ¿sí? Se dará a conocer Vélez Arfield, así lo dice el comunicado, ¿eh? La letra de molde. Copa Argentina, Vélez Arfield, protesta, Boca Junior, Copa Argentina. Sigan las presentes actuaciones, las que serán resueltas en la sesión especial a celebrarse el 22 de septiembre del corriente año, artículo 31, bueno, los incisos del Código Disciplinario de la AFA. Así que todavía falta para que se sepa de cara a lo que va a ser el fin de semana, donde supuestamente Boca va a jugar el domingo 27 contra Racing en el Gigante de Rollito. Desde la parte deportiva, bueno, Boca pone lo mejor que tiene contra San Lorenzo porque juega el fin de semana y después, recién el otro fin de semana, va a jugar con Racing por cuarto de final de Copa Argentina. Así que eso es lo más trascendente. Cuando digo lo mejor que tiene, falta muchísimo para el partido, pero podría ser Montero, Lozano, Di Lolo, Jagger, Herrera y Blanco, Ascacíbar, Paredes, Milton Delgado, Velasco, Merentiel y Flores. O sea, el equipo que inició, el equipo que viene jugando y que es el titular. Así que todavía quedan algunos días para que sigamos analizando el equipo de cara al fin de semana contra San Lorenzo. Eladio, te mando un abrazo, la seguimos.
0: Bien, gracias, Damián. Bueno, ahí está Damián Zárate con respecto a Boca, que se cree que va a poner la mayoría de titulares. Dice, hola Eladio, los escucho a ustedes porque dentro de todo tienen objetividad. Los programas de tele de los periodistas son muy ensobrados. Alan de Santa Fe, buenas noches, quisiera la camiseta de Chacarita. ¿Para cuándo? Soy José de Resistencia. Gracias, José. Gracias a Michelle Albardón. Hola, Pasión Nacional, segundo tiempo. Estoy bien agradecido a todos los relatores, comentaristas y todo el staff de Radio Nacional. Acá nos pide algo. Gracias a ellos escucho a mi rojo querido y me informo. Norberto Caligari, San Vicente, provincia de Santa Fe. Gracias, Norberto, muy amable. Ya lo vamos a escuchar a Rubén Santos porque se vienen las elecciones en Independiente. Hola, buenas noches, querido Eladio, José Luis. La noticia es que Icardi podría ser jugador del Vasco da Gama. Atair Suárez, Ciudad de Sao Paulo, un abrazo especial a Sergio Zarratea. Bueno, si es jugador del Vasco da Gama, enfrentará a Boca en lo que tiene que ver con la semifinal de la Copa Sudamericana. Estaremos atentos a ver lo que pasa con Icardi. Yo los admiro, ¿qué querés que te diga? Todos tenemos defectos y virtudes, y ustedes en particular son excelentes. Abrazo de gol, sigan así, Víctor. Y encima corren con ventaja porque la tienen a la Yuli, qué grande Natalucci. Bueno, gracias. Me desagrada esa moda de hablar de cualquier tontería entre el relator y el entorno y casi no relatan el encuentro. Daniel de Rosario. Y por ahí se utiliza eso, que empiezan a hablar y te vas del partido. A veces eso ocurre cuando el partido es malo, pero bueno, uno ha aprendido de la gente que hay miles de formas de hacer una transmisión deportiva. Con José Luis venimos prácticamente de la misma escuela. Nosotros hemos escuchado mucha radio. Y después uno va puliendo y va escuchando. Es una profesión que se aprende todos los días esta. Todos los días se aprende, afortunadamente. Y bueno, uno puede escuchar, ha escuchado las transmisiones de Muñoz, ha escuchado las transmisiones de Víctor Hugo, como los principales referentes de tantos años. Estamos hablando de más de 50 años ahí de radio. Y después, bueno, hay formas y formas de hacer. Pero a mí me parece que cuando la pelota está dentro de la cancha, el relator tiene que relatar. Ahora, cuando la pelota se fue afuera, tiene que aparecer el comentarista, tiene que aparecer el que lleva los apuntes, tiene que aparecer el locutor comercial. Ahí podés hacer una broma, qué sé yo. Pero mientras la pelota esté dentro de la cancha, hay que relatar. No sé, José Luis, si vos opinás lo mismo.
2: Sí, totalmente. Además, algo que también aprendí, digo, en tiempos donde por ahí, qué sé yo, juega un equipo de Córdoba con uno de Buenos Aires, o de Rosario, o uno de los clubes de Santa Fe, o del Chaco, o de Tucumán. Uno ha trabajado en otros medios también, en otros medios de otras provincias también ha trabajado, y en radios privadas. Pero también, como uno fue parido por Radio Nacional, y Radio Nacional felizmente tiene tanta llegada, tiene tanta penetración, que también mi maestro Rubén Torri siempre me decía, no se olvide, Romero, que está en Radio Nacional.
0: Ahí te perdí, que está en Radio Nacional. ¿Te perdí? Sí, se cortó el negro, ahí lo restablecemos. Ahí me decías, no te olvides que estás en Radio Nacional, es lo último que salió, negro.
2: Está en Radio Nacional y te escucha, es decir, no podés gritar mucho el gol de los equipos de Córdoba porque te están escuchando del taco.
0: Claro.
2: Y además que merece el respeto el equipo que está jugando, ten en cuenta que también te están escuchando de ahí, o los hinchas de Guaraní Antonio Franco de Misiones, o de Gimnasia de Jujuy, o de la calle de Comodoro Rivadavia. No te olvides que estás en Radio Nacional, querido. Es decir, tenés que tener mucho respeto.
0: Claro,
2: mucho
0: negro,
2: respeto.
0: Para mí, en el tema de gritar los goles, para mí, si uno no hace una transmisión partidaria, los goles se gritan todos iguales. Lo que pasa... Lo que puede llegar a ocurrir, y eso no es que uno lo haga a propósito, es que a lo mejor, si es un partido que está en empatado y que lo puede ganar cualquiera, y hay un gol sobre la hora, a lo mejor ese gol lo gritaste más sin querer que otro, porque es un gol que define el partido, o porque fue un golazo, porque fue una jugada bárbara, y porque te llevó a hacerlo de esa manera. Que un penal cuando el partido está 3-0 y es el cuarto gol. Eso puede llegar a ocurrir. Pero después, en lo que tiene que ver en Radio Nacional nosotros acá, hablo por mí, hablo por vos también, negro, nosotros gritamos siempre igual los goles.
2: Sí, sí. Viste, muchas veces uno...
0: Vamos a ver si te podemos llamar de nuevo porque se está cortando, José Luis. Vamos a hacer las cosas bien. Bueno, hola, buenas tardes. De ustedes nada para reprochar. Unos capos los escucho siempre de la AM870, debe ser. ¿Qué se sabe de Milton Jiménez? ¿Lo compra el rojo? Dice Enrique. La verdad que ya le vamos a preguntar a Rubén Santos si sabe algo, pero me parece que no, ¿eh? Hola, Eladio, el relator que grita mucho y fuerte los goles de Boca, es hincha de Boca. Y Damián Zárate es uno hincha de Boca. José Timoteo del Pozo, del Tigre Formosa. No, Damián Zárate no es hincha de Boca. Así con eso te digo totalmente equivocado. No es hincha de Boca para nada, Damián Zárate. Así que es así. Es bueno cuando le erran los oyentes acerca de que dicen es hincha de uno o hincha del otro. Yo siempre recuerdo la frase que decía Dante Sabatarelli. Para ser objetivo tenés que dejar la camiseta colgada en la parte de afuera de la cabina. Y es así para ser objetivo. Tenés que despojarte si tenés que criticar a tu equipo, tenés que criticarlo. Y si tenés que elogiarlo, tenés que elogiarlo, y al rival también. Es muy difícil si no poder, si no, no tenés credibilidad. Se transforma el periodismo deportivo igual que los árbitros. Es la misma manera. Hola, chicos de Pasión Nacional. Muy buen programa. Saludos a todos. Ariel de Zárate. Eladio, si no fuera por ustedes que miran de otro punto el periodismo deportivo, tendríamos que poner la tele sin voz, como decía mi abuelo, Ariel de Zárate. Los escucho hace muchos años, desde Vergara y Truco, claro, en la década del 90. Tienen grandes relatores y habla de nosotros. Recuerden el gran equipo que se armó para Japón 2002. Rubén Torri, cordobés, histórico, reemplazante brevemente a Vergara en los 90. Siempre con Nacional, Fabián de Resistencia. Mirá vos, ahí lo recordó al maestro Rubén Torri, José Luis.
2: Sí. Qué grande, Rubén. Cuánto que uno lo extraña, ¿no? Sí. Cuántas cosas que te iba enseñando. Bueno, qué sé yo, a cada uno nos han enseñado. No diga así, fíjese esto, mire esto, está. No, tantas cosas. Tenga cuidado con esto. Al principio me hizo pasar por un montón de lados y está, yo al principio lo odiaba, porque yo quería ir a la cancha, ¿viste?
0: Claro.
2: Era jovencito y ya me creía que yo ya podía relatar, y él me iba cuidando. Digo, es como el técnico que no quiere apurar a los chicos de las inferiores, ¿viste? Claro. A lo mejor te ven algo de condiciones, y a lo mejor perciben que todavía te falta un poquito de madurez. Entonces me mandaba, una vez me mandaba a vestuarios, otra vez me mandaba a hacer estudios centrales, otra vez me mandaba a un club y al otro día me cambiaba a otro. Y le digo, ¿por qué me cambia? No, dice, porque yo no quiero que usted se haga amigo de los jugadores.
0: Claro.
2: Porque después usted no va a poder criticarlo. Porque, y además, el jugador le va a decir, ¿por qué me criticás si estoy todos los días hablando con vos que venís a ver los entrenamientos? Es decir, todos esos pequeños detalles, ¿no? Que a uno le enseñaba. Cuando recién vio que yo había mejorado, él me presentó y dijo, yo le voy a dar la oportunidad a este pibe y ténganle paciencia porque es la primera vez que va a relatar un partido. Así que ténganle paciencia porque todos alguna vez tuvimos ese debut. Así que bueno, y ahí me largo, y bueno, viste, después qué sé yo. Uno va aprendiendo todos los días, como decimos.
0: Exactamente. Bueno, vamos a ir con River. Está Agustín Domper. Las novedades del millonario aquí en Pasión Nacional hasta las 8.
5: Eladio, muy buenas noches. El saludo para Pasión Nacional, segundo tiempo. Hablamos de River, que tiene a Leo Poncio con ganas de continuar como entrenador más allá de este interinato, por lo menos esa es la noticia del cuerpo técnico, y que si bien la idea es repetir equipo el sábado frente a Huracán, hoy en la práctica de fútbol le dio minutos a Borré, también a Aníbal Moreno y a Mesa, que bueno, serían algunas de las variantes que tiene en mente, quizás no para el inicio, pero sí para el desarrollo del juego del próximo sábado. Y en cuanto al arquero Santiago Beltrán, continúan las charlas de la dirigencia con su representante, que es el mismo que el arquero Centurión. En caso de que no lleguen a un acuerdo como hasta aquí para la renovación de Santiago Beltrán, el arquero marroquí Bono es el nombre fuerte que a esta hora ha circulado en el mundo River. La seguimos mañana. Abrazo de gol.
0: Abrazo de gol, en este caso, Agustín Domper. Estoy pensando en Santiago Beltrán. Sí, se está hablando mucho de ese tema de Beltrán, pero bueno, aguardaremos a ver cómo sigue la cosa. El que llegó a Ecuador y fue presentado es Marcelo Gallardo, nuevo director técnico de la selección ecuatoriana. Va a estar de una conferencia de prensa esta tarde para nosotros. Y bueno, creo que debuta el 30 de septiembre ante Corea, si no me equivoco, el conjunto ecuatoriano, con Marcelo Gallardo como entrenador. Vamos a escuchar lo que dijo Marcelo Gallardo, el ex técnico de River.
6: Da un poco de todo, ¿no? La muy buena generación de futbolistas que tiene, eso claramente despierta en mí un entusiasmo también importante. Jugadores jóvenes con talento, muchos de ellos con actualidad ya y presencia en equipos importantes en Europa, otros con un potencial enorme como para seguir desarrollando.
0: Bueno, ahí está la palabra de Marcelo Gallardo en su llegada a Ecuador. Aguardaremos, es la primera vez que va a dirigir una selección. No estará en la primera parte de su periplo en Ecuador el ayudante de campo Matías Vizcay, por una cuestión personal, lo que se dice. Así que aguardaremos si se suma algún otro al cuerpo técnico de Marcelo Gallardo. Siguen llamando los oyentes. Gracias a Cris desde San José, Uruguay. Gran abrazo para vos, que estás escuchándonos. También gracias a Daniel de Rosario por tu mensaje. El periodismo se perdió desde que empezaron a escribir para sus patrones, dice, y favorecer a los más grandes. Leo de la ciudad de Buenos Aires. Hola, Eladio, muy bien lo que decís. Vos, según la jugada, cuando está la pelota dentro de la cancha, Antonio de Santa Fe. Gracias, Antonio, por tu mensaje. Bueno, hay otro tema también. Ya vamos a la pausa. El tema de que en este momento, con todas las plataformas que hay para mirar fútbol, ya no se puede hacer lo que hacíamos todos en un momento dado, de poner la radio y escuchar la radio y no escuchar la televisión, porque la radio te daba más emoción. Uno estaba acostumbrado a escuchar la radio. Ahora ya estás habituado a escuchar la televisión, ¿no? Así que también, pero a mí me parece que todavía se conserva mucho cuando vos podés escuchar la radio y ver la televisión, porque ahí te da una forma de cuando uno empezó a ser oyente y televidente al mismo tiempo. Después de la pausa, José Luis, y a la gente... Anoche me pasó un caso muy curioso, que no, hacía rato, no sé si me había pasado alguna vez en mi vida, pero lo dejo para que después lo charlemos, lo digo. Tres partidos se definieron al mismo tiempo, por diferentes competencias, por penales, algo totalmente insólito. Después de la pausa, lo charlamos.
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0: Bien, amigos, estamos en Pasión Nacional, gracias a todos los oyentes. Julio de Gualeguay dice que el problema de los relatores es el VAR. Arruinó el festejo, el folclore, lo más lindo. Saludos. Sí, puede ser, sí, gritás un gol y después tenés que decir a referéndum del VAR. Hola, mis amigos de Radio Nacional, soy Piruco, el camionero de Fontana Chaco. Son todos unos capos sin reproches. Estoy viajando desde Posada Reconquista. Éxitos, amigos, soy Piruco, el Uber de las vacas. Vamos, Piruco, viejo, nomás no le afloje. Bueno, vamos a Rubén Santos, con Independiente. Rubén, todo tuyo.
20: Eladio, querido, te mando un fuerte abrazo con la info del Rojo, que piensa en el partido frente a Unión de Santa Fe, aún con la duda de Matías Abaldo, para ver si puede ser titular o no el uruguayo. Jason Viera lo observará hasta el último minuto previo al partido del próximo sábado, 16:45, en el Estadio 15 de Abril, pero el clima político empieza a tomar fuerza en Independiente ya con Daniel Bertoni, uno de los grandes ídolos del Rojo, que se metió en la arena política con Luis Islas en otra lista como un candidato a posible secretario técnico, con Luciano Nakis por lista roja, con Enzo Trocero y Hermes Decio. Apareció Ricardo Enrique Bochini, el Bocha, el ídolo más grande que tiene la gente de Independiente, con ganas de meterse en la política y querer estar dentro del equipo si alguien acude a él, si alguien lo llama, si alguien lo busca. El Bocha quiere estar en el club y así lo dijo, él adió. Ahí está Ricardo Enrique Bochini.
21: A mí me gustaría estar en el club, aportando lo que uno sabe y lo que hizo durante tantos años dentro de una cancha, poder aportarlo desde afuera, ¿no? Bueno, creo de que Independiente siempre vuelve a ser el Independiente de nuestra época y más adelante también. Bueno, ahora no es el mejor momento, pero creo de que ya esperemos que pase pronto esto de no estar como la gente hoy quisiera que estuviera Independiente, pero bueno, son circunstancias que pasan y ojalá cambie pronto todo esto. No, nunca participé y no, porque uno, a mí me quiere toda la gente de Independiente, de todas las agrupaciones, de todos lados, y entonces uno, lo que yo siempre dije, sí, es que me hubiese gustado estar trabajando en el club, pero bueno, eso no se dio hasta ahora, si en algún momento se puede dar.
20: La palabra de El Bocha, él quiere participar, seguramente alguno lo buscará, alguien lo llamará, habrá que ver cómo sigue esta historia, que de aquí a fin de año tendrá una definición. Te mando un abrazo grande, Ladio.
0: Abrazo grande, Rubén. Voy urgente con Gerardo Murúa, Córdoba. Gerardo, te escuchamos atentamente.
22: Buenas tardes, Eladio. Gran abrazo para vos, los compañeros y la audiencia de Pasión Nacional Segundo Tiempo. Arrancamos con los cordobeses y la confirmación por parte del tesorero de Belgrano, Lucas Bustos, de que el Pirata va a recibir a River por la fecha 13 en el Estadio Mario Alberto Kempes. Además, le cederá la tribuna Willington, 10.500 ubicaciones a la gente de River. Esta noticia generó revuelo en el mundo pirata, teniendo en cuenta que no les gusta salir de Alberdi, y su público inmediatamente reclamó por esta cuestión. Dos asteriscos importantes. El primero, el socio de Belgrano, que llega hasta 70.000, argumenta que podría llenar el Kempes con solo su público. El segundo, claro, tiene que ver con no salir del barrio y el sentido de pertenencia que han tenido siempre con respecto al gigante de Alberdi. En lo futbolístico, Belgrano puede preparar algunos cambios, ingresaría Pasarini en lugar de Nicolás Fernández y habría alguna modificación más en defensa. El regreso de Adrián Sporle por Federico Rica tuvo un problema estomacal en el partido, en la previa del partido ante Sarmiento de Junín, el ex Independiente, y volvería a la titularidad. por el lado del clásico del sábado a las 21:15, recordamos, dirige a Darío Herrera y Héctor Palete en el VAR. Matías Gallardo va a regresar después de cumplir una fecha de suspensión, ocupará el lugar de Juan Ignacio Méndez. La duda entre Jeremías Lázaro y John Córdoba, el resto del equipo sería el mismo que viene planteando Diego Flores, el líder de la zona A. En el caso de Talleres, cumplió la suspensión tras ser expulsado ante San Lorenzo Matías Alejandro Galarza, pero ocuparía un lugar en el banco de suplentes, seguirían Federico Fattori y Juan Sebastián Esforza en la mitad de la cancha del conjunto de Omar De Felipe.
0: Muy bien, Gerardo, gracias con la información de los equipos de Córdoba. Ahora voy a Rosario, está Nacho Sansón, Newell's Central. Hola, Nacho.
1: El saludo de siempre, compañeros, el abrazo grande para todo el equipo del segundo tiempo de Pasión Nacional, nuevamente con la información del fútbol de la ciudad de Rosario. Empezamos con Newell's, mientras Frank Darío Kudelka prepara el partido ante Platense del próximo domingo a las 17 horas, dos futbolistas de Newell's protagonizaron buenas noticias en el predio de Bellavista en las últimas horas. Uno es Saúl Salcedo, quien sufrió un fuerte choque hace unos meses en un viaje hacia Paraguay, ya trabaja en Rosario por su recuperación. El defensor de 29 años se presentó hoy en el Centro Bernardo Grifa para realizar trabajos de kinesiología y fortalecimiento junto al personal médico leproso. Cabe recordar que Salcedo había acordado su salida a préstamo a Libertad de Paraguay, por lo que viajó junto a su familia en un auto de regreso a su país, donde protagonizó un fatal siniestro vial en el Chaco, donde falleció un docente que conducía el otro vehículo, y por su parte el defensor de Ñul sufrió una fractura expuesta de tibia y peroné. Los plazos de recuperación apuntan a que regrese a los entrenamientos en diciembre para comenzar luego la pretemporada junto a todo el plantel. A su vez, Alejo Montero tiene la chance de volver a jugar después de 9 meses de inactividad, cuando sufrió un esguince de rodilla izquierda durante un entrenamiento. Hoy fue parte de la reserva y es una buena noticia para Fran Darío Kudelka. Si cruzo la vereda, me meto en el pormenor de Rosario Central. Ya están a la venta las entradas para la Supercopa contra Estudiantes en Santiago del Estero. Ayer ganó el Pincha y es positivo que llegue el equipo platense con todos los frentes abiertos de cara al duelo ante Rosario Central. El próximo partido, Canalla, será clave tanto por la definición de la zona B del clausura como para la tabla anual. Se mide ante Argentinos Juniors. Un cambio obligado en Central. El domingo pasado, en el triunfo ante Tigre en Victoria, Emanuel Coronel se fue expulsado en el segundo tiempo por doble amonestación y tendrá que purgar una fecha de suspensión. El principal candidato a reemplazarlo es Elías Verón, el juvenil lateral derecho que debutó en primera el año pasado de la mano de Ariel Holland, viene trabajando de hace tiempo con el primer equipo y será un cambio casi cantado. Mañana con seguridad podremos anunciar un once tanto de Newell's como de Central para encarar la décima de clausura. Compañeros, la seguimos. El abrazo grande desde la cuna de la bandera con la información del fútbol rosarino, Nacho Sansó.
0: Excelente, Nacho. Ya vuelvo con el Negro Romero a Córdoba. Está comunicándose con nosotros Facundo Paredes, porque están los Juegos Suramericanos que cada vez cobran mayor relieve en Santa Fe, en esta 13ª edición, una nueva jornada, la de hoy, que tuvo protagonismo muy importante para todos los atletas argentinos, en este caso. Y bueno, allí está Facundo en Rosario. Hola, Facundo, te escuchamos atentamente.
3: Hola, Lalo, ¿cómo les va? Buenas noches para todos, para todas. Exactamente, ya en el cierre de esta jornada, nueva jornada, de jueves, en este caso, de los Juegos Suramericanos, que se disputan en Rosario, Santa Fe y Rafaela, bueno, con muchísima actividad aquí en la ciudad de Rosario, y con un saludo especial. Hoy arrancó el fútbol, no arrancó de la mejor manera, fue con derrota, hoy muy temprano en la mañana, media mañana, ante Paraguay, el equipo que dirige Diego Placente, que lo ganaba 1-0, pero que le terminó perdiendo 2-1, pero un estadio lleno, el Marcelo Bielsa, como viene viéndose, muchos estadios llenos, estadios y microestadios de las distintas sedes, en las variadas disciplinas que existen en estos Juegos Suramericanos. Fue derrota en el debut de la selección de Diego Placente. Después, bueno, hubo muchas medallas, bueno, hubo oro en remo, Rodrigo Enríquez y Santino Menín. Fueron oro en remo en la categoría doble peso ligero masculino. También consiguió medalla dorada Fernanda Russo, la segunda medalla dorada en esta competencia, en tiro deportivo, en la modalidad de 10 metros rifles de aire. Esos fueron los oros conquistados hasta el momento. Ya no está mal la natación, empiezan a aparecer seguramente con el correr de los días, a entrar en acción nuevas disciplinas. Quien mandó un cálido mensaje, breve y cálido mensaje, fue Lionel Messi a los competidores que ya pasaron por estos Juegos Suramericanos, y también, por supuesto, para los que se vienen, porque todavía queda la otra mitad de estos Juegos. Si te parece, Eladio, compañeros, escuchamos lo que decía el ya, bueno, ahora podríamos decir ex capitán de la selección argentina, aunque todavía nos queda ese partido de despedida, pero mandó saludo y apoyo a todos los atletas que están participando en estos Juegos Suramericanos. Esto decía Lionel Messi.
0: Escuchamos.
2: Hola a todos, bueno, nada, quería mandarle un saludo grande a todos los participantes de los Juegos Sudamericanos. Bueno, sé que muchos ya compitieron, felicitarlo a todos los que lo hicieron, los que ganaron medalla, desearle mucha suerte a todos los que todavía no lo hicieron y lo están por hacer ahora, y desearle todo lo mejor, mandarle un abrazo grande y que estén bien. Chao.
0: Bueno, hasta ahí Messi, Facundo.
3: Bien, ahí estaba la palabra de Messi. Bueno, las disciplinas ya están llegando a su fin por el día de hoy. Solo queda el handball. En este caso está jugando Argentina-Chile, el handball femenino. Está ganando Chile 10-8. Eso es por ahora lo único que queda todavía en carrera. En cuanto al medallero, lo lidera Brasil con 41 medallas de oro. Segundo está Argentina, 10 menos, tiene 31, y Colombia tercero con 30 medallas de oro. Son los tres países ya muy alejados del resto. Cuarto viene Chile con 17, muy atrás. En el total de medallas, sumando oro, plata y bronce, Brasil tiene 117, Argentina tiene 101 y Colombia tiene 73. Bueno, así están dispuestas las cuestiones en la clasificación de medallas. Por supuesto, insisto, todavía falta otra semana más de competencia, porque los Juegos cierran recién el 26 de septiembre.
0: El otro sábado recién.
3: Exactamente.
0: Perfecto, Facundo, la seguimos mañana. Gracias.
3: Dale, abrazo grande.
0: Abrazo grande. Facundo Paredes, Juegos Suramericanos, la cobertura aquí desde Radio Nacional Rosario para todo el país, a través de Pasión Nacional aquí desde Buenos Aires. Bueno, José Luis, nos quedan 4 minutos de programa y vamos a hablar decía que no lo había vivido nunca, 3 partidos al mismo tiempo, de diferentes disciplinas, definición desde el punto del penal. Fue muy curioso lo que ocurrió, ¿no?
4: Sí. Algo muy poco habitual, ¿no?
0: Claro, porque... exacto, sí, me sorprendió. No, a mí me sorprendió.
4: Y además el cierre de los partidos estaba tremendo.
0: Exacto, porque, por ejemplo, Atlético Tucumán lo empató en el último, ya en tiempo de descuento, con el gol de Canelo, y después fueron a penales. El partido, el mejor partido de todo fue el partidazo entre Atlético Mineiro y Santos. El 4-2, que llegó el cuarto gol en tiempo de descuento. Por eso fueron a penales y ganó Atlético Mineiro, al igual que Atlético Tucumán. Y el otro fue también en tiempo de descuento, le hizo los 2 goles para ganar el partido, la Liga de Quito al Palmeiras, y ir a penales. Y ahí terminó ganando Palmeiras. Es decir, que ganaron los 3 equipos que hicieron goles en el final del partido, como aprovechando el factor anímico.
4: No, indudablemente, No, fue tremendo. No te alcanzaban los dedos para hacer zapping, ¿viste?
0: Claro, porque, exacto, claro. Sí. Por ahí veías un penal que pateó uno de Atlético Tucumán, y después veías un penal que pateó el de Mineiro, y veías el penal del Palmeiras. Decías, pero ¿quién gana al final? Al último terminó jugando Atlético Tucumán con Palmeiras, y me jugaba... Mezcló todo el negro, ¿viste? Mezcló todo el vago.
4: Al final, ¿viste? No veo un carajo, porque querés ver todo y no ves nada.
0: El que mucho abarca, poco aprieta, negro.
4: Exactamente. Te quería agregar, Eladio, digo, bueno, recién Gerardo decía de Belgrano River, en el Kempes, con hincha de River.
0: Sí.
4: Sí, bueno, y también ahora se suma Instituto Boca, en la fecha 12. También... tira la bronca a los hinchas de Instituto, pero el tema es que, por ejemplo, Belgrano, permitiendo a los hinchas de River en el Kempes, más o menos piensan facturar $1.200.000, $1.300.000 claro, en un partido, siendo que por ser campeón de primera Belgrano, AFA le dio $500.000.
0: Claro, mirá vos. Es decir, que en un partido contra River recauda el doble de lo que le dio la AFA.
4: Claro, más y del lo mismo, doble. Más del y doble. Lo mismo, y dándole únicamente a River la popular, que sería la popular Wellington. No sé si le va a dar algunas plateas.
0: Claro.
4: Y en el caso de Instituto, seguro que le va a dar una de las populares y también por ahí toda una platea, con lo cual Instituto va a recaudar mucho más.
0: Exacto. Bueno, Negro, nos tenemos que ir.
4: Dale, un abrazo enorme.
0: Buen fin de semana para vos, que ande todo bien.
4: Igualmente para ustedes, gracias. Chao.
0: José Luis Romero desde Córdoba, señores, nada más. Muchas gracias, Chelo Marín, gracias a la producción, Patricio y Patricia. Mi nombre es Eladio Arregui. Mañana a las 7 de la tarde volvemos con Pasión Nacional. Que la pelota siga rodando. Gracias a todos. Chau.
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9: Temperatura 22 grados 4 décimas.
23: Frente a industriales, Frigerio anunció que enviará una reforma del Código Procesal Laboral.
9: El gobernador anunció que enviará una reforma del Código Procesal Laboral de Entre Ríos, destinada a crear dentro de la justicia un cuerpo de peritos especializado en riesgos del trabajo y accidentes laborales.
23: Durante la jornada de la industria desarrollada en el Centro Provincial de Convenciones, ante empresarios, trabajadores y representantes del sector productivo, el mandatario afirmó que la iniciativa buscará aportar previsibilidad y evitar que los conflictos laborales pongan en riesgo la continuidad de las pequeñas y medianas empresas.
9: Confirman paro universitario escalonado.
23: Tras la caída de las negociaciones por la paritaria docente, la UBA anunció un paro universitario escalonado y una nueva masiva marcha en octubre.
9: Los sindicatos docentes y no docentes ratificaron la realización de la quinta marcha federal universitaria programada para el próximo jueves 15 de octubre y un paro escalonado.
23: El punto de inflexión se dio luego de un nuevo encuentro paritario donde el Poder Ejecutivo no presentó avances.
9: La representación oficial volvió a sostener la propuesta previa y ratificó que únicamente dará cumplimiento al incremento del 3% dispuesto por la vía judicial.
23: Milei desplazó al personal civil de Olivos y la Casa Militar asumirá la seguridad.
9: El gobierno de Javier Milei anunció una reorganización del esquema de seguridad de la residencia presidencial de Olivos.
23: La Casa Militar asumirá la responsabilidad integral de la custodia de la Quinta y también de las residencias transitorias utilizadas por el presidente y su familia.
9: Explicaron que la medida busca elevar los estándares de eficiencia y seguridad del presidente y de su entorno, que deberá completarse en un plazo máximo de 60 días, según informó Presidencia.
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23: 22 grados 4 décimas la temperatura en Paraná, humedad 43%, presión 1010 decimal 6. El cielo se encuentra algo nublado.
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24: En LT14 esta es la información necrológica. Falleció en Crespo a la edad de 34 años el señor Hernán Gabriel Carrasco. Los restos de Hernán Gabriel Carrasco son velados en Avenida Ramírez 1032 y sus restos serán inhumados mañana a la hora 11 en el cementerio de Crespo. Previo responso en la parroquia del Rosario a la hora 10:30. Exequias a cargo de empresa fúnebre Alejandro Lind e hijo. En LT14, esta fue la información necrológica.
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Los Piojos, versión en vivo de Todo Pasa. Claro que sí, pasa el tiempo, pasan los días y hoy ya estamos ahí muy cerquita del viernes. Casi, casi, casi, en un nuevo fin de semana, casi, casi, por decirlo de alguna manera, en la primavera que se nos va acercando de a poquito. Tenemos 9 minutos que han pasado ya de la hora 20 en esta noche de día jueves 17 de septiembre de este año 2026, junto a Ezequiel Roldán, que ya está con nosotros, que ayer estuvo cumpliendo años. Felicidades, felicidades. Así que bueno, lo saludamos también. Y bueno, está Matías Núñez y está Horacio Izaguirre y por supuesto en la locución Carlos Baptista, que lo escucharon y que va a regresar a partir de las 9 de la noche. En el departamento informativo está José Luis Ferrando, Jorgelina Duarte con toda la información. Y en la locución, bueno, mi nombre es Juan Carlos Carsmid y ustedes que están invitados del otro lado.

o comunicarse a través del 343-520-1260. Estaba observando, me quedé como muy sorprendido por lo que tiene que ver con el tiempo. ¿Por qué digo esto? Porque se anticipan tormentas aisladas para Entre Ríos. Hay cambio de condiciones ante la primavera. Les voy a comentar cuándo llegarían, qué pasarán con las temperaturas también, porque las tormentas aisladas en Entre Ríos aparecen en el horizonte para el próximo fin de semana en medio de un marcado cambio de las condiciones atmosféricas que abarcará buena parte del centro del país. Y antes de la llegada de la inestabilidad, la provincia atravesará jornadas con temperaturas en ascenso, ambiente cada vez más templado y el cambio térmico que ya comenzó a sentirse en buena parte de Argentina después de las bajas temperaturas registradas durante los últimos días, esta presencia de un centro de alta presión sobre el Atlántico favorece el ingreso de aire más cálido desde el norte, situación que va a permitir dejar atrás transitoriamente las condiciones frías. En Entre Ríos, al igual que en el resto del litoral, se espera que las temperaturas continúen aumentando de manera progresiva y el escenario será estable durante buena parte de las próximas jornadas, aunque la situación va a comenzar a modificarse hacia el fin de semana cuando un nuevo sistema frontal avance sobre el centro argentino. ¿Cuándo podrían llegar las tormentas a Entre Ríos? Bueno, el cambio va a comenzar durante el sábado en el oeste del país. Un frente frío avanzará sobre la región de Cuyo hacia el este y va a generar tormentas primero sobre Mendoza, La Pampa, sectores de San Luis, y con el correr de las horas el sistema continuará desplazándose hacia la zona central. Durante el domingo la inestabilidad alcanzará sectores de Córdoba y Buenos Aires y posteriormente avanzará hacia el Río de la Plata y el sur del litoral. Lo que se remarca es que si bien llegarían algunas tormentas, no tan intensas, tormentas débiles, de la provincia de Entre Ríos, la zona más afectada sería la zona sur de nuestro territorio. 343-520-1260, si nos quieren enviar mensajes de audio o de texto, van a ser todos muy bienvenidos en esta noche de día jueves. Y nos vamos ahora a la música con Juan Carlos Baglietto y La Vida es una Moneda.

Yendo de la cama al living, una versión en vivo junto al gran Charly García en este día jueves, junto a ustedes por supuesto en esta noche, donde abro la ventana y vemos los datos actualizados del Servicio Meteorológico Nacional. Según la última información tenemos 55 en cuanto al porcentaje de humedad, presión 1011.2 hectopascales y esta brisa, este viento que nos acompaña del norte, 6 kilómetros por hora, visibilidad reducida en Paraná producto del humo. 9 kilómetros, cielo despejado con humo, datos de la hora 20 y para este viernes se anticipan 24 grados de máxima, mínima de 13, con cielo mayormente nublado, lluvias aisladas también hacia la noche. Bueno, y el fin de semana con buen tiempo y con temperaturas ya bien de primavera. ¿Por qué les digo? Porque claro, el próximo día lunes estamos arrancando una de las estaciones esperadas, queridas, que ya la gente ahí la está esperando con mucha ansiedad y que tiene que ver con la primavera 2026. Y algunas alternativas que se van a realizar en la capital de la provincia de Entre Ríos por el motivo del Día de la Primavera, por el motivo del Día de los Estudiantes y como siempre este mes es propicio, ¿no?, para realizar diferentes actividades. De hecho, en la semana hemos estado dialogando con la gente de Cultura, gente de la Municipalidad de Paraná, donde nos comentaban todo lo que se va a realizar en la Sala Mayo. Así que bueno, a disfrutar. Nos vamos nuevamente a la música y lo hacemos con este acústico de Rata Blanca y Mujer Amante.

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2: Temperatura en Paraná, 20 grados. 3 personas fallecieron en un choque frontal sobre la ruta 12. Un Chevrolet Chrysler y un Chevrolet Meriva colisionaron de frente hoy al mediodía en la provincia de Corrientes. Los 3 ocupantes de ambos vehículos murieron en el lugar del siniestro a la altura de Villa Olivari. Las autoridades identificaron a 2 de las víctimas como residentes de las localidades entrerrianas de Cerrito y Hernandarias. El gobierno provincial ofreció un 3,5% de aumento en la paritaria docente. El Poder Ejecutivo entrerriano presentó hoy la propuesta salarial para los saberes de septiembre en la Secretaría de Trabajo. Los gremios declararon insuficiente el porcentaje y solicitaron una mejora económica antes de firmar un acuerdo. Las autoridades y los sindicatos acordaron pasar a un cuarto intermedio y retomar la negociación la próxima semana. El Senado convirtió en ley el proyecto de inocencia fiscal. La Cámara Alta aprobó hoy la iniciativa oficialista con 44 votos a favor y 23 en contra. La nueva normativa elimina los topes de ingresos y patrimonios para sumar contribuyentes al régimen de exteriorización. El texto final establece una reducción del 25% en las multas formales para las microempresas.
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2: La temperatura en Paraná, 20 grados, la humedad 43%, cielo parcialmente nublado.
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6: Vamos a hacer ahora un montón de nada y vamos a cantar juntos, ¿sí?

0: Y con estos aplausos pasaba Memphis, la blusera y este montón de nada.
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0: Y la tarde ya cayó, ¿no? Al caer la tarde, mirá, César Nani. A propósito de eso, ya lo tengo, no a César Nani, lo tengo a Carlos Baptista, que bueno, nos va a comunicar algo sobre César Nani. ¿Cómo anda, Carlos? Lo saludo, muy buenas noches.
2: ¿Cómo te va, Juanca? Buenas noches para vos, para el equipo del otro lado del vidrio, acá en el control, a nuestra audiencia. Mirá, claro, César Nani, al caer la tarde. Qué bueno es escucharlo siempre, sí, este cantorazo. A mí me encanta, la verdad, porque... Mirá.
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2: Transmite muchísimo, César, con esa, con ese modo de cantar que
0: totalmente
2: tiene.
0: Totalmente de acuerdo.
2: Impone presencia, impone litoral, impone nuestra provincia, impone nuestra cultura popular regional. Y a propósito de él, vos sabés que recién me anoticio, lamentablemente... porque me envió un mensaje mientras se emitía el programa que compartimos tarde a tarde después de las 18, ¿no? Donde habitualmente compartimos esta música que estamos,
0: exacto,
2: compartiendo.
0: Sí, sí, sí.
2: Y de hecho él ha venido a visitarnos a cantar en vivo acá al estudio, César. Y me ha enviado a mi celular, ¿no? A mi número privado.
0: ¿Qué te mandó?
2: Un audio contando de una primicia. Y me la perdí esta tarde, pero bueno, digo, sí. Estamos acá, estamos en la radio. Juanca me invita y dice, ¿querés que la contemos,
0: supuesto,
2: ahora? Y bueno, vamos a contarle a la audiencia, pero mañana la vamos a reiterar
0: y
2: también,
0: sí,
2: en el espacio de las 6 de la tarde. ¿Querés que lo escuchemos?
0: Dale.
2: Tiene algo para contar, César, a ver.
4: Carlitos, querido. Te habla César Nani. En este momento estoy viajando a la ciudad de Diamante, a un programa de televisión, porque vamos a anunciar lo que es el relanzamiento de la agrupación folclórica entrerriana Los Chamarriteros. Así que bueno, una primicia para vos, y porque siempre estás apostando a nosotros. Te mando un abrazo grandote, y en cualquier momento te voy a estar visitando en el programa para comentarte los avances de todo esto. Un abrazo y saludo a tu audiencia.
0: Muy bien. Mirá
2: vos, ¿qué tal la noticia? Vuelven los chamarriteros.
0: Vuelven los chamarriteros.
2: Relanzamiento, dice César. Y bueno, quería contarme eso. Y obviamente que él dice: en este momento estoy yendo a Diamante. Esto era pasadas las 6 de la tarde.
0: Claro, ya habrá llegado.
2: Claro, no, ya habrá ido, ya habrá participado.
0: Ya
2: está
0: volviendo, capaz.
2: Del programa televisivo en Diamante, donde iba a contar esto.
0: Claro.
2: Y le agradezco muchísimo. Siempre, vos sabés que les agradezco, Juanca, yo a los,
0: sí,
2: artistas, esa gentileza enorme que tienen para con nosotros, digo, para con la radio no, porque es la casa de ellos.
0: Totalmente.
2: ¿No? Todos ellos comenzaron acá en el ET14, por supuesto, pero digo, para con el humilde espacio nuestro, ¿no? Que compartimos todos los días de lunes a viernes, que confíen en nosotros para contar este tipo de primicias.
0: Pero claro,
2: y bueno,
0: y eso es un puente para que la gente se entere también.
2: Por supuesto. Y bueno, así que ahí tenemos la noticia. Parece que están volviendo los chamarriteros, un relanzamiento, dice él.
0: Y bueno, muy
2: y
0: bien.
2: Después va a andar por acá.
0: Lo vamos a esperar.
2: Para contar un poco más en detalle cómo es el tema, y seguramente va a venir con guitarra en mano, César.
0: Sí, seguro.
2: Para regalarnos su música en vivo, Juanca.
0: Seguro. Así que muy linda noticia.
2: Gracias. Yo te agradezco por
0: estos por
2: minutitos ahí ya sobre el final, antes de que te despidas.
0: Sí, exactamente. Bueno, vamos a despedirnos con César Nani entonces. Y este lindo tema,
2: bueno,
0: ¿te parece bien?
2: Cómo no, ahí lo vamos a escuchar a César cantando en Al caer la tarde.

León Gieco dejándonos Hoy Bailaré, 20:50 minutos en la República Argentina. Y con buena música nos quedamos. Después de las 21 sigue Carlos Baptista junto a ustedes, Ezequiel Roldán, Matías Núñez, Horacio Izaguirre en la parte técnica y bueno, Jorge Lina Duarte y José Luis Ferrando con toda la información. La temperatura, reiteramos, en Paraná 20 grados, humedad 55%, presión 1011, decimal 2 hectopascales, viento del norte, 6 kilómetros por hora y esta visibilidad que está reducida, producto del humo a 9.000 metros, cielo despejado y como decíamos, humo en nuestra zona. Y para mañana, viernes 18 de septiembre, se están anticipando 24 grados de máxima con mínima de 13 grados y una jornada que estará mayormente nublado. Nos vamos a la música con Miguel Mateo Sass y Solos en América.

Latinoamérica. Miguel Mateo Sas, 2056. Yo por mi parte me despido. Ya llega Carlos Baptista para acompañarlos, para seguir, porque hasta la medianoche hay mucha música aquí en el 1260 para todo el mundo a través de radionacional.com.ar. Y en el final nos vamos, en este caso, con Gustavo Cerati y Camuflaje.